0: Musa, qué golazo. Gol. Gol de Tigre, golazo de Russo. Gol. De Tigre. Y apareció Nacho Russo en un primer tiempo en el que pasaba poco. No se desesperó. Santi López la jugó cortita, luego llegó el pase para Nacho Russo. Había tenido pocas en 9, tiene uno, te la manda a guardar, pega en el momento justo. En el arranque del partido y en el cierre del primer tiempo, llegó el segundo de Tigre. Este Nacional es flojo con ganas, un golazo adentro del área, abrió el pie, la puso contra el palo. Tigre 2, Nacional 0. Se viene Moreno, Moreno juega al centro para Garay, Garay para Lazo. Lazo la tocó adentro, muy bien adentro del área, para que se venga Garay, la retrocede ahora para que venga el remate al arco. ¡Gol! Pero qué golazo del Cucu. ¡Gol! ¡De Tigre! Le pone la firma el Cucu Cabrera, pero mirá vos a Tigre, a los 45 del segundo tiempo, se animó a tocar, Lazo la jugó adentro. Para Garay, la retrocedieron y casi en la media luna de primera, como venía, apareció el Cucu Cabrera para que le suene el reloj a Nacional. Cucu, cucu, le cuentan a Nacional, le cantan jugadores, le cuentan el ring. Golea Tigre, que va a avanzar en la Copa Sudamericana. Nacional 0, Tigre sí, sí, Tigre 3.
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1: Hola, ¿qué tal, amigos y amigas de Dispor Radio? Bienvenidos, buenas noches. Aquí estamos, 9 y 10 de la noche en la República Argentina. Esto es Doble Amarilla, como siempre, de 21 a 23. Hoy, luego de lo que fue la gran victoria, la goleada de Tigre en condición de visitante contra Nacional de Montevideo en los playoffs de la Copa Sudamericana, donde mañana va a estar jugando Lanús con Cienciano, y donde el jueves Boca va a recibir a O'Higgins. Comenzaron a disputarse los partidos de los 16avos o los playoffs de esta competición continental, en la que tiene a varios argentinos como protagonista. Y por supuesto, el jueves será el partido central cuando Boca esté jugando en la Bombonera ante su gente contra el equipo chileno. Las 9 de la noche, 11 minutos. Antes de saludar a Matías Cuaranda y Gachito Lugueña en esta edición nuevamente de Doble Amarilla, quiero que escuchemos a Scaloni. Hoy lo interceptaron a Scaloni, dio su enésima nota luego de la finalización del Mundial 2026. Una nota distinta, diferente, con gente que no era del fútbol. Y no estoy criticando al entrenador, sino simplemente que salió del predio de Ezeiza y lo acapararon la patria movilera, lo acaparó al técnico de la selección argentina y empezaron a preguntarle un montón de cosas. Entre ellas, por ejemplo, le preguntaron si iba a volver al predio de Ezeiza. Esto respondía el técnico de la selección argentina.
2: ¿Vas a volver acá?
3: Sí, en septiembre tengo ya en predio. Sí, sí. Bueno, chicos, que le vaya bien. Chao, nos vemos.
1: Chao, nos vemos. Le faltó decir felicidades. 9 de la noche, 12 minutos en la República Argentina. 11-36-31-1031. 11-36-31-1031. Como dijo el Virrey. A Scaloni le dijeron, ¿vas a volver? Sí, en septiembre tengo que estar acá. Entonces nos preguntamos, ¿tiene que llevar gente nueva a Scaloni? ¿Tiene que convocar nuevos futbolistas? ¿Tiene que empezar con la renovación? ¿A quién llamarías vos, que no está hoy en la órbita de la selección argentina, para que forme parte de esta nueva camada de futbolistas de la cual habló el técnico después de la final contra España? 11-36-31-1031. En un rato ya empezamos a escucharte. Mati Cuaranta, H. Lugueño, ¿cómo les va? ¿Bien?
4: Juanma Viera, un placer saludarte. Es imposible salir de la selección argentina, ¿no?
1: Sí.
4: Es inevitable. Yo sé que hubo un partido hasta hace un ratito que comentó Pocho Raposo, que lo relató Germán Trucci. Una buena victoria de Tigre, un golazo de Nacho Russo, pero es imposible. No pensar en otra cosa que no sea todavía la selección argentina y las esquirlas que nos han quedado de la derrota frente a España.
1: Sí, claro.
5: ¿Cómo le va, querido Juan Maviera? ¿Todo
1: hola,
5: bien?
1: Ya.
5: Estamos
1: muy bien.
5: Gente que retorna después de mucho tiempo.
1: ¿Quién?
5: El señor Facundo Ordoño, por ejemplo. Hace mucho que no lo veía. De hecho, claro.
1: ¿No lo veías vos?
5: La última vez que lo vi, creo que Costa era técnico de Racing todavía.
1: Bueno.
5: Estoy casi seguro que la última vez que lo vi, Costa todavía dirigía Racing.
4: Lo que pasa es que tardaban.
5: Y Gaby Rojas era el 3.
4: Claro.
5: En ese momento. Pero volviendo a lo que tiene que ver con la selección, sí, quedaron muchas cosas que hace Gus, ¿cómo estás? Quedaron muchas cosas pendientes, soltar, por hablar. Por
4: soltarlo a Gustavo, ya
5: claro,
4: está.
5: Se va a Liga de Quito, parece.
4: Es parte del pasado, Gustavo.
5: Parece que se va a Liga
4: ahora
5: de Quito.
4: Es dicho, Boda.
5: Sí. Exacto, Boy Boda.
6: Boy Boda.
4: Ya está, Gustavo, nos vamos. Ya está, Gustavo.
5: Cuando diga los 11 de Costita, me voy a estar refiriendo a Liga de Quito. En algún partido eventual, ¿por qué no? Me puede tocar un vestuario.
4: Copa, ¿no?
5: Claro. Le tocó un partido de Copa en el cual diga los 11 de Costita, los 11 de Gustavo Costa.
4: Bueno, volvamos a...
5: Volviendo a lo que es la selección, obviamente, con un Scaloni que dejó tela para cortar en lo que dijo. Respecto a lo que es la consigna, sí, primero que nada hay que definir qué es lo que va a hacer Scaloni, porque si Scaloni no va a ser parte del proyecto futuro...
1: Él dijo, en septiembre estoy acá.
5: Claro.
1: Por lo tanto, en septiembre tiene que convocar futbolistas.
5: ¡Sí! ¡Claro que sí, Conejo!
4: Sí.
1: Las 9 y cuarto de la noche en la República Argentina.
5: Sí, esto no es FM Pasión, esto es Dispor Radio.
1: 11-36-31-1031. 11-36-31-1031. Y mientras Hacha se debate internamente qué debe hacer Scaloni, te preguntamos. ¿Tiene que llamar gente nueva en septiembre? Porque en septiembre la lista es tuya, Lionel. Sí, señor.
5: Aranda para mí debería ser un futbolista llamado.
1: Bien dicho.
5: Ahí está, septiembre. Claro, para tenemos muy público bien. Internacional
4: sí,
5: también.
4: Claro. Muy bien.
5: El Win on Fire es esto.
1: Es un cooling break esto.
5: Claro. De hecho sonaba.
1: Claro.
5: El Win on Fire en el cooling break sonaba.
1: Aranda para vos.
5: Sí.
4: Beltrán.
1: Santiago.
4: Sí. Y hay que pensar en Beltrán como ya un... Sobre todo por lo que dijo el Dibu, ¿no? De plantearse...
1: Y es duro.
4: Plantear su continuidad.
5: Wake Me Up When September Ends. Despiértame cuando termine septiembre. Los Green Day.
1: Hacha es como el cartelito de Spotify.
5: Tengo un talento que no sirve para nada, que es que si un tema lo escuché más de dos veces en mi vida, antes de tres segundos lo reconozco.
1: En Pasapalabra
5: hay un segmento,
1: ¿sabes? Hay un segmento así, un juego así. Alguna vez tendrías que ir y tal vez te
5: sirve de algo. Es ese segmento solo. Claro. Después para el resto no rindo. Después pero
4: el otro.
1: Y bueno, claro. Es como un comodín que tenés. 11-36-31-131. ¿Qué jugador llamarías vos para septiembre? Uno nuevo, no uno que está ahora. Porque él dijo, bueno, en septiembre tengo que venir acá, tengo que armar
5: uno que haya quedado fuera de la lista de 26.
1: Uno que no esté en el radar o que no haya sido convocado nunca para una eliminatoria, para un partido amistoso, para un mundial, ni hablar.
5: Claro.
1: Porque Aranda y Santiago Beltrán entran de eso, dentro de esa lógica, porque ellos lo llevaron para entrenar con los jugadores.
5: Yo reciente nombraba a Gabriel Rojas, faltó un lateral izquierdo en la selección.
1: Bueno.
5: Gabriel Rojas fue parte de un amistoso. Pero no tuvo demasiada acción tampoco.
1: Y estuvo en la prelista, ¿no?
5: Estuvo Cambese también, por ejemplo.
1: Claro. Cambese
5: estuvo,
1: fue el año pasado.
5: Ahora con lo que dijo Dibu, pensando.
4: Estuvo Lomónaco alguna vez.
5: Cuando dirá Kevin Lomónaco estuvo, exacto.
1: Pensemos
4: estuvo
1: en.
4: Estuvo Troilo.
5: Mariano Troilo.
1: Pensemos en esos futbolistas que no están hoy dentro de.
5: Mastantuono.
1: De lo principal.
5: Estuvo Echeverri.
4: A Mastantuono le dieron la 10.
1: Claro. Pero Mastantuono es un caso diferente. Mastantuono no tiene que ser pensado como, bueno.
5: Mastantuono entra en el apartado Garnacho, por ejemplo.
1: Y sí.
5: Soule.
1: A ver, Mastantuono no fue al Mundial, pero es probable que en la próxima convocatoria esté, como en su momento, no sé, Dybala no había ido a una Copa América y después formó parte de convocatoria. Porque está como dentro de un elenco
4: pero
1: estable.
4: Ahí había una diferencia, porque de Garnacho no sé si se esperaba tanto, porque rápidamente quedó afuera de la lista de convocados permanente de Scaloni, y de Mastantuono tenía muchísima más expectativa. Le han dado la 10, le tocó ser titular.
5: Me parece Echeverri, que ¿en qué copón lo ponemos?
4: Echeverri bajó sensiblemente el
5: rendimiento. Pero digo, ¿en qué copón lo ponemos? ¿Parte de la selección que puede volver o en un jugador
1: convocado? No, pasa que Echeverri nunca fue de la mayor.
4: No lo veo convocado.
1: Fue de la juvenil.
4: En el corto plazo. Me cuesta verlo convocado en el corto plazo.
1: Totalmente.
4: Perdió muchísimo ritmo.
5: Buen día, ¿en qué copón entra?
1: Buen día es un.
5: Para mí es uno de los que no debió quedar afuera.
1: Siempre estuvo ahí en el radar.
5: Sí.
1: Pero no fue convocado al Mundial. Es cierto, en su momento tuvo lesiones que lo complicaron y demás.
5: Panichelli, que quedó fuera por la lesión, ¿en qué copón entra?
1: ¿A quién?
5: Panichelli.
1: Ah, Panichelli.
4: Ah, va a ser. Y bueno, peleará con López.
1: Claro. Pero en septiembre no puede estar.
5: Santi Castro.
4: Ah, ¿no?
1: Bueno. Santi Castro es de los que pueden regresar, de los que pueden volver.
5: Estoy pensando en nombres que hayan sido convocados, pero quizás Benja Domínguez.
1: Bueno, Benja Domínguez tuvo una sola convocatoria.
5: Sí.
1: Me parece que es un jugador de esos de, bueno, se puede meter y quedarse, depende del nivel.
5: Sí, claro.
1: Santi Castro sí tuvo más llamadas, incluso a diferencia de Benja Domínguez o de otros jugadores, tuvo más presencia en las juveniles de la selección.
5: ¿Soule? ¿En qué copón lo ponemos? ¿El de Garnacho y Mastantuono?
1: Sí. Sí, porque él fue considerado. Sí. Fue varias veces convocado. Y después se alejó.
5: ¿Giai?
1: Bueno, Giai es de esa nueva camada.
4: Toda la impresión que va a ser la nueva camada va a ser el lateral derecho la nueva camada.
1: Totalmente.
4: Salvo que aparezca uno que sea mejor.
5: El chico estudiante que fue convocado.
1: Tomás Palacios. Tuvo una sola convocatoria y ¿qué fue?
5: Porque pensaba en eso, en jugadores que fueron convocados quizás.
1: Claro.
5: Una sola
4: vez. Bueno, hay Valentín Carboni.
5: Valentín Carboni, obviamente.
4: ¿Qué va a pasar con Carboni?
5: Carboni, por lo pronto, en el fútbol argentino se queda un año más.
1: Claro.
5: Eso ya lo tenés como certeza.
1: Pasa que Carboni vuelve en febrero, supongamos, cuando vuelve a la competencia, pero vuelve después de otra lesión ligamentaria.
5: Sí.
1: Hay que darle todo un tiempo.
5: Ahí hay que ver si está Scaloni o no está Scaloni.
1: Claro. Para septiembre, ¿qué jugador llamarías que no está hoy considerado como jugador de la selección argentina por Scaloni? Porque él dijo, en septiembre yo tengo que volver acá. Cuando dijo acá, se refería al predio de Ezeiza. Y va a tener que armar lista porque Argentina, como contaba Fernando Cis, tiene varios amistosos este año.
5: Sí. Claro.
1: No son un par. No es que tiene una doble fecha y listo. No tiene. Puede jugar hasta 5 o 6 partidos.
4: Sí,
1: si quiere.
4: Y a confirmar si finalmente hay algún acercamiento, que Fer algo deslizó, pero todavía estaba tras bambalinas, que es la finalísima, si se juega en Luceil, en la fecha de noviembre, contra España.
1: Sí.
4: Partido pendiente entre el campeón de la Copa América y el campeón de la Eurocopa.
1: ¿Para?
5: Si Scaloni no sigue,
1: Yo
5: creo que va a haber un operativo para intentar seducirlo para que siga. Pero si no sigue,
1: sí,
5: sería un lindo cierre en Lusail, ¿no?
1: Sí, obvio. Después
5: habrá
1: que
5: ver. Competencia oficial.
1: Si él quiere o no quiere, pero la realidad es que es una. no hay una revancha. A ver, a Argentina le tocó jugar con Alemania después de perder la final del Mundial del 2014.
5: Figura Di María ese día. Un baile descomunal le pegó a Argentina.
1: Ya con Tata Martino como técnico. Sí. Veremos si ahora se puede llegar a repetir algo parecido, aunque no sería un contexto similar porque ya estaríamos hablando de una final. 11-36-31-131. Queremos saber, por esto que dijo Scaloni, que él vuelve en septiembre, que tiene que ser, por supuesto, tiene que armar una lista de convocados para la selección argentina. ¿A quién llamarías de los que hoy no está considerado por el entrenador? Te escuchamos.
2: Buenas noches, gente de Dispor Radio, ¿cómo están? Soy Beto de Ramos Mejía. Yo creo que el jugador que tendría que convocar Scaloni, que estuvo en la juvenil, que estuvo en los Juegos Olímpicos en Francia e hizo pareja con Otamendi, es el jugador de Racing, Di Cesare.
1: Mira, bueno, sería un bombazo, realmente, si lleva a Di Cesare a la selección argentina.
5: Que hizo toda la escalera de las selecciones juveniles, hizo sub-15, sub-17, sub-20 y sub-23.
1: Correcto. Sí, señor, veremos hoy en día por el nivel, ¿no? Pero bueno, es un jugador que...
4: Hoy no da
1: la impresión.
5: Tuvo mejor 2024 que 2025 y tuvo mejor 2025 que 2026.
1: No hablaría bien de dicho ser.
5: Ahora, obviamente, veremos de la mano de Boivoda si recupera ese nivel. Porque en Argentina Junior también tuvo muy buen nivel.
1: El viernes no juega, ¿no?
5: El viernes no. Claro, va a jugar Nazareno Colombo. ¡Fuera! Si jugó con Defensa y Justicia, jugó bastante bien.
1: Claro. Pero que era Copa Argentina.
5: Claro.
1: Exactamente.
5: Tampoco juega Maravilla Martínez porque tiene dos fechas de suspensión. No juega ese partido ni tampoco ante Rosario.
4: Pregunto por otro jugador, Alan Varela.
1: Bueno.
4: Un 5 bien definido que Argentina en este mundial, salvo por Paredes, no tuvo un 5 clásico, 5 tapón.
1: Sí.
5: Alan Varela está a nada de ser el 5, la promesa del 5 eterno. Hace fácil, creo, y si no estoy mal calculando las fechas, hace 5 años que estoy escuchando que Alan Varela es el 5 de selección.
1: Y a ver, él jugó los Juegos Olímpicos, fue convocado, jugó amistosos, estuvo cerca.
5: Medina es otro del que se esperaba un montón también, ¿eh?
1: Sí, de Facundo Medina.
5: Hablo de Medina.
4: Cristian Medina. El volante de Boca, Estudiantes.
5: Y Estudiantes. De Varela y de Medina, yo fácil hace 5 años que vengo escuchando que algunos pensarán en Milton Delgado.
1: Bueno, yo creo que Milton Delgado es un jugador a considerar.
4: Para el partido del juego va a ser suplente.
1: Sí, pero vuelve para eso.
4: Pero puede ser considerado. Me cuesta creer que hoy pueda ser el 5 titular.
1: No, es difícil, pero es para...
5: Hay que ver si Milton Delgado sigue en Boca. Mirá que del exterior
1: eso ni hablar.
5: Tiene ofertas.
1: Sí, Fafi ha marcado que de acá a diciembre, incluso depende de cómo se dé todo, tal vez antes pueda emigrar. Duran poco los chicos, entonces después es más complicado seguirles el rastro. 11-36-31-131. ¿A qué jugador que hoy no está en la órbita de la selección vos llamarías? Porque Scaloni dijo, yo en septiembre tengo que armar una lista y convocar.
6: Hola, buenas noches. Matías les habla. Con respecto al equipo, yo creo que no tendría que arrancar de cero ni cambiar todos los jugadores, nada de eso. Con los jugadores que están, sí, incorporar gente nueva. Ejemplo, Giai, el lateral derecho, que en los amistosos lo hizo muy bien. Aranda, el otro pibe de River. Ir incorporando a poco, pero no todo de cero, ni limpiar a todos los jugadores, porque es un buen equipo y todavía tiene mucho más para dar. Muchas gracias.
1: Abrazo grande. No creo que todo de cero. Sí habrá algunos jugadores que ellos mismos dirán, bueno, no sé, pienso por edad, Tagliafico, dirá, yo sigo todo el proceso, porque muchos entrenadores lo piensan en procesos de 2 años, porque dicen, bueno, primero está la Copa América y después la lista para el Mundial. Y si no está la visión de pensar en un proceso de 4 años, y en eso es, bueno, vos crees que no llegás al próximo Mundial, ya de entrada no estás.
4: Tagliafico es, creo que, el único futbolista de la selección que estuvo en prácticamente todas las convocatorias de Scaloni de principio a fin en estos 8 años de ciclo. Estuvo en la primera y estuvo en todo este tiempo. Es el jugador que siempre le rindió a
5: Y además supuestamente que no te sobra un variante tampoco.
4: Quedó claro por qué, ¿no? Porque es el jugador que más le cumplió, creo, en cuanto a lo que le puede dar. Después no estamos diciendo que Tagliafico es un fenómeno. Pero es un jugador que le cumplió muchísimo. Porque, a ver, después vamos a la característica. A mí me puede gustar más Sorín.
5: Sí.
4: Pero no, yo no puedo negar que a pesar de las características diferentes que tenga Tagliafico, fue mucho más funcional, rendidor y necesario para la selección argentina, por lo que le pidió Scaloni y lo que le cumplió siempre, la verdad.
5: Lo que creo que sí van a tener que buscar, porque es un puesto en el que, por cuestiones de edad en un caso y por cuestiones de rendimiento en el otro, va a hacer falta, es un lateral derecho.
4: Sí, dos. Claro.
5: Sí. Porque Molina, lo que decíamos ayer, ha bajado muchísimo el nivel y Montiel va a llegar con una edad avanzada a lo que será el próximo Mundial.
4: Si hay, y no habrá que descartar la posibilidad que algún central sea reconvertido de lateral derecho. Hoy no hay.
5: La esperanza de Dylan Gorosito, pero todavía no sí, es el lateral de Boca, como para siquiera cimentar que pueda llegar a ser lateral derecho.
4: Scaloni tuvo que ir a buscar a más feo en un momento para probarlo, porque no le gustaba el lateral derecho que había en la selección.
5: Los laterales históricamente en la selección argentina han sido un problema, siempre. A excepción de Qatar 2022, donde estaba claro quiénes eran los dos laterales izquierdos y quiénes eran los dos laterales derechos.
7: Sí.
5: Después, siempre antes y después de eso, ha sido siempre un inconveniente.
4: Otro que tranquilamente puede estar convocado, Sobando, el chico de Rosario Central.
5: Chico Central.
4: Sí.
5: De hecho, estuvo convocado.
4: Estuvo en esta convocatoria ahora. Y estuvo no estuvo tan lejos de meterse en la lista.
7: Y en un momento se especuló con eso, porque ante falta de variantes y que alguno pudiera viajar o no, podía estar. 11-36-31-131. ¿A qué jugador de los que no están siendo considerados vos llamarías en esa lista que Scaloni dijo que tiene que armar en septiembre?
8: Buenas noches, muchacho. ¿Cómo anda eso?
9: Bien.
8: En verdad, ya a partir de encima doble fecha, esta que son cuatro de la FIFA, hay que empezar con la renovación. Ya. Pero antes hay que definir si sigue Scaloni. Porque la renovación tiene que ser con quien llega al Mundial que viene.
7: Claro.
8: Y por otro lado, dejemos hablar de España, es envidia. Tanto que hablan de nosotros, que devuelvan todo lo que se robaron primero. Y que pidan perdón por los años de esclavitud y el genocidio que hicieron en esta parte del mundo. Muy bueno el programa, Guli de Parque Chacabuco. Achita, decime algo de Racing.
5: Queda en Avellaneda. No, lo que hay que decir es que hoy firmó Lautaro Díaz, el roperito. Es el cuarto refuerzo de Racing. Bien. Y que de cara a lo que es el debut ante Gimnasia, tiene una duda. No, yo no creo que juegue ante Gimnasia. No lo veo. Si es por las ganas, está, porque tiene muchas ganas. Bueno. Pero para mí apunta más al partido de Central, claro. Porque además hay una fecha entre semana y de golpe tener tantos partidos encima no es recomendable. Justamente quien es la duda es quién va a reemplazar a Maravilla Martínez. Te decía. Está claro que Di Cesare va a ser reemplazado por Nazareno Colombo, va a jugar con Rojo, con Pachapino por la izquierda, con Canago por la derecha y Cambes en el arco, obviamente, con Tello, con Sosa, con Saracho en el medio. Y arriba la duda respecto a quién acompaña a Mihevich y a Solari,
7: claro.
5: Que es con Egni, no le voy a decir siempre rendidor, porque siempre rendidor era para el otro cuerpo técnico.
7: Ah, ok.
5: Saludos a Gustavo. O bien puede haber la chance de que Elías Torres sea el centro delantero. Está de vuelta, fue un suplente ante Defensa y Justicia, pero la idea es llevarlo a poco, da la impresión de que con Egni va a estar ahí. Así que algo de Racing hemos dicho.
7: Bien, 11-36-31-131. Te queremos escuchar.
10: Hola, muchachos. No sé qué edad tiene Buendía. Pero uno que hay que tener muy en cuenta es Maxi Perrone. Es titular indiscutido y figura en el como con Nico Paz.
7: ¿Cómo? Está bien pensado, ¿eh? Realmente.
4: Emiliano Buendía tiene 29 años y tiene
5: 33.
4: Perrone 23.
7: Ah, Perrone es otra cosa.
4: Perrone es un pibe.
7: Perrone jugó en Mundial Sub-20 que se jugó acá en Argentina.
4: Compañero
7: en 2023. Paz. Claro. Bueno,
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7: Las 9:30 de la noche en la República Argentina. Hoy es una fecha especial para la selección argentina, Mati.
4: Exactamente. Viajamos un poquito en el tiempo, como hacemos siempre, claro. Porque vamos a ponerle un poco de felicidad a esta semana tenida de un poco de tristeza, esa mezcla de emoción entre alegría, llanto, porque obviamente estamos contentos por la selección, por lo que hizo llegar a una final, pero nos gusta ganar a todo.
7: Y sí.
4: Y a veces toca perder, lamentablemente. Encima los días no acompañan. La verdad es que perdió la selección argentina pésimo y va a seguir siendo pésimo, por lo menos hasta el miércoles, con lluvia, frío. La verdad,
5: Luis Fonsi decía llueve por dentro.
4: Es un espanto, verdaderamente. Pero claro, se cumplen 35 años de la obtención de la Copa América del año 91.
7: Sí.
4: Una selección argentina que quedó marcada, sobre todas las cosas, en un momento lo hablábamos con Achita, porque fue una de las últimas veces, o la última, en la que la Copa América se jugó en un formato en el que no había mata-mata, sino que había clasificación en un primer grupo y después un cuadrangular de todos contra todos.
7: Como el sub-20.
4: Exactamente, y Argentina terminó siendo la mejor de todas de principio a fin. La selección del Coco Basile, que tenía un plantel verdaderamente impresionante, que en un rato lo vamos a detallar, pero como hacemos siempre, vamos a empezar a entrar un poco en la música de la época de ese año de 1991, un 21 de julio de aquella época, donde el mundo era distinto al que conocemos hoy en día. Vamos a empezar a escuchar un poco de música, lo que sonaba a nivel global en el top 1 en la semana del 20 de junio.
5: IMF es esto. IMF, decían algunos.
4: Ahí va.
7: La rocola.
4: Yo sé que es un respaldo a Chita impresionante para decir. Claro. Es una rocola.
7: Tenía que buscarlo.
4: Viva.
5: Unbelievable. Increíble.
4: Bueno, en el pop romántico la banda dominaba los rankings. En ese momento que dominaba era Scorpions también, que en aquel momento...
5: Esto es Wind of Change.
4: Marcaba tendencia.
5: Viento de cambio.
7: Pará, chiste, sí, pará, soltame.
9: Es hermoso.
5: Es hermosísimo. Lo curioso es que Scorpions es un grupo metal. Pero la mayoría de las bandas que hacían metal,
7: sí,
5: los lentos eran esto.
4: Para mí, Scorpion siempre fue el del Mortal Kombat, pero bueno.
7: Claro,
5: claro.
7: Y Sub-Zero.
4: Sub-Zero, claro.
5: Sub-Zero, claro. Jóvenes reaccionan a Scorpion.
4: Esto sí que es bien para un día como hoy, ¿no?
7: Sí.
5: Dato adicional, este tema lo hicieron en castellano también.
7: Mira.
4: Bueno, a ver, recordemos que...
5: Pará, que viene. Quiere cantar.
4: Yo quiero hablar de la época, datos, pero está enloquecido.
5: ¿Hay algo más de la época que te silbido? Dile, relator.
4: Decíamos, en ese momento, año 91, hemos viajado en alguna oportunidad la década del 90, no hace falta que mencionemos lo que pasaba en ese momento, pero claro, como era el año 91, no estábamos viendo todavía los ecos de la crisis, sino que era el comienzo de o la mitad, si se quiere, del mandato de Carlos Menem y la ley de convertibilidad impulsada por Domingo Cavallo, que había entrado en vigor hacía poco más de 2 meses, cuando se juega esa Copa América y Argentina... La gana, recordemos, se había inaugurado en abril de ese año. Un dólar valía lo mismo que un peso.
5: One dollar, decía.
4: Hizo que la inflación cayera de manera abrupta, notable. Pasemos obviamente a lo que es la música local, porque en ese momento, década del 90, hay que, como en la década del 80 también, hay que hablar de Soda Stereo.
7: Claro.
4: Oh, esto sí que suena un poquito más, A la chica.
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13: Esas naves espaciales.
4: Qué barbaridad.
5: Eso fue después, pero sí.
4: En la segunda, cuando se quiso llevar el mundo por delante. Bueno, en la ciudad de La Furia.
5: Dirigido por Alfredo Lois, compañero de Cerati, de Zeta Voz en la universidad.
4: Exacto.
5: El clip blanco y negro con muchos planos de la ciudad de Buenos Aires.
4: El cuarto disco de la banda, titulado Doble Vida, también incluía Picnic en el cuarto B, Lo que sangra, bueno, Corazón de la Tor. Y vamos a escuchar esta parte, por favor, un poquito
5: Por favor.

0: es mejor.
1: Bueno, para justamente cortar y demostrar que no es la mega, vamos a hablar un poco de lo que pasaba en esa Copa América, porque Argentina, recordemos, era dirigida por el Coco Basile, por Alfio Basile. Argentina se quedó con la punta del grupo A al cosechar 8 puntos, producto de haber ganado los 4 partidos que disputó en ese momento. Integraba la zona junto a Chile, a Paraguay, a Perú y a Venezuela. Debutó el 8 de julio ante Venezuela, le ganó 3-0 con goles de Batistuta a los 28 y 50 minutos y Caniggia a los 43. El Bati, que estaba en un momento impresionante, con una irrupción que ya conocemos, y Caniggia, que venía con el arrastre del Mundial 90, de lo que ya conocíamos del Cani.
2: De los poquitos que quedaban de ese Mundial.
0: Y un poco Basile, que llevaba menos de un año como técnico de selección, había asumido el 11 de octubre del 90, apenas un par de meses después de lo que había sido el subcampeonato de Argentina y la renuncia de Carlos Bilardo.
1: Claro, exactamente. Y bueno, hace poco se vieron muchas imágenes ahora de lo que fue el recibimiento en la Casa Rosada.
0: De ese Diego momento. Con vincha fucsia y negra.
1: Impresionante.
3: Y camiseta siempre, de la selección.
1: Y siempre se marcó la controversia porque obviamente el Narigón siempre decía que del segundo no se acuerda a nadie, pero ahí la gente se acordó muchísimo y estaba el Narigón en el balcón de la Rosada. Bueno, decíamos también, el 10 de julio, a los 2 días de ese partido, ese debut triunfante por 3-0 frente a Venezuela, le gana 1-0 a Chile, con tanto también del Bati a los 81 minutos, y ya el 12 de julio venció a Paraguay por 4-1 con goles de Batistuta, Simeone, Caniggia y Astrada. Y sigamos un poco, escuchando un poco más de música, porque no solamente brillaba Gustavo Cerati con Soda Stereo, con el disco que habíamos mencionado como Doble Vida, sino que también estaba Fito Páez en ese momento.

0: Y si hablamos de Fito, ¿de quién tenemos que hablar en ese momento, fines de los 80, 90, su compañera?
1: Fabiana Cantilo.
0: Sí, señor.
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1: Tema de Calamaro.
0: Claro, tema de Calamaro. Que lanzaba en ese momento en el álbum Algo Mejor, tercer disco solista de Fabiana Cantilo, que salió a la venta también el 1 de abril del año 91. Si algo supo hacer Fabiana Cantilo, además de muy buena música propia, fue reversionar otras canciones, ¿no? Llevarlas a un lugar extraordinario.
1: Fabiana Cantilo, la musa de Fito Páez para hacer El Amor Después del Amor, que es el álbum que le siguió a Tercer Mundo.
0: Exactamente. La serie que salió hace poco es verdaderamente impresionante. Como
1: no la vi, pero sé que va por ese
0: hermosa
1: lado.
0: Hermosa con la relación de ambos en ese momento. Decíamos, fase de grupo, ya habíamos mencionado que le ganó a Paraguay, le ganó a Chile, le ganó a Venezuela y termina ganándole el 14 de julio la selección argentina a Perú por 3-2, un equipo suplente claramente porque ya había asegurado el pasaje a la siguiente instancia, y los goles fueron de Gambetita La Torre, de Cravioto y de Claudio el Turco García. Una victoria por 3-2 frente a Perú.
1: La Torre, que empezó siendo titular y figura de ese equipo, después Leo Rodríguez toma lo que es la conducción del equipo. Quizás era La Torre la gran figura de ese año 91. De hecho, la anécdota es que Boca tuvo que contratar a Renato Gaullo y a la vieja Reynoso para reemplazarlos, claro, y que sean parte de la final ante Newell's, aquel torneo que se definió por penales donde Scoponi fue figura.
0: Y hablando de año 90, Chita, con esto me vas a ayudar. Yo quiero que suene la cortina de este programa muy conocido que en ese momento arrasaba en la televisión. Y que... Bueno, pobre los Beatles, pero es lo que hay.
3: Sí, sí.
1: Programa que arrancó a finales del 89, que iba a durar un mes, que iba a ser deportivo.

0: que iba todos los días, de lunes a viernes, a las 12 de la noche.
1: Exactamente, se emitía todas las noches por la pantalla en ese momento de Telefe, y otro de los grandes programas era Ritmo de la Noche.
0: El programa de Marcelo hacía los domingos.
1: Exacto, domingo por la noche con la conducción de Gustavo Sofovich.
0: ¿Esto qué es? ¿Qué es esto que escuchan? A ver. El tema sigue, Ritmo de la Noche.
2: Claro.
0: Es el que le da origen al nombre del programa, pero ¿quién lo canta?
1: Acá no estaba ni
0: nombre. T-Sacados. T-H-E Sacados.
1: Está sacado sus voces, Chito.
0: Sí, no, bueno, ¿qué querés que haga? Tremendo. ¿Tu memoria? ¿Qué querés que haga?
2: Si tuviera una corbata se la pone en la cabeza.
0: Al ritmo de la noche. Competía con Mario Pergolini, que hacía otro programa con nombre de tema que era Hacelo por mí. Y competía con Pergolini a la noche de lunes a viernes con la TV Ataca.
1: Y en cuanto a las series, la que comenzó en aquella época también era Grande Pa.
0: Miércoles 21 horas por Telefe.
1: La comedia dramática que estuvo su primera temporada en el 91 y se mantuvo hasta el 94 con figuras como Arturo Puig, no el que conocemos nosotros, que decíamos. Gran saludo, Arturo, nombre platense.
0: Este tenía, tenía bastante cabello,
1: sí.
0: El Arturo Puig, actor.
1: También en ese momento la banda del Golden Rocket fue otra de las novelas icónicas de la cultura general nacional.
0: Iba los martes a las 9 por Canal 13.
1: Qué tema, qué bárbaro.
3: El sueño de crecer y amar.
2: Para estos temas lo extrañamos a Hernán Félez,
1: Sí. Él lo va a sentir mejor que nosotros.
2: Sí, claro. ¿Cuándo vuelve Hernán?
0: Alejandro Lerner, Mellino.
1: Adrián Suar, Diego Torres y Fabián Vena eran los protagonistas principales que encarnaban las andanzas de tres primos que se reencuentran tras heredar un Golden Rocket 88 y del modelo del año 57.
0: Fabián Vena venía a hacer Socorro Quinto Año, el año anterior, suceso en Canal 9. Y Adrián Suar venía de Pelito, venía de Clave de Sol. Eran los jóvenes que venían desde abajo. Y bueno, Diego Torres, que había debutado como actor en El Profesor Punk, una película de Jorge Porcel, donde había varios hijos de actores y conocidos. Todo lo que quieras. 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
1: Y para cerrar ya esta columna que hemos hecho con lo que pasó a 35 años, recordemos la fase final de Argentina. La selección argentina se quedó nuevamente con ese primer lugar, cosechó 5 puntos tras ganar 2 partidos y empatar 1. En segundo lugar quedó Brasil, qué casualidad. Uh-huh. Tercero Chile y cuarto Colombia. En la fase final, Argentina jugó los siguientes días. 17 de julio, a Brasil le gana 3-2. Uh-huh. Goles de Darío Franco al minuto y a los 39. Y el restante de Batistuta a los 46. ¿Podemos escuchar un poquito el gol del Bati? Vamos a subir.
4: Osvaldo, Leo Rodríguez, lo viene encima el blanco. A ver si le gana Leo. Vamos, Leo. Está Batistuta. A ver si le pega Gabriel. ¡Batistuta! ¡Gol!
0: Transmitía Canal 9. Por eso los relatos son del Bambino Pons. Los comentarios eran de Fernando Niembro.
4: ¡Argentina! Esta vez Gabriel Omar Batistuta. Al minuto de juego. Argentina 3. Brasil 1.
0: Bambino Pons era el relator de Radio Libertad. Y Niembro también hacía las voces del fútbol en Radio Libertad.
1: Todavía
0: Radio
1: no estaba ese juego de cantarla.
0: No, faltarían.
1: Faltó una eternidad hasta llegar a la Premier League.
0: 10 años mínimo faltaron para que empiece a cantar.
1: A los dos días empata 0-0 Argentina frente a Chile. Y el 21 de julio le ganó a Colombia 2-1 con tantos de Simeone y de Batistuta. Y escuchemos también a propósito lo que fue ese partido para coronar a la selección argentina como campeona de esta Copa América.
4: Leo Rodríguez. Larga para Basualdo, lo hizo bien. Llega Canicia, Batistuta y Simeone de nuestro lado. ¡Arriba Simeone!

0: está Batistuta. A ver si lo puede mirar. Allí viene Batistuta. Pégale Gabriel. ¡Gabriel! ¡Va! Gabriel Batistuta a los 19:27 de la primera parte. Argentina 2, Colombia 0.
1: Realmente, si alguno quiere, porque los videos están, y quiere buscar algo de la Copa América del 91, de todo lo que pude ver, incluso hay algunos partidos completos, para mi gusto es

0: de Copa América, estamos hablando. La mejor selección de todas. No hay ninguna selección argentina en Copa América en juego que supere a esta del 91.
1: Es la que empieza la racha de los 33 partidos que terminó teniendo invicto el equipo de Basile hasta aquella derrota ante Colombia en el 93 por eliminatorias.
2: Es que una de esas selecciones fue de las tantas que creo estilo del Coco, también la del 2007 que no pude coronar, también había creado un estilo impresionante, jugaban a otro fútbol realmente. Bueno, el máximo goleador de esta Copa América fue el Bati con 6 tantos, el mejor jugador del torneo Leo Rodríguez, Argentina tuvo 5 puntos, Brasil 4, Chile 2 y Colombia 1, y así fue nomás, a 35 años de que Argentina se coronara campeón de la Copa América.
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0: Las 10 menos cuarto de la noche en la República Argentina y hablábamos de la Copa América 1991, que para Argentina también en ese momento había significado cortar una racha sin poder ser campeón a nivel sudamericano. Vamos a hablar con Sergio Vázquez, integrante de ese plantel y que aparte estuvo en uno de esos partidos que mencionaba Mati recién, en el duelo contra Brasil del cuadrangular final, un partido tan importante para la selección y para esa Copa América que ganó el equipo de Basile. Sergio, buenas noches. Juan Maviera, Matías Coranta y Achita Lubeña de este lado. ¿Cómo estás? ¿Bien?
4: Hola, ¿qué tal? Muy buenas noches.
0: Bueno, ¿cómo te agarramos primero que nada esta noche? Más allá de...
4: Esta noche estoy acá en Avellaneda, en el predio de Tita Matiusi, que está jugando el Racing Senior. Hoy no juego porque hace demasiado frío.
1: La Tristán Suárez, ¿no, Sergio?
4: No, olvídate, hoy es demasiado. Entonces, hoy no, están jugando los muchachos.
1: Hoy los alentás.
4: Hoy sí, hoy estoy como técnico.
0: Ah, qué bien.
4: Así que estamos en eso.
0: ¿Quién está jugando hoy?
4: No, ahí están todos. Está el Cabezón Marini, está el Lotártaro, está el Beto Mouso. Hay varios, están todos.
0: Bueno, Sergio, hablábamos recién un poco de esta Copa América del 91. Durante todo el Mundial se trazó un paralelismo con el Mundial 90 para la selección argentina, por algunas cosas que fueron pasando durante el torneo, por la manera en la que se llegó, con el equipo un poco diezmado. Y también tranquilamente se puede trazar un paralelismo entre esa Copa América que ganaron ustedes y muy bien, porque significaba parte de la renovación, del cambio total que hubo en la selección en ese momento. ¿O estoy equivocado?
4: No, sí, se puede ser. No digo que sea exactamente igual. Hay posibilidades de compararlo, pero también hay que entender que lo que pasó ahora es algo que, a ver, ¿cómo lo puedo decir? Argentina tiene muy buenos jugadores, nosotros en esta selección también teníamos muy buenos jugadores, estos pibes dieron todo lo mejor que podrían haber dado, pero creo yo que tienen una identidad igual que tenía esa selección en la cual me tocó jugar. Y una identidad propia, y eso hace que se parezcan las dos selecciones, con la identidad que tenía cada uno y con lo que hacía cada uno dentro del campo de juego. Me parece que eso es lo que representa al fútbol argentino.
0: Y en ese momento, que bueno, llegó el cambio de técnico, se había ido Bilardo, y llegó Basile, y te llamó a vos y a tantos otros para que formen parte de esa renovación. ¿Te imaginás ese panorama de renovación total, de cambio de muchos futbolistas, o no?
4: Es que no veo que haya tanto cambio de futbolista. Si vos te pones a pensar, se va a retirar Otamendi, sí, se va a retirar Messi por ahí más adelante, sí. Pero después, ¿qué otros jugadores se tendrían que ir?
0: Claro,
4: no veo grandes cambios. Uh-huh. A ver, Paredes está intacto, puedes ir jugando tranquilamente. De Paul está intacto, Enzo Fernández joven, McAllister es joven, Thiago Almada es joven, uh-huh. Lo tenés a Nico Paz, tenés al Colo Barco, tenés a todos, son todos jugadores de Tagliafico por ahí, pero Tagliafico demostró este Mundial que la verdad está bárbaro, porque realmente hay jugadores de sobra en Argentina que tienen grandes posibilidades de seguir. Y no creo que haya por ahí algún que otro que después de 8 años muy intensos, tengan ganas de dejar, puede ser. Pero un gran recambio, no veo ese recambio generacional que de que el todo mundo habla.
1: Sergio, sos uno de los que la vio en su momento, porque yo miraba y recordaba entrevistas tuyas cuando recién había arrancado el ciclo de Scaloni, y vos eras de los primeros que quizás en un momento en el cual lo criticaban mucho a Lionel y a las decisiones que tomaba, vos decías que era el que tenía que estar a cargo del proceso de la selección. ¿Qué valoración haces 8 años después de todo esto?
4: Mirá, yo siempre defendí la era Scaloni, Ayala, sí, Samuel, Aymar, por una razón muy sencilla, porque yo soy muy amigo de Fabián, del Ratón Ayala, uh-huh, y si hay algo que yo veía todos los días, Fabián vino a vivir a 2 casas de mi casa y veía realmente lo que ellos, a la hora que sea, hacían Zoom, trataban de perfeccionar a los jugadores, de la táctica, todo lo que tenía que ver. Eran muchachos que estaban las 24 horas pensando en qué podían mejorar y en qué mejorar el funcionamiento de la selección. Uh-huh. Y aparte hay algo que yo tenía muy en claro. Decime vos, de todos los cuerpos técnicos que hubo en Argentina, ¿cuántos todos tenían pasillo de selección? Estos pibes jugaron no sé cuántos años todos, bueno, en la selección argentina. O sea que conocían todo de lo que les gusta al jugador, de lo que necesita el jugador, de lo que se siente vestir esa camiseta en momentos difíciles, en momentos duros, cuando no puedes levantar una copa, cuando tenés que salir y meter el pecho cuando las cosas no van bien. Entonces, ¿cómo no? Yo no, por lo menos desde mi parte, ¿cómo no iba a defender, sí, un ciclo con gente que sabía que era hiperprofesional, como lo son, como lo siguen siendo? Y eso lo han demostrado día a día y lo siguen demostrando hoy en día. Primero con la altura que hablan, con las enseñanzas que dejan. Y hay algo que toda esta gente, tanto el cuerpo técnico como los jugadores, y en todo caso con Messi, les ha dejado una enseñanza a todos los chicos que es impresionante. Que nunca hay que darse por vencido, y eso no te lo da cualquiera. Eso es una camada de jugadores, y Leon en especial, que les dejó a mis nietos, a todos, esa tranquilidad de decir, todavía se puede, por más que las cosas no estén bien.
1: Y apelando a tu conocimiento, a tu conocimiento de los protagonistas, y obviamente a saber de qué se trata esta cuestión, ¿crees que la afirmación de Scaloni de hablar de un corte tiene más que ver con el dolor de la derrota, o crees que puede llegar a ser una decisión que no tiene vuelta atrás?
4: Yo creo que tiene que ver más con la derrota que con otra cosa. Yo creo que él se apura a hablar porque el dolor de haber perdido una final del mundo te lleva a pensar en largar todo, porque es como que se habían puesto la vara tan alta una vez que llegaron a la final, que el no traerte la copa para ellos es como un fracaso. Yo creo que con el correr de los días entendieron que nada que ver, que acá todo el mundo está encantado, todo el mundo lo sigue bancando, todo el mundo piensa que son un ejemplo para todos, y eso se nota en el día a día, en la gente cuando habla, en la alegría cada vez que ve un partido de la selección. Entonces, eso no... A ver, creo yo que fue así. Para mí lo hicieron de esa forma. Declararon por una cuestión de enojo post-derrota, nada más.
2: Sergio, ¿qué crees que le faltó a esta selección con respecto a 2022? ¿O si pasó algo entre medio de esa selección y la otra que no pudo quizás crear, al margen de que se lograron objetivos como llegó a una final, pero que no se logró quizás crear el estilo, el sello de 2022 con respecto a 2026? Es como que muchos partidos corrió de atrás y en Qatar 2022 lo que hacía era lo contrario, era dominar permanentemente.
4: Lo que pasa es que corrió de atrás, y es una forma de juego por ahí que no fue la mejor, pero hay una realidad también. No llegaron todos en óptimas condiciones al Mundial, y se notó. pero así todo, con todo lo malo que hubo, con no llegar bien físicamente, con algunos lesionados que mientras fue el correr del Mundial se fueron poniendo bien, se llevó a una final de un Mundial. O sea que no estaban equivocados a la hora de decidir por los jugadores que llevaron, sino que lamentablemente no se llegó de la mejor forma. Y eso se terminó notando después en la final, ¿no? Uh-huh. Que quedó muy evidente de lo que pasó. Pero bueno, es así, hay una realidad. Todos en algún momento nos va a tocar perder y eso se nota y eso pasa. No creo que Argentina ha demostrado que con los jugadores que llevó y con los jugadores que tiene puede seguir dando pelea en todos los horizontes que se pretenda dar pelea.
1: Vos sabés que a Ratón Ayala lo conocí cubriendo Racing, cuando vino para su última etapa de jugador, me tocó verlo de manager, tuvimos bastante trato. A mí me sorprendió verlo trenzado con Dani Olmo. ¿Vos creés que, porque no es la personalidad de él, y vos lo conocés mucho más que yo, uh-huh, ¿crees que tuvo que haber pasado algo, que algo feo, muy feo,
4: no,
1: le tuvieron que
4: algo
1: haber dicho? ¿Pasó?
4: No, sí, pasó algo. Yo mañana me junto con él, mañana lo veo, y pero sé que pasó algo porque lo conozco a Fabián hace muchísimos años, sé la persona correcta que es, sé lo que piensa él, cómo se maneja él, es una persona hiper profesional y de golpe ver lo que hizo es como que algo pasó, yo estoy seguro. Estoy lo veo y analizo y sé que algo pasó.
0: ¿Salió de sí?
4: Sí, porque algo le habrán dicho, algo fuera de lugar, porque Fabián es un muchacho muy temperamental, pero seguro que algo fuera de lugar le habrán dicho para reaccionar de esa forma.
1: Buena derecha tiene igual, ¿eh?
2: Sí, lo acomodó.
4: No, eso lo tenemos claro. Aparte está duro como un roble, vos lo ves, ¿sí? Está mejor físicamente ahora que cuando jugaba.
1: Es tremendo.
0: Qué locura. No, pero sí, evidentemente sí. Algo tiene que haber pasado para que él reaccione.
4: Sí, porque vos fijate que los cuatro nunca reaccionaron de ninguna forma así grave como la del otro día. Entonces es como que hay que entender también que algo tuvo que haber dicho para reaccionar así.
0: Sin dudas. Sergio, te agradecemos por tu tiempo, obviamente, y siempre está bueno hablar de la selección argentina. Más allá de la derrota del otro día, la selección sigue estando en la cima. Y para todos será de esa manera. No quiero dejar de preguntarte nuevamente por esa Copa América del 91, porque en parte es por eso que te llamamos. Obviamente que no todos vimos todas las copas, está claro, algunos tienen más memoria que otros, y hoy en día es muy fácil decir, bueno, esta es la mejor selección de la historia y demás. Esa selección del 91, ese torneo que ganaron, más allá de las pocas imágenes que hay comparado con lo que hay hoy en día, ¿no? Por supuesto. ¿Está a la altura de lo que se juega el fútbol hoy? ¿Es mejor, es peor, no es comparable? Porque realmente era un fútbol de alto vuelo el que mostraban ustedes allá.
4: Mirá, nosotros demostramos, la verdad es cierto, demostramos fútbol de alto vuelo en la Copa América. Pero yo creo que esta selección se ganó lo que se dice que es la mejor de la historia, porque lo demostraron durante 8 años. Ganando todo lo que se pusieron adelante, no cuando arrancaron, sino después con el correr cuando agarraron funcionamiento. Entonces es como que vos tenés que entender que esta selección nos dio una alegría enorme. Se notó en el funcionamiento del medio campo, en la defensa. Hubo cosas sobresalientes, pero por demás. Y después, como todo, vos fijate que se llevó a una cantidad de partidos invictos que fue impresionante. Creo que yo, que no sé si han jugado 106, 107 partidos y perdieron creo que 9.
0: Claro.
4: Entonces, es algo que
1: 104 en total.
4: Bueno, 104 y perdieron 9, ¿no?
1: Exacto.
4: Entonces, pensá que no es natural eso en el fútbol mundial de todos los tiempos. No. Haber jugado 104 partidos y perder 9 y hacer algo que es impresionante, sinceramente fue impresionante. Y aparte con el estilo de juego que tuvieron, porque esa es otra, es el estilo de juego que tuvieron.
0: Sí, y van a contramano de la actualidad.
4: Claro. Aparte, ¿sabés si hay algo que me gustó en este Mundial? Uh-huh. Es que todos los equipos trataron de jugar al fútbol. Y eso dice que vamos por buen camino en el fútbol en general, en el fútbol mundial.
0: Sí.
4: Todos trataron de jugar al fútbol con la pelota al piso y todo eso deja enseñanza.
0: Gracias, Sergio, por tu tiempo. ¿Y cómo va el partido? ¿Cómo va con Tristán Suárez, dijo Achita, ¿no? ¿Que jugaban?
4: Sí, 0-0.
0: 0-0.
4: Recién terminó el primer tiempo.
0: ¿Mejor ellos o...?
4: Hasta del frío que hace acá.
0: Bueno, por lo menos te entretuvimos un ratito.
1: 0-0 hasta la temperatura, claro. También, ¿no, Sergio?
0: Claro.
4: No, olvidate, no sabe el frío que está haciendo acá, es terrible.
0: Después unos patis, algo o nada, a casa, derecho.
4: No, después sí, no, después vamos a comer a lo de Beto Monzo que hace pollo al horno con puré.
2: ¡Oh! Pero qué maravilla.
0: Bueno, vale la pena.
4: Espectacular.
0: Vale la pena el frío,
4: no, si nosotros no derramos en nada, vos
2: no pensás. No, hay que ir a transmitir
4: todos
2: ese partido.
4: Todos los martes hay, escuchá, todos los martes hay.
0: Sí.
4: O asado, o pollo, o guiso de lenteja, mondongo.
1: Hay que hacer el postpartido.
4: La mujer de Beto hace toda la comida. Ah, no sabés lo que es. No te da una idea.
0: Qué espectacular.
4: Por eso venimos a jugar, si no.
0: Sí, está clarísimo. No te importa ni cómo sale, claro.
4: No, por supuesto.
0: Sergio, abrazo grande, millón de gracias, de verdad.
4: No, muchísimas gracias a ustedes. Abrazo.
0: Abrazo. Sergio Vázquez, exfutbolista de la selección argentina, campeón de esa Copa América del 91. Jugaba en Ferro en ese momento.
1: Bueno, de hecho fue convocado estando en Ferro.
2: Qué claro. Clase, por favor.
0: Obvio. Después, toda la historia lo lleva bueno, a Sergio Vázquez.
1: Habla de Ratón Ayala. Ayala es quien lo sucede a él.
2: Claro, claro. A Cooper, claro. O sea, la herencia de Ayala, la de Cooper y la de él.
1: Claro, porque sí, señor. Vázquez se va a Racing y Ayala agarra ritmo en Ferro.
0: Claro. 10 de la noche en la República Argentina. Ya seguimos en Dólar Amarilla y en breve te escuchamos. 11-36-31-131 y nos metemos también en la actualidad del fútbol argentino.
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0: 10 y 10 de la noche. ¿Qué temas?
1: La aplanadora.
0: Por favor. ¿Qué nos puedes contar de la Delta?
2: No, me gusta, no mucho más.
1: No, Catriel es un gran baterista.
2: Claro,
1: un baterista, además. Y Arnedo es el mejor bajista de la República. Bueno, no, está Pedro Aznar también ahí.
2: Ay, bueno, qué buena formación. Siempre.
1: Perdón, iba a decir una barbaridad, pero está Pedro Aznar.
2: Lo bueno que te
1: no digamos barbaridad.
2: Lo bueno es que tenés autocontrol.
1: Y sí, sí, está bueno, el mejor guitarrista del país, actualmente, que Ricardo.
0: Las 10
1: perdón,
0: y 10.
1: Del Flaco Sky, que es uno de mis ídolos.
0: Bueno.
2: Y las aclaraciones.
0: Está bien, está bien.
1: Sí, sí, quiero
2: que dice algo y después aclara otra
1: cosa. Me vas a acordar a un amigo que le gusta quedar bien con todo.
2: Sí, bueno.
0: Firma y aclaración. Buen programa ese sería. Bueno, firma y aclaración.
2: Firma y aclaración.
0: Claro.
2: Sí, hay otro que se te debe llamar a imagen y semejanza.
0: 10 y 10 de la noche en la República Argentina. Se los pido, por favor, tenemos que llegar a las 11 en paz. Hoy con Facundo Ordóñez en la producción de este programa.
2: El retorno del rey.
1: Toda una novedad.
0: Acompañado de Gustavo Pesucci. Del 1 al 10, cuán ilusionado está nuestro compañero Facundo Ordóñez con el ciclo de Pipo Gorosito, que arrancó muy mal. Dice que 6 puntos. Bueno, se puede controlar.
2: Claro, hizo un 6 con el dedo, ¿no?
0: Claro. Se puede mejorar. Habrá que ver cómo es el debut con Lanús. En breve repasamos arbitrajes y demás. Y ya hablamos de San Lorenzo, de Independiente, de Racing y de muchas cosas más. Pero tenemos oyentes 11-36-31-131, 11-36-31-131. Hoy preguntamos por esos jugadores que vos convocarías para la lista de septiembre, porque Scaloni dijo: yo en septiembre vuelvo acá. Y ese acá es el predio de Ezeiza para la fecha FIFA.
3: Hola, ¿qué tal? Buenas noches, Doble Amarilla. La verdad, felicitaciones por el programa.
0: Gracias, viejo.
3: Siempre los escucho y la verdad que siempre estamos al tanto de lo que está sucediendo en el fútbol nacional e internacional. Y yo diría que X Fernández puede ser citado y también Soule, que era el Lanú. Son dos jugadores jóvenes y bueno, siempre dieron un buen presente en donde estuvieron jugando al fútbol. Así que son dos opciones que puede llamar Scaloni para ir renovando de a poco más todos los juveniles que no participaron en el Mundial, se puede armar un buen equipo. Así que le deseo buen programa y bueno, siempre como siempre, atento gracias, a todas las novedades que dan ustedes. Fuerte abrazo para todos ustedes.
0: Abrazo. Luego.
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4: Buenas noches, Juanma, Mati, Achita.
2: Buenas.
4: Gracias, soy Guillermo Martínez de La Lucila.
5: Hola.
4: Scaloni, que siga con su equipo técnico y que sigan también la mayoría de los jugadores. Yo estoy agradecido infinitamente a toda la selección argentina, pero tengo un enojo pasajero. Y esto no lo digo con el diario del lunes, sino con el diario del sábado. Porque en la final del domingo no tuvimos el juego de la final del Mundial 2022, ni tampoco tuvimos al 22.
0: Sí.
4: En algún momento tenés que poner a Lautaro Martínez. Más allá de los aciertos y los errores en general, el ingreso de Lautaro con su sola presencia hubiera derretido a la defensa española. España ganó bien, pero nosotros directamente no jugamos. Muy bueno el programa como siempre, muchachos. Muchas gracias y muchas bendiciones.
0: Abrazo, Guillermo. Abrazo
1: enorme. Y el 2022 va a ser el Messi de Pekerman. De Lautaro Martínez.
0: Y
1: yo entiendo que igualmente la lógica era el cambio que hizo Scaloni, pero quedarte no sé, con lo que pasa que
2: las lesiones conspiraron en quemar varios cambios.
0: Está
2: de
0: bien.
2: Hecho, no pudo salir de la FICO. Lautaro Martínez estuvo en un momento a punto de ingresar, después
0: sí.
2: Por una contingencia no terminó haciéndolo.
0: El cambio sí. Más raro es el cambio de Molina y Montiel.
2: A mí me sorprendió que saliera Julián fundido, porque no me lo imaginaba saliendo con tantos jugadores lesionados.
0: Ese cambio, hoy lo mencionábamos a la mañana, Ariel Senoseni en la transmisión de la tele dice, va a entrar a Lautaro por Julián porque puede hacer ese trabajo de pelear, de luchar, y porque ahí va a aportar, por ejemplo, en la pelota parada, a favor y en contra.
2: Totalmente.
0: No sé, es muy fácil decirlo acá, por supuesto. Pero
1: quedó clarísimo que Scaloni apostaba a los penales.
0: Sí.
2: Sí, bueno, y se tuvo a nada. Sí, jugar, sí, a saca una pelota increíble en un momento que pudo haber sido tranquilamente la que enviaba a los penales la definición. Saludos a Luciano Cuevas, que nos está escuchando.
1: Muy bien.
2: X Fernández también.
0: Mirá.
2: Dos botitos para X Fernández.
0: Está muy bien. 11-36-31-131. ¿A qué jugador llamarías vos para esa lista de septiembre en la que capaz hay nuevos jugadores?
6: Buenas noches, Alejandro Esquilme le habla.
5: Hola.
6: Tres jugadores, señores. Aranda, Cristian Pavón y denle una oportunidad a Maravilla Martínez.
0: ¿Hacha?
2: ¿Qué?
0: ¿Está para que Maravilla vaya ahora a la selección?
2: El Maravilla de 2024 no hubiera dudado, quizás a este todavía le, sí, le falta ese ritmo que tenía el Maravilla de 2024.
0: Y el nombre de Pavón en otro momento podría haber sido, hoy ya
1: bueno,
0: no.
1: Fue.
2: Recordemos que
1: en el Mundial
2: 2018 fue clamor.
1: Volaba.
0: Sí, claro.
2: No solamente que estuviera, sino que fuera titular.
1: Era una flecha.
0: Sí, sí.
1: Pero
0: sí.
1: Es tremendo. No sé si fue suficiente.
0: 11-36-31-131, te escuchamos.
5: Buenas, muchachos. Yo creo que a la selección tiene que ir Aranda, sí, tiene que ir este chico que se lesionó, ¿cómo se llama? El que juega de central, que iba a ir.
0: Valerdi.
5: Valerdi.
1: Valerdi.
5: ¡Vamos!
1: Salió,
5: viejo. El último chico que salió, que jugó en Boca, correcto, Sarmiento. La verdad, yo creo que ese pibe anda bien, ¿eh? Y vamos, Scaloni tiene que seguir, loco. Si Scaloni, escucha, si escuchás esto, por favor, seguí, hermano, no te rindas. Vamos arriba, vamos que... este equipo lo que nos enseñó es que hay que seguir hasta llegar. Saludos.
0: Abrazo grande.
2: Estamos, salió Valer.
7: Buenas noches, muchachos. Bueno, yo un jugador que llevaría la selección. El Chinito se la rayan. El mejor 10 del fútbol argentino que sacó campeón en el Belgrano de Córdoba.
0: Estás contento,
7: ¿verdad? La gambeta, el potrero, tiene una pegada espectacular de afuera, te revienta el arco. Yo lo llevaría totalmente, el Chino se la raya, el muchacho. Claro. No pierden el tiempo, Scaloni.
0: Abrazo, hermano.
1: ¿Inaugura el torneo?
0: Claro, juega el jueves.
1: Sí, señor.
0: Lástima que, bueno, juega con Rosario Central. Lástima que juega para otra selección, se la rayan.
2: La Armenia.
0: Claro. Armenia. Pero sí, obviamente.
1: Si hubiese estado disponible para convocar, vos sabés que el que lo llevaba era Diego. Diego lo llevaba.
0: Sí, obviamente. Sí,
2: era de ese paladar.
1: En esa selección local te lo ponía el Chino. Se la
0: no tengo dudas.
1: Un ratito. Hablando de una cuestión solo de fútbol argentino, antes que me olvide, de Tigre. ¿Vieron lo que pasó en la previa? Yo no lo puedo creer.
0: Ah, a ver, con los hinchas.
1: Que pusieron los hinchas, lo recibieron a los hinchas argentinos, los uruguayos. Los hinchas de Nacional, en realidad, porque no estuvo Uruguay, pero claro, sino Nacional, con la canción Superestrella, que es la de la española Aitana,
2: sí,
1: que es la que usaron selección para festejar la última vez con la obtención de... ¿Lo dejaron afuera usted en fase de grupo? ¿Cómo?
2: Se llama síndrome de Estocolmo, eso.
1: Si vos me decís que era otra selección, bueno, pero te dejaron afuera, maestro, en fase de grupo, no pudiste pasar con
2: Cabo Verde. Eso es lo mismo que publicaron, nosotros seguimos teniendo 4-3, ya somos los máximos campeones. De
1: una locura. Claro. Y después lo único que sí que estuvo también muy bueno, empieza a hacer efecto de contagio de las banderas de las Malvinas. Atención que no aparezcan todas las canchas de fútbol argentino.
0: Me gusta.
1: Porque la bandera prácticamente similar a la que hicieron los jugadores de la selección, que lo hizo Ferro también, lo hizo ahora Tigre, la agarró Zenobio. Se la compartieron en la tribuna, la agarró y se sacaba una foto y festejaron con los hinchas y la exhibieron de cara a la popular. Así que el trapo de Malvinas me parece que fue el gran título de la selección argentina en este 2026.
2: Hizo más que la diplomacia argentina en 70 años. Los últimos 50 años.
0: Sí. A pesar que el gobierno diga que se recupera por vía diplomática, ustedes no hicieron nada para que se ponga la agenda y la selección sí. Dicho esto, 10:20 de la noche en la República Argentina. Después se pelean con clubes. Le dicen a los jugadores termoneuronales. Bueno, en fin.
2: ¡Amo!
0: A veces tenemos lo que nos merecemos, lamentablemente, o no. Ojalá que no. 10:20 de la noche en la República Argentina. Saludamos a Gonzo Orellano, porque tenemos que hablar de San Lorenzo. Recién Facu Ordóñez, nuestro productor, nos hacía seña y nos decía que él está ilusionado con 6 puntos con este San Lorenzo en el segundo semestre.
1: Es un montón.
0: Hola, Gonzo, ¿cómo estamos? ¿Bien?
8: Hola Juanma, abrazo para todos, ¿cómo están?
0: Muy bien, por suerte. Hoy volvió Gil, vi un buen video, realmente hay que decirlo, de Gil con los con chicos de las infantiles, ¿no? De San Lorenzo de Almagro.
8: Sí, que son los mismos que el día de los penales entre Alemania y Paraguay, donde Gil se catapultó como una de las figuras del Mundial, estaban en Ciudad Deportiva y pararon los entrenadores. Fueron a la confitería a ver los penales y se viralizó ese festejo por parte de los chicos de las infantiles de San Lorenzo.
0: Sí, señor. Bueno, ¿cuánto tiempo le queda a Orlando Gil realmente en San Lorenzo, Gonza?
8: Yo creo que poco. Dependerá de Gorosito si juega o no el sábado. Juanma, lo hablábamos a la mañana,
0: sí,
8: en No Vio la Hora con los compañeros. Esto es información, depende de Gorosito. que juegue o que sea tenido en cuenta, el propio Orlando Gil. Yo no lo veo Orlando Gil atajando el sábado, por más que dependa de Barocito.
0: ¿Y eso por qué? Porque el jugador dice, bueno, yo no quiero atajar más, sigue con esa postura de me quiero cuidar.
8: A ver, hoy tuvo un entrenamiento regenerativo, mañana es probable que Gorosito pare un equipo pensando en Lanús, y yo hasta no verlo entrenar, porque va a tener que existir la charla Gorosito-Gil, Gil-Gorosito, y sí, hay que ver qué es lo que sucede con los posibles ofrecimientos que puedan llegar por Orlando Gil, que como contábamos en Cómo te va en exclusiva pasada las 2 de la tarde de hoy, en San Lorenzo no tienen nada oficial, pero les hicieron saber a los dirigentes que algo del Manchester United por Orlando Gil puede llegar en las próximas horas.
1: Oh, tremendo. Además una cifra importante para el club y un salto cualitativo de Orlando Gil, que después no sabemos cuál será el verdadero Orlando Gil, si es el del Mundial, el que atajó en San Lorenzo, que atajaba bien, pero que uno no imaginaba que tenía nivel para medirse de par en par con rivales europeos, con lo que ha hecho. Pero bueno, Gonza, ¿querés ampliar un poco más de cómo había sido la oferta que llegó el Manchester United, pasarlo a dinero, la cláusula que tiene el propio Orlando, así refrescamos a la gente que no pudo escuchar en el segmento del mediodía?
8: Sí, se me entrecortó a mí, Mati, así que si estoy en lo incorrecto, decime, pero por lo que te pude entender, la situación es que tienen venta a Orlando Gil.
2: Sí.
8: Varios equipos de Europa se contactaron, más que nada con la representación del jugador, para conocer las condiciones. El único que habló de club a club, o que en realidad hizo una oferta al menos, fue el Olympiacos de Grecia, que no conformó a San Lorenzo. La cláusula es de 8 millones de dólares, y por ahora, y esto no lo digo de manera negativa, sino todo lo contrario, club y jugador están parados arriba de la cláusula de 8 millones para negociar con cualquier club, que vale decir, no hay negociación si se paga la cláusula. Se arregla el contrato con el jugador,
2: sí,
8: el jugador avisa, la ejecuta y deja la institución.
0: ¿Y lo del United que preguntaba Mati?
8: Y lo del United, por ahora, insisto, no llegó absolutamente nada a San Lorenzo, salvo que haya sido literalmente en los últimos 20 minutos, y entendiendo la diferencia horaria, ya es una situación seguramente a preguntar nuevamente mañana. Pero en San Lorenzo tienen en claro que viene del lado del representante, y alguien preguntó, alguien se contactó con la otra parte, y les dejaron en claro que estén atentos a las próximas horas.
0: Bueno, se extiende el mercado de pases. San Lorenzo va a tener mínimamente 10 días más para poder incorporar. Después puede vender jugadores al exterior, caso Orlando Gil, y tener más cupo, más tiempo y un cupo más para poder traer jugadores. ¿Vos te imaginás que lleguen jugadores a este San Lorenzo?
8: Sí. La idea es cerrar un marcador central.
2: ¿Con nombre de comercio?
8: Correcto, exactamente. No es por nombrar a la marca, pero va a ser inevitable si Luca Andrea Falabella llega a San Lorenzo, mencionarlo en los partidos que le toque jugar. Claro. Marcador central.
1: Igual por suerte se fue del país, así que no.
0: Ah, claro, sí, ya está.
8: Ah, bajaba línea el tipo.
1: No, te digo para que.
2: Se ve que había comprado unos platos que no estaba bueno.
1: No, para que no suene a chivo, porque se había ido del país, claro, en 2021. Así que ya está. Dígalo tranquilo que no va a tener publicidad gratis ese lugar.
8: Sí, es verdad. Los platos negros eran buenos, yo compré. decía.
2: La oportunidad de mercado, nunca mejor dicho, ¿no?
8: Totalmente. Siempre en esa circunstancia. Respecto a Falabella, es argentino, vale decir.
2: Sí.
8: Tuvo pasos por el ascenso argentino, sobre todo. Empezó en Argentino Junior, después pasó por diferentes clubes, caso Midland. Almagro, tuvo un paso por Almagro hasta 2025, donde se fue a Sportivo Ameliano, firmó por 2 años, es decir, todo el 25 y todo el 2026, le quedan 4 meses de contrato. San Lorenzo ofertó por un resarcimiento para sacarlo ahora. En Paraguay, desde Ameliano no le dijeron que no. Ameliano no hizo una contraoferta económica, hizo un pedido que está bajo 7 llaves, como si fuera que estamos por hablar con Oppenheimer por la bomba atómica. Nadie dice cuál fue esa petición. Yo quiero imaginar, y por lo que también van dejándote las partes al preguntar, que tiene que ver con un porcentaje o alguna cuestión económica o un reconocimiento para Meliano, más allá del resarcimiento. Yo creo que va por ahí, pero no lo tengo chequeado, o confirmado, mejor dicho. Pero si San Lorenzo acepta esa petición del club, que me dejan sí en claro de las dos partes, no tiene que ver con jugadores a préstamo de San Lorenzo a Meliano, tiene que ver con otra cosa. Yo creo que mañana puede ser un día importante para cerrar esta llegada, que sería la segunda. Juan Pablo Álvarez ya se entrena desde ayer con sus compañeros, y la idea es cerrar uno o dos jugadores más, un 9 si se va Cuello, y otro marcador central por las salidas, tanto de Romaña, que podría estar compensado con lo de Falabella, y un segundo marcador central por lo de Lautaro Montenegro, que tiene que ver con su salida, primero su separación del plantel profesional, hasta nuevo aviso, y en tal caso que no haya un acuerdo, el 1 de enero se irán los Emiratos Árabes.
2: ¿Y si se va Gil, irán por un arquero, estimo?
8: Sí, y hay uno en carpeta.
2: ¿Un conocido de Pipo?
8: Conocido de Pipo, y lo hemos hablado mucho de él el año... Ya voy a errar, así que pido las disculpas del caso. El año pasado fue, no recuerdo el mes, pero en aquel histórico partido de Boca-Alianza Lima, en esa serie pre-Libertadores, fue figura en la Bombonera. Hablamos de...
2: Febrero del año pasado.
8: Febrero, ahí está. Gracias, Sachita. Hablamos de Guillermo Billy Vizcarra, arquero boliviano, 33 años, que fue dirigido por Gorosito en Alianza Lima, que quedó libre de dicho club, se despidió en las últimas horas. Tiene un par de ofrecimientos más, pero acá puedo romper un off. Hablé con el jugador y hablé con su representante. Si San Lorenzo avanza, yo creo que se hace.
0: Bueno, bueno, hasta ahora solamente Álvarez, que Pipo dirigió en Colón, y nada más. Veremos qué puede cerrar, ¿no? Sí, y sí se van, como vos decías, que en todo caso para San Lorenzo también es imperioso recaudar dinero.
8: Sí, sí, acá más que recaudar, que en lo posible sí, y es una de las razones por las que Cuello no se ha ido, porque no contentaron las ofertas los propios Gil de Olympiacos para buscar una mejor oferta económica. Pero lo que tiene que hacer San Lorenzo, o lo que está haciendo, es, o intentando hacer en realidad, como lamentablemente tiene todavía 28 jugadores que el próximo 31 de diciembre expiran su vínculo, 28, un plantel completo, los de mayor, los que le significan a San Lorenzo la mayor cantidad de dinero mensual, ubicarlos o, en tal caso, ver la manera de sacarse esos contratos de encima, sobre todo si son titulares. Por eso, más allá de si cumplió o no un ciclo, la situación de Alexis Cuello, que hoy es el mejor pago del plantel.
0: Gonza, abrazo grande. Nos encontramos mañana, si no en cualquier momento.
8: Así va a ser, abrazo.
0: Gonza Orellano, con información de San Lorenzo Almagro. San Lorenzo que debuta en el torneo el próximo sábado por la noche, jugando contra Lanús, ni más ni menos. Está Facu Sánchez para hablar de Independiente de Avellaneda, equipo que estará jugando el domingo en La Plata contra Estudiantes. Es la primera fecha de este campeonato. Hola, Facu, ¿cómo andamos?
9: Hola, Juanma, ¿cómo va? Un abrazo grande para vos y para todos. ¿Cómo andan? Lo decías vos, Independiente va a estar jugando frente a Estudiantes el próximo domingo en La Plata, contra un Estudiante que bueno, ha tenido problemas con Univisiones, y con un Independiente que hasta acá ha tenido un parate, como todos, de 60 días, pero ha tenido un solo refuerzo por el momento, que es el de Maxi Mesa. Está próximo a cerrar la llegada de Mele, y esto yo creo que va a dar que hablar, porque yo no sé si Mele viene a ser suplente, y yo creo que si saca a Rey, porque encima es el capitán de Independiente, va a ser una decisión, para mí, de las más fuertes de la llegada de Gustavo Quinteros. Y yo tengo entendido que vio con buenos ojos la llegada de Mele, así que vamos a estar atentos a lo que pase una vez que se haga oficial este tema. Y después a la espera de por lo menos un central más, de un volante más, y después oportunidades de mercado. Pero prioridades ahora para Gustavo Quinteros, el central y el volante.
2: Préstamo por un año, ¿no? Lo de Mele, Facu.
9: Sí, sí, con un salario importante, pero un poco más del 50% se lo paga Monterrey.
2: Bien.
1: ¿Sabes qué? Es nivel Marchiori y Montero de lo que toma Guillermo Barros Schelotto como decisión, ¿eh?
2: ¿Sabes a qué se parece? Sí, sí. Y porque lo viví en carne propia. A cuando Costas trae a Cambeses. Exactamente.
9: Sí, para mí también lo mismo.
2: Es la misma situación. Quizás acá puede ser un poco más precipitado, porque Costas lo que hizo en su momento fue respetarle la titularidad de Arias hasta que el bajo rendimiento hizo que Cambeses, por peso específico propio,
9: se sacara. Lo sacó también Hacha en un momento delicado, porque Racing no estaba jugando Copa también.
2: Claro.
9: Acá Independiente tiene un solo torneo.
0: Y claro, aparte, Rey...
9: Ese es el tema. El que sea suplente acá, yo creo que va a ser... Bueno, dos torneos con Copa Argentina, que se fuera, y que sea suplente va a ser suplente, que sea todo el torneo.
0: Vos contabas, Facu, que cuando Estudiantes jugó con... Estudiantes, Independiente, cuando jugó por Copa Argentina con Estudiantes de Río Cuarto, ahí está, o con Atenas de Río Cuarto.
1: Atenas de Río Cuarto.
0: Que no atajó Rey, atajó Velázquez. Era la primera vez desde que estaba Rey en Independiente que no atajaba.
9: Desde fines del 2022 que llega Rey hasta la fecha, fue la primera vez en 4 años que no atajó Rey.
0: Claro, o sea, que lo saque, ese sería tremendo.
1: Fuerte, fuerte.
0: Muy fuerte.
1: Fuerte, pero tampoco es un ídolo de Independiente, Rey, ¿eh?
0: No, y es cierto que
1: no me parece que sea un ídolo de Independiente, no me parece que sea tampoco una... No es que está sacando a Mondragón.
9: Creo que en el último semestre fue discutido por la gente.
1: Claro.
9: Fue discutido porque tuvo partidos que no fueron los mejores, pero bueno, no deja de ser el capitán, no deja de ser un referente. Independiente de cuando tuvo el problema con la U de Chile, hubo 3 jugadores que tomaron la posta para hablar. Rey, Mancuello y Marcone. Marcone con un perfil más bajo, ya lo conocemos. Mancuello se fue. Uh-huh. Bueno, si ahora Rey se corre, yo creo que bueno, le van a faltar algunos líderes, entre comillas, Independiente.
1: Mele mucho mejor con los pies, ¿no? Para empezar.
9: Sí, sí, a ver, en ese sentido sí, después bueno, creo que los penales han tenido también, me parece, alguna otra actuación, recuerdo, sí, importante, pero bueno, me parece que esto va a ser cuestión de tiempo, si llega con un salario importante y demás. El primer indicio, creo yo, el primer indicio va a ser si el domingo Rey es capitán o no. Yo creo que si el domingo Rey ya no es capitán, sí, y me parece que en cualquier momento lo saca.
0: ¿Y si no es Rey el capitán, será Marcone otra vez?
9: Sí, sí. Lo que pasa es que Marcone en algún momento, cuando no llegó la cinta, creo que internamente, por momentos que él vivía y demás, creo que hasta le terminó siendo bien.
0: Claro.
9: Porque se liberó de un tipo de presión y es bajo, empezó a verse su mejor versión. Pero después no tiene otro jugador que yo le pueda marcar que pueda llegar a ser capitán. Porque Montiel tiene otro perfil, porque Abalde Gutiérrez son los chicos que recién llegaron, porque abajo no tiene un central indiscutido. Yo creo que está en busca de eso, está buscando uno en el fútbol argentino, más allá de la oportunidad esta que se habla de Dios y Rey, sí o no, demás, yo creo que está buscando otro del fútbol argentino con raje. Importante, pero todavía está el nombre. Pero bueno, yo creo que sí, que sería Marcone si no es Rey.
0: Hay que pensar en un mercado de pases en el que pueden llegar más por esta ampliación que tuvo de estos 10 días que va a tener Independiente para incorporar, o con el arquero llega ya está.
9: No, el entrenador, yo te digo que a esta altura está fastidioso y que quiere 2 o 3 nombres, o sea, el central y el volante, eso sí o sí.
2: ¿Y Manuel Machuca es uno de ellos? Porque no es de esas características.
9: No, eso es un extremo que habrá que preguntarle a la dirigencia Independiente por qué trae un tipo que puede jugar a partir del 5 de noviembre cuando el campeón termina el 5 de diciembre. No lo termino de entender muy bien yo. Y creo que el 95% de la gente Independiente hoy se preguntaba por qué. Porque el entrenador está pidiendo un central y un volante y trae un tipo o se encamina a una negociación para traer un jugador que hasta mitad de noviembre no puede jugar.
2: Pero es un jugador que acá hay diferencias, bueno, pasa siempre cuando tenés...
9: Hay un detalle que... también que no está muy bien visto, que ustedes van a recordar o no, que él en un momento cuando estaba en Brasil tenía todo arreglado con Independiente, sí. Y de un día para otro se lo ve.
2: Claro. Eso es bueno, cierto.
9: Y claro, y ahora esta situación hace un poco de ruido.
2: La, en este tema la pregunta ¿es un pedido del técnico o llega con la anuencia al técnico? Son dos cosas totalmente diferentes.
9: No es pedido, o sea, no es prioridad del entrenador, no es pedido del entrenador. Por aparte no lo pueden utilizar, al menos hasta
2: claro.
9: Hipotéticos, no sé, octavo de final, última sexta, no lo va a poder utilizar. El entrenador hoy tiene dos pedidos, central y volante mixto. El volante mixto es Galopo, opciona. Sí. Si no está Galopo, será algún otro. El defensor central, me dijeron que es el fútbol argentino.
2: ¿Franco Calderón no corre?
9: Lo bajaron. Fue un ofrecimiento de la dirigencia y lo bajaron. De hecho, Gago no lo ve bien y ni siquiera lo utiliza en los de Chile.
0: Bueno, Facu, a pensar entonces en el partido del domingo. Restan varios días todavía como para hablar de un equipo, pero obviamente que cada partido para Independiente va a ser importante, pensando en que se tiene que meter en zona de copas y por ahora parece un tanto difícil. Tal vez en la Copa Argentina tenga la vía más rápida.
9: Copa Argentina, no digo que se le haya un camino, pero Independiente tiene que tomar el rol de candidato. No está River de este lado, tiene Atlético de Tucumán, si pasa tiene el Doxivi o Independiente Rivadavia, que está enfocado en Libertadores, y se puede enfrentar a Estudiantes de La Plata en una semifinal. Es una copa muy esquiva para Independiente, nunca llegó a la serie, lo máximo que llegó fue a cuartos. Y después otro detalle, que después lo hablaremos con más tiempo, mira que vaya pasando, yo creo que en cuestión de días, cada sector de la política independiente empieza a jugar por su papel porque hay elecciones.
1: Sí, exactamente. Bueno, hoy una noticia que se publicó en Doble Amarilla, que fue la intención de Grindetti de apartarse de lo que es el grupo conocido como Grupo Champán en Independiente, sí. que es un núcleo de dirigente, Facu, vinculado al oficialismo, encabezado por Sebane y por Ritondo, ¿bien?
9: Exactamente, Sebane, Ritondo, Espósito, son varios.
1: Montaña.
9: Pero yo creo que Montaña, yo creo que esto hace que se empiece a mover y que dé el primer movimiento de un juego de ajedrez, Grindetti, que es empezar a mostrar públicamente, yo con esta gente no estoy más. En el medio de unas negociaciones en las que se negocia con Grupo Pachuca, que se negocia con jugadores que ya habían sonado, que a veces se negocia sin el presidente y demás, bueno, me parece que ahí es donde Grindetti empieza a dar el primer movimiento. Después hay reuniones, nombres importantes que aparecieron. Luciano Nagui obviamente empieza a jugar su partido. Fabio Fernández, otro que en algún momento estuvo cercano a Moyano del Grupo Champán, con alguna reunión importante. Aparece otro sector político, Saltaya, que está vinculado a la Cámpora, con intención también de meterse en la política independiente.
2: Sí.
9: Y después, por último, un nombre fuerte que ha tenido, yo tengo que reuniones con el Grupo Champán, que es el nombre del Gato Gaudio, que también creo que es más vinculado por el lado de Ritondo.
0: Claro, totalmente. Bueno, en una semana Independiente va a jugar de local, así que ahí va a ser un primer termómetro para ver cómo está la gente y todos van a empezar a jugar su partido.
9: Sí, yo creo que sí. Jueves, después del domingo, Independiente juega el jueves de local. El lunes va la Malcitani y después tiene Platense, las primeras cuatro del rojo.
1: La última, ¿qué? Facu, no hay elecciones todavía confirmado en fecha, ¿no? ¿Qué sería, en diciembre esto o todavía no está confirmado?
9: Yo creo que por la fecha que estamos, es entrando en agosto y que hay que llamar a asamblea por anticipación y en la asamblea hay que llamar a elecciones. Las elecciones tranquilamente pueden ser entre octubre y diciembre. Por la cercanía de todo, yo me lo imagino las elecciones en diciembre.
0: Bien, Facu, abrazo
9: entre
0: grande.
9: Entre el 5 y el 15 aproximadamente. Abrazo grande para todos.
0: En la primera quincena, como para en varios clubes. Abrazo. Facu Sánchez, con información de Independiente, en una semana en la previa del campeonato, en la que el domingo el Rojo va a estar jugando a las 5:15 de la tarde contra Estudiantes de La Plata en 1:57 en el Estadio del Pincha, en la primera fecha del torneo de clausura. Hoy ganó Tigre, muy bien, 3-0 el equipo de Diego Dabove, goleó a Nacional de Montevideo. Después del partido habló Piti Martínez y lo escuchamos.
10: ¿Qué te deja este gran triunfo que consiguieron de visitante?
11: La verdad que bueno, lo veníamos buscando, habíamos hecho una gran pretemporada. Si bien no arrancamos bien el otro día en Copa Argentina, nos dolió. Pero bueno, el equipo está preparado para estas cosas. Teníamos que demostrar que que somos un equipo fuerte, que estamos para pelear igual a cualquiera, así que bueno, feliz por el triunfo, por el grupo, por la gente que también vino a bancar. Hoy es una noche complicada y están acá alentándonos, así que muy feliz por eso.
10: Hoy tenían una baja importante, la de Romero, sin embargo sacaron adelante el partido, se llevan tremenda victoria.
11: Sí, obviamente que se extraña Rulo, pero bueno, el equipo tiene que demostrar, cuando faltan piezas importantes, el equipo tiene que seguir respondiendo. No podemos depender de un jugador, así que bueno, esperemos que se recupere pronto, que lo necesitamos.

0: pretendido por Boca y clubes de Brasil. Veremos si se queda o no. El delantero de Tigre, que hoy ganó 3-0 y que la semana que viene va a estar cerrando su participación en los playoffs contra Nacional. Bueno, todo indica que se va a meter en octavos.
1: Y parece difícil.
0: Y sí.
1: Parece difícil que se le escape, sobre todo por la expulsión de Zuculini, porque estuvo más cerca todavía de ampliar la diferencia. Lo ganó muy bien, un golazo de Nacho Russo. Sí. Así que sin depender de Rulo Romero, que le dio prácticamente casi todos los goles del primer semestre, una muy buena goleada ante un equipo histórico. Por más que hoy sea uno de los peores equipos de la Sudamericana y que fue uno de los peores.
2: La previa era un enfrentamiento complicado para Tigre, y Tigre lo está resolviendo bien.
1: Además, la primera vez que pisaba suelo uruguayo para jugar un partido. Tigre.
0: Claro.
1: Entonces, chapó para el hincha.
0: Bueno, ha ganado Tigre hoy y la semana que viene va a estar jugando.
1: Carlitos de Victoria.
0: Claro. Volviendo. La semana que viene va a estar jugando en el José de la Giovanna el encuentro de vuelta de los playoffs. Nos quedan 20 minutos de Dólar Amarilla hasta las 11 de la noche.
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1: Vamos llegando de a poquito a las 11 de la noche. El martes es peor que el lunes, ¿no?
2: You. Claro que sí.
3: ¿Cómo?
4: Correcto.
1: Remero.
2: Sí, sí. Rum, rum.
1: Rum.
2: Que quiere decir rema rum. En noruego. Rum. ¿Qué?
5: Viste que algunos...
2: Usted no googlea datos, ¿qué
5: había,
2: le pasa?
5: Había algunos que estaban enojados porque dicen que los vikingos no remaban en realidad.
1: Es verdad. Ahí va. Hubo un hincha que salió en la tele.
2: Es más, yo creo que cada vez que digas la hora va a sonar el remo. Para mí, ¿de qué hora es?
5: Tienen que ganar al hincha o a la banda más.
1: La mejor hinchada.
5: La mejor hinchada, sí. Como ganó Tula.
1: En los The Best.
5: Sí, sí.
1: Ahí tienen que ganar.
5: Por afano, con mucha diferencia.
1: Los japoneses que limpian.
5: No, basta los, de los japoneses que limpian, basta.
2: ¿Qué querés, que no limpien?
5: No, pero basta de ponerlo como ponderar como si fuese algún gesto de una buena hinchada.
1: ¿Qué pensás de los japoneses? Si
5: igualmente hay gente que se encarga de la limpieza en el estadio. ¿Qué tiene que ver eso? Obviamente, vos sabés, te lo guardás en tu bolsillo.
2: Con ese criterio, no te limpies en el estadio porque te vas a limpiar después. No tiene que ver.
5: Mate.
6: Es poco serio.
5: Pero todo, que lo ponderamos.
2: Es un buen gesto.
5: Cada cuatro años hacemos lo mismo, ponderar a los japoneses porque que se, vamos a ponderarlo cuando jueguen bien al fútbol.
2: Pero no estás analizando cómo sacan la basura, estás analizando que la sacan.
5: Por favor.
2: No es un análisis. Es
5: basta,
2: ¿qué te pasa?
5: Otra vez.
2: Definitivamente los martes somos pesados.
5: Parezco el profe, otra vez Maverino.
6: Otra vez Maverino.
5: Ahí está, sí. Otra vez los japoneses.
1: Maverino se viene dentro de un ratito, a las 11 de la noche, hasta las 12 y media con Leo Rieta.
5: Mandó un mensaje hace un ratito, Maverino.
2: Sí, sí, ¿qué
5: porque
2: dice?
5: Nos estaba escuchando.
2: ¿Qué cuenta?
5: Con las convocatorias de
2: hablando de Room.
5: De la consigna. Y claro, de las 38 convocatorias de Scaloni, reafirmaba lo que mencionábamos acá. Que De Paul, Otamendi y Tagliafico estuvieron en 37 de 38.
2: Al cual lo adelantamos.
5: Y le sigue Paredes y Lautaro Martínez con 36.
1: Mirá. Y sí, Lautaro se ha perdido por lesión alguna que otra.
5: Claro.
1: Paredes igual.
5: Exacto.
2: Los guarismos por ahora.
5: ¿Sabes cuánto tiene?
2: Cesare, Giai, Perrone, X Fernández por 2, Aranda por 2, Cristian Pavón, Maravilla Martínez, Leo Valerdi, bien. Lucas en la raya.
1: Mira, tú un amigo, dijo.
5: Claro. Si pasa, pasa.
1: Claro, 11-36-31-1031. ¿A qué jugadores llamarías vos? Para que no estén, o sea, de los que no están en la órbita de la selección argentina para esta lista que tiene que armar Scaloni para septiembre, para la fecha FIFA. Te escuchamos.
7: Hola, soy Silvina de Capital. El jugador que convocaría para los amistosos de septiembre es Tomás Palacios, el que juega en Estudiantes de La Plata. Que terminen todos muy bien esta jornada.
1: Muchas gracias.
7: Chao.
1: Abrazo grande, que termines muy bien. Tomás Palacios.
2: Anotado.
1: Estudiantes tenían Tomás Palacios, el defensor, y a Thiago Palacios, que jugaba para Uruguay.
5: Claro.
1: Pero nació en Argentina, al igual que Muslera.
2: Como Muslera, claro.
1: Que nació aquí en Argentina y juega para Uruguay. Y como Arias, Gabriel Arias.
2: Nació en Neuquén.
1: Claro, que juega para Chile.
2: Claro, eligió jugar para Chile,
1: sí, por supuesto. Bueno, ya no juega más, en su momento era hombre de selección. 11-36-31-131. ¿A qué jugador llamarías? Como Galín de
8: Juan. Hola, muchachos, le habla Juan acá de Gleu. La cuestión es la siguiente,
1: frío,
8: hay que plantearse dos cosas.
1: Diga.
8: La primera es si vamos a armar un equipo nuevo para el Mundial 2030, pero si sigue Scaloni lo tendré que armar él.
1: Sí, claro.
8: Y la otra, no menos importante, no hay que olvidarse que Argentina no tiene eliminatorias, porque ya está clasificada. Ahí va a ser más, para mi punto de vista, va a ser más complicado porque... vamos a jugar contra selecciones menores y bueno, lo mismo de siempre, ¿viste? Pero hay que primero plantearse si Scaloni sigue, ahí sí renovar el equipo. Si no, estos seis meses que quedan, continuar con lo mismo y que el próximo cuerpo técnico que venga elija a sus jugadores. Muchas gracias. Muy buen programa.
1: En eso está bien. A ver, Argentina no va a tener eliminatorias como tal, pero va a haber eliminatorias en las que Argentina va a participar básicamente porque no pueden hacer un torneo con 7 equipos. Entonces Argentina, Uruguay y Paraguay van a estar participando. Después veremos si se llaman eliminatorias como tal o si tiene otro nombre.
2: O American Nation League.
1: Lo que sea, pero de alguna forma...
2: Liga de las Naciones de América.
1: Claro,
2: ahí va.
1: De alguna forma va a haber competencia.
2: Es difícil, ¿no?
1: En claro. Eso sí coincido con el oyente, con el amigo de Gleu. Porque Si Scaloni decide que no va a seguir, él no tiene que ser el encargado de limpiar jugadores.
5: No, está claro. No. Pero...
1: Si él quiere llamar nuevos, porque quiere... Bueno, está bien. Pero sacar a jugadores, no.
5: Cuando él era apenas un interino, igualmente se hizo cambio. Cuando era un interino.
1: Sí, pero era mucho más fácil.
5: Y ahora...
1: Porque en ese momento estaba todo destruido. Sí. Y varios jugadores le hicieron fácil el trabajo, porque ellos mismos dijeron, yo no quiero seguir más. Mascherano el primero, pero como él varios.
5: Lo que pasa es que por decantación va a tener que hacer algunos cambios en la lista, uno entiende, porque hay jugadores que ya aseguraron que se quieren despedir de la selección. Otamendi ya dio a entender que se cierra su ciclo. Paredes, por más que digan que está entero, yo el mensaje que vi también es como que dio la selección que se era con olor o con aroma a despedida. Y de otros jugadores lo mismo. Entonces, quieras o no, tres o cuatro nombres nuevos por lo menos tienen que aparecer.
2: Hoy Dibu Martínez puso en duda.
5: Hoy el Dibu Martínez lo mismo, entonces...
2: Sabe que llegaría a pleno a un nuevo ciclo mundialista.
5: Vamos a ver qué pasa.
1: Claro. Sí, es complejo. Realmente es complejo. 11-36-31-103-1. Te escuchamos.
3: Hola, muchachos. Buenas noches. Yo creo que el recambio tiene que ser sí o sí. Por lo general, todos los mayores de 30 años tienen que quedar afuera. Y marcadores de derecho, marcador de punta derecho... Sí o sí, los dos que están no van ni para atrás. El pibe este que era de San Lorenzo, ese tiene que estar. Y bueno, después todo Enzo, McAllister, todos los pibes esos de 20 y pico de años sí. Tienen que quedar. Pero los que están mayores de 30 ya afuera. Hay que competir con muy buen físico, los mundiales son muy duros. Eso es lo que yo pienso.
2: Anotamos votos aquí hay.
1: ¿Cómo terminó para...? Obviamente que quedan mensajes por pasar, pero ha sido muy variado, ¿eh?
2: 2 Giai, 2 X Fernández, 2 Aranda, Di Cesare, Perrone, Pavón, Maravilla Martínez, Leo Valerdi, Celá Rayán, Tomás Palas.
1: Si vos tuvieras que llevar a uno hacha para septiembre que no esté hoy en día en la órbita de la selección argentina, ¿a quién llevarías para esos que pueden encarar una renovación? Después vemos si es grande o chica, ¿no?
2: No dudaría, bueno, Aranda para mí es un número puesto y yo apostaría a un Echeverri, por ejemplo, otra vez. Creo que para por lo menos encabezar un proyecto a mediano plazo, pues son jugadores que no cuya característica no abunda. Me parece que son jugadores desequilibrantes, jugadores que necesitas tener. Me parece interesante. Y después, bueno, ir viendo también, hacer un seguimiento de aquellos futbolistas que están en el
5: exterior. Después uno que se cae de Maduro, que para mí va a estar en el lateral derecho porque quedó en el debe ese puesto, va a ser Shea, y uno entiende que,
2: sí, claro.
5: Que va a ser el próximo lateral derecho de la selección, salvo que aparezca otro que le termine ganando la pulseada. El caso de Ilan Gorosito, que el jueves quizás sea titular porque se fue a hacer estudios Lozano, el nuevo refuerzo de Boca, así que es una posibilidad.
1: Sí.
5: Yo creo que lo de Aranda cada vez toma más fuerza para que termine jugando también, y después no sé si hay mucho más para tocar. Hay que ver los centrales, hay que ver quién va a ocupar el lugar de Valerdi en la medida que Valerdi siga lesionado por un tiempo largo, porque a septiembre no va a llegar.
1: Uh-huh.
5: Hay que ver quién va a ser ese central que va a ocupar ese lugar, veremos si es Palacios, veremos, y el de Otamendi seguramente que también, y no hay mucho más para tocar después.
2: El tema es quiénes, porque por ejemplo en algún momento River tenía centrales como para con proyección. Tenía a Rivero, por ejemplo, y Rivero bajó muchísimo
5: el
2: nivel.
5: Rivero bajó el nivel.
2: Era
5: y Martínez Cuarta no creo que tampoco estén los...
2: Beltrán sí me parece que es...
5: Beltrán está claro, va a ser tiene que empezar a estar en la convocatoria.
2: Si bien el arquero no es tan importante el tema de edad, si te pones a pensar los tres arqueros que fueron al Mundial, para el próximo ciclo mundialista van a andar en el orden de los 35 años.
1: Claro.
2: Un recambio debería haber también. Al menos uno. Después hay que ver las realidades de Musso, de Rulli. Yo insisto en un concepto que había dicho ayer. De Paul está pleno como para ser considerado, pero tiene que estar en una liga competitiva. Y la Major League Soccer no lo es.
5: No, que está claro que el Mundial... Yo estaba viendo un hilo de Twitter que compartió un economista, que es Franco Ballester, que no termino de ver de quién es el... una investigación, un informe que se hizo detallado de cómo fue el recorrido de los argentinos a nivel físico, y queda claro que corrieron menos que en 2022. Fíjate que De 2022. Uno de
2: los equipos que menos corrió en el Mundial.
5: Sí, mira, corrió promedio, de 2022 a 2026, corrió un kilómetro menos, el caso de Messi obviamente, similar a la caída de Cuti, de Paul y el caso de Tagliafico, a pesar de que fue uno de los que mayor sprint tuvo en este último Mundial. Los que corrieron similar fueron Enzo, Alexis y Julián, pero con mucha menos intensidad, más de 20 kilómetros por hora. Y Julián había corrido, mira esto, 1.5 kilómetros en 2022 y bajó a 0.8 en 2026. Y la mayoría corrió más, pero a distancia de a intensidad baja, hasta 7 kilómetros. Por
2: lo
5: decir,
2: que pasa es que el despliegue físico de Julián de 2022
5: fue menos asfixiante en la presión, que era algo que sí, tenía en 2022, claro, que volaba para presionar y recuperar la pelota, que ese fue un problema, por ejemplo, de Francia. Y acá me hubiese gustado ver qué pasaba con esta España si Argentina tenía la intensidad de 2022, que claramente la perdió en este Mundial. Hubiese sido otro partido, claramente.
1: Bueno, llegamos a las 11 de la noche y con esto nos vamos. Si yo tuviera que llevar un jugador sería a Máger Carrizo para que pueda formar parte de la nueva camada de futbolistas, el delantero que hoy en día está en el fútbol europeo, pero que hizo el caminito de sub-17 y sub-20 y probablemente hasta pueda ser considerado para el preolímpico. Y veremos después si Scaloni se va a encargar o no de llevar nuevos jugadores en septiembre. Nos quedamos con Silvio Mabelino y con Leo Lieta para Disport Show en esta noche de martes, en la que
2: viene, vamos,
1: llovizna en la ciudad autónoma de Buenos Aires y alrededores. Ya se viene Mabelino, sí señor. Mati Hacha, un placer.
5: Un placer como siempre.
2: Nos vemos un ratito.
1: Mañana el anuncio en Ciano a la hora de Doble Amarilla. El jueves Boca O'Higgins a la hora de Doble Amarilla. Y el viernes más fútbol. Si no me equivoco, Huracán Banfield.
2: Después de Racing Gimnasia.
1: Después de Racing Gimnasia. Allí estaremos con Nacho Arbeña y Leandro Bonsante para un verdadero partidazo. En el viernes por la tarde-noche. Las 11 nos vamos. Producción del señor Gustavo Pesucci, de su compañero de Facundo Ordóñez, la puesta de J. Castro. Nos encontramos en cualquier momento. Ahora se quedan con Mabelino. Chau.

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1: Muy buenas noches, placer enorme de saludarlos, 23.02, luego el doble amarilla, abrazo enorme a Juan Maviera y el equipo, hasta las 0.30 como siempre comenzamos a resumir esta jornada que ha estado mucho. Habíamos pensado soltar ya el Mundial, pero la jornada del martes dejó mucho contenido porque habló en varias oportunidades Lionel Scaloni y lo más importante lo vamos a escuchar a continuación, y hay muchas novedades que ha dejado la final y en definitiva la Copa del Mundo, con la continuidad o no de Scaloni, con el futuro del seleccionado nacional, y lo estaremos contando, más allá de que este jueves comienza el campeonato argentino, y que hoy, con la victoria de Tigre, volvió el fútbol continental con la Conmebol Sudamericana. Está Jota Castro en la puesta en el aire, abrazo grande, querido Jota, Lucas Suárez, nuestros operadores, saludos para ambos, Segundo Yonto, como siempre, en la producción, y nos acompaña el querido Golden Boy de Berazategui, Leo Orieta, que irrumpe en el éter. ¿Cómo va, Leo? Bienvenido.
2: ¿Cómo va, Mabe? Abrazo grande. Así es, de a poco vamos soltando el Mundial. Se hace difícil, ¿no? Porque como bien decís, todavía va dejando contenido en lo que va de la semana. Han pasado pocos días de la final, pero así todo ya volvió, ¿no? La participación del fútbol argentino a nivel internacional en Copa Sudamericana. Como bien decías, la gran victoria de Tigre en Uruguay por estos repechajes playoffs de la Copa Sudamericana. Y Santos, que está jugando ahora y está ganando por 3-0. Está goleando en su visita a Venezuela.
1: Los goles de Elías, de Russo y de Cabrera para el conjunto de Diego Dabove, 3-0, la vuelta se va a jugar la próxima semana en el estadio de La Giovanna. Prácticamente ha abrochado la clasificación el equipo de Zona Norte, fue expulsado Zuculini en el comienzo del segundo tiempo, y hubo en la previa un anuncio que hizo el presidente de la AFA, Claudio Tapia, a través de sus redes sociales y a través de un comunicado, el aval de la Confederación Sudamericana de Fútbol para rendir homenaje a la selección nacional durante los partidos de la Conmebol Sudamericana cuando jueguen los equipos argentinos. Hoy lo hizo Tigre, mañana lo hará Lanús y el jueves lo hará Boca. Bueno, gestión de Tapia, presidente de AFA con Conmebol, y Alejandro Domínguez para esta autorización. Por eso Tigre desplegó en la previa del partido la bandera en el Gran Parque Central con el mensaje para la selección tras la Copa del Mundo: campeones son los que nunca se rinden. Gracias, selección. Ese fue el mensaje, y a posteriori del encuentro en redes sociales Tigre agradeció, gracias al presidente de la AFA, Claudio Tapia, al presidente de la Conmebol, Alejandro Domínguez, por autorizarnos a desplegar nuestra bandera en homenaje y agradecimiento a la selección argentina en el marco de los playoffs de la Conmebol Sudamericana. Y fue también emotivo lo que ocurrió post-encuentro, porque le arrojaron una bandera de las Malvinas, o le entregaron una bandera de las Malvinas al arquero de Tigre, Felipe Zenobio. Fue a buscar ese trapo que le dio un hincha de El Matador. La cámara de la transmisión, hoy vimos el partido en exclusiva por D-Sports, mostró esa escena tras la goleada 3-0 ante Nacional. En un ratito lo vamos a escuchar al Piti Martínez luego de esta victoria. Pero decías, luego está jugando sin Neymar en Venezuela el Santos. ¿Cómo le va al equipo brasileño?
2: Y está ganando 75 minutos, 3-0. Le está ganando Universidad Central. Santos, que la próxima semana va a jugar el partido de vuelta. El que pase esta llave se va a estar enfrentando contra Macará. Lo comenzó ganando a los 35 del primer tiempo con gol de Bontempo. A los 8 del segundo tiempo, Menino, y a los 18 del segundo tiempo, Tassiano. Por ahora el 3-0 parcial para la victoria de Santos en su visita a Venezuela contra la Universidad Central. Restan 14 minutos para llegar a los 90, más lo que adiciona el árbitro.
1: Bueno, hoy comunicó el motivo por el que no viajó Neymar, el Santos, no fue para ponerse a tono desde lo físico. Lo curioso, o no sé si tanto, es que fue a jugar un torneo de póker en San Pablo. Claro, el póker lo juega sentado, ¿no? En el fútbol tiene que correr.
2: Las manos están rápidas, dijo.
1: Claro, muchas veces se habla de ser y de parecer. Mientras el Santos está jugando Conmebol Sudamericana, decir que está ganando y cómodo 3-0 en Venezuela, está jugando un torneo de póker en San Pablo, su figura Neymar. Y en la previa también se vivió un momento emotivo porque el conjunto de Venezuela, la Universidad Central, posó con una bandera que decía: hoy más que nunca seguimos juntos, Fuerza Venezuela. Este cartel previo al encuentro en apoyo a las víctimas del terremoto que azotó a ese país. 23-06, ya actualizo el final de Universidad Central y Santos, se agolió Tigre 3-0 frente a Nacional de Montevideo, pero decía, vamos a meternos en el primero de los dos informes especiales, porque se acuerda, Orieta, que ayer le había prometido el uno por uno del mercado de pases.
2: Sí, señor.
1: Por estas horas tenía que cerrar. Pero yo, ¿qué le dije ayer, Orieta?
2: Había que esperar.
1: Si nuestros queridos dirigentes no disponían lo contrario. Bueno, han dispuesto lo contrario. Se ha extendido el cierre del libro de pases. En un ratito estaremos contando detalles de esto que anticipó por la mañana Don Amarilla, pero el uno por uno de todos los refuerzos de los 30 equipos del fútbol argentino lo vamos a tener en un informe especial antes de las 0:30. Ahora separamos y venimos con las voces de la escaloneta a 48 horas de la final.
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1: Show. 23:07, vamos a arrancar con la palabra de Lionel Scaloni, que habló una vez que abandonó el predio de la AFA y también habló cuando llegó a Pujato. Bueno, de esta declaración que duró unos 9 minutos, después fue muy emotivo como los vecinos lo abrazaban. Incluso, no sé si viste la imagen, Leo, había un hincha con una perrita que tenía la camiseta de la selección. Y en el Día Internacional de el Perro, hoy, sí, 21 de julio, Scaloni le firmó la camiseta a ese perrito hincha de la selección. Lionel Scaloni, en su Pujato natal, dijo que duele no darle la copa a la gente. Escúchalo.
3: Sí, sí, claro que sí, somos conscientes, por eso mismo duele no haberle podido dar la alegría a ellos, porque al final se juega para eso, se juega para la alegría de la gente, del público, de nuestra gente, de nuestra familia, y por eso duele, pero también estamos, como dije antes, satisfechos de haber dado todo. Hay veces que se puede ganar, hay veces que no.
4: Que no duela, Leo, esto fue de chapa, digamos, los argentinos lo sienten como que esto fue de chapa, fue más allá de lo que siempre se esperó.
3: Sí, está claro que se llegó a una final que no es fácil, pero bueno, los primeros días después de no haberlo conseguido siempre son difíciles, más allá de que como siempre decimos, es fútbol, hay que seguir. Lo importante es que la gente sepa reconocer esto, y para nosotros ya eso es impresionante.
1: La palabra de Lionel Scaloni en su lugar de nacimiento, en su Pujato natal. También habló de la alegría de los niños por este momento de la selección. Obviamente no por la derrota, sino por esta era gloriosa que comenzó con aquella Copa América del 21, que siguió con la finalísima, la Copa del Mundo del 22, la final de la Copa América 24, y por segunda vez consecutiva haber llegado al último final de un Mundial. Más de Scaloni.
3: No, eso es lo más importante de todo, ver a esos chicos que para ellos es un logro. Al final lo más importante de todo son los chicos. Yo pongo el ejemplo siempre a mi hijo, tiene 10 años, chiquito, y después de que pierde un partido, a las 2 o 3 horas se les pasa. Y eso es un poco el mensaje, es que no hemos ganado la copa, pero hemos conseguido algo que es la unión de todos nosotros.
1: Bueno, hoy en redes sociales, mi querido Leonita, sí, hubo bronca con dos cantantes, en realidad bronca con una cantante española, y fue polémico el video que se viralizó de un cantante británico. A pocas semanas del show que tiene que brindar en la Argentina, poco tacto, dijo un amigo, ¿no?, para ser generoso, error, luego, ¿no?, de la victoria de España en el Mundial, la cantante española, Rosalía, posteó en TikTok un mensaje subido por Mia Khalifa, despectivo contra los argentinos. Claro, el retweet en X o en Instagram entiende lo mismo en TikTok, es admirar lo que vos estás retuiteando. Es decir, yo pienso lo que comparte alguien, por eso lo retuiteo, porque le estoy dando entidad. Eso fue lo que hizo Rosalía. Como reacción, muchos fans del artista empezaron a devolver sus entradas que estaban agotadas desde diciembre. Y actualmente hay tickets disponibles para su cuarto Movistar Arena. ¿Qué hizo Rosalía? Borró el posteo. Bueno, veremos si trae alguna consecuencia cuando se presente en agosto aquí en la República Argentina. Por otro lado, el cantante británico Robbie Williams, que estuvo en la ceremonia de clausura, declaró que el objeto blanco que cayó sobre su micrófono durante una entrevista tras la final del Mundial era una menta. Después de que las imágenes se viralizaran en redes sociales y generaran especulaciones sobre un supuesto consumo de cocaína. Esto lo negó rotundamente Robbie Williams y aclaró que era una menta lo que cayó desde su micrófono. Mano Lionel Scaloni, le preguntaron en su Pujato natal sobre su continuidad. ¿Sigue o no sigue Scaloni después de diciembre? A ver qué dice.
4: No vas a pensar por lo menos.
5: Pero es que hasta diciembre estoy acá, muchachos. Yo creo que no hagamos ruido. Hoy es algo. Hoy es doloroso. Es un día complicado. Ayer, hoy. Pero creo que lo más importante.
4: Leo, ¿qué le decís a ese Leo que salió de Pujato? ¿Qué le decís a ese Leo que salió de Pujato sin saber que iba a ser campeón del mundo?
5: Lo de siempre, chicos. Yo no hubiera. Ni en mis mejores sueños pensar que podía haber llegado hasta acá, pero es mérito y gracias a los jugadores, a mi cuerpo técnico, que realmente no lo he dicho mucho y les tengo que agradecer a ellos el apoyo de mi cuerpo técnico. Ha sido fundamental.
1: Bueno, por ahora no habla más allá de diciembre Lionel Scaloni. Con respecto al otro Lionel, a Messi, podría recibir un nuevo reconocimiento en su provincia. Si bien Messi es de Rosario, provincia de Santa Fe, y en Santa Fe apareció un nuevo proyecto para que un tramo de la costanera este deje de llamarse Avenida Presidente Néstor Kirchner y pase a llevar el nombre del capitán de la selección. ¿Usted conoce la capital de la provincia, la ciudad de Santa Fe, mi querido Orieta?
2: No conozco, no he tenido el gusto.
1: Bueno, la costanera, para aquellos que sí conocen, que hoy se llama Costanera Avenida Presidente Néstor Kirchner, según un proyecto de ley, podría pasar a llamarse Costanera Lionel Messi. Esta iniciativa fue presentada por la concejala de La Libertad Avanza, Ana Cantiani, y ya comenzó su recorrido dentro del Consejo Municipal. Según explicó, la propuesta nació a partir de reclamos de vecinos y de una versión sobre cómo se había elegido el nombre vigente. Cantiani sostuvo que al analizar el caso detectaron presuntas irregularidades en el procedimiento con el que se aprobó el nombre actual. A partir de eso consideró que era una buena oportunidad para impulsar un nuevo nombre para uno de los espacios públicos más representativos de la ciudad de Santa Fe. Cantiani también remarcó que pese a la enorme trascendencia de Messi en el conjunto argentino, actualmente no existe en la provincia de Santa Fe una calle o una avenida con el nombre Lionel Messi. Por eso considera que este es el momento de darle un homenaje y un reconocimiento al jugador del Inter de Miami y adelantó que buscan establecer contacto con la familia de Messi para llevarlo a cabo. Bueno, es un proyecto de ley por ahora, es una idea, veremos si prospera, cambiarle el nombre a la avenida Presidente Néstor Kirchner en la costanera este de la ciudad de Santa Fe y que pase a llamarse Lionel Messi. Bueno, el reconocimiento que tiene Messi, por ejemplo, es el del predio del AFA, ¿no? Que hace un tiempo pasó a llamarse predio Lionel Andrés Messi. Más de Scaloni, en este caso sobre el partido ante Inglaterra, y también lo consultaron sobre los valores de este grupo que va más allá de si la pelota entra o no entra.
5: Fue muy emotivo. Realmente el equipo el segundo tiempo fue espectacular, maravilloso, han sacado fuerza de donde no había y fue un partido, la verdad.
6: En la previa de ese partido dijiste es un partido más, pero después te vimos muy emocionado cantando el himno.
5: Pero siempre lo canto igual, siempre estoy emocionado, el fútbol es fútbol y nada más.
7: ¿Cómo consideraste la mejor selección argentina de la historia?
5: No sé.
8: Se refiere a una frase que es no bajar los brazos. La gente dice, esta selección me dejó la enseñanza de no bajar los brazos. ¿Qué sensación te dejó a vos distinta a Qatar?
3: No, la sensación siempre es la misma, de un equipo que quiere luchar hasta el final, que cuando no saben las cosas y reconocer, creo que con nosotros como argentinos tenemos que reconocer a veces que el rival juega, que puede ser superior, pero que aún así siendo superior le pusimos las cosas muy difíciles.
6: El técnico de España habló muy bien de vos, habló no solamente antes sino también después del partido.
3: Es un amigo y es lógico que
9: esta selección transmitió fútbol, por supuesto, de excelencia, pero también valores, y me parece que en esos valores está tu persona, ¿no? ¿Lo reconoces? ¿Te das cuenta ese cariño popular?
3: Bueno, yo soy así, no sé, y bueno, imagino. A ver, ¿esto se lleva adentro o no se lleva? No,
10: Leo,
3: uno no puede mostrar.
10: Leo.
1: La palabra de Lionel Messi. Hace un rato en España, Urieta, habló Gaby, el futbolista de la selección española, y preguntaron por el incidente con Leandro Paredes, la reacción de Roberto Ayala. No creo que los jugadores de Argentina tengan que ser suspendidos, dijo Gaby. Sé que no es una buena imagen para los niños, pero todo es fútbol. Hay esa parte más violenta, dijo el español. Bueno, con respecto a esta cuestión, hoy cotejaba información con el querido Fernando Siz, que a esta hora entiendo de estar en el avión, ¿no? Ya regresando a la República Argentina, luego de su gran trabajo en Disco Radio.
11: Correcto.
1: Claro que sí, abrazo grande, Fernando querido. Bueno, la información a esta hora es que la FIFA ha sacado la expulsión de la planilla oficial del partido de Leandro Paredes. Por lo tanto, no tendría suspensión, porque la roja, que en principio se informó, le había puesto el árbitro, Slatko Vincic, por empujar a Gaby, agarrarlo a la altura de la garganta en ese enfrentamiento acalorado después del partido. Bueno, por esa acción, la primera información que trascendió desde la FIFA y que se vio en la planilla, que no es pública sino privada, es que Leandro Paredes figuraba como suspendido, como expulsado. Bueno, hubo una corrección administrativa y por lo tanto Paredes, esto tiene que ser confirmado por la FIFA, pero es la información que manejamos a esta hora, Paredes no fue finalmente expulsado y por lo tanto no será sancionado. Lo mismo para Roberto Ayala. Ahora bien, como el árbitro no lo expulsa, y esto me lo ampliaba Fernando Siz, con el que charlaba hoy de manera privada, me dice, ahora lo que puede hacer FIFA es el Tribunal de Disciplina actuar de oficio.
2: Claro.
1: Cuando analicen el acta del partido, a ver, Paredes por esta acción con Gaby, ¿no fue expulsado? No aparece expulsado. Bueno, de oficio lo vamos a sancionar. Eso puede ocurrir, pero por lo pronto, la sanción administrativa, la expulsión post-partido, fue borrada del formulario y, si esto se confirma, Leandro Paredes no tendría que cumplir ningún tipo de sanción. Lo mismo corre para el atento acto Ayala. Más sobre Lionel Scaloni, luego en su arribo a Pujato. Le preguntaron sobre la campaña anti-argentina y todo lo que ocurrió en el postpartido ante España. A ver qué dijo Scaloni.
3: Creo que eso es algo que Argentina siempre es un país que donde va, como fútbol hablo, siempre es un animador, es favorito, y es normal que la selección es favorita, pero bueno, hay que reconocer.
10: Leo,
3: que
10: ¿cómo fue la charla con los jugadores después de la final?
3: No, yo no habló el capitán, yo he hablado con algunos, había poco para decir, sinceramente la tristeza era grande. Y bueno, ya veremos en septiembre cuando.
8: ¿Qué esperas de estos días de Pujato y si vas a pasar por el Matienzo a dar algún tipo de tip?
3: Sí, pero si les digo todo lo que voy a hacer, ustedes no me van a dejar tranquilo. Vengo a estar
8: seguro.
3: Y sí, difícil, ¿cómo hago para salir con mi bici?
8: Pasamos por Pitaneras.
3: Pero yo lo que.
10: Te trajimos un rogel, Leo, ayer te lo vamos a dar.
3: No, bueno.
10: De tu hermana.
3: Bueno, si como todo eso, no mucha bici no voy a poder
8: hacer. Bicicleta y algún Willy, ¿no? ¿Estás para hacer Willy como cuando eras chiquito?
3: No, ya pasó.
10: ¿Cuánto tiempo te quedás acá en Pujato?
3: No sé todavía.
8: Hay un homenaje que tiene preparada la comuna para vos, jueves o viernes.
3: No sabía. Acabo de llegar y lo que quiero es tranquilidad. Yo creo que sepan entender.
10: Vamos a respetar.
3: Yo a la gente voy a hacer todo lo posible para estar con ellos. Pero no quiero que repetir lo que me pasó hace 4 años, que realmente después se me complicó.
1: La palabra de Lionel Scaloni. Con respecto a España y Argentina, hoy comunicaron en Estados Unidos que la final de la Copa del Mundo se convirtió en la retransmisión de fútbol más vista en la historia de la televisión de Estados Unidos, con una media de 63 millones de espectadores. La final de la Copa del Mundo atrajo a casi 39 millones de personas en la cadena Fox, mientras que en Telemundo y Peacock, que ofrecieron los partidos en habla hispana, lograron una audiencia de 23,9 millones de televidentes adicionales. Estas cifras baten todos los récords establecidos en la fase previa del torneo y duplica la media de 25,78 millones que dieron la final de Qatar entre Argentina y Francia en las diversas cadenas estadounidenses. La audiencia del domingo fue además la mayor registrada en Estados Unidos en un partido de fútbol, récord que ostentaba hasta ese momento el partido entre Estados Unidos y Bélgica por los octavos de final, que era un partido cargado de polémica por la decisión de la FIFA de perdonarle la sanción a Balogun y por todo lo que se dijo, ¿no?, del llamado de Donald Trump a Gianni Infantino. Bueno, ese partido fue visto por 46 millones de espectadores globales en Estados Unidos, pero fue superado por la final del domingo, el partido más visto de fútbol en la historia de los Estados Unidos, el Argentina-España del domingo, con una media de 63 millones de espectadores. Hablando de espectadores, el mensaje de Lionel Scaloni para los hinchas de Argentina también habla de Messi, habla del arbitraje y de ese partido emotivo ante Egipto, cuando tuvo que remontar un 0-2. Más de Scaloni.
11: Agradecerle que es inolvidable el apoyo que han tenido con nosotros, los queremos, los llevamos de corazón, la unión que hay entre ellos y la selección argentina, no esta, con toda, yo creo que tiene que volver a pasar eso siempre y nada, seguiremos dando batalla, sí, que es lo importante.
12: Messi, hablando de seguir.
11: No sé, desde hoy no es
6: momento. ¿Fue injusto el arbitraje del final?
11: No, perdimos porque ellos fueron mejores, chicos, ¿no? Hay que reconocerlo, hay que reconocer que jugaron mejor, nosotros seguramente llegamos justo, es la realidad, pero hay veces que está bueno reconocer y eso creo que nos va a hacer mejores, sin duda.
12: Hay algo que fue increíble, el partido de Egipto, ¿cómo fue, qué lectura haces de lo que fueron esos minutos finales y esa reversión?
11: Lo mismo el día de Inglaterra, el equipo siempre dio una versión que antes no tenía, que era la de remontar partido, antes a lo mejor éramos nosotros los que llevábamos el tiempo de juego, y este año este mundial fue diferente y dimos otra faceta que creo que está bien.
1: La palabra de Lionel Scaloni completó todo lo que dijo el entrenador hoy con los medios locales en su Pujata natal, una vez que arribó a su pueblo de origen. 23-23, hace un rato informó la Federación de Estadística e Historia del Fútbol que Lionel Messi fue elegido como el mejor jugador del Mundial. La Federación Internacional de Historia y Estadística destacó que este reconocimiento es un testimonio de ese compromiso perdurable: registrar, medir y celebrar lo mejor que produce el fútbol. El mejor de la Copa del Mundo en la Federación Internacional de Historia y Estadística ha sido Lionel Messi. 23-24, ¿se terminó el partido en Venezuela, Leo?
2: Último minuto de los 5 adicionados, 4-1, gana Santos ahora a los 39 del segundo tiempo. Ronnie había puesto el 4-0 parcial y descontó a los 42 minutos Michael Ruiz para Universidad Central. Restan 30 segundos y se va a terminar. Santos, que la semana que viene va a jugar el partido revancha en Brasil contra Universidad Central, un resultado que claramente ya tiene un pie en la próxima fase, que va a estar enfrentando, en caso de clasificar, a Macará de Ecuador.
1: Bueno, esperamos el final. Recordamos que ganó Tigre más temprano en el Gran Parque Central de Montevideo.
2: Sí, señor, 3-0 ganó Tigre con goles de Jalil Elías, Nacho Russo y Cucú Cabrera para el conjunto matador, el equipo de Diego Dabove. Cuando terminó en Venezuela, ganó Santos finalmente 4-1.
1: Bueno, en un ratito hablamos del partido de mañana de Lanús y obviamente el partido de Boca el próximo jueves. Pero siguiendo con el día martes de la escaloneta, arrancamos con Scaloni. Y vamos a escuchar uno de los momentos virales que se hicieron eco varios medios a través de redes sociales, porque fue uno de los audios más difundidos. Paula Carrerudo fue la líder de la selección, la controladora aérea, armó un sentido mensaje para los jugadores antes de que aterrizaran ayer en el aeropuerto internacional de Ezeiza, previo a ese homenaje de la gente que, pese al frío y la lluvia, ayer quiso reconocer a este ciclo exitosísimo de la selección argentina. Primero escuchemos qué le dijo Paula Carrerudo a los jugadores de la selección, ni bien el avión aterrizó, porque después la vamos a escuchar ya hablando en extenso acerca de ese momento. Parte 1.
13: De parte de todos los compañeros acá de la CCN, queremos darle un saludo a nuestra amada selección. Bienvenidos a su país. Gracias por representar el espíritu argentino, por devolvernos la fe y hacernos creer una y otra vez con unidas familias, amigos e incluso desconocidos. Gracias por defender con honor la camiseta. No nos deben absolutamente nada. Para nosotros, ustedes siempre serán campeones, nuestros campeones eternos. Sean eternos los laureles que la escaloneta supo conseguir. ¡Vamos, Argentina!
1: Bueno, como el bueno venía del norte, fue una controladora cordobesa la que le dio la bienvenida a la escaloneta del día de ayer. No sabíamos que venía el vuelo de la selección, fue todo medio improvisado en el momento. Esto lo contó a la señal TN. Paula Carrevedo, la controladora aérea que le dio la bienvenida a la Argentina. Escuchen.
14: Yo cuando entra el vuelo, el comandante llama Argentina, el número de vuelo y la escaloneta, dice, ¿no? O sea, como que se identificó.
15: El comandante venía.
14: Entonces yo le pedí también si él me dejaba retransmitirle un saludo a la selección y me dijo, sí, claro, serán dados, pensando que el mensaje terminaba ahí como un saludo y yo largo toda la frase. Entonces me parece que él no sabía que en ese momento yo iba a decir todo eso. Entonces me pidió en unos minutos más adelante, me dice, mira, ¿querés decirlo de nuevo? Así te pongo en altavoz y te escuchan.
16: Qué
14: ellos.
16: Bien.
14: Sí, le digo. Y ahí fue el video que se viralizó. Así que gracias al comandante también, que fue re buena onda de poder ponerlo ahí con el parlante abierto para que ellos lo escuchen. Y el piloto me dijo, ahí te escucharon todos y te están aplaudiendo. Sé que fue lo que todos quisieron haber dicho, ¿no? como que teníamos las palabras acá y decir, no, por favor, alguien les tiene que decir, se tiene que decir esto, gracias.
16: Claro.
14: No tenemos más que gratitud por todo lo que nos hicieron vivir estos días, que fue tremendo, fue muy fuerte.
16: Ayer.
14: Justo entro en el turno donde, llega el vuelo y en ese momento con mi compañera no sabíamos que venía el vuelo de la selección, así que cuando relevo a la compañera anterior y me dice, mirá, estás por atender al vuelo de la selección y faltaban 5 minutos, así que tampoco es que había mucho tiempo para preparar nada, fue medio improvisado en el momento. Lo he compartido ya porque con la compañera que me tocó trabajar me dice, yo no dormí en toda la noche, soñé con esto, sí, estaba pensando qué le diría la escaloneta si tuviéramos la oportunidad
16: de recibir.
14: Me dice, tengo las palabras acá, las tengo en la cabeza, le digo, escribímela ya, porque fue todo en menos de 5 minutos. Entonces ella me lo escribió, me lo pasó por WhatsApp y ahí yo lo pude leer, hicimos un trabajo en equipo con las dos. Ella puso la palabra, yo le puse la voz con un poco ahí de personalidad nomás, pero si lo hubiera tenido que decir espontáneamente probablemente no hubiera podido, ¿no?
1: Por emotivo momento que se vivió en el día de ayer. Como emotivo fue el posteo de Alexis McAllister. Hoy varios jugadores de la selección siguieron expresándose a través de redes sociales. Alexis habló de las emociones que vivió. La primera fue cuando, después de recibir nuestra medalla de subcampeona del mundo, los argentinos en el estadio empezaron a cantar enloquecidos. Familiares, amigos e hinchas hicieron que cualquier otro festejo pasara a un segundo plano. La segunda, dice Alexis McAllister, fue el recibimiento en Buenos Aires, con lluvia, con frío, pero con un amor por nuestro país y por esta selección que nada podía opacar. Disculpen que se los diga así, pero están completamente locos y nos encanta, dice Alexis. Gracias a todos los argentinos por cada mensaje de cariño y cada mensaje de apoyo. No saben lo importante que son en este camino. Y también gracias a quienes, desde otros países, nos mandan mensajes burlándose o alegrándose por nuestro dolor. Sin quererlo, nos ayudan a sentirnos cada día más orgullosos de ser argentinos. Picante en el final, Alexis McAllister. El que habló fue el papá de Alexis, Carlos, el padre del campeón del mundo. Habló con el colega Pablo Vilouta sobre las supuestas teorías conspirativas. Se ha dicho mucho en el último tiempo acerca de los motivos por los que Argentina, por ejemplo, no pateó el arco y fue superada ampliamente por España. Le preguntaron al respecto al Colo McAllister. A ver, ¿te responde?
17: Pero para algunos periodistas es difícil entender que detrás de una
15: derrota, solamente hay un equipo que jugó mejor que vos, alguna oportunidad. Entonces, te terminás agarrando de una cosa que qué habrá querido decir. Y lo más lindo es que después eso se transmite a todo. Lo primero que yo le escribí ayer a Alexis, le dije, che, ¿qué pasó en el vestuario? ¿Pasó algo? Claro. O sea, entré en la misma lógica.
16: De la duda, claro.
15: De la duda, ¿cierto? Entonces, si entré yo en la lógica de la duda, que si hubiese pasado algo, mi hijo me hubiese dicho al toque, porque nosotros siempre estamos hablando.
16: ¿Y qué te dijo tu hijo?
15: Imagínense todo el resto. Que no, que lo que pasó fue que hablaban de salir a jugar y en el sentido futbolero, de jugar, de tocar, de derrotar, de triangular, de no patear para arriba, de no dividir la pelota. Que se estaba refiriendo a eso. Claro. O sea, y después hay un montón de dudas que empiezan. O sea, yo en estos días, también por ese post que se hizo, mucha gente me escribe y algo de algunas personas me han puesto así, ¿no? Pero creo que todo el mundo sabe, tiene claro, nosotros jugamos con España y España fue mejor.
1: Bueno, clarito, creo que poco más para agregar con respecto a lo que dice el Colo McAllister. Hoy amanecimos, mi querido Leo, con un fuerte posteo del Dibu Martínez. Además, el Dibu está en la Argentina, por lo tanto, fue a la madrugada, entiendo, se quedó sin poder dormir y tratando de canalizar a través de este posteo lo que estaba sintiendo. Soñé con que la ganábamos de vuelta, soñé con traerla a la Argentina y hacer historia una vez más. La verdad, el dolor es difícil de explicar, queda reflexionar sobre muchas cosas y ver cómo se sigue hacia adelante. Y si es momento de dar un paso al costado, lo siento mucho, realmente intenté dar lo máximo para ayudar a mi país y a mis compañeros. Bueno, veremos cuál es el futuro del Dibu Martínez, claramente si él quiere continuar el arco de la selección, sigue siendo, como dice Julián Fernández, del Dibu de Mar del Plata. El que también hizo una fuerte revelación fue su esposa, Mandinha Martínez, la pareja del Dibu, sobre la lesión con la que llegó el arquero del Mundial. Obviamente todos sabíamos, porque la imagen de la televisión era elocuente en la previa del Mundial, cuando en la pantalla de eSports observábamos cada uno de los entrenamientos, porque el propio Dibu Martínez lo confesó, que le dolía la mano, pero es fuerte escuchar y leer lo que publicó hoy la mujer de Dibu Martínez. Solo las personas más cercanas a nosotros saben realmente por lo que pasaste durante este Mundial. Empezamos este camino sin siquiera saber si ibas a poder jugar un solo partido por todo por tu dedo roto. Ya había ganado un título europeo jugando con un dolor increíble y cuando por fin tuvimos un merecido descanso en Portugal, igual no pudiste descansar de verdad. Mirabas a nuestros bebés jugando en la pileta, queriendo más que nada meterte con ellos y disfrutar esos momentos tan especiales, pero no podías arriesgarte a empeorar la lesión. Hubo incontables llamadas, médicos y especialistas recomendando cirugía, sabiendo que si te operabas, casi seguro significaba perderte el Mundial. Tuviste que tomar una de las decisiones más difíciles de tu carrera, confiar en que tu cuerpo sanaría, dejarlo en manos de Dios y creer que lo que tenía que ser, iba a ser. Esas semanas estuvieron llenas de radiografías, de yesos, de noches sin dormir por el dolor constante, incertidumbres y frustraciones. Después llegó el viaje para unirte a tus compañeros, solo para descubrir que todavía no podías entrenar con ellos. Mientras todos se preparaban juntos, vos entrenabas solo. Después de trabajar todo el año para este momento, sé lo difícil que fue para vos, pero nunca te quejaste. Mandinha Martínez, la mujer del Dibu, poniéndole palabras a todo el dolor que vivió el Dibu en la previa y en el durante la Copa del Mundo, pero esa lesión en la previa de Estados Unidos, Canadá, México 2026. También hoy habló el padre del Dibu Martínez. A ver qué dijo.
17: Todo está muy bien porque sabe que se trabajó bien, que se llegó a la final muy bien. Los chicos dieron lo que tenían que dar, todo. Taliafico salió rengo, el Cuti se lastimó, Martínez se lastimó. Así que bueno, gracias a Dios.
18: ¿Qué preocupación hay por lo que dijo el Dibu en las redes sociales, que si es momento de dar paso al costado, toda la gente?
17: Esa pregunta no me la haga, amigo, porque yo soy el papá de Dibu. Él tendrá que decidir sus cosas. Ya tiene 33 años, 34, pero él decidirá qué será del futuro de él, qué hará o qué no hará, la verdad. Eso lo decide él y el grupo familiar.
19: ¿Cómo recibiste todo el cariño de la gente? Pues es impresionante, creció
16: 10 veces más el amor por el Dibu en toda la gente.
17: Sí, en mi casa también tenía un montón de papelitos, regalitos para Emi y todo eso, y bueno, ahí me di cuenta quién es Emiliano Martínez. Mientras tanto, Mauchi, vos me conocés, sabés que yo soy malplatense, muero por Mar del Plata, trato de dar las mejores noticias para mandar, me mantengo acá y bueno, soy del pueblo, pero no sé qué va a hacer Emi, la verdad ni idea.
19: ¿No sabés si viene a Mar del Plata?
17: ¿Eh?
19: ¿No sabés si viene Emi y viene a Mar del Plata?
17: No te podría decir.
16: Gracias.
17: Ya saben que soy mentiroso.
1: Un personaje, el papá de el Dibu Martínez, que en varias oportunidades ha charlado en el mediodía con Marcelo Benedetto en Cómo te va. El que sí se despidió de la selección argentina fue Otamendi. Ya lo había anunciado que el Mundial era su último viaje con la selección. Si hay algo que me llevo para siempre es el orgullo de haber compartido este cambio con su grupo, con un grupo de personas extraordinarias que nunca dejó de creer, que luchó hasta el último segundo y que defendió estos colores con el corazón. Antes de la Copa del Mundo, el defensor ya había anunciado que después de este torneo se retiraba de la selección y con este posteo lo confirmó en redes sociales. El padre de Giovanni Lo Celso fue otro de los que habló, respaldó la bandera de Malvinas que su hijo desplegó tras la victoria ante Inglaterra. Escuchen.
20: Sí, fue muy especial. Uno que estuvo en esa época en el secundario, yo no lo podía creer, te digo la verdad.
21: ¿Y la continuidad ahora de Gio?
20: Muy bien, él tiene ahora que irse a Sevilla.
22: Muy, muy especial el de la foto de la bandera.
20: Sí, qué sé yo, fue lindo, fue muy, muy emotivo.
22: ¿Qué te dijeron todos de ese momento, todos tus cercanos?
20: Ah, bien, bien, mucha gente que hacía 30 años no me comunicaba, recibí mensajes de todos lados del mundo.
22: Ahí está.
20: Gente que está viviendo afuera, increíble.
22: Me gustó con un gol mundialista
20: muy,
22: también.
20: Muy movilizante.
22: Recorre el mundo eso.
23: Imagina todo lo que se generó.
20: Que se hablé con gente que estaba acá, increíble. No, bien, también.
22: Esa foto recorrió el mundo, sabías, ¿no?
20: Sí. Y bueno, en buena hora.
22: Un mensaje, ¿no?
24: Una sábana de hotel,
20: un lindo,
24: ¿no?
20: Mensaje, un mensaje muy sano y muy movilizante.
22: A veces el detrás fue una sábana que hicieron, ¿cómo fue esa historia?
20: No, no la sé. No la sé, pero bueno.
22: Los hinchas. Una sábana y la pintaron ahí.
20: Buenísimo, mejor así.
22: Idea, ¿no?
20: Sí, hermoso.
1: La palabra del papá de Gio Lo Celso. También Gio se expresó en redes sociales, difícil encontrar palabras para este momento. Todos soñábamos con llevar esa copa a casa, pero esta vez no se dio, duele y mucho. Me quedo con lo vivido en estos 50 días con un grupo increíble que dejó el alma en cada paso. Fue algo único, imposible de olvidar y que voy a llevar conmigo para siempre. Es un orgullo enorme representar estos colores y vestir esta camiseta. Gracias a cada argentino que estuvo alentando, apoyando y creyendo hasta el final. Sin ustedes, nada de esto hubiese sido posible. No hay nada más lindo que ser argentino. Y por último, la carta de Lisandro Martínez. Tras la final perdida ante España, con una frase para el recuerdo, salió en redes sociales Lisandro: la caída de los grandes es la felicidad de los mediocres. Y a nuestra gente quiero decirle que el resultado no define el camino recorrido. Atravesamos adversidades, hicimos posible lo que parecía imposible y nunca buscamos excusas. Solo encontramos razones para seguir. Defendimos nuestros colores mucho más allá de la cancha y compartimos momentos inolvidables en la selección junto a nuestras familias y con el apoyo incondicional de todos los argentinos. Siempre será un enorme orgullo representarnos. El posteo en redes sociales de Lisandro Martínez. 23:39, para cerrar este tramo, mi querido Leo, vamos a escuchar el informe de nuestro colega del diario Olé, Hernán Claus. Hace muchos años, muy cercano a la selección argentina, con información de primera mano, y este informe sobre las supuestas teorías conspirativas en la previa de la final. A ver qué dice Hernán.
25: Antes de salir a la cancha, hubo una arenga que la televisión no mostró. Messi reunió al plantel, lo conmovió recordando el camino recorrido y emocionó a todos con un mensaje que no habló de táctica, sino de orgullo de haber llegado otra vez a una final. Ya en el túnel, Leo cambió el foco. Les pidió tranquilidad, olvidarse de todo el ruido de la previa y pensar solamente en jugar. En el entretiempo, con Argentina siendo superada, Dibu Martínez levantó la voz. Repitió los conceptos de la charla técnica para enfatizarlo antes de meterse de vuelta en el campo de juego. Pidió ir para adelante, jugar con el corazón y encontrar a Messi. El capitán cerró con otro mensaje: personalidad para jugar. Tras la derrota, los jugadores fueron a saludar a los hinchas antes de retirarse del estadio. En el vestuario hubo silencio, lágrimas y un último discurso de Messi. Agradeció el esfuerzo de todos durante los 50 días días del Mundial. Scaloni los arropó, saliendo él para evitar la fila india de jugadores golpeados. Luego, ya en el país, desmintió las teorías conspirativas, porque la explicación es más sencilla, aunque dolorosa. Solo perdimos ante España, que jugó mejor, y punto.
1: Bueno, contundente el mensaje del colegio.

0: Tebas, hoy el presidente de la Liga de España, fue muy crítico con el actual presidente de la FIFA, Gianni Infantino, por las diferentes decisiones tomadas durante el Mundial. Infantino debe irse, dijo Tebas, está destruyendo el fútbol. La FIFA organiza las cosas a su antojo para sus propios intereses, no para el fútbol. Así que si necesitan un descanso de 27 minutos, lo hacen. Bueno, 27 minutos fue lo que duró el entretiempo, casi 28. Las pausas para hidratación son una farsa, dice Tebas. Las tenemos en la liga, pero solo cuando hace mucho calor. Los estadios de Dallas, Los Ángeles y Atlanta tenían aire acondicionado. Tuve que ponerme un suéter en las gradas. Fue una farsa, una pausa publicitaria, no una pausa de hidratación. Duro el presidente de la liga, Javier Tebas, criticando a Gianni Infantino. 23:41, cerramos este tramo con las noticias internacionales. En un ratito nos metemos con el Inter Miami, porque habló el técnico del Inter Miami, habló Guillermo Hoyos, sobre el descanso de Messi y De Paul. Mañana vuelve a jugar el Inter Miami, obviamente sin Leo y sin Rodrigo De Paul. Y luego vamos a tener el informe especial uno por uno, todos los refuerzos del fútbol argentino, más allá de que se ha extendido el cierre del libro de pases. Arrancamos por Inglaterra, el Aston Villa y Garnacho, ¿le parece nuestra recorrida internacional, Leo?
1: Así es, porque Alejandro Garnacho es del interés del Aston Villa, que ya ofertó, mejor dicho, pidió un préstamo al Chelsea por el jugador argentino. Recordemos que llegó hace tan solo un año al Chelsea, el extremo de 22 años. Tiene contrato hasta el 2032, así que habrá que ver en qué va a ser este tire y afloje. Por lo cierto es que ha jugado 43 partidos en la temporada, marcó 8 goles y 4 asistencias. No ha rendido de la mejor manera que se ha esperado, teniendo en cuenta que lo compraron en 46 millones de euros hace un año desde el Manchester United. Otro también que interesa, pero en Barcelona, es Aymeric Laporte, el defensor central de la zaga central junto a Cubarsí, campeón del mundo con España, que interesa en Barcelona para sumarse, obviamente, a Cubarsí y repetir, ¿no?, esa dupla central que salió campeona del mundo. Tiene 32 años, actualmente tiene contrato con Athletic Bilbao hasta el 2028, pero lo positivo para Barcelona, que está dispuesto a pagar su cláusula, que es realmente baja, ¿no?, para lo que es un defensor campeón del mundo. Es cierto, la edad es 32 años, pero la cláusula es de 15 millones de euros, así que Barcelona estaría dispuesto a pagar la cláusula de quedarse con la ficha de Aymeric Laporte. Uno de los que se retiró y de los que fue, no sé si figura en cuanto a los minutos que ha sumado, pero sí la figura que ha sido para su selección y su país, es Memo Ochoa, el arquero de 41 años que jugó su sexto mundial, al igual que Cristiano Ronaldo y Lionel Messi en este 2026, y que hoy anunció que finalmente se retira, que cuelga los botines a sus 41 años. Debutó en el 2004 en América, pasó por 9 clubes distintos. Y bueno, como bien decíamos, jugó 6 mundiales, 4 títulos a nivel clubes, 7 a nivel selección y un bronce olímpico hasta el 2021 ha tenido con su selección. Otro también que ha jugado su último mundial es el croata, Luka Modric, que va a renovar con el Milan. Mabe, 40 años para él, va a renovar por un año más, así que tendremos un año más de Luka Modric, por lo menos en el máximo nivel europeo. 37 partidos jugó en la temporada con el equipo italiano, 2 goles y 3 asistencias. Recordemos que quedó eliminado con su Croacia en 16avos de final contra la Portugal de Cristiano Ronaldo.
0: Claro que sí. Bueno, dame lo último de este tramo porque el Arsenal quiere a otro mundialista.
1: Sí, señora, Bruno Guimarães es una de las figuras que ha tenido Brasil en una Copa del Mundo que no le ha ido quizás como esperaba, pero Bruno Guimarães fue el que más se destacó. Con un recuerdo malo que le ha quedado a Bruno Guimarães, porque fue el que falló, o mejor dicho, le atajaron el penal contra Noruega cuando quedó eliminado Brasil. Tiene 28 años, llegó en el 2022 al Newcastle. Tiene contrato todavía hasta el 2028 y cuesta 70 millones de euros, pero el Arsenal iría por todo para contar con los servicios del jugador brasileño.
0: Bueno, este miércoles el Inter Miami va a recibir a Chicago Fire, que será el debut del polaco Robert Lewandowski. Primera jornada completa de la MLS tras el Mundial, aunque lo hará sin Messi y sin Rodrigo De Paul. Obviamente que no están disponibles. No sé exactamente dónde está Rodrigo De Paul, si sabemos que Messi hoy llegó a Funes en su avión privado. El que sí estará en este partido, lo dicho, es Robert Lewandowski. Está todo listo para el debut en Chicago Fire del delantero polaco. 40.000 tickets ya vendidos para este encuentro. Otro que va a debutar mañana miércoles de manera oficial, porque ya ha jugado un amistoso, es Antoine Griezmann, que con Orlando City va a jugar este miércoles frente a San José en condición de visitante. Así que dos de las estrellas.

0: que se sumaron para esta segunda parte de 2026 a la MLS, Antoine Griezmann y el polaco Robert Lewandowski debutan este miércoles. Habló Guillermo Hoyos, técnico del Inter Miami, sobre el descanso de Messi y el descanso de De Paul. A ver qué dijo.
1: Yo creo que eso terminó hace horas el Mundial, y lo que más necesitan ahora es descansar, es estar con sus seres queridos en su lugar, ¿sí? Y realmente tratar de que aprovechen toda esta, creo, esta marea que tiene el fútbol argentino, porque ayer el obelisco era que había salido campeón argentino, y eso es realmente maravilloso, así que van a estar el tiempo que tienen que estar.
2: Pero para el League Cup, ¿creen que va a regresar para el League Cup?
1: Vamos a ver, no.
3: Franco.
0: Bueno, aunque no le puso fecha, sí aseguró que ambos futbolistas, tanto Messi como De Paul, están licenciados el tiempo que ellos necesitan. Lo que aparece en el horizonte, más allá del partido de mañana, para el Inter Miami es la League Cup, competencia en la que va a debutar el 5 de agosto frente a Atlético San Luis de México. Veremos si para ese partido estarán disponibles los dos jugadores de la selección argentina. En el medio hay otro compromiso por Liga de Estados Unidos, pero este certamen que el club ya levantó es uno de los objetivos del semestre. A su vez, recordamos que Messi fue elegido para participar del Juego de las Estrellas de la MLS frente a la Liga MX el próximo 29 de julio. Y entiendo que Messi sí va a estar en ese partido. Más de Guillermo Hoyos, alguien que conoce a Messi desde chiquilín, cuando Hoyos estaba en la Masía de Barcelona y ahí surgía el pibe de Rosario. Hoyos sobre el Mundial de la Pulga, a ver qué dijo.
1: Yo creo que es extraordinario, ¿sí? Extraordinario, extraordinario. Una cosa que realmente marca la historia del fútbol, ¿sí? Que tenga esa gran capacidad, ¿sí? Yo creo que también la edad, para mí no es un... es decir, no es detenerlo. Yo creo que es realmente su magia... traspasa esas edades, ¿no? Antes, a los 39 era imposible, hoy es más posible y está visto que es mucho más posible. Así que extraordinario lo de la selección también, extraordinario todo lo que se vivió, las emociones que se dieron, y hace que realmente sea algo con un futuro futbolísticamente hablando en Argentina enorme, ¿sí? Así que felicitamos a todo lo que es la selección argentina, a todos sus componentes, a su cuerpo técnico, a todos, porque hicieron un trabajo maravilloso todos juntos. Así que, bueno, a veces no se puede, no se logra el campeonato, pero estuvimos ahí y siempre estamos ahí.
0: La palabra de Guillermo Hoyos, argentino, ex técnico, por ejemplo, de los U, en lo último que le seguimos aquí en la Argentina, pero obviamente con gran trayectoria como futbolista, y dicen que fue, esto sería para chequear, ¿no? Pero siempre que se habla de Guillermo Hoyos se repite el mismo dato curioso: la única persona que estuvo en el casamiento de Diego Armando Maradona y en el casamiento de Lionel Messi. Currículo, ¿no? Para Hoyos, muy ligado al fútbol, primero como jugador y ahora como entrenador. Seguramente si está escuchando va a decir: no minimices mi carrera, listo, ¿no? Pero bueno, es un dato color y que entiendo ninguna otra persona en el mundo puede decir que estuvo en ambos casamientos. Antes de escuchar a Dani Miche con el tenis, antes de meternos, insisto, en nuestro informe especial con el que vamos a cerrar nuestro programa, el uno por uno, 65 refuerzos que por el momento tiene el fútbol argentino, lo que queda del fútbol internacional, arrancando por una sanción a Corinthians de parte de la FIFA, Leo.
4: Sí, señora, Corinthians, que va a ser rival de Rosario Central en octavos de Copa Libertadores. El 13 de agosto será el partido de ida y está sancionado por FIFA por una deuda con el Midtjylland de Dinamarca por Charles, jugador que llegó en el 2025, que ahora está en el plantel. Una deuda de 1,5 millones de euros que todavía no ha pagado Corinthians, y FIFA ya le ha dicho que hasta que no pague no va a poder incorporar jugadores tanto en este mercado como en los dos próximos. Así que está entre las cuerdas Corinthians y tendrá que resolver esto para tener lo que queda de cara a la Copa Libertadores, ¿no? Que recordemos que a medida que va pasando en instancias se vuelve a abrir el mercado para los equipos que sigan participando en la Copa Libertadores.
0: hablando de Corinthians, ¿tenemos resultados del Brasileirão en jornada de martes?
4: Sí, señor, se ha jugado un partido hoy en el regreso del Brasileirão. Jugó el Atlético Mineiro de Eduardo Domínguez y fue empate 1-1. En el Mineiro fueron titulares Tomás Pérez y Tomás Cuello, mientras que en Bahía los argentinos que fueron titulares fueron Santiago Ramos Mingo y Román Gómez, el ex estudiante de La Plata, mientras que Guido Herrera, arquero de Talleres de Córdoba que recién llegó al fútbol brasileño, estuvo en el banco de los suplentes.
0: Bueno, fue goleador de Argentina en el Mundial Sub-20 y tiene nuevo club. ¿De quién estamos hablando, Leo?
4: De Alejo Zarco, el chico que se fue libre de Vélez, ¿no? Recordando la polémica después de ese mal paso por Vélez Arfiel, nacido justamente en el Fortín. Se fue al Sporting Gijón de la segunda de España desde el Bayer Leverkusen. ¿Sabe cuánto lo pagó, Mabe? Menos de 1 millón de euros. Obviamente, mirá, el Bayer Leverkusen, si se quiere decir de una manera, lo regaló, pero con una cláusula que tiene una recompra en caso que le vaya bien al delantero que estuvo de último paso por préstamo por el Borussia Mönchengladbach, también del fútbol alemán. Así que bueno, tendrá varios años, por ahora 3 años de contrato con el Sporting Gijón de España.
0: Bueno, decimos que mañana comienza nuevamente, después del parate por el Mundial, la MLS. Hay fútbol a esta hora en México. Está observando la pantalla en vivo, Leo. Está ganando el Cruz Azul frente a Puebla 2-1. Faltan 2 minutos. Un gol argentino para la máquina cementera de Lucas Romero. Está jugando Gonzalo Piodu, ya fue reemplazado Carlos Rotondi, Nicolás Ibáñez y José Paradela. Como siempre, muchos argentinos en el fútbol de México. Facundo Almada, titular en Puebla, gana Cruz Azul 2-1, partido que está por terminar. Ya dijimos que mañana, con los estrenos de Lewandowski y Griezmann, vuelve la MLS, y hay una noticia de impacto porque un jugador estuvo en el Mundial, dejó la Liga de Estados Unidos, Orieta.
4: Sí, señor. Mañana también juega 21:30 Sporting Kansas City contra Minnesota. ¿Quién jugaba en Minnesota? James Rodríguez. Sí, señor, James Rodríguez. James. El colombiano que hoy lo despidieron hace unos minutos antes de comenzar Disport Show. Sacaron un comunicado despidiéndolo, agradeciéndole por todo a James Rodríguez, que ahora es agente libre. Ha jugado realmente muy poco, ¿no? En febrero lo habían presentado. 8 partidos y 2 asistencias en el Minnesota, mientras que en la Copa del Mundo con Colombia disputó 5 partidos, así que habrá que ver cuál será el futuro de James.
0: La Copa Sudamericana, recordamos que ya ganó Tigre 3-0 a Nacional en Montevideo, partido de ida de los playoffs, 16-0 de final, buscando el pasaporte a los octavos, y ya ganó Santos de Brasil en Venezuela 4-1 frente a Universidad Central. Mañana juega Lanús, Leo.
4: Mañana juega Lanús, así es, 21:30 contra Cienciano. Será transmisión de Disport Radio, lo va a relatar Pablo Sager, lo va a comentar Pocho Raposo.
0: Un partido después del encuentro de Lanús, venimos con Disport Show mañana miércoles y también el jueves, porque juega Boca, Leo.
4: También el jueves, después de lo que va a ser el partido de Boca-O'Higgins, la ida de este repechaje de la Copa Sudamericana, lo va a relatar Juan Furlanich, lo va a comentar Matías 40, y a su término venimos con Disport Show. Finalmente fue Furlanich 40 la dupla.
0: Claro que sí, bueno, metí uno y el otro, ¿no? había vaticinado a la dupla del Mundial. Los partidos obtuvo el querido Furlanich con Lindra Gonzante, bueno, estará Matías 40. Ya venimos con el informe de las altas del fútbol argentino, pero cierro este tramo, 23:54. No va a poder creer Dani Miche que no lo hago trasnochar tanto. Presentamos el tenis, dale.
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0: Bienvenido.
6: Silvio, hablamos un poco de la jornada de tenis. Bueno, mañana tenemos 5 argentinos jugando octavo de final en Kitzbühel, en los Alpes austríacos. El último ATP, la última semana de torneos ATP sobre polvo de ladrillo. De hecho, hoy ya salió el entry list para el Abierto de los Estados Unidos. Mañana vamos a estar repasando. Sin sorpresa, por supuesto, están los 10 top 100 argentinos. Entran directo, más Solana Sierra. El resto a la bolsa. El que quedó colgando fue Facundo Díaz Acosta. 8 lugares, 8 bajas necesita Facundo. Algunas se van a dar siempre, se dan, pero 8 son bastantes, y lamentablemente si no se produce eso, tendrá que jugar la clasificación. En todo caso, mañana en Kitzbühel, Facundo Díaz Acosta va contra el número 1 del torneo, 11 el ranking mundial y defensor del título, el kazajo Alexander Bublik. Tommy Echeverry intentando romper una racha negativa, 4 primeras rondas consecutivas, 1 victoria en los últimos 8 partidos, Echeverry va contra el local Jurij Rodionov, alguna vez entrenado por Javier Frana. Marco Trungeletti, que hoy sorpresivamente le ganó por paliza 6-2, 6-1 a Juan Manuel Cerún, Cerúndolo va a jugar contra Gianni Haffman, Mariano Nabone contra Jan-Lennard Struff y Sebastián Báez, que ganó un muy buen partido, el campeón de este torneo en 2023, había perdido en los tres enfrentamientos que tuvo frente al serbio Miomir Kecmanovic. Hoy le ganó 6-3, 3-6, 6-4. Mañana va contra el francés Arthur Rikdenech, todo esto en Kitzbühel. El otro torneo en Estoril ganó Román Burruchaga al eterno Stan Wawrinka, el ex 3 del mundo y 3 veces campeón de Grand Slam. Se está retirando a fin de año, está jugando absolutamente todos los torneos. Hoy en el puesto 118 del ranking mundial. Román le ganó 6-4, 4, 6, 6, 3. Va a jugar mañana los octavos de final de este ATP 250 en Portugal contra el local Nuno Borges. Y por el lado de las chicas en Hamburgo, es un WTA 250. María Lourdes Carlet, que pasó la clasificación. Hoy en la primera ronda le ganó a Julie Niemeyer. Hace mucho que no ganaba un partido en un cuadro principal en un WTA. La argentina nacida en Deró, provincia de Buenos Aires, fue 7-5, 6-2. Mañana va a jugar contra Anelina Kalinina, la ucraniana número 56 del ranking WTA. Silvio, abrazo. La seguimos en la semana.
0: Claro que sí, abrazo.
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0: Pero estamos a punto de ingresar en un nuevo día, ya en la frontera del 21 de julio con el 22 de julio. Abrazo grande al querido Robert Turner. Hablo hoy con Robert, nuestro hombre fuerte de la emisora. Leo, tal vez mañana ya podemos recuperar nuestro sonido habitual, así que bueno, le pedimos disculpas a los oyentes. De verdad, Susana, a la alegría de J. Castro, ¿no? Como buen operador, un hombre que quiere el sonido puro, pero bueno, tuvimos algunos inconvenientes y mañana probablemente ya vamos a salir con la nitidez que el oyente de Disport Radio está acostumbrado. Vamos a meternos, Leo, en lo que será la batería informativa de aquí a las 0:30 con todas las altas del mercado de pases, recordando que hoy por la mañana anticipó Doble Amarilla que a falta de que se haga oficial a través de la publicación en el boletín, la ventana de transferencias en la Liga Profesional finalmente va a cerrar el viernes 31 de julio, no en el día de hoy, en este miércoles, como estaba previsto. Por lo tanto, se posterga una semana más el cierre del mercado de pases. Por lo tanto, tienen más tiempo los equipos para incorporar. De todas maneras, aquellos que transfieran al exterior, una vez que cierre el libro, tendrán tiempo de reemplazarlo a esos jugadores hasta septiembre. Por lo tanto, el libro de pases seguirá abierto. Antes de eso, recordame los dos finales de la Sudamericana de hoy, Leo.
4: Fue victoria de Tigre en Uruguay, 3-0, goles de Jalil Elías, Russo y Cabrera para el matador a los 45 del, a los 4 mejor dicho, del segundo tiempo. Zuculini vio la roja en Nacional, y mientras que en Venezuela Universidad Central cayó 4-1 contra Santos de Brasil.
0: Bueno, arrancamos con las altas, 65 hasta el momento, el que más jugadores ha incorporado. ¿Usted quiere arriesgar, mi querido Leo, futbolista o equipo mejor dicho con más altas en el mercado hasta el momento?
4: Barracas.
0: Correcto. El que tiene más altas es Aldo Civi.
4: Ah, también es por ahí.
0: Correcto. Matías Godoy, el delantero a préstamo de Estudiantes. Elías López, el lateral surgido de los inferiores de River, que llega de San Martín de Tucumán. Joaquín Pombo, el defensor libre de Independiente del Valle de Ecuador. Lucas Acosta, el arquero proveniente de Lanús. El Osito Sigali, el defensor que volvió a la Argentina desde Croacia. El Pata Castro, que llegó libre desde Gimnasia Esgrima La Plata. Bautista Davín, a préstamo por 18 meses, sin cargo ni opción de compra desde River, aunque en el primer semestre jugó en Independiente Rivadavia. Nicolás Linares, el volante que rescindió contrato con Gimnasia de Mendoza. Y Andrés Chávez, el delantero que firmó su contrato hasta diciembre del 2027. Andrés Chávez, el mismo que jugó en Boca, en Banfield, entre otros equipos, y que recientemente pasó por Almagro. Argentinos tiene una alta. Kevin Gutiérrez, procedente de Necaxa de México. El bicho le compró el 100% de la ficha del ex volante de Defensa y Justicia al equipo mexicano y lo firmó contrato hasta fines de 2030. Kevin Gutiérrez, hablando con el sitio oficial de Argentinos, conociendo a Kevin Gutiérrez, escuchan.
8: Kevin Gutiérrez, me lo puso un técnico que tuve en Racing desde muy chiquito, Monchi, y bueno, me quedó hasta el día de hoy, el Diego. Orden, equilibrio, en lo personal es poder adaptarme lo más rápido posible para poder aportarle al grupo mi mejor versión. Con Nico nos conocemos y él ya conoce mi juego, me pidió que más o menos haga lo que ella sabe que puedo hacer, que voy a trabajar, a dar lo mejor de mí en cada entrenamiento, en cada partido, y que ojalá podamos al final del torneo poder festejar algo.
0: El Facha Gutiérrez dice que Nico me conoce, o nos conocemos con Nico, claramente de su época en Defensa y Justicia, cuando Nico Díez era ayudante de campo de Sebastián Picasese y el Facha Kevin Gutiérrez jugaba en el equipo de Varela. Atlético Tucumán tiene una alta, Julián Fernández, el volante que llega de Palestino de Chile a préstamo hasta fin de año sin cargo ni opción de compra. Banfield por ahora no tiene altas. Banfield es uno de los equipos que está inhibido, pero negocia con Thiago Caballero, el delantero de 21 años de Olimpia, y Manuel Arteaga, el colombiano que va a firmar su vínculo hasta diciembre de 2027. Cuando ya firmó Arteaga, el tema es que Banfield no lo puede presentar, porque, insisto, está inhibido el equipo que dirige Pedro Troglio, que hoy anunció que Marcos López, el lateral derecho formado en el club desde infantiles, extendió su vínculo hasta diciembre de 2028. Usted dijo Barraca Central, Orieta.
4: Sí, señor.
0: Dos altas del equipo de Damián Ayude, que va a jugar el próximo sábado frente a River en el Estadio Monumental. Juan Ignacio Barbieri, el delantero de 29 años, llega de Deportivo Armenio en condición de préstamo, y también llegó a Barracas Elías Pereira, el lateral izquierdo, en condición de libre, luego de su última etapa en Defensa y Justicia. Vamos a escuchar en este caso a Iván Tapia, el hijo del Chiquitapia, la figura de Barraca Central. Iván Tapia, lo hicieron los colegas del sitio oficial de Barraca Central un ping-pong sobre el plantel. A ver, ¿te respondió?
17: El más competitivo del plantel.
18: El más competitivo y el más ventaja también, Capraro.
17: El más gracioso.
18: Y yo creo que Jonathan Candia.
17: El que escucha la peor música.
18: No, hay algunos de los chicos que ya no escucho más, eso de, no sé, Manu Duarte.
17: El más jodón.
18: No, Juárez, Juárez.
17: El que hace los mejores mates.
18: Yo.
17: El que hace los peores mates.
18: Ahí hay varios encima. Voy a poner uno, va a ser que voy a repetir otra. No, Fernando Tobio. Porque no hizo nunca y la vez que me hizo, horrible. Exacto.
17: El más tranquilo del plantel.
18: Carlitos Arce.
17: Por último, el que mejor se viste. Vos decís, este, bien, 10 puntos. Va a cumpleaños.
18: Y el que más, digamos, que más se la juega, el Toro Morales.
0: Perdón, Tapia, hablando del plantel de Barraca Central. Con respecto a Belgrano, no tiene altas el equipo que dirige Ricardo Zielinski. Boca sí tiene altas, son tres: Leandro Lozano, el lateral derecho uruguayo que llega de Argentinos Juniors; Sebastián Villa, el delantero colombiano de Independiente Rivadavia; y Álvaro Montero, el arquero que llega desde Vélez Sarsfield. Hablando de Boca, hoy se dio a conocer la lesión de Leandro Lozano. Quedó afuera de la lista de concentrados para el partido del jueves frente a O'Higgins por la molestia física que sufrió en el entrenamiento. Si bien no salió el parte médico, ya está descartado, y el que se perfila como titular es Dylan Gorosito. Además, Carlos Palacio, ¿sabe qué le ha ocurrido al chileno? Leo, otra vez.
4: ¿Qué le pasó?
0: Se lesionó, padeció una molestia en el aductor. Eso le hace perderse el partido del jueves. Recordamos que había vuelto hace apenas 5 días ante Sarmiento, después de estar 220 días inactivo por lesión. Volvió y se resintió otra vez, en este caso, molestia en el aductor. El que sí se perfila para estar, veremos si de titular o en el banco, es Leandro Paredes, que llegó a ser a la Argentina y que hoy se presentó a los entrenamientos y que va a estar en la lista de convocados del Vasco Aquino Arena para el partido del jueves. Boca, además, contó Fafi Pérez, avanza por Romero, el jugador de Tigre, que hoy por un problema personal no dejó a Montevideo para jugar con Conmebol Sudamericana con el equipo de Diego Dabove. Boca y Tigre reconocen que hay charlas informales por el delantero. Si bien tiene ofertas desde Arabia, el correntino prefiere a Boca como destino antes que el fútbol árabe. Hablando de Boca, decía que una de las altas es Sebastián Villa, el delantero colombiano que vuelve al club después de jugar en Independiente Rivadavia. Precisamente el técnico de la Lepra Mendocina, Alfredo Berti, habló esta mañana en No Veo la Hora sobre Villa en Deport. ¿Lo escuchan?
19: Sí, la verdad que hemos tenido un semestre bárbaro, hemos conseguido cosas importantes con el club, igual el equipo. La verdad que se formó un grupo bárbaro, y bueno, Sebastián fue un gran líder, y bueno, no, es un gran jugador, ¿no? Como digo siempre, ¿no? Un futbolista diferente, tiene talento especial, así que bueno, creo que, que junto a él y con todo el grupo de chicos, bueno, formamos un equipo competitivo, ¿no? Todo seguro. Bueno, bueno, la idea nuestra era que, como hablábamos con la dirigencia, que se quede la totalidad de los futbolistas, que ese objetivo iba a ser el mejor refuerzo para nosotros, ¿no? Uh-huh. Tenemos mucha competencia, tenemos Copa Argentina, tenemos la final con Estudiantes, estamos primero en tabla anual, así que nosotros seguimos con la misma intención, ¿no? De seguir siendo competitivo, y bueno, y trataremos de armar otro equipo sin Sebastián, ¿no? Uh-huh. Esa es la realidad. Uh-huh.
0: La palabra de Alfredo Berti. Central Córdoba tiene una alta: Felipe Aguilar, zaguero central, 33 años, nacido en Medellín, Colombia. Llega en condición de jugador libre tras su último paso por el Deportivo Cali, ex Atlético Nacional, Santos Paranaense, y que en la Argentina jugó en Lanús y jugó en Independiente. Ese es Felipe Aguilar, la única incorporación del ferroviario. Defensa y Justicia hoy anunció la llegada de Matías Borgoño. El arquero que estaba en Platense llegó a un acuerdo con el Calamar para rescindir el préstamo que lo vinculaba al equipo de Vicente López. San Martín de San Juan, que es el dueño de su pase, lo cede a Defensa y Justicia con opción de compra. Estas cosas extrañas, ¿no?, que pasan en el fútbol argentino. San Martín de San Juan pesca, entre comillas, a Matías Borgoño. Llega a un acuerdo el arquero para romper el préstamo con Platense, y San Martín de San Juan, que es el dueño de la ficha, lo cede a Defensa y Justicia con opción de compra. Es la cuarta alta de Defensa. Ya habían llegado Fernando Román, el lateral izquierdo, llegó proveniente de Aldo Civi en condición de libre. Leandro Fernández, el delantero, uno de los tres Fernández, que vuelve a la entidad libre desde Argentinos Juniors. Y Domingo Blanco, el mediocampista, a préstamo por un año desde el Club Tijuana de México. El Deportivo Riestra es otro de los equipos que más se ha movido en el mercado. 8 incorporaciones para el equipo de Duró. Agustín Graneros, el delantero, que arriba en condición de futbolista libre, luego de acordar su salida de común acuerdo de Deportivo Garcilaso de Perú. Carlos Quintana, el zaguero central, que viene de vincularse en Rosario Central. Tomás González, el delantero de 23 años, con pasos previos por Nueva Chicago y por Quilmes, arriba a préstamo desde Unión de Santa Fe. Mariano Arzamendia, el arquero paraguayo, con trayectoria en Sportivo Luqueño, en Resistencia y 12 de octubre de su país, llega a préstamo proveniente de Olimpia de Paraguay, dueño de su ficha. También Riestra incorporó a Ignacio Gaviglio, defensor central, 28 años, nacido en Santa Rosa, La Pampa, formado en las inferiores de Estudiantes de La Plata y que, por ejemplo, pasó por Arsenal, llega libre tras su último paso por Bolívar de Bolivia. También Riestra incorporó a Brian Sánchez, finalizó su préstamo en el Bengaluru, regresa al Malevo para el torneo clausura 2026. Thiago Lauro, el mediocampista de 21 años, llega con opción de compra desde Deportivo Morón, a préstamo por 18 meses, y la última incorporación es la de Ángel Almada, el delantero de 25 años que llega a préstamo por 18 meses desde Tristán Suárez, sin cargo y con opción de compra. Se sigue repasando todas las altas del mercado, Lugo, pero se confirmaron árbitros y VAR de la fecha 1 del torneo clausura. Arrancamos con los tres partidos del juego, ¿le parece?
4: Claro que sí, porque 19:30 tendremos dos partidos. Belgrano-Rosario Central con el arbitraje principal de Sebastián Zunino. En el VAR estará Germán Delfino. El mismo horario será para Sarmiento Argentinos. Arbitraje de Luis Lobo Medina. En el VAR está Gastón Monzón Brizuela. 21:45, cerrando lo que va a ser el jueves, Defensa y Justicia en Varela frente al Docivi con el arbitraje de Daniel Zamora, y en el VAR estará Fernando Echeñique.
0: Bueno, ya te pido el viernes. Estudiantes de La Plata no tiene altas, Estudiantes de Río Cuarto tiene 7 incorporaciones hasta el momento. El delantero de 33 años, nacido en Tunuyán, Mendoza, que llega en condición de jugador libre tras su último paso por Atlético Grau de Perú. Lucas Duera, este es el amigo de Nacho Genovar, ¿correcto, Leo?
4: Exacto, sí, señor.
0: Formado en las divisiones inferiores de Estudiantes de La Plata, de la ciudad de Las Diagonales. ¿De dónde se conocen Duera y Nacho Genovar? De La Plata. Bueno, viene de atajar en Carabobo de Venezuela, el arquero de La Gorda, cuando se midió frente a River. Jason Moreno, el delantero colombiano de 29 años, ex Atlético Bucaramanga, Deportivo Pasto e Independiente Medellín, también se sumó a Estudiantes de Río Cuarto, llegó con el pase en su poder hasta fines del 27, ha firmado contrato. Fernando Rodríguez, lateral izquierdo, se incorporó a la institución proveniente de FADEP de Mendoza. Agustín Quiroga, el defensor de 23 años, nacido en González Chávez, provincia de Buenos Aires, el surgido en las inferiores de Independiente, que jugó en Platense, en Chacarita, lo llega a préstamo desde Independiente tras haber interrumpido su estadía en Central Córdoba. Gonzalo González, el defensor, a préstamo sin cargo por una temporada, proveniente de Gimnasia Esgrima La Plata, mientras que Ibrahim Gesar, el delantero, regresó al conjunto cordobés luego de su paso por el fútbol de Irak, firmó en condición de libre. Gimnasia de Mendoza, por ahora, el equipo mendocino no tiene altas. Gimnasia de La Plata tiene una incorporación, Harlen Castillo, el arquero colombiano que llega desde Atlético Nacional de Colombia. Por 18 meses firmó contrato hasta diciembre del 27, y si bien todavía no ha sido anunciado, ya es un hecho que Lucas Hanson aceptó la propuesta de Gimnasia y quedó a una firma de convertirse en nuevo refuerzo del Lobo. Por lo tanto, Hanson deja Boca y va a jugar en el Tripero en este torneo clausura que arranca el jueves con 3 partidos y que sigue el viernes, mi querido Ludo.
4: Exactamente, sigue el viernes y comienza más temprano, 16:45 el primer partido, Gimnasia de Mendoza contra Central Córdoba, arbitraje de Andrés Gariano. En el VAR estará Fabricio Llobet. 19 horas, habrá 2 partidos en simultáneo. Racing contra Gimnasia Esgrima La Plata, arbitraje de Nicolás Ramírez, y en el VAR estará Héctor Paleta, partido que será transmisión de Dispor Radio, lo va a relatar Juan Maviera, lo va a comentar Leandro Bonsante, mismo horario, pero en Liniers. Vélez va a recibir a Instituto con arbitraje de Andrés Merlos, en el VAR estará Adrián Franklin. 21:15, también 2 partidos. Huracán Banfield van a estar jugando en Parque Patricios con arbitraje de Juan Pafundi, en el VAR Laura Fortunato, partido que va a ser transmisión de Dispor Radio con los relatos de Pablo Sager, los comentarios de Matías Cuaranta, y cerrando el viernes, mismo horario, 21:15, Platense contra Unión de Santa Fe con el arbitraje de Sebastián Martínez, mientras que en el VAR estará Salomé Diorio.
0: Muy bien, continuando con las altas de los equipos del fútbol argentino, no tiene incorporaciones Huracán. Una incorporación tiene Independiente, Maximiliano Mesa, mediocampista de 33 años, viene al equipo de Avellaneda, llega en condición de libre tras desvincularse de River. Bueno, hablando de River, hoy contaba el popular Ancho Áncora, hubo tangana, ¿no? Entre Matías Viña y Lunfila, el nuevo director deportivo de la institución. Parece que si no lo para Pesela, esta segunda que contó Rodrigo Áncora, ¿no? Si no lo separan el uruguayo, bueno, terminaba peor que Gaby con Paredes en el entrenamiento de los borrados de River. Con respecto a Independiente, y más allá de la incorporación de Maximiliano Mesa, hay una bomba política que hoy anunció doble amarilla. Esto seguramente lo habrá publicado Nacho Genovar, ¿no? Me encanta la posta a Nacho querido, que está volviendo desde New Jersey para sumarse en los próximos días a el staff otra vez de doble amarilla. Néstor Grindetti rompe con el grupo Zampán en la previa de las elecciones. Diferencias en el día a día y proyectos distintos hacia el futuro marcan el final de la relación. Fuentes confirmaron a doble amarilla que Grindetti analiza lanzar un espacio político propio. Bueno, ¿cómo sigue el sábado de la fecha 1 de clausura, Leo?
4: El sábado que comienza a las 14:45, con lo que va a ser Estudiantes de Río Cuarto y Tigre, con arbitraje de Brian Ferreira. En el VAR estará Silvio Truco. A las 17 van a estar jugando Newell's ante Talleres de Córdoba, arbitraje de Jorge Baliño. En el VAR estará José Carreras. 19:15 juega River, el River del Chacho Caudet, contra Barraca Central, con arbitraje de Nazareno Araza. En el VAR estará Pablo Echavarría. Y cerrando el sábado 21:30, Lanús ante San Lorenzo, arbitraje de Leandro Rey Hilfer. Y en el VAR estará Diego Ceballos.
0: Con Independiente Rivadavia, recién lo escuchamos, Alfredo Berti no tiene incorporaciones, entre otros ha perdido a Sebastián Villa. Instituto tiene una alta, Marcos Ledesma, el arquero que se sumó a las filas del club tras concretarse su arribo a préstamo desde Defensa y Justicia con una opción de compra a favor de la Gloria por 18 meses hasta diciembre del 27. Lanús, que juega mañana por Sudamericana, tiene una alta. Y acá te la regalo, ¿no? ¿Cómo debemos pronunciar el apellido? Realmente se me hace difícil mencionarlo. Alan Steven WLK. No tiene vocales el apellido del delantero paraguayo. Bueno, le podemos decir, aunque no tenga.
4: Habría que preguntarle a Alejo.
0: Claro, le inventamos una voz a este delantero paraguayo de último paso por Recoleta. Lo recordarán muchos, cuando jugó con Recoleta de Paraguay, la Conmebol Sudamericana frente a San Lorenzo, le hizo un gol en el nuevo gasómetro y le hizo un gol en Paraguay. Esta es la única incorporación que tiene Lanús por ahora. Salió el parte médico para el partido de mañana. No está Walter Bou, sobrecarga muscular en el sólido izquierdo. Recordamos, hora, rival, relato y comentario de Lanús mañana por Sudamericana, Leo.
4: Mañana 21:30, Lanús contra Cienciano. Lo va a relatar Pablo Sager, lo va a comentar Pocho Raposo. El arbitraje será Alexis Herrera, venezolano. También en el VAR otro venezolano, Carlos Orbe.
0: Bueno, mañana después de ese partido estamos con una edición especial de Whisper Show. Respecto a News, hoy la Lepra informó que el futbolista Alan Soñora se sumó al plantel de Fran Darío Kudelka de cara al torneo clausura. Durante la tarde de este martes, en el Parque de la Independencia, se oficializó la contratación del jugador de 27 años en condición de libre proveniente de Cerro Porteño. ¿Usted sabe dónde nació Alan Soñora, nuevo refuerzo de News El Vuelo?
4: ¿En los Estados Unidos?
0: Sí, pero precisamente ¿en qué ciudad?
4: Ay, me mató. ¿En dónde?
0: En Nueva Jersey. La ciudad donde se jugó la final del mundo. Claro que sí. Bueno, el refuerzo de Newell's Old Boys, que se suma a Franco Escobar, el defensor que llega en condición de jugador libre tras su último paso por Peñarol de Uruguay, un ex Newell's, ¿no? Regresa al club con un contrato que lo vinculará al rojinegro por los próximos 18 meses. Y la otra incorporación de Newell's es Lautaro Zianetti, el defensor de 32 años que llega en condición de jugador libre tras su último paso por el Antalyaspor de Turquía. Lautaro Zianetti, el ex Vélez y Udinese de Italia. Platense tiene una incorporación, la del diente Nicolás López, el delantero uruguayo de 32 años, libre de Nacional de Montevideo, que firmó hasta diciembre del 27. Hoy anunció su cuarta incorporación. la Academia hizo oficial la contratación de Lautaro Díaz. Llega procedente de Cruzeiro, cuarto refuerzo, se suma a Ulises Ortegoza, el mediocampista, que llega tras concretarse la compra del 100% de la ficha a Talleres de Córdoba en $1.5 millones. Alfonso Espino, el lateral uruguayo, llegó en condición de libre por 2 años. El último paso del uruguayo fue Rayo Vallecano de España. Y la otra incorporación de Racing, Matías Peralevitar, el mediocampista que llegó libre, firmó por 18 meses tras su último paso por el fútbol de Turquía. Hoy anunciaron a la nueva incorporación, que es el hijo de Roberto Osvaldo Díaz, más conocido como El Copero. El Copero Díaz, no hace falta que les explique a aquellos que no lo conocieron, que no lo vieron jugar, le decían el Ropero por el físico imponente que tenía, ¿no? Bueno, hoy Racing compartió un video donde Roberto Osvaldo Díaz, padre, le mostraba a Lautaro Díaz lo que era Racing. Bueno, Lautaro, hincha fanático de la Academia, y cuenta a Chita Ludueña que hizo mucho, o puso mucho de su parte, se entiende, ¿no? Desde lo económico, por ejemplo, para volver al fútbol argentino, llega procedente de Cruzeiro y cumplir su sueño de jugar en el Racing Club de Avellaneda. Nos quedamos en el sábado. ¿El domingo qué tenemos de clausura, Leo?
4: El domingo a las 15 comienza todo entre Atlético Tucumán e Independiente Rivadavia de Mendoza. El árbitro principal será Álvaro Carranza y quien estará a cargo del VAR será Maximiliano Maccheroni. 17:15, Estudiantes de La Plata va a debutar en este torneo clausura. Enfrenta a Independiente de Avellaneda. Arbitraje de Pablo Dóvalo en el VAR, Sebastián Aviv. Y a las 19:30, cerrando la primera fecha del clausura, Deportivo Riestra ante Boca, con arbitraje de Hernán Mastrangelo, y en el VAR estará Lucas Novelli.
0: Bien, un paso de cerrar a Ángel Correa. Noticia de esta jornada: desde las oficinas del Monumental se comunicaron con las autoridades de Tigres para elevar a $15 millones la oferta por el 100% de la ficha. La respuesta fue positiva, a pesar de que aún restan definir diferentes detalles de la operación. Se va a convertir en el sexto refuerzo del equipo que dirige el Chacho Coudet. Había llegado Nicolás Otamendi, en realidad fue el primer anunciado, pero el último en llegar, porque se sumó en las últimas horas, o se va a sumar, ya le avisó, según lo que contó Germán Picarse, Nicolás Otamendi, al cuerpo técnico del Chacho, que está a disposición para jugar el sábado frente a la Plata Central. Mauro Arambarri, el mediocampista uruguayo, que se incorporó de que River concretase la compra de su pase al Getafe de España. El otro uruguayo, Giovanni González, lateral derecho, nacido en Montevideo, que llega luego de actuar en el Krasnodar de Rusia. River compró el 100% de la ficha en $500,000 y le firmó un contrato hasta diciembre del 27. Lucas Beltrán, el delantero, que vuelve al club de Núñez, lo mismo que Rafael Santos Borré. Rosario Central hoy ayer anunció la llegada de Franco Servi, el Chucky, surgido de las inferiores, la institución que hizo su debut en primera con la camiseta de Central en el año 2014. Después de 10 años, Franco Servi regresa a el Gigante de Recito, cuarta incorporación, que antes llegaron Sebastián Saracho, el defensor, nacido en Paraguay, llega procedente de Guaraní, de ese país. Axel Werner, el arquero, que concreta de esta manera su segundo ciclo en el Canalla, llega libre de Aldo Silva de Mar del Plata. Y Tomás Badaloni, el delantero, que llega de Necaxa luego de que Central comprara el 80% de la ficha del jugador Tomás Badaloni, surgido en las inferiores de Godoy Cruz. Las cuatro altas que tiene por el momento Rosario Central. Uno de ellos decía Axel Werner. A ver qué dijo en su vuelta al Canalla el ex arquero de Aldo Civi, por ejemplo.
20: Feliz, estoy agradecido obviamente del llamado de nuevo. Obviamente que si estoy acá es porque lo siento, porque tengo ganas de este desafío nuevamente. Y bueno, por una revancha, no sé si una revancha, pero sí por un segundo ciclo que creo que va a traer grandes cosas. Me parece que ya Central por sí solo es un destino, ¿no? Y es una película hermosa. Y creo que complementado con el semestre que se viene, con distintas competencias, estamos en Libertadores, un torneo que viene nuevo, que va a empezar de cero. Creo creo que son componentes como para que la ecuación y la decisión de venir sea muy fácil de parte mía. No todo es muy prometedor. Por eso también las ganas de querer estar ya, de querer sumarme, de poder aportar y empezar a competir. Me parece que eso es clave y ponerme a punto rápido para hacer solución, para estar al pie del cañón del entrenador y que sea un gran semestre para todos.
0: Con respecto a San Lorenzo de Almagro, bombazo el que hoy informó Tonito Arellano, el representante de Orlando Gil, asegura tener una propuesta económica desde Manchester United. La oferta sería cercana a la cláusula de 8 millones de dólares. Claro, por un arquero que viene de ser el arquero con más atajadas en una Copa del Mundo, 8 millones de dólares es un vuelto. A San Lorenzo es una fortuna, cercana a la cláusula. A San Lorenzo todavía, según contó Tonito Arellano, no le llegó nada y esperarán por la oferta para poder analizar la situación. Gil, recién llegado a Ciudad Deportiva después de disputar el Mundial con la selección de Paraguay, saldrá sí o sí en este mercado de pases. Esto dijo Tonito Arellano. O sea, la buena noticia es que Orlando Gil hoy se sumó a los trabajos con el tipo grosito. La mala noticia es que se va a entrenar hasta que arriba en su salida, porque sí o sí, dijo Gonzalo Bellano, no va a continuar en el ciclón. Escuchen la bienvenida que hoy San Lorenzo le brindó al arquero mundialista.
2: Nosotros estábamos entrenando y vimos que Paraguay fue a penales. Entonces paramos el entrenamiento, fuimos a ver las atajadas y gritamos todos como locos cuando pasó.
21: Gracias, gracias por el apoyo. Por el apoyo, por estar ahí viendo los partidos. Nada, muy lindo.
0: ¿Ahora lo pudieron conocer, Orlando?
2: Sí, el papá de novia. Fue re lindo. Nos sacamos fotos, le pedimos.

0: como todos los chicos de las inferiores de San Lorenzo, brindándole reconocimiento.
1: El papá de Neuer, dijo uno ahí, ¿no? La pasada.
0: Claro, claro que sí, el papá de Neuer, porque fue el que jubiló a Neuer, ¿no? Por lo menos de la selección de Alemania. San Lorenzo de Almagro anunció la llegada de Juan Pablo Álvarez. Primera incorporación, el volante ofensivo llegó con el pase en su poder desde Gimnasia de Mendoza, firmó hasta diciembre del 27. No incluimos en estas altas a Facundo Aguilera, por ejemplo, que es una vuelta de préstamo, en este caso de Barraca Central. Sarmiento, y ya terminamos, mi querido Leo, tiene 4 incorporaciones: Elian Jiménez, en condición de libre, tras finalizar su vínculo con River; Iván Arboleda, el arquero, con último paso por Águilas Doradas de Colombia; Julián Mavilla, el mediocampista que llega de Belgrano; y Jonathan Herrera, el delantero, a préstamo sin opción de compra desde Riestra. Cosas raras, ¿no? Riestra le presta a Jonathan Herrera a Sarmiento. Ya no lo entiendo. Talleres, 3 incorporaciones: Ezequiel Unzain, el arquero ex Defensa y Justicia que vuelve desde México, estaba jugando en el Necaxa; Román Daniel Riquelme, el marcador central, que llega procedente de Argentinos, compró la ficha Talleres al bicho de la Paternal; lo mismo Federico Sattori, el volante central, que llega desde Argentinos Juniors. Tigre tiene una incorporación: Gonzalo Requena, el central de 23 años, llega de Instituto a préstamo. Unión tiene 2 incorporaciones: Ignacio Malcorda, llega de Independiente, y Eric La Perla Ramírez, el delantero que llega desde Huracán, mientras que Vélez no tiene incorporaciones. Estas, todas, una por una, las 65 altas que tiene el fútbol argentino. Me queda un minuto para el ascenso, mi querido Leo, arrancando por la Primera Nacional, novedades de la Previde y también de Quilmes. ¿Por dónde arrancamos?
1: Así es, porque a Previde dio a conocer que habrá visitantes en lo que va a ser el partido por la fecha 22 entre Morón y Ferro, que será el próximo domingo a las 3 de la tarde, allí en el nuevo Francisco Urbano. Todavía no han dado detalles de cuántas entradas le van a dar a los hinchas de Ferro, pero lo positivo es que vuelven los visitantes, por lo menos por esta fecha, para lo que va a ser Morón y Ferro. Mientras que Quilmes tiene una baja, la de Ian Razo, el defensor de 25 años que rescindió su contrato y va a continuar su fútbol en Deportes La Serena de Chile, Mabe.
0: Bueno, perfecto. La Madrid presentó a su nuevo técnico en la C, y Berazategui tiene nuevo arquero.
1: Exactamente. La Madrid, que presentó a Cristian Aldirico, de último paso por Guayurquiza, va a reemplazar a Maximiliano Rama y va a debutar este sábado contra Calápioli como local, mientras que Berazategui presentó a su nuevo arquero, Federico Turci, de 34 años, que llega desde Deportivo Merlo. El sábado Berazategui va a jugar contra Mercedes en el Normal Lee a las 13 horas. Tiene grandes chances de ser titular.
0: Claro que sí, Mercedes, el equipo del siglo, ¿no? A quien le mandamos un abrazo grande, al querido Gervasio Rocha. 0:30, mi querido Rieta, volvemos mañana, después de la Lanús, ¿le parece?
1: Acá estaremos, más abrazo grande.
0: Un abrazo grande al Golden Boy de Berazategui, a Leo Orieta, gracias J. Castro en la puesta en el aire, gracias Lucas Suárez, nuestros grandes operadores, abrazo grande a Facundo Yonto en la producción, y gracias eternas a ustedes, como siempre, por acompañarnos cada noche a través de Disport Radio 103.1, el sonido del deporte. Recuerden que la estrella de Qatar no se borda y que nacimos para ser campeones del mundo.
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9: Nos da una buena idea el vasco Sergio Goycochea. Y si mando las valijas arriba y voy yo a bodega, no estaría mal. No vendría mal. Vasco querido, buen día. ¿Ya en la Argentina?
10: Gastón querido, ¿cómo andás? ¿Todo bien? Buen día. Buen día, Ceci. Buen día a todos ahí.
11: Buen día,
10: así
11: Goico.
10: Estamos. Dale, Goico. Volviendo y te digo, físicamente en este momento en Liniers, por General Paz, obviamente, como bien informábamos ahí en el noticiero, tránsito pesado a esta hora de la mañana, como siempre, como es habitual, y digo, con el agregado de esta llovizna que no alcanza a ser lluvia y que por ahí dificulta un poquito la visión y pone la calzada más resbaladiza.
9: ¿Con qué sensaciones te quedaste el domingo, Vasco?
10: Me quedé con, obviamente, la tristeza que produce cualquier derrota, lo que agiganta la derrota en este tipo de competencias, que vos vas a volver a tener la posibilidad dentro de 4 años. Nosotros estamos acostumbrados a escuchar declaraciones de los protagonistas cuando decimos, bueno, el próximo domingo, no, el próximo torneo. Acá el próximo torneo dentro de 4 años, y eso es lo que también a veces agiganta el dolor cuando estás tan cerca de conseguirlo. Después me quedé súper tranquilo, creo que, lamentando que por ahí no hubiéramos llegado un poquito mejor como para disputarle a España el partido de otra manera, pero bueno, desde el 3 de julio que jugó con Cabo Verde al 15 de julio con Inglaterra, en esos 12 días la Argentina jugó

0: partidos al palo. Al palo físico, al palo emocional. Entonces, a veces te pasa factura y desgraciadamente creo, y digo, tampoco para desmerecer a la buena selección, a la muy buena selección que es España. Yo creo que por ahí España le podía haber ganado de la misma manera, una Argentina intacta, pero uno de los factores me parece que fue que el camino de ambos, el camino de Argentina desde lo emocional y desde lo físico, fue más riguroso que para España, y eso contribuyó que la Argentina no esté a la altura. Después, en condiciones normales, repito, España le puede ganar a Argentina, puede hacer la demostración que hizo porque es un gran equipo, porque si no parece que te quedas en el escalón del llorón, nada más. Uno describe situaciones, Gastón.
1: Sí, yo te entiendo, Vasco, y digo lo mismo. Hay gente que está tratando de encontrarle una explicación mucho más compleja, oscura, te diría, como que pasó algo en el vestuario antes de salir a la cancha, que algunos jugadores salieron llorando, por ahí salieron conmovidos porque en la arenga se dijo algo que los movilizó, o porque por ahí los nervios o la ansiedad propia te lleva a esa emoción. De ahí a que alguien hubiera dicho, mirá, hoy es mi último partido, no nos consta que haya pasado. Otro que diga, no, se pelearon por la bandera, no nos consta, al contrario. Tenemos la información de que nada de eso pasó, pero nosotros, quizá el que lo afirma habrá hablado con alguien que se lo dijo, yo qué sé. Ahora, lo que me hace ruido es que no podamos entender que nos encontramos con un equipo que llegó mejor que nosotros y que además juega bien al fútbol, porque España juega bien.
0: Sí, que lo maniató 4 días atrás a Francia, que era el candidato de todo. O sea, no es que nos encontramos con una sorpresa que llegó al Mundial a último momento. O sea, a ver, hagamos el recorrido. En la previa, cuando nos preguntaban, che, ¿quiénes son los candidatos? Francia, España, Argentina, decíamos, ¿no?
1: Sí.
0: O casualidad que los terminaron entre los 4 primeros. O sea, uno campeón, subcampeón, el otro cuarto. O sea, que tampoco el partido por el tercer puesto no es una referencia porque... fue nada, pero bueno, digo, de los candidatos, el otro que decía, bueno, vamos a ver Inglaterra si se anima a dar ese paso que siempre se quedan mientras tanto, bueno, Inglaterra estuvo ahí, o sea, no hay muchas cuestiones acá. Hay que reconocer que España es un muy buen equipo, que jugó un buen partido, la verdad que jugó un buen partido. Creo que la diferencia no fue mayor y no se vio reflejada en el resultado y por ahí hasta inclusive más en el trámite del partido, porque justamente enfrente tenía una camiseta celeste y blanca. Si España hubiera tenido enfrente otra camiseta, la historia hubiera sido diferente, porque hay un respeto a esa historia, a esa camiseta. Pero al margen de eso, hay que ser sinceros. O sea, España jugó mejor, es la realidad. Y si lo hubiéramos empatado sobre la hora con esa de Simeone, con la que le sacan a Senesi, digo, por ahí vamos a los penales y en la gran tarde que tenía el Dibu te lo termina resolviendo él, y sí, hubiéramos gritado campeones, pero nada hubiera cambiado con lo que pasó en los 120 minutos. Esa es la realidad.
1: Sí,
0: por eso cuando dice, es un ejemplo claro que dice que los penales suerte, no. Calculá que Argentina en los últimos 5 minutos, en esas 2 veces que llegó al arco, que fueron las 2 veces más peligrosas durante todo el partido, lo hubiera empatado y lo llevaba de los penales, en esa igualdad de condiciones te aparece un monstruo como el Dibu Martínez, te ataja 3, vos salís campeón del mundo y bueno, la suerte de los penales. No, la suerte fue que en el juego España había sido superior y los penales equiparan, ¿viste? Pero no es ni para rasgarse ninguna vestidura. Y también hay que reconocer, o sea, yo ayer subí un reel ahí a mis historias, digo, que había mucho ánimo de verla perder a la Argentina, pero no solo de perder, porque una cosa es que quiere que pierda, otra es que querían ver de rodillas, querían que le metieran un 3-4-0 para que terminara de desparramada, y eso no sucedió. ¿España fue superior en el juego? Sí. ¿La superó? ¿Argentina no le encontró la vuelta? Sí. ¿Llegó un escalón o 2 escalones más abajo de lo físico que España? Sí, pero así todo eso no fue un papelón lo de Argentina. es así.
1: No, no, dio la sensación, Vasco, de que hasta que España no hizo el gol, la Argentina nunca iba a patear el arco. Y que los últimos 10 minutos... Y que los últimos 10 minutos, después del gol de Ferran, los últimos 10 minutos, Argentina, con 10, lo encerró, porque tuvo esos tres corners seguidos, tuvo la de, la de Juliano que mete adentro.
0: Claro, o sea, la adrenalina, Gastón, viste, que te lleva.
1: No, pero la adrenalina, o sea, y también el jugador español que decía, otra vez se vienen estos tipos que ya lo hicieron,
0: claro,
1: ¿viste?
0: Sí, bueno, esa es la historia de la camiseta que yo te digo, ¿entendés? Por eso no entendés ese firulete de Nico Williams, que se creyó que estaba jugando un amistoso, que tuvo dos veces para liquidarlo. Sí. Lo tenés que matar a Argentina, ¿viste? O sea,
1: sí.
0: Pero bueno, ya está. O sea, hay 200 cosas a escuchar, ¿viste? Que te dicen. Bueno, nada.
1: Y a vos, cuando vos te dicen eso, no, porque el Dibu, porque viste que ahora el Dibu saca un mensaje en Instagram que dice que no sabe si va a seguir o no en la selección. Claro. Pero eso es, la tristeza de perder una final es tan grande que no tenés ganas de seguir. ¿O vos tenés algún tipo de información diferente de la nuestra que sugiera no, que no?
0: No, es la sensación, porque es jodido para aquellos que estuvieron en todo este proceso, ganaron tanto, poder otra vez cargar las baterías, pero lo decís desde la angustia. No, recordemos, Gastón, que en el mismo estadio que lo vimos llorar a Messi hace 10 años atrás, había dicho que su camino a la selección ya estaba. Y después terminó ganando 2 Copa América, un Mundial, una finalísima, y volvió a jugar otra final de Copa del Mundo. O sea, son sensaciones a veces, viste, hoy, está bien que digo, tenés para pensarlo a través de tus redes, todo, pero hoy tenés una, que me pasa a mí a veces, viste, que te tenés que frenar cuando querés contestar algo, porque a veces en la angustia, en el dolor o en la calentura misma, las cosas las tenés que pensar un poquito más, y por ahí en la cuestión de la angustia, de todo ese dolor, dice, no, hasta acá llegué con la selección, y después que descanse y que ponga la cabeza, y cuando vea un amistoso de afuera, le va a agarrar el bichito otra vez, ¿entendés? Es la realidad. Sí,
1: totalmente. Escúchame, Vasco, yo lo hablé con vos, a mí me hacía acordar mucho a Italia 90, este Mundial, mucho, mucho, sí. para mí tuvo mucho de... A ver, hizo más goles que Italia 90, pero siempre era... a los ponchazos de Prepo, con hombría, con más garra que juego y con inspiraciones individuales. Y fue igual, mismo con lo que se festejó la semifinal en Italia, como se festejó la semifinal el otro día en Atlanta. ¿Vos también lo encontraste parecido?
0: Sí, porque, a ver, más allá de ganar todos los partidos hasta la final... siempre fue, digo, con salvo el arranque con Argelia y el de Jordania, que ya estábamos clasificados, pero vamos a los mano a mano, cuando todos dicen que empieza el verdadero Mundial, que fue el 3 de julio con Cabo Verde, y acá para todos los anti le digo que te podés reír que uno esté hablando de Cabo Verde, que no tiene historia en los Mundiales, pero tuvo una actualidad que, por ejemplo, España... Uruguay no le pudo ganar, y que de hecho en los 90 minutos se terminó yendo invicto, porque con Argentina de hecho también en los 90 minutos empató. Entonces digo, a veces no hay que mezclar la historia con la actualidad de los equipos, ¿viste? Por eso te digo que desde el 3 de julio hasta el 15 de julio, en esos 12 días, la Argentina jugó 4 partidos de palo y palo.
1: Sí.
0: 4 partidos en 12 días. 4 partidos, está bien, es para todo, o sea, pero una cosa, a veces vos te tomás alguna licencia, algún partido lo resolvés. Argentina los tuvo que correr con Suiza y con Cabo Verde a 100 y pico de minutos, y con Egipto y con Inglaterra 100 minutos entre los descuentos y todo, con la carga emocional y desgaste emocional que eso significa, y bueno... en algún punto a veces el fútbol te pasa la factura, desgraciadamente parte de eso se la pasó en la final. Repito, no soy llorón, describo una situación que fue uno de los puntos. Después podría haber sucedido normalmente que España le ganara en las mismas condiciones físicas, igual con el mismo partido y todo, pero me parece que ya había un punto ahí desde lo físico que Argentina no se lo podía luchar de igual a igual a España. Es eso.
1: Vos sos una... Sí, completa, perdón.
0: No, digo eso porque si estoy cansado, viste, de que te digan no seas llorón, que no sabés perder. No, uno hace descripciones, nada más. Después el fútbol, viste, antes del partido con Inglaterra, estaba hablando y me dicen, ¿qué tenés miedo? Y que Inglaterra haga el primer gol. Y lo hizo, la Argentina lo dio vuelta, lo metió en el arco, y es eso. Y por ahí en otro partido, si no, lo bueno que sería abrir el partido, después lo abrís, lo terminás perdiendo. El fútbol tiene 200 aristas y un montón de cosas. Uno hace una descripción de la actualidad y después de la experiencia, porque a mí me tocó estar en una selección que jugó dos alargues previo a la final, con lesionado y todo, y llegó como pudo a una final. Y obviamente que por ahí Alemania era mejor equipo, en ese momento del Mundial estaba jugando, o sea, en ese momento, digo, cronológico de la Copa del Mundo, al 8 de julio del 90, Alemania llegaba mejor que Argentina, pero obviamente, digo, cuando vos vas a jugar una final sin Caniggia, sin Justi, sin el Arquitico Echea, sin Batista, con Maradona lesionado, con Burruchaga lesionado, y son muchas ventajas. Después por ahí estaban todo bien y Alemania no hacía 4, ni siquiera terminaba 1-0, pero son descripciones que uno hace de la realidad. No sé en cuánto habrían incidido, pero son descripciones de la realidad, Gastón.
1: Sí, acá lo mismo. A ver, Vasco, vos sos una voz por demás autorizada para hablar de selección argentina. Siempre decimos que el fútbol argentino tiene 69 campeones del mundo y dos más sin medalla, que son Cani y vos. Si lo tuvieras a Messi adelante, ¿qué le dirías? ¿Le dirías, seguí jugando en la selección, no nos dejes? ¿Le dirías, Leo, no tenés nada más que darle a la selección, aprovechá y disfrutá el tiempo libre que te puede dar la fecha FIFA, que no tenés partido con tu club? ¿Qué le dirías?
0: A ver, es difícil. Yo le debería o le quisiera decir algo que sería incompatible, porque sería que deje de lado el gen competitivo que tiene. Porque esa es una de las cuestiones. Messi no puede entrar a una cancha a ver lo que pasa. Juegue como juegue, juegue tirado sobre la izquierda, parado, haga 3 goles. O sea, pero sí me gustaría que en esta corta, porque todos hablan, el otro día escuché, no, la reconstrucción, de dónde nos paramos, no, acá tenés el auto que lo tenés que llevar a la BTV nada más, no lo tenés que tirar al desarmadero, no nos equivoquemos, porque a veces la emoción de que pensar que se le acaba el camino a Messi en la selección, parece que se explotó todo. Yo creo que hay una gran base de jugadores jóvenes que tienen un montón de experiencia, algunos que se van a agregar, pero me gustaría que Messi pudiera separar esa cuestión competitiva y acompañar para transmitir lo genuino de este proceso, lo que significó, y que los pibes que se vayan incorporando entiendan en carne propia, más allá de que los Julián, los Enzo, los Alexis, los Cuti van a seguir, ¿no? Los Thiago Almada van a seguir. Pero me gustaría que se pudiera poner en ese papel, quisiera hasta despojándose de alguna responsabilidad mayor, y que vaya transitando el camino, ¿viste? Tranquilamente, y en algún momento dice, bueno, es la fecha FIFA, la Copa América 2028, es alguna otra situación, y de a poco Messi te acompañe y en algún momento te dice, muchachos, hasta acá los acompañé. Porque también, más allá de la expresión de deseo que pueda tener uno, sería injusto armar un nuevo proceso, que obviamente el destino final, el puerto final, será la Copa del Mundo del 2030, pensando y exigiéndole a Messi, que en aquella época va a tener 43 años, sea el responsable de la selección argentina. O sea, seguir poniendo esas responsabilidades, y además, siendo sincero con nosotros mismos, lo que pesan año tras año después de los 39, ¿no? O sea, sí. Y en la alta competencia. Me parece que va por ese lado. Yo lo manejaría, aunque duela, ¿viste? Algunos dicen, no, vamos a una sola, como cuando te acompañan al aeropuerto, ¿viste? Dice, dejame con el auto y andate, ¿no? No vaya a hacerme a acompañarme al check-in, a acompañarme a la escalerita cuando estoy entrando, que me seguí mirando adentro todavía cuando voy a hacer migraciones. Pero yo creo que también ese camino hay que aprovecharlo porque es nuestro embajador en el mundo. O sea, lo hemos comprobado en Qatar, lo hemos comprobado en esta Copa del Mundo, que hay una cantidad y un porcentaje de gente que va con la camiseta de la selección argentina, obviamente por la selección argentina, pero en gran parte por Messi. Y eso no lo tiene, o sea, van algunos otros con alguna camiseta de otro jugador, digo de otros países, pero son aislados, no son masivos como lo que provocó Messi. Entonces me parece que eso lo tendríamos que aprovechar más allá de lo futbolístico para que también la marca del fútbol argentino siga siendo fuerte en el mundo, ¿no?
1: Sí, y a Scaloni, ¿qué le decís, Vasco?
0: Que se quede tranquilo, que lo piense, que ha construido algo muy importante. Sé que a veces los desgastes de tanta presión, más allá de que la selección no juega todos los domingos, es duro. Es duro, sobre todo, replantearse los objetivos cuando los cumpliste todos, ¿no? Es decir, a veces, viste, cuando llegas a primera te dicen lo difícil no es debutar, sino mantenerse. Sí. Y bueno, digo, es difícil, pero me parece que sería una... no una picardía, no sé si es el concepto, pero sí sería buenísimo, para ponerlo en positivo, que se pueda continuar, porque acá no hay solo un trabajo de selección mayor, acá hay un proceso que vinculó desde la selección sub-15 hasta la selección mayor, que hace tiempo que no se veía, y ahí está la fortaleza del fútbol argentino también. ¿Entendés? Sí. Entonces me parece que sería buenísimo que se pudiera continuar con esa idiosincrasia, con ese sentido de pertenencia, con ese respeto que se ha logrado al trabajo, a la presencia, a lo que es la selección argentina en el mundo. Y claro que pueden pasar altercados como el otro día de la final, está dentro del fútbol, habrá que ver qué se dijeron, qué no se dijeron. Porque yo digo, hay cosas que deben ser graves, porque para que uno le saque una trompada al ratón Ayala, le habrá tenido que decir algo fulero, porque mirá que el ratón es más tranquilo que agua de tanque, más ubicado, más pacifista. Digo, para sacarlo al ratón, habrá que... O sea, y no lo estoy justificando, ni mucho menos, digo, pero bueno, también hay que ver acciones que son del contexto, ¿no? Porque, vos ves después a Paredes empujando a uno, pero también no nos quedemos solo con eso. Y está mal que por ahí lo empuje, pero decís, ¿cómo te aguantás? Acabás de perder. Digo, hay que ver qué pasó en el medio también, ¿no? Que yo te digo, te lo confieso, Gastón, el otro día salí del estadio y estuve a punto de agarrar a uno del cuello. O sea, es así. Pero yo, de contexto, digo, si vos me veías en la última parte discutiendo y no viste el principio, cuando yo voy al lado con la camiseta de otro país sudamericano, para no hacer nada, con pañuelitos de España, de una selección que no participó en esta Copa del Mundo sudamericana, y con una sonrisita sarcástica te ven pasar, uno mira porque me causó, digo, que tenga la camiseta de un país y como una bufanda y sombrero de España, me causé eso, y en la segunda mirada me hacen gesto con las dos manitos como de que llorando. Entonces ahí, bueno, no, yo no soy guapo ni mucho menos, pero tiré el bolso y me saqué, y me le paré, y el que me veía discutir ahí me dice, este es un mal perdedor, este no sabe qué, no, porque hubo una acción previa que provocó mi reacción, que estuvo mal también, Pará, no llegó a mayores, más que una discusión, gracias a Dios, y un montón de insultos que terminás ahí porque terminás sacado. Pero aquel que no vio los gestos, que por qué me provocaron de esa manera, dice por ahí, dice, mirá, che, Goico es un violento, Goico no se aguanta perder, no sabe al final. Por eso digo, en las emociones también hay veces que contar toda la película, ¿no?
1: Sí. No, mirá, a vos, hay que ir a buscarte a vos, sí, ¿eh? Hay que ir a sacarte a vos de quicio, Vasco. Hay que ir a sacarte a vos de quicio.
0: Yo, pobre soy, gente. Yo no me peleo con nadie, nada, pero viste, digo.
1: Por eso.
0: Yo no cargo, yo puedo, me pueden criticar, que como critican algunos, que digo, que no sé, hasta a veces en las redes crees que a veces es una mínima, ¿no? Pero viste, algunos dicen, son profesionales, no sean tan parcial con Argentina. Bueno, yo estoy comentando Argentina y obviamente nuestra señal es internacional, pero no es que me la paso hablando solo bien de Argentina y digo, no, todo lo que le hacen a Argentina está mal, no, al contrario, o sea. A veces hablo del corazón o cuando me pasan con el partido con Inglaterra, ¿qué querés? Por más comentarista que sea, que no festeje el gol, que no me vuelva loco, sobre la hora, o sea, sí, soy profesional, pero tampoco, o sea, grito por Argentina, no maldigo a los ingleses, exacto, ni hago improperio, exacto, en contra de los ingleses.
1: No te agarraste nada, ya está.
0: No escribimos comentarios sarcásticos, ni racistas, ni homofóbicos contra nadie. O sea, soy futbolística mi emoción cuando la Argentina gana sin desprestigiar al rival, esa es la realidad.
1: Totalmente, y se nota ese respeto. A ver, estando vos, estando Martín, estando Gustavo Kufner en el relato, no había manera de que en esa transmisión a alguien le faltara el respeto a nadie, eso estaba descontado. Escucha, te quiero felicitar, Vasco, porque lo que hicieron en D-Sport fue espectacular. Y la gente que siguió el Mundial en la pantalla de D-Sports los disfrutó un montón. Gustavo se lució mucho en el relato. Vos, sí. Otra vez, viste, en ese popurrí que te mandé del gol a Inglaterra, con diferentes relatores, donde el eje es Gustavo, también apareces vos en el comentario, emocionado, sí, por supuesto, que nos emocionás a todos. Y descubrimos que Martín, a medida que se fue soltando, hablamos de Martín Palermo, sí, también fue un complemento. Y porque no es fácil, sí, que dos figuras tan grandes del fútbol puedan coincidir al aire.
0: Para mí fue un desafío, Gastón. Yo hace 26 años que trabajo en los medios, en diferentes, de conductor, panelista, cronista, cuando cierre todo el mundo, en programa de interés general, todo. Para mí fue un desafío, porque comentar es una profesión nueva. O sea, acá te dice, no es lo mismo, ¿entendés? Entonces, para mí era un gran desafío el hecho del comentario. Por eso yo digo, felicito a todos los comentaristas por todo el conocimiento, por toda la habilidad que tienen, por lo sintético que tienen que ser, porque en un renglón explicar alguna situación. Para mí también yo lo tomé como un desafío y está bueno, ¿viste? A esta altura me dice, sí, sentá a comentar. No es sentarte a comentar. Sentate y relatá, parate y conducí un programa. Son todas escalones diferentes, es como, ¿viste? Cuando jugás, sos entrenador, sos jugador, sos ayudante, sos preparador. Están todos en el mismo el paquete, pero son funciones diferentes, ¿no?
1: Sí, aparte. Bueno, nada, te quería felicitar porque para mí hicieron un laburazo y además los vi convivir y cuando la cobertura es larga, hay lugar para que por ahí uno no tenga del horario laboral y se los veía siempre juntos, siempre riéndose, siempre compartiendo buenos momentos y aceptando que habíamos venido acá a llevarnos bien y a trabajar de la mejor manera posible y nada, fui testigo, claro, de eso, así que te quiero felicitar.
0: Sí, con la responsabilidad de saber que con la radio, con D-Sport, tener la mochila de todos los partidos, digo, es una apuesta grande de la empresa, entonces uno también tiene que estar a la altura de eso, ¿viste? Y como decís vos, por supuesto, o sea, 45 días de convivencia 24/7, cada uno tenemos nuestro día. Un día vos extrañas a tus hijos, un día yo extraño a mi nieto, un día vos y algún día tenés mal, o algún día vos tenés un problema en Buenos Aires y bueno, sí, y somos seres humanos, ¿entendés? Y en esos 45 días, donde yo siempre digo, el otro día lo explicaba al aire, Gastón, es maravilloso. Primero, digo, siempre como hay que aclarar, porque si no parece, viste, digo, es maravilloso primero que hacemos algo que nos gusta, que encima nos pagan algo de dinero, nos pagan un sueldo por hacer eso. Si hacemos algo que nos gusta, que nos pagan. Estamos metidos dentro, digo, D-Sports y D-Sport Radio te da la posibilidad de estar metido en el medio de la competencia más importante del planeta. Ahora, dicho esto, después hay que agregarle 9-10 aviones, comer a veces como se pueda, acumular el cansancio de estar 10 horas en un estadio, o sea, todo hermoso, pero conlleva un esfuerzo que hay que valorar. Y nosotros que estamos delante de cámara, los pibes, los productores, los técnicos, la parte técnica que te lleva, que te acomoda para que vos digas hola, arriba, carajo, hay una logística, digo, la parte administrativa de las conexiones con los vuelos para sincronizar esto, todo. Hay un laburo de la puta madre, los que se quedan acá en Buenos Aires, que tienen que estar coordinando para que esté todo al aire, ¿viste?
1: No me acuerdo si fue un día en Atlanta o donde, me encantó que Martín llevaba como 10 horas en el estadio y la cara de Martín era de desolación, como diciendo, no puedo creer que ustedes hagan esto todos los partidos cuando van a estos eventos.
0: Claro,
1: y yo digo, viste, claro, que parece una pavada, pero no. No
0: el, podía otro día, más, el otro día a la final llegamos a las 10 de la mañana del estadio y nos fuimos a las 8 de la noche.
1: Claro,
0: o sea,
1: sí. Sí, era la final del
0: con
1: mundo,
0: Inglaterra fue sí, más o lo menos mismo. Lo mismo. Y después incluirle que yo digo Argentina, porque vos vas a cubrir, no sé, el año pasado cubrimos el Mundial de Clubes, Gastón. Y la verdad es que vos vas a hacer el trabajo propiamente dicho, no estás involucrado emocionalmente. Pues con el Chelsea, con el Real Madrid, con el PSG, bueno, vamos, te sentás y lo disfrutás como espectador, como profesional, como lo que quiera ver fútbol.
1: Sí.
0: Cuando juega
1: sí.
0: Argentina, la carga del laburo, agregale la carga emocional que le pone uno.
1: Exacto.
0: O sea, a ver si me decís que estar 12 años, 12 horas en el estadio contra Inglaterra, con lo que pasó con Inglaterra, es lo mismo que ver otro partido.
1: Cuando se nos fueron años de vida ahí. Se nos fueron años de vida.
0: Como cuando llegás al hotel, parece que te pasaste por la casa de Mike Tyson y te cagó a trompada 2 horas seguidas.
1: Bueno, nos vemos el sábado, si Dios quiere.
0: Si Dios quiere la Virgen. Aquí estaremos con informes del tránsito, ya agarrando General Paz y Acceso Norte. Obviamente el accidente de la moto está complicando aún un poquito más el acceso a la altura de General Paz, Cabildo, entre Cabildo y la calle Grecia, pero se está normalizando de a poco la situación. Informó para D4 Radio Sergio Goycochea.
1: Ahí está. Mirá,
2: por favor, el hombre del tránsito.
1: Mirá que informe el tránsito, Fernando. Mirá.
3: Excelente.
1: Abrazo, Vasco. A volver al frío, calor, ¿eh? Y al gimnasio.
0: Sí, por favor.
2: Eso para todos.
1: Todos. Ceci, vos no sabés lo humillante. Pará, Ceci, no sé lo humillante que era que el Vasco dijera, no, mirá. Necesito volver al gimnasio. Yo lo veía, digo, estás esculpido, hijo de
2: puta. Sí.
1: ¿Qué me estás diciendo? Mirame a mí. Se te van los complejos.
0: No, pero vos sabés que te juro, una de las cosas que con la baqueteada esta, la misma que sufrió la selección desde el 3 de julio, nos iba y vuelta y todo, esto desde el 3 de julio, estos últimos 15 días, no entrené. O sea, récord mundial metí. 15 días sin entrenar para mí. Ese récord, o sea, hacía rato, de verdad lo digo esto, hacía rato, por ahí no entrenaba en algún lugar, te toca, no con la continuidad que entrenó en Buenos Aires, pero nunca 15 días sin entrenar así en fondo, 15, 16, y si me apurás eran 17, porque ya el 3 de julio no entrené, hasta el 19 fue la final, sí, 18 días sin entrenar, sin ponerme ni siquiera, porque a veces también hay un entrenamiento psicológico, viste, que estoy en casa, me pongo la ropa de entrenamiento, no voy nada, pero ya anduve vestido, viste, de gimnasio todo el día, entonces más o menos que te sentí un poquito mejor, pero acá no me puse ni la ropa, ni la zapatilla me puse.
1: Mirá vos. Bueno, cariño a la familia, Vasco, un beso grande, nos vemos el sábado.
0: Beso a todos ahí, cuídense.
1: Sergio Goycochea. Esperaba, Vasco, ¿estás ahí?
0: Sí.
1: ¿Sabes quién cumpleaños hoy?
0: 21 de julio. El Pato Filiol, no me diga.
1: Sí, señor.
0: 76 cumple el Pato. 76.
1: Nuestro ídolo. Qué grande el Pato.
0: 76. De 21 de julio de 1950 es el Pato.
1: Qué grande el Pato. Lo que lo queremos. Abrazo.
0: Así es. Abrazo grande.
1: Abrazo.
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5: Volvemos, casi 10 minutos por delante. Le quedan 9 minutos, faltan para las 15 horas. A este ¿Cómo te va? Edición todavía mundial. Con las esquirlas. Y con Mati Cuaranta, que nos trae, con Marian Fiotti también, y con Rolfi estaremos debatiendo los cuatro, el equipo, ¿no? El Dream Team,
6: sí,
5: del
6: señor,
5: mundial.
6: El equipo de la fecha. Tenor, por favor.
7: Uy, lo extrañaba, ¿eh?
6: Ahora sí.
7: Bueno, tanto.
6: Bien me hace.
5: Yo quiero que me cuenten.
8: No, mejor no te cuenten.
5: ¿No?
8: No, porque no,
7: ¿participaste?
8: Porque no
7: Martín,
8: es nada.
7: Sí.
5: Creo que no.
9: Elijo creer.
5: Pero confío en ustedes.
8: Que no te cuente porque...
5: ¿Que Rolfi lo vio?
7: Y es sí. Momento de
8: pelea. No, yo no lo vi, pero digo, opciones. Que no te cuenten porque después no es nada de lo que te cuentan.
7: Decí que estamos con poco tiempo porque estamos esperando a más de una copa desde la rural.
5: Exactamente.
7: La todo,
8: está en la rural.
7: Tenemos que ir a la carrera y no nos podemos pelear tanto, pero lo suficiente como para armar un poco de
5: bueno,
7: discusión.
5: A ver, desglosemos. ¿Hay un parado táctico? Claro, ¿hay un esquema?
7: Va a ser 4-1-3-2. No, 4-3-3, perdón.
8: Sí, 4-3-3. Ya, no. Ya arrancaron,
7: no,
8: ni sabiendo.
7: No,
8: ya arrancaron ni sabiendo,
7: claro,
8: cómo.
7: ¿Sabes por qué? Una
5: no puedo jugar con Rolfi Enganche.
7: Nosotros siempre en el torneo argentino abusamos de los volantes, porque nos gustan más los volantes. Pero este fue el mundial de los delanteros.
6: Sí,
7: tampoco
6: total.
7: Vamos a jugar con cuatro delanteros como Francia, porque te sacás del medio.
5: Sí.
6: Vamos a poner un volante central, dos internos
7: y tres delanteros.
5: Bueno, a ver, dale, venimos, nos vamos.
7: Arranquemos por el arquero.
5: Sí.
7: Bueno, arquero seleccionado. Unai Simón, el arquero de España, recibió solamente un gol.
5: Tipo totalmente normal.
8: Escuchá, no te dejes influir, porque él
5: no.
8: Empieza, ya arrancó.
5: Lo decora.
8: Hay otro que no, fíjate, hay otro que no va a decorar. Mirá lo bien.
6: Y agarrando esto.
7: Es el equipo del mundial.
5: Pickford.
7: Unai Simón recibió un solo gol. Pickford.
5: Mal tipo.
7: Bocinha.
5: Sí.
7: Y Orlando Gil. Hay que votar a uno.
5: No está Dibu.
7: No está Dibu. No, hay que ser buenos,
8: hay
7: en este
8: ser.
7: Caso. Hay que ser objetivos.
5: Como me duele, ¿eh?
6: Sí, duele, pero la final del Dibu fue magnífica, ¿no? Pero. Sí.
7: Para que no me acuse que después llevo la contra para generar discordia, yo voy a ir por Unai Simón.
8: Es el único. Escuchaste vos, ¿no?
5: El mío y el de Rolfi creo que es el mismo. ¿Bocinha?
8: No.
5: Ah.
8: Por Simón. Un gol en un mundial es un montón.
7: Ah, bueno, entonces.
8: Pero está bien, pero no dije yo. Arrancaste vos un gol en el mundial, como diciendo yo voy a votar a ese.
5: Tuvo una gran defensa.
8: Sí, bueno, después hay que votar a los defensores también.
6: Hay dos votos para Unai.
5: ¿Vos también?
6: No, Rolfi.
5: Yo voy a darle mi voto a otro. No, me resisto a que sea Unai Simón.
7: ¿Quién?
5: Ese tipo normal que tuvo suerte en la vida. O sea.
8: Pero te bajaste,
5: sí,
8: porque en algún momento.
5: Porque quise un día decorarlo para sorprender a Marcelo.
7: En algún momento.
5: Si Pickford, nunca fui fan de Unai Simón.
7: Si Pickford te cae mal, hay que ir por Gil o por Bocinha.
5: Exactamente, Bocinha, mi arquero.
6: Y yo le voy a dar un voto de confianza al bueno de Orlando.
5: A Orlando Gil.
7: O sea que Unai Simón va a ser el arquero, dos votos contra uno y uno respectivamente.
5: Ya se sentimos con Marian que quisimos estabilizar.
7: Sí. Por una mayoría ahí, al límite,
5: sí.
7: No fue unanimidad, Unai Simón es el arquero.
5: Unai Simón, claro.
7: Sí, exactamente. Vamos por el lateral derecho. Tenemos tres. Tenemos a Pedro Porro.
5: Sí.
7: Que se cae de Maduro, pero bueno, uno de los mejores laterales de la temporada.
6: Ah, no, bueno, no, Rafi.
8: Dale, amigo, nombrá, ¿no?
7: El colombiano Muñoz.
5: Le faltó una llave más a Muñoz para ser mejor de
7: la temporada. Y está también Hakimi.
6: Y Hakimi está más por
7: quizás acá
6: podemos, que...
7: puede haber un consenso unánime acá.
8: Oh, porque sí, te
7: Porro
8: gusta.
7: Porro fue el mejor lateral.
8: Claro, porque te gusta.
5: Exacto, Pedro.
7: El bajón. Pegó mucho por la banda.
5: Gusta comer algo después. Pedro Porro, ¿no?
6: Pedro Porro, entonces.
5: Buen mundial, le sacó el puesto a Llorente.
8: Claro, exacto. Arrancó Llorente y después.
7: Pedro Porro.
8: Y gol.
7: Hasta ahora van con dos españoles, Unai Simón y Pedro Porro. Vamos con los defensores centrales. Yo voy a nombrar 1, 2, 3, 4, 5 defensores. Hay que quedarse con dos para armar la saga central, ¿ok?
5: Dale.
7: Vamos. Cuti Romero, Cubarsí, Lisandro Martínez, Rubén Díaz y Laporte. Hay que elegir dos, esos tres.
8: Romero y Cubarsí.
7: Bueno, Cuti Romero y Cubarsí. Fiotti.
6: Cuti Romero y Cubarsí.
7: Bien.
5: Voy a coincidir con ellos.
7: Vamos
5: dos.
7: Con ellos, sí. Y vamos a tener que,
5: sí,
7: coincidir.
5: Me parece que es la dupla que elegimos.
7: Lisandro Martínez, de todas maneras,
5: hizo un buen mundial, Lisandro,
7: pero...
5: sí, bueno para muy bueno.
8: Sí. Pero el chico con la edad que tiene.
7: Sí. Fue, de hecho, el mejor jugador joven del torneo.
5: Y encima diciendo que dio lástima por Messi que no gane, completó todo el
8: trofeo. Entendió todo.
6: Todo bien.
7: El trofeo que había sido para
8: Enzo. No le conozco la voz.
7: Es verdad.
5: Hoy le duele la de Enzo.
7: El trofeo que había sido para Enzo Fernández en 2022 le tocó a Cubarsí.
5: Mejor jugador joven del Mundial.
7: Temporada.
5: Sí.
7: Bueno, Cubarsí y el Cuti.
5: Y fíjate
7: Romero.
5: Que Enzo es el que lo revolea.
7: Sí, sí. Lo termina, se lo lleva puesto.
5: Le da el premio ahí, le da el cetro.
8: Se lo da.
7: Vamos al lateral izquierdo.
5: Bueno.
7: Está Tagliafico, que hizo un gran Mundial. Está Cucurella y está Nuno Méndez.
5: El mío es Nico Tagliafico. Porque los partidos más calientes, nada más justifico si vale de algo, ¿eh? En los partidos más calientes siempre estuvo.
7: Rolfi.
8: Sí, a Cucurella no lo voy a votar.
5: Nos cae, no nos cae.
7: No te cae mal, pero acá es de opinión.
8: Sí, bueno, no importa.
5: Sí, tuvo más Mundial, sí, tuvo más Mundial.
8: Sí, pero no importa. Voy a votar a Nico, a Tagliafico.
5: Gracias, Rolfi.
7: ¿Y a ti?
5: Me cuesta, Marian.
4: Cucurella.
7: Y yo también voy con Cucurella.
4: ¿Quién desempata?
7: Ahí hay que desempatar, muchachos.
5: Tommy, ¿querés desempatar? ¿Entre Cucurella y Tagliafico?
7: Entre Cucurella y Tagliafico.
5: ¿Dice Cucurella, Tommy?
7: A ver, el bueno de Santi Daniel, el entregador.
4: ¿Qué votó el Rolfi?
7: No importa lo que votó el Rolfi, no, estamos 2-2. No.
5: Nuestro Tommy
7: dice
5: Cucurella.
7: Vos tenés
5: que
7: votar entre Tagliafico y Cucurella. No quieras quedar bien con el Rolfi para
4: Tommy
7: darle el voto a él.
4: Tommy dijo Cucurella, voy con Tommy, Cucurella.
7: Listo, ahí estamos, Cucurella.
4: Los laterales de España.
5: Sí.
7: Los laterales de España.
5: El entregador.
7: El primer marcador central también, el arquero. Y bueno, se metió ahí el Cuti en la... Y bueno,
4: y el equipo se cae campeón, Maduro también.
5: Sí, a ver.
7: Y el 5, no, para que no te enojes, lo digo los tres.
5: ¿Está Leo Paredes ahí también?
7: No está Paredes. No está Paredes.
5: Hay una mano negra acá, ¿no?
7: Bueno, Paredes no fue titular en la final, salió en la semifinal a los 60 minutos, nos encanta, mundial pero no fue un Mundial completo.
5: Qué lástima.
7: Está Rodri, está Tielemans, el futbolista de Bélgica, que jugó muy bien.
5: Sí, sí, sí.
7: Y está Declan Rice, el inglés.
5: Buen Mundial también.
8: Está Anderson.
5: El otro dos, claro, el 5.
7: No está Anderson, nos quedamos con el más taquillero.
8: No, era lo que puso, ya lo puso.
7: Pero si no ponemos.
8: Ya lo puso.
7: Si no lo ponemos.
8: Ya lo puso.
7: Vamos
8: ¿por
7: con
8: qué
7: los,
8: lo pones?
7: Vamos con los internos.
5: Al favorito de la FIFA, ¿no? Puso. No,
7: si vos querés quedar porque mal FIFA y, no, le da. Y quedar como que no sabés de fútbol, votá a Tielemans o a
8: Rice. Vos votaste un día uno un arquero porque hizo jueguito, así que no hablemos de fútbol. Votaste un arquero porque hizo jueguito en un partido.
5: Está Manu con él también.
4: Igual es voto cantado, Rolfi.
8: Sí, está bien, no importa.
7: Hace,
8: sí,
7: hace
8: obvio.
7: Un ratito,
5: pasa Rodri y me molesta.
4: Hace un ratito dijiste que Rodri era el que manejaba todos los tiempos.
8: Sí, eso sí, yo no dije, pero no me gusta que él lo ponga antes que lo digan todos.
7: Vamos a la carrera porque no vamos a pelear, hay que cerrarlo rápido esto. Dale. A ver, volantes ofensivos hay que elegir dos.
5: Sí.
7: Odegaard, Bellingham, Olise, Gilberto Mora, el mexicano, el chico de 17 años, y Dani Olmo. Hay que elegir dos. Odegaard, Bellingham, Olise, Gilberto Mora y Dani Olmo.
5: Odegaard y Bellingham para mí.
8: Odegaard y Bellingham.
5: Buen Mundial de Dani Olmo, sí, pero podría haber hecho un poquito más.
4: Bellingham y Dani Olmo.
7: Bellingham ya se mete.
8: ¿Tiene el pasaporte español vos?
7: Y...
8: ¿Está por sacar?
7: Me sí, voy a quedar con...
5: Odegaard fue
7: medio... Me voy a quedar con Odegaard.
5: Llegó a Noruega lejos.
7: Noruega,
5: entre él y Haaland no había mucho más,
8: Mundial.
4: Y Olise, hay que hacer la misión.
8: Se quedó. Fase de grupo.
7: Se escondió en el momento más importante.
8: Fase de grupo.
7: Vamos con los delanteros. Tres hay que elegir, mirá que hay varios. Está Messi, Kane, Haaland, Mbappé, Oyarzabal y Vinicius. Hay que quedarse con tres. Bueno, Messi. En realidad hay que quedarse con dos porque Messi va a estar. El que no vota no sabe nada de fútbol.
5: Messi y Mbappé.
8: Igual.
5: Mbappé hizo 10.
7: Lo ponemos a Mbappé también.
5: Sí.
4: Y entre Haaland y
7: ¿y ahora qué hacemos?
4: Entre Haaland y Kane.
7: Haaland, Kane. Podés poner a Vinicius.
5: Creo que terminó Haaland con 7, Kane con 6, si no me equivoco.
8: Yo voy por Haaland.
5: Yo también. Oh, porque para su selección también es más importante.
8: Como la del...
4: Erling Haaland.
7: Dembélé quedó afuera, pero bueno. No pueden entrar todos. Y cerramos con el técnico. El equipo quedó Unai Simón, Pedro Porro, Cubarsí, Cuti Romero, Cucurella, Bellingham, Rodri, Odegaard, Messi, Haaland y Kylian Mbappé. Técnicos. Yo no estoy de acuerdo con esto, pero no importa.
5: Bueno.
7: De la Fuente,
5: sí.
7: Scaloni,
5: sí.
7: O Solbakken, el técnico de Noruega. Para mí, tendría que haber estado Pochettino.
5: Pero no llegó muy lejos Estados Unidos.
8: ¿Querés que te lo...?
7: Bueno, pero Estados Unidos...
8: Pará. ¿Te lo discuto?
5: Sí.
8: ¿Qué hizo más que Alfaro?
4: El cazador de tortillas imposibles.
8: ¿Qué hizo? Sí, dale.
7: Hizo que una selección que no está acostumbrada a jugar al fútbol directamente...
8: O Paraguay, sí.
7: La hizo jugar muy bien.
8: Dale, hizo jugar. ¿Cómo terminó eliminado?
7: ¿Cuánto? Bélgica, 4-1.
8: 4-1. ¿Cómo
7: 1.
8: Terminó?
7: 1-0.
8: ¿Con quién?
7: Con Francia.
8: Ok, dale.
5: Ahí está.
8: Dale.
7: Bueno,
8: es igual.
7: No está ninguno de los dos.
8: Está bien,
7: ninguno.
8: Pero vos te ponés mal.
4: De la Fuente que nos cae bien, ¿no?
8: Claro, pero vos te ponés mal por eso y perdió 4-1.
7: Vamos entre la Fuente. De la Fuente y Scaloni, muchachos.
5: Mi técnico es Scaloni.
7: Vamos.
5: Siempre es Scaloni.
7: Yo voy con De la Fuente.
8: El mío es Scaloni.
5: Gracias, Rolfi.
4: Y yo voto a De la Fuente, así que... Sí,
8: es español. Se viene
7: es un programa de Cadena Cope. De la Fuente o Scaloni a la velocidad.
5: Somos Cadena Cope hasta las 15.
7: Vamos, ¿De la Fuente o Scaloni?
9: No hay dudas. Scaloni.
7: Él tiene tatuado a Enzo, Santi. Y Scaloni el técnico, muchachos. ¿Lo terminamos? Nos vamos a hacer... Excelente, Mati.
4: ¿La figura?
7: Messi.
4: Messi.
7: O sea, que no le dieron el balón de oro.
8: Siempre Lionel Andrés. No, digan Rodri. Dale, digan Rodri. Digan Rodri, dale. Iba a decir Rodri aquel.
7: En esta mesa que se pelea. Vamos a abrirlo con ellos. Con Luquitas, Noel y equipo que están desde la rural. Con más de una copa. Lucas, querido, ¿cómo va?
10: ¿Cómo están, chicos? ¿Todo bien?
7: Todo bien.
10: ¿Usted? Con Rodri Áncora.
7: Bueno, hola, Rodri, querido.
11: Hola, Martín, ¿cómo estás? Abrazo para todos, ¿cómo andan?
7: Bien, acá amigos nos peleamos por el 11 del Mundial.
10: Yo no entiendo la elección de Odegaard por sobre la de Bellingham. Los estaba escuchando. Bellingham que le ganó el partido a México.
4: No, Bellingham quedó.
7: No, están los dos.
4: Quedaron los dos, Luquita.
10: Yo pensé que lo habían sacado a Bellingham para poner a Odegaard.
7: No, no, están los
11: dos. Que es amigo, que es vecino, que quería poner a Pochettino, increíble.
8: Sí, algo pasó.
7: Un gran entrenador,
4: Lo bajamos en
8: escucha, la comparación que le hice no me la refutó, que era...
7: Porque vos analizás resultados, no rendimiento.
8: Vos también analizaste el resultado. Llegaron los dos a la misma instancia con Alfaro. Llegó a la misma instancia, uno quedó afuera 4-1 y el otro 1-0 con Francia.
11: Se comió 4 de local.
8: Exacto, de local. De local encima.
12: Con todos los árbitros a favor.
7: Se puede perder. Pues.
8: Ahí está.
7: Y con la ley
8: de Estados Unidos, que lo echan a uno y lo hacen jugar.
7: Lo condicionaron al equipo. Y aparte de eso, igual, Estados Unidos, ¿a quién bailó en el Mundial? ¿A quién bailó?
8: A Paraguay.
7: A Paraguay. ¿Y? ¿Cuatro según baile se comió?
8: Sí, pero es la final, es lo que queda. Es lo que queda.
7: El equipo está auspiciado para que le damos cada auspicio y le repasamos
8: Decirle que el arquero del Paraguay lo quiere el Manchester United.
7: No vamos a ir a la rural, no vamos a pelear.
8: Lo quiere el Manchester United, el arquero.
7: Le repasamos a Luquita Noel, a Rodri Áncora y compañía al equipo. 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Entonces, ¿cómo quedó el 11, Mati?
13: Bueno, quedó con Unai Simón, quedó con Pedro Porro, con Cubarsí, con Cuti, con Cucurella, con Rodri, Bellingham y Odegaard, y adelante Messi la figura con Haaland y Mbappé y el técnico Lionel Scaloni.
7: Bueno, un lujo, Rodri, Luquitas, excelente programa, amigos, desde allá, en la rural.
9: Acá estamos, la rural, va a ser nuestro segundo día, vamos a estar toda la semana con más de una copa aquí desde la exposición rural, así que les agradecemos el pase y los dejamos despedirse que deben estar con hambre.
7: ¿Y qué ven tus ojos, Luquitas?
9: Conozco ese grupo, a esta hora tiene hambre.
11: Sí, acá sí, también hay hambre, y lo peor es que hay muchas cosas para comer.
9: No, está lleno, no sabes el olor asado que
11: tenemos. No comimos nada.
7: Madre mía.
9: Ahí va Rolfi para allá.
11: Ahora. No, tremendo, hay puestos para comer de todo tipo.
9: Aquí en el stand que tiene DirecTV, en el pabellón verde, que entre paréntesis ya les vamos a estar anticipando a todos nuestros oyentes, vamos a tener hoy una promoción con unos regalos para Copa Sudamericana. Atención al hincha de Boca, es todo lo que puedo decir.
7: Ah, bueno.
9: Bueno, para llegar aquí tenés que pasar por donde están todos los food trucks, le llaman, de choripanes, de hamburguesa, de asado, con los costillares a la cruz.
11: A la cruz, había mucho a la cruz afuera.
9: No sabe lo que es.
7: Mirá vos, qué rico eso, bueno, amigos, disfrútenlo, ojalá les acerquen alguno.
8: No son ustedes los que se llenan con el olor, nada más. Me imagino que sacan la mano del bolsillo.
7: Claro,
8: algo. Es fácil llenarse con el olor.
11: Hay que ir a comprar algo.
7: Hay que ir a comprar.
11: Urgente. Claro, no, hay que meter la mano en la billetera, Lucas.
9: El profesor ayer estaba desesperado por un canje, pero desesperado,
7: ¿Ya hubo un 0-0 ahí con el profe o no?
9: No está mal lo que dice el Rolfi, que se puede comprar también.
11: Nada, sí, nada, la vemos pasar.
9: Pasa.
8: Franco no vive siempre.
7: Exacto.
9: Es 21, ¿no? Es 21.
7: Sí.
9: Quizás si era el 6 o el 7, Rolfi, era otro el cantar, pero 21, está salado el tema el 21. Lo vislumbra Jaqué todavía el 21, falta.
7: Bueno, excelente programa, Luquitas, Rodri, amigos. Nos vamos acá escuchándolos, por supuesto, y nosotros cerramos desde acá, ya pasados un poquito. Gracias, Santi y el Toro en la operación producción. Gracias, Marian Fiotti, querido.
4: Nos vemos, Martín.
7: Gracias, Rolfi, un placer. Me gusta tu buzo el de hoy, es lindo buzo. Gracias, Mati.
4: Un placer, nos vemos mañana.
7: Nos vemos mañana, entonces, sí, para hacer Cómo te vayas. Será sin versión mundialista, calculo, aunque queden algunas esquirlas. Será un Cómo te va con Marcelo, ya casi viajando y atendiéndonos. Así que abrazo, besos, gracias por estar del otro lado y muy buen martes.
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2: Ya emprendiendo el viaje de vuelta. El largo viaje de vuelta. Si siempre un viaje de regreso de distintos lados, hasta incluso con alguna escala, se hace tedioso, mucho más después de un cierre como el de ayer. Claro que hay que valorar lo anterior, cómo no. Creo que yo dividiría o estoy dividiendo desde ayer mismo todo en distintos carriles, ¿no? Por un lado, el ciclo. Por otro lado, lo emocional del Mundial. Y en tercer orden, no solamente en orden cronológico lo estoy haciendo, sino de importancia, lo futbolístico del Mundial y de la final, de las dos cosas, ¿no? Porque me parece que están relacionadas. Lo que no se vio de Argentina en la final, creo que se explica un poco desde la previa, no solamente la previa de la final, sino de la previa a la Copa del Mundo. Pero en esos tres carriles que separo, primero está obvio primero está el ciclo, ¿no? Y cuando me refiero al ciclo, tendría que estar diciendo los ciclos. Ayer la conferencia de Scaloni mostró a un hombre quebrado directamente. Es imposible no quebrarse o no conmoverse cuando se quiebra un adulto de esa forma, ¿no? Y hablando encima de una selección argentina que lo representó, que representó a la gente. A mí en general Scaloni me parece un técnico de palabras tan justas, ¿no? Tan moderado siempre, sabiendo que no hay que envalentonarse en la victoria, pero tampoco hay que bajonearse fuerte en la derrota, uh-huh. Que hay que valorar al rival cuando el rival así lo merece, que hay que descartar las versiones. A mí me gusta cuando algún colega en una conferencia de prensa le pregunta a Scaloni sobre una frase de otro y dice, la verdad no lo escuché. Me parece que está bueno. A nuestro juego quizás sería bárbaro que le diga, oh, sí, es la verdad que es un atorrante, ¿cómo va a decir eso? Pero él lo que dice es, no lo escuché. Y listo, ¿no? Y no se prenden polémicas. En algún momento cuando tuvo que opinar algo de alguien, lo hizo sin demasiado problema. Pero ayer verlo quebrado de esa forma habla a las claras de que lo siente, de lo que ha sido este ciclo, no solo para él, sino para su cuerpo técnico entero. Y yo lo escuché vacío. Uh-huh. Hay tiempo por delante y en este tiempo quizás Tapia y compañía puedan hacer lo posible para remotivarlo, ¿no? Porque recordemos que alguna vez hubo que remotivar a Scaloni después de aquella conferencia en el Maracaná. Por lo pronto, cuando escuchás a alguien así, te das cuenta que esa posible remotivación va a costar mucho. Y el otro ciclo, que no podemos decir que se haya terminado, porque... perdón, ojalá que puedan, ¿no? Mm. Ojalá que puedan, sí, claro. Remotivar y que la selección argentina y la AFA consiga la continuidad de Lionel Scaloni. Por dos razones. Una, la menos importante, que es lo difícil que va a ser conseguir el reemplazo. Dos, por lo probado. Y porque yo creo que la renovación la puede hacer Scaloni sin haber cansado, sin haberse... Yo no soy mucho de esto, no, los proyectos, los procesos. Bueno, hay que ver qué proyectos, qué procesos. Pero acá todavía hay espacio, ¿no? Uh-huh. No creo, seguramente haya acumulado algunas caras largas de referentes cuando lo saca del equipo titular. Pero no me parece que sea trascendental para no imaginar que pueda seguir pinchando positivamente un grupo. Y el otro ciclo es el de Messi. A mí particularmente me partió esa imagen de Messi de cara a la gente, también llorando, porque yo lo vi apenas terminó el partido, estaba en la transmisión televisiva y me dio a opinar que cuando se sentó en el campo de juego, uh-huh. en una pose tan amateur, ¿no? Parecía cualquiera de nosotros cuando termina de jugar los sábados a la mañana, pagando la canchita y se sienta con los compañeros, con los amigos, y se saca la zapatilla y se da cuenta que dejó todo, ¿no? Yo lo veía conforme, lo veía decepcionado, pero satisfecho en esa cara, como en paz, ¿no?
3: Exacto.
2: Ahora, después cuando se paró, cuando ya tenía la medalla del segundo puesto y se fue de cara a la gente, sabrá él, solamente él, si lloró por la en qué medida cada razón de estas le dio motivos para el llanto, ¿no?
3: Claro.
2: La final, que era su despedida en mundiales, o si era su despedida en selección. Yo la verdad que no la tengo clara. Lo que pasa es que si no fue la despedida ayer en la selección, después Nare nos dirá si tiene algo concreto. Yo ayer me quedé hasta un rato largo, incluso la crucé a Nare cuando terminaba todo, y supe que, bueno, que no había dicho nada en especial, pero después siguieron las obras y hay un viaje, hay una concentración. Si él no se estuviese despidiendo en este momento de la selección argentina, o no se hubiese despedido ayer con ese llanto, igual, ¿qué es lo que le quedaría? La Copa América 28, ¿no? En 2 años, 41 tendrá. Los amistosos por delante, para un animal competitivo es poco, ¿no? Muy poco.
3: Sí, claro.
2: ¿Alguna despedida puntual que se le haga? Bueno, justamente, ya estamos hablando del terreno de la despedida. También teorizaba hace un rato que hay una ausencia o hay un reemplazo de un genio que ya tiene el fútbol argentino. Qué increíble, ¿no? Porque ni Brasil tuvo que reemplazar a dos genios. A Brasil le costó muchísimo el post-Pelé. No salió campeón durante 24 años. A Argentina le había costado mucho el post-Maradona. Por lo traumático, por lo que ya sabemos, porque algunos jugadores terminaron recibiendo una presión desmesurada. Ahora, en ese caso, cuando la enfermera agarró a Diego, espera que lo único que falta es pelearme con la gente que trabaja acá en el aeropuerto. Cuando la enfermera agarró a Diego y se lo llevó de la mano, nosotros no sabíamos que se estaba llevando al último Maradona en la selección argentina. En cambio, cuando Messi se puso de frente al público, ahí todos supimos que quizás no había más Messi para la selección, ¿no? Increíble, porque haber tenido dos genios y que todo haya sido tan distinto, habla de nuestra pluralidad, ¿no? De nuestra diversidad. Y ayer cuando Messi se puso así, y era ver a un hombre también que empezaba a abandonar lo que tanto quiso, ¿no? Lo que más quiso en su vida. Nadie dice que un jugador de la MLS es el mejor del mundo. Pero en este Mundial se volvió a decir que un jugador de la selección argentina es el mejor del mundo. Porque yo escuché la conferencia de Tuchel después de ganarle a Francia, y cuando tuvo que dar su última explicación de por qué perdió su equipo frente a Argentina, lo que explicó fue que del otro lado estaba el mejor de todos, el mejor del mundo, y juega en la MLS, ¿no? Al contrario, yo creo que en todo este tiempo lo que se dijo fue, bueno, ahora que Messi está en la MLS, hay que ver quién lo reemplaza, quién se ubica en su lugar. La selección argentina ha sido su principal camiseta, yo suelo decir que fue su segunda piel, y ahora le agrego que fue su mejor capa, porque para el héroe que resultó de lo futbolístico, la camiseta de la selección lo llevó a lo más alto, desde lo emotivo, desde el resultado, pero también a los 39 años a ser considerado el mejor de todos. Haber sido considerado el mejor de todos en una final con muchísimos mejores, ¿se entiende? Bueno, es eso. Antes de ir a los otros dos carriles, quiero escucharlos a ustedes, hablar de Scaloni y de Lee.
3: Sí, yo me voy a quedar con esto último que estás diciendo de las reacciones finales de Messi. Y yo me acuerdo allá en Qatar, ¿te acordás? El que todos entendimos era el basta para mí, pero con otra cara. Que después, bueno, obviamente, no sé si por convencimiento propio de su familia, de cómo se preparó y demás, tuvo otro más. Pero ayer la postura, la reacción que tuvo hasta con sus gestos, las lágrimas que bien están mencionando, me dio otra postura de un basta para mí de Messi. Yo no sé si estoy entendiendo mal, como entendí mal aquella vez, que me dejé llevar por la cara y por los gestos, y después me dijo, mira que tengo 4 años más. Pero en este gesto de ayer, en esta reacción de ayer, los motivos también que son distintos, me parece que sí que tenemos que pensar en un basta para mí, por lo menos en la selección, ¿no?
4: Es raro, Ari, lo que vos siempre planteás, que es seguir viendo a Messi jugar en un equipo, en un club, más allá de la realidad de la MLS, sí. Que igualmente nos sorprendió porque además de la MLS demostró una preparación estupenda para este Mundial, pero verlo con continuidad en esa liga, pese a que no sea de las ligas fuertes y demás, y no en la selección. Coincido que las fechas FIFA de este año, sí, que son ahí un poco relleno, y lo que vengan el año que viene, que hay una competencia fuerte, también hacen diferente el panorama de no tener en el calendario algo que te motive. Y es una realidad.
3: ¿Nani?
5: Sí, yo creo que ahora la pregunta es, ¿y ahora qué, no? La pregunta que se deben estar haciendo, todos. Ayer las declaraciones de Scaloni, de todas maneras, fueron bajo efecto de dolor, bajo el efecto de la tristeza. No estoy poniendo en duda la veracidad de lo que dijo Scaloni. Lo que sí quiero manifestar es que el entrenador antes del partido tenía en la cabeza la continuidad. Por ende, lo único que lo hizo cambiar de opinión, o lo que lo llevó a declarar lo que declaró, fue el resultado.
3: Sí. Habló de corte, ¿no?
5: Yo creo que
3: fue...
5: Sí, yo creo que con respecto a Scaloni hay que esperar, si bien fue bastante categórico cuando dijo hasta diciembre tengo contrato y después va a ser difícil, yo creo que hay que esperar, porque ya le ha sucedido después de Brasil, de sentir que todo se le venía abajo, en ese momento más vinculado por ahí a temas personales, pero me parece que hay que esperar con Scaloni un poquito. Y yo pregunté por Messi, era difícil ayer hacer esa pregunta, pensar en qué va a pasar mañana en medio de la tristeza y del dolor, y me dijeron que tranquilidad, que puede haber más partidos, así que me voy a quedar con eso, tranquilidad, que puede haber más partidos, quizás esos partidos sean lo que quede de actividad este año para la selección argentina. El tema es que Scaloni habló de recambio, ¿no? Y nosotros obviamente pensamos en Messi, pero hay una camada de nombres muy pesados.
3: Sí.
5: Muy pesados que se podrían ir detrás del capitán. No,
3: sí, pero hay otros que quedan,
5: no
3: también, ¿eh? Messi. Pero hay otros que quedan también.
5: Sí.
3: Que también hoy dentro de la selección son importantes, Nani. Es cierto lo que vos apuntás, me parece bárbaro. Pero también es cierto que hay por edad mismo y tipos que son importantes en la selección, que van a seguir, porque Lautaro Martínez,
6: Julián, Enzo...
4: ¿Quiénes serían? ¿Con Otamendi los que seguirían detrás del capitán, Nani? ¿Qué vos decís?
2: Sí, quedan esos jugadores, pero bueno...
5: Sí.
2: Yo coincido con Nare que la... A ver, todo se centraliza en Messi, ¿no?
3: Sí,
2: después, obvio, a la larga encontrás una forma, qué sé yo, yo sí... tuviese ya que decir cómo formaría la selección sin Messi y con Julián y Lautaro juntos, ¿no? Sí. Pero bueno, por lo pronto fueron seis mundiales seguidos, es mucho. Ponele que el primero era la gran promesa. Igual, yo lo sumo, porque no jugó tanto, pero yo recuerdo en 2006 verlo y que tuviera tener unas ganas de que entrara, que mataba, es decir... Hace 6 mundiales que la motivación pasa por la misma persona. Y bueno, por más que haya sido gradual, lo gradual atenúa un poco el impacto, ¿no? Pero aún así la baja es fuerte. Se despidió de los mundiales el jugador que más hizo en estos 20 años para que Argentina ganara un mundial.
3: Sí.
2: Después,
3: sí, sí, claro.
2: Que el suelo sea fértil y que en cualquier momento podamos volver a tener un gran equipo sin una gran figura, eso es otra cosa, ¿no? Pero que el duelo futbolero está y que el duelo futbolero hay que transitarlo, no tengo ninguna duda. Y él.
7: ¿Y vos
2: porque...
7: Hablabas,
2: sí. No, que él no se imaginó nunca sin la camiseta de la selección argentina. Yo siempre estoy marcando desde hace un tiempo ya. Es raro el fútbol, va a ser raro el fútbol sin Messi, ¿no? El fútbol de la selección sin Messi. Nos va a sorprender a nosotros, va a sorprender a los ajenos, pero a él, que dos o tres veces en su vida, no fue solo la del 2016, ¿no? Fue también 2014, fue algún momento donde él dijo que no tenía muchas ganas de volver a ser convocado. Y volvía, y yo sé, por ejemplo, que un técnico le dijo, todo bien, yo te respeto, la decisión. Ahora, cuando yo dé la lista y vos no estés, ¿a vos
3: no te va a pasar
2: nada?
3: Claro, claro.
2: ¿Eh?
3: Ahora, Ariel, mira si será importante que a nosotros... los maradonianos por generación y por lo que vivimos, nos costó poco porque apareció este monstruo enseguida.
8: Sí.
3: Imagínate,
2: pero 20 años.
3: Mirá lo que es este pibe. Este fenómeno, este pibe, lo digo con todo cariño, ¿no? Obviamente, pero digo, mirá lo que es este futbolista, este genio, que evidentemente en la transición, que duró lo que duró, pero lo igualó y hasta algún momento lo nubiló a Diego. ¿Qué crees que te diga?
7: En esa reacción que vos hablabas, Ari, en la imagen que él se da de cara a la gente, casi es... como retroceder en el tiempo y como si no hubiera ganado nada con la selección. Porque esa imagen era
2: claro.
7: Casi hasta de pedir disculpas, ¿no? A la gente que estaba ahí.
2: Sí, yo creo que es de repaso, ¿no? Bueno, llegué hasta acá y esto no lo voy a volver a vivir. No es... era querer absorber eso, esa última imagen. Porque se fueron de cara a la gente, alguno decía por allí, no da darle la espalda a la premiación. Yo creo que ahí el jugador de la selección argentina no quería saber más nada con estar en algo relacionado al Mundial. Sí. Simplemente quería cerrarlo a su forma, y su forma es de cara a la gente, que en otros momentos también se quedaban de cara a la gente, pero saltando y cantando, ¿no? Y eso quizá no da paso al segundo carril que les decía, ¿no? La segunda idea, porque habría hablado ya de los ciclos, de los finales de ciclo, de los aparentes finales de ciclo, vamos a decir, uno anunciado, pero tal vez haya forma de convencerlo, y otro no anunciado, pero hay una edad que ya juega en contra. Después viene lo emocional, ¿no? Yo lo pongo por arriba de lo futbolístico, porque al fin de cuentas me parece más importante las emociones que cualquier otra cosa en la vida. Y lo emocional es lo que ha distinguido al seleccionado en este tiempo. Si en otro momento lo distinguió lo futbolístico, Qatar, finalísima, no tanto Copa América 24, pero sí algunos partidos de eliminatorias, la forma de ganar los partidos ha llevado a que la selección se grabara en este tiempo, a fuego, más de lo que estaba. Yo creo que antes del Mundial había ya una especie de mezcla de admiración y devoción, y cuando vos ganás desde el sufrimiento, desde la angustia, la valoración es distinta. Es como también más visceral, ¿no? Más sentimental, menos de la cabeza. Tal vez haya sido eso, ¿no? El apego del público después de Qatar... fue obviamente por la emoción del título y que Messi lo ganara, pero más cerebral, por cómo veíamos claro. Que jugó la selección argentina, y esta vez está relacionado más a lo sentimental.
3: Acá usamos mucho momento, la palabra épica en estos partidos.
2: Es que la tuvo,
3: claro.
2: La tuvo. Yo creo que es un término que está demasiado usado, ¿no? Por todos nosotros en el fútbol, en el deporte. A veces la épica, no sé, es ganar sobre la hora un partido frente a un rival flojo, y eso es épica, o en realidad lo que tendrías que haber hecho.
3: Claro.
2: Pero acá haberle ganado Inglaterra, sobre todo de esa forma, llevó a que se revolucionara la gente. Y en definitiva, eso es lo que se busca siempre en un seleccionado, que identifique al público. Por eso creo que lo mejor ha sido ese punto, ¿no? En este último tramo. No tengo, la verdad es que no tengo ninguna duda. Cuando vos jugás como jugás, cuando ganás como ganás, la respuesta es la lágrima. Y la verdad que el que generó una lágrima de emoción genera el cariño para siempre. Y el tercer punto es lo futbolístico. Y yo decía, no sé si es hoy día para analizarlo, y al fin de cuentas, este tema de las finales, ¿no? De cuánto análisis merecen y cuánto análisis ameritan las finales. Yo creo que está relacionado todo al partido de ayer. Justo no llegué a decirles, no me acuerdo si lo dije ayer a la mañana en el programa que tuvimos, pero ¿me escuchan desde ahí? Sí,
3: sí, sí, perfecto, sí, sí. Perfecto, Ariel.
2: Cuando volvía desde Atlanta hacia... Cuando viajaba desde Atlanta hacia Nueva York, me crucé una persona de toda la vida de la confianza de toda la vida de Lionel Scaloni y del cuerpo técnico, digamos, que había estado en la concentración en todas las ciudades, en todas, verdaderamente alguien que sabía de adentro, y me dijo que no teníamos todavía dimensión de cómo habían estado físicamente los jugadores, y me dijo puntualmente, de los titulares solamente dos llegaron en muy buenas condiciones, el resto cada uno tenía algo. Dibu debió haber sido operado, Molina llegó lesionado, Cuti Romero llegó lesionado, Tagliafico se lesionó, Paredes llegó lesionado, De Paul tuvo alguna...
5: McAllister llegó bien.
2: McAllister pudo haber sido uno de ellos, y Messi llegó lesionado. Messi llegó después de haberse lesionado, digamos, ¿no? Sí. Y alguna otra que yo entendí que todavía no la sabemos del todo. ¿Se acuerdan que la lesión de Lautaro Martínez en el tobillo la supimos después de Qatar, ¿no? Durante Qatar.
3: Sí.
2: ¿No?
3: Sí.
2: Y creo que eso fue un punto. Ahora, cuando vos ganás varios partidos sobre la hora, decís, bueno, listo, esto ya está. Lo físico no es tan relevante en el fútbol. Y sí es relevante. ¿Cómo no va a ser relevante en la élite, en el fútbol mundial? Lo que pasa es que la cabeza muchas veces puede ser más importante, la cabeza empuja al físico, las circunstancias del partido, porque vos estás perdiendo contra Inglaterra. Sacás del medio, empezás a gritar, vamos, dale que podemos, con la cabeza arriba. De repente hay una jugada que te envalentona, y ves que el rival se mete atrás, y hay otra que estuviste cerca del gol, y decís, che, podemos, estamos cansados, estamos medio fusil, pero podemos, si hacemos lo que tenemos que hacer. Entonces, así se va estructurando. Yo creo mucho en las circunstancias de los partidos, cómo van determinando el resultado en general y el trámite en general, ¿no? Y creo que eso es lo que pasó contra Inglaterra y contra Egipto, donde el partido contra Egipto se explica desde la cabeza de Messi. Messi no quiso quedarse afuera en cuarto de final. Messi le pareció, en ese momento dijo, yo a mí me queda Mundial por delante, me queda selección por delante. Y él comandó a la selección a una remontada que también tuvo tintes heroicos, ¿no? Por ir 0-2 a 2-3, a 3-2, digo, y haberlo dado vuelta en la última jugada. ¿Por qué fue a lo emocional? Y porque evidentemente no estaba para lo futbolístico. Y si no estaba para lo futbolístico, quiere decir que no estaba para lo físico. A mí lo único que me va a quedar de la final en sí, y vuelvo a abrirles el juego, lo único que me va a quedar de la final en sí es si no hubo un respeto excesivo. Es decir, hay tres elementos, o dos elementos para tener en cuenta del partido de ayer, ¿no? El primero es lo físico. Argentina tuvo que reemplazar a su número 2, a su número 6, tuvo a su número 3 lesionado, que jugó un partido descomunal. Para mí Nicolás Tagliafico es el mejor defensor en finales al fútbol argentino. Juega todas las finales, 8 puntos, lo de ayer fue tremendo. Cuti Romero venía muy bien y se lesionó. Lisandro Martínez es un jugador que contra España tiene que estar, porque para marcar a un 9 bravo, dame Otamendi. pero para marcar a estos que entran, que salen y entran, uh-huh. y dame a Lisandro.
3: Claro.
2: Se lesionaron los tres. Tagliafico siguió, pues no podía más. ¿Ustedes saben cómo debió haber estado Julián Álvarez para salir? Un tipo no sale nunca. Y eso postergó el ingreso de Lautaro Martínez. Argentina se quedó afuera del Mundial. Va, se quedó afuera.
3: Pero ahí no estás buscando respuestas vos a esto que decís, bueno, abro el juego. Pero ahí no estás buscando respuesta del por qué aparentemente, o no tan aparentemente, Argentina lo respetó demasiado ayer España por estas limitaciones.
2: Bueno, es que estás hablando de tres puntos. El primero, lo físico.
3: Sí.
2: El primero, lo físico, que sí. es indudable. El segundo es la jerarquía del rival. El fútbol se juega de a dos, como la guerra, el sexo y tantas otras cosas. Si no, las cosas se explican de a dos. Si uno no quiere pelear, no hay guerra.
3: Sí.
2: Si solamente es un ataque. Si uno no quiere tener relaciones, se llama de otra forma.
3: Uh-huh.
2: El fútbol es jugar de acuerdo a lo que sabes,
3: sí.
2: y de acuerdo a lo que te dejan, ¿no? De acuerdo a tus condiciones, pero también de acuerdo a las posibilidades que te van dejando. Y también en los días que sos sometido,
3: uh-huh.
2: futbolísticamente se explica muchas veces por el rival. El tercer punto, que yo no lo sé todavía, y ayer no era un momento, y no sé si habrá un momento, me quedará la duda de para toda la vida, es si no se excedió en el respeto, ¿no? Porque a mí me daba la sensación en la previa
3: sí.
2: del partido de ayer, a diferencia del partido contra Inglaterra, que los dientes apretados que tuvo la selección argentina, incluso en un 0-0 tan discreto como fue el de la primera etapa,
3: uh-huh.
2: sí. había nacido de cierta bronca. Y yo decía, los pesajes de los boxeadores te miran a la cara y yo no sé si la actúan la bronca. Ahora, te hacen creer que al rival lo odian.
3: Uh-huh.
2: Y acá había mucha valoración, sobre todo desde el cuerpo técnico. Bueno, me va a quedar eso, ¿no? Porque también es verdad que cansado como estuvo la selección argentina y con los condicionantes de las lesiones, igual es inédito, ¿no? No haber pasado mitad de cancha más de lo que la pasó, que ningún jugador se la llevara a Messi. ¿De qué se trató la selección argentina en los últimos 15 años? De que los compañeros de Messi se la llevaran a lugares donde él podía desequilibrar. Ayer no pasó absolutamente nunca eso. Dos o tres veces le cambiaron de frente en alguna jugada, quizás más con el 0-1. En fin. Una lástima, pero lo quería dejar a lo último. No lo quería dejar de mencionar un pequeño análisis del partido, porque al fin de cuentas es una final de un mundial y porque no estuvo Argentina a la altura de una final y fundamentalmente no estuvo a tu altura. Pero también quería dejarlo a lo último para que se entienda la valoración de los otros puntos, ¿no?
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2: Nos da una buena idea el vasco Sergio Goycochea. Y si mando las valijas arriba y voy yo a bodega, no estaría mal. No vendría mal. Vasco querido, buen día. ¿Ya en la Argentina?
3: Gastón querido, ¿cómo andás? ¿Todo bien? Buen día. Buen día, Ceci. Buen día a todos ahí.
4: Buen día,
3: así
4: Goico.
3: Estamos. Dale, Goico. Volviendo. Y te digo, físicamente en este momento en Liniers, por General Paz, obviamente, como bien informábamos ahí en el noticiero, tránsito pesado a esta hora de la mañana, como siempre, como es habitual. Y con el agregado de esta llovizna que no alcanza a ser lluvia y que por ahí dificulta un poquito la visión y pone la calzada más resbaladiza.
2: ¿Con qué sensaciones te quedaste el domingo, Vasco?
3: Me quedé con, obviamente, la tristeza que produce cualquier derrota, lo que agiganta la derrota en este tipo de competencias, que vos vas a volver a tener la posibilidad dentro de 4 años. Nosotros estamos acostumbrados a escuchar declaraciones de los protagonistas cuando decimos, bueno, el próximo domingo, no, el próximo torneo. Acá el próximo torneo dentro de 4 años, y eso es lo que también a veces agiganta el dolor cuando estás tan cerca de conseguirlo. Después me quedé súper tranquilo, creo que, lamentando que por ahí no hubiéramos llegado un poquito mejor como para disputarle a España el partido de otra manera, pero bueno, desde el 3 de julio que jugó con Cabo Verde al 15 de julio con Inglaterra, en esos 12 días la Argentina jugó 4 partidos al palo físico, al palo emocional. Entonces, a veces te pasa factura y desgraciadamente creo, y digo, tampoco para desmerecer a la buena selección, a la muy buena selección que es España. Yo creo que por ahí España le podía haber ganado de la misma manera, una Argentina intacta, pero uno de los factores me parece que fue que el camino de ambos, el camino de Argentina desde lo emocional y desde lo físico, fue más riguroso que para España. Y eso contribuyó que la Argentina no esté a la altura. Después, en condiciones normales, repito, España le puede ganar a Argentina, puede hacer la demostración que hizo porque es un gran equipo, porque si no parece que te quedas en el escalón del llorón, nada más. Uno describe situaciones, Gastón.
2: Sí, yo te entiendo, Vasco, y digo lo mismo. Hay gente que está tratando de encontrarle una explicación mucho más compleja, oscura, te diría, como que pasó algo en el vestuario antes de salir a la cancha, que algunos jugadores salieron llorando, por ahí salieron conmovidos porque en la arenga se dijo algo que los movilizó, o porque por ahí los nervios o la ansiedad propia te lleva a esa emoción. De ahí a que alguien hubiera dicho, mirá, hoy es mi último partido, no nos consta que haya pasado. Otro que diga, no, se pelearon por la bandera, no nos consta, al contrario. Tenemos la información de que nada de eso pasó, pero nosotros, quizá el que lo afirma habrá hablado con alguien que se lo dijo, yo qué sé. Ahora, lo que me hace ruido es que no podamos entender que nos encontramos con un equipo que llegó mejor que nosotros y que además juega bien al fútbol, porque España juega bien.
3: Sí, que lo maniató 4 días atrás a Francia, que era el candidato de todo. O sea, no es que nos encontramos con una sorpresa que llegó al Mundial a último momento. O sea, a ver, hagamos el recorrido. En la previa, cuando nos preguntaban, che, ¿quiénes son los candidatos? Francia, España, Argentina, decíamos, ¿no?
2: Sí.
3: O casualidad que los terminaron entre los 4 primeros. O sea, uno campeón, subcampeón, sí. El otro cuarto. O sea, que tampoco el partido por el tercer puesto no es una referencia porque fue nada, pero bueno, digo, de los candidatos, el otro que decía, bueno, vamos a ver Inglaterra si se anima a dar ese paso que siempre se quedan mientras tanto, bueno, Inglaterra estuvo ahí. O sea, no hay muchas cuestiones acá. Hay que reconocer que España es un muy buen equipo, que jugó un buen partido, la verdad que jugó un buen partido. Creo que la diferencia no fue mayor y no se vio reflejada en el resultado, y por ahí hasta inclusive en el, más en el trámite del partido, porque justamente enfrente tenía una camiseta celeste y blanca. Si España hubiera tenido enfrente otra camiseta, la historia hubiera sido diferente, porque hay un respeto a esa historia, a esa camiseta. Pero al margen de eso, hay que ser sinceros. O sea, España jugó mejor, es la realidad. Y si lo hubiéramos empatado sobre la hora, con esa de Simeone, con la que le sacan a Senesi, digo, por ahí íbamos los penales y en la gran tarde que tenía el Dibu, te lo termina resolviendo él. Y sí, hubiéramos gritado campeones, pero nada hubiera cambiado con lo que pasó en los 120 minutos. Esa es la realidad.
2: Sí,
3: por eso cuando dice, es un ejemplo claro que dice que los penales suerte. No, calculá que Argentina en los últimos 5 minutos, en esas 2 veces que llegó al arco, que fueron las 2 veces más peligrosas durante todo el partido, lo hubiera empatado y lo llevaba de los penales, en esa igualdad de condiciones te aparece un monstruo como el Dibu Martínez, te ataja 3, vos salís campeón del mundo. Y bueno, la suerte de los penales, no. La suerte fue que en el juego España había sido superior y los penales equiparan, ¿viste? Pero no es ni para rasgarse ninguna vestidura. Y también hay que reconocer, o sea, yo ayer subí un reel ahí a mis historias, digo, que había mucho ánimo de verla perder a la Argentina, pero no solo de perder, porque una cosa es que quiere que pierda, otra la querían ver de rodillas, querían que le metieran un 3-4-0 para que terminara de desparramada. Y eso no sucedió. ¿España fue superior en el juego? Sí. ¿La superó? ¿Argentina no le encontró la vuelta? Sí. ¿Llegó un escalón o 2 escalones más abajo de lo físico que España? Sí, pero así todo eso no fue un papelón lo de Argentina. Es así.
2: No. Dio la sensación, Vasco, de que hasta que España no hizo el gol, la Argentina nunca iba a patear el arco. Y que los últimos 10 minutos... Y que los últimos 10 minutos, después del gol de Ferran, los últimos 10 minutos, Argentina con 10 lo encerró, porque tuvo esos 3 córners seguidos, tuvo la de, la de Juliano que mete adentro.
3: Claro, o sea, la adrenalina, Gastón, viste que te lleva.
2: No, pero la adrenalina, o sea, y también el jugador español que decía, otra vez se vienen estos tipos que ya lo hicieron,
3: claro,
2: ¿viste?
3: Sí, bueno, esa es la historia de la camiseta que yo te digo, ¿entendés? Por eso no entendés ese firulete de Nico Williams que se creyó que estaba jugando un amistoso, que tuvo 2 veces para liquidarlo. Sí. Lo tenés que matar a Argentina, ¿viste? O sea,
2: sí.
3: Pero bueno, ya está. O sea, hay 200 cosas a escuchar, ¿viste? Que te dicen. Nada.
2: ¿Y a vos cuando vos te dicen eso, no, porque el Dibu, porque viste que ahora el Dibu saca un mensaje en Instagram que dice que no sabe si va a seguir o no en la selección. Pero eso es, la tristeza de perder una final es tan grande que no tenés ganas de seguir. ¿O vos tenés algún tipo de información diferente de la nuestra que sugiera que no?
3: No, es la sensación, porque es jodido para aquellos que estuvieron en todo este proceso, ganaron tanto, poder otra vez cargar las baterías, pero lo decís desde la angustia. No, recordemos, Gastón, que en el mismo estadio que lo vimos llorar a Messi hace 10 años atrás, había dicho que su camino a la selección ya estaba. Y después terminó ganando 2 Copa América, un Mundial, una finalísima, y volvió a jugar otra final de Copa del Mundo. O sea, son sensaciones a veces, viste, hoy, está bien que digo, tenés para pensarlo a través de tus redes, todo, pero hoy tenés una, que me pasa a mí a veces, viste, que te tenés que frenar cuando querés contestar algo, porque a veces en la angustia, en el dolor o en la calentura misma, las cosas las tenés que pensar un poquito más, y por ahí en la cuestión de la angustia, de todo ese dolor, dice, no, hasta acá llegué con la selección, y después que descanse y que ponga la cabeza, y cuando vea un amistoso de afuera, le va a agarrar el bichito otra vez, ¿entendés? Es la realidad.
2: Sí, totalmente. Escúchame, Vasco, yo lo hablé con vos, a mí me hacía acordar mucho a Italia 90, este Mundial, mucho. Sí. Para mí tuvo mucho de... A ver, hizo más goles que Italia 90, pero siempre era... a los ponchazos de Prepo, con hombría, con más garra que juego y con inspiraciones individuales. Y fue igual, mismo con lo que se festejó la semifinal en Italia, como se festejó la, la semifinal el otro día en Atlanta. ¿Vos también lo encontraste parecido?
3: Sí, sí, sí, porque, a ver, más allá de ganar todos los partidos hasta la final, siempre fue, digo, con salvo el arranque con Argelia y el de Jordania, que ya estábamos clasificados, pero vamos a los mano a mano, cuando todos dicen que empieza el verdadero mundial, que fue el 3 de julio con Cabo Verde, y acá para todos los santis le digo que te podés reír que uno esté hablando de Cabo Verde, que no tiene historia en los mundiales, pero tuvo una actualidad que, por ejemplo, España, Uruguay no le pudo ganar y que, de hecho, en los 90 minutos se terminó siendo invicto, porque con Argentina, de hecho, también en los 90 minutos empató. Entonces, digo, a veces no hay que mezclar la historia con la actualidad de los equipos, ¿viste? Por eso te digo que desde el 3 de julio hasta el 15 de julio, en esos 12 días, la Argentina jugó 4 partidos de palo y palo.
2: Sí.
3: 4 partidos en 12 días. 4 partidos en... Está bien, es para todo, ¿eh? O sea, pero una cosa, a veces vos te tomás alguna licencia, algún partido lo resolvés. Argentina los tuvo que correr con Suiza y con Cabo Verde de 100 y pico de minutos y con Egipto y con Inglaterra 100 minutos entre los descuentos y todo, con la carga emocional y desgaste emocional que eso significa. Y bueno, en algún punto a veces el fútbol te pasa la factura. Desgraciadamente, parte de eso se la pasó en la final. Repito, no soy llorón, describo una situación que fue uno de los puntos. Después podría haber sucedido normalmente que España le ganara en las mismas condiciones físicas, igual, con el mismo partido y todo, pero me parece que ya había un punto ahí desde lo físico que Argentina no se lo podía luchar de igual a igual a España. Es eso.
2: Vos sos una... Sí, completa, perdón.
3: No, digo eso porque si estoy cansado, viste, de que te digan no seas llorón, que no sabés perder. No, uno hace descripciones, nada más. Después el fútbol, viste, antes del partido con Inglaterra, estaba hablando y me dicen, ¿qué tenés miedo? Y que Inglaterra haga el primer gol. Y lo hizo, la Argentina lo dio vuelta, lo metió en el arco, y es eso. Y por ahí en otro partido, si no, lo bueno que sería abrir el partido, después lo abrís, lo terminás perdiendo. El fútbol tiene 200 aristas y un montón de cosas. Uno hace una descripción de la actualidad y después de la experiencia, porque a mí me tocó estar en una selección que jugó 2 alargues previo a la final, con lesionado y todo, y llegó como pudo a una final. Y obviamente que por ahí Alemania era mejor equipo, en ese momento del Mundial estaba jugando, o sea, en ese momento, digo, cronológico de la Copa del Mundo, al 8 de julio del 90, Alemania llegaba mejor que Argentina, pero obviamente, digo, cuando vos vas a jugar una final sin Caniggia, sin Justi, sin el Arquitico Echea, sin Batista, con Maradona lesionado, con Burruchaga lesionado, y son muchas ventajas. Después por ahí estaban todos bien y Alemania no hacía 4, ni siquiera terminaba 1-0, pero son descripciones que uno hace de la realidad. No sé en cuánto habrían incidido, pero son descripciones de la realidad, Gastón.
2: Sí, acá lo mismo. A ver, Vasco, vos sos una voz por demás autorizada para hablar de selección argentina. Siempre decimos que el fútbol argentino tiene 69 campeones del mundo y 2 más sin medalla, que son Cani y vos. Si lo tuvieras a Messi adelante, ¿qué le dirías? ¿Le dirías, seguí jugando en la selección, no nos dejes? ¿Le dirías, Leo, no tenés nada más que darle a la selección, aprovechá, disfrutá el tiempo libre que te puede dar la fecha FIFA, que no tenés partido con tu club? ¿Qué le dirías?
3: A ver, es difícil. Yo le debería o le quisiera decir algo que sería incompatible, porque sería que deje de lado el gen competitivo que tiene. Porque esa es una de las cuestiones. Messi no puede entrar a una cancha a ver lo que pasa. Juegue como juegue, juegue tirado sobre la izquierda, parado, haga 3 goles. O sea, pero sí me gustaría que en esta corta, porque todos hablan, el otro día escuché, no, la reconstrucción, de dónde nos paramos, ¿no? Acá acá tenés el auto que lo tenés que llevar a la BTV nada más, no lo tenés que tirar al desarmadero, ¿eh? No nos equivoquemos, porque a veces la emoción de que pensar que se le acaba el camino a Messi en la selección parece que se explotó todo. Yo creo que hay una gran base de jugadores jóvenes que tienen un montón de experiencia, algunos que se van a agregar, pero me gustaría que Messi pudiera separar esa cuestión competitiva y acompañar para transmitir lo genuino de este proceso, lo que significó, y que los pibes que se vayan incorporando entiendan en carne propia, más allá de que los Julián, los Censo, los Alexis, los Cuti van a seguir, ¿no? Los Thiago Almada van a seguir. Pero me gustaría que se pudiera poner en ese papel, quizá hasta despojándose de alguna responsabilidad mayor, y que vaya transitando el camino, ¿viste? Tranquilamente, y en algún momento dice, bueno, es la fecha FIFA, la Copa América 2028, es alguna otra situación, y de a poco Messi te acompañe y en algún momento te dice, muchachos, hasta acá los acompañé, porque también un más allá de la expresión de deseo que pueda tener uno, sería injusto armar un nuevo proceso, que obviamente el destino final, el puerto final, será la Copa del Mundo del 2030, pensando y exigiéndole a Messi, que en aquella época va a tener 43 años, sea el responsable de la selección argentina. O sea, seguir poniendo esas responsabilidades, y además, siendo sincero con nosotros mismos, lo que pesan año tras año después de los 39, ¿no? O sea, sí. Y en la alta competencia. Me parece que va por ese lado. Yo lo manejaría, aunque duela, ¿viste? Algunos dicen, no, vamos a una sola, como cuando te acompañan al aeropuerto, ¿viste? Dice, dejame con el auto y andate, ¿no? No vayas a acompañarme al check-in, a acompañarme a la escalerita cuando estoy entrando, que me seguí mirando adentro todavía cuando voy a hacer migraciones. Pero yo creo que también ese camino hay que aprovecharlo, porque es nuestro embajador en el mundo. O sea, lo hemos comprobado en Qatar, lo hemos comprobado en esta Copa del Mundo, que hay una cantidad y un porcentaje de gente que va con la camiseta de la selección argentina, obviamente por la selección argentina, pero en gran parte por Messi. Y eso no lo tiene, o sea, van algunos otros con alguna camiseta de otro jugador, digo de otros países, pero son aislados, no son masivos como lo que provocó Messi. Entonces me parece que eso lo tendríamos que aprovechar, más allá de lo futbolístico, para que también la marca del fútbol argentino siga siendo fuerte en el mundo, ¿no?
2: Sí, y a Scaloni, ¿qué le decís, Vasco?
3: Que se quede tranquilo, que lo piense, que ha construido algo muy importante. Sé que a veces los desgastes de tanta presión, más allá de que la selección no juega todos los domingos, es duro. Es duro, sobre todo, replantearse los objetivos cuando los cumpliste todos, ¿no? Es decir, a veces, viste, cuando llegas a primera te dicen lo difícil no es debutar, sino mantenerse. Sí. Y bueno, digo, es difícil, pero me parece que sería una, no una picardía, no sé si es el concepto, pero sí sería buenísimo, para ponerlo en positivo, que se pueda continuar, porque acá no hay solo un trabajo de selección mayor, acá hay un proceso que vinculó a desde la selección sub-15 hasta la selección mayor, que hace tiempo que no se veía, y ahí está la fortaleza del fútbol argentino también. ¿Entendés? Sí. Entonces me parece que sería buenísimo que se pudiera continuar con esa idiosincrasia, con ese sentido de pertenencia, con ese respeto que se ha logrado al trabajo, a la presencia, a lo que es la selección argentina en el mundo. Y claro que pueden pasar altercados como el otro día de la final, está dentro del fútbol, habrá que ver qué se dijeron, qué no se dijeron. Porque yo digo, hay cosas que deben ser graves, porque para que uno le saque una trompada al ratón Ayala, le habrá tenido que decir algo fulero, porque mirá que el ratón es más tranquilo que agua de tanque, más ubicado, más pacifista. digo, para sacarlo al ratón, para sacarlo al ratón, habrá que, o sea, y no lo estoy justificando ni mucho menos, digo, pero bueno, también hay que ver acciones que son del contexto, ¿no? Porque sí, vos ves después a Paredes empujando a uno, y pero también no nos quedemos solo con eso. Y está mal que por ahí lo empuje, pero decís, ¿cómo te aguantás? Acabás de perder. Digo, hay que ver qué pasó en el medio también, ¿no? Que yo te digo, te lo confieso, Gastón, el otro día salí del estadio y estuve a punto de agarrar a uno del cuello. O sea, es así. Pero yo, de contexto, digo, si vos me veías en la última parte discutiendo y no viste el principio, cuando yo voy al lado con la camiseta de otro país sudamericano, para no hacer nada, con pañuelitos de España, de una selección que no participó en esta Copa del Mundo sudamericana, sí. Y con una sonrisita sarcástica te ven pasar, uno mira porque me causó, digo, que tenga la camiseta de un país y como una bufanda y sombrero de España, sí. me causé eso, y en la segunda mirada me hacen gesto con las dos manitos como de que llorando. Entonces ahí, bueno, no, yo no soy guapo ni mucho menos, pero tiré el bolso y me saqué, y me le paré, y el que me veía discutir ahí me dice, ah, este es un mal perdedor, este no sabe qué, no, porque hubo una acción previa que provocó mi reacción, que sí, estuvo mal también, sí. Pará, no llegó a mayores, más que una discusión, gracias a Dios, y un montón de insultos que terminás ahí porque terminás sacado. Pero aquel que no vio los gestos, que por qué me provocaron de esa manera, dice por ahí, dice, mirá, che, Goico es un violento, Goico no se aguanta perder, no sabe al final. Por eso digo, en las emociones también hay veces que contar toda la película, ¿no?
2: Sí. No, mirá, a vos, hay que ir a buscarte a vos, ¿eh? Hay que ir a sacarte a vos de quicio, Vasco. Hay que ir a sacarte a vos de quicio.
3: Yo pobre gente. No me peleo con nadie, nada, pero viste, digo.
2: Por eso.
3: Yo no cargo, yo puedo. Me pueden criticar, que como critican algunos, que digo, que no sé, hasta a veces en las redes crees que a veces es una mínima, ¿no? Pero viste, algunos dicen. Son profesionales, no sean tan parcial con Argentina. Bueno, yo estoy comentando Argentina y obviamente nuestra señal es internacional, pero no es que me la paso hablando solo bien de Argentina y digo, no, todo lo que le hacen a Argentina está mal, no, al contrario. O sea, a veces hablo del corazón, o cuando me pasan con el partido con Inglaterra, ¿qué querés? Por más comentarista que sea, que no festeje el gol, que no me vuelva loco, sobre la hora, o sea, sí, soy profesional, pero tampoco, o sea, grito por Argentina, no maldigo a los ingleses, exacto, ni hago improperio, exacto, en contra de los ingleses,
2: no te agarraste nada, ya está.
3: No escribimos comentarios sarcásticos, ni racistas, ni homofóbicos contra nadie, o sea, soy futbolística mi emoción cuando la Argentina gana sin desprestigiar al rival, esa es la realidad.
2: Totalmente, y se nota ese respeto. A ver, estando vos, estando Martín, estando Gustavo Kufner en el relato, no había manera de que en esa transmisión a alguien le faltara el respeto a nadie, eso estaba descontado. Escucha, te quiero felicitar, Vasco, porque lo que hicieron en D-Sport fue espectacular. Y la gente que siguió el Mundial en la pantalla de D-Sport los disfrutó un montón. Gustavo se lució mucho en el relato. Vos, sí. Otra vez, viste, en ese popurrí que te mandé del gol a Inglaterra, con diferentes relatores, donde el eje es Gustavo, también apareces vos en el comentario, emocionado, sí. Por supuesto, que nos emocionás a todos, y descubrimos que Martín, a medida que se fue soltando, hablamos de Martín Palermo, sí. También fue un complemento, y porque no es fácil, sí, que dos figuras tan grandes del fútbol puedan coincidir al aire.
3: Para mí fue un desafío, Gastón. Yo hace 26 años que trabajo en los medios, en diferentes, de conductor, panelista, cronista, cuando cierre todo el mundo, en programa de interés general, todo. Para mí fue un desafío, porque comentar es una profesión nueva, o sea, acá te dice, no es lo mismo, ¿entendés? Entonces, para mí era un gran desafío el hecho del comentario. Por eso yo digo, felicito a todos los comentaristas por todo el conocimiento, por toda la habilidad que tienen, por lo sintético que tienen que ser, porque en un renglón explicar alguna situación, para mí también yo lo tomé como un desafío y está bueno, ¿viste? A esta altura Me dice, sí, sentá a comentar. No, no es sentarte a comentar. Sentate y relatá. Parate y conducí un programa. Son todas escalones diferentes, es como viste cuando jugás. Sos entrenador, sos jugador, sos ayudante, sos están todos en el mismo el paquete, pero son funciones diferentes, ¿no?
2: Sí. Te quería felicitar porque para mí hicieron un laburazo y además los vi convivir y cuando la cobertura es larga, hay lugar para que por ahí uno no tenga del horario laboral y se los veía siempre juntos, siempre riéndose, siempre compartiendo buenos momentos y aceptando que habíamos venido acá a llevarnos bien y a trabajar de la mejor manera posible y nada, fui testigo de eso, así que te quiero felicitar.
3: Con la responsabilidad de saber que con la radio, con Disport, tenés la mochila de todos los partidos, digo, es una apuesta grande de la empresa, entonces uno también tiene que estar a la altura de eso, ¿viste? Y como decís vos, por supuesto, o sea, 45 días de convivencia 24/7, cada uno tenemos nuestro día, un día vos extrañas a tus hijos, un día yo extraño a mi nieto, un día vos y algún día tenés mal, o algún día vos tenés un problema en Buenos Aires, y somos seres humanos, ¿entendés? Y en esos 45 días, donde yo siempre digo, el otro día lo explicaba al aire, Gastón, es maravilloso. Primero, digo, siempre como hay que aclarar, porque si no parece, viste, digo, es maravilloso primero que hacemos algo que nos gusta, que encima nos pagan algo de dinero, nos pagan un sueldo por hacer eso. Si hacemos algo que nos gusta, que nos pagan. Estamos metidos dentro, digo, Disport y Disport Radio te da la posibilidad de estar metido en el medio de la competencia más importante del planeta. Ahora, dicho esto, después hay que agregarle 9-10 aviones, comer a veces como se pueda, acumular el cansancio de estar 10 horas en un estadio, o sea, todo hermoso, pero conlleva un esfuerzo que hay que valorar. Y nosotros que estamos delante de cámara, los pibes, los productores, los técnicos, la parte técnica que te lleva, que te acomoda para que vos digas hola, arriba carajo, hay una logística, digo, la parte administrativa de las conexiones con los vuelos para sincronizar esto, todo. Hay un laburo de la puta madre, los que se quedan acá en Buenos Aires, que tienen que estar coordinando para que esté todo al aire, ¿viste?
2: No me acuerdo si fue un día en Atlanta o donde, me encantó que Martín llevaba como 10 horas en el estadio. Y la cara de Martín era de desolación, como diciendo, no puedo creer que ustedes hagan esto todos los partidos cuando van a estos eventos.
3: Claro,
2: y yo digo, viste, claro, que parece una pavada, pero no. No
3: el, podía otro día, más, el otro día a la final llegamos a las 10 de la mañana del estadio y nos fuimos a las 8 de la noche.
2: Claro, o sea, sí.
3: Era la final del mundo. Inglaterra fue más o menos lo mismo. Y después incluirle que yo digo Argentina, o vos vas a cubrir, no sé, el año pasado cubrimos el Mundial de Clubes, Gastón. Y la verdad es que vos vas a hacer el trabajo propiamente dicho, no estás involucrado emocionalmente, porque el Chelsea con el Real Madrid, con el PSG, bueno, vamos, te sentás y lo disfrutás como espectador, como profesional, como lo que quiera ver fútbol. Sí. Cuando juega Argentina, la carga del laburo, agregale la carga emocional que le pone uno.
2: Exacto.
3: O sea, a ver si me decís que estar 12 años, 12 horas en el estadio contra Inglaterra, con lo que pasó con Inglaterra, es lo mismo que ver otro partido.
2: Cuando se nos fueron años de vida ahí. Se nos fueron años de vida.
3: Como cuando llegás al hotel, parece que te pasaste por la casa de Mike Tyson y te cagó a trompada 2 horas seguidas.
2: Bueno, nos vemos el sábado, si Dios quiere.
3: Si Dios quiere la Virgen. Aquí estaremos con informes del tránsito, ya agarrando General Paz y Acceso Norte. Obviamente el accidente de la moto está complicando un poquito más el acceso a la altura de General Paz, Cabildo, entre Cabildo y la calle Grecia, pero se está normalizando de a poco la situación. Informó para Disport Radio Sergio Goycochea.
2: Ahí está. Mirá,
4: por favor, el hombre del tránsito.
2: Mirá que informe el tránsito, Fernando. Mirá.
5: Excelente.
2: Abrazo, Vasco. A volver al frío, calor, ¿eh? Y al gimnasio.
3: Sí, por
4: eso
3: favor.
4: Eso es para todos.
3: No,
2: no,
4: no.
2: Es.
4: Todos.
2: Batir récord. Si vos no sabés lo humillante, Pará, Ceci, no sé lo humillante que era que el Vasco dijera, no, mirá, necesito volver al gimnasio. Yo lo veía, digo, estás esculpido, hijo de puta. Sí. ¿Qué me está diciendo? Mirame a mí. Se te van los complejos.
3: No, pero vos sabés que te juro, una de las cosas que con la baqueteada esta, la misma que sufrió la selección desde el 3 de julio, nos iba y vuelta y todo, esto desde el 3 de julio, estos últimos 15 días no entrené, o sea, récord mundial metí. 15 días sin entrenar para mí, ese récord, o sea, hacía rato, de verdad lo digo esto, hacía rato, por ahí no entrenaba en algún lugar, te toca, no con la continuidad que entrenó en Buenos Aires, pero nunca 15 días sin entrenar así en fondo, 15, 16, y si me apurás eran 17. Porque ya el 3 de julio no entrené, hasta el 19 fue la final, sí, 18 días sin entrenar, sin ponerme, ni siquiera, porque a veces también hay un entrenamiento psicológico. Viste que estoy en casa, me pongo la ropa de entrenamiento, no voy nada, pero ya anduve vestido, viste, de gimnasio todo el día. Entonces más o menos que te sentí un poquito mejor. Pero acá no me puse ni la ropa, ni la zapatilla me puse.
2: Mirá vos. Bueno, cariño a la familia, Vasco, un beso grande, nos vemos el sábado.
3: Beso a todos ahí, cuídense.
2: Sergio Goycochea. Ah, esperaba, Vasco. ¿Estás ahí?
3: Sí.
2: ¿Sabes quién cumpleaños hoy?
3: 21 de julio. El Pato Filiol, no me diga.
2: Sí, señor.
3: 76 nuestro ídolo. Cumple el Pato. 76.
2: Nuestro ídolo. Qué grande el Pato.
3: 76. De 21 de julio de 1950 es el Pato.
2: Qué grande el Pato. Lo que lo queremos. Abrazo.
3: Así es. Abrazo grande.
2: Un abrazo.
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6: Volvemos casi 10 minutos por delante. Le quedan 9 minutos, faltan para las 15 horas. A este ¿cómo te va? Edición todavía mundial. Con las esquirlas. Y con Mati 40, que nos trae, con Marian Fiotti también, y con Rolfi estaremos debatiendo los cuatro, el equipo, ¿no? El Dream Team,
7: sí,
6: del,
7: señor,
6: Mundial.
7: El equipo de la fecha, tenor, por favor.
6: Uy, lo extrañaba, ¿eh?
7: Ahora sí.
8: Bueno, tanto.
7: Bien me hace.
6: Yo quiero que me cuenten.
9: No, mejor no te cuenten.
6: ¿No?
9: No, porque no es...
7: ¿Participaste?
9: Porque
7: no es nada. Sí.
6: Creo que no.
10: Elijo creer.
6: Pero confío en ustedes.
9: Que no te cuenten porque...
6: ¿Que Rolfi lo vio?
7: Y es, sí, un momento de
9: pelea. No, yo no lo vi, pero digo, que no te cuenten porque después no es nada de lo que te cuentan.
7: Decí que estamos con poco tiempo porque estamos esperando a más de una copa desde la rural.
6: Exactamente.
9: La todo, está en la rural.
7: Tenemos que ir a la carrera y no nos podemos pelear tanto, pero lo suficiente como para armar un poco de discusión.
6: Bueno, a ver, desglosemos. ¿Hay un parado táctico?
7: Claro,
6: ¿Hay un esquema?
7: Va a ser 4-1-3-2. No, 4-3-3, perdón.
8: Sí, 4-3-3.
9: Ya arrancaron ni sabiendo.
7: Claro, ¿sabes por qué?
6: No puedo jugar con Rolfi Enganche.
7: Nosotros siempre en el torneo argentino abusamos de los volantes, porque nos gustan más los volantes. Pero este fue el mundial de los delanteros. Sí, tampoco vamos a jugar con cuatro delanteros como Francia, porque te sacás del medio.
6: Sí.
8: Vamos a poner un volante central, dos internos
7: y tres delanteros.
6: Bueno, a ver, dale, pedímonos, vamos.
7: Arranquemos por el arquero.
6: Sí.
7: Bueno, arquero seleccionado. Unai Simón, el arquero de España. Recibió solamente un gol.
6: Tipo totalmente normal.
9: Escuchá, no te dejes influir, porque él empieza, ya arrancó.
6: Lo decora.
9: Hay otro que no, fíjate, hay otro que no va a decorar. Míralo bien.
8: Y aclarando esto.
7: Es el equipo del mundial.
6: Pésimo Pickford.
7: Unai Simón recibió un solo gol. Pickford.
6: Mal tipo.
7: Bocinha.
6: Sí.
7: Y Orlando Gil. Hay que votar a uno.
6: No está Dibu.
7: No está Dibu. No, este, hay que ser buenos, hay en este caso. Hay que ser objetivos.
6: Me duele, ¿eh?
8: Sí, duele, pero la final del Dibu fue magnífica, ¿no? Pero...
7: Sí. Para que no me acuse que después llevo la contra para generar discordia, yo voy a ir por Unai Simón.
9: El único. Escuchaste vos, ¿no?
6: El mío y el del Rolfi creo que es el mismo. ¿Bocinha?
9: No.
6: Ah.
9: Por Simón. Un gol en un mundial es un montón.
7: Ah, bueno, entonces.
9: Pero está bien, pero no dije yo. Arrancaste vos un gol en el mundial, como diciendo yo voy a votar a ese.
6: Tuvo una gran defensa.
9: Sí, bueno, después hay que votar a los defensores también.
8: Hay dos votos para Unai.
6: ¿Vos también?
8: No, Rolfi.
6: Ah, sí. Yo voy a darle mi voto a otro. No, me resisto que sea Unai Simón.
7: ¿Quién?
6: Ese tipo normal que tuvo suerte en la vida. O sea.
9: Pero te bajaste, porque en algún momento.
6: Porque quise un día decorarlo para sorprender a Marcelo.
7: En algún momento.
6: Nunca fui fan de Unai Simón.
7: Si Pickford te cae mal, hay que ir por Gil o por Bocinha.
6: Exactamente, Bocinha, Merkel.
8: Y yo le voy a dar un voto de confianza al bueno de Orlando.
6: A Orlando Gil.
8: Orlando Gil.
7: O sea que Unai Simón va a ser el arquero, dos votos contra uno y uno respectivamente.
6: Aunque se sentimos con Marian que quisimos
7: claro, por una mayoría ahí al límite,
6: sí.
7: No fue unanimidad. Unai Simón es el arquero.
6: Unai Simón, claro.
7: Sí, exactamente. Vamos por el lateral derecho. Tenemos tres. Tenemos a Pedro Porro.
6: Sí.
7: Que se cae de maduro, pero bueno, uno de los mejores laterales de la temporada.
8: Rafi.
9: Dale, amigo, nombrá, ¿no?
7: El colombiano Muñoz.
6: Le faltó una llave más a Muñoz para ser mejor de
7: la temporada. Y está también Hakimi.
8: Y Hakimi está más
7: quizás
8: por
7: acá
8: podemos, que...
7: puede haber un consenso unánime acá.
9: Oh, sí,
7: Porro
9: gusta,
7: fue el mejor lateral.
9: Claro, te gusta.
6: Exacto,
7: pegó mucho por la banda.
6: Gusta comer algo después. Pedro Porro, ¿no?
8: Pedro Porro, entonces.
6: Buen Mundial, le sacó el puesto a Llorente.
9: Claro, exacto.

0: Llorente y después.
1: Pedro
0: gol,
1: Porro.
0: Y gol.
2: Igual, hizo gol.
0: Dos goles.
2: Hasta ahora van con dos españoles, Unai Simón y Pedro Porro. Vamos con los defensores centrales. Yo voy a nombrar uno, dos, tres, cuatro, cinco defensores. Hay que quedarse con dos para armar la saga central, ¿ok?
3: Dale.
2: Vamos. Cuti Romero, Cugarcí, Lisandro Martínez, Rubén Díaz y Laporte. Hay que elegir dos, esos tres.
0: Romero y Cugarcí.
2: Bueno, Cuti Romero y Cugarcí. Fiotti.
4: Cuti Romero y Cugarcí.
2: Bien.
3: Voy a coincidir con ellos.
2: Vamos con ellos, sí. Y vamos a tener que coincidir.
3: Sí, me parece que es la dupla que elegimos.
2: Lisandro Martínez, de todas maneras, tú, hizo un
3: buen mundial, Lisandro,
2: pero...
3: sí. Bueno para muy bueno. Sí.
0: Pero el chico con la edad que tiene... Sí.
2: De hecho, el mejor final, jugador joven del torneo.
3: Y encima diciendo que le dio lástima por Messi que no gane. Completó todo el
0: trofeo. Entendió todo.
4: Todo bien.
2: El trofeo que había sido para Enzo.
0: No le conozco la voz.
2: Bien. Sí, es verdad.
3: Hoy le duele la de Enzo.
2: El trofeo que había sido para Enzo Fernández en 2022 le tocó a Cugarcí.
3: Mejor jugador joven del mundial.
2: Temporada.
3: Sí.
2: Bueno, Cugarcí y el Cuti. Y
3: fíjate que Enzo se quedó revolea.
2: Sí, claro, sí. Lo terminas. O sea,
3: le da el premio ahí, le da el cetro.
2: Vamos al lateral izquierdo.
3: Bueno.
2: Está Tagliafico, que hizo un gran mundial. Está Cucurella. Y está Nuno Méndez.
3: El mío es Nico Tagliafico. Porque los partidos más calientes, nada más justifico si vale de algo, ¿eh? En los partidos más calientes siempre estuvo.
2: Rolfi.
0: Sí, a Cucurella no lo voy a votar.
3: Nos cae, no nos cae.
2: No te cae mal, pero acá es
0: de opinión. Bueno, no importa.
3: Sí, tuvo más mundial, sí, tuvo más mundial.
0: Sí, pero no importa. Voy a votar a Nico, a Tagliafico.
3: Gracias, Rolfi.
2: ¿Y a ti?
3: Me cuesta, Marian.
4: Cucurella.
2: Y yo también voy con Cucurella. Ahí hay que desempatar, muchachos.
3: Tommy, ¿querés desempatar? ¿Entre Cucurella y Tagliafico?
2: Entre Cucurella y Tagliafico.
3: ¿Dice Cucurella, Tommy?
2: A ver, el bueno de Santi Daniel, el entregador.
4: ¿Qué votó el Rolfi?
2: No importa lo que votó el Rolfi. Estamos 2-2. No.
3: Nuestro Tommy
2: tenés
3: dice
2: que votar
3: Cucurella.
2: Entre Tagliafico y Cucurella. No quieras quedar bien con el Rolfi para
4: Tommy
2: darle el voto.
4: Tommy dijo Cucurella, voy con Tommy, Cucurella.
2: Listo, ahí estamos. Cucurella.
4: Los laterales de España.
3: Sí.
2: Los laterales de España.
3: El entregador.
2: El primer marcador central también, el arquero. Y bueno, se metió ahí el Cuti en la...
4: Y
2: bueno,
4: ¿qué va a ser? El equipo se cae campo, Maduro también.
3: Sí, a ver.
2: Y el 5... No, para que no te enojes, lo digo los tres.
3: ¿Está Leo Paredes ahí también?
2: No está Paredes. No está Paredes.
3: Hay una mano negra acá, ¿no?
2: Bueno, Paredes no fue titular en la final. Salió en la semifinal a los 60 minutos. Nos encanta, mundial pero no fue un mundial completo.
3: Qué lástima.
2: Está Rodri. Está Tielemans, el futbolista de Bélgica, que jugó muy bien.
3: Sí, sí, sí.
2: Y está Declan Rice, el inglés.
3: Buen mundial también.
0: No está
3: Declan.
0: Anderson.
3: El otro dos, claro, el 5.
2: No está Anderson, nos quedamos con el más
0: pero
2: taquillero.
0: No, era lo que puso, ya lo puso.
2: Pero si no ponemos.
0: Ya lo puso.
2: Si no lo ponemos.
0: Ya lo puso.
2: Vamos
0: ¿por
2: con
0: qué
2: los,
0: lo pones?
2: Vamos con los internos.
3: Al favorito de la FIFA, ¿no puso?
2: No, si vos querés quedar
3: porque
2: mal
3: FIFA
2: y, no,
3: le da.
2: Y quedar como que no sabés de fútbol, votá a Tielemans o a
0: Rice. Vos votaste un día uno un arquero porque hizo jueguito, así que no hablemos de fútbol. Votaste un arquero porque hizo jueguito en un partido.
3: Está Manu con él también.
4: Igual es voto cantado, Rolfi.
0: Sí, está bien, no importa.
3: Hace,
0: sí,
3: hace
0: obvio.
3: Y pasa Rodri y me molesta.
4: Hace un ratito dijiste que Rodri era el que manejaba todos los tiempos.
0: Sí, eso sí, yo no dije, pero no me gusta que él lo ponga antes que lo digan todos.
2: Vamos a la carrera porque no vamos a pelear, hay que cerrarlo rápido esto. A ver, volantes ofensivos hay que elegir dos.
3: Sí.
2: Odegaard, Bellingham, Olise, Gilberto Mora, el mexicano, el chico de 17 años y Dani Olmo. Hay que elegir dos. Odegaard, Bellingham, Olise, Gilberto Mora y Dani Olmo.
3: Odegaard y Bellingham para mí.
0: Odegaard y Bellingham también.
3: Buen mundial de Dani Olmo, sí, pero podría haber hecho un poquito más.
4: Bellingham y Dani Olmo.
2: Bellingham ya se mete.
0: ¿Tenés el pasaporte español vos?
2: Y.
0: ¿Lo está por sacar?
2: Me voy a quedar con.
3: Odegaard fue medio.
2: Me voy a quedar con Odegaard.
3: Llegó a Noruega lejos. A entre Noruega, él y Haaland. No había mucho más,
0: mundial.
4: Y Olise, hay que hacer la mención.
0: Fase de grupo.
2: Se escondió en el momento más importante.
0: Fase de grupo.
2: Vamos con los delanteros. Tres hay que elegir, ¿eh? Mirá que hay varios. Está Messi, Kane, Haaland, Mbappé, Oyarzabal y Vinicius. Hay que quedarse con tres. Bueno, difícil, Messi. En realidad hay que quedarse con dos porque Messi va a estar. El que no vota, Mbappé, esto, no también sabe nada de fútbol.
3: Messi y Mbappé.
0: Igual.
3: Mbappé hizo 10.
2: Lo ponemos a Mbappé también.
3: Sí.
4: Y entre Haaland y.
2: ¿Y ahora qué hacemos?
4: Entre Haaland y Kane.
2: Haaland, Kane. Podés poner a Vinicius.
3: Creo que terminó. Haaland con 7, Kane con 6, si no me equivoco.
0: Yo voy por Haaland.
3: Yo también. Porque por para Haaland. Su selección también es más importante.
0: Como la del...
4: Erling Haaland.
2: Dembélé quedó afuera, pero bueno, no pueden entrar todos. Y cerramos con el técnico. El equipo quedó Unai Simón, Pedro Porro, Cugarcí, Cuti Romero, Cucurella, Bellingham, Rodri, Odegaard, Messi, Haaland y Kylian Mbappé. Técnicos. Yo no estoy de acuerdo con esto, pero no importa.
3: Bueno.
2: De la Fuente,
3: sí.
2: Scaloni,
3: sí.
2: O Solbakken, el técnico de Noruega. Para mí tendría que haber estado Pochettino. Pero
0: ¿Querés que...?
3: Pero no llegó muy lejos Estados Unidos.
0: ¿Querés que te lo...?
2: Bueno, pero Estados Unidos...
0: Que
2: no
0: te lo... Pará, pará, pará.
4: Sí, discutíselo.
0: ¿Te lo discuto?
3: Sí.
0: ¿Qué hizo más que Alfaro?
4: El cazador de tortillas imposibles.
0: ¿Qué hizo? Sí, dale, ¿qué
2: hizo? Hizo que una selección que no está acostumbrada a jugar al fútbol directamente...
0: O Paraguay, sí.
2: La hizo jugar muy bien.
0: Dale, hizo jugar. ¿Cómo terminó no, eliminado?
2: Con ¿cuánto? Bélgica, 4-1.
0: 4-1. ¿Cómo
2: 4-1.
0: Terminó?
2: 1-0.
0: ¿Con quién?
2: Con Francia.
0: Ok, dale.
3: Ahí está.
0: Dale. Bueno, es
2: no
0: igual.
2: Está, no está
0: es
2: ninguno
0: igual.
2: De los dos.
0: Está bien,
2: no
0: le mal. Pero vos te ponés mal.
4: De la fuente que nos cae bien, ¿no?
0: Claro, pero vos te ponés mal. Por eso y perdió 4-1.
2: Vamos a traer la fuente. De la fuente es Scaloni, muchachos.
3: Mi técnico es Scaloni.
2: Vamos.
3: Siempre es Scaloni.
2: Yo voy con De la Fuente.
0: El mío es Scaloni.
3: Gracias, Rolfi.
4: Y yo voto a De la Fuente, así que...
0: Sí, es español. Se viene el pasaporte.
2: Es un programa de Cadena Cope.
3: De la Fuente o Scaloni a la velocidad.
2: Somos Cadena Cope hasta las 15. Vamos, De la Fuente o Scaloni.
1: No dudas. Scaloni.
3: Bueno. Él tiene tatuado a Enzo. Santi.
2: Y Scaloni el técnico, muchachos. ¿Lo terminamos?
3: Nos vamos a hacer... Excelente, Mati.
4: ¿La figura?
2: Messi.
3: Messi,
2: o sea, que no le dieron el balón,
0: obvio,
2: de oro.
3: Sí,
0: siempre Lionel Andrés. Digan Rodri, dale. Iba a decir está Rodri aquel.
3: En esta mesa que se pelea, vamos a abrirlo con ellos, con Luquitas Noel y equipo que están desde la rural, con más de una copa. Lucas, querido, ¿cómo va?
5: ¿Cómo están, chicos? ¿Todo bien?
3: Todo bien.
5: ¿Usted? Con Rodri Áncora.
3: Bueno, hola Rodri, querido.
6: Hola Martín, ¿cómo estás? Abrazo para todos, ¿cómo andan?
3: Bien, acá amigos nos peleamos por el 11 del Mundial.
5: Yo no entiendo la elección de Odegaard por sobre la de Bellingham. Los estaba escuchando. Bellingham que le ganó el partido a México.
4: No, Bellingham quedó.
2: No, están los dos.
3: Quedaron los dos, Luquita.
5: Yo pensé que lo habían sacado a Bellingham para poner a Odegaard.
3: No, están los dos.
6: Que es amigo, que es vecino, que quería poner a Pochettino. Increíble.
1: Sí. Algo pasó.
2: Un gran entrenador, ¿eh?
0: Escuchá, la comparación que le hice no me la refutó, que era...
2: Porque vos analizás resultados, no rendimiento.
0: Vos también analizaste el resultado. Llegaron los dos a la misma instancia con Alfaro. Llegó a la misma instancia, uno quedó afuera 4-1 y el otro 1-0 con Francia.
6: Se comió 4 de local.
0: Exacto,
6: Matías.
0: De local.
2: Con
0: Balogun.
2: De
0: local encima.
1: Con todos los árbitros a favor.
2: Se puede perder.
0: Ahí está.
2: Alguna vez nos comimos 4 con Alemania.
0: Y con la ley de Estados Unidos, que lo echan a uno y lo hacen jugar.
2: Lo condicionaron al equipo.
0: Sí, dale.
2: Y aparte de eso, igual Estados Unidos, ¿a quién bailó en el Mundial? ¿A quién bailó?
0: A Paraguay.
2: A Paraguay. ¿Y? 4 según baile se comió.
0: Sí, pero es la final, es lo que queda. Es lo que queda.
3: El equipo está auspiciado para que le damos auspicio y le repasamos
0: después, decirle que el arquero del Paraguay lo quiere el Manchester
2: United. No vamos a pelear.
3: Le repasamos a Luquita Noel, a Rodri Áncora y compañía al equipo. 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Entonces, ¿cómo quedó el 11, Mati?
2: Bueno, quedó con Unai Simón, quedó con Pedro Porro, con Cubarsí, con Cuti, con Cucurella, con Rodri, Bellingham y Odegaard, y adelante Messi la figura con Haaland y Mbappé y el técnico Lionel Scaloni.
3: Bueno, un lujo, Rodri, Luquitas, excelente programa, amigos, desde allá, en la rural.
1: Acá estamos, la rural, este va a ser nuestro segundo día, vamos a estar toda la semana con más de una copa aquí desde la exposición rural, así que les agradecemos el pase y los dejamos despedirse que ven está con hambre.
3: ¿Y qué ven tus ojos, Luquitas?
1: Conozco ese grupo, a esta hora tiene hambre.
6: Sí, acá también hay hambre y lo peor es que hay muchas cosas para comer.
1: No, está lleno, no sabes el olor asado que tiene.
6: No comimos nada.
2: Madre mía.
3: Ahí va Rolfi para allá.
6: Ahora. No, tremendo, hay puestos para comer de todo tipo.
1: Aquí en el stand que tiene DirecTV, en el pabellón verde, que entre paréntesis ya les vamos a estar anticipando a todos nuestros oyentes, vamos a tener hoy una promoción con unos regalos para Copa Sudamericana. Atención al hincha de Boca, es todo lo que puedo decir.
3: Ah, bueno.
1: Bueno, para llegar aquí tenés que pasar por donde están todos los food trucks, le llaman, de choripanes, de hamburguesa, de asado, con los costillares a la cruz.
6: A la cruz, había mucho a la cruz afuera.
1: No sabe lo que es.
3: Mirá vos, qué rico eso, ¿eh? Bueno, amigos, disfrútenlo, ojalá les acerquen alguno.
0: No son ustedes los que se llenan con el olor, nada más. Me imagino que sacan la mano del bolsillo.
3: Claro,
0: algo. Es fácil llenarse con el olor.
6: Hay que ir a comprar algo.
3: Hay que ir a comprar.
6: Urgente. Claro. No, hay que meter la mano en la billetera, Lucas.
1: El profesor ayer estaba desesperado por un canje, pero desesperado, ¿eh?
2: ¿Ya hubo un 0-0 ahí con el profe o no?
3: No está malo que dice el Rolfi, que se puede comprar también.
6: Nada,
1: sí.
6: Nada, la vemos pasar.
1: Pasa.
0: Franco no vive siempre.
3: Exacto.
1: Es 21, ¿no? Es 21.
3: Sí.
1: Quizás si era el 6 o el 7, Rolfi, era otro el cantar, pero 21, está salado el tema el 21. Está salado. Falta, ni se lo vislumbra Jaqué todavía el 21, falta.
3: Bueno, excelente programa, Luquita, Rodri, amigos. Nos vamos acá escuchándolos, por supuesto, y nosotros cerramos desde acá. Ya pasados un poquito, gracias Santi y el Toro en la operación producción. Gracias Marian Fiotti, querido.
4: Nos vemos, Martín.
3: Gracias Rolfi, un placer. Me gusta tu buzo el de hoy, es lindo buzo. Gracias Mati.
2: Un placer, nos vemos mañana.
3: Nos vemos mañana entonces, sí, para hacer Cómo te va. Ya será sin versión mundialista, calculo, aunque queden algunas esquirlas. Será un Cómo te va con Marcelo ya casi viajando y atendiéndonos. Así que abrazo, besos, gracias por estar del otro lado y muy buen martes.
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0: centro pasado del Piti, ganaron de cabeza, segundo palo, Saralegui, gol, vale, gol, Javi Elías, gol, gol de Tigre, gol de Tigre, en el amanecer del partido, un centro pasado del Piti Martínez, un cabezazo en el segundo palo. A vista, a primera vista, para mí estaba fuera de juego. Habrá que trazar línea, llegó Khalil Elías por atrás de todos para empujarla. Por ahora, gana Tigre 1-0. Y se viene López, va Santi, llega al fondo, llega Santi, llega Santi, llegó Santi. A ver López, la retrocede para Vanegas, mete el centro, no señor, cortito. La jugaron adentro para el remate de Russo. ¡Oh, qué golazo! ¡Gol! Gol de Tigre, golazo de Russo. Apareció Nacho Russo en un primer tiempo en el que pasaba poco, no se desesperó Santi López, la jugó cortita, luego llegó el pase para Nacho Russo, había tenido pocas el 9, tiene uno, te la manda a guardar, pega en el momento justo, en el arranque del partido y en el cierre del primer tiempo, llegó el segundo de Tigre, este Nacional es flojo con ganas, un golazo adentro del área, abrió el pie, la puso contra el palo, Tigre 2, Nacional 0. Se viene Moreno, Moreno juega al centro para Garay, Garay para Lazo. Lazo la tocó adentro, muy bien adentro del área, para que se venga Garay, la retrocede ahora para que venga el remate al arco. ¡Gol! Pero qué golazo del Cucu. ¡Gol! ¡De Tigre! Le pone la firma el Cucu Cabrera, pero mirá vos a Tigre, a los 45 del segundo tiempo, se animó a tocar, Lazo la jugó adentro. Para Garay, la retrocedieron y casi en la media luna de primera, como venía, apareció el Cucu Cabrera para que le suene el reloj a Nacional. Cucu, cucu, le cuentan a Nacional, le cantan jugadores, le cuentan el ring. Corea Tigre que va a avanzar en la Copa Sudamericana. Nacional 0, Tigre, sí, sí, Tigre 3.
1: ¿Y qué paso dio el matador de Victoria? Igual estamos preocupados, estaremos atentos al estado de los hinchas baleados. Dispararon contra los micros de los hinchas de Tigre que llegaban a Parque Central. Es un disparate. Un partido de fútbol de Copa Sudamericana y la revancha de la semana que viene en Victoria, con la seguridad también atenta a lo que pueda pasar allí para cualquier tipo de desquite o de revancha del otro lado. Una pena, porque se iba a jugar un partido de fútbol solamente, que se jugó, en el que Tigre goleó y prácticamente garantizó su continuidad en la Copa Sudamericana. Hoy juega Lanús y mañana Boca. Y Boca con Paredes, porque la vida sigue, porque el golpe del otro día fue fuerte, pero no fue terminal. Porque siempre nos levantamos de vuelta los argentinos. Porque si sabremos de recibir palos, ¿no? Si sabremos de ver que la gloria no es para nosotros. Nos ha tocado, nos ha tocado. ¿La disfrutamos? La disfrutamos. ¿Siempre fue así? No. Rara vez es así. Generalmente lo que recibimos son palos. Y cuando vienen los palos, el argentino tiene en su naturaleza el levantarse de vuelta. Como dice el pelado Cordera, caes y te levantás. Y caes y te volvés a levantar. Y ahí está Paredes, levantándose para ver si puede ayudar a que Boca, ya eliminado de la Libertadores, pueda meterse en los octavos de final de la Copa Sudamericana. Bienvenidos a este miércoles. No tendríamos que estar hablando, pero lo estamos haciendo porque lamentablemente hemos quedado varados en Houston por la demora en el vuelo desde Nueva York hasta esta ciudad, sin ninguna certeza de cuándo podremos volver a casa. Por eso nos encontramos, por eso es que estamos hablándonos. Y así lo haremos hasta las 9 de la mañana, salvo que llame Pekerman. Que sea el mejor miércoles posible para todos. Y aquellos que puedan descansar, aprovechen. No saben lo que se valora el hecho de poder descansar. 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
6: Seis de la mañana, 8 minutos en toda la Argentina. En Buenos Aires, la temperatura 9 grados, 7 décimas. La térmica 7 grados, 8 décimas. La humedad 86%. Victoria Villarruel y Patricia Bullrich se reunieron ayer en el Senado para intentar recomponer su vínculo. La tensión entre la vicepresidenta y la jefa del Bloque de la Libertad Avanza escaló desde la sesión de la semana pasada, cuando el gobierno no pudo tratar su nueva ley de tierras que habilita la compra de extranjeros. Después se agregó una denuncia entre empleados que incluyó amenazas y otros mensajes filtrados en la prensa. Tras una reunión ayer de 20 minutos, distintas fuentes del Senado confirmaron que se acordó una tregua para que los proyectos del oficialismo avancen en la Cámara Alta a partir del mes de agosto. Un tribunal de los Estados Unidos falló a favor de un fondo buitre contra la Argentina por la nacionalización de aerolíneas. La Cámara de Apelaciones de Washington desestimó una presentación del año pasado que había hecho el país y dejó firme la sentencia en primera instancia a favor del fondo Titan Consortium por la expropiación de la aerolínea en 2008, cuando era controlada por la española Marsans. Según esta resolución, la Argentina deberá pagar más de 390 millones de dólares. El gobierno todavía no dio una declaración oficial sobre el fallo. La CGT marcha hoy junto a los jubilados frente al Congreso. La movilización fue convocada para las 3 de la tarde desde Rivadavia y Rodríguez Peña y contará con las dos CTA, organizaciones sociales, agrupaciones estudiantiles y representantes de distintos sectores sindicales que buscan mostrar una acción coordinada frente al gobierno. Entre los reclamos figuran las 28.000 empresas que cerraron durante el mandato de Milei, el aumento de la desocupación y la informalidad laboral, además de las deudas en los hogares que acumulan una morosidad récord. Efectivos policiales y retirados de Santa Cruz acampan frente a la gobernación desde hace más de 45 días para reclamar una recomposición salarial. Los manifestantes denuncian que sus sueldos actuales se encuentran muy por debajo de la canasta básica patagónica, lo que obliga a muchos oficiales a trabajar en otros oficios paralelos, como albañiles o choferes de aplicación. Aunque el gobernador de Santa Cruz, Claudio Vidal, otorgó un aumento por decreto, la medida de fuerza continúa con alto acatamiento a pesar de las temperaturas que ayer llegaron hasta los 20 grados bajo cero. La guerra en Medio Oriente tiene un nuevo bloqueo ordenado por Irán. Se trata del estrecho de Bab el Mandeb, un paso marítimo que se encuentra entre Yemen, Eritrea y Djibouti, lugar de entrada al Mar Rojo y por donde pasa buena parte del comercio mundial del petróleo. Ayer, los hutíes de Yemen declararon un bloqueo naval contra Arabia Saudita por presión de Irán. El cierre provocaría que casi todas las exportaciones sauditas queden sin salida y el suministro global de crudo se recortaría así en un 7%, sumado al 10% que ya cortó la guerra del Golfo por el bloqueo del Estrecho de Hormuz. Aquí en la Argentina, el miércoles 22 de julio, el dólar oficial se vende a 1.500 pesos en el Banco Nación. El dólar blue se mantuvo en 1.545 pesos, como había arrancado la jornada ayer. Y el dólar turista para gastos en el exterior asciende a 1.950 pesos. 9 grados, 7 décimas es la temperatura en Buenos Aires. Dejó de llover por ahora, porque en la mañana todavía se esperan algunas precipitaciones aisladas. La térmica está más baja, se siente frío el ambiente. 7 grados, 8 décimas marca esa sensación térmica el Servicio Meteorológico Nacional. La humedad, 86%. La presión, 1014.4 hectopascales. Hoy con visibilidad normal, también en la ciudad de Buenos Aires y en los accesos, el viento está soplando del sur a 13 kilómetros la hora. Se espera, te decía, lloviznas durante la mañana, mejora hacia la tarde con una máxima de 13 grados, pero sigue siendo un día bastante gris. Algo de sol vamos a tener pasado el mediodía, no esperen un día de sol radiante. Mañana sí, la mañana va a ser más soleada, con mínima de 7 grados igualmente y máxima de 14 grados. Ya son días donde empezamos a descansar de la lluvia y se puede empezar a colgar la ropa, por ejemplo, y a disfrutar. No tanto tiempo, porque el viernes vuelve la lluvia, mínima de 11 y máxima de 15 grados. El sábado mejora con mínima de 9 y máxima de 16. Y el domingo, mucho mejor que el sábado, la máxima puede llegar a los 19 grados. Soleado el panorama, el mejor día del fin de que se nos viene. El domingo entonces, con esta mínima de 10 y máxima de 19 grados en la ciudad de Buenos Aires. Hablamos de los accesos. Ojo que puede ser un día complicado, porque además de esta marcha al Congreso por la tarde, cerca del mediodía, aunque no está confirmado el horario para que sea justamente sorpresa, puede haber cortes en accesos a la ciudad de Buenos Aires, Puente Pueyrredón, también en la Plaza Alsina, en Avellaneda, también en parte de lo que es Puente La Noria, en el acceso de Panamericana y Ruta 197 y otros lugares. Todavía no está claro, General Paz y Juan Manuel de Rosas, por ejemplo, todavía no está claro, te decía, el horario, pero son manifestaciones de organizaciones sociales que acompañan la marcha de esta tarde de la CGT y la habitual movilización que hacen los jubilados, que hoy obviamente va a tener mucha más gente en el Congreso. Eso va a ser alrededor de las 3, pero estos cortes se pueden dar durante la mañana y en el mediodía. Lo vamos a estar informando en cuanto tengamos también más precisiones. Por ahora el tránsito arrancó sin inconvenientes, tuvimos un incidente vial, pero ya superado en General Paz, mano al Riachuelo, altura Bruselas, ya el corte está levantado, así que hay circulación normal. También la habitual carga en este horario en acceso este, en autopista La Plata Buenos Aires, viniendo hacia la ciudad, y como te contaba, en el norte también en Panamericana, en la Unión de los Ramales. Cargada por ahora la marcha, pero sin inconvenientes o incidentes que se hayan reportado. En el inicio del día, subtes, premetro y trenes también por ahora funcionando con sus cronogramas habituales.
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0: llegaste, te pensaste que iba a desaparecer así nomás, Rufita.
1: No, te digo la verdad. Dije, bueno, 6-0-1, vamos. Lo miro a Mati, que Mati me mira con cara. Yo le digo, ¿pero qué pasa? Que llegué muy tarde, era las 6, ¿viste? Dice, no, está Gasti. Le digo, no, hoy no está Gasti. Era como una charla de locos. No, sí, está Gasti. Ah, bueno, de ahí entendí que... Qué bueno, que decidiste quedarte, pero no te preocupes porque te estoy buscando atracciones turísticas en Houston. Pues no, se ve que tenés unos días. Pará, te digo supiera, que tenés un museo de arte y ciencias naturales.
0: No, tengo un sexto hijo.
1: No, ya sé, hay que llevarlo a pasear.
0: No, qué pasear. Porque vos no sabés todo lo que nos pasó hoy.
1: No, me imagino, Gastín. Te estoy tratando de pasar un poco de buen humor. No para que no lo sufras tanto.
0: Teníamos vuelo 15:40 para llegar a las 6:30 de la tarde a Houston.
1: ¿Vos
0: y
1: ayer te acordás lo último que dijiste? Sí. Antes de irte.
0: Que era corta la escala.
1: Que estabas preocupado por la escala. Y yo menos mal que no dije lo que pensaba, porque te dije, tranqui, Gasti, uno siempre se preocupa por la escala y al final llegás. Bueno, ¿qué pasó con la escala?
0: La escala era de 1:45. El vuelo ya de arranque nos habían anunciado con una demora de 25 minutos.
1: Ahí se te cortaba un poco.
0: Anunciaba 4:05. Después de 4:05 a 4:30. Después a las 5:10.
1: Claro, ya está.
0: Después a las 6. Bueno, salimos a las 7:15.
1: No, claro.
0: Entonces, cuando salimos 7:15, los sinvergüenzas de United, porque son unos sinvergüenzas, tenían un vuelo que hacía Houston, Buenos Aires, con 44 personas que íbamos desde Newark, New Jersey, y otras 40 personas que iban desde La Guardia, Nueva York.
1: Sí.
0: Entonces había 84 personas que llegaban a Houston solamente para subirse a ese avión. Entonces puedo decir, mira, tengo 84 personas, el vuelo es mío, lo demoro 1 hora y media, 2 como mucho, como tantas veces pasa, porque hay viento, llueve, tormenta, lo que fuera, y salgo dentro de 2 horas. No solo no salió 8:20, salió 8:19.
1: No,
0: lo apuraron por las dudas. Entonces cuando llegamos, nos encontramos que, esperen que ahora vemos cómo los ayudamos. ¿Y qué estuviste haciendo? Si hace 6 horas que sabés que vamos a llegar y a perder la conexión. Bueno, claro, acá eran las 12 de la noche casi. Entonces, cuando eran las 12 de la noche casi, había que, el equipaje que iba directo a Buenos Aires había que retirarlo.
1: Iba a decir, lo sacaron del avión original.
0: Claro, pero resulta que trabajan hasta las 12 de la noche y vuelven a trabajar a las 6 de la mañana estos muchachos. Eran las 11 de la noche. Entonces estuvimos hasta las 12 menos un minuto esperando el equipaje, que finalmente llegó. Cuando llegó el equipaje...
1: Les dijeron que no, vos sí.
0: Dijeron, bueno, listo, ahora váyanse a un hotel ahí cerca del aeropuerto. Yo digo, pero perdón, no podemos reprogramar el vuelo, porque es un grupo muy grande, por ahí muy difícil en bloque, por ahí en subgrupos es más fácil ubicarnos. Bueno, me pongo a hablar ahí con una persona bastante amable en la compañía, cuestión, mirá si hacemos todo este cambio, pero mientras tanto, por otro lado, en Buenos Aires están sacando el pasaje nuevo para volver, que no hay, pero no sé. Dicen que lo van a sacar. Pues la compañía nos ofrece volvernos el sábado. Así, suelta de ropa, ¿viste?
2: Como si fuera...
1: No, tranqui, claro. Que no tenemos nada que hacer, le decís vos.
0: Claro. Entonces digo, bueno, listo. 2 de la mañana... cansados de toda esta espera, dijimos, bueno, vayamos al hotel. Me pide un Uber grande para poner las valijas de todos, qué sé yo. Venimos en el Uber, bien, hacemos todo el check-in. Llegamos al hotel y dice, no tengo sistema hasta dentro de 20 minutos. Hubieran venido antes de las 2. Pero mirá, ¿vos te parece yo elegiría llegar a esta hora? Bueno, cuestión, recién a las 3 menos cuarto nos pudieron hacer el check-in.
1: Claro, no.
0: Hacemos el check-in, subimos a la habitación. Y mi sexto hijo me dice, pará, ¿mi mochila?
1: No.
0: Digo, no sé, Ignacio. La mochila, me la olvidé en el Uber, me dice. Entonces, llamo al chofer de la aplicación, le digo, ¿puede ser que se haya quedado una mochila ahí atrás? Ah, sí, acá hay una mochila. ¿No sería tan amable de traerme la? Sí, pero ahora estoy con un pasaje, un viaje lejos. Así dentro de una hora puedo llevar.
1: Bueno, pero ahí Nacho se tiene que hacer cargo, ¿no?
0: Porque está de polizonte. La habitación está a nombre mío. Entonces, no pude dormir esperando que llegara la mochila de Nacho para poder rescatársela y llevársela a la habitación donde está De Querusa.
1: No se puede
0: todo, y a todo esto eran las 4 de la mañana, que acá, o sea, tenemos 2 horas de diferencia. Ahora son las 4 y 20.
1: Anda a dormir, Gaspi.
0: Las 6 y 20 para...
1: Por favor.
0: Ahora vamos a ir a dormir, pero necesito desahogarme, Ceci.
1: Claro. Ah, bueno, eso
0: ¿entendeme?
1: Sí.
0: Necesito desahogarme.
1: No, más bien.
0: Porque es esto o matar. No. Y como no está permitido matar, pues debiera estar permitido matar.
2: En algunas causas debería estar permitido.
0: No, y en estas horas en las que las conspiraciones están a la orden del día, hoy debería estar permitido. Déjame, no te digo 100 personas.
2: Sí.
0: 10. 10.
1: Es duro, ¿eh?
0: 10.
2: Ojo que se te enoja Samuel L. Jackson, capaz.
1: No, a mí me duele más eso, la cuestión anti-argentina, lo feo que se puso con nosotros en todos lados. Es feo, Gasti, lo que está pasando.
0: No, pero lo más feo es lo que pasa en Argentina, que están acusando a los jugadores de ir atrás. Dale.
1: Pero te digo, los medios, Gasti, vos viste creo que es el Daily Mail. El texto que lo que escribió sobre Messi.
0: ¿Qué puso?
1: No, te lo voy a buscar bien porque.
2: Es el que hizo trabajo fino toda la previa de Inglaterra de que.
1: Para mí debe ser, es el de. Es uno. El Daily Mail sobre Messi, ¿verdad? Dice como que. Quiero encontrarlo porque. A ver, dice. Lloró como un nene. Puso algo así. Daily Mail apuntó contra Messi. El medio inglés cuestionó la reacción de Lionel Messi tras la derrota en la final y aseguró que el capitán argentino lloró como un nene. Además, también dirigió sus críticas hacia Antonella Roccuzzo, a quien definió como una esposa ausente en una publicación que no pasó desapercibida. Entre otras cosas, Gasti. No, están.
2: Es el diario que había publicado que el árbitro del partido contra Inglaterra era el favorito de Messi.
0: Claro, por eso.
2: Es el mismo medio.
1: No, está bien, pero pará, yo entiendo que sea un pasquín de cuarta, ponele. Podría ser un pasquín de cuarta. Lo que yo te quiero decir es que una cosa es la información y otra cosa es inventar cosas que no pasaron. Si alguien estuvo todos los partidos y en todo momento fue Antonella Roccuzzo.
0: Pero además.
1: No, hay una mala intención.
0: Pero claro,
1: pero pará,
0: hay animosidad. Hay
1: pero
0: animosidad Gasti,
1: los artistas, escritores, Pérez Reverté, que se la pasó viniendo a la Argentina a toda la Feria del Libro para vender libros, no podés decir eso de Argentina, ¿entendés? No podés decir que somos prácticamente un país de maleducados. Bardem, Rosalía, todos los que están saliendo. No quiero sumar a esto porque si no es como una cosa que no termina más, capaz hay que cortarla y... Y fin, pero ¿por qué tanto maltrato? ¿Qué pasó?
0: Bardem hace rato que nos hinchó las pelotas, vamos a hablar bien.
1: No, él dice
0: hace rato que Bardem.
1: En realidad,
0: nos hinchó las
1: Bardem apuntó contra el presidente o contra. Digamos,
0: claro,
1: apuntó
0: por
1: contra.
0: Eso. Ah. Él apunta contra todo. Y sí, como él está en la cruzada pro Palestina.
1: Los argentinos en la misma.
0: Evidentemente debe ser un buen actor, porque por algo tiene el trabajo que tiene. Pero eso
1: seguro,
0: no lo hace. Eso no lo hace conocedor de política internacional como para haberse expresado, como se expresó tantas veces sobre el tema Palestina e Israel y hablar como habló de quienes no pensaban como él. Y lo sigue haciendo, sea o no el presidente de la Argentina. Me importa un carajo. Bardem, dedícate a actuar, hermano. Dedícate a actuar. No hable más de los argentinos.
1: No sé qué pasa.
0: O sea, la verdad. Bueno, por eso. Ahora, a mí, a todo esto, a los españoles, a Pérez Reverte, a todo lo que vos quieras, bueno, qué sé yo, Rosalía, no sé, canta, nena. Lo que digo.
1: Pero pará, Rosalía tiene que venir en 10 días.
0: Bueno, que vaya y que la gente le aplaude igual, si está lleno de giles. Ahora, a mí lo que más me molesta son los argentinos tratando de encontrar la excusa y la explicación de que nos ganaron, porque nos ganaron bien. Porque España es un buen equipo de fútbol, un muy buen equipo de fútbol, que nos ganó bien, porque estábamos fundidos, sin más combustible en el tanque. Ahora, que haya argentinos que te preguntan, y vos le decís, no pasó nada de todo lo que estás diciendo. No, seguro que sí, bueno, flaco. Y te mandan video, bueno, listo, ¿qué querés que haga? Tenés ganas de creer eso, entonces no me llamés más. No me preguntes, porque si vos me vas a preguntar es porque supuestamente te parece que yo te puedo decir algo con cierta información. Y si te digo algo con cierta información, y vos me decís, no, bueno, pero yo, bueno, ¿para qué me preguntás? Ahorrame el tiempo, que no me sobra. Ahorrame el tiempo, que no me sobra. Hoy estamos para pelearnos, ¿eh?
1: Ah, bueno.
0: Hoy estamos para pelearnos.
1: Para, por lo menos, ahora en la habitación, tranqui, ¿todo bien, Gasti, o no? ¿Dónde te tocó?
0: ¿Dónde?
1: donde estás ahora, en el hotel.
0: Sí, estamos bien, pero quiero estar en mi casa. Así es.
1: No, eso ni hablar, olvídate.
0: No, y además,
1: no hay manera,
0: que quiero,
1: eso ya sé.
0: No, y vos sabés que si hay algo que he trabajado en terapia y nunca lo he conseguido resolver, y ahora lo estoy padeciendo, es delegar.
1: Entonces, cuando trabajándolo, vamos.
0: Entonces, bueno, está bien, pero cuando tu vida está en manos de alguien que no conoces, que no te conoce, para en una situación como esta, te preguntas por qué y no te queda otra. Y no te queda otra. Y te preguntas, ¿no te queda otra?
1: No me queda otra.
0: ¿Viste? Bueno, qué sé yo. Es un día difícil. Pero sé que es más difícil para otros, así que no me voy a andar quejando. En definitiva, estoy en un país como Estados Unidos, en un hotel con todas las comodidades y dispuesto a viajar en avión, tampoco a caminar 2.000 kilómetros para llegar a mi casa. Simplemente que tenía ganas de estar en mi casa hoy con mis hijos. No es más que eso.
3: Esa aerolínea, Gastón, que vos nombraste, la que te va a traer de vuelta, me acordé porque la semana pasada fue noticia porque en algunos vuelos empieza a sacar el tercer asiento, el asiento del medio de los aviones más grandes, ¿viste?
1: Sí.
3: Son como grupos de tres asientos. Sí. Bueno, el del medio lo eliminan, ponen una bandeja de para comer y quedan solamente dos pasajeros. O sea, te hace una...
1: Más cómodo
3: el viaje, obviamente pierde pasajeros. Pero lo empieza a implementar en algunos vuelos de este año y del año que viene sin modificar del todo el avión. Lo dejan como asiento, porque ahí veo la foto, pero directamente te clavan ahí una mesita y, bueno, hacen que puedas estar un poco más... Viste que el del medio, cuando son tres,
1: suele estar
3: más
1: incómodo.
3: Sí, está
1: medio como un sanguche.
3: Justo es la línea que vos nombraste, la de la Unión. Esa misma.
1: Y cuando alguien necesita dos sillas juntas, porque a veces pasa...
3: Y bueno, sí. Estén pegadas una en un lado de la otra. En la
0: y no las del medio.
3: Claro, sí, no sé.
1: Hay otras que están.
3: No sé si la habilitarán. No, aparentemente está como ya.
1: Porque hay gente que tiene otra dimensión.
3: Ah, sí, sí, sí. Y no, tendrán que ir a la otra clase. Más adelante.
1: Ah, mirá, te saca de ahí, se excluye.
3: Creo, quizá.
1: Mirá.
0: Bueno, ¿qué pasó con Carlos Palacios en Boca, Chita? Ahí que leí que otra vez estaba afuera.
2: Está con una molestia en el aductor. Y es por eso que. Otra vez va a estar ausente, al menos para este encuentro por la Copa Sudamericana de Boca. Era un alivio tenerlo de vuelta, además había mostrado un buen nivel, hacía muchos días que no jugaba, pero esta molestia en el aductor lo va a tener al margen, al menos para el encuentro de mañana y también para el partido del próximo domingo. Después veremos si estará para lo que será la revancha, porque recordemos, lo contabas ayer vos, Gastón, Boca, si bien la fecha que viene es entre semana, Boca la va a jugar en agosto porque tiene la revancha de estos partidos de playoff de la Copa Sudamericana.
0: Claro, pero agosto es la otra semana.
2: Claro.
0: Agosto es la otra semana. O sea, Boca ahora tiene tres semanas consecutivas de partido de miércoles o jueves.
2: Exacto.
0: Y juega Paredes, eso sí, mañana.
2: Sí.
0: Pidió jugar.
2: Sí, Paredes pidió jugar. En la misma tesitura está Otamendi también en River. Quieren rápidamente dar vuelta a la página e instalarse uno en River, el otro en Boca y empezar a competir. Más allá de que los clubes en principio habían destinado algunos días de vacaciones para ambos, pero la idea es competir. Son gente que está acostumbrada a competir y quieren eso.
4: Arriba carajo, habla Diego de San Juan. Che, Gastón, mi sexto hijo tiene 3 años y rompe menos los huevos que Nacho Genova.
0: Eso seguro. Ahora, yo que, digamos, estoy deseoso de que la adolescencia de mis hijos, el que tiene 19 y el que tiene 18, se termine pronto. Ahora lo veo a Genova y digo, va a durar 10 años más esto, me mato. No, avíseme ahora. Avíseme ahora, le busco un padre sustituto.
1: Ya me tiene todo en la mochilita. ¿Qué había perdido? ¿Cosas importantes?
5: La cartuchera.
0: Computadora, no, iPad.
1: Pasaporte.
0: Cargador del celular. El pasaporte lo tenía encima.
1: Es un
6: salado. Hola, Gasti. Ceci, Fer, Achita. Acá Cristian de Wilde. Gasti, no le des bola a todos estos giles que están inventando historias conspirativas de que no, las caras, lo que dijo Messi, lo dijo el Diego. Los boludos son como las hormigas. están en todos lados. Gasti, trata de descansar, así llegás a Argentina descansado y abrazar fuerte, fuerte a tus hijos. Hijos de Gastón, sepan que cuando llegue, su papá va a estar deseoso de abrazar. Paciencia. Saludos.
0: Gracias, Cristian, gracias. Sí, ahí estaremos, qué sé yo. Ahí estaremos. No sabemos cuándo, lo único. No sabemos cuándo. Y como el llamado puede caer en cualquier momento, tenés que dormir con el teléfono con volumen.
1: Claro. Entonces... Ah, vos, si te llaman, tenés que ir corriendo.
0: Claro. Y aparte, yo digo, ¿cómo nos avisan? Si la persona que nos tiene que sacar el pasaje, sabe ni quiénes somos.
1: Tranqui, Gasti, esto se soluciona, tranqui.
0: Sí, todo tiene solución. Sí. Mañana juegan Sarmiento y Argentinos Juniors desde las 7:30 de la tarde. Y así arrancará el torneo clausura de primera división en simultáneo con Belgrano y Rosario Central. Porque claro, arranca el clausura, el último campeón de la apertura. Queda para las 10:45 de la noche de jueves Defensa y Justicia y Aldo Civi en Varela. Digo bien, Achita, ¿no?
2: Exactamente, así es. Lo que va a ser la programación de esta primera fecha del clausura, que además ya tiene árbitro. Vos hablabas de Belgrano Central, va a estar con Sebastián Zunino como árbitro y con Germán Delfino en el VAR. Sarmiento Argentino va a contar con Luis Lobo Medina como árbitro principal, y en el VAR va a estar Gastón Monzón Brizuela. Y en Defensa y Justicia y Aldo Civi, que es el internacional de esta fecha, va a estar Daniel Zamora como árbitro y Fernando Echenique en el VAR.
0: Bueno, salió el video entero de Messi saliendo del vestuario. Salió el video entero. A ver, dice Messi: vamos, muchachos, tranquilidad, gente, tranquilidad. Lo principal, estemos tranquilos, muchachos, estemos tranquilos. Pensemos en jugar nomás, tranquilidad, olvidémonos de todo. Solo juguemos, pensemos en jugar nomás, gente. En jugar, dale. El Dibu Martínez le dice al Cuti: son 2-1. Si vos vas para afuera con Lamín, te van a presionar. Fíjate el pase filtrado adentro. Si es para poder girar a algún lado. Lisandro entonces se dirigió al arquero: Dibu, hay que tener cuidado cuando enganchan, que siempre tratan de abrir el pie, ¿no? Tagliafico estaba por ahí y Licha le dice a Tagliafico: vamos, Nico, lo vas a borrar. Lo vas a borrar todo el partido. Vamos, Dibu. Firme en toda. Métetelo en la cabeza. Agarra todas las pelotas, ¿eh? Y ahí Messi, que iba al frente, se giró para motivar a los centrales. Y le dice: cuando pasen, decile a Leandro y a Enzo que no se vayan para adelante. Al final, el Cuti volvió con el Dibu: hoy llegó tu momento, ¿eh? A lo que el marplatense retrucó: hoy es mi día. Hoy será para la historia. Acá no veo un equipo, un grupo de jugadores combinándose para ver de qué manera disimular una derrota, che.
2: No.
0: Lamento a los conspiranoicos que tienen ganas de ofender, porque lo que están haciendo es ofender a los jugadores de fútbol, sobre todo a los que nos dieron tantas alegrías. Acusarlos de haber entregado la final, hay que ser muy mala persona para acusar a estos jugadores de haber entregado una final. Siquiera un partido de fútbol, mucho más una final del mundo. Hay que ser muy, muy sinvergüenza.
5: Grande, Gastón, grande, querido. Totalmente de acuerdo con vos. Habla Iván de Flores. En vez de estar disfrutando de Messi y la selección que dejaron el alma, estamos criticando y buscándole el pelo al huevo. Lo superó ampliamente y lamentablemente perdimos. Pero llegar ahí no es moco de pavo, y los muchachos dejaron todo. Dejaron todo, una selección brillante, unos pibes con unos huevos gigantes y orgulloso, nada más que orgulloso. Te mando un abrazo, Gastón, y totalmente de acuerdo con vos.
0: Otro abrazo.
7: Arriba, carajo. Buen miércoles para todos. Gastón, ¿qué venís, en el auto del Maxi? ¿O vine conduciendo el Maxi, el avión? Está inyectado ese avión, ¿eh?
0: Y bueno, hay cosas que pasan. Una vuelta, por ahí alguno se acuerda, en Argentina-Venezuela, en el 96, eliminatorias para Francia, ganamos 5-2. El partido se jugó en San Cristóbal. Salimos de San Cristóbal, había que hacer 2 horas de auto hasta Cúcuta. Llegamos a Cúcuta, había paro de bomberos. Entonces no entraban ni salía ningún avión. Y el avión que nos tenía que venir a buscar estaba en Medellín. Entonces cuando llegó a Cúcuta, ya la combinación se había ido al demonio. Y el avión que salía de Cúcuta iba a Bogotá. No iba a... iba a Caracas, no a Bogotá. Iba a Caracas, no a Bogotá. Entonces de San Cristóbal nos fuimos a Caracas. Y de Caracas nos fuimos a Santiago de Chile. Y de Santiago de Chile llegamos a Buenos Aires. Tardamos 28 horas en volver. Un vuelo que debía ser de no más de 9. Así que no es la primera vez. Y como ese, hay otros episodios. Son cosas que pasan, puede pasar. Y más cuando un montón de gente se quiere ir al mismo tiempo de un país, por muchos vuelos que tenga Estados Unidos. También es un país con mucho flujo aéreo permanente, que hace que los vuelos generalmente vengan llenos. Entonces cuesta encontrar lugares en nuevos vuelos, es así de fácil. Pues podemos cambiar de aerolínea, ir por otra, pero también. Y cuando lo querés comprar de hoy para hoy, además te sale cualquier plata.
2: 5-2 ese partido, ¿no?
0: 5-2, con un gol de Dudamel de tiro libre. Sí. Era el 4-2. Lo gritó como si hubiera ganado con ese gol y el descuento. Pablo Caballero, el arquero de Argentina, hizo un gol Simeone. Creo que el cuarto o quinto gol lo hace el Cholo Simeone.
2: Sí, hace un gol de Ortega, otro Sorín, Simeone, Hugo Morales y el Pepe Albornoz.
0: Albornoz. José Albornoz.
8: Buen día, chicos. Acá Lucho de Herli. Al fin, por favor, después de ver tantos reels, tantas cosas de conspiraciones, al fin alguien que piensa lo normal. ¿Cómo esta gente va a ir para atrás? Estos tipos nunca van para atrás. Simplemente nos pasó que no se dio, no salieron las cosas, no hubo suerte con el tema de las lesiones, hubo muchos cambios obligados, no se pudo hacer tácticamente lo que por ahí se quería y nada, no salió. Así que agradecido a esta selección y vamos a ver cómo se sigue. Ojalá que Scaloni pueda seguir. Un abrazo a todos.
0: Y además, muchachos, entiendan lo siguiente. España es un equipazo y juega de manera tal que cuando vos no tenés resto físico, la padecés, es un parto. Y es lo que le pasó a Argentina. ¿Se acuerdan cuando la semana pasada yo decía que prefería Francia? Porque yo sabía que cansado a España no le pasábamos la mitad de la cancha. Y fue lo que pasó. Después, al final, fue el empuje argentino y el miedo de cualquier equipo que, sabiendo lo que había hecho Argentina en este Mundial, podía decir, no vaya a hacer cosas que nos empaten, y casi les empatamos. Pero después, en condiciones normales, nunca fue partido. Siempre fueron más, porque su manera de jugar a un equipo cansado lo demuele. Y es lo que nos pasó. No más que eso.
9: Buen día, arriba carajo. Gasti, que se quede tu hijo despierto. Claro. Atento al llamado y anda a dormir.
1: Sí.
9: Por olvidarse la mochila. Algo tiene que pagar ese muchacho. Abrazo y buen regreso cuando pueda a Buenos Aires.
0: Pero vos me escuchaste que te digo que no puedo delegar.
1: Pero la mochila la lleva él desde chiquito al colegio. No puede ser que si se la olvida, se la olvida. Gasti.
0: No puedo delegar, que se quede despierto.
1: No, ya sé.
0: Que se quede despierto. Saca dormido.
1: Se va a perder el vuelo. Sí, pero sí. Que se van a perder todo ese vuelo porque se queda dormido. Pero bueno, alguna tarea hay que darle. Por algo se empieza.
2: No se olvida el pelo porque lo pagó. Se olvida
1: no,
2: todo.
1: No, pero no puede ser. Pobre Genova.
0: ¿Vos sabés que vos
1: dormido ahora o te hace la segunda?
0: Sí, todo, no, sí, encima me tuve que bajar al lobby para que el señorito pueda dormir. No. Pero así fue todos estos días.
1: No, bueno, Gasti, vos lo consentís mucho. Queja, es muy consentido ese hijo.
2: Encima se quejó. Sí, hizo un botón.
1: Más ruido vas
0: y anoche, a hacer. Y anoche me sacaba mano porque le hacía ruido cuando me iba de la habitación. Yo tendría que hacer el programa al lado de él y gritarle fuerte y no dejarlo dormir.
2: Y poner altavoz, que no se escucha a nosotros también. Mínimo se merece eso.
10: Hola Gastón, ¿cómo andás? Ariel de Urquiza. Me hiciste reír, Gastón. Sabes que estabas contando la historia de lo que te estaba pasando, lo que te pasó en el hotel, en el Uber, toda la historia en el aeropuerto. se me vino a la mente la película esa de Steve Martin y John Candy, creo que es mejor solo que mal acompañado.
0: Sí,
10: no,
0: sí.
10: No, cómo me reí, por favor. Bueno, abrazo grande, loco, saludo.
0: Abrazo, abrazo, Ariel. Gracias por reírte.
1: Bueno, está bien.
0: Nosotros también. ¿Y qué querés? ¿Que lloremos?
1: Mejor solo que mal acompañado.
0: Sí, es una canción de los Caligari también.
1: Es buen actor, me había olvidado de John Candy. ¿Te acordás de John Candy?
0: Gordo.
1: El gordito, el gordo. Sí. Sí. Gracioso.
0: Sí, muy gracioso. Muy gracioso.
1: Sí, gracioso.
0: ¿Te gusta esta música ochentosa?
1: Sí, full, estoy a full cantando todo, moviendo la cabeza. Pon,
2: río,
1: pon.
2: ¿No?
1: Sí,
2: río.
0: ¿Sabes cómo debe estar Pinzón con esto?
1: Le escribí temprano porque sé que él me escribió ayer y yo ayer pude dormir una siestita y no vi, y cuando me levanté ya era muy tarde para escribirle por la diferencia horaria. Entonces hoy ahora a la mañana le escribí. Le dije, perdóname, pero ayer me dediqué a dormir un poco después de no sé cuántos días seguidos de trabajo.
2: ¿Cuántos días sin siesta?
1: No, días sin siesta toda mi vida, pero ayer justo tuve un rato para, porque a la tarde tuvimos más libre y pude volver a dormir un rato. Y bueno, y dormí gasti siesta. No sabés lo que
0: bueno,
1: es eso.
0: Escuchame, ya que estás ahí, Ceci.
1: Sí.
0: ¿Vos le podés avisar a
1: Tiburoncín?
0: A Doman.
1: Sí.
0: Que efectivamente vuelvo el lunes como él quería.
1: Ah, bueno, ahora le.
0: Pero simplemente porque no voy a estar en la Argentina.
1: Ok.
0: Sí.
1: Bueno. Le voy a avisar. Ya volvemos
0: no,
1: a
0: ahora
1: nuestro horario. No, temprano. A esta hora no se puede hacer nada. A nuestro horario habitual ayer. Arrancamos con las 3 horas de nuevo. Te aviso para que sepas.
0: Ok.
1: Así que estamos. Ayer estuvo Nico Esquivel también, se sumó. Por estos días.
2: No es uno, es Doman.
1: Sí, es Doman. Y bueno, acá estamos. También un poco que es vacaciones de invierno y uno tiene que hacer cosas con los niños, sí, o con claro, los jóvenes. Así que estamos con múltiples actividades.
2: Actividades.
1: Sí.
2: Qué difícil que está conseguir lugares con pelotero, con. Oh.
1: Y bueno.
0: Hay un lugar, Un lugar nuevo. Ahí en Chacarita, sobre la avenida Corrientes.
2: Manos ah, sí, ya sé, donde había un negocio de venta de indumentaria.
3: Sí, es grande.
0: Exacto, es gigante.
2: Sí, está
3: subvencionado,
2: sí.
3: Armado por las chinas. Yo tengo una Urquiza a 2 cuadras.
2: Hay uno, claro, la otra sucursal de Urquiza. Sí.
3: Tiene como un peluche, un oso gigante que te recibe en la puerta.
1: ¿En serio?
0: Eso.
1: Sí. ¿Es de China todo, dijiste?
3: Y en el fondo sí.
1: Para mí están viendo que los también fondos, saltan los pibes para ponerlos a entrenar.
0: los fondos son chinos.
2: Claro.
1: Están analizando.
0: Los fondos son chinos.
1: Salta bien.
2: Están buscando jugadores.
1: Olímpico, es olímpico.
2: Jugadores fútbol están buscando.
1: Sabés que sí, ¿no?
2: A futuro.
1: ¿Qué están buscando?
11: Buen día, arriba, carajo. Che, Gasti, ¿no me querés adoptar a mí?
2: No, bueno.
11: Me llegaba a olvidar la mochila en un remis. Mamá, esos papos que me daba mi viejo. Por boludo.
1: Sí, sí, nos daban. Antes era así, se solucionaba todo.
2: A mí me dijo una vez que me olvidé 3 lápices de colores. Me hizo una que era terrible. Había hecho, le había sacado como un filo al lápiz, lo había pegado con un hilo y los había pegado al cierre de la cartuchera. Entonces yo iba con los 12 lápices de colores atados para asegurar que no se pierda. Me sentí un idiota. Claro, después ya no lo perdía porque no quería estar humillado delante de los demás.
1: No, uno no perdía nada porque tenía miedo a la represalia. Es que
2: somos la última generación que no, le tuvo miedo a los padres.
0: No, pero ¿sabes por qué no perdíamos nada, Ceci?
1: Pues si sabía lo que costaba. Nunca más.
0: Claro, no volvía.
1: No, y además.
0: No volvía.
1: El ojo era Zeus en el Olimpo.
0: Es que no te
1: a los rayos.
0: Pero además, no te lo compraban de vuelta.
2: No.
1: No, eso era. A mí yo lo que le tenía miedo era el lonjazo. Yo te pintaba todo blanco y negro, pero el lonjazo era terrible, no.

0: ¿Las viste cantar hace poco a las Bangles?
1: No.
0: ¿O a la cantante de Bangles?
1: ¿Sabes que no?
0: Yo digo hace poco, capaz que de hace 10 años.
1: Sí, es como...
0: Están impecables.
1: A ver, voy a mirar.
0: Impecables. Pero buscá la reciente, sí. ¿Eh? Cantando...

0: Por eso te digo.
1: Re bien.
0: Ahí con la guitarra, Jorge, todo, sí.
1: Me gusta hasta el look, todo.
0: ¿Viste? Este tema. Además, tiene... no sé si no me gusta más este look, el del 85.
1: Sí, bueno, es que ese otro era terrible. Pero en esa época estaba bien. Ah, tiene mucha onda, ¿eh?
2: Este tema tiene 40 años, ¿eh?
1: ¿Cuánto tiene esta señora? Está en formol.
0: ¿Viste?
1: No, tremendo. Acá dice que tiene 67 años. No puede ser.
0: Y tendría 27 cuando hizo el éxito este, sí, puede ser.
1: No, pero para la foto, no puede ser.
0: Ah, no, pero la foto, poné el video.
2: Exacto.
1: Pero no, pero no puede ser, no puede ser.
2: Este tema es uno de los tantos que Prince compuso para dedicárselo y regalárselo a alguna de, su, de las chicas que le gustaba a él. Lo hizo con un seudónimo, se llama Christopher.
1: Monday. Hombre raro, Prince, porque me acuerdo cuando vino a bailar a Temper.
0: Es tipo raro.
1: Viste que se encaró una que tenía novio. Y él dijo, no, que venga conmigo. No, amigo, ¿qué estás haciendo? Cosas raras hacía Prince. Sí, no, bien la señora de Bangles. Susana Hoffs.
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0: ¿Llueve hoy fuera?
3: Y va a llover durante la mañana, está al menos anunciado. No, no lo podemos confirmar, pero tampoco descartar. Pero ya la tarde mejora y no tendríamos más lluvias por el resto del día, ni tampoco por mañana jueves. Después vuelve el viernes.
0: El viernes.
3: No es una linda semana de vacaciones de invierno, la verdad. Hay que admitirlo.
0: No. La semana que viene también va a estar mayormente nublado. No, no va a acompañar el clima para hacer demasiadas actividades al aire libre. Si bien no va a llover todos los días, va a estar amenazante.
3: Lindo el domingo. Ojalá ya esté por acá.
0: Ah, ¿sí?
3: El domingo vamos a tener máxima 19 y bueno, sol.
0: Espero el domingo estar en Buenos Aires.
3: Parece, sí.
1: Chicos, que pare un poquito con esta lluviecita. No se puede lavar la ropa, no, nada.
2: Tengo cumpleaños el domingo, así que espero que esté lindo.
1: Una montaña ahí.
0: Tengo una pregunta, ¿no? Yo pagué por el equipaje el exceso que llevo, ¿no? Sí. Pagué, pero pagué mucho.
1: Sí.
0: Pero me bajaron del avión ellos, ¿por qué? Ahora cuando lo vuelva a despachar, ¿tengo que volver a pagar?
1: No, Basti, ¿por qué? No. ¿Tenés los tickets, todo?
0: Tengo todo.
1: Ah, bueno, listo.
3: Pero la incomodidad, ¿no? Si encima hay mucho, ir, venir con todo.
0: Lo único que me importaba era recuperar el equipaje, a ver si se me pierden los regalos.

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1: ¿Y cómo anda el tenis por Austria, por Portugal? Tenemos Estoril, tenemos Kitzbühel. Ayer había actividad de argentinos. ¿Habrá hoy de vuelta? ¿Cómo nos fue, Fer, por ahí?
0: Sí, ahora hay dos partidos. En simultáneo está jugando Seba Báez. Está en el cierre, se especula, del primer set. En Kitzbühel con Rieder-Knecht, el francés. Está 5-4 arriba Seba Báez y sacando ahora el francés. Y también está jugando Lourdes Carlet con la ucraniana Kalinina. Que ganó el primero, la ucraniana, y ahora está, bueno, 5-2 en el segundo, a punto de quedar eliminada Lourdes Carlet del WTA de Hamburgo. Ayer la mayoría fueron buenas noticias, ganó el partido más atractivo por el rival que estaba enfrente, acá lo habíamos dicho. De hecho, el match point creo que incluye un revés a una mano como es característico de Wawrinka. Fue contra Burruchaga y Román Burruchaga le ganó en tres sets a Stanislas Wawrinka, ya toda una leyenda del circuito, hoy con 41 años, confirmando en cada torneo que juega, que es el último, este también el de Estoril allí en Portugal, fue 6-4, 4-6 y 6-3 para Román Burruchaga, que sigue bien porque había tenido una buena semana la anterior. Bueno, había ganado Lourdes Carlet también en Hamburgo, Seba Báez en Kitzbühel a Kecmanovic.

0: Y entre los argentinos, Trungeliti le ganó a Juan Macerúndolo bien temprano ayer en la mañana, también allí en Austria. Así que ahora tenemos estos dos partidos que se están jugando. En Austria tenemos cuatro partidos más. Juega Mariano Navone, otra vez Trungeliti, Tommy Echeverry debuta con Rodionov y Facu Díaz Acosta con Bublik. Son todos los partidos de hoy. Y en Estoril también vuelve a jugar Román Brúchaga, más cerca de nuestro mediodía, con Nuno Borges, el portugués. Así que, en general, el balance por ahora es positivo.
1: Bien, bien.

0: ¿Sabemos si Coudet mandó a alguien más al container o no?
1: Al momento no.
0: No, ok. Avisá cualquier cosa. ¿Lo de Ángel Correa está hecho o no?
2: No, sale como está, que...
1: está complicado porque Tigre volvió a la postura original. Y obviamente cuando parecía que había un principio de acuerdo, se complicó todo. Y ahora hay que volver prácticamente a foca cero lo que es la negociación de la posibilidad de que Ángel Correa venga a River.
0: A mí alguna vez alguien que negoció muchas veces con mexicanos me dijo, ninguna negociación con mexicanos puede durar menos de 4 meses. Cuando vos querés hacer algo expeditivo, con los mexicanos es imposible. Salvo que se lo quieran sacar de encima, que no es el caso.
1: No, de hecho se separaron nuevamente la cláusula de rescisión, que es de 15 millones de dólares.

0: saben cómo está Emi con esta música, ¿eh? Se quiere meter adentro de la radio. Antes con The Cars, ahora con The Romantics.
1: Se llaman así porque se formaron el día de San Valentín. Por eso se llaman The Romantics.
0: Ah, mira. Claro. Y por eso se visten de trajes rosas.
1: Claro. Banda de Detroit.
0: No se mataron con la letra, ¿no?
1: No.
0: No, nada.
2: Y bueno.
0: Claro, los looks son increíbles. The Romantics. Pensar que alguna vez la gente se peinaba y se vestía así.
2: Sí.
0: Y era hace 40 años, que estamos hablando. Ya vivíamos en colores.
2: Pero era los toda colores la onda. Que,
0: bueno, sí. Era la onda. Era la onda del momento.
2: Tenías era toda la onda, del momento.
0: Sí. Bueno, me han llamado de cada programa por todo esto de la selección.
1: Sí, ¿no?
3: Vos debes
0: no,
3: saber.
0: No, pero...
3: Vos tenés la posta, te dijeron.
0: Dale, no, empezando por Mirta, pero... Siguiendo por otros que digo, pero vos sabés que yo no me hablo con esa persona.
2: Ah.
0: Y te está llamando una productora para que vayas a su programa. Es decir, yo no vi un programa donde está esta persona con la que sí. Digamos, la última vez que me hablé fue para decirme alguna barbaridad.
2: No.
0: ¿Viste?
2: Bueno, pero el productor, viste que va haciendo su trabajo y capaz ni sabe.
1: Hace un no. peinado. El productor hace un peinado.
0: De hecho, me mató la de la productora de Mirta Divina.
2: ¿Quién es Miriam?
0: Sí. No, pará, sí, creo que Miriam. Me mató porque me dice. No, grabamos a las 3:30 el viernes. Digo, pero yo el jueves ya estoy al aire. No, por eso el viernes. Digo, no, pero yo hago programas todos los días en el canal. Me dice, ah, me había olvidado de TIC. Ya estaba pensando en carnaval, me dijo.
2: Claro, claro. Ahora ni siquiera, bueno, ahora hay que ver cuándo volvés.
0: ¿Viste? pero me mató, me dijo, me había olvidado de TIC.
2: Claro.
0: Bueno, no es la única. No es la única.
4: Hola Gastón, hola radio, buen día, Juan de Sandiel les habla, adolescente. Gastón, me perdí la primera parte, no entiendo nada, que el avión, que la mochila de tu hijo, no entiendo nada. Y encima que se ríen, ¿qué te pasó? No, me la perdí. Contala de nuevo.
0: Pasó que el vuelo de Nueva York salió 3 horas demorado, entonces no llegamos a la conexión en Houston y no hay otro avión que nos lleve de Houston a Buenos Aires. Porque los que puede haber con otras conexiones, otras escalas, están todos llenos y pretenden que nos quedemos acá hasta el sábado. A todo esto, después de recuperar las valijas, que como no iban para Ezeiza, porque no había avión que las llevara tampoco, no nos llevaba a nosotros, mucho menos a las valijas, tuvimos que esperar como 3 horas para que nos la dieran. Cuando nos la dieron, vinimos al hotel y en el Uber que nos traía al hotel, lo bajábamos, descargamos todo aquello y Nachito Genovar. Cuando subimos a la habitación, el de Polizonte, porque no está declarado nada, se da cuenta de que se olvidó la mochila dentro del Uber. Con lo cual, tuvimos que llamar al chofer para que, si era tan amable, pudiera traerlo de vuelta. Y llegó 15 minutos antes de que arrancara el programa. Con lo cual, estamos sin dormir. Te lo resumo así. Estamos sin dormir nosotros, porque Nacho está durmiendo plácidamente con la mochila al pie de la cama. Y esperando novedades, que seguramente la daré yo cuando vuelva a la habitación. Ahora, yo podría volver y pegarle mientras duerme, darle una mano abierta.
1: Un correctivo.
0: Así, ¿qué pasó?
1: Correctivo.
0: Uno es el que te aturden.
1: Sí.
0: ¿Viste la mano abierta en el oído?
1: Sí.
0: ¿Que te deja zumbando el oído un rato largo? Ah, sí. No, yo no fui. Lo soñaste, le puedo decir. ¿No?
1: Claro que sí.
2: Y bueno, prueba a ver qué pasa.
0: Eso que te aplaude el oído, ¿viste? Esto es Electric Light Orchestra. Es la misma banda del último tren a Londres.
2: Sí.
0: Qué prolífero que fue la década del 80.
1: Oh. Ayer, por ejemplo, se había cumplido aniversario de... Para mí uno de los discos debuts más impresionantes que fue Appetite for Destruction de de Guns N' Roses, el año 87. Los temas.
0: No, pero ese no fue. ¿Ese fue el primer disco de la banda?
1: Es cuando se fusionan L.A. Guns con la otra banda llamada Roses, no me acuerdo cuánto.
0: Ah, mira.
1: Y es el álbum, como Guns N' Roses, es el álbum debut. Tiene 5 o 6 hitazos.
0: Ah, tiene Welcome to the Jungle, Paradise City y Sweet Child of Mine.
1: Night Train.
0: O sea, con esos tres.
1: Claro.
0: Sí, tiene Night Train y It's So Easy. Claro. Pero tiene esas tres que ya está, las pones a competir y ganan.
1: Tremendo.
0: También de los 80, ¿no?
1: Sí.
0: Y esto de Paul también es de los 80.
1: Claro. ¿80 o 90, Gastón?
0: Esto 80s.

0: Nelly Barans. Bueno, estamos llegando a las 7 de la mañana. Vamos a parar un poco, vamos a hacer una pausa. Aprovechar que los chicos, al estar de vacaciones, no tienen que madrugar. Y por ahí nosotros también, demorar un poco más en empezar nuestro día. Vamos a seguir hasta las 9, como siempre. Pensando en cómo levantarnos. ¿Sí? De los golpes, uno aprende. De las... De los accidentes uno aprende. Y de lo que uno no puede manejar, no queda otra que adaptarse. Más que nunca, si no está en tus manos, que tampoco esté en tu cabeza. Depende de uno, no, listo. Me entrego a que sea lo que tenga que ser. Y punto. Y mientras tanto, a pasarlo lo mejor posible, y para eso no hay que errarle a la compañía. 7 de la mañana. Vendemos y Fer nos informa qué está pasando ahí afuera y seguimos hasta las 9, dale.
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17: Lazo la tocó adentro, muy bien adentro del área, para que se venga Garay, la retrocede ahora para que venga el remate al arco. Pero qué golazo del Cucu. ¡Gol! ¡De Tigre! Le pone la firma el Cucu Cabrera. Lazo la jugó adentro. para Garay, la retrocedieron y casi en la media luna de primera, como venía, apareció el Cucu Cabrera para que le suene el reloj a Nacional. Cucu, cucu, le cuentan a Nacional, le cantan jugadores, le cuentan el ring. Corea Tigre que va a avanzar en la Copa Sudamericana. Nacional 0, Tigre sí, sí, Tigre 3.
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0: 7 de la mañana, 4 minutos en toda la Argentina. En Buenos Aires, la temperatura se mantiene durante esta mañana en 9 grados 5 décimas y la térmica más baja en 7 grados 6 décimas. La humedad, 85%. Ayer se reunió la mesa política del oficialismo para reordenar la agenda legislativa, presidida por Karina Milei, la secretaria de Presidencia. Estuvieron los principales referentes de La Libertad Avanza con las estrategias que delinearán para destrabar los proyectos como la reforma del Banco Central, la denominada propiedad privada, así tratan esta ley de tierras, y la reforma electoral. Además, el jefe de gabinete Diego Santilli confirmó que mantendrá reuniones con diversos gobernadores para avanzar en el traspaso de obras viales y proyectos de infraestructura. También se anunció que el ministro Luis Caputo presentará hoy el proyecto de inocencia fiscal número 2, mientras que el presidente impulsará la próxima semana la reforma de la Carta Orgánica del Banco Central. El diputado Agustín Romo presentó un proyecto de ley para arancelar la salud y la educación pública a los extranjeros sin residencia. Se da en el marco de este aluvión de críticas hacia la Argentina. Él también lo había hecho en redes sociales durante el Mundial, hablando muy fuerte, con expresiones muy fuertes de otros países. Esta iniciativa, que tendría vigor en la provincia de Buenos Aires por el momento, establece que las universidades estatales deberán fijar cuotas correspondientes para abonar a los estudiantes internacionales, y en materia de salud también los extranjeros deberán cubrir sus gastos médicos mediante un seguro, aunque se garantizará la atención inmediata en casos de emergencia. El legislador, de los más influyentes en la batalla cultural, argumentó que los recursos provinciales son limitados y se debe priorizar a los bonaerenses. Vuelve a presentarse en la justicia el ex senador Edgardo Cuéllar, declara mañana en Paraguay por una causa que lo investiga ahora por presunto lavado de dinero. Ya fue condenado. La fiscalía sospecha que el ex legislador y su pareja habrían utilizado una estructura de empresas fantasma para adquirir ilegalmente departamentos de lujo allí en Asunción. La citación ocurre una semana después de que ambos fueran condenados a prisión en suspenso por intentar ingresar más de $200,000 sin declarar al país vecino. Durante esta nueva audiencia, el juez determinará si Cuéllar continúa con prisión domiciliaria y tobillera electrónica o si se le pueden aplicar medidas de detención aún más estrictas. Un feroz temporal en Concordia dejó como saldo trágico la muerte de una mujer de 66 años luego de que un árbol cayera sobre una vivienda. El fenómeno meteorológico, identificado como una descendente húmeda, provocó graves destrozos en casas y escuelas y dejó gran parte de la ciudad de Concordia sin luz, ni agua, ni internet. Los daños materiales fueron devastadores y se estima que la reparación exclusiva del tendido eléctrico demandará una inversión superior a los 3.000 millones de pesos. En este contexto, el centro comercial local en Concordia pidió a las autoridades declarar la región como zona de desastre para habilitar protocolos de asistencia excepcional y medidas de alivio fiscal. Hoy se presenta Nicolás Maduro y su esposa, asisten nuevamente a la tercera audiencia judicial en Nueva York para enfrentar cargos por narcoterrorismo. Durante este trámite formal, no se espera que el magistrado defina una fecha de juicio, sino que la Fiscalía y la Defensa aborden la clasificación de pruebas y mociones previas. Esta visita había sido reprogramada para garantizar un fuerte dispositivo de seguridad en el traslado de los acusados. El presidente depuesto, capturado, de Venezuela, y su esposa, ya que la policía en Estados Unidos estaba enfocada en el Mundial de Fútbol. Hoy miércoles 22 de julio, el dólar oficial se vende a 1.500 pesos en el Banco Nación, el dólar blue a 1.545 pesos y el dólar turista para gastos en el exterior con tarjeta llega a 1.950 pesos. En Salta nos escuchás allí en el norte de la Argentina, en la FM 98.1, iniciando el día con 11 grados 4 décimas. Se espera para las 8 de la mañana y 3 minutos el amanecer allí en Salta capital, con un cielo cubierto, todavía con neblina, mayormente nublado el panorama del cielo para el resto de la jornada de hoy, con máxima de 20 grados. Aquí en Buenos Aires tenemos una mañana todavía fresca, no se descartan algunas lloviznas durante el resto de la mañana, mejora hacia la tarde, tenemos 9 grados 5 décimas, la sensación térmica más baja 7 grados 6 décimas, el cielo va a permanecer nublado, algo de sol tendremos durante la tarde, prepárense, la humedad llega ahora al 85% y la presión a 1014.6 hectopascales, el viento, te decía, fresco, sopla del sur a 13 kilómetros la hora y hoy la visibilidad es normal de 10 kilómetros de distancia, máxima de 13 grados para esta tarde con algo de sol, mejora el panorama después de algunas lloviznas que se esperan durante la mañana y ya no llueve, al menos para el resto del día hoy, desde la tarde en adelante y para mañana jueves. que va a estar un poco más agradable, con mínima de 7 grados, igualmente bastante fría la mañana, y máxima de 14 con sol. El viernes vuelven las lluvias, podrían volver las precipitaciones ya a media mañana, fundamentalmente lluvias aisladas más fuertes hacia la tarde y noche, con máxima de 15 grados. El sábado, mínima de 9 y máxima de 16, en principio sin lluvias, aunque con neblina, especialmente en la mañana. Y el domingo, el día más lindo del fin de semana, con máxima de hasta 19 grados y sol en Buenos Aires. En cuanto al tránsito, no tenemos grandes novedades, por suerte, porque no se han producido incidentes viales en esta última hora. Todavía hay marcha lenta en Panamericana, en la Unión de los Ramales, también en acceso este a la altura de Ituzaingó y en Camino Negro para llegar a Puente La Noria. Todavía no están anunciados con horarios los cortes que vamos a tener hoy por manifestaciones. Recuerden que a las 3 de la tarde habrá marcha de jubilados, como es habitual, se adelanta un poquito, pero se suman la CGT, las 2CTA y distintas agrupaciones sociales y la Unión de Trabajadores de la Economía Popular, UTEP, que van a estar también marchando esta tarde en el Congreso. A esto se suma posibles cortes en algunos lugares de la Panamericana, en Puente Porredón y en otros accesos a la Ciudad de Buenos Aires que se podrían registrar durante la mañana y el mediodía. Así que estaremos atentos y te lo vamos a estar contando conforme avance la mañana. El transporte público, por ahora, subtes y premetros están funcionando con normalidad. Los trenes están respondiendo al menos con sus cronogramas habituales.
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0: Ya pasamos las 7 y 10 de la mañana de este miércoles 22 de julio. Para mí me estoy olvidando cumpleaños. Ayer cumpleaños el Pato Filiol.
1: Sí.
0: Le mandé un mensaje a la noche. Al loco vi el salón porque no tengo el teléfono. Y además, sí, se lo mandará. Mañana cumpleaños Marcelo Palacios, ese, acordate.
2: Bueno. Bien, bien, Marcelo.
0: Sí. Me quedé enganchado con el partido en Venezuela, el de San Cristóbal. Fue en octubre de 1996. ¿Puede ser 26 de octubre? No. Por ahí fue. O por ahí el viaje fue el 26.
2: ¿Cómo no iba a ser de Leo, MP? ¿O no?
0: No, las barbaridades que pasaron el otro día con Leo. ¿Vos sabías la de la que pasó con Marcelo Benedetto y Luciana Rodríguez? Cuando Luciana Rodríguez, compañera en TIC y también, sí, en Carnaval,
2: sí,
0: dijo, ella cree mucho en la astrología y todo eso.
2: Sí.
0: Entonces empezó a hablar de los signos.
2: Sí.
0: Y dijo, no, el peor signo de todos es Leo. Son los más ególatras, los más egocéntricos, los más egoístas, los más... Entonces Marcelo Benedetto le dice, yo soy de Leo. Bueno, no es mi culpa que vos seas de Leo. Pará, y después para arreglarla dice, mi mamá y mi papá los dos son de Leo, pero bueno, los planetas son los planetas.
2: Pero a mí me gusta, es un signo que me encanta. Va para adelante, hay mucha gente copada de Leo.
1: El signo es mi viejo, así que me cae.
2: Llevo re bien con los de Leo.
0: Yo también.
2: La verdad que sí.
1: Gasti, 9
0: Juani,
1: de octubre.
0: 9 de octubre fue.
1: Miércoles.
0: Escucha,
2: para mí sí, 11, es mucho más complicado.
0: 11 de agosto es Leo. 11 de agosto es Leo.
2: Sí, claro, Madonna, bueno, Moria.
0: Juani, mira, Juani, mi hijo es de Leo.
2: Sí,
0: no hay nadie, bien, nadie menos ególatra y egoísta que Juani.
2: Por eso,
0: ¿no? Así que.
2: No necesariamente es esa cuestión del león. No. Hay de todo. Probablemente sí sepan dónde están parados y
1: quizás saca esa parte cuando se tiene que plantar ante
2: cuando
1: alguien.
2: Cuando lo necesitan.
1: Claro. Pero,
2: y aparte un poco de bien ubicado el ego, sí, ¿viste? No, hay de todo. Y aparte, está bueno, es un signo de fuego, chicos, vamos.
1: Competitivo.
2: Sí, es competitivo, pero bueno, está bien. Pero ya sabes con qué te vas a encontrar. Hay otros signos que parecen una cosa y no lo son, porque tiene, no sé, son cualidades, ¿viste? Doble cara.
3: Gastón le tenía que haber dado la que le dio Beli Ganabarco. Así
2: sí,
3: le tenía que haber dado.
2: Cortito de atrás, ¡plá!
0: Ah, no estaría mal ahora cuando subo. Porque pa, les confieso, se me está haciendo la noche. ¿Acaso en las 5? Sí, yo. Algunas más también.
2: Sí, ¿no hay desayuno todavía?
0: Sí, hay, pero ¿acaso en las 5 de la mañana, Ceci?
2: Y por eso,
0: hasta las 6.
2: Metele algo.
0: Hasta las 6 y media no arranca.
2: Ah, por eso. Aparte, no está Dunga tomando café. Dunga,
0: no,
2: que
0: viene. No. Acá hasta las 6 y media no hay. Así que. No, y recién en el corte se me hace difícil.
2: Bueno, anda a dormir.
0: Ahí voy. No, me reía porque. Para venir para acá, un poco dormí en el avión, ¿viste?
2: Sí.
0: Y se movió como la Gran 7.
2: Pero es lindo dormir en el avión, ¿o no?
0: Mi problema es que se movía, era que quería dormir. ¿Me entendés? No me despierte con esto. Y pensaba en la gente que sufre los movimientos, se habrá asustado un poco. No fue mi caso. Pero, ¿qué manera de moverse, por favor? Bueno. Bueno, sí, me voy a ir a descansar un poco porque si no, se me va a hacer complicado el resto del día, que andás a ver con qué nos sorprende. Ojalá que mañana no podamos hablar, significará que estaría en vuelo.
2: Sí,
0: ojalá que mañana
2: se solucione rápido esto. A esta hora no vas a poder solucionar nada, Gasti, porque es muy temprano.
0: No, ni a esta hora ni más tarde, no puedo solucionar nada, tengo las manos atadas. Si yo lo pudiera solucionar, ya estaría arriba de un avión, así que quédate tranquila. O embarcando. Pero bueno, nada, paciencia. Buen programa, chicos. Ahí está Emi en España con ganas de hablar
2: ganas
0: de sumarse a la mañana y nada. Un beso a todos los que se prenden cada día. Arriba carajo, sepan disculpar que hoy nos vamos un poco antes nosotros, pero si no duermo se me va a complicar. Acá estamos en Houston con 2 horas menos. En este momento son las 5:15 de la mañana y humildemente quedan bajo el mando y la conducción de Cecilia Rufa.
2: Muy bien,
0: María
2: tranqui.
0: Cecilia Rufa.
2: María Cecilia.
0: Lili, no, no. Por favor, controlámela. Controlámela. Ahí está.
2: Sedada,
1: Sí, con siete encima, es otra persona.
2: Sí.
0: Dale. Bueno, no, chicos,
2: vamos a
0: conseguimos mañana.
1: Dale.
0: Besos.
1: Abrazo.
4: Complicado contra el día.
5: Hola, buen día, chicos. Gati, anda a dormir, amigo. Descansá que el programa está en buenas manos, papi, dale. Anda a descansar, déjame a la Rufa, Chita, ahí a Fer. Déjame que están manejando todo de 10, papá. Abrazo grande, saludos a todos.
1: Mándenle mensajes a Gastón para que se vaya a dormir tranquilo al 11-36-31-1031.
2: Sí, por supuesto, mensajes siempre. Mensajes son siempre bien recibidos acá, ¿o no?
1: Somos un grupo que se acompaña mucho, así que los necesitamos siempre.
2: Ahí está, muy bien. Le mandamos, aprovechamos, vamos a mandarle un besito a Kiki.
1: Sí, claro.
2: El Kiki, le mandamos un besito. En un ratito nada más, cuando tenga ganas, nos comunicamos con Pamplona, con el Rey de Navarra. ¿Cómo estará pasándola el Rey de Navarra? Porque realmente...
6: Tiene que ser nuestro...
2: ¿Nuestro caballo de Troya?
6: No, y de la argentofobia.
2: Claro, yo, ¿sabés que le dejé un par de esos mensajes para saber realmente lo que pasa? Porque viste que no llegan algunas imágenes de algún subte, más que nada de Madrid, me parece que es eso.
1: El tema es que cuando empezás a ver ese tipo de mensajes, el algoritmo te empieza a mandar todo en una misma dirección.
2: Sí, yo en un
1: momento... Entonces quizás está medio sesgado.
2: Dejé de mirar porque no suma y ver todas esas cosas, ¿no?
6: No, para mí no, se hace peor.
2: Se hace peor, sí, la verdad que sí.
6: Pero bueno, sí, es cierto que hay como ciertas voces un poco que rebotan más fuerte de artistas. Que es lo que más se impuso ayer para que sea un tema, porque parecía ser algo ahí, medio la bronca del mundial. Uno de los argumentos es, ayer escuchaba, creo que es un filósofo hablando, porque ya el tema, viste, llega
2: a todos lados.
6: Canales de noticias, Y entre las cosas que grimía, le decía, bueno, claro, llegar a ser campeón del mundo es una cosa, cuando estás ahí, obviamente, vos sos el establishment, vos sos el poder, y te quieren bajar de ese lugar. Pero empezar a buscar y crear cosas de esto de apuntar contra Messi por X motivo, apuntar contra, ya no es la bronca medio,
2: ahí
6: partido.
2: Empezás a pensar que está más armado.
6: Sí, es como se suma a la frase esta de Hollywood del racismo. Y ahí hacen toda una ensalada que no
2: es una mezcolanza.
6: Que es muy fácil opinar de afuera. Pero no para justificar y querer siempre tener la razón o la verdad. Es difícil desde afuera tener, así como una cosa es tirar cifras y números, otra cosa es acusar de algo que tiende a ser más subjetivo, de cómo la gente trata al extranjero, a otra gente.
1: Claro.
6: Podés agarrarte algunas cifras y para la población cómo está compuesta. Ahora, directamente el racismo es otra cosa.
2: No, sí, y aparte aseverar
1: desde,
2: así.
1: Desde el desconocimiento, total.
6: Sí.
2: No sé bien por qué pasa, o quizás hacía tiempo que pasaba y no nos dábamos cuenta, o estaban esperando la definitiva el momento. Sí.
1: Yo creo que es un poco y que nos estaban esperando. Estaban esperando esto para. Bueno, un poco después lo decía en su.
6: Sí, en su publicación. Es otra parte que me preocupa, entre comillas, ¿no? Hay otras preocupaciones, pero que al protagonista le llega. Y ahora más por el lado de lo que decía Gastón, de esto de qué pasó en la final, qué se dijo antes, es un arreglo entre una cosa y la otra, todas esas cosas insólitas que surgieron desde el domingo noche.
1: Lo que pasa es que hay gente que pone un like vende a la madre también, ¿no? Entonces...
6: Sí, por eso. Pero al no dejar de reproducirse, vos no sabés realmente cuál es el tamiz por el que pasan esas cosas para los jugadores. A Scaloni se lo ve súper entero, como que de última lo que va escuchando le resbala.
2: Sí,
6: lo dijo ayer una vez, otra.
2: Como que no tiene redes, que no ve nada.
6: Pero los jugadores, yo estoy seguro que algo, viste, de algo de todo queda. O sea, levantás un poquito y en el fondo algo queda de
2: y
6: eso.
2: Hay muchos de ellos que juegan en Europa. Y bueno, ahora se habla un montón de cosas, viste. Bueno, no sé si el Cuti va a pasar.
6: Entonces, después por ahí
1: Cuti probablemente vaya a Inter, por ejemplo. Es una de las posibilidades que tiene.
2: Fabricio Romano dijo eso, como que había una posibilidad. Pero como que su ciclo en Tottenham estaba cerrado.
1: Terminado.
2: Y. y bueno, está esa posibilidad. Algunos piden que vaya al Barça.
1: Lo tiene como opción, a ver, lo tiene como opción Barcelona, lo tiene como opción Atlético Madrid, lo tiene como opción Real Madrid. Lo que pasa es que en el caso de Inter es prioridad, esa es la diferencia, y por eso quizás Fabrizio Romano sostiene que puede llegar a ir hacia allá. Otro de los futbolistas que está en Inglaterra, en Argentina, y puede argentino que está en Inglaterra y puede llegar a ir a Italia, es Garnacho, que puede ir a Roma, por ejemplo.
6: Sí, y ayer surgió otro equipo en Inglaterra, sí, el Aston Villa.
2: En Aston Villa, exactamente. Sí. Pero bueno, para hablar de esto y mucho más, sí, digamos, nuestra persona en el continente, en el viejo continente.
1: Nuestro caballo,
2: ¿no?,
1: de Troya.
2: Sí, nuestro caballo de Troya. Nuestro crédito local, el señor Emiliano Pinzón. ¿Cómo le va, Emi?
7: Sí, estoy preocupado por los videos que viste.
2: ¿Cómo? Pará.
7: Los videos que viste en Reels de violencia.
2: Todo bien. Pero en un momento dije, no quiero ver más.
7: Es terrible. Yo también me asusto porque no era así.
2: No era así.
7: No es así. Acá, por lo menos, en Pamplona es más tranquilo.
2: Sí.
7: Y la verdad asusta todo lo que pasa.
8: Hola.
7: Hola. ¿Cómo está?
8: Bien,
7: bien, bien, bien.
2: Saludando
7: a los vecinos.
2: Escúchame, ¿con los vecinos todo bien? ¿Te imaginas venir re caliente la vecina y te da un castañazo?
7: No, pero ¿sabes qué pasa? Los videos esos son en algún lugar que podría haber sido en Argentina al revés.
2: Sí.
7: Lo que yo veo es bueno, una locura generalizada, ¿no?
2: Sí, terrible por donde sea.
7: Terrible, pero en Argentina igual. A mí me preocupa más lo nuestro.
2: No,
7: el querer tirar los tiros en los pies, el inventar cosas. Bueno, para que ahora quién viene, ¿no? También, pero te pone mal, la verdad. Decís, bueno, la selección une o junta a la gente de pensamientos distintos, sí. Y pasa un día y pasa, se va todo al carajo.
6: Sí. Yo decía que de algo, de todo eso, algo queda.
7: Seguro.
6: Y es muy común en el, pero no por acusarlo de nada, en otras profesiones también debe ser así, pero muy influenciados por eso, por lo que se lee, se consume, las redes sociales. Después hay muchos jugadores de fútbol, para marcarlo en ellos, pero otros lugares también, que te meten ponerle al periodismo, las cosas que dicen los medios, en una misma bolsa.
2: Todo mal adentro.
6: Y no es lo mismo. O sea, no. Hay gente que dice cualquier cosa, que tiene mucha reproducción de lo que dice y mucho recorte, y no tiene que ver con la gente, ni la que fue al Mundial, cubrió el Mundial, habló del Mundial acá, allá, y el recuerdo que nos queda del Mundial. Y no, o sea, me da bronca eso, porque no podemos permitir que se contamine con cualquier cosa.
7: Pero esas, lamentablemente, en ese caso, por lo menos que yo vi, son de no tengo nada en contra de los streamers,
2: sí.
7: Por lo menos los que yo vi que se armaron, inventando conspiraciones. Yo ya cuando vi, miren acá, si no sigue al autor del gol, porque se saca una piedra de la media. Pero eso es insólito. Yo no puedo creer, digo, mira que están viendo, no sé que perdiste bien.
1: Cuando muestran el video del despeje de Cuarcí, decís.
7: Esa.
1: Que dice que saca la pierna, por favor.
7: Esa que la pierna, bueno, que en el gol de España, si no se queda, no lo marca, no lo marca porque se olvida, no porque tiene una piedra en el botín.
2: Pero bueno, las mentiras. No,
1: de hecho, se había doblado el tobillo en la jugada previa a Simeone. Por eso Simeone.
2: Es demasiado, Emi, las cosas que están.
7: Demasiado.
2: Está muy armado. ¿O vos sentís que no?
7: Muy armado. Sí, súper armado. Pero como dijo Fer, lo peor es que queda. O sea, porque yo tengo amigos que me dijeron. Les dije, no miren que esto es mentira y nos ganaron bien. Y sí, no, pero yo les creo, bueno, está bien, es un pavote. Cree vos, mira que lo dice, lo que tiene atrás de su prontuario de mentiras, seguir las mentiras que tiene a las personas que lo dicen, o lo que fabula. Bueno, es muy triste, porque fue una pena que, por supuesto, que nos dolió a todos, sí. Pero no son así, no hay casos argentinos. Las redes también aprovechan y meten imágenes de peleas, que las hay, las subo, seguramente no están inventadas, pero fue una en un millón. Acá por lo menos, que yo sepa, no hubo nada. Es más, al contrario, hubo cuestiones más de independentistas, separatistas de Navarra y de Bilbao, tanto aquí como en mi loco, problemas, pero no, yo no escuché persecución de los argentinos nunca, acá, por lo menos.
6: Son dos países además muy con muchos vínculos.
2: Con mucho vínculo, con mucha historia.
6: Y antes de la final, ni siquiera...
2: No, ya igual, antes de la final, en España venían hablando de lo sucio hablaban, que eran los argentinos.
6: Y había quedado aquello de la finalísima.
2: Cómo acondicionaban al arquero.
6: Pero entre los protagonistas...
1: Ya habían arrancado los ingleses igual, ¿eh?
6: Sí, la previa. Por eso sí, pero digo, con España, no había nada, entre los protagonistas, no había nada. No había nada de pica, los entrenadores se tiraron flores, pero a más no poder... por ahí incomodó esa conferencia que armaron, ese show, dos días antes.
7: Sí.
6: Pero un tema de eso.
7: Sí, que, sí, que digo.
6: Que, bueno, le rompió lo que es la rutina, estás preparando una final. Pero digo, no tenía una pica extra, por decir, se venían ya tirando desde antes. No, fue una final que reunió a dos de los mejores equipos y bueno. Y después surge todo esto.
7: Y
6: ¿no?
7: perdimos, ¿qué iba a ser? Para sí, suerte, llegaron también.
2: Perdimos, todo bien o todo mal, pero está todo, te la bancás como todo, pero todo esto extra es llamativo.
7: Es muy llamativo, la verdad. Claro, hubo gente periodista, pero se han metido artistas, músicos, bueno, yo verdad no entiendo.
2: Los artistas...
7: Que somos racistas, porque no hay jugadores afroamericanos,
2: no,
7: es
2: bueno,
7: insólito.
2: Eso es no entender... Eso es no conocer, no saber. Eso es ignorancia. Alguien que sabe un poco de historia, me parece como que...
1: Bueno, fíjate que el pibe ya no es pibe, pero bueno, de One Direction pidió disculpas por lo que había dicho y, pero ya lo dijiste, hermano. O sea, hacete cargo también.
2: Hay mucha gente que...
7: Yo hay cosas que no leí. Les digo la verdad, no quise leer porque me sentía mal. Les digo la verdad, ayer me sentía mal. Vi un par de imágenes y dije... Con tanta hazaña llegar con uno en un subte en acá en Madrid, sí, creo, sí. A un argentino, y el pie se quería tirar, bate que le peguen, ¿no? Digo, ¿qué locura es esta? Está bien, habrá sido uno un caso, pero igual, te hace mal. Es decir, ¿por qué tanta violencia y siguen llegando cosas? Porque cuando, por el algoritmo, ustedes saben más que yo, tocas y te vienen todas seguidas. Yo dije, en Brasil se pelearon. Una en Puerto Rico, bueno, las vi igual. El morbo que decía Bielsa siempre decía que el argentino, que el ser humano es morboso. Y cuando ve una cosa fea, la mira, sí o sí, y no la deja pasar. Bueno, yo vi varias peleas y realmente me asustó, de verdad. Acá, lo que estaban hablando antes, por nosotros, como dice Gastón, no vamos a solucionar nada. No. Así que, pero decirle a la gente que sepa quién lo dice, de dónde viene, y ahí va a empezar a sacar, que haga memoria, porque a veces uno habla bien, dice lo que pasó y le creen al que es más efectista. Sí, por no, un que hacen cualquier cosa.
2: Pero parece esas hordas que actúan sin pensar, ¿viste? Como porque algo alguien dijo o algo se sí. Escucharon y bueno, y van para adelante sin pensar realmente. Sí. ¿Qué están diciendo? Realmente me parece como demasiado. Inclusive tapa de diarios con Leo Messi, viste, cosas que no. Internacionales, pero,
7: Como dijo Fer, yo lo que espero que no quede, que porque lo malo siempre queda un poquito, sí. Que no quede.
1: Sí, y aparte, que no quede una vez. Y aparte con uno de los equipos argentinos quizás más correctos, porque hay... Ha habido selecciones argentinas que han sido quizás más polémicas, vos lo sabés perfectamente, porque mucho tiempo lo has cubierto y sabés que había selecciones seguro. Que quizás eran un poco más pendencieras, un poco más de ir al choque, porque tenía que verlo con su conducción o con los jugadores que la componían. Pero en este caso en particular, y sobre todo desde la conducción de Scaloni, es una selección que lejos de ir al choque, y no porque no los busquen, generalmente ha sido componedora, ha sido humilde aún en la victoria.
7: Pues seguro, es una de las selecciones menos argentinas.
1: En ese sentido, sí. ¿Te imaginas si te hubiera pasado, no sé, con algún equipo, de los de Bilardo, por ejemplo, que eran bien de confrontar, o con el mismo Pasarela cuando conducía la selección?
7: Pero seguro. Bueno, ojalá que pase como todo y se olvide rápidamente. Y que no a los argentinos de bien, que no les caiga un extranjero de que piense cualquier cosa y les dé laburo o que sigan viviendo como vivían, más tranquilos.
2: Sí, la verdad que sí, Emi. Escuchá, ¿dónde estás vos que se escucha gente?
7: Me estoy lleno de la barbería porque tengo la barba de oso.
2: Ah, mirá. Oh.
6: Pero cerca, ¿eh?
7: Sí, sí, me voy en carrito, en el carrito estoy yendo.
2: Ah, vas en moto.
7: Mano, voy en moto.
1: Era de sí, Poncharelo.
6: Calor,
7: Poncharelo.
6: Ya, un poco de vientito en el camino.
7: 32.
6: Ah, 32.
7: No, no, 32.
2: Está
6: lindo, 32. 32.
7: Al sol. No, pero está lindo, ¿sabes lo que era que hice con 44?
1: Ah,
7: me
1: claro.
7: Arrepentí.
2: No, no, claro, claro.
7: Es imposible, casi me muero. No, claro. No podía abrir un sobre ketchup, te juro, no miento. No, el clima cuando está lindo es templado, lindo, porque es seco, no es húmedo,
6: claro.
7: Entonces uno lo aguanta un poquito más. Yo ahora estoy yendo, pasando por el paso de cebra, paso de cebra,
2: no,
7: así se dice.
2: Por la senda peatonal. Yendo,
7: por sí. La senda peatonal, pues estoy yendo, sí.
2: Fito cebrada.
7: Ahí mismo, paran, son buenísimos, porque para todo el tránsito, para un colectivo, un camión, se frena de pisa.
6: A cero, digamos, baja a cero.
2: A cero,
7: a cero. Hay cosas que se extrañan, se pueden extrañar acá en Pamplona. Esto para los viejitos y para los que claro. Estamos así, coyositos, está buenísimo. Porque tenés prioridad la vereda sin baches.
1: Sí.
7: Yo manejando con una mano, tranquilo. Bueno, medio tranquilo, porque me caí varias veces ya, pero. Pero se puede andar.
2: Escúchame, hay una noticia que me tiene atrapada, que es la
7: atrapada.
2: De. No sé si te enteraste. ¿Qué? Una mujer. Escucha esto. Ah. Una mujer de General Madariaga fue estafada en TikTok por un falso Kevin Costner.
7: ¿Qué no fui?
2: No, por eso te lo digo a vos, que sos igual.
6: Me da a pensar cuántos falsos Kevin Costner habrá.
7: ¿Pero por qué le dijo la pobre señora?
2: No puedo creerlo otra vez. Porque ya pasó con George Clooney,
1: sí.
2: Y pasó con Brad Pitt.
1: Claro.
2: Que te acordás, claro. Que decía que se tenía que operar y no tenía la plata. Imagínate, Brad Pitt.
7: Pero señora.
2: Bueno,
7: ¿cómo se cree tanto? ¿Qué le dijo?
2: Un segundo, para poder.
7: Se conocen los diálogos.
2: No, no, sí, ahí te cuento para. La mujer parece que creía tener una relación a través de redes sociales, como una relación sentimental. Y bueno, pensó que estaba hablando con Kevin Costner. Y le hizo. El tema acá es que le hizo dos transferencias. Cada una por 2 millones de pesos y casi vende la casa porque, claro.
7: Pobre.
2: No, me dio una pena.
6: Es un cuento.
7: Mira,
6: me
7: dio la casa.
6: Bien elaborado, digo, ¿no?
2: Sí, son 2 transferencias a una cuenta bancaria por un total de 3.621.000.
7: Escúchame, siguiendo la cuenta, ¿no pueden, la cuenta de depositor, no pueden seguir el rastro?
2: No sé, porque dice que. Con un objetivo de obtener un carnet de socio fanático del actor estadounidense. No, la gente...
6: Medio como, claro, tipo... O sea, por ahí no era él.
2: Dice que la señora... El falso Kevin Costner intentó que la...
6: que por ahí se hacía pasar él directamente, sino como de un círculo cercano. Digo, por esto el carnet.
2: No, evidentemente... dice que la mujer el Kevin Costner falso intentó que la mujer vendiera su casa bajo la promesa de que le compraría la nueva en Santa Mónica o en Santa Marta, California. No puede ser tan HDP. Porque además jugás con el corazón de la gente, además con la billetera, la plata.
6: Buen broker era.
2: No, pero qué hijo de mil. Y bueno. Dice que verificó los datos del banco que le transfirió, lo que le permitió detectar que tenía sede en Ciudad Autónoma de Buenos Aires.
6: Kevin estaba entre nosotros.
2: Bueno, y acá también cuentan lo que le pasó en España a la señora que creía que mantenía una relación con Brad Pitt y la de que también nombramos de George Clooney. Pero bueno, cosas que pasan también, Emi.
7: Sí, sí, la gente es muy, muy inocente a veces.
2: ¿Viste?
7: La gente se cree, ojo, te meten igual, te llevan, ya sea, estas son más ilusas, creo yo, pero
8: Pero a mí ahí se me sacan dos lucas, verde. Bueno. Ayer, no sé si cuando te digo, ofreciéndome una cosa para la espalda, porque yo tengo, sufro mucho los dolores de espalda, sí. me ofrecieron un colchón.
2: Claro.
8: Y en un momento me dijo, depositame $2,000. Bueno, ¿en qué cuenta? Y estuve ahí, ¿eh?
1: Estuve ahí, de morder bueno, el anzuelo.
2: Porque te dan vueltas. No,
8: una vez más.
2: ¿Saben cómo atacar vueltas, cada candidato?
8: Sí. Y yo era candidato, terrible. Un nabo infernal. Por suerte no caí.
2: ¿Sabés qué? Me nos cuenta Mati que hay un. Sí, hay un testimonio interesante. De Nocioni sobre todo, de Chapu Nocioni sobre.
6: Creo que es algo que leí, sí.
2: Sí, sobre la selección y todo lo que está pasando. ¿Vamos a escucharlo?
8: Dale.
9: Mirá, terminado el Mundial, la conclusión que a mí me quedó es que el odio que hemos generado con las redes, el odio que hemos generado con los influencers, con los periodistas, tratando de generar contenido y tratando de generar. Cosas que no entiendo cuál sería el sentido, es tremendo. Así que es momento de parar la pelota. ¿Sabes por qué? Porque yo felicité claramente a España, porque la verdad que jugó muy bien y no tuvimos ninguna chance de ganarle. Felicité a mi equipo por el torneo que hizo, porque llegó a una final y me tengo que comer una tremenda barrida de puteadas de gente que obviamente tiene sus problemas, me imagino, porque llegar a insultar por felicitar a tu equipo y a un rival es increíble. A mí me parece que ese odio viene, obviamente, por una cuestión de que a veces odiamos a los jugadores que no tenemos en nuestros equipos, y es totalmente lógico y normal. ¿Cómo yo no iba a tenerle bronca a Pau Gasol, a Felipe Reyes, a Juan Carlos Navarro, a el gran Sergi Llull? ¿Cómo no le iba a tener bronca yo siendo rival? Y claro, porque en realidad no estaban en mi equipo. Vos a mí dame un Pau Gasol en la selección argentina, en nuestra generación dorada, y cómo no lo íbamos a querer. Por supuesto que lo íbamos a querer. Por eso me parece que a veces hay que pisar la pelota, frenar un poco. Porque además, ahora, tengo que escuchar que Argentina es racista. Por favor, gente, dejen de hablar barbaridades. No sé qué opinás vos, te escucho en los comentarios, y si tenés ganas de insultarme, lo primero que podés hacer es encerrarte en el baño, mirarte en el espejo, y mirarte un poquito a uno mismo. Y ahí si te dan ganas de seguir puteando, y bueno, problema tuyo, hermano, no es problema mío. Así que nada, fue un gran mundial, felicitaciones a España, que fueron legítimos campeones, y Argentina hizo un torneo increíble para la historia, y me siento muy orgulloso de ser argentino.
6: Muy bueno.
2: Bueno, lo que no, dice. Bueno,
6: dice él tiene mucho conocimiento de haber vivido mucho en España. Sí. Y de,
8: claro.
6: De estar permanentemente entre el básquet europeo, España, donde vivió, donde en Real Madrid, fue una estrella.
8: Y acá, acá están falsos de la figura del Real Madrid y la provincia de la figura del Barcelona, del básquet. Sí, por ejemplo, se vende entonces la última Euroliga, se vendía con la cara de esos dos. Entonces es una bobada, pavada de vincular a todos los españoles, a todos los argentinos. Habrán saltado, bueno, lo dijo bien, hay que decante. Decante y bueno, yo estimo que se va a olvidar. No, estamos demasiado unidos para hacer esto. No, no me parece que siga. Ahora, los fogoneros de Argentina tienen que parar también, ¿no? El fantasma donde no los hay. Ya más no se puede hacer. ¿Qué? Tienes a Messi a decir a comentar que no conspiraron, ¿no? Una pavada total.
2: Sí, la verdad que nada, que hay que parar un poco, como dice ahí el Chapu, y bajar 50 cambios y nada, que pase esto. La verdad que sí, Emi.
8: Bueno, yo me voy a venir mañana para el segundo, te voy a parecer un ser humano.
2: ¿Te va a sacar la barba de osito?
8: Sí, sí, Vicky.
2: ¿Qué padezco, doctor?
8: Vicky me dijo, parezco Papá Noel, imagínate lo gordo que estoy.
2: ¿Dónde ha dejado la bolsa? ¿No, señor? ¿Jean Nicolás?
8: Sí. Dentro de poco te digo que voy a hacer un diccionario de las palabras, o los dichos, mejor dicho.
2: Sí. Está bien
1: eso. Tiburón castellano, sí. Tiburón.
8: Hoy estamos con un luchador ¿Sabes cómo se saca alcachofa?
2: ¿A qué alcachofa?
8: Al luchador.
6: Al luchador, a la.
2: ¿Luchador?
6: A la.
1: Camaratito.
8: Sí, ¿cómo se llama la flor?
2: La flor.
8: Sí, sale, se llama alcachofa.
2: ¿Alcachofa?
6: Acá lo usamos para otra cosa.
8: Sí, sí, sí.
2: Alcachofa, chicos, ese cuando no me sale la verdura. El...
6: Sí, pero también le decimos alcachofa a un buchón.
2: Al caucín, exacto.
6: No, acá es buchón.
2: Buchón, bueno. Gastón le dice alcachofa.
6: Sí, me suena, sí, sí.
2: Al buchón.
8: Sí, sí, sí, alcahuete. Era para alcahuete, alcachofa.
2: Sí.
8: Bueno, no sé, qué es así. ¿Qué tiene que decir?
6: No, está bien. A ver, si vos lo razonás, vos decís, ¿por qué le decimos flor? No es la flor. Pero nosotros sabemos de qué hablamos. Bueno, ellos dicen alcachofa.
8: Claro.
6: Como algo que quedó.
2: Porque parece una flor, tal vez, el alcaucín.
8: Claro. Sí, me parece una flor. No, a propósito de una flor, el bidet. Acá el bidet no es como el nuestro.
2: ¿Cómo se le dice a bidet?
8: No, bidet, pero no sale de abajo, sale de atrás. Es imposible.
6: Solo, no, acá, acá hay de los dos. Acá también hay un chorrito atrás a veces.
2: Pero, no, pero el de atrás es para limpiar. Claro, limpiar el inodoro.
6: Sí.
2: ¿Pero cómo? Pará. ¿Vos decís que sale de atrás?
6: Y solo de atrás.
8: De atrás sale.
2: ¿Pero de sin atrás. Fuerza o con fuerza?
8: No, de momento sale sin fuerza.
2: Porque, claro, acá... Perdón, Gallo. No, pero lo que digo es, atrás algunos tienen uno que va cayendo tipo...
6: Tipo descarguita.
2: Una descarguita. Pero en realidad el bidet es el que hace para arriba, ¿o no?
8: No, el que tenemos nosotros.
2: Sí. ¿No estará roto ese?
8: No.
6: O sea, en el medio no tiene nada.
8: No, nada. O sea, el abajo es abajo. Liso, todo lo sale.
6: Todo liso.
8: Y sale de atrás.
2: ¿Pero dónde tenés la cola? ¿En la espalda? No entiendo.
6: ¿Qué maniobra hay que hacer?
8: Pero no, es imposible. Imagínate yo que ya me cuesta.
2: Pero aparte, sale tipo ¡fum! ¿Mojás todo o no?
8: Bueno,
6: ah, que parece ser
8: que estuvo, que él vivió en España. En principio es raro, o alguien que haya vivido acá. En principio es raro que todos tengan. Yo de los dos departamentos que tuve antes, el anterior no tenía.
2: ¿Vos buscas piso con bidet?
8: Busco, sí, piso con bidet, sino luchador.
2: Claro. Está bien, bueno, con
8: saco, lo uso manual. Me pongo la chofa ahí y limpia de todo. Pero de postre, digo, es un gran problema cotidiano en el bidet.
2: No, los problemas que de la vida diaria, entonces.
8: Digo, ¿quién lo hace? Lo usamos todos alguna vez en el día.
2: Tenés razón.
8: ¿O no?
2: Sí, una. Escúchame, bueno. Tiburoncín, andá a cortarte la barba de osito y bueno, y después hablamos. Mañana.
8: Gastón, pobre, qué fusilado estaría Gastón para que se vaya a dormir. Y pobre, bueno, Gastón, y encima le dejaron al hijo bobo.
2: No, bueno. Gasti también va, viste, capturando gente, me parece.
6: Absorbe
2: hijos.
8: Se le pegan. Se ven padre y dice Gasti. Gasti te desarrolla. Ves sin comprar regalos.
6: Esas valijas.
2: Ahí lo que son esas valijas, ¿no?
6: Mover esos ladrillos otra vez para ir al aeropuerto, que esté todo confirmado, porque si no voy ni loco.
2: No, le hacen hacer un vuelo más al dope, explota todo.
8: Cuando llegue Gastón, por favor. Cuando llegue al estudio, saquen una foto, por favor.
2: No, bueno, sí. Vamos a ver qué pasa, que vuelva rápido. Bueno, Emi. Bueno, Tiburoncín, éxitos, ¿eh?
8: ¿Le gustó el juego, el rojo ese que les mandé?
2: Sí, le puse que era buenísimo. Pero me parece que en el chat general, ¿no?
8: Sí.

0: sos bueno en eso.
1: Sí, vos
0: tenés ganado. Ventaja.
2: No, sos tan bueno. Quise practicar y me fue mal. Así que no sos tan bueno.
0: Hay que entrenar.
2: Pero
0: que
2: bueno, vamos a intentar.
1: Sí, vamos a poner unas pilas.
2: Dale, piso.
1: Bueno, beso grande y pasa el tiburoncín que se va al barbero a cortar su barba, justamente.
0: Sus mechas.
3: 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Ayer confirmaron que solamente no va a estar en la práctica 1.
4: Claro, Paul Aron lo reemplaza en lo que es la práctica 1.
3: Son esta serie de convenciones o de arreglos, de acuerdos que tienen cada una de las escuderías. Pero el domingo no te pierdas el Gran Premio de Hungría, ahí va a estar Franco Colapinto. 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
4: Recordemos que va a tener práctica el viernes, la 1 va a ser a las 8:30 de la mañana, la práctica 2 será a las 12. El sábado la práctica 3 será a las 7:30 de la mañana. La clasificación será a las 11 y la carrera es el domingo, como bien decía Fer, a las 10 de la mañana. Después viene el receso, porque ahora se corre en Hungría, pero la próxima competencia va a ser en Países Bajos recién el 23 de agosto. Es un periodo de
1: mucho tiempo.
4: Sí, generalmente la Fórmula 1 tiene un periodo de un mes en el que se descansa, es la postemporada, coincide
1: después,
4: con el verano.
1: Va a Estados Unidos, ¿no?
4: ¿O
1: no?
4: Claro, después ya vienen
1: Vegas,
4: varias de las competencias que son de este lado del continente. Luego de Países Bajos viene Italia, después de Italia viene España, que es el estreno del circuito de Madrid, exactamente. Empieza después la gira asiática, Azerbaiyán, Singapur, y después ya viene Estados Unidos, México, San Pablo, Las Vegas, y después Qatar y Abu Dhabi para cerrar. Lo que es este calendario con un Colapinto que de 10 carreras que lleva disputados el campeonato sumó en 6
3: y todas las terminó.
4: Y todas las terminó, las 10 carreras las terminó y empieza a meter presión para lo que es la renovación de contrato para el año que viene.
3: Algunos especulaban que antes de este receso podía estar eso abrochado, ¿no?
4: Generalmente los equipos cuando entran en este receso ya tienen, te diría, en un 90% decididos cuáles van a ser sus duplas para el año que viene, porque vos ya empezás a cerrar contratos publicitarios, proveedores y diferentes cosas para el año que viene.
1: Sí, ¿no? El año pasado
3: y fue diferente.
1: Firmó tarde,
3: sí. Porque bueno, estaba más a prueba, te acordás que hasta los primeros 6 Gran Premios no estaba.
4: Lo que pasa que, claro, es primero eso, y segundo que se esperaba la parte Estados Unidos, México, Brasil, como para tomar una decisión. Acá me parece que, y sobre todo teniendo en cuenta lo que ha sido el desempeño desde que arrancó este año, que quizás pueda ser un poco más predecible lo que pase con Franco este año.
1: Bien, Franco, ¿eh? Vamos, Franco. ¿Cómo me gusta cuando pasa uno o dos?
4: Bueno, la maniobra se hizo viral. La maniobra de Oso, ¿no? La promo 2x1 a Oso y a su propio compañero Gasly. Una maniobra de GT durante 8 vueltas, pero que terminó ejecutando en la vuelta 30, en la que supera la recta queme en la salida de esa S en la cual se carga eléctricamente el auto y lo pudo ejecutar. Mientras Gasly se defendía, apareció el hombre y por adentro pasó a los dos.
1: Ahí está. Yo no puedo creer que ya sean las 8 menos 10 de la mañana.
3: Nos seguimos escuchando al 11-36-31-103-1. Le damos un descansito a Gastón, que está camino a su regreso.
1: Sí, es como amplio.
3: Entendemos
1: eso.
3: Última escala, entendemos.
1: Es amplio lo que está diciendo.
3: Pero bueno,
1: elegimos. Tenés que verlo así.
3: Claro,
1: está regresando. Hay momentos donde las cosas se frenan un poco.
3: Llega para la fecha número 1 de este clausura.
1: Sí,
3: o
1: ¿no?
3: Llega con la fecha en desarrollo.
4: Para mí llega con la fecha de juego.
3: Porque ya arranca mañana esto.
4: Claro, ya arranca mañana. Y además mañana juega Boca.
1: También ha jugado Boca.
4: Mañana juega Boca.
1: Paredes. Boca, ¿qué dice nuestro? Sí, me hace así como dice. Obvio,
4: sí,
1: pa.
4: Tiene ganas de estar en un partido que va a ser transmisión de la radio con Juan Furlanich, con Mati 40 en los comentarios, con Fafi Pérez, obviamente, y con Lean Paz haciendo su aporte de vestuario, y con Esteban Sassi, un partido que va a tener su inicio 21:30, pero con transmisión de la radio a partir de las 20:30 de mañana. Recordemos que hoy se transmite la luz Cienciano por la Sudamericana con los relatos de Pablo Sájar, los comentarios de Pocho Raposo, con Ezequiel Huefner desde Zona de Vestuario y con Esteban Sassi haciendo los aportes desde Estudio Central.
3: 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La Sudamericana ya entra en su etapa más intensa, arranca la segunda parte del año. Hoy, Lanús Cienciano, se juega mucho más que un partido, la ilusión de seguir avanzando en esta Copa

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1: Buenos días, chicos. Lucho de Harley de vuelta. Yo creo que el problema es que el mundo está muy susceptible con estos temas y nosotros, como quien dice, no nos enteramos porque no tenemos ese problema arraigado de esa manera. Nosotros podemos hacer una canción contra Francia, con un poco de folclore y demás, y en el mundo es un escándalo. Y para nosotros es eso, una canción de fútbol. Y bueno, nada, las cosas después se difunden y quedas visto así, pero todos sabemos que no es así. Acá se trata bien a todo el mundo. Así que, nada, un abrazo para todos. Aguante Estrella Junior.
2: Ahora sí, chocala, Rufi.
3: La gente.
4: Buen día, Rufa, chocala, chocala, bueno, chocala ahora, ya.
3: Sí, tenés razón. Estamos muy calmos. Tienes razón la gente. Hay que meterle, loco. Ahora la última hora ya fue, no sé ni qué playlist hay, pero ya fue. Cumbia, cuarteto, todo arriba, va. Faltan algunos minutos para las 8 todavía. Y hay muchas preguntas que no se desprenden, ¿no? Porque hay mucha gente que todavía no sabemos dónde va a jugar, ¿o no?
5: Sí, hay varios.
3: ¿El Dibu? ¿Qué va a hacer de la vida del Dibu?
5: Como Dibu tiene ofertas por parte de Juventus para ser parte de su plantel. Manchester United había preguntado por él, pero después eso no terminó progresando.
3: El que parece United, que va para allá es Orlando Gil.
5: Es una de las...
3: Leí que iba para... la Premier, ¿puede ser?
5: Tiene, el representante dice tener una oferta. A San Lorenzo todavía no llegó. La única
0: a
5: oferta
0: San Lorenzo le llegó la de Olympiacos.
5: Claro, Olympiacos de Grecia sí le llegó de manera oficial, pero por ahora es insuficiente. Se van a parar en la cláusula de rescisión, que si mal no recuerdo, Gonzalo Rellano ayer nos contaba que era de 8 millones de euros la cláusula de rescisión de contrato. La idea es esa. De
3: pero
5: hecho,
3: yo había leído como que el Manchester, el United estaba dispuesto a agarpar eso.
5: Sí, pero todavía no. Lo que no cursó es una oferta oficial. Quien sostiene tener eso es el representante. Obviamente la tiene que llevar a las oficinas de San Lorenzo. Gorosito pensó en una alternativa que es. Se va a acordar sobre todo Mati, porque bueno, el partido ante Alianza Lima había sido la figura Vizcarra, el arquero que Gorosito tenía en Alianza Lima, que había sido figura de aquella llave eliminatoria de Copa Libertadores y que quedó libre de Alianza Lima. En caso de que Gil se vaya, probablemente él sea quien ocupe ese lugar en el arco de San Lorenzo, que estaba también tratando de cerrar el pase de un defensor de Ameliano, Andrea Falabella. No tiene nada que ver con el negocio, claro. Nunca mejor dicho, una oferta de mercado.
0: Entiendas.
5: Sí, que es el defensor central, es argentino, juega en el equipo en Sportivo Ameliano de Paraguay y podría ocupar el lugar de Romaña, que dejó el club.
0: Sí, que se despidió con alguna expresión así de que ya contará todo lo que tuvo.
5: Ya
0: que
5: se va a saber toda la verdad, tuvo ya su momento Cassini, sí, respecto a esa cuestión.
0: Ayer volvió Gil, de hecho no había vuelto después del Mundial.
5: Claro, y
0: se reincorporó
5: y compartieron un video con aquellos chicos que habían sido virales mirando la definición por penales y alentándolo a él mientras espera que se resuelva esta situación. El mercado se sigue moviendo, se amplió la brecha del mercado de pases, así que varios equipos pueden seguir incorporando. Ayer Racing tuvo la incorporación, por lo menos de manera oficial, de Lautaro Díaz, del roperito.
0: Uy, todo lo que habló de Racing, que iba de chiquito a la cancha con la familia, el amor que demostró.
5: Claro. Es el hijo del ropero. Ropero jugó. Claro. En Racing fue goleador en su momento.
3: Esta es la cómoda. ¿Te acordás que está el ropero y la cómoda?
5: Ayer había puesto el roperito y uno me contestó. Es el estante.
3: Claro, puede ser un estante. Grande.
5: Y obviamente se mostró a favor de poder estar rápidamente. No creo que esté este viernes ante Gimnasia. Dicho sea de paso, Racing, y sobre todo para aquellos que se quedaron con la ola del Mundial, se olvidan que, por ejemplo, Marco Di Cesare no puede jugar este fin de semana porque fue expulsado ante Central el último partido del campeonato.
3: Y
5: Maravilla Martínez tampoco, porque fue expulsado. Y le dieron dos fechas.
3: Y llame Trump.
5: La ley Balogún.
3: Sí, chicos. No le parece a él que tiene que jugar.
5: Está suspendido por dos fechas, no hubo amnistía, así que no va a estar ni ante Gimnasia ni ante Rosario Central, porque la segunda fecha de Racing será de visitante otra vez en la cancha de Central en esta fecha entre semana. Así que se va a reencontrar. Ahí probablemente quien juegue sea Conegni en el debut oficial por campeonato para el equipo de Boda, más allá de la presentación que había tenido en la Copa Argentina ante Defensa y Justicia, que fue con goleada, con este 4-1 de la semana pasada.
3: Sí, cierto.
0: Escuchó Ceci que le quiere que le digamos Boy Boda.
3: Ah, Boy sí. Boda.
0: Es una I, como si fuera una I.
5: Claro, hablé el jueves.
3: Pero si no sos el.
0: Y es raro.
3: Sos el Pato
5: claro.
3: Donald.
5: Claro, la única palabra que crucé con el técnico el jueves después del partido fue eso. Lo único que te voy a preguntar es si te tengo que decir ¿Vos Boda o Boy Boda? Boy Boda.
3: Ah, Ind.
5: Como, no, ir pero... como ir al casamiento. Boy Boda.
3: Boy Boda. El origen de Boy Boda, el apellido, ¿de qué origen es? A ver.
5: Es Lavos, Yugoslavo, me parece que es. Porque la J producida como I, me parece que es Yugoslavo. O de esa región, de los Balcanes.
3: Bueno, bien. Ahí estamos, muy bien.
6: Hola equipo, buen día.
3: Hola, ¿qué tal?
6: De Bulone, el camisero. Porque recién estaba dejando pasajeros y vi un choque, ¿viste? Y al toque, pero enseguida me acordé de la Rufaneta.
3: La Rufaneta.
6: Que tenga un buen día.
3: ¿Qué era? Esta es la gente que necesitamos.
0: Nos contó por el choque, dice. Nos dio el parte detallado de dónde estaba.
3: No, bueno, pero ahora nos puede volver a contar. Atención, el apellido Boy Boda es de origen croata y proviene de un antiguo título nobiliario y militar de raíz eslava. Bien, estábamos bastante
5: bien.
3: Su significado exacto es comandante principal. Atentos, hinchas de Racing, atentos.
5: Tenemos un generalísimo.
3: Líder militar o gobernador. Tomá.
5: Ahí tenés.
3: Por eso te lo dijo claro. Boy Boda.
5: Boy Boda.
3: Y no jodas. Plum.
5: Claro.
3: Bien.
5: Como le tendría que haber dado recuerdo. Plum.
3: Sí. Mirá Boy Boda, ¿eh? Todo lo que uno aprende.
5: Quiere dirigir Brasil durante muchísimo tiempo. Más de 300 partidos de fútbol brasileño, no es para cualquiera. Uh-huh. Y bueno, obviamente tratando de tener un buen desempeño en un equipo en el cual...
3: ¿Cómo es el estilo Boy Boda? ¿Tenemos claro?
5: Juega con enganche. Lo primero que hay que decir es eso.
3: De copa eso.
5: De hecho, Miljevic alterna ser volante izquierdo con jugar de 10. El otro día se lo vio bastante recuperado, parecido al nivel de Huracán. Veremos si es un oasis en el medio del desierto o es una tendencia. Y otro que ha ganado mucho lugar... puertas adentro y con Boy Boda como técnico en Marcos Rojo, a tal punto que el otro día no solamente tuvo un penal, sino que también es el subcapitán. Postdata, ayer, al igual que nuestro conductor, tuvo un problema con el vuelo y por eso no pudo entrenar. Fue a la final.
0: Hubo varios futbolistas argentinos de la selección, exjugadores que estaban en la final, por si se daba lo que todos queríamos, ¿no?
5: Exacto. Y no, por un tema de combinación de vuelos, no pudo llegar. Por ende, ayer estuvo ausente en la práctica Marcos.
3: Bueno, pero me imagino que saben comprender.
5: Sí. De hecho, contaba con autorización. Racing estaba al tanto, está al tanto de todo lo que estaba pasando Rojo y aquellos futbolistas que habían ido a la final, invitados por FIFA y por la Asociación del Fútbol Argentino, así que está todo dentro de los carriles normales respecto a esa cuestión.
3: Bueno, estamos llegando a las 8 de la mañana. En el país hay como fresquete, vamos a decir 9-6 es la temperatura de esta mañana, pero vemos que todo lo que es cordillera, hay una nieve tremenda.
0: Ayer fue récord en Catamarca, 27 grados bajo cero.
3: Pero me quedé sorprendida porque es, viste, los temperatura de Antártida. No, viste cómo estaban los guanacos.
0: Uh-huh. Catamarca, que no es sinónimo de nieve. Hay, pero...
3: Ay, sí, pero no.
0: Es en el primer lugar que pensás cuando te dicen está nevando.
5: Yo vi una camioneta doble cabina de las que simpatizan ustedes con 2 metros por encima del techo de...
3: Es que había acumulado 4 metros de nieve. Y ahora en Bariloche, menos 4 grados 7 de
0: térmica.
3: Hoy
0: en Bariloche registraban las primeras nevadas de las importantes de invierno, que no va a acumular tanta nieve, pero la estaban
3: esperando. Quiero ir ahí, ¿o no? ¿Vamos a Bariloche a hacer un programa?
5: ¿Cuándo hacemos un...
3: Che, escribámosle...
5: Arriba carajo Bariloche.
3: Tendríamos que ir, mirá cómo está.
5: Arriba carajo Bariloche es ACB.
3: Tenemos que ir a Bariloche.
5: Quiero decir nada.
3: Mirá lo lindo que está Bariloche. Aparte todavía, vos viste las imágenes... Todo nevado, está cayendo la nieve. Qué cosa hermosa, ¿eh? Bueno, amigos, vamos a ir una tanda y claro, después seguimos. Y después de las 8 vale todo acá. Así que dejen sus mensajes, ponemos la música que quieran. Ya fue, ya fue, ya fue todo.
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0: Ocho de la mañana, 4 minutos en toda la Argentina. En Buenos Aires, 9 grados, 6 décimas es la temperatura. La térmica, 8 grados, 3 décimas. La humedad, 85%. La vicepresidenta y la jefa del bloque de la Libertad de Avanza se reunieron ayer en el Senado para intentar recomponer el vínculo. Hablamos de Victoria Villarruel y de Patricia Bullrich, que habían tenido distintos cruces desde aquella sesión de la semana pasada, cuando el gobierno no pudo tratar su nueva ley de tierras que habilita la compra de extranjeros, justo después del partido contra Inglaterra, pidió suspender la sesión Victoria Villarruel. Se agregó luego una denuncia entre empleados y también se incluyeron amenazas y otros mensajes de WhatsApp que se habían filtrado en la prensa. Tras una reunión ayer de 20 minutos, distintas fuentes del Senado confirmaron que se acordó una tregua entre las dos referentes del gobierno para que los proyectos del oficialismo avancen en la Cámara Alta a partir de agosto. Un tribunal de los Estados Unidos falló a favor de un fondo buitre y contra la Argentina por la nacionalización de aerolíneas. La Cámara de Apelaciones de Washington desestimó una presentación del año pasado que había hecho el país y dejó firme la sentencia en primera instancia a favor del fondo Titan Consortium por la expropiación de esta aerolínea, Aerolíneas Argentinas, en 2008, que era controlada en ese momento por la empresa española Marsans. Según la resolución de ayer, la Argentina deberá pagar ahora más de 390 millones de dólares, aunque el gobierno todavía no dio una declaración oficial sobre este tema. La CGT marcha hoy junto a los jubilados frente al Congreso. La movilización fue convocada para las 3 de la tarde desde Rivadavia y Rodríguez Peña. Contará con las 12 TA también, organizaciones sociales, agrupaciones estudiantiles y representantes de distintos sectores sindicales que buscan mostrarse unidos frente al gobierno. Entre los reclamos, 28.000 empresas que cerraron durante el mandato de Milei, un aumento en la desocupación y la informalidad laboral y también el crecimiento de las deudas en los hogares que acumula una morosidad récord. En instantes te cuento otros cortes que podríamos tener hoy. Efectivos policiales y otros retirados ya en Santa Cruz acampan frente a la gobernación de la provincia desde hace más de 45 días para reclamar por una recomposición salarial. Los manifestantes denuncian que sus sueldos actuales se encuentran muy por debajo de la canasta básica patagónica, obligando a muchos oficiales a trabajar en oficios paralelos como albañiles o choferes de aplicación. Aunque el gobernador Claudio Vidal otorgó un aumento por decreto, la medida de fuerza continúa con alto acatamiento pese a las temperaturas que en Santa Cruz llegaron ayer a los 20 grados bajo cero. En Estados Unidos se conoció que Donald Trump ahora evalúa respaldar al presidente de la FIFA, Gianni Infantino, para que sea el próximo secretario general de las Naciones Unidas. La estrecha relación entre ambos dirigentes se afianzó notablemente durante la organización, en la previa y durante el Mundial, con apariciones públicas compartidas en los Estados Unidos. Alcanzando este prestigioso cargo antes de fin de año, el directivo suizo, para hacerlo, necesitaría obtener una aprobación del Consejo de Seguridad y también de la Asamblea General del organismo, cuando ya hay otros candidatos, entre ellos un argentino. Aunque Infantino aún no se pronunció sobre esta posibilidad, su eventual postulación desafiaría a otros candidatos, otros también en Latinoamérica, e implicaría una drástica reducción en su salario anual. Hoy miércoles 22 de julio, aquí en la Argentina, los mercados abren con el dólar oficial a 1.500 pesos para la venta en el Banco Nación, el dólar blue en 1.545 pesos y el dólar turista para gastos en el exterior con tarjeta de crédito llega a 1.950 pesos. Saludamos a nuestros oyentes en San Juan, en la FM 104.1, allí en la capital sanjuanina, 6 grados, una décima. La temperatura actual, hoy día con cielo cubierto, máxima de 11 grados. La térmica está más baja, 4 grados, una décima hora, con viento soplando del sur a 10 kilómetros la hora. Y allí en San Juan, esperando el amanecer para dentro de un ratito a las 8 y 28 de la mañana. Buen tiempo en general para hoy y mañana en San Juan Capital. Aquí en Buenos Aires tenemos un panorama distinto. Desde bien temprano se reprodujeron algunas lluvias aisladas o se produjeron durante la madrugada. Después mejoró y hoy vamos a tener también algunas lluvias aisladas durante esta mañana. Están pronosticadas, pero mejora hacia la tarde con cielo parcialmente nublado y frío tendiente a fresco durante el resto de la jornada. Todavía es frío el ambiente. 9 grados 6 décimas es la temperatura. La térmica 8 grados 3 décimas acá en Buenos Aires. El cielo permanece cubierto, la presión llega a 1015.8 hectopascales y la humedad a un 85%. El viento sopla del sur a 10 kilómetros la hora. Ya con algo de sol durante la tarde, mejora mucho el panorama. Mañana jueves todavía más, mínima de 7 y máxima de 14 grados con sol, también en la mañana y por la tarde. Y el viernes podría volver a llover, marca el Servicio Meteorológico Nacional, que no hay que descartarlo especialmente para la tarde del viernes, con una máxima de 15 grados. El fin de semana mucho mejor, ¿eh? Las mínimas rondan los 9 y 10 grados. El sábado va a permanecer nublado, cubierto el cielo, con máxima de 16. Pero atentos porque el domingo, con sol, llegamos a 19 grados de máxima, el mejor día de los próximos que tenemos
1: en el horizonte, al menos en la ciudad de Buenos Aires. Ya amaneció, muchos lo están aprovechando, especialmente por la visibilidad que estaba reducida por falta de luz en algunos accesos a la ciudad de Buenos Aires. Hay marcha lenta en General Paz con algunas demoras, especialmente en mano al Río de la Plata. Tenemos autopista Richeri, Jorge Newbery y Ezeiza Cañuelas por ahora con tránsito intenso, sentido a Capital Federal. Algunas demoras en la autopista Buenos Aires-La Plata, también el tránsito es intenso, pero hay marcha lenta desde Sarandí en adelante. Y en el kilómetro 4 y medio, sentido a Capital, un camión detenido generó varias demoras viniendo del sur. Atentos porque también pueden darse algunos inconvenientes ya más lejos de Buenos Aires, en la ruta 2, por un siniestro vial que tuvimos en la zona de Las Armas, sentido hacia Mar del Plata. El incidente se produjo en la banquina externa, involucró a un camión y puede generar muchas demoras mano a la costa atlántica. Y además, si estás cerca de Buenos Aires, recordá que se vienen algunos cortes. A las 10 de la mañana el corte principal sería en el puente Pueyrredón. Esto tiene que ver con distintas agrupaciones sociales que se van a sumar a la marcha de esta tarde en el Congreso. Va a ser a las 3 de la tarde, allí la concentración más importante, pero se ha declarado como jornada nacional de lucha, no a la baja del programa Volver al Trabajo, con distintas asambleas y cortes de ruta. Está previsto que también el Polo Obrero, ya lo había convocado en esta jornada de lucha, tenga distintos cortes, no solo en el puente Pueyrredón. Se habla de ruta 197 y Panamericana, se habla también de un corte en el cruce de la General Paz con la avenida Juan Manuel de Rosas, allí en La Matanza. Así que puede llegar a haber más cortes en el transcurso de esta mañana. A la tarde, como te decía, la concentración principal, que parte de Rivadavia y Montevideo, y que se suma a los jubilados, la CGT, las 2CTA, UTEP y otras agrupaciones sociales. Por último, en el tránsito mañana va a haber novedades en el cierre de Cantilo y autopista Ilia, mano al norte, por obras de ampliación del puente La Bruna. El jueves vamos a tener entre las 11 de la noche y las 6 de la mañana la circulación cerrada de la autopista Ilia, que no se va a poder utilizar mano al norte, tampoco en Cantilo, porque se van a montar las últimas vigas de ampliación del puente La Bruna. Mañana lo vamos a estar recordando. Por último, en el transporte público, subtes y premetro, sin problemas. El tren Roca en sus ramales 6 a Cañuelas presenta demoras por problemas operativos. El resto de los trenes funcionando con sus cronogramas habituales.
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0: Buen día. ¿Qué pasa? ¿Los amenazó Gastón? Que están en modo paz y amor. Dale, chocala.
1: Bueno,
0: chocala.
1: Bueno, bueno.

0: Bienvenidos, 8:15 ya, 8:15 de la mañana. Esto es Arriba Carajo, en la versión sin Gastoncito. Es decir, cualquier cosa puede pasar. Gastoncito está varado en Houston, tiene problemas. Nada, y bueno, los vuelos que... Claro. Mucha gente que tiene que regresar y bueno, algunos vuelos quedan varados y no sabemos bien cuándo vuelve, pero ya va a estar acá de vuelta con nosotros. No sabemos, mañana pasado, quizás el fin de semana. Vayan
1: esas,
0: a saber.
1: Esos valijotes que trae, repleto de regalos.
0: Claro, porque eso es lo que está preocupado.
1: Sorpresas.
0: Él quiere ya entregar. Pero bueno, trae muchas cosas para la gente, sí, para todos nuestros
1: oyentes. Iba a ser jueves, ya a esta altura, de viernes para adelante. Viernes como con mucho optimismo. Y si no, será el lunes.
0: Qué difícil es, ¿eh? Cuando uno quiere volver, está como ya volviendo y bueno, ahí está. Pero ahora está descansando un poco porque realmente no durmió nada. Por diferentes temas.
1: Sí, distintos contratiempos. Che, hoy vuelve la MLS.
0: Ah, sí.
1: Hoy juega el Inter Miami.
0: Ah, pero...
2: Messi de vacaciones.
1: Sin Messi, sin De Paul, ayer habló el técnico. Hay varios refuerzos de nivel en la liga.
0: Ah, ¿sí?
1: Se sumó Lewandowski al Chicago Fire, que es hoy rival del Inter Miami.
2: Se sumó Griezmann también.
1: Y Griezmann, ¿se acuerdan que lo habían anunciado todavía jugando en el Atlético de Madrid? Alguien de la familia me hizo comprar una camiseta. Ahí al Orlando City. Estaba cerrando el local, ahora me cobró.
0: Máximo Carelli.
1: El gasto más caro de todo. Porque es la oficial.
0: Ah, ¿es la oficial?
1: Es la camiseta violeta con el solcito amarillo. Ahora que la use, pero hasta dormir.
0: Comprarla bien grande hasta que
1: viste. No, había de todos los tamaños posibles, todo, pero el número ahí arriba, ¿no?
2: Bueno, ¿sabemos cuándo se sumó Messi?
1: Lo dijo ayer, ¿no?
2: ¿Lo dijo el técnico? Escuchamos, ¿te parece?
3: ¿Cuánto tiempo crees que van a descansar Leo y Rodri? ¿Cuándo esperan que regresen y cuál es el plan?
4: Yo creo que eso terminó hace horas el Mundial. Y lo que más necesitan ahora es descansar, es estar con sus seres queridos en su lugar, ¿sí? Y realmente tratar de que aprovechen toda esta, creo, esta marea que tiene el fútbol argentino, porque ayer el obelisco era que había salido campeón argentino. Y eso es realmente maravilloso, así que van a estar el tiempo que tienen que estar.
2: Van a estar el tiempo que tenga que estar, dice.
1: Y varios partidos no van a estar seguros. Es Michael Hoyos, ¿no? El entrenador de Inter Miami, que había quedado a cargo cuando se fue Mascherano. Y Guillermo Hoyos, perdón, es verdad, Michael era el jugador. Y tanto, esto supongo, ¿no? Alcanza tanto a Messi como a De Paul, aunque quizás sean situaciones diferentes, pero. Sabemos que De Paul se quedó allá, al menos no volvió a la Argentina. Y Messi, como ayer te lo contamos, bien tempranito llegó a Rosario a reencontrarse con la familia. Y bueno, obviamente tendrá su merecido descanso. Pero la Liga sí vuelve hoy con una batería de partidos impresionante.
2: Exactamente, hablabas de Lewandowski, vas a jugar en el equipo que tiene nombre de serie, en Chicago Fire,
1: sí.
2: Y también uno de los equipos que más reforzó es el Atlanta United.
1: Ajá.
2: Que va a tener a Junior Alonso, nuestro conocido, ex defensor de Boca, a Paulo Díaz.
1: Ahí juega en ese equipo, juega en el estadio donde Argentina le ganó a Inglaterra.
2: Exacto.
1: La semi.
0: El nuevo Azteca, digamos.
1: Claro.
2: Y Griezmann va a jugar en el
1: Orlando
2: City, exactamente. Sí.
1: También está Son Heung-min en el equipo de Los Ángeles, Fútbol Club.
2: Exacto.
0: Pará, ¿y no hablaban de... Pará, ¿estoy loca o Neymar en algún momento se escuchó que quizás...
2: Sí.
0: Iba a ir a
2: Los Ángeles. Podía ir a Los Ángeles.
1: Por ahora no.
2: Era una de las posibilidades. Julián Fernández, el futbolista de Central,
1: sí.
2: Va a estar en el New York City.
1: Ajá.
2: Donde Fernández Mercado pidió ser vendido. Rechazaron una oferta de 15 millones de dólares y ahora pidió ser transferido porque cree que su ciclo en New York City, el equipo donde juega Maxi Morales, se terminó. Veremos si se va o no, pero se ha movido bastante el mercado de la Major League Soccer con varias figuras. Incluso antes de la final del Mundial se había hecho un clip donde estaban Lewandowski,
1: claro.
2: Müller, Griezmann, el propio Messi, como parte de la estrategia de lanzamiento de la nueva temporada.
1: Con la presencia de Canadá en el Mundial ya era récord la cantidad para la historia del MLS de jugadores que tenía en el Mundial, sumado a todos los extranjeros que obviamente están en varias selecciones. Y recordemos que es una temporada única de todo el año,
2: uh-huh.
1: Se interrumpió en el Mundial, pero digo, ahora continúa, no es un segundo torneo. El Inter Miami, de hecho, está peleando, digamos, la. Hoy está segundo en esa conferencia este, como ellos dividen un poco la competencia. Y está peleando la punta, está a 5 puntos de Nashville, que es el líder.
2: El Inter de Miami por ahora tiene 2 bajas. Kremaski, que volvió de Parma, pero se vuelve a ir un préstamo más. Y Toto Avilés, que se va a los Higgins de Chile.
1: Ajá.
2: Tomás Toto Avilés. También se va del equipo en el cual juega Lionel Messi.
0: Bueno, a ver, la sabemos todos.
5: Rufa, la vidente brasilera tenía razón. Messi arregló con el líder marciano perder la final para que no se lo lleve a Neymar ni a toda la gente. La cosa ante Argentina la arrancaron ellos también. Vieron que acá Clemente se le arrancaron los brazos. Por eso pensaron que en marciano le arrancaron los brazos a los argentinos, arrancamos contra ellos. De ahí viene todo este quilombo.
0: A la miércoles, ¿no? Súper esta conspiración.
2: Esta teoría yo no la había leído, ¿eh?
0: No, te digo, me superó. Me quedé cuando le sacó los brazos a Clemente. Obviamente sabemos que no tiene brazos, pero...
1: Ya, nunca tuvo.
0: Ahora, mirá vos cómo vos, Ayana, cómo pegó vos, Ayana, ¿no? Porque...
1: Sí.
0: Al final, pará, está bien. Si uno pudiera interpretar un poco lo que dijo vos, Ayana, ¿no? Porque si se lo llevan los extraterrestres. Ahora, en definitiva, Brasil se fue del Mundial.
2: Sí, claro.
0: Entonces, quizás era eso el mensaje, que iban a quedar afuera. No de la Tierra, simplemente del Mundial.
2: Del mundo.
0: Se fue un poquito lejos, del mundo,
2: no de la Tierra.
0: Pero bueno, nada.
1: Bueno, ayer, hablando de Neymar, sin Neymar, tampoco estuvo Gabigol.
2: No.
1: Gol Santos y ganó por goleada.
2: Goleó exactamente en lo que es esta...
1: 4-1.
2: Eliminatoria de la Sudamericana, 4-1, exactamente.
1: En Venezuela.
2: Exacto. La próxima semana será... la revancha. Y hoy obviamente hay partidos. Va a haber uno que va a ser transmisión de la radio, que es Lanús ante Cienciano. Pero antes va a estar jugando Independiente Medellín ante Vasco da Gama, 19 horas. 21:30 Sporting de Cristal en Perú recibe a Bragantino, y Lanús en la Fortaleza recibe a Cienciano.
1: 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El Geneise buscando su lugar en los octavos de la Copa Sudamericana. 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
6: Buenos días, arriba carajo, habla Pablo de Quilmes. Bueno, demos vuelta a la página,
0: sí,
6: y volvamos a nuestro fútbol.
0: Sí. Bueno.
6: Yo como hincha de Boca, sí, quería decirles que... Hace rato que no veo un jugador como este Leo Flores, el nuevo, que es un pibe de las inferiores de Boca.
0: Sí.
6: Tiene habilidad, fuerza, gol. La verdad que me sorprendió mucho. Así que estemos atentos a ese nombre, Leo Flores.
2: Leo Flores es el chico que había señalado Paredes en un...
0: 19.
2: En una entrevista viral el año pasado. Jugaba con Valentino Simoni en la reserva. Era la dupla de ataque de Boca. Y se mostró bastante bien en lo que fue la presentación de la semana pasada para el equipo de Arrobarrena. Probablemente tenga bastante lugar ahora. Y bueno, ante la baja de Palacio, que hablábamos con Gastón, esta cuestión del aductor, quizás pueda llegar a tener más cantidad de minutos.
0: Leonel Flores, para es el nombre, Leonel.
2: Está de los 9 años en Boca.
0: 19 tiene Leonel Flores.
7: ¿Qué onda la radio? ¿Todo bien?
0: Bien,
7: che. Y bueno, ya está, ya pasó.
0: Listo.
7: Ahora se viene Boca. Vamos, Boquita, mañana, vuelve toda la normalidad, híjate.
0: Mirá cómo estamos, ya está, dimos vuelta a la página. Pará, va. ¿Qué pasa con el delantero ese que todos dicen y, ese delantero de Boca? ¿Qué va a pasar? ¿Hay nuevo o no hay nuevo?
2: ¿Viene o no viene? Romero es uno de los apuntados. Hay negociaciones también por Luciano Gondú, que es otro de los jugadores que gusta. Sé que lo va a Arrobarrena, le gusta a Roger Martínez, pero por ahora da la impresión de que tiene intenciones de quedarse en el exterior. Uh-huh. Y por allí viene la búsqueda. La idea es alguien que no solamente pueda jugar de centro delantero, sino que pueda jugar con otro centro delantero. Por eso el nombre de David Romero Se impone David Romero, que ayer estuvo ausente en lo que fue la gran victoria de Tigre en condición de visitante.
8: Sí, algo que no dijimos temprano, o lo dijimos creo al pasar, es un increíble operativo, no operativo, digamos, operativo de seguridad que no se cumplió, con estos 15 micros que llevaban hinchas de Tigre. Resultado producto de una balacera que hubo.
0: Tremendo, es tremendo.
8: La denuncia es que directamente fue una zona liberada. Esto fue en Colonia. Hay un socio de Tigre que quedó, bueno, sí, producto de la balacera, herido. Está en el
2: En el hospital, pie y en la pierna.
0: Hospital del Cerro.
8: Sí, allí está también, o estuvo al menos durante la noche, el presidente de Tigre, Martín Suárez, yendo a esta clínica a acompañarlo, y el resto de la comisión directiva se ocupó de los otros pasajeros. Fueron trasladados a otro micro, los que estaban más afectados por lo que fue este racimo de balas que recibieron de una manera totalmente, entiendo, inesperada, y todos por eso denuncian que fue una zona liberada. Se reubicaron en otros micros y se espera ahora que pudieran llegar a la Argentina con más tranquilidad y sin inconvenientes. La denuncia es que la policía liberó estos micros que estaban emprendiendo el regreso. Fue en la ruta 1 y camino Siblis. El club, se hizo cargo lo más que podía de los hinchas. Sabemos que muchas veces los micros, están, digamos, directamente organizados por el club o gente del club, y lo que no se entiende es qué fue lo que pasó con este camino de regreso.
0: Pero peligrosísimo.
8: Y sí. Sí. Todo esto se conoció una hora o dos horas después de finalizar el partido, ya cerca de la medianoche.
0: Bueno, hablamos de Boca, estuvimos hablando de Racing.
2: Sí.
0: Algo de San Lorenzo dijimos, porque estuvimos hablando de Orlando Gil. Bueno, ¿y ahora?
2: Y ahora Independiente cierra un arquero que a mí me trajo, ayer lo contaba con Facu Sánchez cuando estaba la posibilidad de que se dé, ahora ya cerrado Santiago Mele, que había sido arquero de Unión en su momento, va a ser el nuevo arquero de Independiente. Se va a dar una situación parecida, lo hablábamos ayer con Facu Sánchez, a la de Arias y Cambeses. ¿Te acordás que Arias era titular indiscutido y vino Cambeses y parecía que en un momento le sacudía el árbol, después terminó siendo suplente durante un tiempo hasta que Arias bajó su rendimiento y Cambeses terminó siendo el arquero de Racing? Acá se da algo parecido, porque el arquero de Independiente es Rey, pero viene Mele y no va a venir a ser suplente, o al menos no es la intención. Mele viene con la idea de venirse desde México. Fue pedido exclusivamente por el técnico, por Gustavo Quinteros. Mele estuvo a punto de firmar con Colo-Colo. Se terminó cayendo esa situación y ahora viene Independiente. A mí me decía Facu, estate atento. Hacia el fin de semana Rey es el capitán de Independiente. Si no lo es, se empieza a dar una tendencia. No, puede ser suplente. El tema es, Rey ha sido parte importante de los últimos años de Independiente. Por eso digo que sea una situación parecida a la de Arias y la de Cambeses. Y un arquero nuevo, evidentemente Quinteros está buscando o competencia o una renovación en el arco.
0: Muy bien. ¿Y de River Plate? ¿Qué sabemos de River Plate?
8: Ayer fue el día Correa, pero no terminó bien.
2: Sí, parecía que...
0: Sí, que parecía,
2: ¿eh? Sí, parecía que se cerraba, pero a los mexicanos con plata no lo corres nunca. Y estas cuestiones se terminan estirando y volvieron a la posición inicial en su club, que es la cláusula de rescisión es de 15 millones de dólares y si lo quieren lo tienen que pagar de una vez. Veremos si River retoma el diálogo o bien... empieza a alejarse la chance de que Correa pueda vestir la camiseta de River. Por ahora lo de Almada está frío, bastante también, mientras crece la posibilidad de que pueda ir al fútbol de Brasil. Veremos qué termina sucediendo respecto a esa cuestión. Y como dice Gatón, todavía no hubo nuevos colgados para este boletín.
8: Claro, seguramente aparezcan más. Mientras les cuento que, como siempre te decimos, en cada casa hay alguien que llega primero, ese que pone la pava, el que prepara la mesa, el que pregunta si todos ya comieron, el que se acuerda de lo que le gusta a cada uno. Son esos gestos simples los que hacen que un momento cualquiera se convierta en un momento especial. Y entregar, creemos en eso, en las cosas hechas con dedicación, en los sabores que acompañan, en la calidad que se construye todos los días. Porque cuando algo es genuino, se nota. Y cuando es auténtico, se siente. Entregar. lo auténtico se siente mejor.
9: ¿Fue injusto el arbitraje? No,
10: perdimos porque ellos fueron mejores, chicos, ¿no? Hay que reconocerlo, hay que reconocer que jugaron mejor. Nosotros seguramente llegamos justo, es la realidad, pero hay veces que está bueno reconocer y eso creo que nos va a hacer mejores, sin duda.
2: Escalón y Escaloni. Empujato, sí. En su pueblo.
8: En su pueblo había mucha gente esperando. Tremendo. Tremendo. Él saliendo permanentemente a...
2: Me mató el nene que le regaló la escaloneta.
0: No, todo, es hermoso.
8: Y los medios.
0: Caloni y Empujato es una cosa hermosa, ¿no?
8: Acá cuando habló en Ezeiza.
0: Porque habló en Ezeiza también.
8: Claro, saliendo del predio, dijo, le preguntaron, ¿volvés a tu casa? Sí. Y dijo, y sí, pero ahora van a estar todos esperando. Y estaban todos esperando.
2: ¿Qué? Si confirmaron, ¿no?
8: Iban a estar igual.
0: A mí me mató la señora con el perro, porque era... Vos viste que todos intentaban llegar a él.
2: Sí.
0: El periodista, el policía, la señora y la señora con el perro Upita. No sé si la vieron.
2: Sí, sí, sí.
0: Aparte, firme como rulo de estatua. No, la quiero ahí. De cronista, la señora no la movía a nadie. Qué grande,
2: era Pampito la señora.
0: No, terrible, terrible. Pero bueno, le hicieron preguntas cuando se iba de Ezeiza.
8: Claro. Hay alguien, una periodista también, había mucho canal de noticias, sí. Y menos de los canales deportivos. Sí. Y por eso quizás sorprendió una pregunta que fue, ahora si no estás más, ¿hay que cambiarle el nombre a Escaloneta o cómo se va a llamar?
0: Sí, es verdad, le hicieron.
8: Es cierto, ¿quién diría eso en una conferencia?
0: Es verdad.
8: Bueno, no sé, por ahí el último día.
0: La propuesta que me preguntan, dijo en un momento.
8: Claro, son esas preguntas que me dicen. Y bueno, y él se rió.
0: Está bien.
8: Y también obviamente desestimó todo este tema de teorías conspirativas.
0: Sí, no vi nada, se ve que no usa redes.
8: Elu, suponemos que no usa, pero algo le llega. Pero se lo toma de una manera diferente, creo yo, que los jugadores, ¿no?
0: Sí, se lo toma de otra manera. Bueno, muy bien.
11: Buen día, arriba, carajo, ¿cómo estamos?
0: Bien, ¿y usted?
11: Milito, ¿para cuándo el salto de calidad, papá? Estamos esperando todavía, ¿eh?
0: Chica.
11: Trajiste un delantero que tiene 4 goles en 35 partidos. ¿Para cuándo el salto de calidad, Milito? Mirá que con la pipa en la ropa no alcanza, ¿eh? Vamos, Racing.
0: Vamos, la cabeza. Le están contando la costilla, así que Achita, contestale.
2: Ah, por lo pronto tiene 4 altas Racing. Y está bueno ir actualizando el mercado de pases porque estando en modo mundial muchos quedamos atrás. En términos de cuestiones que fuimos contando, pero que obviamente el Mundial se termina llevando todo por delante.
0: Sí.
2: Ulises Ortigosa es uno de los refuerzos, viene de Talleres. Alfonso Pacha Espino, lateral izquierdo, quien reemplaza a Gabriel Rojas, que se fue. Matías Craneviter, el ex mediocampista de River, y Lautaro Díaz, el roperito que viene desde Santos, el pase pertenece a Cruzeiro, había estado con Voivoda en Santos.
0: Santos.
2: Es la última experiencia.
0: Santos.
2: Yo te canto.
0: Santos es el... Pero escúchame, hablando de Santos y de todo un poco, pero de Santos sobre todo. Resulta que Neymar no estuvo ayer en el partido.
2: No.
0: ¿Qué pasó con Neymar que no está en el partido? ¿Qué dicen ustedes?
2: ¿Dónde estaba? Se encuentra un ovni.
0: Puede ser que esté. Vos podías. No, Neymar.
8: Para mí todavía se está recuperando.
0: También puede ser, también. Pero lo encontraron en otro lugar. Porque él tenía que viajar a Venezuela o no sé, quizás no era de la partida, pero queda de nuevo en el centro de la escena. ¿Viste como en el carnaval que entran los jugadores, desaparecen de sus equipos y aparecen en Río de Janeiro? Bueno, en este caso.
2: Adriano,
0: en vez de ir con Santos, ¿qué estaba haciendo el señor?
2: A ver.
0: Apareció en un torneo, pero de póker.
8: Ah, bueno.
2: Ah, pues él es jugador federado de
8: contra poker. Afición.
0: Está federado.
2: Sí, señor. No es la primera vez que juega.
0: No para este muchacho.
8: Como ponerle seriedad a algo que.
0: Está federado. No se diga más.
8: Es un compromiso.
0: Tiene gafas oficiales. ¿Viste que usan una gafa negra?
2: Y la visera. La visera
0: no,
2: la
0: no, es tremendo. Dice. Neymar, esto lo dice doble amarilla. Neymar volvió a ser protagonista, aunque esta vez lejos de una cancha de fútbol. El atacante de Santos no integró la delegación que viajó a Venezuela para enfrentar a Universidad Central por la Sudamericana. Cuchi, cuchi, cuchi, cuchi. Sin embargo, mientras sus compañeros disputaban el encuentro, el brasileño fue visto en un torneo de póker en San Pablo. Una imagen que rápidamente recorrió las redes sociales y generó fuertes cuestionamientos. Y le van a caer, ¿qué crees?
2: Es su segundo torneo, porque hace 7 días estuvo en Las Vegas.
0: ¿Cómo le fue?
2: En el World Series of Poker.
0: Claro. Mirá, ¿eh?
2: Un torneo que tenías que abonar $10,000 para participar. no había pasado de la primera jornada en aquel momento.
0: Bueno, desde el club, ¿qué dicen? Que no, que él se está recuperando, está en un plan de recuperación física luego del desgaste. ¿Qué significó su participación en el Mundial?
8: Y llegó tocado.
0: Sí, llegó tocado. Sí.
8: Hizo el gol, se despidió con el gol de penal, sí, el penal. No alcanzó frente a Noruega.
0: Sí. Bueno, dice, no obstante, la decisión de asistir a un evento recreativo mientras el equipo competía en el plano internacional no cayó bien entre los simpatizantes del Peixe. ¡El Peixe! Bueno, muy bien.
8: Y después así habrá visto el partido por tele.
0: Pero no sé si estaba en plena jugada.
2: En la mesa de póker habrá habido cable para poder... Tenían 10 por para poder ver.
8: No sé.
0: Qué divino, las hijitas, ¿lo ven? En el Mundial estaba la mujer con las hijitas todas chiquititas, más divinas. Bueno, chicos, ahí está, ¿eh? Esto se dio, el torneo de póker desarrollado en el Salón Dorado del Complejo WTC de San Pablo. Bueno, bien, no dice cómo le fue.
2: En el anterior había perdido en primera ronda.
0: Bueno, están prendiendo, chicos. Está federado, recién federado.
2: Recién federado, pero bueno, es el segundo torneo en 7 días.
0: Se ve que se está dedicando
2: a bastante.
0: A ver, cada loco con su tema, ¿o no?
2: Claro que sí.
0: Estamos muy italianos con la música, ¿no?
2: Sí.
0: ¿Alguna podemos poner un cumbiazo o algo para levantar un poco el espíritu? Pues,

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1: Tenemos una certeza respecto a lo que es la finalísima, mientras estamos en lo que es la buena noticia, que es que no va a ser ni en septiembre ni en octubre, porque España acaba de anunciar sus dos primeros amistosos, luego de lo que ha sido la obtención de la segunda estrella, y obviamente bajo el lema estrenamos estrella.
2: Claro. España, muy rápido, ya lo tenía arreglado.
1: Sí, sí. Evidentemente ya tenía cuestiones cerradas, porque el primer amistoso de el equipo español va a ser ante Croacia el próximo 29 de septiembre en el estadio Sánchez Pizjuán en Sevilla, y luego el 3 de octubre va a enfrentar a República Checa en Oviedo. Mira, los dos primeros compromisos para la selección española, por ende la finalísima, si tiene que ser, será en noviembre. Claro, de, o sea, la próxima fecha FIFA.
0: Eso serían nuestros, ¿qué fue? Panamá y Curazao, de acá, de la celebración de Argentina.
1: Claro, nosotros esperamos
3: Panamá, me acuerdo, en marzo, sí.
0: Sí, en el Monumental, y el otro fue fecha de marzo en Santiago del Estero.
1: Exactamente.
3: Bueno, y estamos en las buenas noticias, ¿no? Siempre hay una buena noticia para compartir.
1: Hoy es un aniversario del último título sub-20 de Argentina. El de Canadá 2007.
0: Claro.
1: Aquel del Kun Agüero, de Chiquito Romero, de Fidel Di María, por ejemplo.
3: Qué lindo.
1: Esa generación de futbolistas que después terminó prácticamente junta hasta el Mundial 2014, el Mundial del 2018. Fue lo posterior a Messi. Messi había participado en el de 2005. Uh-huh. Y en el 2007, con un Kun Agüero brillante, termina ganando lo que es su último torneo mundial juvenil sub-20. Tocali era el técnico de ese equipo. De esto se cumplen ya 19 años.
0: Claro, 2007 contra República Checa en la final.
1: Exacto. Con el Kun y Mauro Zárate.
0: 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Te cuento, mientras que en Austria ganó Seba Báez, hablamos de tenis, le ganó a Rinderknecht el francés en tres sets. Finalmente es la primera victoria de hoy, de la jornada. Es un jugador, el francés, que por actualidad venía mejor que Seba Báez. Habían ido al tiebreak en el primer set, allí ganó el argentino 8-6, después ganó 6-2 el francés el segundo y 6-4 el argentino para avanzar en este torneo, que tiene muchos argentinos, por suerte. Ayer se confirmó que, bueno, con esta temporada de Pueblo Ladrillo, que ya se está terminando esta semana, 11 argentinos tendrá el próximo Abierto de los Estados Unidos, el US Open, que es el último torneo de Grand Slam del año. Ahora Seba Báez se podría cruzar con Marco Trungeliti, otro argentino, que juega contra el alemán Hoffmann en un ratito hoy también. Así que ahí podríamos tener todavía más argentinos en carrera. Ya arrancó, de hecho, el partido de Trungeliti y Hoffmann. Ya arrancó también Mariano Nabone contra Jan-Lennard Struff, otro alemán. Y bueno, más tarde va a estar jugando en ese mismo torneo Tomás Echeverry y Facundo Díaz Acosta. Así que hay muchos argentinos en actividad en una jornada, la semana en general última del Polo de Ladrillo, tanto en Estoril, en Portugal, como aquí en Kitzbühel en Austria.

0: faltan para las 9 de la mañana. En un ratito ya viene el señor Gallito y toda la banda. Así que de a poco se van a se irán incorporando, ¿no?
1: Sí.
0: Muy bien, ahí está.
1: De a poco vamos cambiando el chip del mundial. Nos vamos volviendo fútbol local, Copa Sudamericana, Copa
0: Libertadores.
1: Consumo local.
0: Sí.
1: Cumpleaños para Selena Gómez hoy.
0: ¿Hoy cumpleaños Selena Gómez?
1: Sí, es del 92, 34 años. O sea que pensamos que sigue siendo una nena de 34 años.
0: Y bueno, pasa que todos crecen, no solo nosotros, ¿no?
1: Nos llega a todos.
0: Y sí, chicos, ¿qué va a hacer? Hay que hacerse cargo.
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0: Bueno, y acá seguimos, ¿eh? Porque pasan cosas. Hay muchas cosas que pasaron un 22 de julio, les digo.
1: A ver.
0: ¿Saben día de qué es hoy?
1: Día Internacional.
0: Sí, Día Mundial, sí. Ay, del escucha. Cerebro.
2: Del cerebro, sí.
0: Está bueno eso, ¿no?
1: Sí. Que funcione.
2: El cerebro de todos y cada uno de nosotros.
1: Que funcione, está
2: mal. Es muy complejo. Si me pongo, si te pones, viste, a ver todo lo que hay ahí.
0: No.
2: De que sabe del tema. No. Me preocupa mucho. Así que prefiero que funcione.
0: Es una fecha impulsada. No, sí, ni pensemos todo lo que hace el cerebro porque... No. Por la Federación Mundial de Neurología, así que son los neurólogos. El objetivo central de esta jornada es sensibilizar a la población sobre la importancia de prevenir enfermedades neurológicas y promover hábitos para cuidar la salud cerebral. Está bien, está bien. Está bueno eso, hay que entrenar el bocho, ¿eh?
2: Y también es el día de la hamaca hoy.
0: ¿Cómo?
2: Es el día de la hamaca con H, sí.
0: Ah, hamacate.
2: Hamacate.
0: Está bien. No, pensé que de la hamaca peruana.
2: ¿Sabes qué? No pasa de moda. En las plazas, ¿viste? En los lugares.
0: Ah, aparte.
2: Para los chicos después se cansan, se aburran un poco, pero inclusive los grandes a veces la agarramos, ¿viste? Alguna que no sea muy bajita.
0: Pero viste que...
2: Después, bueno, hay varios estilos,
0: sí, además.
2: La hamaca, ¿no? La paraguaya es, para una siestita es ideal,
0: por
2: pero
0: favor.
2: Bueno.
0: Pero viste que en la plaza, por lo menos en mi época, ahora capaz cambió porque ya los pies no... Pero era una batalla cuerpo a cuerpo por la hamaca.
1: Por la
0: porque
1: hamaca, sí. Es que había tres por
0: pocas.
1: Plaza, o dos.
2: Sí, hay mucha gente te mata.
0: Pues sí, pero pará.
2: Y además, ¿hay un tiempo? No.
0: No hay un tiempo.
2: No hay tiempo límite.
0: No, y que la guerra... Claro, había alguno que la se quedaba. No. Medio como que vos querés que se corra, pues, viste...
1: Bueno. Querías que por lo menos se caiga.
0: No. Es muy tremendo lo de las hamacas. Hay poca cantidad de hamacas per cápita.
1: Sí. No, y ahora, además, bueno, ahora tenés las hamacas para bebé, las hamacas chiquita, para chicos de mediana edad.
2: Esas que tienen la...
1: Y cada vez queda menos para más grande. Se complica. Cuál es la pelea de más cuerpo.
2: Yo tengo el recuerdo de antes, eran todas las mismas.
1: Sí. Eran toda la fila.
2: La cadena, la tablita abajo y chau.
0: Había unas para más chicos, pero... Eso no sacaba, digamos, la de chiquititos, no te sacaba espacio a las otras.
1: Claro.
0: Había ponerle tres y dos de chiquititos que eran como más altas y una sillita que tenía acá una cadenita, ¿te acordás?
1: Claro.
2: Sí, como
0: sigue siendo así ahora.
2: La sillita de comer.
0: De madera, claro.
1: No, ahora son como unos pañales de cuero.
2: Ahora son de cuero. Sí.
1: De cuero barra
2: cuerina. Dos tiras de cuero cruzadas.
1: Claro.
0: Que y amacate.
1: Amacate, sí. Exactamente. Antes no, eran como decía Fer, era... Dos cadenas, la tablita, y la diferencia eran si eran las cadenas largas o más cortas, dependiendo de para más grandes o para más chicos.
2: Siempre agárrate bien, los piecitos para adelante, para allá.
1: No quieras dar vuelta a la hamaca.
0: Y aparte de
1: no te ya... pares.
2: Pero amacame, pa. Está bien, no, pero mira, si vos extendés las cadenas así, no se vas a frenar.
0: Todos hemos hecho eso y a todos nos han contado que si íbamos con las patas para adelante y con las patas para atrás, te amacás solo para que el vagoneta que está ahí con vos no tenga que amacarte. Y bueno,
2: ¿no? Si no, dos empujoncitos y ya está, después no te voy a marcar. 15 minutos.
1: Más fuerte. Bueno, para poco.
2: Hoy, por ejemplo, abajo. Después de tanta lluvia, hoy en las viejas plazas, las de ahora tienen
0: pozo
2: mucho,
0: con agua.
2: Claro, tienen pozo con agua o barro, mucho pará, barro.
0: Y no hacías esta para. Vas, tenías un pozo con agua, pero vos querías ir a la hamaca igual,
1: sí.
0: Porque estaba desocupada.
2: Un saltarín.
0: Entonces, no, ponías las patas medio abiertas de costado,
1: claro.
0: Y te amacabas igual. Y después
1: levantabas
0: un toquecito.
1: El finito con el talón.
0: Claro, y no tocabas el agua.
1: Para levantar la estelita.
0: Era espectacular.
1: Por favor, qué sensación.
0: A mí me encantaba la
2: hamaca. Tienen como una especie de goma espuma. Al menos acá en Capital.
1: Ah, sí.
2: En el
0: suelo. El suelo es raro, sí.
2: También se acumula, ojo, humedad y agua muchas veces.
0: Sí, te decía, medio que te... tipo, qué raro es ese suelo.
2: Sí, es como una goma como Eva, pero más
0: suave. Pegarte un palo más suave.
1: Te raspas, pero no te golpeas.
2: Claro.
0: Sí. Mirá vos, che.
1: Día de la...
0: Hay muchas cosas que pasaron hoy, ¿eh? Pará, mirá. Hace un año que se moría Ozzy Osbourne.
1: Sí. El líder de Black Sabbath.

0: Bueno, esta es una linda noticia, es una buena noticia, ¿no? Estamos leyendo un tuit de, del presidente de AFA que dice: gracias Conmebol.
1: Carlos Domínguez.
0: Y José Astigarraga. No leo nada.
1: Astigarraga.
0: Astigarraga, sí, perdón. Por autorizar a los clubes argentinos que disputan los play-offs de la Sudamericana puedan portar una bandera en reconocimiento a nuestra selección, sumado al minuto de aplausos que habrá en todas las canchas de nuestro país. Está bien.
1: De hecho, Tigre ayer salió con una bandera en homenaje a la selección, luego de lo que fue la participación en el Mundial. Después terminó con una bandera también.
2: La réplica de la bandera de Malvinas.
1: Exactamente, que...
2: Ya es remera, ya es... Porque vieron que eso se armó
1: artesanalmente. Es remera, es

0: Para que puedas escribir lo que se te cante y poner los números que se te cante en ese estilo de letra.
1: Esa letra es la letra que hizo alguien, ¿eh? Claro. Esto se hizo en la tribuna con una sábana de hotel.
0: Exactamente.
1: En el estadio.
0: Pero cuando... alguien renderizó esa fuente, claro. la multiplicó a las 29 letras del abecedario y a los 10 números de la escala numérica para poder hacer la fuente.
2: Es decir, como si fuera la tipografía esa que se hizo naturalmente, claro. Ahí en un hotel, en una sábana pintada a mano.
1: Se hizo la escritura se hizo dentro del estadio. Uh-huh. Ellos entraron en la sábana como algo blanco.
2: Liso.
1: Lo escribieron adentro, lo mostraron, hay una foto. Y cuando vieron que ya la seguridad se las iba a sacar, la doblaron y la dejaron ahí adentro en el campo de juego para que después la agarren los jugadores. Algo que podría no haber pasado, digo.
2: Sí, tranquilamente.
1: En el medio se podría haber
2: perdido. Hay una imagen que yo no sé si es esa, si es real, porque ya, viste, uno empieza a dudar de todo. Cuando la arrojan. ¿Ustedes vieron eso? Hay una imagen de...
1: Sí, yo la vi dejando.
2: Entonces pero no, puede ser, no puede ser las dos cosas.
1: No, si es tan lejos, no. Yo lo vi más cerca
2: del campo de juego. Están tirándola como en... desde la tribuna.
1: Sí.
2: Capaz
1: que
2: es otra cosa.
1: Y mientras tanto, te seguimos invitando a que te des una vuelta por el Museo Nacional de Arte Decorativo. Está en Avenida Libertador 1902. ¿Qué hay para ver? Bueno, las tapas del gráfico de la historia de los mundiales, de la historia de la Copa Mundial de la FIFA. Se llama la muestra retrospectiva de una pasión. Son imágenes que recrean mucho más que una foto sola. Son abrazos, alegrías, derrotas, ilusiones. Recuerdos compartidos por millones de personas a lo largo de su historia. Acordate que el gráfico viene desde antes de los mundiales y lo refleja en sus portadas con momentos que marcaron a la selección argentina desde aquel primer mundial de 1930. Organizada esta producción justamente por la productora Torneos. También con la exposición enmarcada en las acciones que lleva adelante la Fundación Norma y Leo Huerta en América Latina para promover la convivencia a través de los valores del deporte. La muestra está disponible para todo el público en general hasta mediados de agosto y es allí en el museo ubicado en la Avenida Libertador 1902, en el barrio de Palermo, aquí en la ciudad de Buenos Aires. Cuenta con 50 tapas icónicas que recorren los hitos más importantes de la selección argentina, incluyendo los títulos del 78, 86 y 2022. Date una vuelta por la muestra del Museo Nacional de Arte Decorativo.
2: Divino.
1: Y vas a seguir disfrutando de este mundial que nos tiene todavía con el sentimiento a flor de piel. Avenida Libertador 1902 te está esperando. Retrospectiva de una pasión, la muestra del gráfico con las portadas icónicas de los mundiales.
2: Bueno, muy bien, faltan 10 minutos para las 9 de la mañana. Esto es Arriba Carajo. En un ratito nada más llega No Veo la Hora. Y bueno, y después a las 12, ¿cómo te va? Y a las 3 de la tarde, más de una copa. Y así podríamos seguir y seguir y seguir, porque D-Sports Radio no para. Mirá este temazo.

0: hincha tú.
1: Mirá qué lindo esta noticia. Bueno, vemos fotos. No, me pasa Mati Galluso una foto muy interesante de Gaby recibiendo unos tomates. ¿Son tomates? Sí, son tomates.
2: ¿Tomates rellenos?
1: ¿Su peso en tomate a cada uno? Uno es Fabián Ruiz, ¿no? Y el otro es Gaby. Sí, bueno, parece que los recibieron. Miren qué interesante. En su ciudad natal, en su lugar, los Palacios y Villa France. Che, loco, necesito anteojos, me estoy dando cuenta. No estoy pudiendo leer. Bueno, y le dieron su peso. Qué lindos tomates, che. Les dieron su peso en tomates. Unas cajas espectaculares. Che, me encantaron estos tomates, pues aparte están divinos.
3: Me gusta esa promo, tengo pase tuco hasta. No.
2: Claro, algunos sacan ventaja. Gaby y Fabián Ruiz no son.
3: ¿Cuánto puede dar? 60 kilos de tomate. 50 kilos de tomate.
2: Papelito y quedó demostrado por son, paredes.
1: Sí, no, lo remolcó. Son muy livianitos, ¿no? Pero igual, pará. 68 kilos Gaby.
3: Sí.
2: Fabián, poco
1: 84.
2: Más.
1: Verdulero ahí no, dijo, no, no vine.
2: Fabián Ruiz. Es más alto. Sí. Y por ahí está un poquito más armado.
1: Che, 68 pesas.
2: Lo hizo volar con la pechera, lo hizo volar. Igual, viste que habló Gaby, dijo que no hay que sancionar a los jugadores, que está todo bien.
3: Si bien no es un buen ejemplo para los niños, bla, bla. Sí, sí. Hay que suspender.
1: Ay, contemos estos 10. Bueno, muy bien. Me gusta el tema del. Me gusta cuando. El obsequio, el agasajo está relacionado con algo local, ¿viste? Ah. No sé, ¿qué somos? Nosotros que hacemos la tomate.

0: Argentina. Bueno, tenemos buenos tomates. Claro. Vamos a darle su peso en tomate, ¿o no?
1: ¿Te acordás cuando a Palermo era que cuando jugaba en España le daban jamones cada vez? Cada que hace un gol. Sí,
2: en Villarreal, ¿no?
1: Claro.
2: Y en, ¿sabes que en muchos países de Asia se estila este tipo de premios cuando vuelven de los Juegos Olímpicos o alguna competencia internacional? Que te dicen, ¿cuánto hay en premio? Dice que el torneo en sí no te da plata a los Juegos Olímpicos, pero el país puede tener un premio en efectivo. Bueno, ese premio en efectivo a veces son desde un departamento.
0: Pero digamos, eso pasó hasta... con un chico, ¿de dónde era? De Indonesia. ¿Qué era lo que había ganado?
2: Cosas muy exóticas, una vaca, un animal.
0: Sí, pero este chico en particular le habían dado como voucher de supermercado, cosas así. Después pasa en algunos países nórdicos, que también les dan 4 maples de huevos, de lugares que son de campo. Destacan, digamos, todo su mundo del campo, de la granja, y les dan, por ejemplo, eso, huevos o cuestiones relacionadas con el mundo del campo. Pero bueno, a mí me gusta que sea así. ¿Tiene más lógica o no? Dice acá, los premios más insólitos del fútbol. Una bolsa de arroz en Ecuador. Pará, pero es una bolsa de arroz, no de un kilo, ¿eh? Debe tener como 10 kilos de arroz. Con lo que... ¿Vos viste lo que...? Vos metés una tacita de arroz y comés arroz hasta el día... ¿Vos viste lo que es el arroz, no?
1: Sí.
0: Es terrible. Mirá, bueno, acá le dieron una bolsita de arroz a un amigo.
1: El segundo es fantástico.
0: Después le dan... Este me encanta. Este me acuerdo. De este me acuerdo. En Zambia le dieron 5 gigas de datos. A mí me vendría bárbaro porque mi hija es una máquina de manchearse los datos. ¿O no? Estoy sin datos, ma. No, es espectacular esto. Pan y pescado.
1: En Noruega.
0: En Noruega. Me gusta. Este pan está de masa madre, ¿eh? Mirá lo lindo que es. Pan y pescado. Bueno, pero está bien. Tiene que ver con la cultura del lugar, con lo que pasa en el lugar, las tradiciones. Acá está el de los maples de huevo, chicos.
1: 4 maples de huevo para Jan de Boer.
0: En Noruega le dieron. Él está medio como con cara de serio. Pero pará, con la cantidad de huevos que comen los deportistas. Está bien, le viene bien. Cosas útiles, claro. Cosas útiles. Porque después vos agarrás una medallita, eso no hace nada.
2: La plaqueta en el medio del estadio, está bien. Digamos, hay que hacerlo, pero...
1: Por lo que veo en este listado, hay muchos regalos en Noruega. Mucho en Noruega.
0: Esto me parece un chancho de 23 kilos en una copa en Noruega.
2: Claro, sí.
0: En Noruega son muchos de entregar animales. Kiki no estaría de acuerdo con esto. No,
2: claro. Y sabemos que Haaland se llevó el disecado.
0: El disecado, pero bueno, eso era como un... Ya estaba... Él no le hizo eso al mapache. Ya estaba fallecido.
2: Como algo como... Voy a aprovechar que estuve en Estados Unidos. Como viste, como...
0: Para mí es una cosa como los souvenirs que trae Gasti. Es típico de ese lugar. Porque claro. Yo vi también una ardilla con una lata de cerveza. No era solo ese mapache con el whisky.
2: Ahora, desde acá, no lo pensás. Decís, fui a Australia. Tuve la chance de conocer. Me traigo un koala. Dice, no. Bueno, lo piensa así.
0: No.
2: Contemplo lo que hay, pero no me lo traigo.
0: No sé, qué sé yo. Yo me quiero ver ahí, porque ha dicho muchas pavadas. Pará, en Noruega también, porque se ve que en Noruega, en este lugar... Es que Brine, en Noruega debe ser un lugar de campo, chicos, porque le dio a un jugador 500 kilos de zanahoria. Pero viste la zanahoria, yo te voy a decir una cosa, no la baucha, zanahoria...
2: Porque si me das todas, a mí se me pudre.
0: No, yo lo veo al jugador con las manos llenas de zanahoria, y no solo la zanahoria... ¿Viste la de dibujito animado, la que agarra el conejo, con la parte de atrás toda verde?
2: Sí, que si te la pesa...
0: Recién arrancada.
2: Y eso te saca peso, o sea,
0: está bien,
2: suma, en este caso te suma.
0: Hacemos algo, viste que te lo cortás y después cojo el orbis y hacemos algo con claro. Eso, ¿eh? Una pobreza.
2: No, ahí se hace mucho tarta de zanahoria, ¿se llama tarta o torta? Bueno, no sé, una de esas.
0: Hay dos cosas, podés hacer una tarta con zanahorias y después hay una torta de zanahorias muy rica.
1: La carrot cake.
0: Sí. Bueno, también en Noruega, en el mismo club siempre, se escribe Brine FK, Brin, no Brine, o Brine, ¿cómo se dirá?
1: Para mí es Brine.
0: No sé hablar noruego, claro. En inglés podríamos decir Brine, pero no sé. Bueno, 100 huevos le dieron.
2: Serían 3 maples.
0: Son 3 maples y 10 huevos más, sueltos. Pará, 40 bolsas de avena. No sabía qué hacer.
2: No vence la avena, ¿no?
0: No sé, pero 40 bolsas. Pero para 40 bolsas de la avena. No, las tenés que donar. Ahí donás. Y 20 litros de leche.
1: La promo de desayuno le dieron.
0: Viste que Gasti dice que los la población más alta por tomar leche es la de Países Bajos, justamente. Bajos, sí. Bueno, son gente alta. Esto es Noruega, tomará mucha leche también. Bueno, después, en Real Sociedad en España, que es un país que consume mucho esto, le regalaron merluza, oh, el pescado, ¿eh? Pará, rico. Mirá.
2: Claro, a mí me la regalás así como está la foto.
0: Y con cabeza, porque, viste, a los nenes cuando le mostrás el pescado que viene con la cabeza y el ojo así, no va, ¿no? No. Mirá, es Odegaard, el señor que recibe la... Claro. No estaba ni mirando a los jugadores, estaba muy viendo el chancho, la merluza. Sí, es Odegaard, el capitán Odegaard de Noruega, que estando en Real Sociedad le dan... Te digo que esta merluza debe pesar 2-3 kilos, ¿eh?
2: Sí, está no muy es bien presentada, ¿no? En una bandeja...
0: No, este me encantó. También en Noruega, en otro
1: hay que
0: equipo.
1: Vivir a Noruega, muchachos.
0: Sydbank Park, ahí le dieron una carretilla, equivale a 55 kilogramos de papas en Noruega a este muchacho. Y se ve que al lado del muchacho que recibe, que parece es entre un Milito y un Adrian Brody, el jugador... Sí. Está, para mí, el productor de papas.
2: Claro.
1: Uno de los hermanos de Herba, que parece.
0: Sí, es un chico de Herba. Bueno, el taladro percutor que recibieron acá en la Copa Argentina, el jugador de Boca, también, muy bien. Ese taladro va bien. Un palet de leña, también.
1: Para el fuego.
0: Para el fuego, en el mismo club de Noruega que estuvimos nombrando en todos lados. Está bueno el palet de leña, porque ahí se te hace mucho frío y lo vas a usar. Y por último tengo set de herramientas. A Montiel también en la Copa Argentina, que te digo, está contento Montiel con el set de herramientas, como cualquiera de nosotros, porque viene bien. Bueno, estos son los regalos insólitos. Nos tenemos que ir a la tanda porque no nos pasamos, nos repasamos. ¡Ay!
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0: 3 de la mañana. Esto, queridos amigos, ha sido Arriba Carajo. Nos vemos mañana, por supuesto. Adiós, Achita.
1: Adiós.
0: Adiós, señor Fer. Usted
1: adiós,
0: sigue. Usted sigue porque sigue,
1: Héctor,
0: por supuesto. Ahí viene Héctor Gallo.
1: Rodri Áncora y Juan Baviera.
0: Muy
1: y
0: bien.
1: Esperando para el Senado. Obviamente que está en su día de llegada.
0: Ahí está, muy bien. Se quedan en las mejores manos. Les dejamos un besito y nos vemos mañana. ¡Hasta luego!

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0: días, ¿cómo les va? ¿Cómo anda esta linda banda que tenemos por aquí? Hola, Fer, Cicuti, ¿cómo
1: están? Buen día.
0: Bien.
2: ¿Cómo estamos?
0: Hola, Héctor. Juan Barriera.
2: ¿Cómo andamos? Bien.
0: El ancho, nuestro ancho, Rodrigo Áncora.
2: Qué bien.
0: Que por sus... Estamos viendo un físico impresionante. Martín Vara, ¿cómo está?
3: Bien, bien.
0: ¿Cómo anda?
3: Bien, bien. Sí, Rodrigo, ¿es el ancho?
0: Un colorcito de estómago. Martín, ¿quién es? ¿Está bien?
3: Sí, pero las cosas, sí, hasta no, que no se televise, hermano, no, pero son de... cosas mías y podemos mantener la intimidad.
2: Buen clima laboral.
4: No, arranquemos.
0: Te estoy preguntando de buena onda.
3: Tengo bien la pancita.
0: Ah, bueno, ahí está, que no, se te nota en la cara, aparte, que está bárbaro, está bien arriba. Está bárbaro.
4: Qué locura.
0: Bueno, antes de entrar en clima de todo lo que tenemos que hablar, siempre, cada mañana, Percy Cuti nos da su proyección durante nos resta del día. Porque hoy está también
3: horrible.
0: Lluvia, horrible.
3: Horrible.
0: Hay,
3: muy negativo. El día de ayer directamente.
2: Feo, no, sí. Tremendo.
3: Hay que ponerlo en el calendario como el día más horrible del año.
0: Y se esperan lluvias también. Por lo menos en.
1: Brevemente termina ese panorama.
2: Hay que lavar la ropa, viejo.
1: ¿No? A la tarde mejor ya podemos lavar la ropa. La pueden dejar toda la tardecita noche.
0: Sí.
1: Y mañana a la mañana, porque mañana es el día que vamos a tener más sol y mejor tiempo.
0: Sí, porque no secó absolutamente nada. Esto es cierto.
1: No. Se acumula la humedad.
2: Hay que lavar la ropa urgente.
0: El tender adentro.
1: ¿Vos usas el tender, Héctor? ¿O aprovechás el fondo para colgar ahí en la zona?
0: No. Pero cuando hay humedad y todo lo demás, el tender adentro.
1: Vueltas.
0: Tender adentro.
4: ¿Con alas o sin alas?
3: No, y bajito.
0: No, bajito.
3: No me imagino.
2: La soga no te conviene, Héctor.
0: No, la soga no te conviene. Ustedes se acuerdan o saben que tiene dos posiciones la soga. Una un poquito más baja para colgar y después se va arriba para.
3: Claro.
0: No, la mía es una.
3: ¿En esta terraza vos?
1: No, tiene fondo. Terraza y fondo.
0: No, claro.
2: ¿Pero dónde está la soga? ¿En el fondo o en la terraza?
0: No, la soga está en la terraza.
2: Está bien.
0: ¿En el fondo o no?
1: Porque el fondo es más jardín, es como más
2: claro.
1: No queda bien.
3: La diferencia entre el Globo y Héctor Gallo.
2: Claro.
3: El Globo tiende a subir y Gallo sube a atender.
0: Exacto.
2: No.
0: Viste que estás bien de. Viste que estás bien de la pancita.
2: No,
0: es el humor de Martín Vara.
4: Eso es por preguntarle cómo está.
0: Claro, exactamente. Bueno, entonces.
1: 9 grados 5 décimas ahora, la térmica un poquito más baja en 8 grados 3. Todavía le cuesta tomar carrera al termómetro. Y después vamos a tener. Pasado el pronóstico de alguna llovizna todavía durante la mañana, buen tiempo hacia la tarde con máxima hoy de 14 grados. Mañana jueves el día más lindo, máxima de 14 también, pero con sol y ya sin lluvias. El viernes vuelve la inestabilidad, no se enojen conmigo. Y el fin de mejora, especialmente el domingo, ¿saben a cuánto llegamos?
0: ¿Cuánto?
1: El domingo vamos a tener mucho fútbol acá.
0: Sí, pero muchísimo.
3: El domingo, desde el jueves.
1: Hasta bueno, el domingo es el mejor día, 19 grados de máximo.
4: Ah, pero qué
1: con
4: bien.
1: Sol, así que el domingo aprovechémoslo.
0: Mira,
1: porque la próxima semana tampoco es muy buena.
3: No, basta,
1: vacaciones de invierno para los porteños y bonaerenses.
3: Sí, ayer fui
1: para arriba.
3: Claro. Ayer fui a un shopping de zona norte.
0: Sí,
3: explotado. Como si hubiera. No sé, era un domingo a la tarde.
0: Explotaba.
3: Sí, no, increíble.
0: Y bueno, pero eso sabe que ayuda lo que estamos diciendo del tiempo, la temperatura y demás. Aquellos que.
2: Sí, a un lugar cerrado.
0: Sí, un lugar cerrado. Y en un shopping vos podés. Es cierto que también tenés el tema del consumismo. Llevas a los chicos. Y tienen sus cosas para comprar y hacer. Pero es el lugar que vos por lo menos caminás, después los parás un poquito para tomar algo y no es el gasto de algún espectáculo.
2: Puedes ir al cine y después.
3: Sí, pero un convito y algún dulce para comprar. Yo te fuiste del shopping. En una familia tipo te fuiste 150 abajo.
0: No, pero seguro. Pero ¿sabés cuál es el tema? El tema que en un lugar cerrado, en un día, que vos lo podés contener por lo menos allí, y no en un, qué sé yo, parque, después el espectáculo, después esto, después el otro. Ahora, por ejemplo, también tienen la gran opción de la rural, por ejemplo,
2: sí,
0: ¿no?
2: Yo estuve ayer y también el lunes, y hay muchos chicos y chicas.
0: Claro.
2: Obviamente que hay otro tipo de actividad, pero hay... Mucha familia.
3: Y si no sabes cómo entretener a los chicos, lo llevas. Está Pablo Sager cantando chacarera también.
0: También.
3: A la tarde.
0: Exacto, sí.
2: Eso fue el lunes.
0: Sí. Ayer lo vi un poquitito
3: el lunes. Ahí se
2: hace. No, están las terneras, los terneritos.
0: Y Pablito Sager en sus.
2: Las máquinas.
0: Está bien.
4: Algún quesito.
0: Obviamente que están los stands y toda la presencia
3: siempre.
0: De la empresa allí. Así que vamos a estar firmemente.
1: Para los que vengan en el auto, sí. Puente Pueyrredón y a las 10, probable corte, sí. Esta prefectura en el lugar para tratar de evitarlo, pero hay una protesta importante hoy del Polo Obrero, y después en el Congreso, vamos a ver en la tarde, a la marcha habitual de jubilados, se suma hoy un poquito más de cantidad de gente, porque va a estar la CGT, las dos CTA, así que puede ser una tarde movidita en lo céntrico, pero ahora en los accesos también, especialmente en Puente Pueyrredón, puede haber algún corte cerca de las 10 de la mañana.
0: Vamos a tener mucho para hablar, para reflexionar también, porque vamos a hablar del triunfo de Tigre de ayer, pero también de lo que sucedió post partido, lamentablemente. Vamos a hablar también de lo que pasa en River, que ayer se le cae algo que ya tenía brochado, como es el pase de Correa.
3: ¿Se le cae o se le estira?
0: Bueno, vamos a verlo. Después vamos a tener tiempo también, lo mismo de Boca. Ayer hablábamos de Romero, triunfo de Tigre. Evidentemente no viajó por problemas personales, pero ojalá que se le solucionen al delantero de Tigre, pero también conlleva esta gran posibilidad que hablábamos del pase a Boca. De todo lo que está también pasando en, por ejemplo, el Independiente, que va a atajar finalmente Mele, sí. que no fue a Colo Colo, lo que pueda llegar a pasar en todos los equipos, además, porque tenemos, a partir de hoy tenemos también el día a día de cada club, si es posible, porque todo hincha quiere saber qué está pasando en su club, ¿no? Pero antes de todo eso, ¿por qué no me ayudan a una, si se quiere, no reflexión, porque nosotros a veces, viste, y tampoco una editorial, porque la editorial de este programa ya sabemos de quién es quién tiene la firma, como tipo un periodista sensacional como Ariel Senosiaín, pero por lo menos entre nosotros, que reflexionemos sobre la locura en que terminó el día de ayer con todas estas
3: teorías conspirativas
0: que aparecieron primero en en redes, que después este cambio de actitud de la prensa, que hablábamos antes, de la prensa internacional con respecto por un partido a lo que fue el seleccionado argentino hasta el domingo para muchos, y que de repente somos los malos de la película, somos los animales, somos los mal perdedores. No entendí mucho ayer todo lo que pasó, que vamos detrás de una corriente que, sin tener ninguna información, se ha alargado a decir cosas. Lo que llevó nosotros ayer, cuando salía de aquí hacia Pujato, teníamos la palabra de Scaloni, ¿no?
3: Sí.
0: Empezando a esbozar y a contestar algunas de estas preguntas que él no tenía ni idea que había pasado.
3: Con la cara que ponía Scaloni cuando le preguntaban por todas estas teorías, era de alguien que yo le tengo que creer, porque la verdad que es un tipo que es imposible que te esté mintiendo, pero que él dice no tener redes.
0: Bueno.
3: Ahora, cuando le empezaron a llegar estas versiones, puso una cara de, muchachos, pero no sé de qué me están hablando.
0: No, y además cuando dijo, bueno, ya estamos yendo para cualquier lado.
3: ¿Cuántos mensajes recibió cada uno de algún amigo, tremendo, de algún familiar, de algún grupo? Che, vos que estás en esta, ¿qué
2: dicen ustedes?
3: Claro. ¿Cuál es la posta?
0: Sí, ¿pero qué posta? Claro. Ayer me pasó, tenía mensaje de mi hija. Me dice, pero vos no crees en esto, mirá que está.
3: algo raro hay, no puede ser. El algoritmo.
0: Digo, ¿de qué me estás hablando? Pero una locura, porque estaba con un pero metida y creía en todas estas conspiraciones.
2: Sí.
0: Digo, pero ¿qué nos está pasando en serio? ¿Qué locura hay? Que vamos atrás de cualquiera que en redes, en este caso, comienza con una historia tremenda y terminamos en, ¿sabes en qué terminamos? En no creer lo que estamos viendo o lo que nos están diciendo, qué pasó, no sé, en el vestuario de la selección.
3: Tiene muchas aristas.
0: Pero es una locura, muchachos.
3: Para mí hay algo que termina siendo la base de todo esto, que es la selección argentina nos acostumbró a ganar y nosotros nosotros los argentinos estamos acostumbrados a que nuestra selección gane últimamente.
2: Sí.
3: ¿Y qué nos pasa que no podemos creer Claro. Y nos hayan ganado en buena ley.
0: Totalmente.
3: Durante un partido de fútbol, un rival que fue superior.
0: Totalmente.
3: ¿Pero qué nos pasa?
0: Totalmente.
3: ¿Dónde tenemos que encontrar? Acá tiene que haber algo más. No, no.
0: Pero escuché.
4: Sí, pasa que necesitamos
0: ahora,
4: como.
0: Ahora lo
4: que
0: escuchamos.
4: Necesitamos siempre encontrar. No sé si una excusa, pero sí como algo de afuera que hace que nosotros no podamos triunfar. Porque en todas las finales siempre existió esto. Y cuando hablamos el lunes, dijimos, es la primera vez que no hay nada externo en lo cual el argentino se pueda agarrar de decir, no, claro. Porque Argentina perdió ayer por esta razón.
1: El árbitro.
2: Claro. No, lo del árbitro no se puede decir absolutamente nada, porque la chiquitita contra Tuamendi la cobró. La posición adelantada de Ferran, que fue mínima, la cobró. La chiquitita.
0: No hay de dónde. Y Enzo Fernández estuvo bien expulsado. Porque la primera, por
2: si
0: más
2: querés,
0: que diga,
2: pudo haber expulsado a Paredes por esa falta en la puerta del área.
0: Pero la de Enzo Fernández, por ejemplo, que la primera dice, no, hizo un gesto.
2: Sí.
0: Que se vio en todo el estadio, que lo llamó a sacar la amarilla. Y está bien,
2: que el VAR no se haya metido en lo de Cucurella, me parece que también está bien, porque Cucurella se tapó apenas un segundo
0: pero
2: no pasa nada.
0: Muchachos, si hubiese estado arreglado, que Argentina por allí, que me dicen que tenía que ir para atrás, porque no sé qué, la componenda mundial y demás. ¿Ustedes se acuerdan de la última jugada?
2: Las últimas dos. Pero la que no puede empujar Senesi y la de Simeone.
0: Pero la que salva sobre la línea prácticamente.
2: Cubarsí.
0: Muchachos, estamos todos locos. Y después te digo más. Y hablando de las cuestiones. Pero ¿sabes hasta quién entró en este barullo? Dibu Martínez.
2: Sí, lo leí.
0: Que
2: como no ayer, fue, a, no, como no fue
0: redes,
2: a pelear.
0: Ayer en redes, Dibu Martínez entró y dice: fíjense el gol, y estaba marcado el gol que no sale. Muchachos, sacó 10 pelotas. Pará,
3: no entró Dibu Martínez. Lo metieron adentro
0: pero
3: de este.
1: Pero para mí no van a tardar en decir algo. O sea, esto a los jugadores les llega, nos guste o no.
0: Pero muchachos.
2: Es que tienen que. Pero casi como lo de la vez en su momento.
3: Está bien, pero.
2: En otro contexto y de otra cosa. Pero están acusando a los jugadores de que.
3: Es que es ofensivo para el deporte argentino y para el seleccionado nacional. Es ofensivo. Alguien de la selección tendría que salir. Pero, más allá de que Scaloni dijo no tener redes y no haber. Ya a esta altura del partido y pasadas 24 horas, tiene que estar al tanto de lo que se está diciendo.
0: Obvio.
3: Alguien tiene que tomar el toro por las astas y salir a desmentir enérgicamente lo que se está diciendo. Porque si no. Porque vos como grupo decís, pero ¿para qué? Bueno, ustedes. ¿De verdad están creyendo esto? Si ustedes creen que realmente puede haber pasado esto, ¿también creen que nosotros nos podemos vender al mejor postor o podemos bajar la cabeza ante cualquier orden?
0: Yo creo que la AFA como institución está estudiando esta posibilidad que están mencionando de salir definitivamente hasta... están estudiando si se puede hacer acciones legales con todo esto, y la AFA va a sentar obviamente este precedente.
3: Mirá,
0: el tema es que yo no sé si legalmente ante estas circunstancias a quién y a quiénes se apunta, ¿me explico?
2: Sí.
1: Es difícil.
3: ¿Sabés a qué les tenga que aplicar?
1: Además la AFA, perdón, pero no tiene la autoridad de Messi o de Scaloni.
4: No, claro.
1: Son dos vías distintas, pero entiendo que en lo institucional.
0: No, pero en lo institucional.
1: Pero yo no le creo toda la AFA, entonces está bien que lo haga.
0: Bueno, está bien.
1: Pero sería mejor por ahí de otro lugar. Ahora, si lo hace de otro lugar, un jugador, el capitán o el que sea,
0: nosotros
1: también le está contestando algo que es alucinógeno.
2: Pasa que una vez que te subís al ring, después no puedes contestarle a todos permanentemente. Bueno, pero acá, es que acá sí amerita.
3: Es la excusa que te van a poner siempre. Mira, no podemos salir a desmentir toda la boludez que se dice.
2: Sí. Eso es cierto.
3: Bueno, cuando esa boludez, perdón la palabra, cuando esa boludez se hace tan grande, tan masiva y se hace carne en tanta gente del pueblo argentino, vos algo que tenés que decir. Nosotros, más allá de periodistas, somos argentinos y queremos a Messi como lo querés vos del otro lado, que estás arriba de un taxi o que estás haciendo el reparto. Ahora, eso no quita que yo personalmente crea que Messi, como capitán de la selección argentina, tiene que saber expresar rápidamente su disgusto, su rechazo, lo que sea.
0: Lo que pasa que, insisto, también más allá de las creencias de cada uno y demás, yo creo que si se puede, por eso están, creo que también los abogados de la Asociación de Fútbol Argentino están estudiando todo esto, a ver si como institución, cómo podés encarar el tema de este comunicado que seguramente va a haber y cómo podés acallar todo esto a tal punto que la prensa, ayer hablábamos de la prensa internacional, que también, yo no sé si es una campaña orquestada y todo lo demás, que a esto también apuntaba
1: claro, ahí
0: el comunicado de AFA,
1: por
0: ¿no?
1: Eso, para mí son dos carriles.
0: A la prensa internacional
1: una,
0: y demás.
1: Una es la supuesta argentofobia, o bueno, literal, que ayer se hizo con artistas, con mucha gente,
0: pero
1: metiéndose en otras cosas más culturales. Y otro es como también nosotros nos pegamos el disparo en el pie, porque no, hay un periodista muy famoso que fue el que empieza con esto de la teoría conspirativa, que es argentino, vive acá, creo que también odia a algunos extranjeros, no me interesa, pero y somos nosotros esos, entonces, son dos carriles distintos.
0: Pero entiendo también lo que a eso no le escapo,
4: Y los que van a preguntar
0: a eso no le escapo, de los de acá tampoco le escapo. Digo que, viste, esta locura, por eso, a ver si hallamos un poquito de luz en tantas reflexiones que estamos teniendo. Uno me está diciendo una cosa, otro otra. Digo, ¿de dónde partió y hacia dónde va toda esta locura? O hay que terminarla de alguna manera. Porque el equipo, que fue sensación hasta hace un par de partidos,
2: sí.
0: Pero no lo digo para la Argentina, sino para el mundo, aquellos que fueron respetados. Yo leí, escuché, vi la prensa mundial del seleccionado argentino de Qatar, y todos estaban encolumnados en lo que fue el seleccionado, y de repente...
3: ¿Pero a quién le, vos decís que le pegan al seleccionado argentino? ¿Por el juego? ¿Por lo que pasa dentro de la cancha?
0: No, a través de la crítica al seleccionado de juego fuerte, de que eran animales... Obviamente que después...
3: Los animales me parece exagerado. Ahora...
0: No, después que...
3: Yo te digo lo que si leí. Nos agarramos de eso, tenemos que decir somos o no animales. Pero, yo lo que sí acepto...
0: Pero déjame terminar.
3: Yo lo que sí acepto es que nosotros le mostramos durante mucho tiempo la tercera estrella... Pecheamos.
0: Pero está bien que ya sabemos que...
3: en algún momento viene el vuelto.
0: Pero
3: porque
0: mirá,
3: alguna vez te toca perder... Al que le mostraste y lo chapeaste con la tercera estrella, te va a contestar. Ahora, si cuando el vecino te contesta, te pones a llorar como una... Cuando vos sos canchero y patoteás a todo el mundo, pero no te pueden decir nada, pero cuando vos te dicen algo, salís corriendo abajo de la falda de tu mamá.
0: Pero esta selección de soberbios, de animales, como todo leí,
3: animales,
0: escuché.
3: Es lo que leí, lo que vi, lo que escuché. Está bien, pero depende a quién escuchás.
1: Animales es el duelo Argentina-Inglaterra, queda ahí, me parece.
2: Claro.
1: Después se metió todo esto de racismo.
2: Animales, ¿qué es animales? Ya no se juega más como antes a las...
0: Bueno, está bien.
2: Con el tema del VAR y con todo eso.
0: Usted como productor de este programa, mi estimado Martín Vara, ¿me permite que para cerrar este tema definitivamente...
3: Para mí queda mucho hilo en el carretel todavía.
0: Bueno, como productor del programa, no definitivamente.
3: Vamos a las 12.
0: No. Quiero decir, para ir cerrando esta grieta que se abrió, que más que grieta, es un terremoto, pero digo, que participen nuestros oyentes.
3: Sí, por supuesto.
0: A ver, ¿qué les pareció toda esta locura que en este par de días se desató en contra del seleccionado argentino, pero también en contra nuestra? Y es como decís vos, si hay que bancársela, porque nosotros también fuimos así.
3: Bueno, que la gente opine lo que quiera, porque la gente es el argentino al que el seleccionado representa.
0: Exacto. Nosotros vamos a seguir charlando, pero pueden comenzar a llamar al 11-36-31-1031. Vos lo decís mejor.
1: 11-36-31-1031, mandan su mensaje, como siempre, de WhatsApp.
0: Ahí está. Seguramente que la gente va a llamar y mucho y va a querer participar. Y porque yo digo, ¿cómo se dio vuelta la taba, pero en 48 horas? Todo preparadito por algunos que también hicieron reflexiones como la que dice Fer, que no entendí tampoco.
3: ¿No es natural
0: de los nuestros?
3: ¿No es natural del deporte que se quiera bajar al campeón?
4: Sí, claro.
1: Sí, también hay otro componente ahí, sí.
3: Porque eso me parece lo más natural del mundo en el deporte. Claro. O sea, vos jugás un torneo de barrio y al que viene ganando los últimos dos, tres torneos lo querés bajar.
0: Pero escuchamos más la locura que ayer.
3: El técnico ayer fue
0: lo más exacto que estamos hablando nosotros. Y, muchachos, Argentina perdió bien. No pudimos competir, lamentablemente, por esto y esto. Jugamos mal. Había un déficit físico. Cometimos errores, que los debe haber cometido también el técnico en algunos cambios. ¿Por qué no?
2: En el armado del equipo y
0: en
2: los cambios.
0: Pero él se está haciendo cargo. Sí. Pero nosotros no podemos entender que se pueda perder bien y comenzar con todas estas locuras.
2: Ayer Héctor te decía que no leí medios internacionales hablando de Francia. Porque España, en la semifinal, pasó por arriba a Francia, donde el equipo de Champs no pateó al arco, sí, donde Mbappé no hizo una sola jugada.
0: Entonces, 0-4 en el primer tiempo.
2: Eso con Inglaterra. Eso con Inglaterra. Con Inglaterra,
0: sí.
2: Yo te digo la semifinal. España-Francia. Francia no estuvo nunca en partido, no estuvo a la altura de ese partido. Y no leí medios internacionales hablando de este tema sobre la selección francesa. Francia venía de tener un gran mundial, era la selección que mejor jugaba, los 4 o 5 delanteros que tiene a nivel internacional, que son fantásticos.
0: Ahora, y en Francia también estaban todos peleados, ¿o no?
2: Claro, pero no leí esta teoría de, que se habla de Argentina comparada con Francia, claro. ¿Y por qué no podemos reconocer que España ganó muy bien el mundial y que jugó los dos mejores partidos en semifinal y en la final?
4: Claro, pero eso mismo que pasa ahora con la final del mundial pasa de la misma forma cuando, por ejemplo, hay elecciones. En los días posteriores a una elección, gane uno, gane otro, el que sea, siempre aparece, no, porque a mí me contó tal cosa, que en realidad hay una urna que la prendieron fuego, que se la llevaron.
1: Entre ellos arreglaron que esta la tiraban, la dejaban, porque la próxima es la...
4: Siempre. Exactamente.
1: Nos encanta eso.
4: Es lo mismo, son un par de días que realmente, alguna vez Pedro Trollo lo decía, los boludos son como las hormigas que están en todos lados. Sí. Y es así, Héctor. Ahora, y no se puede reconocer ni al campeón, ni tampoco, como pasó con Argentina en 2022, que siempre había, no, pues estaba todo armado para que Argentina saliera campeón.
0: Claro, también hoy escuchaba a políticos hablando de esto de mezclar.
3: Ahí está el problema.
0: De mezclar todo.
3: Ahí está el problema.
0: Claro,
3: también parte del problema es que los programas.
0: La política
3: los programas de
0: derecha que hay en España.
3: Los programas de cocina se prenden al mundial porque les da rating.
0: Claro,
3: los programas de política se prenden al mundial porque les da rating. Los políticos hablan del mundial porque les da visibilidad. Bueno, también tenemos un problema que tiene que ver con la vida métrica, que todo el tiempo nos estamos midiendo con otro y todo el tiempo queremos que nuestra red social personal tenga mayor cantidad de likes. Y bueno, en esa nos metimos y me parece que esto es la frutilla del postre a un tema que viene teniendo mucha incidencia en la sociedad.
0: Y sí.
3: Todo el tiempo buscando a ver mayor notoriedad. No me alcanza nunca con... no sé,
0: sí, pero
3: que me admire mi familia. Tiene que algo más tiene que pasar. Bueno, cruzar una barrera para que me admiren aún más y tener mayor cantidad de seguidores.
0: Pero
3: bueno,
0: nosotros
3: ahí estamos
0: criticando, la crítica siempre es buena o mala, pero crítica al fin. Digo que la crítica y decir estas cuestiones, porque si no vamos a estar detrás, como viene la mano, de cualquier tipo que escriba cualquier cosa porque necesita que le den un visto y demás, y viralicen toda, dice cualquier cosa sin tener la más mínima idea de lo que está hablando, y nosotros vamos atrás de esto. Entonces es una locura lo que puede llegar a pasar.
3: Claro. Igual no.
0: Porque estamos hablando, atención con la inteligencia artificial mal usada, atención con los tweets, pero vamos todos detrás. ¿Cómo es la historia? Nadie chequea nada. Cualquiera por tener viralizaciones o tipos que lo sigan, dice cualquier cosa.
3: Yo no culparía. Muchas veces hablamos del famoso huevito en X, un huevito que no sabés quién está del otro lado.
0: Sí.
3: Yo no culparía solamente al huevito, que probablemente sea, no sé, un pibe de 15 años tirado en su cuarto. Culpo también a los medios. Porque en infinidad de situaciones y en medios en los que nosotros trabajamos, hemos encontrado cosas que, che, mirá, tengo esta información. Cualquier información. Juan Manuel Viera va a jugar en River. Entonces, cuando llega esa información, la empezamos a chequear y nos damos cuenta enseguida que no tiene ninguna chance de jugar en River.
0: Sí.
3: No, pero vamos a darle con esto. No, le vamos.
4: Yo me había ilusionado.
3: Pero claro, Juan Manuel Viera se ilusionó.
4: Claro.
3: Pero el productor también se ilusionó de tener media hora de material. Con una mentira, con algo que sabemos que es mentira porque ya lo chequeamos y no es no tiene ningún vicio de realidad.
0: Y después hay otras cuestiones, como en este caso, ¿viste? Que, a ver, los protagonistas en el fútbol últimamente, cada vez, más allá de cada ahora en el Mundial, antes y después de los partidos, no hablan con la prensa, ¿no?
2: No hablan con la prensa, los entrenamientos son cerrados.
0: Pero cuando digo los protagonistas, no digo solamente los futbolistas, sino aquellos que tienen que ver con la organización del fútbol, no hablan. Entonces, ¿qué pasa? Aparece todas estas elucubraciones, que cualquiera dice cualquier cosa, pero como nadie te las va a desmentir, porque nadie te va a salir a desmentir esta cosa, y sigue la pelota, y sigue la pelota, y sigue la pelota. Entonces, van a tener que cambiar también esta cuestión de la comunicación hacia la gente y para no crear ningún tipo de lucubración, sino va a pasar esto. Vemos la imagen de la salida del vestuario de Messi, le cortamos un pedacito y armamos un despelote. Uh-huh. Y cada uno, con todo derecho, puede hacer su locución, porque no hay una voz oficial, che, pasó esto, hasta que pasa, y después te dicen, no, che, mirá, este... No,
4: pero ¿qué habría que explicar? Ahora mismo. Suponete que no va a pasar, pero agarra Messi y sale mañana. ¿Qué va a explicar él?
3: Nada. Sale a desmentir, a decir que todo esto es una estupidez.
0: Bueno,
3: pero... Que nadie más que ellos... que estuvieron adentro de ese vestuario, saben de lo que se habló y de cómo se lo habló.
0: Sí, como lo hicieron trascender, por algo después se vio aclarar, porque pero la aclaración...
4: Pero si Scaloni ya salió, dijo algo parecido, y esto sigue. Y no importa si él sale a decir que no pasó nada, porque cuando una cosa se instala como teoría conspirativa, ya queda. Pues por más que el propio protagonista
2: pero esta teoría va contra los jugadores.
3: Lo malo es que algo va a quedar.
2: Sí, claro.
3: De todo esto algo va a quedar.
1: Es verdad lo que dice Héctor, yo no lo había pensado. Al no hablar después del partido, no tuvimos una voz. Tuvimos la de Scaloni.
4: Sí, sí.
1: Nos quedamos con eso.
0: Porque estaban recalientes. Es lógico, aparte.
3: El seleccionado argentino, después de haber ganado la final en Qatar, tampoco habló. Claro, hubo conferencia de Scaloni y ninguno de los muchachos habló con la prensa porque pasaron en pleno festejo. Sí. Con lo cual se repitió. Mirá, la misma forma.
0: Hasta se dieron cuenta que algo habían hecho o había quedado mal, porque en los posteos de ayer de Simeone y de Messi, creo que, bueno, de otros los muchachos también.
4: No, ayer habló Lisandro Martínez.
2: Lisandro, el Dibu.
0: También se saludó, ellos saludaban y felicitaban a España, porque también... había, y ellos ahí me parece que se dieron cuenta que por la tristeza que tenían, porque tenían a su frente al público argentino, le habían dado sin querer la espalda a la premiación de España, y ahí creo que alguien les hizo notar que por la bronca que tenía el equipo argentino, no por darle la espalda a la premiación de España, pero sí porque tenían a la gente justo. Cuando ellos bajaron, recibieron la medalla, cada uno fue quedando enfrente del público argentino que estaba ahí. Uh-huh. Y ahí fue cuando Messi empezó con las lágrimas y todos en silencio estaban ahí. Y sin querer le dieron la espalda, porque en ese momento se estaba premiando a España, que todos esperaban que, por ejemplo, la selección argentina, como es lógico en cualquier competencia, le dé la espalda. Pero se la dio por una circunstancia que estaban tan mal y estaban juntos con... el público argentino enfrente, que ahí salió también el no sé si el pedido de disculpa, pero sí el entender que había España y felicitarlo, había ganado bien en Messi, en los jugadores que hicieron los posteos, porque después ellos no dijeron, no pudieron hablar para decir, che, muchachos, me disculpan, pero lo que pasó que nosotros estábamos calientes, pero no le dimos la espalda a la premiación. Que eso también fue crítica mundial, de que Argentina le había dado la espalda. En este revoleo de cuestiones,
4: claro, pero pasa apareció que eso también. Son dos carriles diferentes. Una cosa es la crítica contra Argentina, porque siempre al que está arriba se lo va a querer criticar de alguna manera. Y por otro lado son las pavadas que se hablan principalmente por redes sociales y que de ahí se retroalimentan en algunos medios o en algunos periodistas que, hay que decirlo, no están en el día a día del fútbol.
0: Claro, porque es cierto.
4: La mayoría de los periodistas o colegas que han hablado del tema no tienen nada que ver con el fútbol. Al contrario.
3: Y en los canales deportivos, en las radios deportivas, en los medios que nos dedicamos todo el tiempo a esto, siempre hay una persona más vinculada, más cercana al seleccionado nacional. Lo primero que hicimos todos es preguntarle a esa persona,
0: exacto,
3: qué hay de cierto de todo esto.
0: Exacto.
3: Y al momento fue desactivado. Mirá,
0: totalmente.
3: Esto no existe esta pavada. Entonces,
4: claro,
3: me parece que termina siendo ofensivo para el seleccionado argentino. Digo,
0: no me
3: si nosotros le seguimos dando vuelta a algo que es mentira, que está desmentido, que es ofensivo para los que hasta hace muy poco tiempo y todavía lo siguen siendo, son los que mejor nos representan en el mundo. Bueno, basta, desactivemos esta pavada.
0: Vos me decías que todo lo que estamos hablando es para desactivar de una vez por todas, porque si no vamos a seguir la película, y que de esto se va a seguir hablando, pero se va a seguir hablando también en lo A ver, ¿cuánto dura la efervescencia de, por ejemplo, en España también están festejando, ojalá que les vaya súper bien, Baro, como tiene que ser, un seleccionado que mereció ser campeón del mundo, por cómo jugó, porque tiene buenos futbolistas y demás. Pero también la alegría termina en algún momento y todo vuelve a su cauce. Sí. Y creo que esta pica que hay en estas últimas 48, 72 horas entre españoles y argentinos, fundamentalmente, porque los que están viviendo en España también hablan de problemas que hubo en Madrid, en Almería o en otro lugar donde argentinos fueron atacados y demás. Yo sé que es un grupito, yo sé que son cuestiones individuales, pero bueno, de alguna manera también tenemos que bajar los decibeles. Bueno,
3: pero dejemos de darle entidad a cualquier cosa, porque la verdad, se puede en un andén de subte se pueden pelear dos tipos, independientemente de cualquier camiseta. Porque si no, porque se viraliza eso, entonces el que grabó ese video logra mayor cantidad de likes, entonces ahora todos están buscando a ese argentino que agredieron. Basta.
0: Basta
3: porque... Basta porque estamos alimentando...
0: Y bueno, por eso.
3: Los egos de los huevitos, arroba... 73 Pirulo. Exacto. Y no va.
0: Yo estoy de acuerdo, por eso digo, sentar nuestro...
3: Bueno, tenés gente que vive en España, te he conocido que vive en España.
0: Y están bárbaros.
3: Perfecto.
0: Están perfectos. Perfecto.
3: Y yo hablé en las últimas 48 horas con un argentino que vive en España. Obvio. Y me dice, mirá, acá, perfecto.
0: Lógico.
3: No, acá no pasó nada. Están contentos ellos y nosotros nos queremos matar porque la verdad que teníamos la esperanza y la ilusión de ser bicampeones del mundo.
0: Pero listo, lo que tenemos que entender es esto. Que como nosotros fuimos dignos campeones y seguimos siendo dignos campeones porque el ser campeón no se te termina. Pudiste sí, porque sos campeón de aquel año, no sos campeón ahora, pero seguís siendo campeón. Es lo mismo que los presidentes se van, pero no son expresidentes, siguen siendo presidentes. Entonces Argentina y con el
3: campeón vigente es España.
0: Bueno, está bien, pero sos campeón.
3: Está bien. Entonces Inglaterra es campeón, Francia es campeón.
0: Y bueno.
2: Son todos campeones.
0: Pero a lo que voy es
3: Argentina
0: que.
3: Argentina es tricampeón del mundo.
0: Estos futbolistas hay que.
3: Y gente es España.
0: Estos futbolistas, sí, bueno, está bien.
3: Y bueno, jugaron mejor que vos. La verdad que no la vimos venir. Escuché a un colega ayer que decía, no la vimos venir. Estuvimos todo el Mundial hablando de Francia y de Argentina. Y después España, en los últimos dos partidos se lo comieron un pancho a los dos.
0: Además muy bien.
2: Cuando pasó España.
0: Y además merecedora. Podía haber ganado 5-0. ¿Qué crees que te diga?
2: Cuando pasó España, yo estaba acá con lo que dice Martínez. Creí que Argentina, sobre todo después de dejar en el camino a Inglaterra, le ganaba, no fácil, pero le ganaba a España. En la previa entre España y Francia, creo que el 80-90% todos preferíamos a España.
4: Bueno, sí, sí. Sí, eso sí, es verdad.
0: Yo lo único que digo que más allá de seguir saludando y demás al seleccionado argentino, es decir, no se merece que no haya ninguna duda, por lo menos en cuanto a la posición mental, al querer ganar, al querer competir. No se llegó por otras cuestiones, pero no por todas estas locuras que escuché en estas últimas 48 horas.
4: Ojalá,
0: ¿esto es así?
4: Ojalá también lo puedan diferenciar los protagonistas, porque los protagonistas están mucho en las redes, como decía Juan Mantel, tampoco hablan mucho con la prensa, entonces su mundo es el de las redes, sus familias, y esto lo van internalizando y no sabemos bien qué les llega. Pero después lo meten en una bolsa grande donde es, mirá lo que dijo el periodismo.
0: Es cierto.
4: Y no lo dijo el periodismo.
0: Sí, es cierto.
4: Lo dijo un periodista, 5 o 10, varios influencers o lo que sea.
0: O como dice Martín en lo de los huevitos, ¿no?
4: Y en algún momento le van a contestar a eso y creo que lamentablemente puede quedar en el medio todo confundido. Ojalá puedan diferenciarlo, ojalá, es un pedido.
0: Por eso también nosotros decimos, ¿cuántas veces dijimos, atención, viste, que los parientes se calmen en cuanto a contestar sobre redes, porque si no todos entramos en la misma bolsa también? Sí. ¿Me explico? Uh-huh. ¿Cuántos casos hubo el seleccionado argentino de la esposa de tal que contestó a tal y todo lo demás?
2: Sí, mismo en este mundial hablaron muchos familiares, la mamá de Paredes, el papá de Dibu, el hermano Tagliafico.
0: Cambiar también todo, la manera de informar, la manera de informarse y fijarse bien a quién se le daba bola, ¿no? Vamos con la gente, ¿sí? Con la gente que quiere expresarse también. Y después a la pausa, dale.
5: Buen día, Gallito, buen día a la mesa. Acá con mi compañero Martín, Nicolás habla, estamos escuchando un poco el debate. si bien creemos que perdimos lícitamente o con un equipo rival muy, muy superior, lo que no nos queda muy claro fue la protesta cuando recibieron las medallas. Irse contra un lado es claramente, la imagen es como una protesta, porque hablando de Messi o de Scaloni, que son personas honradas, honorables, hasta en cuando pierden,
0: sí,
5: se tenían que haber quedado
0: como cuando salimos campeones, pero está bien.
5: Francia se quedó y nos aplaudió y después se fue. Eso es lo que me hace ruido.
0: No.
5: Saludos.
0: Francia se fue directo al vestuario, pero dale. Está bien, cada uno opina.
6: Buen día, gente de D-Sport. Yo creo que antes que nada hay que ver quiénes son los que tiran las informaciones, porque yo no veo a mucho periodista reconocido diciendo eso de la selección. Entonces, si aparece un streamer, un youtuber, un tiktoker diciendo, mira, mañana van a llegar los extraterrestres y lo creemos, ya pasa por nosotros. Creo que todos vieron cómo jugó la selección, todos los partidos, cómo jugó el último, y bueno, no se dio. De última, no se dio. Sí, pero si vemos conspiraciones, creo que viene de Qatar con la última jugada de que tapa el Dibu, que estuvo todo arreglado también. Entonces, no le demos bola a eso y no le demos más importancia de la que tiene a esta gente que solamente busca ser importante. Javier de Brasil.
0: Bien, Javi, muy bien.
7: ¿Cómo andan, chicos? ¿Todo bien? Primero, orgulloso de mi selección. Y nada, llegó gastada, llegamos cansados y hay una realidad. Los muchachos dieron todo lo que les quedaba físicamente en el partido contra Inglaterra y esa fue la final. Y después, lamentablemente, no nos alcanzó la recuperación y por eso teníamos un día menos descanso, España nomás, y eso cuenta un montón. Más la tensión y todo, y es lógico después de un partido tan importante como el de Inglaterra, que todos estábamos enloquecidos, haya ese bajón de energía. Pero bueno, nada, orgulloso de la selección y vamos por más, ojalá se quede Scaloni. Abrazo.
0: ¿Otro?
8: Buen día, Gallito querido, y todos los muchachos ahí.
0: La banda te saluda.
8: En lo personal, yo creo que la bandera no jugó en contra, pero con la cabeza tranquila, que le ganamos a Inglaterra. Nada más que reprocharle. Llegamos a los tumbos a la final, no teníamos resto, no teníamos pierna, le ganamos a Inglaterra. Estamos más que felices y muy orgullosos. Otra cosita, todo el mundo en contra de Argentina. Si ganamos porque ganamos, ahora que perdimos porque perdimos. Somos grandes, ¿entendés? Somos argentinos, muchachos, hay que reconocerlo. Si perdemos, le estamos dando de comer igual a muchos. Hay que asumirlo igual.
9: Buenos días, muchachos.
0: Hola.
9: Honor de Fiorito. Pasó lo que tenía que pasar. Nos encontramos con un equipo superior. Nuestros jugadores no estaban bien físicamente. Y pasó lo que tenía que pasar. Después la polémica la alarma el mismo campeonato. Cuando el muchachito este de Estados Unidos llama al presidente de la FIFA, che, sacame la tarjeta roja a mi jugador, quiero que juegue. ¿Y cómo la gente no va a desconfiar de las cosas?
0: Está bien, es su posición y también mezcla también la política y todo lo demás.
10: ¿Vos te das cuenta, sí, o por lo menos en algunos mensajes, en algún muestreo rápido,
0: sí,
10: que la gente no come vidrio?
0: No.
10: Que por más que vos desde las redes, desde la tele, desde cualquier medio, la bombardees con teorías conspirativas, la gente no come vidrio y la gente se da cuenta porque el futbolero argentino sabe más de fútbol que hasta los propios futbolistas.
0: Sí, por supuesto.
10: Que cuando un rival es superior y se gana, no hay demasiada excusa.
0: Mira,
10: es como en el campito. Agarrás la pelota, te fuiste a tomar una gaseosa y listo. Chao, la semana que viene vamos por la revancha. Hay que bajar, hay que ganarle a esto. Que hoy no ganaron a nosotros.
0: Yo digo que no son todos, pero es un gran muestreo que estamos escuchando de la gente que nos escucha a nosotros, pero también en otros programas y demás, que evidentemente esto que comenzamos a hablar de cerrar un poco el círculo de la locura, se está logrando. Es decir, con este muestreo alcanza para, por lo menos a mí, para entender que no todos están locos, que la gente no come vidrio como vos decís, Martín. Entonces,

0: evidentemente también cada vez, y esto es lo que pretendemos nosotros desde aquí, no para que nos escuchen al gran periodismo que creemos que somos algunos, sino para que no se coman la verdura de los otros, ¿no? Esto, dale.
1: Buen día, Gallito, ¿cómo andás? Maxi de Loma Admirador. Creo que en mi opinión nos ganaron bien. La verdad que nos ganaron en el medio. Nosotros no jugamos bien nunca en el medio. Más con los jugadores que tenemos, que nos cuesta recuperar la pelota, que somos un equipo de tenerla, creo que hubo muchos méritos de ellos. Y te digo, nos costó a nosotros todo el mundial y bueno, creo que eso marcó la diferencia del partido, más allá de, bueno, de las distracciones que tiene Molina, ¿no? Y bueno, eso no nos ha dejado sin oportunidad. Abrazo grande, que tengan muy buen día.
2: Buenos días, gente.
0: La gente, Martín. Sí.
2: Callito.
0: Sí.
2: A grande rasgo, esto pasa como pasa en Boca. Se hace enorme todo el quilombo en Boca y los demás ocultan todo. En Argentina pasa lo mismo. Hay que reconocer que España jugó mejor y listo. Después todo lo demás que venga atrás es todo por un me gusta, un like, que es la moda nueva de ahora.
0: Está bien. Viste, Martín,
3: el futbolero argentino, argentino entendió todo desde el domingo hasta hoy.
4: Sí.
3: Absolutamente todo. También es cierto
4: que se generó la duda.
3: Y debemos reconocer,
4: en algunos.
3: No, debemos reconocer que desde el periodismo también han usado o hemos usado este tipo de teorías para estirar el mundial un par de días. Porque el mundial, y le decimos a la gente, para los que hacemos medios, garpa.
4: Sí.
3: Garpa. Entonces tratemos de que esto garpe lo máximo posible porque todavía, viste, la gente sigue la fiebre mundial, estirémosla con cualquier cosa. Si Argentina salía campeón, esto duraba una semana más, por el viento de cola, por el entusiasmo, los festejos.
5: Hay que llamar al formador de Julián Álvarez.
3: Por las cosas bien viralizadas, sino por esta. Por esto que decía Juanma. Ahora, Argentina perdió sin atenuantes, perdió contra un equipo que fue superior, y hay que estirar el tema. Entonces, también hay que hacer un mea culpa mediático, que queremos exprimir el pomelo cuando ya no le queda una gota más. Y son los propios protagonistas los que de a poco van saliendo por sus redes. A mí me gustaría, insisto, lo vuelvo a decir, a mí me gustaría que el capitán de la selección argentina, a quien todos adoramos,
4: exacto,
3: salga, sí, y haga una declaración pública desactivando absolutamente cualquier estupidez que se pueda estar diciendo. Uh-huh. Es más, hasta acepto que no
4: haga un video,
3: admita preguntas.
4: Uh-huh. Claro. Claro.
3: Que salga y diga,
4: un comunicado, un video.
3: Exactamente, es el argentino más querido.
0: Hoy
3: es el argentino que más queremos. Sí. Nos representa como nadie. Que salga y diga, basta, muchachos. Bueno, también entiendo que tiene una situación familiar.
0: Claro, yo creo a esto iba, ¿no? Que primero, yo creo que se va a tomar un tiempito estos días, porque obvio vino para
4: tiene
0: ver.
4: Tiene que bajar un poco la pelota.
0: Al padre y demás, y quizás pase. Bueno. También asesorado por quien tenga que ser asesorado, es la palabra. Bueno, es la palabra más respetada del fútbol argentino.
3: Si no es Messi, gracias a Dios.
0: Y a nivel internacional no te digo nada.
3: Y si no es Messi, gracias a Dios, Argentina tiene 12, 14 jugadores que son representativos para la gente, que ya quedaron en el póster eterno de los superhéroes de futboleros de la Argentina.
4: El Dibu.
3: Cualquiera. El Dibu, Julián Álvarez.
5: Otamendi. Y ahora está en el fútbol argentino.
3: El mismo Paredes. Puede salir y hacer una declaración pública diciendo, basta, muchachos, en serio, es ofensivo para con nosotros, uh-huh, es insultante, porque nos están tratando de que nosotros somos mercenarios, que podemos entregar un partido, que nos podemos dejar...
0: Es una locura.
3: Basta. En serio, si realmente ustedes quieren a este seleccionado, no se prendan de estas boludeces, porque nos están manchando a todos.
0: Es cierto. Seguimos escuchando a la gente y vamos a terminar con, creo que,
4: la palabra Scaloni.
0: Vamos a terminar con la frase que queremos escuchar todos. Dale.
6: De los últimos 4 mundiales, Héctor, Argentina jugó 3 finales, 2 perdió, ¿no? Bueno, fue la única selección que se quedó en el campo. En el campo, en la celebración del otro equipo. Las otras dos, Francia no estuvo, cuando Argentina le dieron el premio.

0: y Croacia cuando a Francia le dieron tampoco ya estaban en el vestuario. Pero eso tampoco lo dicen. Dicen que Argentina es más perdedor, no dicen que los otros son malos perdedores. Todo eso va sumando.
1: ¿Es así? ¿Es así?
2: Buen día, muchachos. Qué bueno escucharlos y aceptar, ¿no?, que nos pasaron por arriba y en la realidad jugaron mejor. No nos quedó nada después de Inglaterra. Todas esas fábulas y demás, a veces lo usa la gente como para justificar que alguien fue mejor. Pero España fue mejor. Aún así, orgulloso de nuestros jugadores, cuerpo técnico, la verdad, nunca mejor representado que esta selección. Abrazo y buen día.
1: Muy bien. Gracias por los conceptos.
3: Hola, también. Gallito, Fer. Che, si había una conspiración, le hubieran avisado al Dibu que se tapó 20 pelotas. Claro, le avisaron tarde para que se deje hacer el gol.
1: Claro, claro.
3: Y hasta Gliafico que terminó todo roto. Gente. Claro. Como dijo el Diego, los boludos son como las hormigas, están por todos lados. Ahora, que los argentinos conspiremos contra los argentinos, es lo único que nos faltaba.
1: Mami,
3: vamos, selección, dieron todo lo que podían, no daban más. Saludos.
1: Buen mensaje, como todos. Me parece que la gente, en serio, se sacó el termo que tiene en muchos puestos, ¿no? La verdad que es así.
4: Hola, Gallito, buen día. Marcelo. Hola. Acá de la Bupipi. Hay que reconocer que jugaron mejor, que juegan bien, viejo. Ese es el problema. 38, 36 partidos sin perder. Un equipazo nos ganó. Hay que reconocer eso, nada más.
1: Es cierto, es cierto. No hay otra. Viste, te van en tu línea, Martín. Viste, quédate tranquilo que este muestreo me sirve. Me sirve.
5: No, pero lo bueno, parece que tranquilo, Martín, esto.
6: No, pero voy a... si no, vamos a tener que empezar a diferenciar también lo que es un sketch cómico de lo que es una información. Porque realmente hay guionistas de comedia muy buenos en la Argentina. Entonces, cualquiera que se sienta frente a una computadora puede armar un guión espectacular y divertido de qué puede haber pasado el domingo en el estadio de New Jersey. Ahora, vamos a tener que aclarar todo el tiempo que forma parte de una... No. Claro, que es una joda.
1: Claro.
6: Pero con la selección no se jode.
1: No.
6: Parafraseando lo que acaba de decir Juan Manuel, ahí en el muestreo de la gente que llama por teléfono y que manda mensajes, queda claro que con la selección Argentina no se jode.
1: Pero, por supuesto.
6: Ni siquiera nosotros mismos.
1: Y además paremos con la inteligencia artificial. Basta con toda esta sanata. Dale, vamos. Dale.
7: Buenos días, muchachos. ¿Cómo va? Hay algo que no estamos teniendo en cuenta. Nosotros sabíamos que España tenía un juego y un manejo de pelota y de posesión muy alto, pero cómo defiende es impresionante. Cada jugador del medio de Argentina que agarraba la pelota era rodeado por 6 jugadores y un equipo compacto que no nos dejaba filtrar un pase. La defensa española es impecable. Es increíble.
1: Y sí, y sí. Ahí te digo, Rodrigo, a través de esto, que, a ver, ¿viste cuando vos dijiste en algún momento nos comimos la curva? Yo creo que podíamos ver, nos comimos la curva aquellos que pensábamos que España. No, de esto que.
5: Sí, entre
1: Francia y España. Era Francia, que entre Francia y España, y fue Francia. Bueno, listo. Ahora, lo de los que no se comieron la curva fue el seleccionado argentino, porque el técnico y los futbolistas sabían a qué tenían que jugarle a España y cómo tenían que jugarle. Sí. No pudieron, no le dio físicamente.
5: Sí, ojalá. Yo vi todos los partidos de España en el Mundial.
1: Me explico lo que voy. Entonces, no es esto de... Porque cuando decimos el cuerpo técnico, pero claro que tuvieron errores, quizás de concepto, pero también no pudieron físicamente. El equipo argentino se había vaciado definitivamente contra Inglaterra. Y cuando vos pasas, después tenés a España, y sabés cómo juega España, pero sabés cómo tenés que jugarle a España, y no podés...
6: Ojalá de acá a fin de año se juegue la finalísima.
5: Sí, ojalá que se dé.
6: Porque eso nos puede llegar a demostrar cuál hubiese sido el planteo táctico de Scaloni de haber tenido un equipo más fresco. Recordemos que Argentina jugó 9 partidos en el Mundial. Llegó a la final habiendo jugado 8 partidos, habiendo jugado 7 reglamentarios y tres suplementarios. Sí. Que hacía de a 30 minutos te da 90 más.
5: Y con poca rotación, salvo el último de la fase de grupo.
6: Bueno, ojalá yo frescos veamos otra versión.
5: Vi todos los partidos de España y sinceramente admito que no podía encontrar lo que Scaloni hablaba en la previa de este equipo. A mí me aburrió el fútbol de España hasta la semifinal.
1: Y sí,
5: le ganó a Portugal en un partido recontracerrado con ese gol de Merino, faltando poco.
1: Y decepción para los que esperábamos otro juego en ese partido con Portugal. Decepción a los que esperábamos otro juego.
5: Le ganó a Bélgica por el error del arquero y porque salió Courtois. Si no, no le ganaba a Bélgica, iba a la largue. Apareció el equipo en semifinales y tanto en la semifinal como en la final se vio una cosa totalmente diferente. Pero a mí, insisto, el fútbol de España me había aburrido hasta el partido con Francia.
8: Hablando de finalísima, que no sé si se va a dar, hoy confirmó España que ya tiene los partidos agendados para festejar el título. 29 de septiembre contra Croacia en Sevilla juega y 3 de octubre, la misma fecha FIFA, contra República Checa en Oviedo. Así exacto. Que esos son los dos primeros rivales con los que va a festejar el título, ¿no?
1: La finalísima sería en noviembre y teóricamente en Qatar. Pero esto vamos a tener tiempo para hablar. Y
9: teóricamente es porque Qatar había comprado la finalísima.
1: Exacto, exacto. Vamos a cerrar todo esto con la palabra y reflexión de Scaloni.
6: El más tranquilo de todos.
8: Acá. Ya empujato.
10: ¿Fue injusto el arbitraje de la
11: final? No. Perdimos porque ellos fueron mejores, chicos, ¿no? Hay que reconocerlo, hay que reconocer que jugaron mejor. Nosotros seguramente llegamos justo, es la realidad, pero hay veces que está bueno reconocer y eso creo que nos va a hacer mejores, sin duda.
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0: presentación de Tigre ayer en Montevideo, ganándole desde principio a fin, y nunca mejor dicho, a Nacional, que fue, bueno, un equipo que...
1: Y con problemas
0: que lo tiraron a la cancha y demás, pero en otras circunstancias, bueno, no tiene la culpa Tigre, ni mucho menos, de cómo esté Nacional. Tigre cumplió con lo que tenía que hacer, jugó un partido casi perfecto, vimos ahí un par de golazos, el de Russo,
1: el de Nacho Cabrera, Russo al segundo palo,
0: el de Cabrera, pero la actuación de Tigre amerita realmente que se hable de Tigre.
2: A mí me gustó mucho la irrupción del fútbol sudamericano en mi televisión. Y bueno, era un desafío. Vos venís de 40 días de ver un mundial con una calidad, etcétera. Y a mí me gustó. Primero, la escenografía, un buen estadio, bien presentado. Sí,
0: claro.
2: Un equipo argentino que jugó bien.
0: A pesar de las inclemencias del tiempo, el césped estaba.
3: Exacto. Te voy a decir algo más. Que fue
1: había cosas en el papelito, eso estaba lindo.
3: Te voy a decir algo más. Ignacio Russo hizo un gol que bien podría haberse hecho la semana pasada en el Mundial.
0: Totalmente.
3: Sí. Un gol de esos que el delantero define al segundo palo, bien abierto.
0: Y el de Cabrera me gustó también,
3: Por eso.
1: El Cabrera, y jugó bien el Piti.
0: Jugó muy bien el Piti.
1: En un esquema diferente, porque Dabove venía jugando con dos delanteros, con Romero y con Russo.
0: Claro. Sí.
1: Sin Romero y sin refuerzos, tuvo que poner al Piti. Sí. Y juega con un 4-2-3-1.
3: Otro Piti,
1: Otro Piti.
3: Otro Piti porque...
1: Ya no por banda, sino detrás del 9.
3: Y además con una pretemporada completa. Que quizás es lo que muchas veces reclaman esos jugadores talentosos que por ahí pierden el lugar a un equipo grande y necesitaban por ahí un tiempo de...
1: Yo creo que también le puede venir bien al Piti salir un poco del eje, salir un poco de la escena principal del fútbol argentino y estar un poco más desapercibido, ¿no?
0: Y un Tigre que no la tenía fácil porque venía de quedar eliminado de la Copa Argentina. Y no había tenido una buena imagen. Así que un partido redondito. Después vamos a hablar también de lo que sucedió después. Pero me parece que una muy buena actuación. Que, a ver,
1: y eso
0: la Boca se ve a un lado, pero con el resultado de ida y viendo todos los inconvenientes que tiene Nacional. De hecho, no sé si llega el técnico
1: muy cuestionado.
0: Por eso.
1: Expulsado rápidamente Bruno Cipollini. Rápidamente, y hasta te diría una falta de un jugador de la experiencia él que no puede cometer, creo yo, ya a esta altura.
4: Sí.
1: Se lo amonestaron antes de que termine el primer tiempo y vio la segunda tarjeta apenas comenzó el segundo.
0: Y tardó un poquito.
1: Con alguna duda.
3: Vimos también la irrupción de las nuevas reglas en el fútbol sudamericano. En otro momento eso pasaba de largo.
1: Pasaba largo.
3: Y ayer significó la expulsión de Cipollini, que se fue silbado por la gente nacional. Que durante mucho tiempo, y sobre todo en los últimos minutos, le hizo el homenaje otra vez a Bonnie Taylor.
0: Claro. Pero ya venía desde el partido
1: un clima totalmente caliente.
0: Ante Rentista, creo que jugaron el domingo.
4: Ahora, ¿qué diferencia entre el fútbol argentino y el fútbol uruguayo, ¿no? Realmente. Mucha distancia ahí. Demasiada,
0: diría yo.
4: Porque en este mismo año, Platense le ganó de visitante a Peñarol, y bien. Más allá de que ganó 2-1, le ganó muy bien.
0: Sí.
4: Y Tigre, que es un equipo de media tabla del fútbol argentino, goleó a Nacional de Montevideo de visitante.
0: Y hay una diferencia entre los grandes del fútbol uruguayo que estamos hablando. Entonces, es cierto,
4: una cosa
0: y está
4: que
0: bien
4: juegue
0: que lo marques.
4: Montevideo Wander, que juegue con Danubio, que juegue con Rentistas.
3: O que Peñarol y Nacional se enfrenten a Boca, Independiente, a San Lorenzo, a River.
4: Claro.
1: Hay una diferencia abismal hoy en día. En el ritmo, en el físico.
0: ¿Ustedes hablaron de Piti Martínez? Bueno, ¿qué hable él?
1: A ver.
0: Piti Martínez del partido, dale.
5: Ya nos acompaña Gonzalo Martínez, figura del partido. ¿Qué te deja este gran triunfo que consiguieron de visitantes?
6: La verdad que bueno, lo veníamos buscando, habíamos hecho una gran pretemporada. Si bien nos arrancamos bien el otro día en Copa Argentina, nos dolió. Pero bueno, el equipo está preparado para estas cosas. Teníamos que demostrar que somos un equipo fuerte, que estamos para pelear igual a cualquiera. Así que bueno, feliz por el triunfo, por el grupo, por la gente que también vino a bancar. Hoy es una noche complicada y están acá alentando, ¿no? Así que muy feliz por eso.
5: Hoy tenían una baja importante, la de Romero, sin embargo sacaron adelante el partido, se llevan tremenda victoria.
6: Sí, obviamente que se extraña Rulo, pero bueno, el equipo tiene que demostrar, cuando faltan piezas importantes, el equipo tiene que seguir respondiendo. No podemos depender de un jugador, así que bueno, esperemos que se recupere pronto, que lo necesitamos acá con nosotros. Y bueno, este triunfo, como te dije recién, va para la gente.
0: Muy bien, y hablando de
2: la gente que tan mal la pasó.
0: Sí, claro. Sí, porque después fuera... ya íbamos a escuchar a Davo y íbamos a charlar de eso. Por suerte, digo por suerte, porque podía haber sido peor esta emboscada que sufrieron los hinchas de Tigre a la salida del estadio. Pero vamos a escuchar primero a Dabove, hablamos de fútbol y terminamos hablando de esto, dale.
7: Creo que hicimos un muy buen partido contra un rival complejo, en un estadio difícil, con un equipo grande como Nacional, y creo que hicimos un gran partido de principio a fin. Aprovechamos muy bien la posibilidad que tuvimos con mucha eficacia de abrirlo rápido en una pelota parada, y después creo que por momentos lo manejamos, por momentos lo controlamos un poco más alto, un poco más bajo, en cuanto a los bloques futbolísticos hablando, de lo táctico, pero siempre dentro de lo que buscamos en el plan de partido. Creo que lo que más destaco, más allá de lo futbolístico, la personalidad y el carácter para jugar en un marco así contra un rival de esta índole. Pero iremos viendo, jugamos dentro de poquito, ya el viernes estamos viajando a Río Cuarto para arrancar el torneo argentino contra Estudiantes de Río Cuarto el sábado. Así que ahora esperaré el parte médico. Ahí me avisaron que Bruno Leche le habían podido acomodar el hombro, no sé si está en un hospital, en una clínica, pero sí fue trasladado, pero está bien. Seguramente no contemos con él, pero después esperar el parte médico, y a partir de ahí, mañana a la tarde, cuando lo encontremos otra vez para entrenar, ir viendo qué armamos para el partido con Estudiantes. Y después creo que el Piti nos dio primero la jerarquía que tiene cada vez que se lo ve en campo. Creo que nos dio mucho juego, le dio mucha movilidad al equipo en cuanto al balón, y a partir de ahí aparecieron un montón de ataques positivos. Así que me pone contento por él, la verdad, porque se lo merece, desde lo humano, desde lo profesional, nos da un montón de cosas. Que se traslade a este tipo de partido, obviamente es bueno para el equipo, pero la sensación que necesita él me parece fundamental, así que muy contento por él.
0: Muy bien, así está la palabra de Davo, el técnico de Tigre, post partido ayer del muy buen triunfo del equipo argentino frente a Nacional de Montevideo 3-0. Ayer también, en las primeras horas de este día, nos enteramos por Luciano García, un periodista que sigue la campaña de Tigre y demás, de todo lo que estaba pasando, lamentablemente, a la salida del estadio de Peñarol. De Nacional, perdón. Y comentaba Luciano García que la policía liberó los micros de Tigre que estaban emprendiendo el regreso. Barras locales atacaron a balazos a dos de los ómnibus. Fue en la ruta 1 y camino Civils. El club ya está al tanto y en contacto, obviamente, en aquel momento. Después aclara Luciano García que estuvo en el lugar de los hechos, periodista, insisto, que sigue permanentemente, entre otros, obviamente, por su labor periodística, Tigre. El socio de Tigre, baleado porque, lamentablemente, hay un hombre que recibió un impacto de bala, está estable, está en el hospital, y la gente de Tigre
4: ya fue dado de alta.
0: Ya fue dado de alta. Exactamente. Entonces, como cuento el detalle de lo que pasó, por suerte está bien, ya creo que ya están de vuelta. Y a raíz de todo esto, nosotros estamos buscando la palabra del presidente o algún dirigente de Tigre, sí, pero
3: también,
0: Tigre...
3: También vale 11-36-31-103-1 si vos estuviste ayer en Montevideo,
0: obvio,
3: y nos querés contar qué es lo que pasó.
0: Obviamente,
3: dejanos un mensaje, Dani Martínez de la producción te llama, y estaría bueno escuchar a alguien que
1: la
3: haya presenciado.
0: Por supuesto.
3: Porque muchas veces, algunas son las cosas que se televisan o que se puede sacar una foto... Pero muchas veces eso que no sale en imágenes que vive el hincha.
0: Yo me imagino lo que debe haber pasado a la gente que estaba adentro en ese micro. Más allá que, obviamente, y por suerte, fue leve, digamos. Solamente está el sufrimiento del herido, que ya está bien, y todo lo demás. Pero bueno, uh-huh. A todo esto, buscamos a la gente de Tigre oficialmente, pero hay un comunicado. oficial de Tigre por estos hechos, Fer.
8: Sí, que lo publica hoy a la mañana, hace un ratito, minutos nada más. Habla primero del enérgico repudio ante los gravísimos hechos de violencia. Durante el viaje de regreso, como vos marcabas, desde la ciudad de Montevideo, porque esto fue en la ruta, en el marco del encuentro disputado Frente Nacional, frente a estos lamentables acontecimientos, la institución dispuso las acciones de contingencia para garantizar la seguridad de los socios. Y en las primeras horas de hoy, la parcialidad que se trasladaba vía ómnibus arribó a Buenos Aires. Acá confirma lo que decíamos. El club informa que entre los heridos y afectados por el hecho, el socio que requirió asistencia médica en el lugar fue trasladado a un hospital local. Luego de recibir el tratamiento correspondiente, permaneció hospedado en el hotel donde se alojó la delegación del club, acompañado en todo momento por dirigentes de la institución y en permanente contacto con el cuerpo médico que realizó el seguimiento de su evolución. En la mañana de hoy, ya miércoles, la institución gestionó su traslado de regreso a Buenos Aires tras constatarse una evolución favorable de su estado de salud y cierra en este comunicado Tigre: desde nuestra institución repudiamos estos hechos y condenamos de manera absoluta cualquier manifestación de violencia. El fútbol debe ser una fiesta y bajo ninguna circunstancia debemos aceptar que se ponga en riesgo la integridad física de nuestra gente.
0: A todo esto también, y esto no tiene que servir como excusa absolutamente de nada, pero bueno, la gente de Nacional esperó a la gente de Tigre como representante de la Argentina con la canción que utilizó España en todo el torneo para festejar cada partido. Después, y esto sí permitido por la Conmebol para arengar al equipo argentino, mostró también una bandera similar por el tema de las Malvinas, los jugadores de Tigre cuando terminaba el partido, pero al público argentino,
1: sí.
0: Es decir, estoy diciendo cómo se dieron los hechos, nada justifica lo que pasó después.
4: Lo primero fue folclore.
3: Eso les iba a preguntar si no les parece folclore el recibimiento cargándote una al otro,
0: sí, me parece parte del folclore. Por supuesto.
4: Más, hoy hablando con alguien de Uruguay, me comentaba que en Nacional no estaban al tanto que eso iba a pasar en el estadio, o sea, la música que iban a pasar,
3: sí,
4: que fue algo que decidió una persona en el momento, decir, che, entraron los de Tigre, pongámosle esta canción.
8: Es sutil, porque tampoco es...
4: Claro, no, obviamente. Y después está lo de la bandera que mostraban después del partido, que se la tiraron de la hinchada también, de la misma forma que pasó en el partido de Argentina, sí, con Inglaterra.
8: Las Malvinas. Hay una institucional antes del partido,
4: claro,
8: en la que se agradece a la selección argentina.
3: Ese es el pedido de la AFA. Claro. A Conmebol de permitirle, claro, a los equipos argentinos portar la bandera argentina en reconocimiento, sí, a este seleccionado. Mm. Así como también podría venir de parte del mismo organismo a la Conmebol un pedido, porque vienen los playoffs. ¿O cuál fue? Ahora que vienen los cruces mano a mano,
0: sí, claro,
3: o los playoffs, claro, en las distintas copas,
0: sí,
3: estaría bueno que los equipos argentinos puedan realizar esto. El segundo pedido debería ser, che, ahora que vienen los playoffs y los mano a mano, tengamos cuidado, porque cada vez que va un equipo argentino a Brasil y ahora tenemos que subir, sí, a Uruguay y a algún otro lado,
1: sí, hay problemas.
3: La pasan pésimo. ¿Entendés? Entonces, todo, sí, bien con la bandera, pero también pongamos atención a que los organismos de seguridad de cada país cuiden a los equipos argentinos que van para allá.
0: Bueno, pasa por una cuestión de prevención, y sí, bueno, yo tengo que entender a las autoridades uruguayas también, pero cada vez que va un equipo argentino, por ejemplo, a la cancha de Peñarol, tienen que ir como 6-7 horas antes, estar
1: mucho tiempo
0: de anticipación, hacer filas, que la tribuna y demás. Y también eso me parece que el trato no es para un tipo que está pagando una entrada, porque está pagando la entrada, porque se hace un viaje impresionante. Me parece que también tiene que tener alguna comodidad, ¿no? Y yo entiendo que puede ser, que pueden prevenir, los quieren a todos juntos para que no haya problemas. Pero muchachos, un partido que empieza a las 9 de la noche, a veces tenés que estar al mediodía en las adyacencias del estadio, es una locura. Bueno, me parece a mí. Que eso,
3: este es el recibimiento también del fútbol sudamericano, no, a volver a meterse en clima.
0: Y yo sé que.
3: Terrible.
0: Yo sé que debemos también entender que hay que tener cuidado ahora a la vuelta, porque van a venir. Pero en la Argentina, y esto pasó con el tema de Chile y todo lo demás, ¿no?
1: Sí.
0: Yo digo que cuando pasa algo afuera, primero, porque siempre la verdad que tenés que hablar de primero dónde pasa, cuando siempre pasa, aquí después las cuestiones se toman de distinta manera.
3: Tenés que ser hincha de Nacional y tener ganas de venir, claro, 0-3, bueno, no, y con este antecedente.
1: Bueno, y con los problemas que tiene Nacional.
3: Yo creo que no viene ni el dinero.
0: Como también tenés que tener... Pero siempre hay un loco, porque no creo que toda la gente de Tigre quiera vengarse.
3: No,
0: estamos todos locos.
1: Un grupito de la llamada
0: venir. Pero algún loco, por lo menos prevenir con esos locos. ¿Qué querés que te diga? Esto es así.
1: A un grupito va a llegar, sí. Mínimo, pero va a llegar.
0: Esto es así. Bueno,
1: juega Lanús, Héctor, hoy, si te parece.
3: Claro, sí, hablando de Copa Sudamericana.
1: Juega Lanús con Cienciano en la Fortaleza. El partido 21-30.
3: ¿Por qué juega la ida de local?
4: Porque viene el Libertadores.
1: Viene el Libertadores.
0: Claro. Va por Sports.
3: Sí, claro, lo pregunté por desinformado primero, pero además le viene a la gente.
4: Sí, claro. Sí.
3: Decir, bueno,
4: por eso Boca, ¿por qué juega local? De visitante.
1: Boca defiende de visitante.
4: Claro.
8: Hoy el partido 21-30.
1: 21-30, la Fortaleza.
8: Exacto.
1: Afuera, Walter Bow, sobrecarga muscular en el solio izquierdo, por eso no estará presente el ex hombre de Boca y Gimnasia, entre otros. También pasó por Vélez.
4: Me gusta Wilk.
1: Está convocado, pero yo lo tengo que va como suplente. El refuerzo paraguayo, que hasta el momento es el único el único que ha llegado a la
4: noche. Wilk es el delantero de Recoleta que dejó afuera a San Lorenzo.
1: Exactamente. Por ahora es el único futbolista que sumó el equipo de Pellegrino. Tiene en etapa de recuperación a Marcelino Moreno, que fue operado.
3: Estuvo a Lozada. Eso es un nombre que Lanús puede tomarlo como refuerzo.
1: No, y sostuvo a Canales.
4: Sí.
1: Sostuvo también a Canales, que hizo un buen mundial jugando para la selección.
0: Pero Lozada era arquero potable para
3: cualquier equipo. De hecho, hay un equipo grande de la República Argentina que incorporó en las últimas horas un arquero.
0: Cuando decimos grande, sabemos que estamos hablando de estructura económica, más allá que Lanús es un club.
3: Si no, tenemos que aclarar siempre los mal llamados.
0: Acá tenés que aclarar. Escuchame.
3: Ayer, a última hora, en un ratito va a salir el cronista de ese club.
1: Sí.
3: Uno de los clubes llamados grandes de la Argentina contrataron un arquero, por ejemplo. Lozada, habiendo contratado Boca un arquero, Lozada podría haber estado en la Marquesina.
1: Y Orellano seguramente va a contar que si San Lorenzo vende a Gil, va a buscar un arquero.
0: Sí, sí. Y además, después van a decir, dale.
1: Lozada en el arco, Guidara, Izquierdos, Canales, Marsich. Hasta acá no hay novedades, es el mismo arquero, la misma defensa de siempre. Medina, Cardoso, Salvio, Carrera, Aquino y Valois. En principio, el 11 de Pellegrino para arrancar la serie contra Cienciano es el mismo equipo prácticamente del semestre pasado.
3: La Sudamericana es Tigre ayer.
0: Sí.
3: Lanús hoy por la noche.
0: Y mañana dale.
1: Lozada en el arco. Guidara, Izquierdos, Canales, Marsich. Hasta acá no hay novedades. Es el mismo arquero, la misma defensa de siempre. Medina, Cardoso, Salvio, Carrera, Aquino y Valois. En principio, el 11 de Pellegrino para arrancar la serie contra Cienciano es el mismo equipo prácticamente del semestre pasado.
3: La Sudamericana es Tigre ayer.
0: Sí.
3: Lanús hoy por la noche.
4: Y mañana Boca.
1: Es el mismo equipo prácticamente del semestre pasado.
3: La Sudamericana es Tigre ayer.
0: Sí.
3: Lanús hoy por la noche.
4: Y mañana

0: Claro.
1: Bueno, dijimos ayer.
2: Por eso, la nueva regla, vamos a poner la lupita ahí, ¿no? Que obviamente se van a cumplir. Lo tenemos a Luciano García, bueno, el periodista que hacíamos mención, que fue testigo de no solo del partido, sino también, lamentablemente, de los hechos después del mismo allí en Montevideo. Luciano, ¿qué tal? ¿Cómo te va?
3: Hola, muchachos, buen día, ¿cómo les va?
2: Hola, primero gracias por estar con nosotros aquí en No Veo la Hora en 10 por Radio, realmente, pero queríamos tener alguien que estuvo in situ ahí para que nos cuente bien cómo fue todo y nada mejor que vos, que fuiste el hombre que estuvo allí cerca de la gente de Tigre, no solo en el partido, sino lamentablemente en la vuelta, ¿no?
3: Sí, la verdad que muy feo todo ya de entrada, sacando obviamente el resultado futbolístico, ya la gente de Tigre, yo tuve amigos que estaban en la tribuna, en la popular, ya la salida de la cancha fue demorada, los retuvieron un tiempo bastante largo, abajo de la lluvia, el frío, después una vez que los hicieron salir del estadio, los retuvieron en otro cerco, en la cancha, en la calle, perdón, en unas esquinas y no los dejaban salir. Justamente esperando a que salgan los micros, que es donde viene todo el foco de esta cuestión. Y bueno, una vez que salieron los micros del club, que eran los micros que el club había pagado, sí, para los socios que habían comprado el pack de micro más entrada, que eran aproximadamente, si no me equivoco, eran 10 micros que salieron en caravana desde el Estadio Nacional rumbo a Buenos Aires, salieron escoltados por la policía. Y bueno, lo que me dice la gente que estaba en los micros es que a la altura de la Ruta 1 y Camino Civils, que por lo que me comentaron también colegas uruguayos, es una zona bastante jodida, digamos, uh-huh, la policía los liberó, como se dice en criollo, y desde una moto, dos individuos se acercaron a dos de los micros, el micro 3 y el micro 7, que trasladaba hincha de Tigre, y dispararon entre 8 y 10 tiros para ambos micros, digo, o sea, en total casi 20 balazos estamos hablando, una locura. Uh-huh. Por suerte hubo una sola persona herida que tuvo que ser trasladada a un hospital de acá de Montevideo, que tuvo una herida de entrada y salida en la pierna. Gracias a Dios está fuera de peligro y hoy a la mañana se volvía en buquebús rumbo a Buenos Aires. Había pasado la noche en el hotel donde estuvo concentrado el plantel de Tigre, que Tigre también durmió acá en Montevideo. Así que gracias a Dios no hubo que lamentar una tragedia, pero sí, obviamente, la gente que me iba contando de esas fracciones de segundo donde no sabían si eran piedrazos, y cuando se empezaron a dar cuenta que eran balazos, un estado de caos total arriba del micro, obviamente.
2: Más allá del comunicado que ya leímos de Tigre, ¿vos tuviste contacto con los dirigentes? ¿Qué te dijeron más allá de lo que estás contando y demás? ¿Y cuál va a ser la postura de ahora en más de Tigre por este tema, no?
3: Sí, justamente hoy, o sea, estuve en contacto ayer primero para llevarle tranquilidad a la gente, sí, porque había mucha gente que estaba escribiendo, sí, que no sabía en qué micro fueron los balazos, si tenían un familiar ahí o no. Vieron, cuando se empieza a trascender la información, obviamente la gente desde Buenos Aires no sabe si está su mamá, su papá, su novio, su novia, lo que sea. Hoy, no les voy a mentir, tenía pensado hoy hablar con los dirigentes para ver, digo, qué postura se va a tomar, digo, saliendo de el atacar el problema y que estén todos bien, digo, ahora yendo al plano institucional, digamos, si se va a tomar alguna medida con Conmebol, si se va a hacer algún pedido, cómo va a ser el operativo para la vuelta, pues lamentablemente esto va a llevar a que el partido de revancha el martes que viene tenga un condimento extra, aunque ojalá no lo tuviese, que sabemos cómo son estos temas entre hinchadas. Pero bueno, Tigre se está volviendo ahora a Buenos Aires y ahí empezaremos a ver qué es lo que planean hacer para que esto no vuelva a ocurrir y qué charlas o qué directivas se van a pedir a Conmebol.
2: No te entendí bien, los micros ya están de regreso en Buenos Aires, los micros que lamentablemente tuvieron este incidente brutal, ¿no? Esta emboscada, digamos. Sí. Digo, ¿ya están de vuelta en Buenos Aires?
3: La cosa es así, los micros baleados fueron dos, el micro 3 que iba al frente sí. de la caravana y el micro 7. Sí. Los pasajeros del micro 3 los reubicaron en el micro 2, entonces
2: okay.
3: también hablé con gente que estaba en el micro 2, y, o sea, un micro que estaba con capacidad para 50, 60 personas terminó trasladando a 80, 90 y llegaron como pudieron a Buenos Aires, pero ya llegaron a Tigre, ya están okay. todos en sus casas.
2: Okay.
3: Los pasajeros del micro 7 tuvieron que irse a la comisaría porque tuvieron que peritar el micro por el tema de los balazos claro. y demás.

0: Claro.
1: Y recién a la madrugada, cerca de la 1 de la mañana, otro micro los vino a buscar. Justo recién hablé con una de las personas que están que están en el micro 7, están por la zona de Benavides, ya estaban
0: Ah,
1: llegando
0: perfecto.
1: a Tigre después, bueno, de haber viajado toda la madrugada. Así que todos, por suerte, todos sanos y salvos.
2: Perfecto,
0: Podemos
2: perfecto.
0: aprovechar a Luciano, que además, para los que nos escuchan, síganlo en redes porque es la
2: Pero
0: persona.
2: hay que seguirlo, ¿eh?
0: Es
2: Él sigue, te da la posta, ¿eh? No a todo,
0: la
2: a
0: persona mejor
2: cualquiera.
0: informada de Tigre que tiene el periodismo argentino.
2: Exacto.
0: Te voy a aprovechar para preguntarte por Romero. Porque si
1: Sí.
0: vas a hablar con los dirigentes,
2: Claro.
0: pegarle una
2: Ah, de
0: chequeada a
2: paso,
0: ver si tiene
2: claro.
0: una reunión hoy por
2: Claro,
0: la tarde.
2: y perdón, y esto también porque viste, se dijo tantas cosas y realmente tiene un inconveniente personal.
0: Exacto.
2: Más
1: Sí,
2: allá de lo
1: sí,
2: que
1: sí, sí.
2: podemos hablar. Porque si no, viste, si la gente no quiso viajar porque no por el inconveniente personal, sino porque, bueno, está con este tema de Boca y demás, o de la posible transferencia.
1: Sí, no, realmente tuvo, como dicen ustedes, tuvo un tema de índole personal, delicado, de un familiar de su entorno más cerrado que requirió quedarse en Buenos Aires. Obviamente sabemos cómo son estas cosas, se presta la suspicacia, sabiendo que Tigre necesita venderlo, medio de un mercado de pases, pero realmente el Rulo ayer no viajó por un tema estrictamente personal, pero sí, como dijeron ahí a la pasada, entre hoy y mañana, no tengo en claro si es hoy o mañana, pero entre hoy y mañana va a haber una reunión con Boca. Hubo un llamado del mismísimo Juan Román Riquelme hacia Tigre el día lunes, preguntando condiciones por el Rulo Romero. Tigre está dispuesto a negociarlo, más allá que sé que la intención del Rulo es ir a Europa, pero viendo que el mercado transcurre, no llega nada formal de Europa,
2: Claro.
1: están empezando a abrir el abanico para escuchar otras
2: Y
1: ofertas.
2: además, si digamos, en la negociación
0: Sí.
2: entra un futuro porcentaje por una venta afuera, también le puede llegar a convenir a Tigre. Esto es así, digo por la vidriera de Boca, y además porque en Tigre, cuando llama a Román, hay mucha
0: Sí,
2: amistad.
0: sí.
2: Y está
0: Hay
2: bien que
0: buena
2: eso siga.
0: relación.
2: Y sí o no,
0: Buen
2: Luciano.
0: vínculo.
1: Tal cual, y hay sobrados ejemplos. Retegui, X Fernández, Obando, un montón de jugadores que han venido de Boca hacia Tigre. Simón Rivero, que estaba ahora en Tigre recuperándose de una lesión. Saralegui, que está a préstamo en Tigre por segunda vez. Hay ejemplos, hay miles.
0: García Luciano 27.
2: Ahí
0: Arroba García
2: está, ahí
0: Luciano
2: está.
0: 27, porque vos no te ibas a animar a pasar el
2: Claro.
0: chivo y la gente
2: Y ahí
0: tiene que
2: está.
0: seguirte para informarse de lo que pasa en el mundo Tigre.
2: Gracias, Luciano. Un placer, ¿eh? Y hasta cualquier momento. Y ojalá nos
1: Gracias a
2: veamos
1: usted.
2: más seguido. ¿Qué querés que te diga?
1: Sí, obvio que sí. Gracias a usted por el llamado y bueno, a disposición para lo que necesiten.
2: Gracias.
0: Abrazo.
2: Luciano García, periodista que no solo sigue a Tigres, sino también a otros clubes, pero que estaba allí, en el lugar de los hechos, ayer en Montevideo. Insistimos,
0: Sí.
2: el plantel de Tigre está volviendo por estas horas a Buenos Aires, ¿eh?
0: Insisto, 11-36-31-103-1, si la viviste, si la pasaste, si estuviste o fuiste testigo presencial de lo que pasó anoche, porque esto le pasa a los de Tigre hoy y le puede
2: No,
0: pasar
2: le
0: la
2: pasa a todo el
0: semana.
2: mundo. De los que
0: Entonces,
2: viajan.
0: la verdad que cómo se repite, ¿no?
2: Claro, el tema,
3: Sí, sí.
2: bueno,
0: Es
2: ¿se
0: increíble.
2: acuerdan de quién fue? Racing también que tuvo inconveniente en Peñarol, ahora en
0: Sí.
2: Nacional. Bueno, en Nacional no había equipo argentino que había hasta ahora no había
0: No,
2: tenido este tipo de
0: fue
2: inconveniente.
0: River y no pasó nada, o sea,
2: Claro,
0: grave.
2: claro.
4: No, acá el tema me parece peor porque es de hinchas a hinchas. Porque la mayoría de los casos en los que hay problemas en el exterior es con la policía,
0: Claro.
4: principalmente en Brasil. Pero acá ya es una agresión o una
0: Sí.
4: emboscada de hinchas a hinchas o de barras a hinchas que estábamos viendo.
2: Sí. Y el
4: Es
2: recuerdo
4: distinto.
2: lo que pasó en la cancha de Independiente, ¿no? Tremendo en esto
3: Sí.
2: De
3: Y ahí se
2: Raúl Achir,
3: reforzó
2: ¿no?
3: cada vez que un equipo
2: Claro.
3: argentino le tocó ir a Chile. Pero
2: Exacto.
3: ahora también es Uruguay,
2: Exactamente.
3: también es
2: Pero,
3: Brasil.
2: bueno, lamentablemente tuvo que pasar lo menos que fue este herido que ya está bien y todo lo demás. Pero muchachos, abrir el paraguas, ¿eh? Abrir el paraguas.
0: 11-36-31-103-1
2: Claro.
0: y enseguida nos
2: Mira.
0: comunicamos con Florencia.
2: Florencia, hincha de Tigre, estaba en el micro. Hola, Florencia. La verdad, agradeciéndote, pero estamos contentos que puedas hablar y vas a contar todo esto. ¿Cómo estás?
5: Hola, buen día. Bueno, nada, chicos, íbamos en el micro, saliendo, tranqui, contento, feliz que ganó Tigre y de repente se sintió un estruendo, pensamos que era una piedra. Bueno, claramente los rompió en el vidrio, y había un papá con un con su nene, lastimados los dos por los vidrios. Pensamos que era un piedrazo y no, resulta que eran un montón de tiros. El micro que viajaba, aproximadamente 10 disparos, tenemos un video donde están todos los disparos. No sé, primero es como que después, con a medida que iba pasando el tiempo, tomamos la dimensión de wow, podía haber muerto una persona, porque no era una piedrita.
2: Qué va.
5: No, eran balas. Eran balas. Terribles.
2: Y por aquí se escucharon o se dijeron, precisamente de los testigos, que era como una especie de ráfaga tipo metralleta.
5: Sí, fue terrible, porque yo justo me puse los auriculares, porque bueno, nada, ya dije, bueno, relax, voy a escuchar algunos videos y demás, y escucho, así todo, con la música fuerte, escuché el primer estruendo, y fue como, todos quedamos en silencio. Era como una villa, digamos, la verdad que bastante feíto el lugar por donde estábamos pasando, que estábamos solos, la policía nos largó solos, no nos acompañó, llegó después de que avanzamos un montón de kilómetros, llegó, nos paró el micro porque teníamos los neumáticos pinchados, de lo cual tuvimos que bajarnos, aparte de los vidrios rotos, teníamos los neumáticos pinchados, donde está la tapa de para cargar la nafta también tenía un disparo, así que bueno, ahí nos bajaron y nos tuvimos que reubicar en otros micros, en cualquier micro de la barra, de más micros, porque no tenían, digamos, no podíamos seguir avanzando con ninguno de los dos micros, tanto con el que estaba el herido de bala y el de nosotros, que por suerte solo fue esos raspones, que el nenito claramente se pegó el susto de su vida. Pobre, estaba desbordado, un nene que tiene aproximadamente 11 años, como mi hija, que mi hija no fue porque su papá no le firmó el permiso, pero si no también hubiésemos pasado el mismo episodio de miedo, susto, y la verdad gratis, porque no entendemos cuál fue el motivo. Es como, odiamos a los argentinos, no sé, la verdad que no sé qué es lo que pasó, porque no hubo un enfrentamiento de hinchada como para esto.
2: Claro, acá contábamos que hubo algo, digamos, que se puede tomar folclórico el recibimiento con la música de España, pero que ustedes en ese momento lo entendieron, me imagino, yo no estaba ahí, estuviste vos, pero que, a ver, les pudo haber dolido en el fondo, pero hasta como una chanza de la gente de Nacional para con el argentino, para con Tigre, ¿no?
5: Claro, sí, fue algo, un folclore de fútbol.
2: Claro.
5: Que puede pasar, que nos van a cargar, que se divierten en vez de, igualmente es algo que es entendible, todos los países sudamericanos en contra de Argentina, en vez de qué bueno que llegaron, el único equipo que llegó, no, bueno, en contra, listo, pero hasta ahí, bueno, está bien. Pero después, esto fue terrible.
2: Tremendo.
5: Podría haber pasado una tragedia, no sé, una cosa de locos, la verdad, terrible. Y lo que sí. Habían dicho del club que iban a mandar un micro ahí cuando estaban en migración en la aduana, y nos iba a estar esperando un micro para poder reubicar toda esa gente que quedó, digamos, sin micro, y obviamente el micro nunca llegó, así que terminamos el viaje con esta gente que era un poco de la barra, un poco de todo, digamos.
4: ¿Cuánto tiempo pasó entre que vos decís, vos estabas con los auriculares, sentiste ese primer impacto y después la balacera, hasta que volvieron a viajar?
5: Hasta que volvimos a arrancar el viaje para Argentina, ahí nos bajamos y rapidísimo nos ubicamos en los micros, porque ahí no había nadie, llegó un poco de policías ahí, y nada, decían que había gente escondida atrás, porque, como te digo, era como medio descampado, la verdad que como que uno, viste, se asusta, no presté mucha atención, pero sí, la gente, hay gente allá atrás con botellas, no sé, la verdad que no sé qué querían hacernos. Y así que subimos al micro y a los 10, 15 minutos ya arrancamos viaje otra vez, porque nada, esperando que toda la gente que quedaba sin micro tenga lugar para viajar y no quede abajo.
6: Ahora, Florencia, ¿la previa se vio con normalidad, el ingreso al estadio, la salida del estadio normal, o también hubo problemas?
5: No, también ahí también estuvo flojo. Dijeron que a partir de las 10 de la mañana podíamos juntarnos en un parque, que ahora no recuerdo el nombre. Sí. Entonces nos iban a tener en ese parque a todos los que, a toda la gente de Tigre, tanto sea de micro, auto, buquebús, toda la gente que llegaba, juntarnos, concentrar en el parque este. De 10 de la mañana hasta las 4, que de las 4 nos iban a acompañar hacia el estadio, que no se vayan para otro lado. Cuestión que los micros, estos que yo en el que viajé, son los micros que puso el club, sí, para los hinchas común, normales y corrientes, no era barra, no era nada, familias y eso, nunca nos llevaron ahí, nos tuvieron retenidos de 5 de la mañana a 3 de la tarde, de 5 de la mañana a 9 de la mañana en la ruta. Cuestión que nosotros llegamos al, nos llevaron directo a la cancha. Uh-huh. Después nos tuvieron retenidos en otro lugar después de revisarnos los documentos y bla, bla, bla, otro rato y otro rato. Cuestión que nunca pudimos bajar del micro, nunca pudimos ir al baño, nunca pudimos comprar nada para comer, nada, directamente a la cancha. Que, digamos, que no era lo que estaba organizado por el, digamos, por el club, que por tanto el Nacional con Tigre, que era eso, juntarnos en el parque y después de ahí comer, qué sé yo, todo lo que tengas que hacer y después llevarnos a la cancha.
2: Muy bien, Florencia. Bueno, lamentablemente terminó la noche así, pero bueno, por suerte no pasó a mayores, más del susto que estás contando. A tomar en cuenta para las autoridades para la próxima, y te queda el lado bueno, así que a seguir esta buena racha de Tigre y alentándonos, sí, como siempre. Gracias,
5: No, gracias a ustedes, que tengan buen día.
2: El testimonio de Florencia, que estaba en uno de los micros atacados ayer, en la emboscada de la gente de Nacional a la gente de Tigre. Luciano García, ya como periodista, también había contado todo lo que pasó. Cerramos con esta noticia que pudo hacer peor, pero que hay que prevenir, muchachos. Atención con todo esto, no puede seguir pasando más. Vamos a la tanda.
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23: 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Nacional 0, Tigre sí, sí, Tigre 3.
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1: ¿Vamos con nuestros ojos en Boca?
2: Sí, claro.
1: ¿Con Fafi Pérez? Fafi, ¿cómo te va?
3: Héctor, ¿cómo andan? Abrazo grande para todos.
1: Todo muy
3: último
1: bien.
3: Entrenamiento, previo a lo que mencionaba recién el querido Fer, el debut de Boca en Sudamericana. No va a ser el debut del Vasco, porque ya lo hizo hace 6 días en Rosario, frente a Sarmiento por Copa Argentina.
1: Una pregunta. ¿Cuándo sí. se va a presentar formalmente el Vasco?
3: Ya está. Cuando termine el mercado de pases.
2: Ay, qué lindo. Que... Cuando termine, pero... ¿Mira? Bueno, a fin de mes termina ahora.
1: Claro.
2: Se modificó.
1: Exacto, se modificó a fin de mes.
3: Bueno. Se modificó, así que así será la presentación del Vasco junto con todos los refuerzos que estén.
1: Claro,
3: exacto,
1: claro.
3: La vieja usanza.
1: Exactamente, muy bien. A pesar que el trabajo comenzó casi silencioso, pero ya tiene
2: antes por una cuestión de calendario se hacía esto previo a que se inicie la competencia.
1: Exacto,
2: ahora ya no hay tiempo.
1: Y ya no hay tiempo porque hay muchas competencias. Está muy bien. Bueno, entonces, ayer casi que anunciaste a Paredes como titular, lo diste a entender por todo lo que estaba pasando, pero claro, faltaban algún día más, y ahora ya estamos en vísperas del partido.
3: Sí, y si es por él juega, ahora define obviamente el técnico, que es el Vasco Rabarrena. Yo creo que ante las ganas que demostró ayer Paredes viniendo aquí al predio, presentándose, y cuando el Vasco le dijo tómate unos días o qué querés hacer, y la respuesta de Paredes fue automáticamente entrenar con mis compañeros, yo creo que mañana el capitán de Boca va a estar en cancha, va a ser Leandro Paredes.
1: Sí. ¿Querés que te diga una cosa? Perdona que te interrumpí otra vez, pero digo, aprovechando esto que está diciendo, yo creo que lo mejor que le puede pasar a los futbolistas de la selección que están en condiciones físicas es sacarse la bronca del último partido jugando, por ejemplo, Paredes.
3: En el buen sentido, ¿no?
1: Sí, obviamente. Porque
3: no entrar y pegar una patada,
1: pero,
3: ni mucho menos.
1: Porque si no, vos cuánto tenés que esperar para ver que está bien. No, vos tenés la bronca acumulada de no haber podido rendir con tus compañeros en el último partido. Otamendi, por ejemplo, que después le vamos a preguntar a Germán, pero que tiene unas ganas tremendas de jugar. Lo de Paredes, que aún estando con algún tema físico seguramente y la lesión y todo lo demás, quiere jugar. Bueno, es la mejor manera de sacarse la bronca de encima, me parece.
3: Yo adhiero esto que vos decís y lo llevo por lo menos al lado de Boca. Yo creo que esto de Paredes marca un precedente. Si hay algún futbolista que, bueno, lo ha pasado con Aranda, que él también siendo un juvenil ha tomado esta decisión de no tener ningún día de descanso. Si Paredes, a 72 horas de haber jugado una final del mundo, sale a jugar mañana de titular como estamos contando, es un precedente positivo y favorable para el resto de sus compañeros el día de mañana de no querer tomarse vacaciones, de no perderse ningún día y estar a disposición del técnico cuando lo requiera así el DT.
4: Bueno, decís Héctor, porque Villa en su momento se ha tomado más licencia que otros.
1: ¡Qué silencio!
2: Vamos, Héctor.
3: Pero le preguntaste a Héctor, ¿no, Juanma?
1: Sí,
5: Que es silencio de Héctor.
1: La verdad que...
3: dejó sin palabras.
1: No, pero la verdad que no lo dije por él. Dije que por eso...
4: está bien.
1: Al contrario.
2: Sí.
1: No pensé en aquellos que no vuelven.
2: Bueno,
1: pensé en aquellos que hoy tienen que darse fuerza por ese lado y lo han entendido de esa manera.
2: Paredes, Fafi,
1: después,
2: ¿cuándo llegó a Boca?
1: Ya sé que hay muchos que se toman días,
4: claro.
1: ¿Viste? Y según las nacionalidades, así se dice, más todavía, ¿no?
2: Paredes, ¿cuándo llegó a Boca?
3: Llegó hace un año a Boca.
2: Paredes. Bueno, y yo si no recuerdo mal, cuando él arregla con Boca no estaba el tema del Mundial de Clubes y sin embargo ahí él sí decidió tomarse vacaciones y sumarse después.
3: No, él llega después de la participación de Boca en el Mundial de Clubes. Ya con Boca eliminado, ya con Boca después de haber empatado contra Nashville.
4: Es más, él fue a ver el Mundial de Clubes, ¿o no?
3: Claro, estuvo con Dybala. Es más, el otro día, creo que fue el 16, 17 de julio, Argentina jugaba, que se cumplía un año justamente de que salió la moneda para recibir a Paredes.
1: Sí, Juanma con estas preguntas está evidentemente también diciéndole a la gente de Boca, che, vayan a recibirlo bien a Villa, ¿no? Pero bueno, está todo bien.
2: Pero los momentos son distintos, o sea, Boca tiene la necesidad
1: te lo estoy diciendo irónicamente.
4: Villa no merece volver a Boca. Después veremos cuánto tiempo le dura la buena relación o la mala relación.
1: Sí.
4: Pero si vamos al vamos.
3: Yo les quiero decir algo, a ver qué opinan ustedes. Después seguirá el mercado de pases y puede cambiar. Pero escuchen cómo suena. Azcacíbar, Paredes, Aranda,

0: Villa, Velasco, Merentiel.
1: No, a Casíbar, Paredes. Sí, sí. Boca va a armar en serio un...
2: Pará, a Casíbar, Paredes. Sí. ¿Dijiste Aranda? Sí.
0: Ese va a ser el... Es más, mirá, si quieren, ya repasamos lo que para mí va a ser el equipo de mañana, pero yo me metí en la mitad de cancha y ofensiva, pero ya que estamos... Montero va a tener su debut con la camiseta de Boca.
2: Quiero ver cómo arma el equipo, claro. del medio para adelante, a ver.
0: 4-2-3-1, anota Rodri. Montero en el arco.
1: Está bien, Rodri.
0: Lozano con una contractura, no concentra, la lista va a seguir dentro de un ratito, Lozano se queda afuera por una contractura, no es lesión, por suerte para Boca y para el futbolista, pero se queda fuera. El titular va a ser Dylan Gorosito.
1: Mirá,
0: el lateral por derecha.
1: Mira todo. El pedido de mucha gente
3: del primer
1: de
3: semestre.
1: El pedido, sí, ahí
0: me
1: lo
0: imagino
1: tiene.
0: La glorieta que habrá hecho, ha esbozado seguramente desde el otro lado.
1: Tremendo.
0: Una sonrisa.
1: Levantaron pancartas.
2: Tremendo.
0: Sí, así que tendrá su primer partido en competencia internacional Gorosito. Figal y Costa van a ser los centrales. Blanco va a ser el lateral por izquierda. Y lo que les decía, los dos volantes mañana van a ser Ascasíbar y Paredes. Por izquierda va a jugar Villa. Por la derecha, para mí, tiene grandes chances de meterse Velasco en el equipo, o mejor dicho, mantenerse, pero ganándole la pulseada a Flores por el sector derecho. Con Aranda y la 10 suelto en la mitad de la cancha, y arriba Miguel Ángel Merentiel.
2: Suena bien, es un equipo obviamente interesante.
1: Y bueno, pero
2: a mí me sigue quedando la duda del sector derecho de la ofensiva. Sobre todo si juega Velasco, por ahí que está claro que Velasco se siente mucho más cómodo del centro hacia la izquierda.
1: Sí, está bien.
0: Bueno, no, vino el gol el otro día.
2: Claro, porque ahí donde Velasco saca diferencia, tiene buen uno contra uno, puede rematar porque enganche, tiene el perfil a favor. Por derecha, me cuesta imaginarlo a Velasco. Lo veo un poco más suelto, más cómodo a Flores ahí.
1: Pero con
0: el
1: lo...
0: tema es que tendrías, perdón Héctor, tema es que mañana en un partido que si bien no es trascendental, porque después te des la vuelta, pero sí que es importantísimo para Boca, conociendo al Vasco, yo no sé si quiere que todo el sector derecho del ataque y defensa sea con juveniles. Vos pensás que Flores, si juega, va a jugar su segundo partido en la primera de Boca, y Gorosito va a debutar en una competencia internacional.
1: Yo creo que yo creo que van a andar bien. Sí, es cierto que hay alguna duda y demás, pero está armando un equipo
4: variantes, ¿no?
1: Un equipo que con variantes y demás, Boca,
0: ¿qué le falta?
1: No me cabe duda.
4: Para mí todavía le faltan variantes, porque sí,
0: bueno,
4: puede Boca entrar por Velasco, pero
0: sigue en el mercado, no. Juanma,
1: sigue, y estamos
0: hacer
1: hablando del centro de
0: condiciones por David Romero.
1: Claro.
0: Yo sé que va a haber un testimonio en breve. Y también ayer consultó por otros futbolistas. Yo creo que el centro delantero está al caer, sobre todo porque aún no está definido la situación de Vareiro, que como les conté ayer, se hizo un bloqueo, pero quizás ese bloqueo lo siga trayendo mal y tengan que operarse.
1: Claro. Y todo va... La verdad que todo conlleva también en Boca por este tema que obviamente uno no puede soslayar, y es el tema de Villa, de vuelta a la Bombonera, de la... A ver, la gente de Boca, y esto, ustedes que están ahí en el mundo Boca, mi estimado Fafi, saben que no hay una certeza de que todo el mundo esté de acuerdo con esta vuelta de Villa, por muchas cosas que también planteaba Juanma en este momento, y no solamente por aquello del pasado de Villa, que no hay que olvidar de todo lo que pasó, su vida privada y todo lo demás.
4: No, también por lo público.
1: Por lo público, a esto voy, sino también por todo esta confrontación que hubo en lo institucional con Boca, los juicios, y que se tenía que ir que coqueteó con River, todo eso, yo no sé hasta qué punto, pero, o hasta qué tiene que hacer Villa como para que la gente no se olvide pero deje de lado todo esto, ¿no?
4: De entrada es difícil.
0: Mirá, yo creo que la primera reacción obviamente la vamos a tener mañana, primero con la voz del estadio y después cuando empiece a tener los primeros contactos con la pelota Villa. Y yo creo que todo esto, voy a decir algo que es más viejo que el fútbol, pero yo creo que
1: con dos
0: cualquier
1: goles
0: contradicción, sí, yo creo que con cualquier contradicción que pueda llegar a haber, Villa sí, sí, en un buen partido mañana mismo, no, el domingo contra Riestra, o también en la vuelta contra O'Higgins,
1: y, sí,
0: y empieza a dejar todo de lado. Es cierto, mm, que es lo que desea primero Villa, y después seguramente hasta el hincha de Boca más enojado con la situación, y bueno, el día de mañana que Villa sea la figura de Boca en un futuro campeonato, y yo creo que va a dejar esas cosas de lado. Sí.
2: Es cierto que la relación puede arrancar otra vez con indiferencia, o con bronca, o con fastidio. Sí, con silencio. Yo no creo que ya llegue el primer partido y sea mal recibido. Sí, sí, con silencio, con indiferencia ahora.
4: Pero paciencia no va a haber. Como con otro refuerzo.
1: Lo que pasa que...
2: ¿Pero con qué refuerzo hubo paciencia?
1: Entre Villa, Villa futbolístico, futbolista, sí, y Villa persona, pasaron muchas cosas fuertes, muchachos. Vos tomalo primero por lo personal, esto fue... obviamente ya dicho, y cada uno sabe el pensamiento de cada uno de nosotros. En el orden institucional también pasaron cosas fuertes, porque otro futbolista, porque aquí la necesidad tiene cara de hereje, porque el mismo Riquelme en algún momento dijo basta para mí, y ahora yo entiendo algunas necesidades profesionales, del equipo y demás, pero es muy fuerte, porque el hincha, por más que ustedes me digan que se olvida rápido con dos goles, y es así, porque uno se pone el hincha, es así, pero también ante tanto sentimiento que tiene el hincha, que es que le preocupa más el club que a los supuestos futbolistas que están pasando por allí, salvo que no hayan nacido en el club, pero también le dolió en su momento esto de Villa. Entonces no es tan fácil el tema de olvidarse, pero bueno, el fútbol te da este tipo de revanchas, ojalá, y además ojalá que por el bien de Boca y demás le vayan bien a todos, sí, sí, pero tampoco hay que olvidar lo que pasó.
0: Sí, sí, y de Villa y de la grabación de dinero que hizo Boca. A ver, hoy Boca tiene 3 refuerzos, es cierto que no deja de ser una estadística, pero de los 3 refuerzos, si vamos al primer semestre y se deja llevar uno por el equipo ideal que armó la Liga Profesional de Fútbol, el arquero que aparece en ese equipo es Montero, el 4 que aparece en ese equipo es Lozano, y el extremo por izquierda que aparece en ese equipo es Villa. Entonces, después, es cierto, Villa ya jugó con esta camiseta y en su momento rindió. Los otros dos, Boca ha traído muchísimas figuras de otros equipos, y lamentablemente son más los que no rindieron o que no aprobaron los que sí. Sabemos que la camiseta de Boca y de River son distintas. Ahora, desde el vamos, yo creo que es un acierto con los 3. ¿Jugado lo de Villa? Sí, sí, pero que no sé si hay otro delantero como era en el fútbol argentino.
1: A mí me parece, y bueno, Villa fue uno de los mejores futbolistas del torneo, sí, local.
2: Dueño totalmente del equipo.
1: Y le hizo muy bien a su equipo en los torneos internacionales.
2: Totalmente clave.
1: Así que de eso no hay ningún tipo de duda. 2 últimas cortitas. Ayer hablabas de algún problemita que tuvo Lozano, pero ya está. ¿O no?
0: Hablaba de que hizo estudios médicos, sí, no arrojaron lesión, pero no está concentrado para el partido de mañana.
1: Pero juega Gorosito.
0: Pero va a jugar Gorosito, sí. Por precaución lo van a dejar descansar unos días.
1: Por precaución.
0: El otro que se pierde el partido también es Carlos Palacios. Exacto. Una molestia en el aductor. Y bueno, Milton Jiménez, que arrastra también una pequeña sobrecarga en el isquiotibial.
1: Y hablabas de Romero, ya sabemos la situación. Vamos a saber dentro de un ratito alguna cuestión más. Otra cosita más, porque me decías que no se retira del mercado de pases. Hablamos del 9. ¿Alguna otra cosa en Boca?
0: Sí, además del interés por David Romero, sé que en Boca gusta mucho Luciano Gondú. Hoy en Rusia, veremos por cuál termina avanzando, si no por ninguno de los dos, por otro. Y yo creo que después Boca, esto que mencionaba Rodri, que lo ha ido a buscar hace 6 meses y que no lo consiguió, con Inestrosa, con Serna, con en su momento consultar por Roleiser, yo creo que en algún momento Boca va a tratar de avanzar por un delantero por derecha.
1: Gracias, Fafi. Hasta cualquier
0: momento.
1: Un abrazo, momento,
0: dale. Me quedo atento a la nota que se viene.
1: Pero por supuesto, como a todo el programa. Dale, las noticias.
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5: De la mañana, 1 minuto en toda la Argentina. En Buenos Aires, 10 grados, la temperatura, la térmica, 8 grados, 2 décimas, la humedad, 79%. El ministro de Economía, Luis Caputo, presenta hoy una nueva versión del régimen de inocencia fiscal. La iniciativa, que pretende fomentar el ingreso de dólares no declarados o del colchón al sistema, busca corregir así el bajo nivel de adhesiones del esquema anterior y fija como nuevo plazo ahora el 31 de diciembre de 2027. Entre las modificaciones más importantes, el proyecto elimina los topes de ingreso y patrimonio máximo, además de introducir cambios técnicos sobre la carga de la prueba a favor del contribuyente. El Gobierno Nacional reglamentó la libre exportación de hidrocarburos. La medida eliminó la obligación previa de ofrecer los productos al mercado interno y permite la comercialización de aceites crudos con contratos a largo plazo hacia el exterior. No obstante, la Subsecretaría de Hidrocarburos mantiene facultades para objetar algunas operaciones en casos específicos de falta de abastecimiento, información falsa o prácticas anticompetitivas. La CGT marcha hoy junto a los jubilados frente al Congreso. La movilización fue convocada para las 3 de la tarde desde Rivadavia y Rodríguez Peña y contará con las dos CTA, organizaciones sociales, agrupaciones estudiantiles y representantes de distintos sectores sindicales que buscan mostrarse con una acción coordinada frente al gobierno. De hecho, ya hubo cortes hoy en Avellaneda, en Avenida Hipólito Yrigoyen y en el Puente Saavedra. A esto se suma el reclamo en general por el cierre de unas 28.000 empresas durante el mandato de Milei, además de la desocupación y la informalidad laboral y las deudas en los hogares que acumulan una morosidad récord. Un intenso temporal de nieve mantiene aislados y resguardados a los trabajadores de un campamento minero en la cordillera de Catamarca. Las condiciones climáticas extremas registraron ayer temperaturas de hasta 27 grados bajo cero y una acumulación de nieve que supera el metro de altura sobre los vehículos. El fenómeno meteorológico también obligó a mantener cerrado el paso internacional San Francisco debido a las ráfagas de viento que superan los 170 kilómetros por hora. Las autoridades monitorean la situación para garantizar la seguridad del personal afectado. Un naufragio de un ferry en Guyana dejó al menos 53 muertos y decenas de desaparecidos. Aunque el registro oficial indicaba 133 pasajeros, las autoridades estiman que viajaban unas 179 personas, lo que sugiere un grave exceso de capacidad y controles deficientes. Los sobrevivientes relataron que la embarcación desapareció bajo el agua en cuestión de segundos, obligándolos a flotar durante horas a la espera de los equipos de rescate. Hoy miércoles 22 de julio ya abrieron los mercados con el dólar oficial a 1.500 pesos redondo para la venta en el Banco Nación. El dólar blue sube a 1.545 pesos y el dólar turista para gastos en el exterior alcanza los 1.950 pesos. En Comodoro Rivadavia, Chubut, escuchás Dispo Radio en la FM 99.1, temperaturas bajo cero. Allí en Comodoro Rivadavia, 3 grados 8 décimas bajo cero es la temperatura, pero la térmica, 7 grados bajo cero. Ahora en Comodoro Rivadavia, donde se espera hoy una máxima de 2 grados, con tiempo y cielo parcialmente nublado, tiempo templado en general, con cielo con nubes hacia el resto de esta jornada y por ahora sin lluvias. Mañana jueves sí, se esperan ya lluvias aisladas allí en Comodoro Rivadavia nuevamente. Aquí en Buenos Aires tenemos 10 grados, la temperatura actual 8 grados 2 décimas en la sensación térmica, la humedad 79% y la presión 1018 hectopascales. Con viento soplando del sur a 13 kilómetros la hora, no se descartan todavía algunas lluvias aisladas para el resto de la mañana. Mejora hacia la tarde con cielo mayormente nublado y hoy máxima de 14 grados. Mañana jueves ya sin lluvias, mínima de 7, máxima también de 14 grados. Tendremos sol por la tarde y vuelven las precipitaciones hacia el viernes, con mínima de 11 y máxima de 15 grados. El fin de semana mucho mejor, mínima de 9 y máxima de 16 para el sábado. El domingo con sol, máxima de 19 grados, el mejor día de los que tenemos por delante, según lo que marca el Servicio Meteorológico Nacional.
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0: Muy bien, ya a lo largo de todo este programa hablamos de Tigre, de la parte deportiva, del gran triunfo de ayer, pero también obviamente con testigos, con hinchas de Tigre que estuvieron en el lugar de los hechos, lamentablemente, con Luciano García también, un periodista que sigue permanentemente a Tigre, aclarando también los hechos, pero queríamos tener obviamente la palabra oficial, más allá del comunicado que también leímos nosotros, y estamos en contacto con Martín Suárez, el presidente de Tigre. Martín, ¿qué tal? ¿Cómo te va? Esto es 10 por radio, no veo la hora, ¿cómo estamos?
1: ¿Qué tal? Buen día, ¿cómo estás?
0: Bien, bien, bien, Martín. Bueno, a ver, más o menos ya leímos el comunicado, hablamos con la gente que estuvo en el micro, y bueno, ¿qué te queda decir a vos como autoridad, los pasos a seguir por el club Tigre, con vistas al futuro, lamentablemente, más allá de las quejas por lo que pasó ayer, ¿no?
1: A ver, sí, en principio lo que tenemos que ver es que la gente, por suerte, si bien fue una desgracia con suerte, lo hablaba con Juan Pablo, con el socio herido. Sí. Juan Pablo ya está volviendo para Buenos Aires, está en el buque con la hija. El resto de la gente ya llegó a Buenos Aires, el resto de los micros. Así que por ese lado estamos tranquilos. Estamos averiguando a ver cómo sigue todo esto. Aparentemente hay un detenido y un sospechoso. Todavía no me lo supieron aclarar. Y de hecho recién ustedes me estaban llamando, yo no los atendía porque estaba hablando con gente de la Previda a ver cómo vamos a organizar el partido de la semana que viene.
0: Que eso es fundamental, más allá que obviamente no tendría que hacer ningún tipo de revancha ni demás, pero me parece que la prevención está muy bien de parte de la Previde y de ustedes, para que no pase nada. Yo tampoco creo, como decía Martín, que mucha gente de Nacional quiera venir al partido, pero vos le tenés que dar la seguridad necesaria.
2: Con este antecedente y con este resultado va a ser difícil que vengan, pero siempre hay algún loco que cruza el charco y quiere ver su equipo.
1: Tener gente, la gente, hay gente en todos los clubes, no sé cómo será puntualmente Nacional, sé que no vienen bien desde lo deportivo, pero siempre la gente de los distintos clubes acompañan, entonces lo que tenemos que ver es que no pase nada allá, que no tengamos ningún problema en Argentina. Creo que está la responsabilidad tanto desde nuestra parte como de los medios. Yo recién hablaba con alguna colega tuya que estaban tratando de llevarlo para el lado del odio a los argentinos. Yo creo que no es así. Yo creo que esto es un tema de inseguridad que sufrimos en todo el mundo, no solo en Latinoamérica o en Sudamérica. Y me parece que no lo tenemos que apuntar al fútbol y a las revanchas, porque la verdad que si vamos por ese lado sonamos.
0: Martín, es cierto. Es cierto lo que decís, y apuntado también esto a muchos inconvenientes, y no por esto que se está mencionando, que en estas últimas 48 horas el odio antiargentino y todo lo demás, sino que lamentablemente en Montevideo...
1: Disculpame, no creo que sea así, porque recién me decían, no, porque la chicana que pusieron, la canción que festejó España. Sí, pero antes de la chicana vino el canchero, vino gente de Nacional a felicitarnos por la gente, por el mundial que hizo nuestra selección, a decirnos que quería que seamos campeones del mundo, tanto porque éramos hermanos latinoamericanos, o por Messi, o por lo que sea. Yo creo que eso fue un tonto que se quiso hacer el canchero y chicanear, totalmente al pedo. Y no fue más que eso, porque después en el mano a mano vos te encontrás, sí, que hay gente que no nos quiere, pero pasó toda la vida y nos pasa a nosotros con otros países por ahí. Pero yo creo que eso fue un hecho aislado, porque la realidad es que en el mano a mano, estando acá, te encontrás mucha más gente que te dice, che, qué lástima, que lo que te cargan o que lo que te dicen algo. Martín. Entonces me parece que eso no está bueno transmitirlo, le tenemos que bajar un
0: exactamente,
1: poco.
0: Exactamente, me parece perfecto.
3: Martín Suárez, el que habla, presidente de Tigre, sobre este caso puntual, que como vos decís, es una pavada que alguien hizo de los que laburan en la voz del estadio, o vaya a saber, ¿le preguntaron a la dirigencia nacional qué pasó? Porque me imagino que para ustedes se sorprendieron,
1: obvio. Sí, me dicen que no estaba organizado por ellos. La realidad que eso se habló ahí en el momento durante el partido, en el post-partido, y cuando nos enteramos lo que estaba pasando con nuestro socio, fue en lo que menos pensamos fue en esa. Claro. disparamos para, yo me fui para el hospital a ver al socio herido, otro miembro de comisión directiva se fueron para la seccional 20, que es donde trasladaron el micro que lo estaban peritando, y nos ocupamos de eso. Tigre, la verdad que te lo digo, esto de la canción, porque no sé si lo sacaron ustedes o lo sacó el tema de la colega con la que hablé hace 5 minutos.
0: No, nosotros explicamos esto de la canción, que nos parecía una estupidez tomarse de eso, ¿no? Simplemente estábamos en dirección a lo que estás explicando.
2: Pues podés confirmar, Martín, Tigre se hizo cargo del alojamiento, la noche de alojamiento del socio, lo acompañó hasta que pueda volver a Buenos Aires. La verdad, vale la pena decirlo, porque en definitiva es lo que el socio espera de las autoridades de su club. Está buenísimo que se sepa.
1: Sí, lo hicimos. La idea no es hacer bandera de eso, pero sí, la realidad es que sí, en todo momento nos pusimos a disposición, porque es gente que hace un sacrificio importante, más en un momento, en un contexto complicado desde lo económico, en general. Y la verdad que ayer fue, sacando esto, fue una fiesta, porque acompañó muchísima gente.
0: Sí, es cierto.
1: El partido fue tanto de lo futbolístico como de la fiesta, que cerraba todo por todos lados. Era una fiesta hermosa ayer, porque el partido, entiendo que lo deben haber visto, Tigre fue ampliamente superior, sí. Jugó muy bien, un golazo de Nachito Russo, otro de Cucu Cabrera, el del Turco, el primero.
0: Ganaron de punta a punta, porque un gol al principio, un gol al final del segundo, después
1: sí, en el partido. Un gol al principio que te abre el partido, y después dos golazos, el Piti jugó muy bien. Los titulares y los que entraron hicieron un partidazo.
0: Acá tenés
2: tengo
0: socios,
2: toda la familia de Tigre, imagínate que claro. Por lo menos me dejaste tranquila la noche. ¿Tenés reuniones hoy?
1: Sí, yo ahora estoy viendo a ver cómo me voy a volver, porque la vuelta que tenía prevista no se dio.
0: Sí. Vas a tener que explicar las reuniones de hoy ahora también, ¿no? Por suerte salió todo bien ahora. Pero ahora tenés que explicar las reuniones de hoy.
1: Vamos a ver cómo organizamos, pero sí, ya mañana vamos a estar. Yo calculo que voy a estar volviendo tarde, así que ya mañana vamos a empezar con las reuniones, tanto con Aprevide como con quien corresponda, para ver qué podemos aclarar de esto y cómo seguimos para adelante.
0: Claro,
1: para que no haya ningún tipo de problema ya.
0: Y yo sé que todo esto se va a arreglar y demás, pero también, ¿tenés alguna reunión pendiente por el tema Romero? Vamos directamente, ahora ya te saco de...
1: Que sabía que me ibas a decir algo de eso. Sí, la realidad es
0: pero
1: que...
0: Pero está todo bien, fenómeno. La gente de Tigre, que gracias a Dios está todo bien. Pero, bueno, también necesitamos... somos periodistas.
1: Sí, estamos teniendo, tuvimos llamadas, muchas llamadas por rublo, tuvimos ofertas concretas, que todavía no hay nada definido ni nada encaminado. Sí, estamos teniendo distintas conversaciones.
0: Ahora, Martín, disculpame, te hago un par de preguntas más, ya te dejo, te libero, y te agradezco también la atención de haber salido en 10 por radio. Pero digo esto, ustedes también pueden estar esperando alguna propuesta de afuera que no llegó. El jugador obviamente tiene intenciones, y esto coadyuva también a que las negociaciones se encaminen de alguna manera para que Romero vaya a Boca.
1: Es una de las posibilidades que hay sobre la mesa. Estamos estudiando todo, desde tanto lo económico como lo deportivo.
3: ¿Y bueno, Riquelme te llamó?
1: Sí, se comunicaron de Boca con nosotros.
0: Y ustedes se llevan bien con Román, así que ¿por qué?
3: Lo que sí está claro, Martín, parece que se va sí o sí en este mercado, Romero.
1: ¿Cómo? Disculpa, no te escuché.
3: Lo que da la sensación de afuera, más allá de lo de Boca o una posible oferta del exterior, es que la idea es negociarlo en este mercado, Romero.
1: Y yo creo que con la cantidad de llamados que estamos teniendo, es el jugador que tenemos que vender en este mercado.
3: Claro.
0: Y más allá que hay que esperar estas negociaciones, que después elucubraremos nosotros si van a llegar a buen puerto o no, y los van a confirmar ustedes. Lo que sí también hay que tener claro que se está solucionando el tema de Romero personal, porque viste que mucha gente unió esto que no viajó, más allá del problema personal que sabemos que tiene ante la futura venta y todo lo demás, ¿no?
1: No, no tiene absolutamente nada que ver con la venta. De hecho, ayer lo hablé con algunos periodistas partidarios ahí en el estadio, me preguntaban, es un tema personal de él, que no corresponde que yo hable del tema, lo único que te puedo decir es eso, y no es que dejó de viajar por una venta o porque esté cerrado a algún lado.
4: Bueno, ¿y tema refuerzos, Martín, va a depender de la salida de Romero? Sí. O
1: hay que recordar. No, tema refuerzo, estamos trabajando, tenemos un par de negociaciones medianamente avanzadas. El libro se extendió, entiendo que ya deben estar en conocimiento de eso.
4: Sí, hasta fin de mes.
1: Así que van a estar llegando algunos jugadores más. Muy bien. Y si sale alguno más, si sale Rulo, que entiendo que es muy probable que salga, va a llegar en reemplazo de él después también otro delantero.
0: Bien, bien. Bueno, Martín, gracias. Me alegro que todo dentro de todo haya terminado bien, y seguramente que ahora y a partir de ahora, con todas las charlas que tenés de la Previd, en la Conmebol y todo lo demás, esto va a quedar en un mal recuerdo.
1: Esperemos que sí, que esto quede, quede acá y que no se haga más grande, que encuentren a los responsables y que el fútbol, y que no sea algo que se lo carguemos al fútbol, porque no es, esto es un problema que no tiene que ver ni con Tigres, ni con Nacional, ni con AFA, ni con Conmebol, ni con la Federación de Uruguay. Esto es un problema más social que tenemos que hay que solucionar desde otro lado.
3: A ver, ¿tenés miedo que haya represalia acá?
1: No, porque no tiene que pasar, lo tenemos que evitar. Si hay alguna posibilidad, tenemos que trabajar para evitarlo.
0: Gracias, Martín.
1: No hay ningún porqué.
0: Muy amable. Martín Suárez, el presidente de Tigre, aclarando todo lo que pasó anoche, pero también dejando un título, que es muy probable que Romero juegue en Boca.
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0: De Tigre nos vamos cerquita a Núñez.
4: Panamericana.
0: Algunos están en Cantilo, por ejemplo. Con esta lluvia también trabajan en Cantilo.
4: ¿Cómo no van a trabajar?
0: En el container. También
4: hay que seguir trabajando, hay que seguir entrenando. Los jugadores viven del cuerpo, también tienen que estar bien físicamente.
0: Pero yo quiero que me explique Germán Balcarce cómo ayer, cuando se va de nuestro programa, anuncia que River, en un 99,9%, tenía un futbolista, y que después me entero que no llega, por lo menos por ahora. Germán, ¿me contestás todas estas preguntas, por favor? Te lo pido.
6: ¿Cómo te va, Héctor, querido? Saludo para todo el equipo. Bueno, a ver, la situación obviamente refiere a Ángel Correa y su probable todavía para mí pase a River. Es cierto que en las últimas horas de anoche surgió una dificultad, una diferencia entre el dinero que propone River, según la dirigencia, $15 millones. Correa, y lo que pretende Tigre, que elevó las pretensiones por encima de esa suma. River asegura no estar dispuesto a pagar más dinero. La cláusula del jugador está establecida en $18 millones. El jugador hizo mucha fuerza para llegar a River. De hecho, no ha sido parte de las citaciones para jugar con su club mexicano. Y a esta hora están frenadas las tratativas, pero yo no las doy por caídas.
0: Ajá. ¿Sabes que siempre cuando pasan estas cosas? Ayer, anoche, muy tarde, muchos amigos estaban con el ánimo más por el piso. Yo creo que cuando pasan estas cuestiones es cuando hay que tener más fe que se va a hacer el pase. Viste que dicen, no, ya está caído. Y no está caído. Sí, viste que todos queremos sacar un poquito más que el impuesto.
4: Lo que sí está claro que no es una negociación sencilla.
0: No, por supuesto. Pero ustedes tienen que entender también que acá tiene mucho que ver el deseo del futbolista, que podía haber elegido también otro pase, otro lugar, que le dé otro tenor económico, porque él también bajó sus pretensiones. Yo creo que, yo pienso al revés que la mayoría, yo creo que el pase está cada vez más cerca de hacerse.
4: Lo va a contar Germán. Valoro y destaco la fuerza que está haciendo Ángel Correa. Ahora, el día de mañana, después, no nos quejemos cuando pasa lo mismo de acá, un futbolista
3: a la inversa,
4: que juega nuestro fútbol y presiona para irse afuera, porque hoy está todo lindo, porque Correa presiona para venir al fútbol argentino, para ponerse la de River, pero cuando pasa y es un jugador lo hace de River o Boca, otro equipo grande, para irse al exterior, no nos gusta. Más allá de después hay 15 millones en el medio, ojo. Pero me parece que está haciendo mucha fuerza Correa y creo que se va a terminar cerrando, Germán.
6: Sí, yo pienso algo que vos, Rodri, y acompaño el pensamiento, si no es ambiguo. Acá en el fútbol argentino, más de una vez un futbolista se plantó para irse a otro club de exterior y obviamente no fue visto con buenos ojos, y yo comparto esa posición. Tampoco es que héroe corre ahora y qué mal cuadrado del propio club. Bueno, la realidad es que River asumió un compromiso evidentemente con Correa, y ahí es que uno piensa que de alguna manera se va a terminar cerrando el pase. Yo a esta altura, por más que en River digan que no descarto que tengan que pagar la cláusula, sería una brutalidad, pues son 18 millones de dólares, pero ya con 15 estamos hablando casi de un pase de récord, si es que entra a tallar como agregados algunas cuestiones y más.
4: A ver, Germán.
2: Es más, algo más.
4: Sí. ¿Algo más?
6: ¿Escucharon?
4: No, es más,
0: ahí se cortó justo.
6: No, yo no descarto que River se tenga que estirar hasta la cláusula. Aseguran que de los 15 millones de dólares no se mueven. De esta altura, yo no descarto nada.
4: Bueno, ojo que la cláusula son 3 más, ¿eh?
3: Claro. Si fuera la cláusula, sería ya la, por lejos, la compra más cara en la historia de River.
0: Y esto
4: ahí muchachos, cerca con la de Castaño, ¿no?
3: Claro.
0: Y estos muchachos mexicanos que no tienen necesidad absoluta de dinero, porque están todos...
4: Bueno,
0: pero bueno,
4: es así.
0: Yo sería más optimista, pero bueno, está bien. Los que siguen la negociación son ustedes, ¿no? Pero bueno.
4: Ahora, ¿y el resto de las negociaciones, Germán, más allá de lo de Correa, para posibles refuerzos?
6: Bueno, aquí Ariel, si no sé, ahí en el lunes contaba que el asunto con Vélez entre River y Vélez, creo que está por Tobias Andrada, avanzada por buen puerto. Hay buena predisposición de las partes. Ya cuando las dos partes tienen buena predisposición, tienen que seguir charlando hasta llegar a un punto de acuerdo. Pero le veo buenas posibilidades de que el mediocampista de apenas 19 años de edad se termine sumando a River. Todavía no está cerrada la operación, pero insisto, con buena predisposición de ambas partes, y eso a mí me parece que contribuye para que en las próximas horas o días se pueda resolver favorablemente para River.
0: Y también obviamente que el libro de pases ahora tiene una larga en el cierre, ¿no? Así que
3: sí, igual River con la cantidad de jugadores que puede vender puede negociar hasta el año que viene.
0: Y además te digo, con la necesidad que tiene, que los refuerzos que tenga y los futbolistas comiencen ya a ensamblarse, ¿no? Sí. La necesidad extrema que tiene River. Esto es así.
6: Sí, River tiene muchos futbolistas para desprenderse del exterior, llegado el caso. Desde aquellos que están en Cantilo hasta algunos futbolistas de la reserva que ya han jugado en la primera, caso Agustín Obregón y Agustín de la Cuesta, que tuvieron cada uno un pase oficial. Así que de ese lado, no, el cierre inminente, el libro de pases no implica a priori un apremio para River.
0: Bueno, más allá de la espera de alguna venta que tenga en River, lo de... definitivamente aquello que fue hasta una noticia casi bomba del hecho que Thiago Almada podía llegar a River, vos siempre fuiste con el que fuiste más cauto, fue con el tema de Thiago Almada. Yo también lo veo, yo sé que falta tiempo y demás, pero lo veo cada vez más lejano, digo, ¿no? Porque si hay tanto inconveniente en traer a Correa, digo por el valor y todo lo demás, hacer inversión, por más necesidad que tenga y por más que sea un gran futbolista, sí, Thiago Almada, me parece que ya a esta altura hay que empezar a olvidarse de estas cuestiones, ¿o no?
6: Y entró en la pelea Flamengo. Sí. Yo siempre dije, hay que esperar que termine el Mundial, fui cauto. No no quiero ignorar que Ángel Correa y Thiago Almada comparten un representante. Siempre es un tema a tener en cuenta cuando hay negociaciones, porque obviamente en medio de intereses, y cuando un club dice que tiene interés en otro futbolista, quizás otro que esté interesado empieza a acelerar. Nada, cuestiones a tener en cuenta siempre para mirar con atención en nuestra tarea periodística. Lo concreto es que por Ángel Correa, River sigue negociando con Tigres, y yo creo también a modo de, no sé si decir agradecimiento, quizás reconocimiento al esfuerzo que está haciendo el futbolista, porque si River se baja, automáticamente el esfuerzo del futbolista quedará en vano, y no parece un detalle menor. Pero con respecto a Almada, yo siempre dije, hay que esperar que termine el Mundial, no es tan fácil, todo lo contrario. Y ahora Flamengo, por lo que uno pudo leer últimamente, estaría dispuesto a pagar más de lo que pretendía estirarse a River por el 50% del mediocampista ofensivo de Atlético de Madrid.
0: Muy bien, 19:15 de el sábado. Claro. Arbitraje de... Ayúdame.
6: Araza.
5: Vuelve al Monumental.
0: Bueno,
4: lo bueno que arranca el semestre de Héctor y le decís Araza.
0: Sí. Es Araza.
4: Bien.
0: Después vemos. Ojo, terminó como Araza, ¿eh?
4: Bien, bien.
0: Terminó bien. Lo justo es justo.
5: Nasa.
0: Tuvo partidos a raza.
4: A raza.
0: Tuvo partidos a raza, pero terminó bien. Terminó bien. Bueno, con vistas a ese partido, mi estimado. ¿Qué nos podemos imaginar? Porque, como equipo, digo, ante su información y lo que usted puede vislumbrar, porque no todo, obviamente, está claro en River.
6: No, hoy a las 15:30 habrá práctica en el predio de Ezeiza, y no es un detalle menor mencionarlo, porque si llegan a estar presentes, algo que todavía no tengo confirmado, sí, Gonzalo Montiel y Nicolás Otamendi, es para ser titulares contra Barraca Central. Si hoy forman parte de entrenamiento, todavía se ha reincorporado a Montiel ni se ha sumado Otamendi, que sí firmó su contrato, bueno, pero todavía no tiene un solo ensayo como jugador de River.
0: Tengamos como hecho, después mañana hablamos de otra cuestión, pero tengamos como hecho que están Montiel y Otamendi, ¿no? Es lo mismo que Paredes en Boca, las ganas de jugar, las ganas de estar, todo. Me parece que la bronca que tienen acumulada del último partido Montiel Otamendi es la misma que tiene Paredes, que va a jugar en Boca. Vamos a ponerlo que estén hoy en el entrenamiento y demás. Alrededor de ellos, ¿quiénes van a jugar en River?
6: Bueno, el arco Santiago Beltrán. Hay que ver si Otamendi, de ser así, en caso de jugar, como yo imagino que va a ocurrir, ingresa en reemplazo de Lucas Martínez Cuarta, que recordemos llega de brazalete de capitán, y no me parece un detalle menor en este
0: momento. Puede salir Rivero.
6: Y Lautaro Rivero, claro, porque Otamendi o Martínez Cuarta, cualquiera de dos puede jugar de segundo central. De hecho, Otamendi entró.
0: Yo olfateo afuera Martínez. Rivero, pero bueno,
6: Fue lo mismo. Dale. Lo mismo por estas cuestiones. Martínez Cuarta tiene mejores condiciones técnicas que Rivero. Sí. En cuanto a defensivo, los dos vienen parejos para mal, pero cuando uno dice lo de brazalete de Martínez Cuarta, parece un detalle no menor para mencionar, sumado a que Otamendi, llegado el caso, puede jugar de segundo central, y más que un ejemplo muy reciente, que ingresó por Lisandro Martínez este último domingo en la final de Copa del Mundo. Bueno, como lateral izquierdo, Marcos Acuña, como mediocampista central, Aníbal Moreno. Delante de él, y acá empieza la pulseada, varios hombres compitiendo por tres lugares: Juan Cruz Mesa, Mauro Alambarri, Tomás Galván, Fausto Vera, y el juvenil Lautaro Pereira, que ingresó de buen modo en falta frente a Barracas. Y a mí me parece que hay que contemplarlo como una posibilidad. Realmente Chacho Gould es quien sabe si realmente Pereira compite por un lugar, pero uno puede específicamente tiene que mencionarlo como una posibilidad.
0: Muy bien.
6: Y arriba.
4: Arriba.
6: Y arriba, Rafael Borré como número puesto, y planteo la duda entre Lucas Beltrán, que tiene que alcanzar su mejor forma física, no me refiero a estar ningún kilo de más, ni mucho menos, sino una cuestión de rodaje, o Facundo Colidio. Joaquín Freitas entró bien contra, o por lo menos generó algo de riesgo, algún tiro de esquina, pero sí, pero no, no, a priori no compite por la titularidad, sí, a priori.
0: Más allá de los cambios que presente en el primer equipo, lo que tiene que cambiar en River es la actitud con la que encaró el partido, el último partido ante Sarmiento, fundamentalmente, y además juega de local, y lo está esperando un público sediento de buenas actuaciones en River. Gracias, Germán.
6: Gracias, Andrés, un placer.
0: Muy bien, y esta música que nos acompaña desde ahora, nos lleva al cicutismo. Y el cicutismo tiene cosas para decir. ¡Pipi!
5: Bueno, hoy, justo hoy, se cumplen 3 años, ayúdenme con la memoria, de un episodio que a todos los hizo o nos hizo buscar por dónde íbamos a ver ese partido, qué había que descargarse y cuánto había que pagar para verlo a él por primera vez con esa camiseta. Hablo de Leo Messi. Porque hace 3 años, el 22 de julio, pero de aquel 2023, Messi se ponía por primera vez en un partido oficial la camiseta del Inter Miami.
0: Claro.
5: La nueva camiseta rosa, los chicos la empezaban a comprar o a pedir.
0: Aparecieron las aplicaciones, el fútbol ahí.
5: De todo. El partido era con el Cruz Azul, en el ya, digamos, legendario, porque quedó en el pasado, Pink Stadium o algo así, que era el estadio que en ese momento tenía el Inter Miami. Fue un 22 de julio, hizo un gol después Messi en ese partido que era por la Leagues Cup. Después aprendimos que ahí había varias copas. Además de
0: estadios casi con
5: la liga.
0: Estructuras tubulares.
5: Exacto, es una cosa ahí medio. Bueno, lo conocíamos, por ejemplo, por Higuaín. Hizo un golazo ese día. Pasó mucho el tiempo. 104 partidos ya jugó Messi ahí. Hoy, de hecho, vuelve a jugar el Inter Miami en la MLS ante Chicago Fire, que tiene a Lewandowski enfrente. Y obviamente no va a tener ni a Messi ni a De Paul, porque tienen su merecido descanso después del Mundial. ¿Por qué lo traigo a la cita? ¿Qué quiero vincular con eso? Bueno, Miami, que dicho sea de paso también, me acuerdo esta semana salió como noticia, es el segundo conglomerado, como ciudad detrás de Nueva York, se convirtió en el segundo conglomerado de mayor población en todos los Estados Unidos. Y miren que Estados Unidos tiene lugares muy poblados. Miami está a la espera, a la expectativa de ver si, además de Messi, cuando vuelva, se especula puede ser 1 o 2 semanas cuando vuelva otra vez a habitar esa zona y a jugar con el Inter Miami, tenga otra vez, ya no una visita ilustre como la que tuvo ese partido para ver a Messi. ¿Se acuerdan que hubo varias figuras del deporte que fueron invitados, convocados, y muchos dijeron, che, quiero estar, no me lo quiero perder? Hay uno de ellos que, miren, les cito el textual, dijo ese día, ver a Messi, el GOAT del fútbol, honrar a la MLS con su presencia, es un gran cambio para nosotros. Lo sintió como algo local, ¿no? Algo propio. Su llegada no solo eleva a la liga, y no lo hablaba desde el fútbol, sino que también inspira a una nueva generación de fanáticos de fútbol en nuestro país. ¿Quién dijo esa frase aquel 22 de julio de 2023? LeBron James.
4: Mirá.
5: Que como jugador en el pasado, por ahora en el pasado hay que decir, de Miami Heat, también sentía que, bueno, como fanático del fútbol y como fanático de Messi, no lo teníamos tan claro, pero habían tenido ya un vínculo previo, lo hizo, bueno, verse en la necesidad de querer estar ese día en el partido. Después Messi lo fue a saludar, o antes inclusive del partido. De hecho, hay un intercambio de mensajes donde Messi, vieron que Messi alguna vez blanqueó que él tiene algún tipo de incomodidad cuando tiene que hablar con gente en inglés, porque no lo hace con frecuencia, no es su idioma. Bueno, con LeBron James, como él vivió también en Miami, lo pudieron hacer intercambiando palabras en castellano. Y uno a otro, más allá de que lo hicieron también en redes sociales, uno le dio la bienvenida. Bienvenida, hermano, siempre es bueno ver y estar en presencia de la grandeza, había dicho LeBron James. Muchas gracias, hermano, le dijo también Messi en aquel momento. Fue muy lindo verte, porque LeBron James era una de esas figuras del deporte que lo estaba también esperando y recibiendo en aquel primer partido. Y lo traigo, lo cito, porque LeBron James ha sido noticia permanente desde que el 30 de junio hizo oficial que no iba a seguir en Los Ángeles Lakers. Recordemos que tiene 41 años, 2 más que Messi, que tiene una carrera, bueno, inobjetable y única en la historia de la NBA, porque a nivel estadística ha sido 4 veces campeón, pero con 3 franquicias diferentes, pero además se ha convertido ya hace un tiempo, no muy lejano en la cantidad de meses, en el máximo goleador histórico de la NBA. Obviamente es una leyenda que con 41 años, si va a seguir compitiendo, va a seguir llevando esos récords más arriba también. Ha sido protagonista en el último tiempo de Los Ángeles Lakers, pero el 30 de junio dijo, no juego más acá. Ahora, ¿no juego más en la NBA? No. Y se encargó de aclararlo en ese momento, que no cerraba, que la puerta que estaba cerrando era una puerta que en realidad entornaba o que de última se la cerraba a Los Ángeles Lakers, pero no a otros equipos, no a otras franquicias. Aparecieron ofertas, pretensiones y posibilidades de que esté en Filadelfia, de que esté con los Warriors también de Golden State, pero lo más firme, inclusive que vuelva a Cleveland, donde ganó también títulos, pero lo más firme, lo más concreto es Miami Heat. Por eso lo cito otra vez a Miami. Miami Heat anunció hace pocos días, y ya lo hizo oficial con una conferencia y demás, a Giannis Antetokounmpo, el griego, como gran figura, como gran, a ver, jugador franquicia, como se suele decir, jugador que se destaca por el resto y que empieza a reforzar un equipo que pretende ser campeón. Giannis Antetokounmpo tiene 31 años, ha sido también elegido dos veces MVP de la NBA, terminó desde que él fue MVP hace temporada 2018-2019, hace ya 7 años, siempre está entre los 3 o 4 mejores de los que se elige por nivel en la NBA. En la última temporada no había jugado mucho porque había tenido una lesión que le impidió jugar prácticamente la mitad de temporada, pero es uno de los refuerzos elite de Miami. Ahora, si al equipo le suman LeBron James, imagínense que las miradas que suele tener una franquicia de las más modernas, jóvenes, porque se sumó a la NBA, a la fiesta, digamos, de la NBA allá por fines de los 80, le suma también otra vez a el propio LeBron James, que ha cambiado la franquicia para siempre con los títulos en 2012 y 2013, bueno, claramente se convierte en la franquicia que más se va a seguir, que más camisetas va a vender. Lo que suele pasar con el equipo de los Knicks, que viene de ser campeón en la NBA, trasladado ahora a toda la fiebre que despierta LeBron James leyenda. ¿Qué pasa? Se está trazando el anuncio. Hay dos noticias de las últimas horas. Una, el pedido de Adam Silver, que es como el comisionado de la NBA, como el encargado a nivel organizativo, que dijo...
0: Plata.
5: En buenas circunstancias. Sí, no, en realidad lo que él dijo fue: necesitamos que LeBron James anuncie cuanto antes dónde va a estar, dónde va a jugar, si finalmente es Miami Heat, porque tenemos que programar los partidos. Todavía no sale el calendario, el esquema de todos los partidos que tienen. Saben que son 84, están distribuidos de una manera que muchas veces... O sea, tiene algo de sorteo, pero tiene algo también de colocación de esos partidos.
3: Por la tele.
5: Por la tele, claro. Por la transmisión, por los rivales, porque además no se juega con todos.
0: Y porque hay un par de cadenas que la transmiten también, ¿no?
5: También se presiona para que la mayoría de los partidos como más convocantes esté una parte en el inicio de la temporada, que va a ser en octubre, y otra parte en lo que es la fiesta de la Navidad, donde hay muchos partidos que se reservan para esa época, para que los equipos viajen poco, pero tengan partidos relevantes para que tanto en Miami o los lugares que visita Miami Heat, si es que finalmente LeBron James elige este lugar, bueno, puedan tener una convocatoria mejor y se vendan mejor, no solo para la gente que va al estadio, sino también para lo que se vea a nivel televisivo. Y se suma a esto una típica filtración de estos tiempos que parecería estar dejando sin trabajo a gente de Miami Heat. Porque ayer se filtró en la cuenta oficial de YouTube una especie de... como si fuera, a ver, el anuncio de un anuncio, la previa de lo que va a pasar.
0: De lo que se va a venir.
5: Todos dicen el 27 de julio, esto va a ser en 5 días. Apareció ayer una conferencia de prensa, aclara, del 27 de julio, LeBron James presentación en la cuenta oficial de Miami Heat.
0: No.
5: Así que ahora es muy difícil decir que no.
0: Hay agentes de prensa, me parece, se quedan
4: afuera,
0: sin laburo.
4: Lamentablemente.
5: Uno de mínima, quizás más de uno. Pero es muy difícil sobre esto volver atrás y decir, nosotros no tenemos nada y LeBron James no viene acá. Si no es el 27 de julio, será algunos días antes blanqueándolo. Quizás sea después, si esto se cambia. Pero ayer es como que con esta primera filtración de la llegada o del anuncio de la llegada de LeBron James para jugar en Miami Heat, bueno, empieza a quedar un poco más claro el panorama de una NBA que está muy pendiente de él.
0: O sea que Miami puede tener, con este anuncio, no solo el GOAT en fútbol, sino el GOAT en básquet.
5: Exacto, las dos constelaciones de estrellas reunidas, uno con 39, el otro con 41 años, pero jugando con muy poquitas, poquitos kilómetros de distancia a lo largo de la temporada. Así que seguramente de acá el 27 se defina. Ayer se filtró una partecita y ojalá con la confirmación de LeBron James, lo que parece ya saberse, que va a seguir jugando, que va a encarar su temporada número 25 en la NBA, sea también en Miami y cerca de Messi.
0: Gracias, Fer.
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5: Y tenemos, Héctor, muchas propuestas.
0: Pero sí.
5: Para las próximas horas, te diría. Hoy y mañana. Hoy, 9:30, juega Lanús. Acordate, frente a Cienciano por la Copa Conmebol Sudamericana.
0: Y allí estaremos.
5: 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Y además, te recuerdo que este domingo Franco Colapinto vuelve a correr, vuelve a competir. Se anunció ayer que no va a estar el viernes en la práctica 1.
0: ¿Prestó el auto?
5: Se lo presto un ratito.
0: Ah, un cachito.
5: No pasa nada. Ah, el domingo no te podés perder el Gran Premio de Hungría, que es el que cierra esta parte de la temporada, porque después viene un descanso.

0: plata.
1: Vino en el auto.
2: Claro. ¿Sacó premio?
1: Claro. No, vino un ratito y...
3: Estaba,
1: una camiseta, creo.
3: Estaba buscando arquero y demás, lo consiguió. Ahora prestó el auto. Facu, ¿qué tal? ¿Cómo te va?
4: Hola Héctor, ¿cómo va? Un abrazo grande para vos y para todos. Tuve el placer de cruzar ayer a Rodrigo Áncora después del gran programa que hicieron con el profe, más de una copa.
3: Muy bien.
4: Así que obviamente muy muy atentos ahí en el stand. Y vos hablabas de arquero, de Independiente y demás. Bueno, el domingo ya va a tener el debut del Rojo y atento a lo que tiene que ver con la llegada de Mesa, que ya fue oficial,
3: sí.
4: De Vélez, que estará oficial en las próximas horas, y en Independiente está la posibilidad de que llegue un jugador, yo ya les hablaba, de la posibilidad de Galoppo, que sí. Yo creo que, no voy a dar el número, pero consulté el salario del jugador en River, y gana más de lo que, por ejemplo, ganaba Mesa, imagínense en River.
3: Bueno, eso con eso chocan o choca el interés de River por vender el pase de algún futbolista, porque después, ante el arreglo o no que puedan tener con otra institución, pero ni por las tapas llega lo que gana.
4: A mí me dicen que River no tendría problema en dárselo Independiente, porque esto se quiere depender del jugador. Pero le dijo, mirá, tenés que hacer cargo del contrato, que es este. Y el Independiente...
3: Claro, River se quiere sacar varios problemas de encima en cuanto a lo económico, pero se los quiere meter a los otros clubes. Es así.
4: El tema es que hoy Independiente no puede tomar lo que está firmado por River. No puede hacerse cargo.
1: Yo creo, Facu, más allá de Independiente, me parece que ningún equipo de fútbol argentino va a poder afrontar esos contratos. Por eso Pablo Díaz se fue a Estados Unidos.
3: Bueno, por eso tienen que entender que el error, si no se podía pagar o demás, o tenían que esperar de firmarle algo que después no se podía cumplir por distintos motivos.
1: Sí.
3: En este caso ahora se lo sacan de encima porque,
4: bueno,
3: no le rindieron. Pero bueno.
4: Mele en Independiente, no me acuerdo si el 50 o el 60%, pero no sale de ahí, pero no lo digo exacto, del salario lo paga Monterrey.
1: Está bien.
4: Y el otro 50 lo paga Independiente. Porque tenía un salario, imagínense, en Monterrey, y altísimo.
3: Si no llegaba, y después, bueno, se cae también la historia con Colo-Colo, ¿por qué motivo lo de Mele?
4: A mí me dijeron que el jugador quería venir Independiente desde día uno, tenía esa
3: opción. Una cuestión deportiva del futbolista, digamos.
4: A ver, hay que escuchar después al jugador cuando hable. A mí me dicen que la familia del jugador se inclinaba por ir a Chile, y el jugador veía con buenos ojos, porque ya había hablado con Quinteros, de venir a Independiente. Por eso yo creo que hay que estar atento, repito, si el domingo Rodrigo Rey es capitán o no es capitán, porque eso me parece que va a significar una posible salida o no. Y yo creo que termina pidiendo más dinero, cambia las condiciones, y termina arreglando el Independiente lo que ya tenía arreglado de palabras un tiempito.
3: Ahora,
4: Santiago Mele.
3: Ahora bien, más allá de esto, el tema de el por qué Rodrigo Rey, de ser el rey del arco, pasó ahora a que, puede llegar a ser ni el príncipe, por lo que
5: rendimiento.
3: Veo.
4: Bueno, esto yo creo que es algo parecido a lo que vivió en algún momento Racing con Arias Campeses.
3: O sea, está bien. Y de rendimiento y de gusto del técnico.
1: El gusto del técnico, acá está claro. Y si aparte, Facu, me parece que si el técnico ya habla con otro arquero y lo seduce para...
4: Y tiene contrato Rey hasta diciembre, no es un dato menor.
1: ¿Sabes también a quién le pasó? Menor. Al mellizo en Vélez. El mellizo llegó a Vélez y tenía un arquero campeón,
4: Marchiori.
1: Sin embargo, hizo fuerza para traer al colombiano Montero.
3: Exacto.
1: Le dio un tiempito a Marchiori y después lo sacó.
3: Porque
1: lo puso a Montero y terminó siendo el arquero del mellizo, más allá de que ahora se fue y vuelve Marchiori.
3: Por eso, porque estaban hablando del caso Arias, que es una cuestión... A ver, Rey, si bien no tuvo las actuaciones de otra temporada, tampoco es como para que...
1: Para cambiar el arquero.
3: Para cambiar el arquero. Lo que pasa es que es el gusto del técnico y hay que respetarlo.
1: Lo que
3: también
1: sí está claro, me parece que... Que será inminente la salida de Rey. No lo imagino a Rey suplente de Independiente, en Independiente.
4: No, pero...
3: En diciembre se termina el contrato.
4: Tiene una competencia interna más fuerte también, ¿eh? Yo creo que Rey, tiene contrato hasta diciembre, por ahí se puede llegar a quedar, pero bueno, después habrá que ver quién ataja. Y recién ustedes nombraron a Vélez, y hay un jugador con pasado en Vélez, que puede llegar Independiente. Yo mucho no lo entiendo, son varias las decisiones raras que toma esta dirigencia, cabezada por Grindetti Suárez, pero está la posibilidad de un

0: de que a Independiente llegue Imanol Tuca. Independiente le podría dar a Gustavo Quinteros un refuerzo que no puede jugar hasta mitad de noviembre. Cuando
1: está suspendido.
0: Claro,
1: está Machuca suspendido. Está suspendido por Así el tema
2: de Malasia.
1: De Malasia.
0: Exactamente. No sería la primera vez que Independiente haga algo tan solidario. Recuerden que en algún momento lo trajo a Freire, cuando le faltaban 4 meses para que le den en alta los reclutamientos, y empezó a jugar a mitad de año. Bueno, acá recién podría jugar a partir más o menos del 5 de noviembre Imanol Machuca, así que bueno, por ahí lo puede llegar a tener para una hipotética octavo, cuarto de final, la verdad que obviamente como el rojo del torneo, pero esa es la situación. Para el entrenador, obviamente también la prioridad es el central, que hay dos en la mira del fútbol argentino, y bueno, y el volante listo, que aparece el nombre de algo, porque si no se da, que se sigue dilatando, porque el entrenador está un poco fastidioso con esto, podrían aparecer otros nombres. Yo creo que Independiente, con Mesa, con Mele, puede llegar a ser con Imanol Machuca. Yo creo que 2 o 3 jugadores más y cierra el mercado de pases. 2 o 3 más, me refiero al defensor central, al volante mixto y después sujeto a algún jugador que se vaya. No sé, si se va a Montiel puede ir a buscar alguno de esa posición. Si aparece algo por Millán, recordemos que ya se fue Malhorn en esa posición. Pero bueno, es un mercado independiente que viene a fuego lento.
3: Y hablando de fuego lento, ¿Cómo va a formar Independiente? Mira vos, te lo digo un día miércoles, con todas las novedades y demás. Independiente el fin de semana, por lo menos, ¿cómo vislumbrás que va a formar?
0: Para mí, Rey, Arias, Fedorco, Valdés, Zavala, lo mona con el banco hoy, Marcone, Pérez Cursi, y arriba, para mí pone toda la carne al asador, Montiel, Abaldo, Gutiérrez y Ábalos. Como terminó jugando en Rosario.
1: 4-2-4 casi, ¿eh? Tremendo.
0: Sí, seguramente con... sí, o puede ser un... A ver, entiendo el 4-2-4, yo creo que lo va a hacer jugar 4-2-3-1, pero va a tener que tener la obligación Montiel y Abaldo para esto de retroceder un poquito, Rodri, porque si no, Independiente, por los costados puede llegar a sufrir, porque además Arias y Zavala pasan mucho al ataque. Pero bueno, seguramente será tarea para abastecer a Ábalos, que por ahora será nuevo Independiente, que tengo entendido que por el momento no buscará otro centro delantero, se quedará con él, Tempón, el chico de las inferiores, será el suplente, y después alternativas, porque lo ha probado Ábalos, los amistosos, lo ha probado Gutiérrez, así que me parece que se quedará con eso, pero está enfocado en las posiciones que es un ratito.
3: Muy bien, muy interesado en los números telefónicos, Rodrigo Áncora. Gracias, sí. Facu.
0: Abrazo grande para todos. Chau, chau.
3: Bueno, a ver, mi estimado Juan Maviera.
2: No sé en qué me quiere meter.
3: No, porque trajiste un tema de por ejemplo, lo de Ayala, el ayudante de Scaloni. Que creo que habló para una radio de Valencia, metiéndose un poco en cuestiones personales que le tocó vivir cuando terminó el partido ante España, pero también con esta locura que se desató en estas 72 horas del tema de los planes medios raros que llevaron a la Argentina a, para algunos, entregar la copa, una cosa así.
2: Sí. ¿Querés que lo escuchemos?
3: Lo escuchamos primero. Dale. Claro, lo escuchamos.
4: Es que si yo, es como que para mí hay que cortar ya las cosas y como que quedaron ahí, y yo por eso digo que me hago cargo de porque fue más un empujón que otra cosa, no fue un puñetazo como quieren decir, simplemente fue un empujón. Y nada más, y quedó ahí, pero bueno, fue una reacción a un dicho, pero ya está, por eso. Yo lo veo a Dani Olmo, obviamente que le pediré las disculpas en persona, no tengo la posibilidad en estos momentos, pero bueno, ya está, ha pasado miles de veces. Lo que pasa es que no sé por qué últimamente, y más con nuestra selección también, es como que no sé si es una campaña, si es algo, pero bueno, hubo una cierta, digamos, animosidad de que no le vaya bien a nuestra selección, de que bueno, que jugamos otro fútbol. Bueno, es el fútbol que nosotros sentimos y e intentamos darle alegría a nuestro pueblo. Sinceramente, jugamos para, esta selección jugó para su pueblo.
5: Escuchamos que decimos, no puede ser que estén diciendo estas cosas. No, sinceramente no lo entendemos, porque no ha pasado nada de eso. Al contrario, ha habido un equipo que te ha superado y listo, no hay que buscar más. Hay que hablar simplemente de fútbol, de lo que realmente ha pasado en el campo en cuanto a fútbol. Después, lo otro no suma.
3: Bueno, en línea obviamente a las frases que le escuchábamos ayer a Scaloni, el ayudante de campo, pero también aclarando lo que había pasado al final del partido, ¿no?
2: Claro, él explicó la situación con Dani Olmo, esa pelea que tuvieron, quedó claro en la que él dijo, escuché un comentario que no me gustó. Ayer, incluso ayer a la noche, hablábamos con Sergio Vázquez, acá en Doble Amarilla. Él manifestó que incluso hoy se iba a ver con Ayala, y que le iba a preguntar por la situación, porque lo conoce, de su pasado por Ferro y demás, tienen buena relación. Y él decía, está claro que algo le dijeron, porque Ayala no reacciona. No recuerdo peleas de Ayala.
1: No hay. Siempre ha sido un caballero.
2: Era un tipo que podía reclamarle al árbitro, pero pelearse tipo, con un rival.
3: Fuerte en su juego.
1: Él podía hablar o discutir desde la capitanía, pero no.
3: Y doy fe de eso. Nosotros lo tuvimos como compañero de señal en algún momento y sabemos cómo viene la mano, además de conocerlo del fútbol propiamente dicho.
2: Claro.
3: ¿No?
2: Y después, bueno, las pavadas que dicen, él dijo, no puedo creer que estén hablando de algunas cosas, y aclaró, las vemos y las escuchamos. No es que no ven nada y no escuchan nada.
3: Es cierto. ¿Nos vamos?
1: Héctor, hasta mañana.
3: ¿La pasaron placer. Bien?
1: Excelente. Sí, señor.
6: Perfecto. Excelente. Mañana esperamos acá un despliegue culinario tremendo.
3: Pero ojalá. Seguro. Bueno, no sé.
6: Así que venimos con poco.
2: No sé? Yo no voy a desayunar.
3: No sé.
1: No, bueno, tampoco así. Tampoco.
6: Yo, para desayunar,
3: como ustedes, no veo la hora para estar mañana, como siempre, a partir de las 9 de la mañana, 9:15 con el pase y demás, aquí por 10 por Radio. Gracias. Nos vemos.

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0: Bienvenidos, bienvenidas, tengan muy buen miércoles a todos del otro lado. 6 minutos pasan de las 12 del mediodía de otro día gris en la ciudad de Buenos Aires. Estamos cerca de 10-2 la temperatura. Una semana que viene así y que seguirá así. Y hoy tenemos, esto es ¿Cómo te va? Todavía le podemos decir hasta hoy edición mundial, le podemos decir. Lo tengo a Marian Fiotti a mi derecha, a Mati Cuaranta a mi izquierda. Las 3 M's, ¿no? Somos hoy la triple M. ¿Cómo anda? ¿Qué haces, Mati?
1: ¿Cómo va, muchachos? ¿Todo bien? ¿Todo tranquilo? Bueno, ya casi superado, casi digo, porque siempre queda alguna perlita más.
0: Un bajo porcentaje de cositas para contar.
1: Del Mundial, exactamente. Vos como lo bautizaste, las esquirlas del Mundial.
0: Las esquirlas del Mundial.
1: Las cositas que van quedando. Pero bueno, ya en el medio arrancó la Copa Sudamericana, que obviamente es exclusivo de eSports. Tuvimos ayer la gran victoria. Lástima por lo que pasó después, por los incidentes que hubo, bochornosos, por cierto, que tuvo que sufrir la parcialidad de Tigre, pero la buena victoria al matador de Victoria por 3-0. Y hoy juega Lanús contra Cienciano a las 21:30, también por la Copa Sudamericana, por los playoffs. Mañana será el turno de Boca. Y en el medio de que arranca la Copa Sudamericana para Boca, arranca el torneo. Así que vamos a ver ya fútbol argentino que nos va a salir por los poros directamente.
0: Bien, Marian, bien.
2: Martín, ¿yo cómo va? Sí, bueno, con esto que decís vos, las esquirlas del Mundial y uno que no deja de escuchar cosas en televisión y en los medios que no dejan de sorprender, ¿no? Haciendo preguntas a los protagonistas en estas teorías conspiranoicas que siguen apareciendo y que la gente, yo no puedo creer todavía que hay gente que entiendo que no está en el mundo del fútbol y que aparece una vez cada tanto, una vez cada 4 años. Exactamente.
0: Sí, hoy el famoso.
1: Hoy creo que no hay chivo. Vamos a extrañar ese fútbol, porque claro, la verdad es un concepto maravilloso.
2: Lo primero que escucha lo cree. Y bueno, y ahí nosotros tenemos que tratar de ignorar y no hacernos eco de ese tipo de noticias, ¿no?
0: Como somos un programa que también está en la cultura, no solo en el deporte, hoy a la mañana temprano y con tiempo libre, pero pensando en nuestro envío, en este programa que vamos de 12 a 15, que ya mañana tendremos a Marce Benedetto, entiendo que acá con nosotros, ¿sí? Y todavía varios de nuestros colegas, compañeros y amigos volviendo con logísticas complicadas, ¿no? Desde principalmente Nueva York con problemas de vuelos, demoras, cancelaciones y demás. En esa pobre entró Barbie también, ¿no?
2: Sí, Barbie, Fer también.
0: Farsis.
2: Están ahí varados en Houston.
1: No pasa solamente.
0: Houston, tenemos un problema.
2: Tenemos un problema.
1: Houston, we have to problem.
0: La frase vuelve.
2: Exactamente.
0: Bueno, entre tantos tweets me cruzo con uno de, porque ustedes pensarán que solo leo fútbol, del señor Arturo Pérez Reverte. Sí. ¿No? Hombre fuerte de la cultura en España, por supuesto, y conocido, y diría que bestseller en el mundo. Bueno, pero también los intelectuales consumen fútbol y deporte. Él pone en su cuenta de Twitter, arroba Pérez Reverte, ¿sí? Con el verificado de Arturo. Pone una foto que es la de Leandro Paredes cuando se agarra y le agarra la pechera, creo que era Gaby, ¿no?
1: A
0: unos jugadores de España, Gaby. Con Cuti Romero, pero que ese minuto medio de furia de Leandro Paredes.
1: Sí, bien, al final.
0: Al final ni bien perdemos la final con España. Y pone el bueno de Arturo Pérez Reverte, ¿no? Que lo podemos ahora insultar o no, como cada uno quiera, según lo que yo les lea. Dijo y posteó, ¿no? Puso en su cuenta de X. No seamos injustos, no nos equivoquemos con su... Y acá entra una palabra que yo no conocía, que es con Z zafío o zafio comportamiento. ¿Querés, Mati, si querés... adentrarnos en qué quiere decir bien, zafio o zafio con Z comportamiento.
1: Zafio, grosera o tosca en sus modales.
0: Ahí está.
1: Carente de tacto en su comportamiento.
0: Con su zafio comportamiento, sucias maneras y mal perder, la selección que jugó contra España no representó a Argentina. ¿Qué es mejor que eso? Representó solo la parte más violenta e irracional de cierta, detestable sociedad argentina. Bueno, Arturo, te podés ir a la, ¿no? A buscar allá.
1: Que hable de civilización, gente que justamente la civilización la impuso por la fuerza hace miles de años, me hace reír, ¿no?
0: Sí, pero bueno, parece que...
1: Es una cosa maravillosa realmente,
0: sí,
1: que el mundo le quiera dar clases directa. Escuché una congresista, no recuerdo ahora si era Johnson o Jackson de apellido, que una congresista estadounidense que decía que Argentina es un país racista, que por eso hinchaban, la mayoría del mundo alentaba por España, porque Argentina es un país racista. Que lo diga justamente Estados Unidos, que hasta hace 40, 50 años tenía problemas graves, en serio, de racismo.
2: Apareció también.
1: Había segregación en Estados Unidos. En España, bueno, ni hablar de las matanzas que hicieron con pueblos originarios a lo largo de la historia, que vengan a querer darle elecciones de moral a la Argentina, me hace reír. Además, lo escuchaba también en el chiringuito que mencionaban que supuestamente los argentinos no sabemos perder, un poco más de humildad. Yo vi hasta hace poco que los futbolistas de la selección argentina, la gran mayoría, postearon
0: sí.
1: La medalla del segundo puesto orgullosamente. Ninguno se la sacó como han hecho muchas selecciones que pasan por el atril donde o la posta de merecimiento, de los festejos, de la celebración, cuando le dan la medalla automáticamente se la sacan y los jugadores se la quedaron la medalla.
0: Sí,
1: o sea,
0: sí.
1: ¿Qué más quiere?
2: No, y la, eso de que le dieron la espalda
1: de Argentina.
2: España estaba recibiendo la medalla, ya empiezan a buscar cosas.
1: Estaban de espalda porque estaba con la gente.
2: Con la gente de Argentina.
1: Con la gente de Argentina, ¿qué iban a tener que hacer?
0: Claro.
1: Esas cosas no sentí. Francia se fue al vestuario cuando Argentina salió campeona del mundo, sí, directamente.
0: Sí.
1: Estuvo en el vestuario.
2: No alcanza con decir que ganaron bien, que fueron superiores, sino que ellos quieren que vos digas que fuimos humillados en la cancha, básicamente, que fue la palabra,
1: sí,
2: que.
1: Sí, Pedrerol, que usó Pedrerol, que es un estúpido.
0: Por eso, el problema es que te puede poner muy nervioso según cómo lo quieras consumir, ¿no?
1: No, pero además.
0: U otros medios de España, digo.
1: Ellos dicen de humildad, perdón, pero los que en todo caso tendrá que enseñar un poco de humildad es España, que en su historia tiene dos finales del mundo nada más. Entonces, no hizo bien, pero España tampoco es que descubrió el fútbol, porque ganó dos mundiales en el último tiempo. Hasta hace poco era una selección de cabotaje, era menos que Uruguay, era menos que Francia, era menos que hasta que no sé, que Portugal, España, ¿no? Fue una selección siempre menor que creció ahora con el tiempo, pero de ahí a querer hablar ellos de enseñar moral.
0: No, más algunas
1: me hace reír.
0: De sus leyendas como Iker Casillas, que se la pasaron en la previa de riéndose de Argentina, ¿no? Claro. Como diciendo, la final es contra nadie.
1: Por eso.
0: Entonces.
1: No, para mí la muestra más fiel fue lo de Scaloni en Pujato.
0: Sí.
1: A pesar que hubo algún
0: preguntas que hacían algún, increíbles,
1: algún exceso y demás. Eso es humildad. Scaloni en su pueblo, en Pujato, sacándose fotos con la gente que le fue a pedir una foto, a darle
0: puerta,
1: un beso, a darle una. A pedir un autógrafo y contestando las preguntas y ya está.
2: No, sí, sí. Incluso tiene la templanza de esto que yo decía hace un rato de medios que quizás no están acostumbrados a cubrir.
0: La verdad que le hacían preguntas, fútbol, algunas eran preocupantes.
2: Y él tiene la templanza de contestarle a cada uno y desde el mayor respeto y entendiendo que es un trabajo que no suelen hacer y que quizás buscan algún dato o sacar algo.
0: Sí, lo hace de buen tipo.
2: Sí, lo hace de buen tipo y les termina contestando a todos igual.
0: Porque aparte le preguntan, después a las 6 preguntas vuelve la misma pregunta.
1: Sí, sí.
0: Entonces lo vas a pensar, venís al predio en diciembre, y pobre Scaloni ya seguía contestando lo mismo. Sí, se hace difícil, mucha paciencia y el don de gente que tiene él, ¿no? Que es un tipo muy normal para el cargo que tiene, por suerte, y la línea que nos baja. También tenemos, Marian, audio del ratón de Roberto Fabián Ayala, ¿no? Que habló.
2: Sí, después del cuerpo técnico de Scaloni. Esa imagen que se vio, ese cruce con Dani Olmo en el final del partido.
0: Sí, que es raro, es muy raro en Ayala, un tipo de más muy tranquilo, muy de perfil bajo, y que se ve como que se violenta con algo que hizo Dani Olmo, ¿no?
2: Sí, obviamente que bajó el furor o el ímpetu con el que se le estaba marcando el error. Obviamente que lo reconoce, asume el error, pide disculpas. No dice que es un puñetazo, sino que fue algo mucho más leve de lo que se dijo, pero que desde su lugar no correspondía ni siquiera absolutamente eso que terminó haciendo.
0: Está bien, está bueno reconocerlo. Está Flavio, la operación técnica, Flavio querido. Está Santi en la producción. Y esperando ya mañana por Marce, veremos si Barbie consigue tomar el vuelo, Fercis, y vamos haciendo equipo completo ya mañana jueves de cómo te va. En esta semana que todavía ahora vamos a pasar lo que dice Mati, por supuesto, y en breve a bien fútbol argentino, Copa Sudamericana y torneo local. Pero estas esquirlas del Mundial todavía nos dan para hablar cositas. ¿Está entonces el ratón? A ver, lo escuchamos.
3: Es que si yo, es como que para mí hay que cortar ya las cosas y como que quedaron ahí. Y yo por eso digo que me hago cargo de porque fue más un empujón que otra cosa, no fue un puñetazo como quieren decir, simplemente fue un empujón. Uh-huh. y nada más, y quedó ahí, pero bueno, fue una reacción a un dicho, pero ya está. Por eso, si yo lo veo a Dani Olmo, obviamente que le pediré las disculpas en persona, no tengo la posibilidad en estos momentos, pero bueno, ya está, ha pasado miles de veces. Lo que pasa es que no sé por qué últimamente, y más con nuestra selección también, es como que no sé si es una campaña, si es algo, pero bueno, hubo una cierta, digamos, animosidad de que no le vaya bien a nuestra selección, de que bueno, que jugamos otro fútbol. Bueno, es el fútbol que nosotros sentimos e intentamos darle alegría a nuestro pueblo. Sinceramente, jugamos para, esta selección jugó para su pueblo.
0: Bueno, vale lo del ratón Ayala en tono más reflexivo y ofreciendo esas disculpas, si es que lo tiene a dar el miedo cerca o alguien le avisa. se las ofrece. ¿Esa con mate se puede, Mario?
2: Sí, obvio, por supuesto. Favor. Tomé el rol de Fabián, de Cubero, que
0: sí, hoy no está Poroto, pero entre nosotros tres nos vamos a...
2: Además de esto, marcó, le preguntaron obviamente por las teorías conspirativas estas de la selección, pero no queríamos ni darle entidad a eso, pero sí dijo que hubo un equipo, que fue España, que lo superó y nada más, y hay que hablar de fútbol.
1: Y algo que estuvo bueno, que ayer se conoció en horas de la noche, fue que, por estas cuestiones, las teorías conspiranoicas y toda esta cuestión, publicaron todo el camino, el recorrido que hizo.
0: Enorme, ¿no?
1: Sí, un recorrido.
0: Lo que digo, camina Messi y compañía.
1: Parecía un shopping directamente.
0: Parecía que estaban de shopping, sí, una hora y media.
1: Faltaba una escalera mecánica directamente para llegar al césped. Pero mostraron todo el recorrido desde el vestuario hasta el camino, hasta el césped, cuando ya los equipos estaban por salir a la cancha, digamos, ¿no? Para hacer el precalentamiento. Y ahí se vio toda la arenga, se vieron otras palabras.
0: Digo, hablando con Cuti de cosas bien tácticas del partido.
1: Del partido con Yamal, que muchos de los futbolistas lo alentaban, lo arengaban a Taliafico de que lo iba a borrar a Yamal de la final. El Dibu usando otros improperios, pero también diciendo que iba a ser como lo conocemos al Dibu,
0: ¿no?
1: Pero que iba a ser el partido de su historia. Entonces, bueno, terminó un poco esa discusión porque quedó esa cuestión de si Messi, hablando en la puerta del vestuario, se preocupó, qué sé yo. Bueno, quedó demostrado que, nada, se tomaron esos 5, 6 segundos de ese video y se armó toda una cuestión que no carece de sentido.
0: Sí, por estar Messi más serio y demás. También lo quería buscar porque viste que a veces cuando hablan la familia, los jugadores, y en este caso las esposas, hay veces que dicen algo valioso porque dicen lo que el jugador tal vez no dice.
1: Sí.
0: Porque vi que había hablado Mandinha, la mujer portuguesa de Dibu, que ponía cosas de Dibu, que cómo le costó a Dibu llegar, quiero ver si lo encuentro textual, de lo que le costó a Dibu, digo, la preparación, cosas que por ahí no se contaron, ¿viste?
1: Sí.
0: Para mí es parte de cuando Scaloni en algún momento deslizó en la Copa del Mundo dos veces distintas, que dijo en conferencia de prensa y en alguna zona medio mixta, como diciendo, no saben cómo llegamos, cómo estábamos, uh-huh. Como los averiados que teníamos. Y lo que pone Mandinha a Dibu, que en breve lo quiero buscar, para ser textual, digo, está bueno porque tiene detalles de su de que llega medio hecho pelota.
1: Sí, de que no llega bien. De hecho, el Dibu en varias oportunidades dijo que nunca terminó de estar del todo bien. Recién en octavos o en cuartos empezó a sentir un poco mejor, más pleno de confianza. Y que, bueno, todos los especialistas le han recomendado operarse.
0: Mira, acá lo tengo, si querés. Su mujer, ¿no? La mujer de Dibu a Dibu. Solo las personas más cercanas a nosotros saben realmente por lo que pasaste durante este Mundial. Empezamos este camino sin siquiera saber si ibas a poder jugar un solo partido con tu dedo roto. Ya habías ganado un título europeo, jugando con un dolor increíble, y cuando por fin tuvimos un merecido descanso en Portugal, igual no pudiste descansar de verdad. Mirabas a nuestros bebés jugando en la pileta, queriendo más que nada meterte con ellos y disfrutar esos momentos tan especiales, pero no podías arriesgarte a empeorar esa lesión. Hubo incontables llamadas, médicos y especialistas recomendando cirugía, sabiendo que si te operabas casi seguro significaba perderte el Mundial. Tuviste que tomar una de las decisiones más difíciles de tu carrera: confiar en que tu cuerpo sanaría, dejarlo en manos de Dios y creer que lo que tenía que ser iba a ser. Todavía no podías entrenar con ellos, mientras todos se preparaban juntos, vos entrenabas solo. Después de trabajar todo el año para este momento, sé lo difícil que fue para vos. Bueno, y firma Mandinha, la mujer de Dibu.
1: Está muy bien.
0: Está bueno porque a veces estas cosas de no...
1: Sí, cristalizan.
0: Que parecen más romantizadas, pero no las dicen los jugadores. Y las mujeres más a flor de piel, que es un rol también muy difícil y que siempre destacamos, que es el de la... En este caso, las mujeres, los jugadores, acompañan y bancan en momentos muy, muy chotos, de no y oscuros a veces de la carrera del futbolista, que no quiere hablar con nadie, que solo está en la casa y... Tenés que bancar ese mal humor, ¿no?
1: Exactamente. Y solo quedarán dos cuestiones a resolver de la selección argentina. Solamente dos. Uno es la logística hasta diciembre. ¿Cómo van a ser los amistosos? ¿Dónde? ¿Contra quién se va a jugar? Paréntesis de esos amistosos. Si se va a jugar la finalísima en el Lusail frente a España en noviembre. O si tendrá otra fecha. O no se disputará directamente ese partido. Están todas las posibilidades. Y la otra cuestión es... ¿Cuándo la AFA va a empezar a activar el operativo Clamor para intentar renovar el contrato de Scaloni, para prolongar ese contrato que vence en diciembre? Y que, bueno, hay versiones encontradas de que muchos entienden que, por lo que dijo al principio, fue visceral y fue realista Scaloni, que quiere cortar en diciembre. o si pasado el tiempo, cuando transcurra el tiempo, cuando vaya cicatrizando la herida, si no le dio combustible esto último que vivió, estos últimos dos días donde fue reconocido por la gente en Ezeiza y después en Pujato, si no le da combustible para decir si puede dirigir un mundial más.
0: Total, es que un poco, creo, Mate, que surgía, que lo hablábamos ayer, de dónde va a estar mejor Scaloni en su vida laboral y en su vida hasta sentimental, por lo que sabemos y dice él que siente la AFA y el césped de Ezeiza y ser el líder de un cuerpo técnico que son parte, son sus amigos, o sea, como que es difícil que esté mejor que esto, y que un club en la diaria yo creo que lo llevaría más algo puramente laboral y lo desgastaría,
1: sí, pienso, sí,
0: en
1: la cabeza de Scaloni. Otra cosa.
2: Pero en algún momento dijo también que tiene ese desafío por delante en su carrera como,
0: sí,
2: entrenador.
0: Sí, sí. Es cierto que todo, ni creo que ni él todavía tomando un mate ahora en Pujato, recién pasando un día después, tenga claro lo que quiere ni merece que nosotros lo apuremos. Pero no, está bueno, obviamente, el pensamiento.
1: Se va a tomar un tiempo, se va a tomar un tiempo. Y la AFA también se va a tomar un tiempo para no querer asfixiarlo en este momento donde él lo único que quiere es un poco de tranquilidad. Claro, lo que pasa es que en el medio de la tranquilidad, obviamente, la AFA quiere saber si puede contar con él porque tiene los amistosos, tiene que empezar a pensar en un recambio inexorable de algunos jugadores que no van a seguir en la selección. El caso de Otamendi, habrá que ver si al Dibu Martínez lo logran convencer también para estar. Bueno,
0: Leo Paredes dejó medio también una duda, ¿no?
1: Fue un orgullo haber vestido, palabras más, palabras menos, los colores de la selección argentina, como dio a entender que...
0: Como que esa mesa chica, que aparte, según la edad de cada uno, bueno, la de Leo obviamente es la más elevada, 39 la de Messi, después su mesa chica de Gio Lo Celso, Leo Paredes, tienen algunos edades que le darían justo para para otro mundial, porque hoy el cuidado, ¿no? Es el tema entrenamientos y cómo cada uno cuida su cuerpo y lo personalizado que son... La diaria de los seguimientos de estos jugadores de elite permite extender la edad. Por algo en este mundial, ¿no? Jugó Modric con 40, Manuel Neuer, había muchos jugadores con Bosinia mismo de Cabo Verde, muchos jugadores cercanos o con 40 años. Entonces se podría especular. Después es eso de la nafta que te da, las ganas que tenés.
2: Mira, Tincho, sí. Si querés repasamos. Bueno, Leo va a llegar con 42 al próximo mundial, Rulli 38, el Dibu 37, Tagliafico 37, De Paul 36, Musso 36, Paredes 35 años, Lo Celso 34, Montiel 33, Senesi 33, El Licha 32, Lautaro 32, Molina 32 también, El Cuti lo mismo, Alexis McAllister 31 años, Facundo Medina 31 también, al igual que Ezequiel Palacios, Julián Álvarez 30 años, por ejemplo.
1: Claro, y sí, son edades, no tanto las últimas que diste, pero las primeras son edades muy avanzadas, ¿no? Pensar en un Dibu Martínez, por ejemplo, con 37 años suena complicado para ser arquero de la selección, pero bueno, hay que esperar.
0: Sí,
1: hay que esperar.
0: A su vez es una edad que la verdad que para un arquero.
1: En el medio hay jugadores que, bueno, el caso de Enzo Fernández con 29, McAllister con 31 es recontra aceptable. De hecho, Rodri, que fue uno de los mejores volantes, para mí no fue ni por asomo el mejor jugador del Mundial, pero sí uno de los mejores jugadores de este Mundial, que le dio mucho equilibrio y que le dio... mucha identidad, sobre todo táctica, a España. Rodri tiene 32 años. Entonces, un mundial con 30, 31 años, 32,
0: sí.
1: Podés llegar tranquilamente. El único que puede llegar con 39 es Messi, ¿no?
0: Y hacer lo que hizo.
1: Y ser determinante y decisivo como lo fue, porque Cristiano con 41 llegó, pero Cristiano no fue lo decisivo que, por ejemplo, fue Messi, claro.
2: Tanto Enzo con 29 y Alexis con...
0: Van a ser las banderas.
2: 31, yo creo que van a estar...
0: El corazón de ese medio campo.
2: Va a empezar a sumar minutos Nico Paz, que no lo pudo tener...
1: Nico, bueno,
2: no pudo tener tanta actividad.
1: Va a llegar con 25, ¿no?
2: Claro, buena edad.
0: Valentín Barco. Es una linda esperanza también, si mantiene un nivel...
2: Beltrán en el arco, suponemos que empezará a tomar minutos de selección argentina.
0: Bueno, todo. Sí, es verdad, es especulación. Mira, y ya lo presentamos a Ger, pero... última cosa que quería leer en relación a algo que me gustó por las redes es externo, claro, hay que ver Franco Mastantuono, es verdad.
2: Hay que ver dónde va a jugar también Mastantuono, ¿no?
1: Mastantuono llegaría con 22, increíble.
0: Claro. Sí.
1: Qué rápido.
2: Y es como Lavín.
1: Claro.
0: Sí, Luis de la Fuente también escuchaba elogios en España, que están bien, digamos, para Luis de la Fuente, que se animó a lo que muchos técnicos nos animan, que es a darle a jugadores como Lavín, como Cubarsí, titularidad con 19 años en un mundial, digo, protagonismo.
1: Sí.
0: Cuando
1: lo que pasa que tampoco era muy difícil no dársela.
0: No, se cae, es verdad que se cae.
1: Irrupción.
0: Lo piden a gritos.
1: Tremenda.
0: Pero leí algo que me gustó del gordo, cariñosamente, el fenómeno Ronaldo, sí, para muchos de lo mejor de jugador de todos los tiempos, aparte de lo querible que es él.
2: El verdadero Ronaldo, ¿no?
0: El verdadero Ronaldo. en base a los entrenamientos de hoy en día y cuando Ronaldo contó algo reflexionando de que él dice que los entrenamientos en su época lo arruinaron, porque no eran a nivel de hoy tan personalizados, sino había tanta ciencia avanzada para ver cómo se tenía que entrenar el futbolista y que no somos iguales en Mariano, Matías y Martín.
1: Sí, y que también era un poco reacio, ¿no?, entrenarse.
0: Además él tenía sus cositas, pero él dice, en los 90s e inicio de los 2000s, todos entrenábamos igual, sin importar el peso, la posición o las características de cada jugador. Yo era un futbolista explosivo, de arranques cortos y mucha potencia, pero me hacían correr 10 kilómetros diarios, exactamente lo mismo que Cafú y Roberto Carlos, claro. Que tenían un físico mucho más resistente al mío. Sabía que ese trabajo no era el mejor para mí, pero quien lo ordenaba era un preparador físico con años de estudios. Yo no tenía las bases científicas para defender mi punto de vista, así que como diciendo, me entregaba eso. Hoy el fútbol ha cambiado por completo, la preparación física es personalizada, la carga de trabajo se controla con tecnología y los entrenamientos se adaptan a cada jugador, reduciendo el riesgo de lesiones y permitiendo carreras mucho más largas. Coincido con este costado de Cristiano, del fenómeno Ronaldo. Encima la alimentación también ha modificado. Estos pibes están magros y tienen los ravioles marcados, ¿no?
1: Sí.
0: Pero bueno, más o menos cositas que van quedando del Mundial. Vamos a presentarlo él y hablar un poco también de River porque la actualidad nos va pasando por arriba. Igual dijimos, River está ligado al Mundial porque estaban esperando por Otamendi y por Montiel. Entre otras cosas, Gerba Alcarce, querido. 12 y 27 del mediodía. ¿Cómo andás?
4: Como te va, Martín, querido. Saludo para todo el equipo. A tan solo 3 horas para que comience la práctica de River en el predio de Seiza, todavía no tengo la confirmación de que estarán presentes Nicolás Otamendi y Gonzalo Montiel. Seguramente cerca del final del programa podamos confirmar o no la presencia de ambos. Al mismo tiempo, el asunto que durante estas horas tomó mucha fuerza y generó el ruido mediático tiene que ver con la posible llegada de Ángel Correa a River. Bueno, lo venimos contando cotidianamente, pero ayer fue un día muy importante en la cuestión porque durante las primeras horas de la tarde había un principio de acuerdo entre el club de Núñez y Tigres de México por el atacante de 31 años de edad, pero un rato más tarde ya por la noche en nuestro país, el club mexicano cambió, según River, la modalidad, o mejor dicho, más que la modalidad, la exigencia de dinero por encima de los 15 millones de dólares que River admite haber ofertado, y hasta ahora está estancada la posibilidad de su llegada a River. Yo de todos modos creo que se va a terminar resolviendo de manera favorable para el jugador y para River, pero en este momento no está cerrada la operación.
0: ¿Vos le tenés fe que se destrabe, digamos, este último inconveniente de entre ayer a la tarde-noche y hoy?
4: Sí, porque el juego hizo mucha fuerza. River, por supuesto, tiene que acompañar lo máximo posible el esfuerzo del futbolista. Y a esta altura yo no me animo, quizás sea un tanto audaz al decirlo, que River ejecute la cláusula de salida que está evaluada, entiendo, en 18 millones de dólares. Obviamente entre 15 y 18,
0: no lo creo,
4: parece poco, pero no deja de ser una fortuna.
0: La verdad que sí, hemos hablado de 10 para el fútbol argentino con Drusio Velasco, ¿no?, en Boca y en River, y sonó a una casi barbaridad por cada uno. Yendo, si nos vamos a ir a 18, me parece que lo traigo a Zlatan y lo vuelvo bueno, en forma.
5: Kevin Castaño estuvo por ahí también la cifra,
0: ¿no? 15, 14, 15, ¿no, Kevin? ¿Algo así?
1: Un poquito más. Ahí Germán Castaño tiene un número fino.
4: Fueron, sí, 12.860.000 euros, que en dólares estamos hablando de más de 14, pero después bueno, había cargas impositivas que tenían que asumir River, pagos de comisión al intermediario en cuestión. Bueno, terminó pagando más de 18 millones de dólares en total, sumando todo tipo de conceptos.
5: Obviamente el problema es que después no rindió, porque si vos invertís ese dinero
0: no
5: y
0: estaríamos
5: jugador,
0: hablando tanto que
5: no estaríamos hablando de esto, sí.
1: Yo tengo ganas de compartir, de refutar o compartir información con Germán, porque ayer me llegó lo mismo que él a la nochecita, cerca de las 12 de la noche, Germán, más o menos. Con
0: todos desvelados,
1: con el impas en cuanto a la transferencia, pero podemos ir con un rumorcito.
6: Es el rumorcito.
0: Bienvenido, Toro, gracias.
1: Yo sé que hasta ahora es que está estancado el pase y que está complicado, pero verdaderamente, porque yo también pregunté por algún otro lado, ¿vos en serio tenés que estar caído el pase? Porque a mí me dijeron lo contrario, que por más que hoy esté caído
4: no lo voy a dar, estancado.
1: Sí. Yo no sé si no sé. me cuesta creer que por una diferencia de 2 o 3 millones de dólares, que igualmente lo que hace la diferencia es que si ejecuta la cláusula River es difícil acordar el medio de pago, porque cláusula es normalmente cash, aunque claro, siempre existe algún mecanismo.
0: Sí.
1: Yo tengo entendido que el acuerdo igualmente con el jugador ya recontra está, y que se demorará unos días más, River tendrá que hacer algún tipo de ingeniería diferente para, en todo caso, juntar 2 o 3 millones más. Pero yo tengo que el pase...
0: Sigue en pie todo.
1: Para mí sigue en pie. Que no se va a caer el pase. En todo caso está frenado ahora, pero no caído.
4: Claro, nada, por eso yo usé ese término, no dije caído, porque dije estancado, más que nada, porque, insisto, para mí se va a terminar concretando de una manera u otra en la transferencia de Correa a River. De hecho, hace varias semanas digo que es algo probable, pero sin tener precisión del momento ni del monto. Y de la probabilidad, por todos los esfuerzos que están realizando, porque evidentemente es un juego que River pretende tener sí o sí.
1: Bien. Es un jugador que, al margen de que River lo quiere, el técnico está desesperado por tener a Correa. Es un jugador que siente que le va a cambiar la ecuación del equipo. Después veremos, obviamente.
0: Y en Tigres tiene muy buenos números. Bueno, su carrera ya la conocemos, por supuesto, pero digo, su actualidad, lo último que hizo, que fue Tigres, tiene muy buenos números, siempre lindos goles. Sí. Casi que no hace goles feos, Correa.
1: No, es un jugador muy importante.
0: Yo creo que pegó en el palo y salió la convocatoria para ser tal vez parte de los 26. Digo, uh-huh. Estuvo peleando para meterse en el Mundial con Scaloni hasta últimas semanas. Bueno, parte del plantel mundialista de Qatar, por supuesto, y campeón del mundo.
5: 54 partidos, 23 goles, 14 asistencias para Angelito Correa.
0: Excelente número.
1: Sí, son muy buenos números de una liga que obviamente a veces da la impresión que tiene como un ritmo menos que el fútbol argentino, o en todo caso tiene menos vehemencia en las disputas. Se permite jugar mucho más.
0: Sí, mucho enganche argentino, triunfa en México.
1: Claro.
0: Con un tiempo más, ¿no? Para pensar.
1: Porque siempre hay un tiempo más para pensar, porque tiene mucho más que ver con la MLS también. Ese fútbol, quizás más un poco más posicional,
0: sí,
1: pero que te permite jugar mucho más que en el fútbol argentino, que vos ya querés girar y tener 2 o 3 jugadores encima.
0: Y un lindo estilo de vida, lo he hablado con jugadores argentinos, con Herbite, alguna vez que han estado ahí, y se vive muy bien, porque en general vas a ciudades que cálidas, de clima, viste, tropical, y no hay eso, no hay la presión que hay acá por el fútbol, hay un nivel menos de eso. Y el jugador argentino talentoso, habilidoso, suele encontrar su lugarcito en el mundo, en México. Bueno, lo ha pasado con varios casos, ¿no? Pero y lo de Ángel Correa encima, Ger, me parece que, como dice Mati, solucionaría esto que venimos charlando de que si llegan a perder a Juanfer Quintero, que parece cada vez más frío todo, sin ser un enganche, Ángel Correa, digo, te sí, puede ser una especie de conector.
1: Son distintos, pero
0: para ser un delantero completo y hasta alcanzarle la pelota a algún 9 que juegue con él, como puede ser Beltrán, Drusi, Colidio, quien se te ocurra.
4: Sí, a River le faltó ese equilibrio ante Aldo Civi a nivel individual. Recién pudo encontrar esa herramienta con la entrada de Lautaro Pereira. En cuanto a Quintero, ayer publicó varias historias en Instagram,
0: sí,
4: entrenándose todavía en Colombia. Un detalle que, ahora yo no digo que esto sea algo como para tomarlo a nivel informativo, pero tampoco para despreciar. En su perfil de Instagram ya no tiene puesto que es jugador de River. Uh-huh. Alimentando todo lo que venimos comentando, como tampoco Kevin Castaño, por ejemplo. Evidentemente Quintero está, y la información que manejo, decidido a seguir de River.
0: Bueno,
4: hay que ver si se presenta este jueves, como dijo Kovac, a entrenarse.
0: Estaba armando acá medio en un bosquejo, en Virome barra lápiz, y armémoslo con vos, Ger, jugando un poco en la mesa y con nuestros oyentes del otro lado. 11-36-31-103-1. Por supuesto que siempre abiertos a que nos manden audio, nos escriban y nos digan lo que gusten futbolísticamente. En este caso, si esperan un River importante, si quieren ver algún jugador en especial. ¿Podemos jugar un poco con el 11 ideal que tendría Coudet si llega Ángel Correa?
4: Uf, difícil. Podemos jugar claro. De la información es difícil porque yo todavía no tengo un claro qué piensa en cuanto al armado del mediocampo. La defensa,
0: sí,
4: con lo que tiene...
0: Sería un lujo la defensa. Es de selección.
4: Sí, y todavía con la posibilidad de incorporar un central zurdo. Lo que pasa es que para eso tienen que desprenderse de Lautaro Rivero. Y entiendo que no hay ninguna propuesta firme en este momento. El arco, Santiago Beltrán.
0: Bueno, que casi le puedo decir que es de selección, Santiago Beltrán, porque se quedó hasta casi el último día que se pudo. Fue el último que se quedó.
4: Sí, de hecho... se volvió a Estados Unidos con el Mundial casi a punto de empezar, ¿no?
0: Exacto.
4: No
0: recuerdo, creo que a dos días o el día después de Argelia, ¿no? O sea, ahí nomás.
7: Creo que ahí, sí, después de Argelia.
0: Me parece que el día o dos días después de Argelia se volvió, o sea que hasta llegó a, sí, a estar con ellos un partido.
4: Sí, sí, sí. Bueno, a ver, en el arco Beltrán, en el fondo Gonzalo Montiel, Nicolás Otamendi. Yo creo que Lucas Martínez Cuarta en este caso está por delante de Lautaro Rivero, de acuerdo a la información que he manejado en su momento, y no creo que se haya modificado esa situación, porque además llega para ser el capitán.
0: Sí.
4: Marcos Acuña para completar el fondo.
0: Ahí, perdón, ahí ya tenés, los cinco que nombraste serían de selección. O sea, ¿han estado o todavía sí. Tienen chance de estar?
7: Claro. Sí, son buenos jugadores. Que igualmente han mostrado alguna falencia en este último tiempo. O sea, no nos quedemos solamente con el apellido en sí mismo, porque no, obviamente el apellido es muy bueno. Después hay que ver el rendimiento desde Acuña y Montiel. Montiel no sé si terminó de gran manera el
0: semestre. No en River, semestre. Pero sí en la final del Mundial, ¿no?
7: En la final hasta del Mundial,
0: salió,
7: sí.
0: La verdad que hizo una...
7: De hecho, hay algo que fue muy llamativo, que es que el semestre lo termina mejor Acuña que Montiel.
0: Totalmente.
7: Y sin embargo, el que va al Mundial es Montiel. Sí, y el que juega relativamente bien el Mundial, porque digo... con alguna asignación específica de lo que había que hacer, que fue Montiel, porque tampoco es que en la final Montiel pasó todas las veces al ataque.
0: No, pero...
7: O sea, estuvo muy dedicado a lo defensivo, no es que voló.
0: Otro punto de Scaloni que sabe lo que le puede dar Montiel, ¿no?
7: Acuña, que ataca mucho mejor que lo que defiende, ya lo sabemos, y habrá que ver, que para mí no es menor el tema, porque ya lo hemos visto con Pesela, cómo se acopla Otamendi, porque Otamendi en el último tiempo con Benfica y demás... jugó mucho más resguardado que lo que se juega en River, que en River normalmente vos sabés que vas a jugar 50 metros a tu espalda, no va a haber nadie, te vas a dar vuelta y no va a haber nadie, el único que vas a tener es un delantero que te puede picar cerca y en carrera. Por eso insisto con lo mismo, porque daba la impresión en un momento que porque llegaba Pesela se iba a comer crudo a todos.
0: Sí.
7: Y no terminó pasando eso.
0: En los primeros partidos mostró una jerarquía distinta, ¿te acordás? Que llegó Pesela, sí. y se notaba que después empezó a...
7: En algunos...
0: Creo que sí, me suenan los...
7: Después de 2020...
0: Su carta de presentación, digo, me parece que ni bien vuelve.
7: Sí, pero...
0: Era distinto.
7: Pero después, bueno, sí, pasó después lo de Hulk y empieza a haber un decaimiento.
0: Sí, sí, totalmente.
7: Veremos. Y Martínez Cuarta es como que despierta amores y odios en el hincha de River. Algunos lo quieren, otros que no lo pueden ver. Por momentos ves que saca el equipo adelante, hay partidos que no se convoca, que era el conductor de River directamente.
0: Sí, sí, o lo estás por putear, es un gol.
7: Y por momentos se manda siempre una macana. Así que veremos.
0: Bueno, tal vez con Otamendi al lado, de alguna manera lo se ordenan juntos, ¿no? Lo ordena, la jerarquía de Otamendi.
7: Es una defensa de muchísimo nombre, pero hay que verla en la cancha.
0: Sí.
7: Yo prefiero esperar a ver cómo está en la cancha antes que... O sea, si me guío por los nombres...
0: Sí, sí.
7: Es la mejor defensa
0: del fútbol argentino. Los cinco que dijo hasta ahora, digo, con lo que uno ve en Santiago Beltrán como joven promesa y actualidad, más los cuatro que nombró Ger, digo, el arquero y defensa tener su lujo.
7: Apellidos indiscutido. Ahora, después hay que ver el rendimiento en cancha, cómo funcionan los cuatro juntos. Sobre todo por la edad.
0: Sigamos, Ger, que hoy no hay apuro. Hasta las 3 tenemos para desglosar esto, ¿eh?
4: A ver, en el mediocampo, como eje Aníbal Moreno.
0: Sí.
4: Y hasta ahí tengo todo claro.
0: Los 6 tuvieron selección argentina, porque lo sumamos a Aníbal Moreno también, que también tuvo fechas de selección.
4: En parte de un amistoso, correcto, a fines de 2025.
0: Sí, y estuvo en la lista de 50 también.
4: Claro, es cierto, sí. Bueno, de ahí para adelante... empieza el lío. Está claro que Ángel Correa, si se concreta, va a ser titular. La inversión habla por sí sola.
0: Sí. Bueno, Drew sí.
4: ¿En qué rol?
0: Le contamos. Hay que ver si con dejarlo o sin dejarlo, ¿no? Porque si no, uno Drew sí lo pone.
4: Yo creo que Drew sí no va a ser titular.
0: ¿Lo ves a Lucas Beltrán ahí?
4: Sí, a Beltrán y o Rafael Borré. Quiero ver cuál es el rol de Correa, el que tiene pensado. Cobet suele jugar 4-1-3-2 y lo mantiene. Entonces Correa realmente puede jugar hasta detrás de los dos delanteros.
7: Claro. En la zona en la que intentó poner a Fausto Vera, que lo terminó sacando en el partido de Copa Argentina.
4: Claro. Bueno, Fausto Vera viene cumpliendo ese rol. Arambarri no fue titular en Salta. Yo pensé que Arambarri venía también para ser titular. No descarto igual que lo sea y que hace que al final una cuestión físico-futbolística, simplemente eso. Bueno, Tobias Andrade Vélez me parece que también sea, si es que se concreta, para ser titular.
0: Sí.
4: Puede jugar bien abierto por la derecha, en Vélez ha desempeñado esa función, entre otras.
0: A Tomás Galván también ahí por el medio, si
4: claro.
0: No lo ves de arranque.
4: y ahí dependerá de qué lugar ocupe el Correa. Por eso yo decía, del medio hacia adelante, mejor dicho, de la parte creativa hacia adelante viene el tema de cuál va a ser el planteo definitivo y qué roles piensa Cubet, qué rol piensa Cubet fundamentalmente con Correa.
7: Correa en Tigres venía jugando con Gignac como acompañante del 9.
0: André Pierre Gignac,
7: que sí, jugador, señor. El francés que ya River lo ha enfrentado.
0: Adoptó México como su hogar, ¿no?
7: Sí, sí, que lo ha enfrentado en la Copa Libertadores de 2015.
0: Muy buen delantero.
7: Maidana
0: y lo tuvo Bielsa también.
7: Lo morfó.
0: Sí. En el Marsella.
7: Sí, lo tuvo en el Marsella. No, a lo que voy con esto es que venía jugando más como acompañante de un 9, jugando de esta especie de media punta, que distinto es la posición que en todo caso podemos discutir si le iba a dar en donde estaba Fausto Vera en el último partido con Aldo Civi, que es como delante del volante central, pero también con responsabilidades defensivas, de movimiento, de coordinación. En México como que jugaba más suelto, sin estar atado a la función.
5: Sí, sin tanta táctica, responsabilidad, digamos, en la marca.
7: Exactamente.
4: Bueno, a partir de esa lectura de lo que hace el fútbol mexicano, hay que pensar a Correa como delantero para acompañar a Beltrán o Borré.
7: Sí. Borré, vos tenés, Germán, que Borré llega para ser un titular indiscutido, un jugador para competir.
0: Claro,
7: para,
0: porque a Lucas, sí, yo a Beltrán sí lo
7: yo
0: veo.
7: Yo lo veo a Borré.
0: Con 25 años llegando impecable, ¿no?
7: A Rafael Santos Borré lo veo más como una alternativa que como un jugador que llegó para ser un titular indiscutido.
4: Y el viernes fue titular, acompañando a Facundo Colillo, recordemos, recién desgarrado. Y Lucas Beltrán sí que no llegó a tope en la parte física porque no había regresado a pretemporada completa, había estado de vacaciones. De hecho, me acuerdo que viajó a África, por lo que pude ver en su historia de Instagram, de vacaciones en el sur de África, en verdad, no en Sudáfrica, sino también en algunos otros países quizás exóticos para lo que es nuestro turismo. La cuestión es que el titular fue Borré y además jugó los 90 minutos e hizo un gol, cierto, desviando la pelota, pero tuvo su minuto al fin y Beltrán entró. Entonces uno tiene que pensar, bueno, en este momento el titular entre Borré y Beltrán es Borré. En este momento. Después hay una dinámica de competencia.
7: Claro, sí, cuando estén los dos a tono físicamente, ¿vos entendés que Beltrán tiene quizás más chances que Borré?
4: Tiene más juego Beltrán que Borré. Claro. Eso no es un detalle menor, pero Borré también tiene mayor facilidad para el gol. Entonces ahí hay que ver qué prefiere Cobet. En función también de cómo se acople cada uno a Ángel Correa.
0: Bueno, claro, todo está bien. Todo ligado a... sí, me queda todavía lejana y rara, Jere, la ya sé que no es culpa tuya, lo estoy hablando con vos. La pretemporada de River en Alicante con 14, 15 jugadores, ¿no? Como que quedó... Sí. Quedó extraña.
4: Sin lugar a dudas. A mí ya de por sí me llama la atención que fue a España. Me dice, bueno, quizás muchos amistosos terminó jugando uno solo contra Flamengo. Tampoco tenía el margen para jugar otro más porque si fuera algún tipo de lesión quedaba diezmado a la poca cantidad de futbolistas. Si uno quiere ser benévolo, bueno, huyó del frío argentino, fue al calor infernal de Europa, porque recordamos que Europa, por lo menos durante esos días, estuvo vuelto en una ola de calor terrible, causando incluso muertes en distintos países, pero si uno piensa en funciones amistosos, jugó solamente contra Flamengo, que estaba de pretemporada en Portugal.
0: Sí, sí, sí. Eso, y aparte, más allá que llegó a Lambarri, después Codet se llevó todos jugadores que la mayoría hoy no los... Él sabe que no los va a utilizar, ¿no? Como que serían alternativas, ¿no? Pocos titulares.
5: Ger, me hace un poco de ruido, estamos hablando de muchos delanteros y bueno, con el gran final antes de este parate por el Mundial que tuvo en su nivel, Freitas, que de hecho lo lleva a hacer esa...
0: También va con
5: esa experiencia con la selección argentina casi hasta el final y pareciera como que empieza a quedar un poco más relegado ante tanta llegada de delanteros y bueno, la inminente llegada de Ángel Correa también.
4: Bueno, a ver, la situación con Freitas es la siguiente. Forma parte de la consideración. Fue pieza de recambio en Salta ante Aldo Civi. Entró por la derecha en ese 4-1-3-2, ¿no? Como una especie de mediocampista ofensivo abierto, insisto, a la derecha, no como delantero, porque delantera terminó siendo conformada por Beltrán y Borré, con Freitas a la derecha, Galván en el medio y Lautaro Pereira por la izquierda en un 4-1-3-2, insisto. Esto para ilustrar funciones de cada uno. Freitas, el asunto es el siguiente. Está en la consideración, no está pensado como titular, excepto que se gane ese lugar. Y River, si llega una buena propuesta por él, la va a analizar. Pero no, a ver, no es negociable, no es prescindible que es un jugador por el que River más aspira a obtener una suma de dinero llegado el caso.
0: Bueno, pero es lo que dice Marian, que sí, terminó el año como para tenerlo en cuenta hasta en un posible 11 titular interesante, porque claro, si además vio Scaloni algo en él, evidentemente, y no suele pifiar mucho Scaloni, y demostró en River que siempre que entraba o jugaba del arranque tenía algo distinto, ¿no? Para aportar.
5: Anita me manda mensaje, está preocupada, por Freitas.
7: Bueno. Ah, mirá.
5: Llega desde Houston.
0: Veremos el vuelo desde Houston, cómo se encamina todo, a ver si mañana le podemos dar un abrazo. Ger, también hay un tema para tocar con vos, con Ger Valcárcel, hablamos de River. Claro que estamos en vivo, una menos cuarto del mediodía de un miércoles. Feo en cuanto a lo gris y al clima, pero con muchas ganas de hablar de fútbol y volviendo un poco a hablar de fútbol argentino, que ya casi que extrañábamos. De toda la lista de apartados, ¿no,
7: ¿qué
0: Mati?
7: Pasa con los de Cantilo? Porque Cantilo Gate.
0: Porque hay nombres fuertes, ayer tocamos el de Pesela. Te olvidás que Maxi Salas estaba en River, ¿no? De alguna manera, cuando hablamos de esto.
5: Galopo.
0: Juliano Galopo, bueno, Santiago Lencina, Galarza Fonda. Digo, hay un montón de nombres, la verdad, que en otros equipos serían, calculo.
5: El propio Kevin Castaño, ¿no? Tiene que Castaño regresar.
7: También. Galarza Fonda, que por lo menos creo que es uno de los que ya está más cerca, ¿no? De irse del Cantilo Gate.
4: Entiendo que Bolonia lo tiene en sus planes, por lo que he leído. No es algo que yo paso a tener como información, pero sí lo he leído. Galarza, de todos modos, no está en Cantilo. Todavía tiene sus vacaciones correspondientes al haber concluido su participación en la Copa del Mundo. Atlanta United no hizo uso de la opción de compra luego de haberlo tenido a préstamo durante buena parte del primer semestre del año. River es dueño del 70% del pase de Matías Galarza, el 30% restante le corresponde a Talleres, que le transfirió a River una suma equivalente a $3.750.000 libres de impuestos, lo que en bruto hace casi $5 millones. Y después con el resto de la banda de Cantilo, por denominada de alguna manera, no tengo novedades de posibles salidas. Un detalle, cuando River hace ya 3 semanas, si no me falla de memoria, 4, quizás un martes, comunicó la lista de prescindibles por Santiago Lencina y Ian Zubiabre, anunció que había negociaciones para que salieran. Ninguno de los dos salió. Evidentemente fue enmascarada la cuestión porque claro, si realmente eran negociables y no se llegan a buen puerto sus negociaciones, tendrían que estar con el plantel profesional y no sucedió de esa manera.
7: Ahora, Germán, puede ser que quizás alguno de estos jugadores sea negociado después del 31 por la cuestión de tener un cupo para tener mayor tiempo para poder negociar otro jugador.
4: A ver, en algún mercado de pases River hábilmente, y esto es totalmente legítimo y habla de cierta expertise para manejar estas cuestiones, River ha dilatado una negociación para poder cerrarla luego del periodo del cierre de mercado de pases, en este caso 31 de julio, nosotros en otras temporadas, diferentes fechas, para que la gente lo entienda. Si River, como cualquier otro club de la liga profesional, transfiere un futbolista del 1 de agosto en adelante hasta el 2 de septiembre, puede reemplazarlo con otro futbolista. O sea, transferís al exterior, podés reemplazar, sea préstamo

0: puedo reemplazarlo.
1: Claro. Bueno,
2: ok. Sí, son sí, todas sí. situaciones juzgadas ya, ¿no? No hay chance de que alguno se pueda rever y que vuelva a formar parte del plantel.
0: Entiendo que no está contemplada esa posibilidad.
3: Por esa respuesta incómoda de Caudete, entendemos que no depende mucho de él, ¿no? Aunque alguien lo pueda... Que es una lástima, porque hay casos en el fútbol de esos jugadores que revirtieron, ¿no? Que los mandaron a trotar sí. aparte y cuando tuvieron su chance demostraron que tenían con qué. Pero sí, no parece...
0: Pasó a Pablo Díaz, pero dentro del plantel profesional, nunca al margen del plantel profesional.
3: Claro, sí, dentro de todo Gallardo siempre lo... Hasta en su peor momento le dio a entender que iba a correr de atrás, pero que iba... Lo que decís vos, que correr iba a correr.
0: Claro, pasó con Fabricio Busas también. Coincido futbolistas que... Por eso yo siempre... Dos términos, prescindible y negociable. Prescindible es aquel jugador que directamente no tiene posibilidad de saltar, y negociable es aquel jugador que corre de atrás, no es una consideración, pero que puede llegar a jugar. No tiene algunos jugadores negociables en el plantel profesional. Prescindibles son aquellos que están en Cantilo y próximos a sumarse a Cantilo, caso Kevin Castaño, Matías Galarza. No sé quién del Páez, me parece que quién del Páez no va a volver a pisar suelo argentino como futbolista de River. River todavía, recordemos, tiene que desprenderse de uno, de un extranjero, y yo, los apuntados son Kevin Castaño, cuyo pase es de River, Matías Viña, se ha ido a préstamo por Flamengo hasta el 31 de diciembre, y Kevin del Páez, se ha ido también por Chelsea hasta el 31 de diciembre. Bueno, de uno de ellos tres, por lo menos, River tiene que desprenderse de manera inmediata para cumplir con las reglamentaciones del cupo de extranjeros. A favor de River, esta modalidad de un cupo de 6 extranjeros de máxima con contrato tiene que ver con proteger al futbolista argentino, y River ya se comprometió a no darle ningún tipo de rodaje a Castaño, Viña ni Páez, así que bueno, vos tendrás que cumplir con esa formalidad de prenderse un contrato de ellos.
3: Bueno, ok, Ger. Mientras también vemos un textual de, ahora si podemos escuchamos un rato a en paralelo a Guillermo Rosa Esqueloto, técnico de Vélez, que le han preguntado por Andrada, que justo Ger antes lo nombraba.
2: Tobias Andrada,
3: una de sus joyitas. Y Guillermo contestó, no lo veo saliendo de Vélez, no creo, ¿no?
1: Sí, y además veo otro textual, ahora lo vamos a escuchar de todas maneras por las dudas. Sé que Andrada tiene la chance de River, pero está listo para el viernes. Bueno, un poco...
3: Bueno, tal vez también poniéndole presión para el afuera, Guillermo está bien, es vivo, ¿no? Que... Marcando sí, sí. la cancha para que ojalá uno de sus pollos, que juega siempre con él, se quede.
1: Una intención por lo menos de que sigan en Vélez. Es difícil igual retener un futbolista de esa característica, más cuando Vélez siempre ha necesitado vender para acomodar un poco el pasivo que tiene en cuanto a algunos déficits operativos que se dan en el club, sobre todo cuando tiene que abrir las puertas del estadio. Tiene alrededor, me habían contado hace poco, de casi 1 millón mensual por mes de déficit en cuestiones vinculadas a logística, actividades. Es un club muy social, entonces muchas veces ese pasivo se tiene que acomodar inexorablemente con una buena venta, y Andrada seguramente sea esa buena venta. La de Montero, yo ya no sé si tomarla como una, en todo caso fue una oportunidad lo de Vélez, porque siempre es más en las inferiores, pero bueno, ahí hizo el uso de la opción,
3: sí.
1: Lo vende a Boca y se queda una tajada cerca de 2.5 millones, 3 millones de dólares.
3: Encima, pero acá necesita Marchori, un poco más. Tenía Marchori, que ya había demostrado que es buen arquero, sí. ¿No?
1: Pero bueno, siempre necesita vender Vélez para acomodarse económicamente.
3: Después tengo algo que hablé por Monito Vargas, que la otra vez Mar se lo mencionó, ahora te digo algo. Ger, si querés cerrarlo vos, por supuesto, y cómo sigue un poco lo de River, que juega el sábado con Barracas, ¿verdad?
0: Sí, a las 19:15 en el Estadio Monumental, con arbitraje Nazareno Araza. Hoy la práctica a las 15:30 en el predio de Seiza, quizás antes del cierre del programa tengamos confirmación de las presencias de Gonzalo Montiel y Nicolás Otamendi, que obviamente la práctica comienza a las 15:30, una hora antes aproximadamente tienen que estar llegando el predio, y es por eso que quizás antes del final del programa tengamos alguna novedad.
3: Bueno, ojalá, por supuesto, vos sabés que hasta las 3 no se escribís, Ger, hablás con Santi o con Marian y estás al aire cuando quieras si hay novedades.
0: De ella, Martín, querido.
3: Dale, un abrazo entonces. Pasa Ger Valcarce, que tiene su auspicio, porque más de una copa está en la rural, ¿sí? Desde Dispor Radio, toda la programación y toda esta semana, desde las 3 de la tarde, escuchás el programa de siempre con la banda más copera y te enterás de las actividades de la feria también. Más de una copa, el programa de Dani Retamoso desde la Expo Rural, también con Luquitas Noel y con toda esa troupe, volviendo Cata Barbudo, no sé si no volvía hoy, bueno, veremos cómo se va rearmando esa mesa de otros programas que nos encanta y que escuchamos. Porque todos los que laburamos acá nos vamos escuchando. Así funciona Dispor Radio. Te sirve el Monito Vargas, Mati, sí. Porque creo que...

0: Hace unos días lo nombramos con Marce Benedetto y te digo que averigüé, estuve hablando con gente del Monito y demás.
1: ¿Qué dice el Monito?
0: Que por ahora está en este mercado no viene a Vélez. Te lo digo por cómo me lo dijeron. Viste que en muchos mercados se habla de Matías Vargas volviendo. Siempre. Él ha estado en el fútbol de Turquía, de China, pero en este mercado te digo que no va a ser.
1: Ni a Vélez ni al fútbol argentino, supongo.
0: No. Eso me dieron a entender. No pasa por su cariño con Vélez intacto.
2: Por eso en Alfate, ¿no? En Arabia Saudita.
0: Sí, estaba por Arabia. Me acuerdo que en Turquía había hecho una dupla espectacular y una amistad que me contó con el nene, con Mario Balotelli.
2: Mira, con Balotelli, que ha tenido algún lío.
0: Algunos,
2: deportivo y extra deportivo, ¿no?
0: Sí, viste cómo es Mario. Pero sí que lo del Monito, este mercado, no lo veo para Vélez. Desviamos tanda, tenemos 2 horas y pico todavía de programa, muchas cosas para charlar. Veremos alguna nota, alguna charla linda. También estamos tras eso. Y nos pueden escribir al 11-36-31-103-1, por supuesto. El fútbol sigue. Hoy a las 19 horas, no te pierdas Lanús Cienciano. Marian estará laburando ahí. Y Marce Benedetto, entiendo que también, ¿no?
1: Sí, señor. ¿Ya le toca? El vehículo va a estar allá.
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0: minutos pasan de la una del mediodía. Bienvenidos, bienvenidas. Si se enganchan ahora, de 12 a 15, esto es ¿Cómo te va? Todavía me da no sé qué decir la edición mundialista, la vamos dejando. Igual tengo algún datito color, me guardé para dentro de un ratito, así que todavía le podemos decir edición mundialista. Estamos con Mati 40, con Mariano Fiotti. Mañana se sumará a llamarse Benedetto. Veremos si el vuelo de Barbie, ojalá, y de Fersis, nuestros colegas, amigos, compañeros, se van sumando. Y mañana tenemos, bueno, mesaza, casi seguramente mesa completa. Este domingo 26 no te pierdas el Gran Premio de Hungría. 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Dicho esto, y a la una y monedas que te dijimos, 6 minutos pasan, San Lorenzo y el señor Gonza Orellano. Gonza, ¿cómo va?
1: Martín, buenas tardes para vos, para el resto de los compañeros, los que están del otro lado, ¿cómo andan?
0: Todo bien por acá en este mediodía gris en Buenos Aires. ¿A vos en qué te agarramos?
1: Sí, acá me agarran en la calle, así que pido disculpas por algún ruido en zona microcentro.
0: Se te escucha bien.
1: Pero nos acomodamos como para... Perfecto. Nos acomodábamos en esa labor, así que me alegra que sea la consecuencia de haber buscado un huequito para que salga el menor ruido posible. Una mañana importante en San Lorenzo, porque Gorosito paró el primer equipo pensando en Lanús, ya eliminado de la Copa Argentina el viernes contra Riestra. Un par de novedades. Yo no creo que este sea el equipo que termine saliendo el sábado a la cancha por diferentes factores. Sí. Vamos a dar el 11 para no variar tanto y después, si quieren, detallamos dónde pueden estar esos cambios o esos nombres que particularmente me llamaron la atención.
0: Me parece bien.
1: Después de haber vuelto ayer a entrenar, Orlando Gil estuvo en el arco. Esa es la primera cuestión interesante e importante.
2: El hombre seguido por el Manchester United.
0: Claro, ayer tiraste.
1: Correcto.
2: Tiraste el bombazo ayer, rebotó.
1: Pegó un poquito. Así que esperemos que aunque sea llegue la oferta, porque fue lo que contamos, que estaba en carpeta y que esto lo podemos contar hoy. Desde el lado del jugador, y ahora vuelvo al 11. Sí. Desde el lado del jugador, avisaron esta mañana a San Lorenzo que antes del fin de semana llega la oferta, o llegaría, vamos a mantenernos con el potencial, pero que llegaría la oferta del Manchester United por el propio Orlando Gil antes del fin de semana. Y ahí ya, Martín, compañero, les doy este primer apellido que me llamaba la atención.
0: Sí.
1: Sobre si puede o va a estar el sábado ante el Granate. Defensa, Herrera en el lateral derecho, no de central como ante Riestra. Lorenzón, de segundo marcador central, se mantiene Córdoba, más allá de tener la mala suerte de haber errado el final contra el guapo de Bajo Flores el viernes por Copa Argentina. Y de Ritis, también se mantiene en la zona izquierda de la defensa. Mitad de cancha, salió Perruzzi, el que jugó en su lugar fue Insaurralde. Tripiquio y Gulli a sus costados. Se metió en el equipo Álvarez, la incorporación que comenzó este lunes a entrenar a las órdenes de Gorosito. Hoy no puede jugar porque las inhibiciones están pagadas pero no levantadas. Ahí es la segunda situación a considerar y a estar atento. Yo creo que Gorosito lo pone más como una especie de método de presión que otra cosa. Y vale decir y recordar, sobre todo, que Reali no va a poder jugar, así que en el peor de los casos para San Lorenzo o para Gorosito son dos jugadores menos.
0: Viene a hacer un golazo Reali.
1: Contra River. Sí, buen gol el otro día contra Riestra. No puede jugar porque fue expulsado contra River en el partido aquel en el Monumental que terminó en los penales. Dos fechas le dieron, salvo que haya amnistía, que a 24 horas del inicio del campeonato pareciera difícil que suceda, o pareciese. Reali no va a estar ni el sábado ni el martes contra Gimnasia de Mendoza, entonces ya son dos jugadores menos para Gorosito, o serían dos jugadores menos, pero hoy estuvo Álvarez en el sector izquierdo de la mitad de la cancha y arriba Cuello y Ausmendi. Para mí, a esta hora es donde menos dudas hay, no solo porque es lo que tiene San Lorenzo en ataque, Cuello y Ausmendi y Cuello, sino porque yo no me animo a confirmarlo del todo. Esto que voy a plantear, pero sí, sabiendo cómo han sido los mercados con los equipos que han estado interesados en Cuello, yo creo que lo de Cuello a Talleres no se hace por propia decisión del jugador que no quiere ir a Córdoba.
0: Ajá, o sea que en este caso se quedaría para el hincha San Lorenzo, digo, es casi un refuerzo si se queda.
1: Si se queda, sin duda, porque prácticamente todos lo daban afuera, los dirigentes, Álvarez en su momento, Orosito hoy en día. De hecho, en la primera conferencia de Orosito, la única vez que habló, más allá del otro día post Riestra, obviamente, cumpliendo con Copa Argentina, más allá de la eliminación, ese día de su primera conferencia de aparición pública como técnico de San Lorenzo, habló de ya se fue Romania y si se van Gil y Cuello, casi dándolos afuera, porque no es casual que de los dos apellidos se nos va toda la columna vertebral. Bueno, por ahora Cuello se quedaría, o por lo menos espera algo del exterior, lo cual le extiende el tiempo a San Lorenzo de tenerlo primero, y en caso que sea vendido también de encontrar un reemplazante después de la extensión del mercado oficializada o contada ayer en primicia de Doble Amarillo, y que daba Mati al aire de cómo te va ayer por la tarde.
0: Bueno, Mati 40, que ahora te va a preguntar, Mati, pero me deslizaba un posible llamado de Trump a Infantino por el Reali, ¿no? A ver si le sacan una fecha.
3: Claro, sí, a ver si tiene la chance.
1: Claro, está el balogún cuervo, no es mala, ¿eh?
0: Exactamente, sí, quedamos con la inercia del Mundial.
3: Sí, lo más cercano alguna vez que tuvimos pasó en la Superliga, pero no importa con esta cuestión del fair play financiero. Gonza, está haciendo malabares, Pipo, ¿no? A esta altura.
0: Él quería estar.
3: Él quería estar, pero está haciendo malabares. No está su once, ¿no? su once ideal. Todavía está haciendo todo bastante cuesta arriba.
1: Sí, absolutamente. A ver, sin ir más lejos, yo hay un nombre que dejé pasar de los que acabamos de dar en cuanto a diferentes especificaciones. Hablábamos de Gil, hablábamos de Cuello y de Álvarez. Hay un cuarto que ya, si te lo pones a analizar, es el 30% del equipo, más allá de la prestación o de lo que te da propiamente. Y ya estás a 72 horas de jugar y tal vez hay cuatro jugadores que vos pusiste hoy en la práctica que tal vez no estén el sábado, habla del presente de Orosito. Pero ese cuarto apellido que quiero plantear ahora es Manuel Insaurralde, que estuvo recién entrenándose a la par de sus compañeros a inicios de esta semana, porque el viernes vio el partido de La Platea por una molestia física, que en el mientras tanto de esa molestia física, que no era de gran pesar o de gran sentir, pero que el jugador decía tenerla, hay que recordar que está negociando su renovación de contrato, que termina en diciembre, y que tiene Insaurralde una oferta arriba de la mesa de Talleres de Córdoba, que le paga más que lo que le está pagando San Lorenzo, y un poco más de lo que San Lorenzo le ofrece para renovar. ¿Por qué hago toda esta vuelta? No solo para también dar un contexto del 5 de San Lorenzo titular, que yo creo que Gorosito lo pone porque es de los que tiene hoy en el plantel, y sacando a Álvarez, al único jugador que dirigió, lo puso o lo pidió en su momento cuando Gorosito dirigió Gimnasia de La Plata. Entonces, también es ahí la disyuntiva de Gorosito de qué hacer con 28 jugadores que tienen que resolver su futuro en San Lorenzo, o 27. En realidad, y me voy a hacer cargo del mínimo error, porque Romania ya está fuera, porque Montenegro no va a jugar más en San Lorenzo y porque ya renovó Uriel Ojeda. Pero todavía hay 27 casos entre los que está Insaurralde.
0: Bien. Sí, Pipo, entiendo, Gonza sabía perfectamente en qué quilombo interno se metía, ¿no?
1: Sí. Después podemos analizar sus declaraciones en aquella conferencia en donde pedía por la unión de todos para traer refuerzos, para, cuando digo todos, hablo de la parte política de San Lorenzo, para traer refuerzos, para acomodar el club, para sacarlo de la situación en la que está. Pero más allá que el cuerpo técnico creyó que podía sacarle un poco más de jugo a las piedras, para ponerlo llamarlo de una manera sencilla para la gente y que también no meternos en un lío, a la manera de contarlo, están sorprendidos también de algunos niveles o de creer que podían tener un poco más de lo que en realidad tienen.
3: Y una cuestión más, Gonza, por lo menos de mi parte, al margen de esto que estábamos semblanteando de que Pipo está haciendo un poco lo que puede con lo que tiene. ¿Qué postura imaginás o cómo lo imaginás al equipo? ¿Un equipo ofensivo? ¿Un equipo planteando sus limitaciones, siendo más conservador? Porque Pipo siempre ha armado equipo más que nada pensando en el arco rival. Pudo haber tenido algún equipo un poco más rocoso, más pragmático, pero ¿qué imaginás de este San Lorenzo? ¿Un San Lorenzo protagonista?
1: A ver, si nos guiamos, Mati, por el equipo que acabábamos de dar, con Gulli de doble 5, o por lo menos cerca de Insaurralde, con Álvarez, que más va para adelante que para atrás, con Tripiquio, que es más de, es un jugador de, que puede hacer toda la línea o todo el costado, pero que es más batallador y de cerrar hacia atrás que de ir para adelante, más allá de no ser un negado. Lo podemos plantear con un equipo equilibrado, pero que para lo que tiene Gorosito es bastante ofensivo. Podría, si se quiere, hasta compensar un poco más, por llamarlo de alguna manera. Insaurralde no es tan metedor, es más de un primer pase, no tiene un 5 de marca, lo tiene y es son los dos Ferruzzi, digamos, pero no los está poniendo, a eso me refiero, por lo menos en la práctica de hoy. Yo creo que la idea de Gorosito es detener la pelota. Para San Lorenzo, cada punto que sume va a ser sustancial. Si empieza no perdiendo ante Lanús, a ver, y te contesto, Mati, y tanto con el equipo como en esto de lo que venimos hablando de Gorosito. Hay un aura derrotista que yo pude semblantear incluso en la previa al viernes, tanto afuera como adentro de la cancha, más allá de cómo se dio el partido contra Riestra. Y vos pensás que en Lanús San Lorenzo ganó una vez en los últimos 15 años.
3: Claro.
1: Sacar un punto en este contexto sería más que un punto.
2: Y es una cancha, Gonza, que Pipo no va a ser recibido de la mejor manera, ¿no?
1: No, no para nada.
0: Tuvo los unos días, me acuerdo, ¿no? Que Lanús de Pipo.
2: Sí, exactamente.
1: Exactamente. Mirá, de hecho, voy a... Les pido disculpas, ¿eh? Voy a tirar con el teléfono, pero tengo el dato a mano porque sabía que lo podíamos llegar a plantear.
0: No estamos apurados.
1: La única vez que Gorosito fue a cancha de Lanús como técnico de San Lorenzo fue en el 2004, su último año dirigiendo el equipo. Ganó 4-0, justamente lo decías, Martín, dos de Román Díaz, uno del Lobo Cordón y otro del chileno Ormazábal.
0: Mirá.
1: Mediocampista derecho, pero que podía jugar por la izquierda. Y como jugador, en otra situación, no había tanta pica ante esto que bien planteaba Mariano, 9 veces, la del sábado va a ser la décima, le hizo 3 goles y empató 3, perdió 3 y ganó 3.
0: Bien, esto será para el sábado. Lanús San Lorenzo dirige Leandro Reinhilfer, ¿verdad? 21-30 en la Fortaleza.
1: Sí. Segundo árbitro con el que peor porcentaje de puntos sacados tiene San Lorenzo después de Dóvalo.
0: Bueno.
1: 2 victorias en 15 partidos. Como para agregar otro dato a la gran expectativa que se pueda generar alrededor del ciclón.
0: Está bien, está bien.
2: Abriendo el paraguas, ¿no?
0: A los datos en la mesa.
1: Sí, está por llover, así que si me traen un paraguas, mejor, sí, ya que estamos. Sí, pero sí, sí. Vale.
2: Gonza, mercado de pases. Con respecto al mercado de pases, algo decías en cuanto a las posibles salidas y esto de Cuello y de Gil. En cuanto a refuerzos, se hablaba de quizás la posibilidad de incorporar algún defensor central.
1: Sí, a ver, hace un ratito se confirmó algo que parecía que estaba hecho. Hoy a la mañana había prácticamente acuerdo económico con el jugador que hablábamos ayer, y ya no lo damos en modo chiste como lo hicimos con Mati, hablo de Luca Falabella. Había a la mañana acuerdo con el jugador, acuerdo contractual con el jugador, faltaba el acuerdo entre los clubes, entre Ameliano y San Lorenzo y Ameliano. El mismo no terminó dándose y podemos decir a esta hora que está caído. Después veremos qué depara el destino o la situación en general. Pero Falabella a esta hora no llega a San Lorenzo. Ameliano había pedido que el futbolista juegue el fin de semana y juegue entre semana, la semana que viene, valga la redundancia. O sea, juegue 2 partidos más con Ameliano mientras busca un reemplazante y plata a la firma. Yo creo que San Lorenzo, si tenía que esperar una semana a Falabella, no le molestaba. El tema es la plata a la firma que pidió Ameliano, que San Lorenzo no la tiene o no la quiere poner, y ahí le doy la derecha a la dirigencia en cuanto a lo que pueda pasar, porque por ahí aparecen otros nombres y ese dinero sí termina apareciendo. Tal vez no estaban tan convencidos de poner un determinado monto a la firma que pedía el club paraguayo. Eso es lo único que está caído o del que hay una definición. Después hay varios jugadores ofrecidos, hay arqueros por si se va Gil, hablábamos del arquero de Bolivia, Vizcarra, que estuvo en Alianza Lima con Pipo, fue el arquero en la Bombonera el año pasado, en aquella jugada de Cavani, y que después Velasco erra el penal y Boca queda eliminado en Copa Libertadores, el que le ataja el penal a Velasco es este Vizcarra. Yo lo veo difícil, pero sé que está en carpeta. Está libre, lo cual favorece bastante, es de selección. Después analizamos si ser arquero de la selección de Bolivia le da para atajar en San Lorenzo, pero los datos son datos y hay que darlos. Pero bueno, ese es un poco el panorama general. Lo de Del Prete, Marian, todavía no se avanzó, que es el único delantero por el que San Lorenzo avanzó más sin hacer una oferta todavía.
0: Bueno, Gonza, impecable. Cerralo vos si querés, pero más data que esto, creo que hoy no te podemos pedir.
1: Bueno, se agradece. No, simplemente, y desde ya, mañana nuevo entrenamiento. Yo creo que a la espera de esta famosa oferta por Gil, de la que venimos hablando y que dateábamos hace un ratito, que llegaría antes del fin de semana, por parte del Manchester United, el plan B es que el Olympiacos levante el ofrecimiento. Obviamente que se prioriza al United por el apellido, por el nombre mismo del Manchester, pero en caso que lo del Manchester no llegue, puede levantarse Olympiacos otra vez. Pero dicho esto, y a la espera de lo que suceda de acá el fin de semana, si la misma llega, existirá una charla Gil-Gorosito, Gorosito-Gil, para ver qué se hace de cara al partido del sábado en cancha de Lanús.
0: Excelente, abrazo grande y muy buen día, Gonza.
1: Igual para ustedes, abrazo.
0: Abrazo. 1:22 del mediodía, tenemos cositas para charlar lindas porque sale hace un rato, estamos en vivo, por supuesto, 11:36-31-1031, y creo que acá podemos discutirlo con ustedes del otro lado y que nos digan su opinión. La FIFA publica su 11 ideal, el 11 del Mundial.
2: Sí. ¿Es parecido al nuestro?
3: Muy parecido.
0: Con dos jugadores argentinos.
2: Igual que nosotros.
3: Muy parecido, creo que cambia en... Sí, hay cuatro nombres creo que son.
0: Hay una contradicción acá que FIFA tiene uno por Mundial siempre, o a veces más, ¿no? Ahora repasamos, digo, pero estoy viendo que entre sus centrales no está Paul Cubarsí. El del Barcelona, la FIFA lo elige el mejor juvenil. O sea que si viste el Mundial...
3: Es querer quedar bien con todos como hacen algunos, ¿no?
0: Claro, lo elegís por un lado y por otro no. ¿Eres Mati repasando los 11 y debatimos?
3: Mira, el arquero nuestro era Unai Simón, el de la FIFA es Bosinia.
0: No me parece mal.
2: No, yo, está mal. Estuvo ternado acá en el equipo de cómo te
0: va. Yo lo voté a Bosinia, yo sostenía que si vas a lo individual, para mí Unai Simón no me parece un arquero de...
3: Claro, no tuvo alguna tajada, viste.
0: Esas superlativas estelar. Que salvan a tu selección.
3: Claro.
0: En cambio Bosinia, la verdad que...
2: Le llegaban poco también, ¿no? A la selección española.
0: Claro, y a Cabo Verde le llegaron un montón.
2: Sí.
3: Acá le podemos darle la derecha a la
0: con
3: FIFA.
0: 40
3: nosotros
0: años
3: nos quedamos con el arquero campeón.
0: Que viste que hasta lo incluyeron en los últimos días en sus leyendas.
3: Sí.
0: A Bocina lo invitaron a sumarse a los jugadores de elite, ex, ¿no? Que tiene la FIFA, que creo que seguramente les paga un lindo sueldo por estar ahí,
3: por
0: ¿no?
3: estar ahí, sí.
2: El lateral derecho no creo que haya...
3: No, el lateral derecho es Pedro Porro.
0: Sí.
3: Los centrales cambian, nosotros elegimos otros dos.
0: A Cubarsí lo habíamos elegido
3: y a Cuti. Bueno, acá eligieron, la FIFA eligió a Pedro Porro como lateral derecho y los centrales fueron Lisandro Martínez, no Cuti.
0: Bueno, orgullo.
3: Y eligieron a Upamecano.
0: No a Upamecano.
3: Pero bueno, si fue el mejor jugador joven del Mundial y recibió España solamente un gol, hay que poner un defensor.
0: Es raro que no pongas un central de España.
3: Es raro que no pongas un central de España y pongas Upamecano, que se comió 700 goles.
2: Pero bueno, fue un gran mundial de Upamecano.
3: No, pero bueno, la FIFA un poco...
2: De hecho, de los dos creo que Saliba se destacó un poquito más.
3: Y el lateral izquierdo, Cucurella, ahí estamos en la misma sintonía.
0: Pero bien que esté Lisandro, ¿eh?
3: Sí, está Lisandro.
2: A Martín no le gustó Cucurella, quería Tagliafico ahí.
0: A mí me encanta Tagliafico y me parece...
2: Pero la verdad que...
0: No, tú hay que reconocerle
2: del lateral
0: los del laterales Real Madrid. Un muy buen mundial, sí.
3: Mitad de la cancha. Coincidimos en dos y disentimos en uno. Porque están Rodri y está Bellingham, al igual que hemos elegido ayer. Y el eslabón que se escapa.
0: No fue el mundial de este muchacho para mí.
2: Olise.
3: Está Olise.
2: Y yo lo voté.
3: Está Olise.
0: Porque es llamativo, porque tuvo 5 asistencias, pero estuvo muy lejos de, así como de Yamal, decimos lo mismo. Uh-huh. Creo que Olise se esperaba que sea, no sé, que haga 7 goles en el mundial.
2: Creo que tuvo una irrupción fuerte en la fase de grupos, donde acá lo debatimos también, que hablábamos de Mbappé como el sobresaliente de Francia.
0: Y
2: pero Marce bueno,
0: había destacado Marce
2: Olise destacaba porque... Olise porque el tema de las asistencias y demás. En esa primera etapa del Mundial, creo que fue uno de los más destacados, de no solo de Francia, sino del Mundial.
0: Y después
2: lo que pasa a la hora de la verdad.
0: Claro, esperás que ahí las figuras aparezcan.
2: 16avos, octavos, ahí se empezó a deslucir un poco su actuación y se destacaron otros en Francia. Pero bueno, creo que también es un poco esto que decía Mati, ¿no? De querer quedar un poco bien con todas las selecciones que llegaron a las últimas instancias. Y Francia, bueno, estuvo ahí, ¿no?
3: Estuvo ahí.
0: Entonces Bellingham, Rodri, Olise pone el mediocampo la FIFA.
3: Exacto, ahí tenemos solamente una diferencia. Y arriba sale, obviamente, lo mismo que hemos puesto nosotros. Es muy difícil escaparse. Está Mbappé, está Lionel Andrés Messi Cuchitini y está Erling Haaland.
0: Claro, 7 goles de Haaland, 8 de Messi, 10 de Mbappé. más la influencia de cada uno en su selección.
2: Lo que decíamos en el Mundial de los Delanteros, nos queda fuera Harry Kane, que tuvo un Mundial increíble también.
0: Que pegó en el palo, ¿no? Porque tuvo 6 o 7 goles también Harry, creo.
2: Sí, Dembélé también en Francia. Muchos delanteros destacados en esta Copa del Mundo.
3: Tuvimos una diferencia en 4 jugadores solamente, porque los centrales cambian todos.
0: O sea, ¿vos decís que estamos alineados con la FIFA?
3: No, casi, o sea, fue 60-40. 60 a favor de lo que planteó la FIFA y 40... un poco en contra, porque los centrales nuestros fueron distintos. Pusimos al Cuti Romero y a Cubarsí. Ellos eligieron a Lisandro Martínez y Upamecano. El arquero también. Nosotros elegimos a Simón. Ellos fueron con Bocini. Y después en la mitad de la cancha, Olise eligieron ellos. Nosotros a Odegaard. Después el
2: equipo, en un mea culpa pareció. De cómo te va, creo que le doy la derecha a la FIFA en el arquero. Sí. Y después es debatible.
3: Después todo muy debatible.
2: Odegaard y Olise. Ninguno de los dos creo que fue el gran mundial que nosotros elegimos a Odegaard. Pero bueno, Odegaard se destacó en Noruega, que tuvo un mundial por encima de las expectativas, ¿no?
0: Saludo con Neymar, posterior a que Noruega elimina a Brasil.
3: Lo de Neymar es increíble.
0: Sigue jugando al póker, ¿no?
3: Ayer, mientras
0: el Santos jugó y muy bien.
3: Se estaba recuperando para ponerse a tono físicamente, supuestamente, por el tema de las lesiones. Ayer el Santos, que le ganó 4-1 Universidad Central en condiciones de visitante, sí señor, estaba jugando un campeonato de póker.
0: Sí, está. Pasó un mundial del de fútbol al de póker, pasó en Ney sin escalas.
3: Pero es llamativo, Que sí. Te estás recuperando y en lugar de estar viendo a tu equipo, todo, te vas a jugar un torneo de póker.
0: Y por ahí no se va sintiendo ya exjugador, Ney.
3: Y bueno, pero ¿no? En medio sigue.
0: No, coincido, es raro. Más que el Santos es el club que lo vio nacer, sí, ¿no? El club que tiene pertenencia. Volvió, ¿no? Con lágrimas a. Y había dicho que también era para prepararse para el mundial, que aproveché y volvió a Santos. Hay una noticia color que sigue ligada al Mundial y me gusta, para no queremos soltar del todo, sépanlo. Hay una foto de dos de los jugadores de España, hablo de Gaby y Fabián Ruiz. Ellos nacidos son de la localidad de Los Palacios, en Sevilla. Sí. ¿Por qué los pongo juntos en la foto? Porque en la foto aparecen juntos, recibieron estos premios, viste, particulares que a veces da España, en lo gastronómico también, que te premia.
3: Sí.
0: Como tipo pata de jamón para el arquero, qué tal cosa, bueno. Gaby y Fabián Ruiz recibieron su peso corporal en tomates tras coronarse campeones del mundo. Y está la foto en la localidad ahí de Los Palacios en Sevilla, que dice que Gaby se llevó 68.5 kilos de tomates y Fabián 84.5 kilos.
3: Horrible,
0: en la foto parecen medio naranjas o mandarinas, te la muestro, Mati.
3: No, increíble.
0: Son como las famosas cajas de cartón de...
2: Increíble.
0: Bueno, tomate español, y recibieron ambos su peso en tomates como premio distinguido por la localidad que los vio nacer. Estas pelotudeces que nos gustan, ¿no? El color dentro de la coronación de España, reconocido por España, que tampoco tienen canciones muy creativas para festejar, ¿no?
2: Claramente ahora, no. Ya la de la celebración era la canción esa de Aitana, Superestrella. Bueno, que ayer también se generó un revuelo porque se la pusieron a los hinchas de Tigre, ¿no? En el partido con Nacional, ahí en Uruguay.
3: Iba a decir justamente, mira, estaba leyendo a Fede Huizán,
0: ¿qué dice?
3: Que siempre está con la información al detalle de Uruguay y todo lo que pasa. Estaba tratando de encontrar la publicación que está por acá, pero iban a investigar a la persona. Acá está. Hará una investigación administrativa nacional de Uruguay para saber quién eligió la canción Superestrella de Aitana. Y los propios dirigentes fueron los que pidieron la investigación de quién fue el encargado del club de poner esa canción, por dos cuestiones muy sencillas. Sí. Primero, porque es una falta de respeto a Tigre, que no tiene nada que ver, en todo caso, sí es un club argentino, pero no tiene que ver con la selección argentina, es un partido de fútbol que tiene que ver con otra cosa.
0: No.
3: Y segundo, que si lo querés vincular con el fútbol, maestro, España te dejó fuera de la fase de grupos.
2: Ya no tiene
3: sentido.
2: ¿Vos sabés qué?
3: Pero es una cosa de locos.
0: No se entiende.
3: El equipo que te dejó esto. Fuera de la fase de grupos, vos ponés la música para cargar por el que llegó a la final. Pero
2: increíble.
3: Es una cosa que no entra, bueno, en la cabeza
2: habló
3: de nadie.
2: Fernando González, Mati, que es el encargado del audio del Gran Parque Central.
0: Ah, bueno.
2: El estadio de Nacional.
3: Nacional. Debe estar con
2: y
3: un
2: dijo, claramente le explotó el teléfono, ¿no? Después de todo esto que se generó, y sobre todo repudiamos lo que se generó después, ¿no? Del ataque al micro con hinchas de Tigre.
0: Eso sí, claro que sí. De hecho, Tigre mostró, perdón, bien esto que se llama, una bandera apoyo a la selección.
3: Sí.
0: Cuando salió a la cancha.
3: En apoyo a la selección, que fue aprobado ayer por la Conmebol en la previa del partido, para que en todas las canchas pueda haber. En el fútbol argentino va a haber, lógicamente.
0: Este, sí.
3: Y después, muy lindo, lo último, que volvió a pasar lo mismo. Había empezado con Ferro, lo sigue Tigre, para mí va a seguir en todos los clubes del fútbol argentino, que es que desde la popular le acercaron a los jugadores la bandera de las Malvinas son argentinas que han exhibido los futbolistas de la selección argentina en el Mundial. También lo están haciendo en las canchas del fútbol argentino. Está muy bueno. Y la gente, los clubes van y festejan con la gente y ponen la bandera de Malvinas.
2: Martíncho, el encargado del audio, Fernando González, dice: la canción sí. de España cayó automáticamente en una playlist de Spotify. No hubo ninguna intención.
0: Se coló Aitana, digamos.
2: Dice: me enteré que había salido la canción por el video que se viralizó. Si uno quería preparar algo, lo ponía en un momento con más gente. Fue completamente accidental, dice el hombre.
0: Bueno. Y antes de hablar de Boca y también ligado a algunos refuerzos interesantes que tiene la Copa del Mundo, como el vuelo directo que hizo Leandro Paredes para ya ser uno más de Boca, increíble. Y habla muy bien de él y veremos bien, dice Santi, nuestro productor, si mañana en Boca le hacen alguna plaqueta o recibimiento o algo distinto para Leo Paredes, emblema de esta selección. Última noticia de hace minutos, porque lo pone Fabricio Romano, y en general cuando Fabricio Romano no confirma un fichaje,
3: del mercado de pasos,
0: le vamos a dar el 99% y coma algo de veracidad. Alejandro Garnacho, refuerzo del Aston Villa.
3: Mira.
0: A préstamo. Tiene 22 años Garnacho. Estamos hablando de él hace 15, pero tiene 22.
3: Va a ser compañero del Dibu.
0: Y va a ser compañero de
3: Dibu
0: y de Emiliano Buendía.
3: Por ahora, porque el Dibu
0: por ahora, bueno, sí.
3: puede tener mercado también.
0: Así que Garnacho, 22 años. Que yo creo que si hace las cosas bien o cambia algún tipo de chip, como tal vez lo hizo Valentín Barco, puede volver a selección argentina, ¿no? Bueno, así que en Aston Villa. Le decimos hola, Facu querido, para hablar de Boca, que juega mañana y que tiene un 11 inicial probable, por lo menos en lo que vamos jugando entre ayer y lo que voy viendo hoy, recontra interesante, de nivel de elite. ¿Cómo va?
4: ¿Cómo va, Martín? Abrazo grande para todos. Sí, porque ya se ha entrenado por última vez el equipo de Robarrena. Y porque me parece que ya en vez del lápiz podemos empezar a marcar en la lapicera lo que va a ser el 11 de mañana. No el primero, porque el primero fue en Rosario hace 6 días con la victoria frente a Sarmiento, pero muy parecido a ese también.
0: Sí, Facu, porque de algo que hablamos ayer, que aparte es verdad que te pedimos nosotros total lápiz porque no tenías ninguna noticia de nada, era jugando un poco con vos en voz alta posibles 11. Ahora me decís vos, porque fui viendo que si es el 11 que termina confeccionando el Vasco... Habla un poco de lo que dijimos ayer de él, que es que siempre piensa el Vasco Barrena en pibes del club. Le suele dar lugar a los pibes de Boca y ha sacado talentos. Hemos destacado a Bentancur, ¿no? A Andrés Cubas, creo que en su momento. A 4 o 5 nombres que después explotaron con él y hasta hoy tienen una carrera recontra interesante en el mundo.
4: Sí, a ver, si tomamos como referencia a ese equipo que hablábamos de ayer, los tres que ingresan son justamente esto que decís vos, son tres chicos del club. Porque Lozano sufrió una pequeña molestia, no es lesión ni mucho menos, y es baja para el partido de mañana, el titular va a ser Dylan Gorosito, porque ante el regreso de Paredes tenía que salir algún volante, y si no era Delgado, era Casíbar. Bueno, me parece que el ex hombre de Estudiantes de La Plata es quien le cede el lugar a Paredes, y que Delgado termina quedándose en el equipo, también para hacer esa compensación, ¿no? En la mitad de la cancha, sobre todo por los tres volantes que o delanteros, como queramos llamarlo, que van a tener adelante, porque por derecha finalmente se va a mantener Leo Flores. Rolfi ayer lo marcaba, y me parece que Leo Flores gana la pulsada, sobre todo primero porque lo hizo bien hace 6 días contra Sarmiento en Rosario, y después ayer el Rolfi lo marcaba, y nadie mejor que él para destacarlo, que es el que más siente el jugar por la derecha. Quizás a Velasco lo terminás condicionando al ponerlo ahí, porque no es la posición natural de él.
0: Sí, va a estar contento el Rolfi cuando se entere. Mirá, Facu, ¿querés ir con el 11 completo para el hincha de Boca? ¿Cómo pinta para mañana?
4: Dale, así ensayo hoy, así que esperemos la confirmación mañana. Pero Montero en el arco, Gorosito, Figal, Costa y Blanco, Delgado y Paredes en el eje de la mitad de la cancha, Flores, Aranda y Sebastián Villa, que va a ser titular, y como centro delantero Miguel Ángel Merendiel.
0: Che, me gusta, ¿eh? es un 11 interesante, que es bien sello de lo que ha mostrado el Vasco Arruarena también en su anterior ciclo en Boca, que creo que el hincha ha quedado muy contento, ¿no?
3: Sí, Paredes, Delgado, apuesta por mucho más vértigo por los costados a Arruarena, como fue en su último ciclo, que jugaba muchas veces hasta incluso con tres delanteros,
0: sí,
3: para darle mucho mucho ataque, mucha electricidad por los costados, con características distintas, porque Villa es un jugador que tiende más a cerrarse, a enganchar hacia adentro, que llegar al espacio, porque llegar al espacio o llegar al fondo para tirar al centro lo hará Blanco, y Flores, que es versátil en esa cuestión, porque o llega al fondo y tira al centro, o muchas veces se anima a enganchar y pegarle con su pierna inhábil, que es la izquierda, ¿no? Tiene variantes ahí en ataque, Fafi.
4: Sí, y después tenés la particularidad que estás dejando en el banco a Casíbar, que puede entrar en cualquier momento con esa versatilidad que te da el ruso de pisar no solamente el área propia, sino la rival. Bueno, el mencionado Velasco, que viene de marcar un gol y que le puede dar esa variante en la ofensiva. Zenón, que es un jugador que este cuerpo técnico cree que puede recuperar y que el otro día también ingresó de buena manera. Tenés variantes. Sí, yo creo que hoy te quedás corto en el ataque, digo, en el centro delantero. Si querés sacar a Merentiel, no tenés un 9 de área, porque Jiménez también está fuera de esta lista de concentrados, porque Barreiro está recuperándose y porque yo creo que por eso también la búsqueda de un 9 en este mercado de pases es una prioridad hoy para Rodarrena.
0: No, totalmente. Y pensaba también, de si vamos unos meses para atrás y de los últimos 11 que paraba Claudio Úbeda, acá realmente tenés un técnico que como que patea el tablero y pone el 11 que se le canta, porque en esquema, pero y en nombres principalmente, es muy diferente.
4: Claro. Sí, yo lo que iba a decir más me llama la atención, pero iba a quedar hasta quizás mal. Yo creo que el punto a tener en cuenta mañana, y las cámaras y todos los focos van a estar puestos en Villa. Villa vuelve a jugar con la camiseta de Boca, Villa vuelve a la Bombonera, y Villa es ese jugador que no tenía el desequilibrio que por lo menos hace rato, o hasta el mejor Ceballos, Boca no encontraba en ofensiva también. Ahora Villa, con su velocidad, Flores del otro lado, con Paredes y Aranda como lanzadores, Delgado, que cuando lo hizo en el sub-20 lo demostró que lo puede hacer también.
0: Sí, sí.
4: Yo creo que es un equipo realmente que puede llegar a dar que hablar.
0: No, me parece bárbaro, me parece muy bien lo de Irán Gorosito, de esto de darle lugar a un pibe del club que a todos les costaba explicar.
3: Lo estaba esperando muchísimo la gente a...
0: Claro, como laterales derechos que no funcionaban, igual tapaban a un pibe que había funcionado, por lo menos en un juvenil argentino recontra interesante, el de Placente.
3: Sí.
0: Y no, parecido a lo de Milton Delgado, digo. ¿Merece su oportunidad?
3: Sí, va a tenerla. Igual creo que para Arruabarrena el titular
0: será el refuerzo.
3: Será Lozano.
0: Bueno, que peleen, ¿no?
3: Pero bueno, van a pelear. Lozano no creo que haya llegado para hacer
2: No, aparte, después de... del campeonato que tuvo con argentinos. Y bueno, y lo que se vio Fafi también en estos primeros partidos de Boca. Con
3: Sarmiento
2: se jugó
3: muy bien, sobre todo, sí, seguro, al revés de lo que uno pensaba, porque ataca mucho mejor de lo que defiende Lozano, se lo vio muy seguro en los duelos defensivos, que ya es una garantía para, claro, el hincha de Boca, que se venía quejando de que por ese costado se filtraba la humedad de una pequeña lluvia, se filtraba todo, ¿no?
4: Sí, no ha demostrado falencias, no tiene una lesión, se hizo estudios, Y no arrojaron lesión, por suerte, gracias a él y también para Boca, es una pequeña distensión, así que veremos si para el partido el domingo contra Riestra ya está disponible, y si no, para el que será dentro de 8 días, la vuelta, el 30 en Chile contra Higgins.
0: Totalmente, además para este juego que decíamos de principalmente tenerlo a Leandro Paredes manejando el medio campo con sus estiletazos y bochas casi siempre peligrosas de gol, tener laterales como al viejo estilo Boca, como sabía jugar el Vasco Arruabarrena, que vayan todo el tiempo, le están marcando el pase a Paredes, ¿no? Es una... Digo, siento que entre Sebastián, o sea, los que atacan y encima los laterales que va a poner mañana el Vasco, es un lujo para que Paredes pueda poner sus bochazos.
4: Sí, y no solo hacia los costados, porque también Merentiel sabe desmarcarse y tirar diagonales, quizás es el mejor de los delanteros de Boca para hacer eso.
0: Sí.
4: Y como lo destacó en algún momento Paredes también, a él le gusta que sepan leer los pases entre líneas, y quién mejor que Aranda para recibir quizás también por el centro algún que otro estiletazo, como decís vos, de Paredes desde el centro y no hacia afuera.
0: Bien, entonces para repasar, Facu juega mañana noche la Bombonera con O'Higgins de Chile.
4: Exacto, 21:30, será transmisión obviamente de la radio, y estaremos con el querido Furlanich en los relatos, desde tempranito, desde las 8:30, lo que es este primer partido, 16avos, la vuelta al 30, en cancha de O'Higgins finalmente, porque se especulaba que podía ser en Santiago de Chile, también obviamente para la capacidad, para los hinchas de no solamente de O'Higgins, sino también los de Boca que viajen desde aquí.
0: Sí.
4: No, finalmente es en el estadio O'Higgins, un poquito más de 14.000 personas entran.
0: Ok, bueno, va a estar mañana noche uno de nuestros valores, acá Mati 40 va a estar comentando con Furla.
4: Yo estaba esperando que él levante la mano y
0: diga... No, lo digo yo, si no lo dice él, lo digo yo.
3: Mañana allí estaremos, Fafi, espero que lleves mate.
4: Como siempre, aparte, Mati, vos sabés que en Boca sos más que bienvenido.
3: Claro, no, como toda la gente de Dispo Radio nos tratan de maravilla realmente.
4: Sí, cabina número 7, como siempre, pero hay un cariño especial por vos.
3: Bueno, ¿qué será, no? Mirá. Será retribuido entonces.
4: Sí, pasa que Martín, vos, yo te cuento.
0: Sí.
4: No, partidaria para nada, pero Mati era uno de los pocos cuando se le pegaba mucho al Boca de Ibarra que lo defendía. Y mirá cómo le terminó saliendo que
2: era Mati o era
4: el último campeón.
3: No, ese era Mayo que Benito. Benito es muy exigente con...
4: Benito apareció hace poco. Sí. Benito, desde que Boca perdió la final del 2023, me parece que salió a la cancha.
3: Benito es un enazo, está ahí dando vuelta, es un enazo como Anita.
2: Exacto.
3: Son otra cosa, pero claro, lo que pasa es, visto con el tiempo, el Boca de Ibarra terminó siendo... al lado de lo que vimos después,
0: el City de Guardiola,
3: el
0: ¿no?
3: City de Guardiola. Sí, igual
0: entra con
3: el Liverpool de Klopp.
0: Se mete los mejores equipos, el PSG de Luis Enrique. Y así podemos seguir. También pensaba, Facu, otra de las demostraciones de personalidad del Vasco es sentar a Casillas en el banco, porque tranquilamente, como hablábamos ayer, era más difícil tal vez sacarlo que dejarlo.
4: Sí, mira,
0: si es que lo hace al final, ¿no? Digo.
4: Lo hace y también, por ejemplo, si bien es cierto, los dos laterales por derecha son Lozano y Gorosito, tranquilamente el Vasco podría haber puesto o a Figal, el lateral por derecha, que lo ha hecho mucho tiempo, si bien hoy es su primer marcador central titular, lo podría haber puesto a él, o hasta Braida, que ha jugado partidos en esa posición. Y él decía apostar por Gorosito, decía apostar por Delgado. Me cuesta decir que son chicos todavía, sobre todo más Delgado, que ya tienen un par de partidos bastantes en la primera, pero que no dejan, uno mira la edad y no dejan de ser chicos, es una realidad, y el Vasco apuesta por ellos y me parece bien también.
0: Perfecto, mira cómo funciona la radio, que ya Tommy de Tuli, cómo se labura acá.
2: Tommy llegó.
0: Nadie se toma un día, Entra Tommy de Tuli y le alcanza su credencial a Mati 40 para la mañana, así se labura acá en Tipo Radio, es un lujo.
3: Qué bárbaro.
4: Bueno, yo voy a estar tipo 5 de la tarde, así que Mati, cuando vos quieras.
3: Ah, muy bien. Qué temprano, che. Sí. Sos el primero, es como el lema de la radio, Fafi, es el primero en llegar y el último en irse.
0: Por ahí me subo con mis cochitas a esa hora,
4: Es para no perder el dicho de la radio, por eso, si llegamos primero, después nos vamos últimos, como siempre.
3: Claro.
0: Bueno, Facu, algo que quieras, por supuesto, agregar, y estaremos ya prendidos para la transmisión de mañana.
4: Bueno, hoy con el No Veo la Hora, con Héctor Gallo y con todo el equipo... Salió el presidente de Tigre y confirmó lo que nosotros contábamos ayer en nuestro programa, el interés de Boca por David Romero. Sé que hubo conversaciones, sé que hubo charlas, sé que el futbolista tiene también ofertas de Italia y de Brasil, pero también sé internamente y alguien cercano a él que ante todas estas ofertas, si lo de Boca es potable, si lo de Boca es real, él prefiere quedarse en el fútbol argentino y tener esta oportunidad. No quiero decir que esté hecho, ni cerca de hacerse, ni mucho menos. Son conversaciones, son hasta a veces preguntas para saber cómo se pueda llegar a avanzar. Pero en esa lista que el Vasco seguramente le dio al Chelo Delgado y a Juan Román Riquelme, con el nombre de David Romero y otros, veremos por cuál avanza Boca, pero es la prioridad hoy en día para continuar en el mercado.
0: Excelente, Facu. Bueno, estaremos comunicados seguramente mañana también. Y bueno, gran abrazo. Buen miércoles.
4: Dale, ante cualquier cosa, de aquí a las 3 volvemos.
0: Si sabes de algo, vos sabés que nos... teléfono rojo, no llamás y hasta las 15 tenés vía libre acá.
4: Dale, abrazo para todos.
0: Abrazo entonces, nos queda mucho para charlar. Más tarde para el hincha de Racing también estaremos hablando, por supuesto, de lo que pasa en la academia. Si aparece alguna perlita del Mundial, acá estará porque no queremos soltar del todo. Bueno, hay un lindo programa hasta las 15 horas, quédate, ya estamos.
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0: Vamos a la ruta.
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0: con todo el fútbol.
3: Comenzamos nuestro primer recorrido del día en Junín para hablar de Sarmiento, que se prepara para el debut en el torneo clausura el jueves cuando reciba a Argentinos a las 19:30 horas. El verde sumó su último refuerzo, el delantero Jonathan Herrera, quien ya es parte del plantel de Facundo Saba. Tras la derrota frente a Boca por Copa Argentina, el conjunto de Junín pone primera en el campeonato. Llegamos a la docta porque el actual campeón del fútbol argentino, Belgrano, debutará el jueves desde las 21:30 como local frente a Rosario Central. El conjunto de Ricardo Zielinski se sigue entrenando de cara a un semestre cargado de partidos. Para el juego frente al Canalla se espera un importante operativo policial con más de 700 efectivos y más de 40.000 personas alentando al pirata en el César Villagra. Agarramos la ruta 9 y llegamos a Rosario. El Canalla viaja hoy a la tarde rumbo a Córdoba, donde quedará concentrado pensando en el duelo ante Belgrano. Con Franco Servi como flamante incorporación, el arbitraje será de Sebastián Zunino.

0: seguimos en la continuidad de Cómo te va, estás en Dispo Radio. 5 minutos faltan para las 2 de la tarde de un miércoles y una semana gris y fría, la verdad, para escuchar radio, para comer algo rico, para unos mates, para lo que sea, para mate que te alcanzo el tuyo, porque quedó.
1: Sí, por favor.
0: Marian está armando los mates, hoy hace el rol de poroto de Fabián Cubero, que siempre arma mates ricos.
1: Estos son mejores.
0: Y muy ricos los de Marian Fiotti.
2: Vienen un poco supuesto, frío, ¿eh?
1: Los de Fabián. Los de Fabián vienen
0: fríos. Bueno, toda la vida. Pero es un buen compañero. Ya pasamos a, en breve a Chita, Racing, después tendremos Independiente. Y tenías, Marian, que me gustó,

0: Vamos bajando del mundial la efervescencia.
1: Pero se linkea.
0: Y lo vamos a linkear porque hay reglas que van a quedar.
1: Sí, que quedan, que ya lo confirmó la AFA, que van a tener que ser aplicadas por un protocolo de FIFA que tiene que ser así.
0: Desde mañana jueves, que ya empieza el torneo.
1: A partir del jueves y de mañana, Sarmiento Argentinos y Belgrano Central, que son los primeros dos partidos, 19:30. Se van a aplicar estas reglas, Martín, que las repasamos para que la gente se vaya metiendo en tema y que no lo sorprenda en el momento, como diciendo qué está cobrando o qué está sucediendo en este momento.
0: Totalmente, y seguramente mañana te las repasemos una vez más porque vale la pena.
1: Sí, obviamente. Bueno, la primera, la regla de los 5 segundos para efectuar el saque lateral o saque de meta. Un conteo que se realiza desde que el futbolista toma la pelota con las manos para reanudar el juego. O sea, una vez que la agarra, tiene 5 segundos para sacar.
0: Bien.
1: Segunda. El VAR se utiliza para cambiar de córner a saque de arco si veo un error de visualización por parte del juez. O sea, si el árbitro no ve que la pelota pega en uno o en otro y cobra mal, cobra córner o saque de arco, puede a través del VAR modificar la decisión. Que esto antes no es así.
0: Bien.
1: Por ejemplo, el famoso no fue córner, en este caso.
0: Sí, cambiaría todo.
1: Sería saque de arco.
0: Sí.
1: Tercera, la expulsión para el futbolista o técnico que se cubra la boca con la mano o la camiseta para hablarle a un adversario. Eso va a dar que hablar. Esto justamente va, porque sí, va a ser difícil que los futbolistas
0: va a costar esto,
1: se acostumbren. Le pasó a Miguelito Almirón en esa recordada expulsión en el partido de Paraguay.
0: Y lo hicieron un par más que no pasó nada, ¿no? Declan Rice lo hizo y Messi no lo buchoneó. En teoría, el Cucurella lo hizo y
1: lo quiso exponer un poquito Leo y
0: llevárselo puesto.
1: No funcionó.
0: Hasta en eso lo queremos tanto a Leo Messi, es tan nuestro. Todos nos queríamos llevar a Cucurella puesto, ¿no?
1: Sí, totalmente. Totalmente, pero bueno, esta es una...
0: de su baile.
1: Una para prestar la atención, ¿eh? Porque me parece que les va a costar a más de uno no taparse la boca y recibir algún tipo de sanción por esto, ¿no? Que es la expulsión, ni más ni menos.
0: Sí.
1: Otra regla más.
0: Son casi todas las que decís, no sé, porque se me viene la foto de Marco Rojo.
1: Puede quedar.
0: ¿Hay jugadores que se te viene la foto?
1: Hay unos cuantos que pueden.
0: Ojalá que digo que me tape la boca, porque tiene una, obviamente que Marco Rojo tiene una calidad tremenda. Pero se me vienen algunas cositas de vicios, ¿no? Que va a haber que cambiar rápido estas cosas.
1: Bueno, en los cambios, el futbolista que es reemplazado tiene 10 segundos para retirarse. Si se excede, el jugador que ingrese en su lugar deberá esperar un minuto para entrar en juego.
0: Mira, ajá. Reglas casi de otro deporte, ¿no?
1: Todas reglas que en el fútbol nuestro de y cada día
2: para
1: complicadas.
2: Para tratar de hacerlo más dinámico el juego, ¿no?
0: Parecen de handball, de básquet, de volei.
1: En la viveza criolla que tenemos nosotros, y esto de hacer tiempo y demás, bueno, sí, empieza a complicarse, ¿eh? Bueno, una más. El VAR también intervendrá si hubo confusión de identidad o en el caso de una segunda amonestación equivocada. Esta es una regla que me parece que está buena empezar a implementarla. Que el VAR intervenga en expulsiones por doble amarilla, que era algo que no se estaba sucediendo.
2: Claro,
1: y que,
2: no tapa que no tapa igualmente la injusticia, porque hay veces que lo que pasa es que la primera es la injusta y no la segunda.
1: Exacto.
0: Por ejemplo, lo de Enzo Fernández es lo que discutimos,
2: claro,
0: ¿no?
2: Claro, lo de Enzo Fernández, porque la primera está mal puesta y si la segunda está bien, lo que van a revisar es la segunda, no la primera. Entonces, la manía siempre va a estar, lamentablemente. Lo que estaría bueno es que revisen hasta las amarillas. Lo que pasa es que tiene que ser una revisión rápida. O sea, tiene que ser una revisión que directamente lo aclaren rápido desde el VAR y no que tenga que ir el árbitro a ver la cabina si efectivamente merece amarilla o no. Directamente no fue para amarilla, pero bueno.
0: Total, veremos si todo esto, como dice Mariano,
2: esperemos estos cambios.
0: En pocas horas el fútbol argentino logra ajustarlo rápido,
1: difícil,
0: desde los protagonistas en el campo de juego, todos, ¿no? Digo,
2: porque aparte esto se aplica también para el ascenso.
1: Sí.
2: Todas las categorías del fútbol argentino.
0: No, tengo miedo con esto.
1: La última, y te hago una postilla con respecto a eso, Mati, sería que cuando un futbolista pide atención médica debe salir de la cancha y permanecer fuera un minuto. La única excepción es si la lesión fue provocada por una falta que generó una tarjeta. Y con respecto a lo del ascenso, Mati, al no haber VAR, no será posible el cambio de córner a saque de arco o viceversa, claro, ni la anulación de la segunda amarilla.
0: Veremos con Ferro qué pasa entonces.
2: No, el tema del tiempo en el ascenso es peor que en primera división, está claro.
0: Y nos escucha mucha gente,
2: todo el tiempo posible,
0: que va al ascenso. Vamos a saludarlo a él a las 2 de la tarde, estamos esperando que sean en punto, la verdad, para hablar de Racing. Achita, querido, ¿cómo va, amigo?
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0: Es más creativo, Achita, el tema de Kuwait que varios temas de España, que varias canciones de España. ¿Cómo va?
6: Sí. Convengamos que tiene un libro en el cual no tiene letra. Ya de ahí arrancan los problemas para poder cantar.
0: Sí.
6: ¿Cómo estás? ¿Todo bien, Martín? ¿Todo en orden?
0: Todo en orden, todo en orden. ¿En qué te agarramos?
6: No, ya realizándome obviamente para todo lo que tiene que ver con la actividad del fin de semana, escribiendo, porque uno además tiene actividades en doble amarilla y en el sitio de eSports, así que preparando eso, preparando la planilla, preparando todo lo que se viene.
0: Bueno, va a haber que abrigarse para campo de juego y demás, ¿no? Es una semana fría.
6: Y hay que cuidar la garganta, porque viene exigida desde la maratón del Mundial, inclusive el jueves habíamos estado también en Quilmes, con cuestiones climatológicas que hacen al desgaste de la garganta, hay que cuidarla para que llegue bien al viernes, cuando Rossini haga su presentación ante Gimnasia en el cilindro. Después de 82 días, el público de Rossini se vuelve a encontrar con su equipo, Martín.
0: ¿Cuántos días?
6: 82.
0: Qué locura. De paso te felicito, Chita, perdón, por el envión del Mundial, por el laburazo. Así que aprovecho para felicitarte.
6: Muchas gracias. Es mutuo, porque además hemos compartido varios partidos con vos de comentarista. Si soy el primer comentarista, yo estuve en el vestuario, así que puedo decir eso.
0: También, es verdad. Y Mati Cuaranda, que hizo un montón también. 82 días, la verdad, es una vida.
6: Sí. Desde principios de mayo de este año fue el último partido con público. Han pasado tantas cosas que, por ejemplo, Gustavo Costa no es el técnico, Gabriel Rojas ya no está más, tampoco está Franco Pardo, tampoco está Soculini, llegó Ortegoza, llegó Pachatino, llegó Craneviter, y ayer firmó el contrato el roperito, Lautaro Díaz, el hijo del ropero Díaz, aquel que había sido goleador de Racing allá por la década del 70, y obviamente con un Racing que está preparándose de la mano de Voivoda, y puedo confirmar que se llama Voivoda, porque claro, lo confirmé con el propio técnico, de que se dice así el apellido. Una sola duda tiene el equipo para el viernes. Va a tener dos futbolistas que no van a poder jugar, pues esta marea del Mundial nos hizo olvidar, entre otras cosas, que Marco de Chiesa está suspendido porque fue expulsado ante Central en la última fecha del el torneo que Racing disputó, y a su vez Maravilla Martínez tampoco puede estar, porque también fue expulsado y fue suspendido por dos fechas. En el caso del goleador, no va a poder estar ni ante Gimnasia ni ante Rosario Central en la fecha entre semana. Bien. El lugar de César estará ocupado por Nazareno Colombo. Pero la duda está en quién reemplaza a Maravilla Martínez arriba. Pasándote el limpio, Martín.
0: Sí.
6: Cambeses en la valla, Canavo, Colombo, Marco Rojo, que llegó y pudo entrenarse en el día de hoy, Alfonso Pacho Espino, Saracho, Alejandro Tello, Santi Sosa y Marco Miljevic en el medio, Santiago Solari arriba, y la duda, o Tomás Pérez o Conegni. ¿Por qué no le digo siempre rendidor? Porque siempre rendidor era con el otro cuerpo técnico.
0: Bueno, a ver, varias preguntas que nos vamos haciendo. Bueno, una, el que podría sumar a las expulsiones es Bruno Zuculini, que ya se fue a Nacional y ya lo expulsaron.
6: Sí. Exacto.
2: Récord absoluto.
6: Arrancó con el pie derecho.
0: Allá, sí, ayer con Tigre. Después otra cosa que pensaba, ¿dijiste Saracho que va a ir a pierna cambiada? ¿O sea, va por derecha o entendí mal yo?
6: Va por derecha, exactamente. Donde empezó todo, porque en realidad Saracho, cuando empezó a andar, se jugaba por ese lugar. De hecho, es el único sobreviviente de la última victoria de Racing ante Gimnasia.
0: Mirá,
6: hablando de 2019, con Chacho Gobé, técnico.
0: Qué lejos queda todo, ¿no?
2: Terrible. Bueno, más lejos todavía si uno ve el video que subió en las redes sociales Racing, que es muy lindo, por cierto.
0: ¿El del ropero?
2: Del ropero, sí. con el roperito ahora.
0: Padre, hijo.
2: Impresionante, Achita.
0: Linda historia.
2: El cruce nacional.
6: Sí, y además el propio Lautaro se encargó de subir fotos de su infancia siendo al cilindro, cuando era chico, obviamente. Tanto los hijos de ropero como los nietos son hinchas de Racing, y obviamente él lo contó en su presentación cuando le llegó la oferta de Racing y se confirmó que venía. Contó que se largó a llorar, que se emocionó y que obviamente hizo fuerza también para poder hacer esto posible, haciendo también un sacrificio económico. Dato no menor, Lautaro Díaz había sido pedido por Voivoda cuando estaba en Santos, por eso estaba en Santos justamente.
2: Recordemos, a ver, la historia es impresionante.
0: Contá que está bueno, porque mucho no lo tenemos tanto en el radar.
2: Él estuvo en Estudiantes de Caseros un tiempo, en 2018, 2019, 2019, 2020, uh-huh. Él tiene muy poca continuidad y lo dan en un momento casi que se terminaba el contrato y iba a quedar libre. Decidió la dirigencia de Estudiantes en ese momento extenderle el contrato y cederlo a Villa Dálmine. En Villa Dálmine se destapa, hace una cantidad increíble de goles, vuelve a Estudiantes de Caseros, y después, bueno, automáticamente consigue una venta en el exterior. Es decir, Estudiantes lo que no lo pudo disfrutar mucho a Lautaro Díaz, pero sí aprovechó mucho el envión de cola de Villa Dálmine, que lo siguieron Independiente del Valle.
0: O sea, medio Maravilla Ecuador. Martínez, como una historia de ascenso.
2: Claro, una cosa muy, pero por lo menos Maravilla en muchos clubes hizo goles. Acá fue cederlo de Estudiantes a Villa Dálmine, los goles de allí lo pescaron de Independiente del Valle, y bueno, Estudiantes lo que se recibió por ese jugador fue dinero, más que algún merecimiento en cuanto a los goles y demás. Todos los goles los hizo más en Villa Dálmine. Impresionante.
6: Exactamente, y viene con mucha expectativa Racing. No creo que vaya al banco en la jornada de este viernes, pero quizás viaje con la delegación a Rosario para el partido del próximo martes, que será válido por la segunda fecha. Recordemos, Racing juega este viernes ante Gimnasia, luego el martes 21-15 será visitante ante Central, y luego volverá a ser local en el Cilindro el sábado 1 de agosto ante Tigre a las 20:30.
0: Achita, para repasar algo, ya que va pasando el Mundial y tal vez no veníamos hablando de la actualidad de Racing, recordar que en realidad Guajuoda no llega como un plan A, ¿no?, para Diego Milito, sino que había varios planes por delante.
6: Sí, de hecho, a ver, estaba Crespo dentro de lo que de lo que son los planes, había hablado con Subeldía, se había hablado con De Michelis, como técnicos a poder considerar en ese momento, y bueno, pues termina llegando Goigoda, descrito como técnico institucional por Diego Milito. ¿Qué quiere decir esto? Es un técnico que claramente se adecua a las necesidades de la institución. Por eso el mercado de pases ha sido por demás austero. Hablábamos de 4 refuerzos y teniendo en cuenta la promoción de valores juveniles como principal bandera, al menos de este semestre. Alejandro Tello es una muestra de ello, un chico que había sido titular en el plantel de reserva, que dicho sea de paso salió campeón después de 63 años, le ganó la final a River en el medio del Mundial, ahora salió campeón de la reserva, y algunos futbolistas van a empezar a tener más acción. Alejandro Tello es uno de ellos, le ganó la pulseada a Baltasar Rodríguez, y por eso sería titular con Santiago Sosa como doble contención en el encuentro ante Gimnasia, y probablemente otro de los chicos de la reserva, Santino Aguirre, el autor del segundo gol ante River, pueda llegar a ser parte también de esa delegación.
0: Y está bueno que lo nombres a Santi Sosa, calculo, para el hincha de Racing, con el afecto que le debe tener, y ha sido el corazón del Racing de Costas mucho tiempo, porque en un momento parecía que se iba.
6: Sí, vos sabés que hay jugadores que dan la impresión de que de la mano de Borgoda han, no digo, dado vuelta a su presente, pero sí reconsiderado su presente. Marcos Rojo es uno, a tal punto que ha pateado un penal el otro día en Copa Argentina y hasta es considerado uno de los referentes de este plantel a partir de la llegada del técnico. Y el otro que pudo mostrar alguna evolución futbolística es Marko Mihelić, porque Volvoda juega con enganche, porque es su enganche, y porque ha mostrado al menos el trailer de la película, que es el partido de la Copa Argentina, muestra una mejora. Veremos, claro, y además el primero para abrir la cuenta con un buen rendimiento, con una buena jugada también en la previa de lo que fue el penal. Entonces, es un buen tráiler. Después veremos si es un oasis en el medio del desierto o bien es una tendencia.
2: Hacha, vamos a ver, me parece, desde la postura un Racing, no sé si digo más ofensivo, porque el de Costa siempre fue ofensivo, pero con otra característica, sí, que era saltear líneas. Acá lo vamos a ver con un poco más de tenencia, ¿no? ¿Da la impresión?
6: Sí, es la idea. De hecho, todo el partido ante Defensa y Justicia se dio eso, un Racing tratando de conectar líneas, simplemente saltándolas cuando el rival presionaba y no te dejaba ninguna otra alternativa, pero la idea siempre viene siendo esa, la de poder juntarse a través del pase, que salga la pelota por abajo. El hecho de poder considerar a Saracho dentro de ese medio también te garantiza eso. Saracho, cuando no ha tenido problemas de lesiones, es un futbolista que hace jugar a Racing de otra manera. Todavía resta que Maravilla Martínez se pueda acoplar a esa manera de jugar, que Santiago Sosa recupere sus buenos momentos de volante central, cosa que el otro día todavía no lo mostró, pero sí poder encontrar eso también.
0: Hacha, te doy un dato color que por ahí tenés, pero para lo vamos recordando juntos. Siento que hasta te puede servir tal vez en la transmisión, ¿no? Para para algún espacio para destacarte. No, es una huevada, pero me acordé que el Gimnasia de Diego Armando Maradona debuta con Racing, jugaba Darío Sitanich en ese momento, a ese Racing, me acuerdo. Racing, ¿sí? Racing no tenía sponsor en la camiseta, no sé si se acuerdan, y rápidamente va a buscar, cierra con una automotriz, cierra con Fiat. ¿Sí? Algo así como 6 partidos, pero era por el apuro por estar con Gimnasia y que aparezca, porque sabían todo lo que todos los flashes iban a estar en el Gimnasia de Maradona. Entonces, me acuerdo que cerró ese sponsoreo por un mini contrato, pero para aparecer puntualmente contra el Gimnasia de Diego.
6: Sí, sí, sí, lo recuerdo. Era para eso. Hay una charla de Diego con Chacho Coudet diciéndole que él había estado, que le había pasado por Racing y que sabía lo que era la institución, ese diálogo que se da con Coudet. Incluso en una situación, vos hablabas de Sitanich, Sitanich se come un caño por parte de Diego y le da un abrazo.
0: Es verdad, tenés razón. Ahora esa imagen me viene.
6: Que obviamente tenían muy buena relación y bueno, se dio eso en ese partido en La Plata, si mal no recuerdo, creo que Centurión hizo un gol, si no estoy mal, pero se dio esa situación.
0: Está Marian Fiotti, que te quiere consultar.
1: Hacha, ¿cómo estás? En cuanto a salidas, sí. Se hablaba de la posibilidad de que se vaya García Basso, que ya se venía hablando hace un tiempo con aquella novela con San Lorenzo. Si se puede llegar a concretar en este caso, te pregunto. ¿Y qué pasa con el chileno Pizarro, que también no tuvo el mejor desempeño desde su llegada?
6: A mí me da la impresión de que García Basso se va a ir a Racing en este mercado de pases. Ahora que hay una extensión, quizás se pueda trabajar un poco mejor su salida, pero bueno, Newell's hay interés en él. Es una de las chances más concretas que tiene y están esperando eso, porque está claro que no tiene lugar, no porque no lo considere huevada, sino porque también hay una decisión de parte del club de a partir de la intención del jugador de no querer seguir, intentar encontrarle un destino. ¿Para qué tener a alguien que no quiere estar? Respecto a la situación de Pizarro, la idea es que esta semana se pueda terminar de dilucidar su futuro. Hay interés por parte de algunos clubes de Chile en poder contar con él, pero primero Udinese tiene que aceptar rescindir el préstamo que tiene con Racing ahora, porque tiene un préstamo hasta diciembre de este año. Y lo que necesita es justamente eso, que Udinese acepte las condiciones para rescindir y que esto no le cueste a Racing ningún dinero. Caso contrario, seguirá entrenando en el predio Tita como lo viene haciendo.
0: Achita, amigo mío y oyente, Emi Feller, te mando un abrazo. Y también quería, está prendido, quería consultar si falta llegar a algún delantero o los nueve que nombraste, porque él juega de eso también a nivel amateur y es demasiado bueno.
6: Y juega muy bien, me consta que juega muy bien.
0: Muy bien juega Emi. ¿Llegará algún nueve más? No, estamos hasta acá.
6: Están atentos a oportunidades de mercado en la dirigencia, pero la idea es que Elías Torres tenga su lugar. Desde el otro día fue al banco, no entró, había llevarlo a poco, pero que pueda llegar a estar. Y también Chico Pérez, tratar de potenciarlo. Está Fraga también, está el propio Leandro Milito siendo parte de la estructura que está en reserva barra primera, porque a veces hay chicos de la reserva que van a entrenar con la primera y el propio Milito está en ese círculo. Está Alberto Campo, un jugador ecuatoriano que vino a principio de este año y que se está destacando también la reserva. Por eso te aclaraba la situación de Boivona como un técnico institucional. El proyecto de Racing es tratar de potenciar valores juveniles, ir con lo económico más que nada a terminar el predio de seis a fin de año, y por eso el mercado es un poco más austero a lo que por lo menos venía haciendo en las últimas versiones, y quizás salvo una oportunidad de mercado no traer mucho más que quizás un mediocampista central más o un volante con características interior, no mucho más que eso.
0: Perfecto, Hacha querido. Bueno, si querés agregar vos, por supuesto, y agradecidos y felices de charlar siempre contigo.
6: No, por favor, es un placer enorme. Por lo pronto se va a estar entrenando en la jornada de mañana a la tarde y ahí se confirmará el equipo. Racing firmó contratos o extendió contratos de jugadores juveniles, justamente en estas horas, el de Mateo Martínez. De paso, vayan anotando este nombre porque van a ser aquellos que van a estar rotándose en el equipo de primera división. Mateo Martínez, defensor central, que ha estado en la sub-17, que ha sido parte de la reserva, firmó su contrato hasta diciembre de 2030. Alejandro Tello, a quien nombramos el mediocampista central, hasta el mismo periodo. Tomás Pérez, el delantero, que con Conegni pelea por ser el 9 titular para este viernes, tiene contrato extendido hasta diciembre de 2029. Y el propio Baltasar Rodríguez, que extendió su contrato hasta diciembre de 2029 y tiene una cláusula de rescisión de 20 millones de euros.
0: Bueno, está bien. Anotado todo entonces. Abrazo y buen miércoles, Sacha, querido.
6: Abrazo enorme, compañeros.
0: Adiós. 16 minutos pasan de las 14. Mientras hay más anuncios de fichajes, vamos y venimos con el fútbol argentino y fútbol internacional, pero nos gusta esto. Ya era un hecho, pero lo oficializa.
1: Martíncho, te agrego cortito para cerrar, porque bueno, el rival va a ser Gimnasia, que está esperando que llegue la habilitación por Lucas Hansson, que fue el flamante refuerzo. Ayer hizo revisión médica, hoy ya se entrenó con sus compañeros. Está esperando la habilitación para ver si, bueno, el Pata Pereira después lo puede llegar a tener en cuenta para el partido del día viernes.
0: Bueno, porque ya en Boca lo teníamos, ¿no?
1: Fue uno de esos que estaban apartados hace rato, que empezó a encontrar, encontró su destino.
0: Y hablando de encontró, el Inter Miami encontró el reemplazo de Busquets. Anunció en sus redes con un video cine, ¿eh? Un lindo video estoy viendo hace unos 40 minutos a Casemiro.
2: A Casemiro, el volante central de Brasil en este último Mundial. Queda claro, Brasil va a tener que hacer algo con esa posición. No puede ser que Casemiro tenga que ser siempre...
0: Lo veníamos diciendo antes, la Mundial. Rueda, si Casemiro va a ser el 5 Ancelotti, hay algo en Brasil para el Mundial que no viene bien.
2: Sí, algo que no está funcionando. Pero bueno,
0: pero sí será compañero de Rodrigo De Paul, de Leo Messi.
2: De Leo Messi, exactamente. Que Messi está en Funes.
0: Sí, yo con su avión.
2: Veremos cuántos días se toma aquí en Rosario y cuándo retorna al Inter Miami para volver a reanudar, a estar en la competencia.
0: Pero bueno, son refuerzos del mercado que llaman la atención. Está bien, se oficializan. Algunos por ahí le pierden de vista mientras voy viendo algunas fotos de que José Mourinho está en Real Madrid, ¿no? Todas cosas que han pasado casi que durante el Mundial.
2: Que uno no se dio cuenta, claro. Y lo que va a terminar pasando ahora, ¿no? Porque en la selección argentina hay muchos jugadores que tienen que definir su futuro. 100% confirmado que el Cuti Romero no va a seguir en Tottenham. Le van a buscar salida. Veremos qué club termina eligiendo el Cuti.
0: De los mejores centrales del mundo, no hay ninguna duda.
2: Sí, de los mejores centrales del mundo. Pero bueno, en Tottenham es un hecho que no sigue. Sé que había interés del Inter, había interés del Atlético Madrid. En algún momento hubo sondeo del Barcelona. Veremos a qué club va. Lisandro Martínez, en principio, sigue en el Manchester United. Estoy tratando de pensar en todos los futbolistas que tienen que definir su futuro. Nahuel Molina Lucero, que no ha tenido un buen mundial para nada. Ya venía asomando como una posible salida del Atlético de Madrid. Veremos si sigue en otro club. Y así podemos seguir con algunos jugadores. ¿Qué pasa con Julián? Lo de Julián. Ahora va a empezar la novela de vuelta. Se va al Barcelona,
0: de vacaciones, se queda. Que se las merece, digo, porque tuvo una temporada tremenda. Pero ya le avisaron al Atlético de Madrid, como justo siguiéndolo muy de cerca, casi con un láser, ¿no?
2: Sí.
0: Que el 10 de agosto se presente.
2: Que se presente a los entrenamientos.
0: Presionando al Barcelona y más clubes que también quieren a Julián.
2: El que tiene claro todo es Lautaro Martínez, que sigue en el Inter. Ahí es como que hizo
0: su lugar en el mundo.
2: Su lugar en el mundo, exacto.
0: Debe seguir conociendo a Lautaro, de seguir recaliente, ¿no?
1: Hay que ver Thiago Almada, ¿no? Que se habló de River, se habló de Flamengo.
2: Bueno, Flamengo que subió la oferta, 30 millones por el 50% del pase.
1: Un regalo, ¿no?
2: No, pero es impresionante
1: los números que maneja.
2: La erogación de dinero que está dispuesto a hacer.
1: El Brasileirao en sí, pero el Flamengo más que ninguno.
2: Estamos hablando del 50% del pase, ¿no? Es que.
1: En algún momento su presidente dijo que quería ser el Real Madrid de Sudamérica.
2: Bueno, está camino.
0: Sí, no.
2: Haciendo más que el Real Madrid
0: y en Sudamérica. Y la famosa charla de la selección argentina de acá lo que viene, la verdad que es una linda ilusión, Thiago. ¿No? Es una realidad y me parece que va a poder. Ser uno de los nombres que aparezcan en esta. Ojalá que no sea grande la renovación, digo, pero los nombres que aparezcan.
2: Pero que los que aparezcan cambien un poco, den un poco de
0: frescura, ¿no?
2: De frescura. Después está Nico Paz, que sigue en el Como.
0: Valentín Barco al Chelsea.
2: Valentín Barco al Chelsea. Y por ahí va más o menos.
0: Sí,
2: Nico Paz. Enzo Fernández, ¿qué pasa si va al Real Madrid?
0: Sí, Enzo Alexis en un momento sonaban para el Real Madrid. Para mí Enzo está moldeado para el Real Madrid.
2: Sí, Enzo.
0: Desde que se fue Toni Kroos, yo creo que. No digo que sea el mismo jugador, digo, pero tranquilamente Enzo puede ocupar ese puesto que le falta para mí al Madrid, que es para ir para adelante y para hacer un nexo, pegada de media distancia, un montón de cosas que Enzo tiene, por supuesto.
2: Y después los otros que quedan son el Dibu que tuvo ofertas de la Juventus.
0: Sí.
2: O si sigue en el Aston Villa.
1: No tiene muchas ganas de dejarlo ir en el Aston Villa, me parece,
2: es que,
1: ¿no?
2: Es un equipo que hoy es muy protagonista, el Aston Villa. Claro,
0: va a jugar Champions, Dibu es parte de la historia. O sea,
2: entiendo que nosotros, en nuestra cabeza, está el Big Six, los equipos de la Premier, el Manchester United, pero hoy el Aston Villa es más que el Manchester United.
0: Sí.
2: Perdón que lo diga así, pero el Aston Villa
0: totalmente.
2: Hace dos o tres temporadas que termina entre los primeros puestos.
0: Sí, y no sé si Juventus tampoco hoy están
2: lo mismo, ni hablar.
0: Hoy atajar en la Premier es la mejor liga del mundo.
2: Hoy atajar en la Premier, y el Aston Villa, que también incorpora buenos jugadores, está cerca de esa lógica. Y el otro está Fico, porque en la última temporada, por más que hizo un gran mundial, en el Lyon fue muy suplente,
0: es raro, muchas lesiones. Sí, qué jugador, Nico. Mira, a mí me encanta.
2: ¿Qué es lo que va a hacer?
0: A mí me vuelve loco lo Nico de la Fico, y son esos jugadores que no les recordás, lo hemos dicho, pero lo repito, no le recuerdo un partido malo en selección. Y mirá que ha jugado partidos calientes un montón.
1: Sabes que ayer me escribía este hombre al que vamos a saludar en breve para hablar de Independiente, mirá, que mencionemos la final de Tagliafico en el Maracaná.
2: Claro, ¿no? Donde todo empezó.
1: Me olvidé de hacerlo el otro día, por eso ahora que lo tenemos conectado lo hago ahora.
0: No le vas a encontrar un partido a Nico de 6 puntos para abajo nunca en selección y muchos muy arriba. La Sudamericana entra en su etapa más intensa. Hoy Lanús y Cienciano se juegan mucho más que un partido. Se juegan
2: Hay muchos preocupados.
0: Y de seguir avanzando, viví toda la emoción en la pantalla de Disports, claro que sí, desde las 21:30.
2: Ahora, vamos a tener, claro, eso quería saber. Vamos a tener el 11.
1: Sí, por supuesto.
0: Marian Fiotti con mucha información. Estará Marce Benedetto, recién llegado a la noche también para ese partido. Y se fundirán en un abrazo, calculo, ¿no?
1: Para el reencuentro.
0: Para que mañana nos encontremos todos. Bueno, está Facu. Está Facu Sánchez para hablar de Independiente. 14:22. Facu, ¿cómo te va?
7: Hola, Martín, ¿cómo va? Un abrazo grande para vos y para todos. Claro, lo que decía Mariano, en aquella final le tocó meterse en el bolsillo a Vinicius Junior. En aquel momento, jugando en Flamengo, lo hizo de gran forma en Avellaneda, de gran forma también en Maracaná. Tagliafico, que bueno, ya demuestra que es un jugador de finales, ¿no? Al menos siempre cumple con un perfil bajo.
0: Es cierto, totalmente. Y en Independiente está la nostalgia, ¿no? De Banfield Independiente tiene el recuerdo de Nico ahí.
7: Sí, sin lugar a dudas. De hecho, bueno, Independiente, siempre que Argentina juega en un partido importante, y además suben algunas fotos en las que está, por ejemplo, Nico Tagliafico, o está el Dibu, pero bueno, si bien Nico no es directamente Independiente, porque se sabe que salió de Anfield, en Independiente lo han adoptado, y bueno, y él mismo en cada entrevista que da también ha mencionado el cariño que le ha generado Independiente, ¿no?
0: Totalmente. Bueno, ¿qué anda Independiente, Facu? Actualidad, que así nos ponemos un poco en autos.
7: Bueno, esperando lo que va a ser el debut del día domingo frente a Estudiantes en La Plata, con un solo refuerzo, el ex Gimnasia de River, entre otros, Monterrey también, Maxi Mesa, esperando la llegada de Mele, que se podría hacer la revisión médica entre mañana y pasado, el arquero que viene de atajar en Monterrey. Pude llegar a avanzar por Machuca, una decisión rara de la comisión directiva, porque Machuca va a estar habilitado el 5 de noviembre, así que bueno, traen un jugador para que juegue los últimos 4 o 5 partidos, contando los playoffs y demás, pero bueno, es una decisión obviamente de la comisión directiva. Mientras tanto, Gustavo Quintero se espera, lo que es el central, que viene pidiéndose un largo tiempo, están negociando con un jugador del fútbol argentino, un jugador importante, yo creo que en las próximas horas podemos llegar a dar el nombre. Y a la espera de lo de Galopo, como venimos contando, yo creo que esto de Galopo es difícil porque el jugador tiene una posibilidad de México, el salario que hoy percibe en River Independiente no lo puede pagar, y me parece que va a tener que buscar otras opciones de volante mixto Independiente, que con la llegada de Nele, un dato no menor, se queda sin cupo extranjero.
0: Pregunto, no sé si es exactamente lo mismo, y se me acaba de ocurrir a mí, no es que tenga que tener la data, Facu, estaba pensando. De los descartados de River también está Galarza Fonda, que es una suerte de volante mixto.
7: Claro. Sí, no sonó todavía, yo ayer también lo había pensado, no está dentro de los nombres que aparecieron en el mundo Independiente, para mí es un jugador recontra para traer,
0: sí,
7: para lo que está buscando Quintero.
0: Siendo ahora, que sí.
7: Ahora hay que ver cuánto es lo que gana y por cuánto lo desprende de River. Porque River, por Galopo y a Independiente, le dijo que le ponía muchas trabas, pero le dijo, te tenés que hacer cargo del contrato. Bueno, listo, perfecto, ¿cuánto gana? Tanto le dijeron a Independiente, no voy a dar el número, lo averiguamos, pero no voy a dar el número, y en Independiente salieron espantados con el contrato europeo que tienen.
0: Claro, se entiende por ese lado.
2: Sí, sí, está en un paso arriba River de muchos equipos en cuanto a...
0: Sí, porque algunos descartes de River, viste que...
2: Por eso muchos eligen quedarse en River sin jugar.
0: Claro,
1: más de uno,
0: pienso en
1: más
0: de uno. Pienso en un Galopo y no sé, estoy como seguro que al club al que vaya Galopo, con que el técnico le dé su confianza, es un tipo que te puede...
2: Es un jugador distinto, sí, o sea, claro. Claro, es un jugador que no sé qué pasó en el medio. Obviamente perdió confianza por el penal que erró, porque tuvo muchas lesiones.
7: Yo creo que en este Independiente...
0: Sería
7: figura. En este Independiente... tiene todo para ser figura. Si piensa en lo deportivo, tiene todo para ser figura. Jugando al lado de Marcone y adelante de él, teniendo a Gutiérrez, que está volando, a Montiel y a Baldo, tiene todo para ser figura.
1: Sí, más Maxi Mesa, ¿no?
7: Maxi Mesa también, exactamente, que para mí va a arrancar de
1: suplente. Lindo medio campo, bueno, tiene Independiente.
7: También. Está faltando esa pieza.
1: Sí.
0: Sí, Facu, ¿cómo? Entonces, el debut Independiente, me dijiste, es, o no sé si lo dijiste, perdón, me
7: quedé. El domingo Estudiantes en La Plata, el jueves recibe 21-15 a Newell's Old Boys de Rosario en Avellaneda, y el otro lunes va a estar jugando en el estadio José Amalfitani frente a Vélez. El semestre pasado Independiente empató con Estudiantes, empató con Newell's, empató con Vélez, fue el arranque de Gustavo Quinteros. Tres jugados, tres empates, veremos si puede superar eso.
0: No te digo, no es que lo tenés que tener, ¿te puedo pedir aunque sea jugar un poco con un 11 para que hoy por hoy pararía Quinteros para ir repasando, digo, nombres que a veces nos olvidamos que están después de 40 días del Mundial?
7: Para mí, Rey en el arco, Arias, Fedorco, Valdés y Zavala con los Mónaco suplente, Marcone, Pérez Cursi, y yo creo que Abaldo, Gutiérrez, Montiel y Ábalos, el 11 Independiente, con Maxi Mesa en el banco de suplentes, con Cabral en el banco de suplentes, con el chico Tempone siendo suplente de Ábalos, y a la espera de, como dije, dos o tres refuerzos. El caso de Mele, el caso de Machuca, y esperar por el defensor central y el volante mixto.
2: Yo tengo expectativa Independiente para este semestre, No sé, Facu,
7: qué
2: se está pensando ahí.
7: Está obligado, va a tener para mí la obligación en Copa Argentina, donde quedó, obviamente... todo para ponerse el traje de candidato, al menos de su lado, sin River, sin San Lorenzo, obviamente en una serie se puede enfrentar a Estudiantes, pero tiene que primero vencer a Atlético Tucumán, al Dosivi, después, o a Independiente Rivadavia, enfocado en Libertadores, pero está claro que por lo menos tiene que cruzar esa barrera de cuartos y llegar a la semifinal. Después se verá, y en el torneo sin jugar Copa, habrá que ver, es un equipo que hace mucho que no es protagonista, la última vez fue con Bacali en esa semifinal que pierde con Huracán, pero anterior a eso no lo venía haciendo tampoco.
0: ¿Esto de los Mónaco suplentes siguen queriendo, o sea, o venderlo o él querer irse, o no sé cómo lo ves para estos meses que vienen?
7: No, él no está desesperado por irse, si se tiene que quedar, se queda, no tiene problema. Yo creo que son las ganas de la dirigencia de venderlo, del club de venderlo, y hasta el propio entrenador no tiene problema si se va.
0: Mira, qué lástima, ¿no? Porque el envión lo Mónaco, ¿no? Como la moda lo Mónaco, que hablamos, por supuesto, que todos de él...
2: Perdió terreno.
0: Cayó un poco el boom, ¿no?
2: Cayó un poco
0: la bolsa de Wall Street.
2: Cotiza a la baja, que es ideal.
7: Llegó a selección, muchachos.
2: Claro, selección. No, volaba en ese equipo, Facu. Era el mejor central, pero por escándalo.
0: El fútbol argentino.
2: Era un enganche
0: salvando de dos. Claro, salía jugando a Lisandro o a Locuti.
7: Creo yo que hay que cuidarse un poquito más.
0: Mirá, bueno, está bien que lo conoces más. Sí, o sea, yo...
2: Siempre estuvo atravesado por eso.
0: Ahora que ¿no? lo decís, tenía el dato periférico por gente amiga que tiene, por supuesto, que más barcitos y más noche que yo. Y se encontraban seguido. Entiendo, porque las cualidades, ¿no? Las tiene de sobra.
7: Sí, además, yo este semestre físicamente no lo vi bien. Perdió terreno, y después no se olviden que también hubo un quiebre en una discusión con Gustavo Quinteros en Mendoza el día que lo sientan en el banco de suplentes.
0: Sí, es verdad. Y de ahí decís que se rompe algo.
7: Y ahí me parece que hay un quiebre, sí, importante con el entrenador y demás, y ahí el entrenador demostró que si tiene que ser suplente, iba a ser suplente y que no se trataba con nadie.
2: Sí, lo que pasa que, bueno, las discusiones en los vestuarios siempre existieron. El tema es, para mí, Facu, al margen de eso, que sí es cierto, es el nivel futbolístico. Bajó mucho lo Mónaco. Dejó de ser ese central confiable que sacaba el equipo adelante. Es una pena porque es un gran jugador, pero bueno, también debe estar en la mente del jugador querer irse, querer dar un salto.
7: Sí, Yo creo que sí, yo creo que sí. El tema, a ver, que no es un dato menor. Hablamos, ni en su mejor momento ni nada, termina en mencionar ofertas concretas de Europa. Y yo creo que en el fútbol europeo pesa mucho el análisis o el balance de lo que a él le pasó. Entonces yo creo que por ahí le puede llegar a costar. Ojalá que no, ojalá que pueda salir por él, por el club y demás. Y ojalá que, por ejemplo, no le pase Independiente por Abaldo. Abaldo también ha tenido algún problema, nada, delicado de salud y demás. Hoy Independiente, bueno, ya lo compró y es propiedad Independiente. Para mí es un chico con una cualidad increíble y que tiene 22 años y que tiene todo para jugar en Europa. Ojalá que el día de mañana, cuando aparezca o cuando tenga que salir, no tenga tanta dificultad en que le aparezca alguna oferta.
0: Sí, coincidimos. Facu, querido, si querés, por supuesto, cerralo vos con para completar Independiente.
7: No, un detalle. De hecho, una pavada, ¿no?, que iba a agregar. De hecho, ustedes se acuerdan, creo que fue, no me acuerdo si el Sevilla o el Betis, que hace un par de meses mostraba que para comprar un jugador hacía un scouting hasta de las redes sociales de
0: sí.
7: los jugadores. Bueno, eso me parece importante para pensar en futuras ventas. Y después, lo que decía, mañana vuelve a entrar su Independiente, lo hará toda la semana por la mañana. Después queda concentrado para el partido del sábado en uno frente a Estudiantes, que obviamente está con algunos problemas de dimensiones y nomás veremos si el trabajo lo puede aprovechar.
0: Y Marian Fiotti, antes de despedirte, te quiere hacer una consulta.
1: Y porque me quedó ahí la duda, el interrogante.
7: Hola,
1: de aquel, ¿cómo le va, señor? De aquel, de lo que mencionabas, de este defensor central del fútbol argentino, porque tengo gente de Zona Sur preocupada, porque en algún momento hicieron un intento, un tirito por...
0: ¿Mundialista?
1: El mundialista José Canales.
7: No es Canales, es Canales.
0: Respira la luz.
7: Todavía no se puede dar el nombre porque entiendo que nos falta ahí algunas cuestiones. Lo único que voy a decir es que por ahí en cuanto vuelva lo podemos llegar a hablar con Chelinho, que tiene alguna data.
0: Atención.
7: Que puede ir por ese lado.
0: Bueno,
7: puede ir por ese lado.
0: Tal vez mañana incluso.
7: Te imaginarás.
0: Facu, gracias.
7: Un abrazo.
0: Un placer.
7: Abrazo grande.
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0: En breve venimos, tenemos casi media horita más. Hay un diálogo que me gusta para compartirles post-tanda de que habló Jonobi Mikel, aquel jugador nigeriano de Elite, contando un diálogo más de una vez que tuvo con Leo Messi, que está bueno para compartir. Hasta las 15, esto es Cómo Te Va.
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3: Volvemos a agarrar la ruta y llegamos a Mendoza. Contamos que Gimnasia y Esgrima de Mendoza debutará el viernes contra Central Córdoba a las 16:45. Darío Franco contará con todo el plantel completo. Emprendemos un largo viaje a la costa bonaerense, llegamos a Mar del Plata y hablamos del Tiburón, que comenzó el semestre con un triunfo frente a River en la Copa Argentina en Salta y se clasificó a la próxima ronda. Aldo Civi arregló hoy la llegada de Nicolás Gaitán, que firmará su contrato por 18 meses. Debuta mañana en el Clausura frente a Defensa y Justicia en Varela a las 21:30. Finalizamos nuestro recorrido de hoy en el norte del país, más precisamente en Santiago del Estero. Hablamos del Ferroviario, Central Córdoba, que de cara al debut en el campeonato contra el Lobo Mendocino sigue buscando entrenador tras la ida de Lucas Pusineri. El arbitraje en el Negro Tagle será de Andrés Gariano.

0: Seguimos en Cómo te va, 43 minutos, ya 44 casi pasan de las 14. En un ratito estaremos haciendo esa transición con Dani Retamoso, que vuelve, sí, con más de una copa desde La Rural, programa y semana, semanita especial para los amigos con Lucas Noel y compañía. Ah, les debía Mati, Marian y amigos y amigas del otro lado un diálogo que me gustó.
1: Ah, nosotros no somos amigos.
0: Y amigos también del otro lado.
1: Muy bien, aclaró.
0: Para no soltar, con lo que nos está costando soltar el Mundial y no queremos, ¿no? Un diálogo que cuenta, ¿no? Que revela John Obi Mikel, jugador nigeriano, aquel recordado tal vez del Chelsea para muchos y selección de Nigeria y varios enfrentamientos que tuvo por ser contemporáneo de Leo Messi. Bueno, en los 20 años de Messi te diría que muchos fueron contemporáneos de Leo Messi, ¿no?
1: Sí.
0: Y contó John Obi Mikel, dice: nunca olvidaré lo que pasó después de la final del Mundial Sub-20 contra Argentina. Messi gana el Balón de Oro y yo el de Plata. Pero sentía que merecía el de Oro, dice del mismo, ¿no? Me acerqué a él y le dije en español: me robaste el Balón de Oro, fui mejor. Messi, con su característica humildad, sonrió y respondió: no fue mi decisión, fue la del comité. Pero lo que has hecho por tu país es increíble. Más tarde, pasan unos minutos, dice él, un ratito, cuando nos cruzamos cerca de los vestuarios, me ofreció intercambiar los premios. Si querés, tomá mi Balón de Oro y dame el de Plata, le dice Messi a Obi Mikel, un Messi de 19, 20 años.
1: Sí.
0: Me reí y le dije: no puedo, tú lo mereces, solo estaba frustrado, gracias por ser tan amable. Y dice por último: años después, nos volvemos a encontrar ya en el Mundial de Rusia 2018, aquel partido de Nigeria, goles de Marco Rojo y Messi.
1: Sí. El pase de Banega.
2: Qué gol sufrido.
0: Pase de Verbanega. De lo poco lindo que recordaremos del ciclo San Paoli, ¿no?
1: Sí.
0: Messi me saludó. Hola, chico de oro. Todavía tengo la foto de la ceremonia de premiación. Le dice Messi a él. Fue entonces cuando le dije: hoy sé que realmente merecías ese premio. Eres el mejor, Leo. Bueno, nada. Cosas que aparecen que a veces no se saben de Leo Messi y que cuentan sus colegas y gente que primero que dice: jamás se va a acordar de mí. Y Leo es el primero que rompe el hilo, lo saluda y se acuerda perfecto del momento, la foto y todo.
1: Sí.
0: Y después esto de decirle: te cambio el premio, a mí no me jode. Que te das cuenta esto que a veces cuentan de Polo, sus compañeros, de Messi, y realmente su cero interés por los premios individuales, ¿no?
3: Sí, por eso es tan grande.
0: Es tan real.
3: Y por eso el debate que teníamos nosotros el otro día, de que obviamente el premio todos considerábamos, y creo que coincidimos en que lo debería haber ganado Messi, el del mejor jugador del Mundial, por el desempeño que tuvo a nivel individual.
1: Sí.
3: Creo que a él jamás se le pasó por la cabeza.
1: Hizo ninguna protesta.
3: ¿Por qué no me dieron ese premio?
1: Lo hubiese hecho Cristiano Ronaldo. Eso sí.
3: Exactamente.
0: Sí.
3: Habla de la mentalidad de él.
1: O su personalidad.
0: O cualquiera terminaría el Mundial, para mí, pensando en: uy, si hacía un gol más, teníamos 22 en Mundiales Mbappé y yo. Estoy seguro que no se le cruza por la cabeza, ni se cruzó ni le va a pasar. Porque va por otro lado.
1: No, lo usa como motor para los partidos, porque él muchas veces reconoce que sabe las estadísticas en la previa que puede romper, pero después si no las rompe no se lo ve.
0: No. Y porque también su entorno, de Paul jodía que a veces ellos le cuentan a Leo Messi el récord que puede superar hoy.
3: No es que no le importe, pero él pone por encima de eso, obviamente, lo colectivo, porque después sí, obviamente, que le importa tener un gol más o un gol menos, porque es un animal competitivo y como dice Mati, lo usa de nafta para seguir haciendo goles, para seguir haciendo asistencia y romper récords.
1: Lo contó alguna vez Paredes, que en un partido puntual de Champions, creo que era cuando jugaba Paredes en el Paris Saint-Germain y estaba en el Barcelona, que termina ganando el Paris Saint-Germain y que se quedó como un tiempo sin hablarle Messi a Paredes, le mandó mensajes todo el tiempo Paredes y que después se reencontraron en la selección y fue como si nada, pero que en ese momento de la calentura ni le contestó los mensajes.
0: Claro, bueno.
1: Animal competitivo.
0: Claro, así compite. A mí me encontró otra más, más infantil en cuanto, pero te das cuenta de la mentalidad de Messi. Mirá el detalle, fue no, creo que lo contó esto Nico Vázquez, viste que Nico Vázquez es actor,
1: pegó
0: una onda de mucha amistad con Leo Messi. Y contó alguna vez que en una, así como si fuera un domingo libre de Leo, en un asado de Adrián Suárez, Nico Vázquez, tres o cuatro famosos, pero del entorno chiquito de Leo Messi, de amistad, estaban comiendo un asado y con un pastito y dos arquitos.
1: Sí.
0: Leo Messi ya grande, esto fue hace como que tenía 10 años. Ya era Leo Messi hoy para el mundo. Y le van a patear si es un sobrino de Suárez, había un niño entre los, la mesa chica que estaba almorzando en familia con Leo Messi. Entonces le entiendo que el nene patea, después se para Nico Vázquez, o se arrodilla en el arco, y patea uno Leo Messi. Entonces patea normal y ataja, un arquito chiquito, insisto,
1: sí.
0: Y ataja a Nico Vázquez. Y Nico Vázquez dice que escucha en voz baja a Leo Messi diciéndole al que estaba al lado de él, que por ende que era Suárez, en un tono ya como que cambia la onda, le dice: dame otra. Interesante. Claro, hablamos de Bermudas o Jotas y un asado,
1: sí,
0: ¿no?
1: Sí, sí.
0: En un día libre de Messi. Y patea, y le rompe el arco y es gol. Patea un bombazo a Nico Vázquez, que hacía arquero, y gol de Messi. Entonces digo, si en un asado,
1: sí, sí, sí,
0: con familia, amigos y un sobrino de alguien, se pone loco, ¿no? ¿Cómo será compitiendo?
1: ¿Cómo será compitiendo, no? Un animal.
0: Sí, bueno, y pone su Analytics, una página que me gusta, que está en, sí, en las redes y labura bien. Un anuncio, bueno, vía Le Parisien en Francia, que hablan de que Francia y Alemania están preparando una candidatura conjunta para ser sede del Mundial, ¿2038 o 2042?
1: Recordemos 2030, que va a ser Argentina, Paraguay, Uruguay.
0: De este
1: después
0: lado.
1: Después se va a organizar en Europa toda la parte más decisiva.
0: Sí.
1: Portugal, España y Marruecos. ¿No? No está todavía definido cómo va a ser el tema de la final, las sedes. Bueno, hay una disputa ahí Marruecos-España para ver quién, por ejemplo, se quedaría con una hipotética final. Si será el Bernabéu o será en Marruecos, que sí, hay una inyección
3: importante. Siendo campeón del mundo, me parece que va a meter un poquito, sí, de peso, ¿no?
1: 2034, Arabia Saudita.
0: Exacto. Bueno, y 2038 estaríamos especulando, por lo menos es lo que saca Le Parisien hoy, una alianza Francia-Alemania.
1: Francia-Alemania.
0: Que en cuanto a países futboleros sería linda.
1: Sería muy linda.
0: Escenarios muy lindos.
1: Alemania, una selección icónica en el fútbol. Y bueno, Francia, que empieza a emerger como una potencia en este último tiempo, del 98 a esta parte.
0: No, pensaba que por lo menos la data antes de la final, o a días de la final, era que desde la Federación Española no bancaban la otra candidatura de Gianni Infantino. No sé si ahora felices ya votarán a Gianni, él juntando votos como puede.
1: Sí. Que a propósito salieron algunas versiones de periódicos estadounidenses que aseguran que a Trump le gustaría tenerlo a Infantino como un secretario general de la Organización de las Naciones Unidas.
0: Y ya lo que vimos de lazos de ellos dos, ¿no? De
1: sí,
0: Infantino casi como el secretario de Trump.
1: Le permitió sacar una roja, por
0: exactamente,
1: ejemplo.
0: Digo, con la roja Balogun, nada sorprendería con este mundial. ¿Sabes? Más el premio especie de Nobel de la Paz que le otorgó antes el mundial, ¿no?
1: Sí, y que a los pocos días terminó
3: tirando un poco más. Mati y Martín, ayer hablábamos de las cosas porque no soltábamos el mundial.

0: creo que nos tomamos.
1: Porque hoy, esta noche, 21:30, juega Lanús. Así que termino de contarles esto y sí, ya te digo la información
0: ahí
1: del
0: está.
1: Equipo de Mauricio Pellegrini.
0: Cada uno dice una perlita.
1: Hablamos de Infantino y ayer decíamos las cosas destacadas por fuera de lo futbolístico en el Mundial.
0: Sí.
1: Y hablábamos de ese saludo, ¿no?, de Infantino con Macalla. También me quedé pensando ayer más cosas y decía aquellas jugadas polémicas con respecto a el chip en la pelota y si tocó el cable de aquella jugada.
0: El pelo del jugador croata.
1: El pelo del jugador croata y la del cable
0: de la Skycam. Totalmente, que apareció después la foto del cable.
1: Exactamente.
0: Quedará como el misterio
1: como
0: del Mundial.
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0: Y pone por último Fabrizio Romano, como siempre le hacemos eco, sí, de el que maneja el mercado de pases casi que en Europa. Él confirma o dice, él lo confirma, lo sentencia, digamos, que el Real Madrid decidió prestar a Franco Mastantuono en este mercado. Que están viendo, pero que entiende, le avisan a Romano que lo van a prestar. Bueno, no, querían repatriar a Nico Paz, pero Nico Paz decidió quedarse en el Como.
2: Nico Paz, creo que el Como le compró el pase.
0: Que habla bien para mí de la mentalidad de Nico Paz, de quedarse en un lugar...
2: Va a jugar Champions.
0: De que en un lugar donde es feliz, de que por ahí no hace ruido a nivel Club Real Madrid, pero que encontró en ese club boutique, ¿no?, su lugarcito.
2: Va a jugar Champions, va a tener continuidad.
0: Y está armado el equipo de Fabrias medio para él.
2: Sí, exactamente. Así que bueno, bien por Nico Paz. Tengo los 10
0: pases.
2: Vamos con
0: esa lista, Mati, dale.
2: Para algún desprevenido, porque obviamente el Mundial nos atravesó durante estos días y muchos quizás no saben qué transferencias se han dado en este último tiempo, algo hemos mencionado. Pero cito una nota de Teis Sports que habla de los 10 traspasos más resonantes que hubo en el fútbol argentino. Mencionamos no solamente a los pases que se hicieron para River y para Boca, que algunos están contemplados, pero vamos a hablar del resto de los clubes. Uno de los que se dio, por ejemplo, es el de Federico Fattori a Talleres. Si algún desprevenido...
0: No lo tenía en el radar.
2: Ve el equipo,
0: casi que entro con tu desprevenido.
2: Ve el equipo de Nico Díez. Bueno, no va a estar Federico Fattori, que firmó hasta diciembre de 2029 con la institución de Córdoba, a sus 33 años, pieza fundamental que venía siendo de Argentinos.
0: Es un lindo club Talleres para ir.
2: Sí. Va a estar con San Paoli. Lo va a tener, sí, a San Paoli como técnico. Eso va a ser también interesante.
0: Estuviste bien decirlo porque hay gente que se puede olvidar.
2: ¿Viste?
0: También. San Paoli es técnico de Talleres. No está mal recordarlo hoy.
2: Vamos al segundo caso. Franco Servi.
0: Sí.
2: Que volvió a Rosario Central.
0: Había pasado por Benfica después,
2: sí,
0: ¿no?
2: Quedó libre de Celta de Vigo, el volante de 32 años, que ha coqueteado en varias oportunidades con volver a Rosario Central. Va a jugar la Copa Libertadores. Desde que se marchó en 2016, visitó 2 camisetas en lo que va de su carrera, además del equipo español. Jugó en 2021 para Benfica. También.
0: Claro, fue una especie de sucesor de Giro Lo Celso, sí, ¿no? En juego y en...
2: Sí, muy parecido.
0: Muy bueno.
2: Esto y convivieron, de hecho.
0: Sí. Muy bueno.
2: En realidad, primero apareció Servi y después fue emergiendo Lo Celso. Uno jugaba por izquierda y Lo Celso ha jugado de 8/10. Y, bueno,
0: pero casi que dos enganches.
2: Dos enganches naturales.
0: Sí. Muy interesante.
2: Más eléctrico, más
0: ¿Y
2: más
0: Servi
2: rápido,
0: dónde jugará?
2: Más gambeteador. En Rosario Central.
0: En el centro, vuelve a Central. Perfecto.
2: Sí, señor.
0: Me gusta. O sea, se va a juntar con Fideo.
2: Un buen jugador.
0: Está Fernández, que es el otro, que es como el émulo de Di María, que juega muy bien también.
2: Sí, Julián Fernández.
1: Que no es el relator, ¿no?
2: Que igualmente creo que cambió ahora de club, ahora después lo repasamos, estaba dando vueltas.
0: Un juego parecido al de Fideo.
2: Sí. Jonathan Herrera, que estaba en Deportivo Riestra, que es el goleador del fútbol argentino.
0: Sí,
2: ¿por qué lo digo? Porque hizo goles en todas las categorías del fútbol argentino. 34 años para él. El Sultán, como se lo conoce, se sumó a Sarmiento de Junín.
0: Ajá.
2: Por ejemplo,
0: sí, el 9 de Riestra, buen delantero.
2: Bueno, el de Maxi Mesa de River a Independiente, ya lo teníamos claro, ya lo hemos repasado. El pase de Craneviter a Racing, ese es otro.
0: Sí.
2: Craneviter, que bueno, venía de jugar en el fútbol de Turquía, va a jugar en Racing, ya veremos cómo lo utiliza Boivoda. El otro pase es el de Malcorra, de Independiente pasa a Unión de Santa Fe.
1: Vuelve a Unión.
0: Claro, vuelve a Unión.
2: 38 años para él, estuvo allí entre 2014 y 2016, sumó 50 partidos y marcó 17 goles. Bueno, los últimos ya son más lógicos. El pase de Villa a Boca. El pase de Lucas Beltrán a River. Y los últimos dos, que son el de Iván Arboleda de Águilas Doradas a Sarmiento, también de Junín, el arquero.
0: El ex Banfield.
2: El ex Banfield, exactamente. Y el último, que quizás también llama bastante la atención, es el pase de Lautaro Gianetti, que va a jugar en Newell's.
0: Porque jugó en Central. No, estoy viendo.
2: No, en Vélez.
0: Ah, perdón, pensé en Giacone, creo que pensé.
2: Giacone jugó en Rosario, Lautaro Giacone en Rosario Central.
0: Claro, por eso pensé, digo, qué raro que se haya centrado en Newell's, pensando en eso.
2: Lautaro Gianetti, que fue mucho tiempo capitán de Vélez, estuvo jugando en Turquía, y bueno, va a jugar en Newell's,
0: Newell's.
2: Fue presentado oficialmente. Así que por ahora esos son los pases más resonantes que se han hecho en este fútbol argentino, lo que va del mercado de pases, que recordemos, cierra el 31

0: de julio se extiende una semana más y aquellos equipos que vendan a futbolistas después del 31 de julio tendrán tiempo hasta septiembre.
1: En Giacone pensé que también era que se había viralizado por las gambas tipo negro y barra.
0: Sí, el cuádriceps de Giacone.
1: El cuádriceps de Giacone.
2: Si se concreta lo de Angelito Correa, me parece un escalón por encima del
0: arriba resto, de todos.
2: Junto con lo de, por ahí lo de Villa, ¿no?
1: Yo creo que estaba. Otamendi también haría.
0: Está hasta más arriba que Otamendi, porque Otamendi viene en el punto final de su carrera. Correa, estamos hablando de casi 15 millones de
1: sí,
0: dólares.
1: Sí, sí, sí.
0: No, arriba era una inversión impresionante.
1: Sí, sí, Correa es interesante y sigue siendo ese jugador argentino vieja escuela que gambetea, que cada vez tenés menos.
2: 31 años aparte, Angelito.
1: Cuando ves el resumen de sus goles en Atlético Madrid o en Tigres, son esos goles dejando cuatro en camino a veces.
2: Sí.
1: Y querías, Marian, antes del cierre, hablar de lo de Lanús de hoy, ¿no?
2: Sí, que juega 21-30, lo que será la ida de los playoffs de la Copa Sudamericana, el campeón defensor, ¿no? Porque quedó tercero en su grupo, pero es el campeón defensor de la Sudamericana.
1: Va a relatar Pablo Sájer para la radio, Nacho Raposo va a comentar. Ese Hoefner va a ser de vestuarios.
2: Muy bien, el equipo de Mauricio Pellegrino, Martín, todavía sin el 11 confirmado, pero se va
1: nombrando
2: un probable con respecto a lo que fue parando en los entrenamientos y en los amistosos, con Lozada en el arco, Guidara, Izquierdos, Canales y Marcic, Agustín Medina y Cardoso en el mediocampo, Salvio, Carrera y Aquino. Ahí pongo un pequeño asterisco porque Dylan Aquino llega con lo justo. Pudo entrenar con normalidad en el último entrenamiento de Lanús, pero bueno, tal vez sea una de los nombres que pueda llegar a quedar afuera de este equipo que estoy dando como probable.
0: ¿Watson y Besos si no se meten?
2: Y bueno, si no juega Dylan, es uno u otro. O Watson, es Watson o Besos como alternativas. Y bueno, y el 9 va a ser Balois, o Balois, como quieran llamarlo, el equipo de Mauricio Pellegrino, que se va a enfrentar, como decíamos, 21-30 a Cienciano de Perú en la ida de estos playoffs de la Copa Sudamericana.
1: Vuelta semana que viene en Perú.
2: Exactamente.
1: Perfecto.
2: La altura.
1: Ya hoy laburando con Marce Benedetto en este partido y con Marian Fiotti, nuestro hombre aquí.
2: Semana que viene en la altura de Cusco.
1: Que también tendrá que trabajar para allá. Sí, Mati, perdón.
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1: 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Y estamos ya llegando a, mira, 14:59. Vamos a pasar a la rural, a hablar con nuestros amigos. Vuelve Dani Retamoso, más de una copa, semana especial. Está Luquitas Noel, está toda la banda ahí. Ahora le voy a preguntar a Dani con quién anda, para un muy lindo programa que tendrán de 15 a 18, para seguir, va volviendo la programación ya más normal de Dispo Radio, nuestros amigos y colegas llegando con, como decíamos, algunas dificultades de vuelos desde Houston, llegando entre hoy y mañana, veremos, Marce, como venía de otro lado, Marce Benedetto, ya estará mañana al aire con nosotros, eso confirmado, y ya puedo decir, hola, ¿está Dani Retamoso ahí? Dani, querido, ¿estás ahí?
0: Ah, bueno.
1: Habló Luquita de Noel.
0: Carne, pollo, jamón y queso.
2: Ahora sí me parece, ¿eh? Se escucha un poquito por lo bajo, pero se escucha.
1: Mirá vos, que bueno, buen provecho, Luquitas a todos.
0: Y nosotros con un tostado, no llegamos a la empanada, pero
1: encargamos tostado acá abajo.
0: Ya no hay tiempo de cambiarlo, ¿no? Ya está.
1: Sí, tal vez fue un poco más triste nuestro almuerzo con el café que nos regala la empresa, pero estamos felices de venir, Luquita. La verdad que lo importante.
3: Te voy a ser sincero. Sí. Vamos a hablar de las cosas que importan.
1: Sí.
3: Hoy llegué justito y estoy comiendo las empanadas estas exquisitas tucumanas.
1: Sí.
3: Pero ya tengo fichado un sándwich que hacen acá de vacío desmechado a la cruz. Lo tengo fichado. Mañana vengo temprano.
1: Qué lindo, están toda la semana en la rural, ¿no?
3: Toda la semana, hasta el viernes, más de una copa aquí desde el predio que. La frase sería: el predio que la rural posee en Palermo.
1: Es,
3: ¿no?
1: Verdad, es verdad, hace mucho tiempo.
3: Sería la frase de la exposición. Hoy hay también repleto de gente. Para llegar es extremadamente complejo porque estallan todos los estacionamientos y autos de la zona, de todo Palermo. Hoy, aparte, miércoles, está más tarde la exposición y la competencia de caballos de polo. Con lo cual, aparte de lo del ganado vacuno, que también están compitiendo, hoy vino una cantidad enorme de gente de la industria del polo. Entonces, la verdad que es No puedes caminar ni dos segundos, son esos boliches llenos en nuestra adolescencia.
1: Sí.
3: Así está la Rural.
1: Bueno, qué lindo que la gente, aparte de escucharlos, los pueda ver ahí en vivo, ¿no? Desde eSport y los pueda ver en vivo. Acá, Luquita, no sé si te pasa a vos, qué te pasa con esto. Nosotros, desde acá, los tres que estamos en la mesa hoy, con Mati 40, con Marian Fiotti y el equipo, nos costó mucho, más allá que fuimos linkeando, por supuesto, con Sudamericana de Tigre, con fútbol local, no soltamos al 100% el Mundial.
3: Es difícil. Es difícil, es complejo.
1: Hay linda data todavía.
3: Y lo peor es que ayer estábamos hablando hoy en preproducción lo que pasó ayer con Tigre en Montevideo, sí. De los incidentes que sucedieron. Y bueno, yo estaba escuchando en No Veo la Hora al presidente de Tigre tratando de deslindar eso de esta no sé si campaña, movimiento, iniciativa anti-argentina que hay en todo el continente, pero se está todo entrelazando con lo que dejó el Mundial, con lo que está haciendo este inicio de competencia de Sudamericana, y la verdad es que me preocupa.
1: Entiendo.
3: Y la verdad es que me preocupa. Y me puse a pensar también en lo que va a ser el viaje de Boca a Chile la semana que viene. A eso le tenés que sumar los antecedentes de lo que fue en la Copa Sudamericana anterior, lo de Independiente y la Universidad de Chile. Y la verdad es que eso me preocupa.
1: Sí, bueno, es cambiar de agenda, por supuesto, y volver a... Bueno, ojalá no sean los problemas de siempre, pero bueno, el miedo a que eso pueda pasar, sí.
3: Sí, era un miedo con el cual no nos fuimos al Mundial.
1: No, y el Mundial, con muchas lindas noticias, va tapando... de hecho, recién con Mati 40 repasábamos, por ejemplo, 10 fichajes importantes del fútbol argentino, porque te olvidás de que, por ejemplo, Sampaoli está en Talleres, ¿no?
3: Claro, sí, no, de esos vas a tener mil que en la primera fecha vas a decir, ¡ah, mirá quién pasó a qué equipo! De eso te va a pasar. Y al más futbolero le va a pasar eso, ¿eh? Porque el Mundial te desconcentra de todo lo que está vinculado con el fútbol de aquí.
1: Bueno, ¿querés vendernos algo que tengan hasta hoy a las 18? Yo igual me voy a quedar escuchándolo, o sea, a mí no me
3: tenés que vender escuchando, nada. ¿No? Mira, está llegando en este momento, mientras nosotros hablamos, el profesor Pellegrini.
1: Uy, abrazo al profe.
3: Que ya en el grupo de producción y el grupo del programa nos trasladó una preocupación por el tipo de gente que se está cruzando cuando él llega a la Rural y se cruza por Palermo, que le está llamando la atención. Y siempre apunta para el mismo lado, ¿no? Demás está decirlo. Y está como sorprendido por el habitante cotidiano de Palermo, el profe Pellegrini.
1: mira el profe. Bueno, está bien, él es de otras latitudes.
3: Claro. Sí, dice que le sorprende la indumentaria. Y ve un chico en musculosa.
0: Los palermitanos.
3: Le sorprenden los palermitanos. Él atraviesa Palermo para venir.
0: Sí. Ve mucho flat white.
3: Sí, mucho flat white.
1: Ron de canela, ¿no?
0: Mucho croissant.
1: Sí.
0: Cinnamon roll también.
3: Como él lo definió, la rosquez de ciertos habitantes de Palermo le viene llamando la atención y no deja de comentarlo permanentemente cada caso que cruza en el grupo de WhatsApp del programa.
1: Me parece genial, les vamos a desear un programón. Luquita, nos quedamos escuchándolos con la vuelta de Dani.
3: Sí, hoy vuelve Dani.
1: Mandar un abrazo. Hoy
3: está, profe, equipo completo. Le mandamos un beso a Catita Barbot, que está con unos problemitas dentales, pero la vamos a tener también en el resto de la semana.
1: Bueno, y acá, nada, me hago eco de los mensajes que llegan, Lucas, sabrás entender, elogiando la nota que hicimos hace un rato con Didier Deschamps. Así que gracias, porque veremos, la producción se mueve así. Entonces,
3: una de las mejores producciones.
1: 55 minutos deliciosos, que veremos si subimos a las redes o qué hacemos con eso. Pero
3: los he compartido con ustedes en el Mundial. Estamos hablando de las mejores producciones de la radio.
1: La verdad que sí, Santi, Marian. Así que gracias.
3: Está entre las 15 mejores producciones de la radio.
1: Estoy. Sí, 13, 15. No sale de ahí. Se quedó con Axel también en la operación. Y está ahí, acá está Tommy también con toda la logística. Abrazo enorme, amigo, y muy buen programa. Nos quedamos prendidos.
3: Cuídense y que tengan buena tarde.
1: Gracias. Hasta luego. Así cierra ¿Cómo te va? Se quedan con más de una copa, edición especial esta semana. Lujo, desde la Rural. Gracias por estar. Nos vemos mañana. Gracias, Mati.
0: Un placer.
1: Gracias, Marian, a Santi, gracias, a Tommy, Martín, a Axel, ahora al Toro antes. Y mañana con Marce Benito de vuelta a las 12. Firmes acá. ¿Cómo te va?

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0: Queridos amigos, amigas, ¿cómo le va? Aquí estamos nosotros. Sí, hemos vuelto, hemos regresado. Nos pararon el celular. No, acá está. Las 15.08 en la queridísima República Argentina, de vuelta. Y nosotros juntos hasta las 18 hacemos más de una copa desde La Rural. Desde La Rural estamos. Hola, Florencia, salud la barra, muchachos. ¿Cómo les va? ¿Cómo están? ¿Todo bien? ¿Cómo
1: andan?
2: Muy bien, usted volvió como si nada. Tendría que haber sido presentado usted.
0: No importa, pues ¿cómo
2: apareció así?
1: Bienvenido a la Argentina, Daniel Retamosa.
3: Del 1 al 10, ¿cuánto nos extrañaste?
0: 10.
2: ¿Cuántos días estuviste afuera?
0: No muchos, un montón, demasiados para mi gusto. He extrañado a mis hijos tanto como a ustedes.
2: No,
0: la verdad que no se mentira.
2: No sea. Por ahí alguna otra cosa más, pero a nosotros
0: menos. No sé
2: qué
0: será otra cosa. Cuando dice cosa, empieza con las cosas.
3: En diminutivo, cosita.
2: Como dijo Carrajito.
0: Ya empieza a poner
1: trompita.
0: El tipo empieza con
3: puede ser, pero la almohada. Ajá. Cuando estás mucho tiempo fuera de tu casa, extrañas la almohada, el inodoro.
2: El inodoro.
0: Mi cama. Bueno, todo eso he extrañado. Mi cuarto, todas mis cosas.
2: Usted tiene que hacer fuerza por la idea que yo le dije el otro día, que hay que dividir el Mundial. Más si viene uno más largo.
0: Claro, hay que hacer un mes, paramos dos y después seguimos otro mes.
3: No, él quiere dividirlo en los enviados.
2: Porque yo he notado mucho esta queja de los enviados. Muchos se han quejado de la cantidad de días que estuvieron.
0: No es queja. No, decir que extrañas a tus hijos no quiere decir que no.
2: Entonces, que se vuelvan y que le den paso a otro que extraña menos.
0: Es que la queja
1: cambio
0: suya.
1: De quincena, decís
0: No. En realidad me parece que la queja es suya.
2: Yo le digo de un montón.
3: No, pero si va a durar dos meses el Mundial que viene, que vaya un mes un grupo y otro
2: a
3: otro.
2: A la hora de tocarle lo Coviati, ahí ya...
0: No, a mí la verdad que eso
2: no
0: me importa.
2: No dije usted, dije en general.
0: No me importa, los Coviati. A mí lo que me importa es haber vuelto, haber regresado, estar con ustedes. Estamos en La Rural, por eso por ahí... Ustedes escuchan el programa un poco diferente. Se escucha bárbaro porque tenemos a Robert Carrera acá operando como un fenómeno. Lo primero que quiero decir es feliz cumpleaños a Facundo Ochoa.
2: Sí.
0: Doctor Estrella.
4: Vamos nada. Que lo cumpla feliz.
0: Feliz cumpleaños, Facundo.
3: Que lo cumpla Facundo.
2: ¿Qué nos pedimos? ¿Un servicio?
0: ¿Qué tipo de servicio le gustaría?
3: Hay caballos, que hay padrillos. Pero, ahora viene un servicio.
2: Yo les dije ayer de ir a buscar a la
1: también.
2: Gente de Ritz y la Buena Sarte hubiese traído un servicio.
0: ¿Cómo le va, Facu? ¿Cómo anda, amigo?
3: Bien.
1: Sí.
0: Vamos a ver, yo le voy a hacer 4 o 5 preguntas y vamos a ver cómo hace para no decir sí, no. ¿Cómo anda, Facundo? ¿Todo bien?
5: Muy bien.
0: ¿Cómo la está pasando en su cumpleaños?
5: 10 puntos.
0: ¿La está pasando bien, en serio?
5: Sí, por ahora bien.
0: ¿Viste? Sí.
1: Ay, dale, Facu, dale.
3: No puede jugar ese juego.
0: Dijo sí, boludo.
5: Era sí.
0: No, puede decir sí.
5: No, dije sí, muy bien.
0: No, dijo sí.
5: Sí.
0: Bueno, muy bien.
1: Falta el no ahora.
0: ¿Vas a festejar?
5: Sí, hoy a la noche.
0: Muy bien, ¿qué vas a hacer?
5: Hoy ceno con mi familia y el sábado con mis amigos.
0: ¿Solo la familia?
5: Solo la familia.
0: Muy bien, excelente. No, ni sí, ni no, ni blanco, ni negro. ¿Qué pasó todos estos días que yo no estuve? ¿Tuvo alguna nueva aventura?
5: No.
3: Lo completo.
0: Muy fácil.
3: Completo.
5: Mucho laburo, la verdad, mucho laburo con el Mundial. Bien, con
0: pero
5: el
0: se puede laburar y se puede hacer
5: no,
0: otras
5: no,
0: cosas.
5: No, pues estábamos muy a fútbol.
1: Ponele Dani, ahora va a contar cómo laburó hoy y cómo hizo otras cosas también.
0: Perdón, yo no hice
5: nada. Vos en Estados Unidos no hiciste nada. Solamente
0: la
5: trabajar.
0: Diferencia es que el mercado está cerrado allá. Acá tenés el mercado.
5: No, acá también está cerrado.
0: ¿Por qué está cerrado?
5: Todo el mundo está con el objetivo en el Mundial.
0: Pero pará, ¿no subiste a nadie al altillo durante todo este tiempo?
5: No, porque me junté con amigos.
3: Sí, no vive en un altillo.
0: No, pero viste
3: tiene la habitación arriba.
5: Es un loft, igual.
0: Perdón, en el altillo usted
1: ¿le
0: ahí...
1: Le dijiste, vení que tengo la antena, te da.
0: Claro. La antena que te da.
3: Vení que no tenemos delay.
2: Yo no le pregunto a usted si subió alguien. Usted
0: ¿sé que no, porque
2: arruga.
0: Él está interesado.
5: No, porque...
0: Pregúnteme.
5: Entre caballeros no nos pisamos.
0: Pregúnteme, yo no hice... Perdón, ¿me querés preguntar algo vos, cabeza de papa? ¿Qué me querés preguntar? A ver, dale.
2: Si vas a decir que no.
0: Pero preguntame entonces.
1: Preguntá libre,
2: si
1: profe,
2: Guido Casca o jugaste algún amistoso allá.
0: Ninguna de las dos cosas.
3: ¿Qué te pasa? No te crees.
0: ¿Imposible qué?
2: Si no tuviste nada, un Guido Casca vino.
0: Bueno, sí, pero pará. Pero pará, Guido Casca.
1: Se mencionó tanto a Guido Casca en un programa como en este.
5: Un desastre lo que hizo.
3: Che, ojalá que Guido Casca nunca se entere. Que Guido Casca nunca se entere que lo usamos como sinónimo de eso.
2: No. Singolani, cuando usted lo puso al aire, que hacía 15 días que estaban.
1: Sí. Ventiló todo.
2: Dijo, ya había venido Guido Casca.
3: Es más.
0: ¿Para qué sabe de mi intimidad?
3: Es más, lo habíamos agarrado 5 minutos después.
2: O sea, para él, pero lógico que el resto de ahí...
0: Pero, Fran, no necesito irme de viaje para que eso suceda.
2: No, pero bueno, si va 50 días y no viene a Erpola...
0: Pero usted, yo le decía una cosa.
3: Todo su interés es sexual.
0: No, a usted, yo he vuelto.
3: Che, no tenés asistente. Agarra el micrófono que no tenés asistente.
0: Sí, una cosa.
2: Algo para comer.
0: Yo le digo una cosa. He regresado después de tanto tiempo.
3: Lo primero que te pregunto es eso.
0: ¿Y a usted lo único que le importa es yo tuve sexo?
2: No, varias cosas más.
1: ¿Usted quiere saber si extrañaste tener sexo o no, claro, profe? Eso claro. Es lo que querés no, saber.
0: Yo le digo con total sinceridad.
2: Usted,
0: sinceridad.
2: Usted con lo depredador que es, casi ¿qué le voy a preguntar?
0: Yo le digo una cosa. Yo
2: ¿qué le voy a preguntar si el mundial sé cómo lo cubrió?
1: Le tenés que preguntar directamente en qué idioma.
2: Esa es buena.
1: Yo le voy a decir una cosa. ¿En qué idioma, Dani?
0: En ninguno.
2: Inglés.
0: Eso. ¿Le puedo decir una cosa?
2: Inglés. Qué tarado. Me llevo un café.
0: ¿Le puedo decir una cosa?
2: Sí, gracias.
0: Yo puedo estar mucho tiempo sin tener sexo. No soy un animal sexual como usted que necesito.
2: Yo soy un animal sexual.
0: ¿Usted es un animal sexual?
2: Usted es un hijo de...
0: No, perdón.
2: Usted nada. No, usted no tiene... Usted 50 días ya, alguna... Cuando uno está afuera.
0: Ajá.
2: Obvio. Gracias,
0: Míreme a los ojos. Dime si no ves.
2: Sí.
0: ¿A quién te vas a abrir los ojos de los pies? Yo digo una cosa.
2: Ah, la frase falta, acordate.
0: Yo voy a decir una cosa.
2: Sí.
0: Míreme, yo le voy a decir la verdad. No tuve sexo en todo el mundial. ¿Me cree?
2: No.
0: Se lo acabo de decir con total sinceridad.
2: No, si es otro se lo hubiese. No sé, nómbreme alguno de los que viajó con usted.
0: No, yo no quiero.
1: Depende de la cara, le crees.
2: Por ejemplo, no lo conozco, pero a Guido Glay le creo que si no la. Pero a usted
0: a
2: no.
0: Vos, justo, a Guido Glay, ¿sí? Le va a creer. No, sí, yo, aparte está casado, ¿cómo no le va a creer?
6: Ay,
0: pareja.
2: El te pareja yo Guido Glay, ¿no?
0: No,
1: Dani, ¿hubo momentos que nadie se enteró que existieron?
0: Ya la yo no puedo creer que la tiene con esa.
3: A la gente le contamos que todo esto surge porque Dani posteó en una historia de Instagram una frase de los mejores momentos.
0: No, mejores no dice.
3: ¿Qué, cómo es? Decirla textual.
0: No, me acuerdo la
1: las
0: frase.
1: Mejores
0: no,
1: fotos no
3: las mejores
1: suben.
3: Fotos son no, las que no tampoco. Hemos subido.
1: No, y los mejores,
3: y los mejores momentos
1: los que nadie sabe
3: los que
1: pasaron.
3: Nadie saben qué pasa.
0: No, tampoco dijo eso.
2: Pero está bien.
3: Que era claramente, nosotros lo interpretamos como un mensaje que no te voy a blanquear.
1: No te voy a subir a Instagram, no me sigas rompiendo.
0: Nada que ver, yo lo que estoy diciendo... Perdón, lo que posteé en ese momento...
3: Busca.
0: Lo que posteé en ese momento...
2: Sí, perdón, le pedimos a la gente que no haga más cola acá para verlo, que ya vamos va a ir a sacarse no, foto, Dani.
0: Acá le da bola a las vacas.
2: Que no hagas más cola, que ya ahora vas a ir vos un rato a
3: ojo, zafó el estacionamiento, hoy.
2: Sí.
0: Mirá.
2: Conseguir no pagarlo.
0: No, acá es terrible, che, venía a arreglar, es una...
3: En helicóptero.
2: No, hoy es tremendo. No, sí, nada que ver, yo vine el lunes... Y el lunes nada que ver a este movimiento.
3: No, ayer ya era.
1: Como hoy.
3: Ayer
2: me
3: ya.
2: Asustó
3: ya
2: el ingreso. Ya te digo, ¿dónde estoy? ¿Cómo voy? Estaba el señor Bocha Flores, lo saludé ahí en el stand de Radio Continental.
3: Porque las otras radios están en la plaza principal con su tráiler.
2: No ven cuando pasamos acá, ¿no?
0: Pero usted está haciendo publicidad a otra radio.
3: Es exactamente lo que hice.
2: Ah, pasé y saludé a uno.
0: Oye, pero no tiene por qué contarlo acá en nuestra radio.
3: Yo también saludé, pero no voy contando.
0: Pero no anda.
2: Ah, bueno, cuenta porque me saludaron.
1: ¿Qué pasa? ¿Tenés un Roku ahí en Continental?
2: No me había dado cuenta de la radio. Y paso y se iba el profe Pellegrini y escucho por un par de
3: ahí encontró la frase.
0: Ahí digo,
1: a ver.
0: Él quería. Acá tengo la frase.
1: A ver.
0: Dice, que vivan las fotos que no subimos y los momentos que nadie sabe que pasaron. Nadie dijo que son mejores.
1: Pero más o menos la idea era.
0: No.
1: La idea
0: no
1: era,
0: lo que ustedes
1: Dani,
0: dicen.
1: Dale.
0: Yo lo que estoy diciendo es, ¿ustedes no están de acuerdo con esto?
1: Sí, ¿cómo
0: ¿vos
1: no?
0: ¿Subís todo lo que haces en tu vida?
1: No.
0: Ajá,
1: no
0: subo ¿vos todo. ¿Subís todo lo que haces en tu vida?
3: Exactamente lo contrario.
0: Ajá. A vos te hablo, Rosca. ¿Vos
2: no, pero no hay necesidad de poner algo en función de eso. ¿Para qué? Vos esto no lo pusiste así porque sí.
0: Lo puse así porque sí.
3: Mirá, esto es lo que dice. La frase que describiste vos es lo que dice.
2: Daniel.
3: Que vivan las fotos que no subimos y los momentos que nadie sabe qué pasaron. Lo que nosotros leímos es... No te voy a blanquear,
1: nena.
3: No te
1: voy a subir en Instagram.
0: ¿Ustedes piensan que esto fue con una...
3: Eso es lo que leyeron ellos.
0: Pero están equivocados.
1: Una indirecta, Dani, dale.
2: Yo creo que vos ahí lo pusiste, no lo pusiste al azar.
0: Lo puse al azar, cabeza.
2: Eso no te lo cree nadie.
0: Lo puse al azar.
2: Pero
3: Luciana
2: eso
3: al azar.
2: A otra gente
1: mundial,
2: que no te conocía. A nosotros que te
1: mundial,
2: conocemos.
1: Dale, Dani.
2: Y
1: dale.
2: Mucho.
1: Con nosotros no.
2: Te conocemos. Yo te conozco.
0: Lo voy a poner de vuelta.
2: Hace mucho más que el resto, más que el señor Noel incluso.
1: Cuando
2: eras Axel, cuando eras un simple cronista.
0: Axel, te mando un abrazo. ¿Cómo andas, Axel?
2: Axel está cada vez mejor.
0: Axel Pfeiffer, ahí está.
2: Y está Betuli muy.
0: ¿Cómo está Tomás?
3: No, Betuli está.
1: No se cortó el pelo.
3: Le pasó por arriba el mundial a Betuli.
0: ¿Qué pasó, Tomás? Tomás tiene un micrófono por ahí. Quiero saludar a Tomás.
2: Ahí también vino.
0: Me gustaría saber cómo fueron las aventuras.
3: Dentro del estudio.
2: Casca está jugando.
0: Pero está. No es necesario viajar.
3: Está barbudo. Está con el hop indomable. Está dejadísimo. Va con remeras de Copas Américas pasadas.
1: Sí, esa remera de la Copa
0: ahí apareció.
1: América 2024.
0: A ver, lo tengo ahí seguramente.
1: Dale,
0: lo imagino entrando lentamente con sus pantalones pinzados. Lo veo con un pullover azul, para mí, o una polera.
3: Está con joguineta de hace 3 días.
0: ¿No? ¿Está dejado? ¿Agujereado?
3: Sí, está
0: no.
3: mal, Tomás.
0: ¿Cómo le va, Tommy? ¿Cómo anda?
7: ¿Todo bien?
0: Excelente. Lo veo sonriente. Lo huelo bien perfumado.
7: Sí,
0: Tommy,
7: seguro.
0: Acá están diciendo que usted está pasando un momento dejado, mal, feo. Yo me niego a aceptar eso. ¿Usted está bien, Tommy? ¿Cómo le va?
7: Y puede ser que esté un poquito arruinado.
0: Muy bien.
3: Puede ser que esté un poquito arruinado. Sí. Puede ser que esté un poquito arruinado, te dijo.
0: ¿Por qué? ¿Qué le pasó, Tomás?
6: Y el mundial fue muy duro. Muy duro, la verdad.
0: ¿Mucho trabajo?
6: Sí, no, pero... Como si la raza humana dependiera del mundial, básicamente.
1: Y sí, Tommy, dependerá del mundial. Para,
0: me llega una foto. Dame, a ver. Me llega una foto.
3: Ay, cómo extrañaba lo de mostrando fotos. ¿Cómo está? Mostrando fotos por radio.
2: Pero además... ¿Se tiene que cortar el pelo? Ocupó la oficina del señor Pablo Jiménez.
1: Y no nos venía a saludar. El primer día saludó. Que volvimos no nos vino a saludar.
0: Excelente decisión, sería lo mismo.
1: Tremendo,
2: un día,
1: Tommy.
2: Un día que desapareció.
0: Ah, ¿dónde fue?
3: El profe lo llamó en vivo en el programa porque nos preocupaba que no estaba y no lo atendió.
0: Perdón, ¿usted está por tomar la gerencia de la radio,
6: no,
0: Tomás?
6: No. Falta mucho para eso.
0: Usted...
1: No dijo que no.
0: Escúcheme, ¿usted está por serruchar al señor Pablo Jiménez?
6: No, jamás haría eso.
0: Muy bien lo que dice, pero no lo que hace.
3: Tuvimos pocos programas de Más de una Copa, en esta versión Más de una Copa Mundial, en tu ausencia, Daniel, porque fuimos distribuidos en otros, porque había muchos partidos en nuestros horarios. Pero los pocos programas que tuvimos fueron muy intensos, ¿eh?
0: Sí, me imagino. ¿Cómo estuvo el Roski?
3: Tatuamos a una persona en vivo.
2: En todos lados estuve yo, aparte. Estuve en muchos programas, muchas voladoras.
0: ¿Usted se está quejando? Perdón.
2: No, al contrario.
0: Cuando le dice voladora.
2: Hice algunos partidos.
3: Estuvimos en Cómo te va.
2: Me llamó la atención porque al Kili le dije que quedé como uruguayo.
0: Ajá, no pasé uruguayo.
2: 16 avos no hice. Yo dije, necesito un octavo para despedirme.
0: Ajá,
2: dije,
0: nada. No hicieron partido de despedida.
3: Se fue con Canovio, Valverde y Bielsa.
1: Se queja si lo llaman y se queja.
0: Tiene razón, Florencia. ¿Usted se queja con la voladora?
2: Hicimos una voladora que hasta la final dio resultado, que era el postpartido. Y bueno, en la final...
3: Muy pero escúchame,
2: no podíamos hacer, ¿no?
3: ¿En Cómo te va? ¿Tuviste un protagonismo importante en Cómo te va?
2: Sí, está con el amigo Rage, que está muy contento. Lo vimos ahí de estar con...
0: Me pidieron
2: con
0: su pase en Cómo te va. ¿Qué les digo? ¿Que sí o que no?
2: No, pase, yo soy acá.
0: Ajá, o sea, le digo que no.
2: Y además por cuestión de horario no puedo...
0: Pero si le dieran los horarios, ¿les gustaría?
2: Yo soy de Más de una Copa. Ajá. Puedo colaborar con otros programas.
3: ¿Y a vos, Daniel?
0: ¿A mí qué?
3: ¿Te gustaría si vienen y te dicen Rage o 40 mano a mano por Pellegrini?
0: Ah, ¿con él?
3: Sí.
0: No, yo a usted no lo cedo.
2: Bajo que no.
0: Mire, yo le voy a decir una cosa.
2: Podríamos sumar si quiere alguno, pero...
0: No, yo le digo una cosa. Yo a usted no lo aguanto. Esa es la verdad.
2: Yo tampoco, pero no necesitamos.
0: No, yo a usted no lo necesito. Si usted me necesita a mí,
1: es un vínculo tóxico este.
0: No, yo no lo
1: muy
0: necesito.
1: Tóxico.
2: Usted para el programa necesita esta pierna.
0: No, ¿qué?
3: No, oiga.
2: Hay muchos trompita. Colegas escuchando. Sí.
0: Baje el dedo. Lo primero que digo, baje el dedo.
2: Lo bueno es que hoy volvieron todos los colegas que estuvieron en el mundial y algunos que no, ya nos están escuchando de nuevo. Ajá. Si algunos se radican en Estados Unidos, pregunto.
0: Hay algunos que decidieron de jirafa. No empiece usted a
1: ventilar. Ya el profe ventiló que le molesta el periodista que se toma vacaciones y que ya se queda ya a dar vuelta.
2: La lista que estoy armando de los que fueron a la final.
0: Ajá. ¿No le gusta que vayan solo a la final? Medio drapie, ¿no?
2: Y además perdieron, claro.
0: Claro.
2: Si fueron solo.
1: ¿Pero en general o periodistas decís?
2: Y más periodistas, sí.
0: Ajá. ¿Pero tiene nombres?
2: Y nosotros tenemos uno, un enviado.
1: Armando...
0: ¿Quién?
2: Y Cabo.
3: Pero no Alejo se fue.
0: ¿Alejo fue a la final?
1: Sí.
0: ¿Ahí no entró?
1: No.
2: No se sabe.
3: ¿No sabés lo que pasó con Alejo?
0: No, ¿qué pasó?
3: Alejo, estábamos haciendo el programa un jueves.
1: La semana pasada, el jueves.
2: Que sí, lo sabes. Sí,
3: y Alejo nos dice, bueno, en medio que estaba haciendo, me salió la oportunidad de ir a Nueva York. No tengo entradas, pero sí para estar en Nueva York, en New Jersey. El día de la final.
2: Dijo que su novia le había regalado los pasajes.
0: ¿Mi novia?
3: Claro.
2: Sí, su novia. Qué generosa, ¿no?
3: Y que se iba el viernes. Y en medio de eso, Maverino mandó un mensaje diciendo que Alejo había hecho una promesa post-Qatar. Si Argentina era campeón del mundo y no lo había cumplido. Entonces estaba yendo a la final del mundo sin cumplir su promesa, que era tatuarse, hacerse un tatuaje. Entonces rápida la producción llamó a un tatuador y lo tatuamos en vivo.
0: ¿Y qué se tatuó?
3: Messi en una pantorrilla.
0: ¿Se tatuó la cara de Messi o la palabra?
3: No, la palabra Messi.
2: Era rápido. Llegó.
3: Y el profe había prometido que si Argentina salía campeón del mundo, se tatuaba al Chiqui Tapia en una nalga.
1: Lo que más me dolió fue eso.
3: La cara de Chiqui Tapia en una nalga.
2: No, dije que me tatuaba, no sabía qué.
3: En una nalga.
0: ¿Qué iba a hacer? ¿Una pierna de Tapia?
2: No, de Tapia, no.
1: Dijo que se hacía un tatuaje.
2: Algo de Messi,
3: Y los oyentes podían, íbamos a hacer un ranking más copero y los oyentes
2: igual
3: decidían
2: no
3: en qué lugar.
2: Igual, si viene el tatuador no podemos.
1: Sí, bien, pero profe, bien.
0: Podríamos decir entonces que no funcionó lo de Cabo, porque Argentina perdió.
3: Exacto.
0: No,
1: pero en realidad la promesa era para el anterior. Era.
3: Sí, bueno, pero...
0: ¿Y qué iban a sacar la Copa Argentina si no se tatuaba?
1: No, pero era como que no cumplió esa promesa.
2: Y otro que
0: raro.
2: Y otro que no la había cumplido y después dijo que la cumplió en el ámbito familiar. Señor Cis, que dijo que se iba a pintar el pelo
1: azul.
2: de azul.
1: Ajá. Dijo que lo cumplió, pero nadie vio fotos.
2: Ajá, bueno, no es la única igual cosa que está. No cumplió, ¿no? Estamos esperando el pantalón de Lautaro todavía. Nosotros.
3: Igual fue la estrella, ¿eh? Fue la estrella.
2: ¿Fernando Cis? Sí. No, no, muy buen trabajo, Cis, Fernando.
7: Lo teníamos siempre.
1: El único que nos atendía.
2: Ah, era por eso.
1: Sí.
2: Pero yo lo atendía a usted. Poco. No, no, ¿cómo poco? Usted cada vez que me reclamó, yo estuve en su programa.
1: Menos de lo que el profe quisiera.
2: Sí, ¿Usted quiere que lo atienda más? Claro.
3: Y la verdad es que te extrañó el profe.
7: Otro que nos atendió bastante fue el Chavo.
2: Ajá.
3: Sí.
2: Diego Horacio. ¿Volvió o
7: sí,
2: vuelve en auto?
7: Ayer estuve con él.
2: ¿Volvía en auto también?
1: Sigue manejando todavía.
7: No, ayer estuve con el Chavo y con Arcucci.
2: Muy bien.
7: Que ya espéreme, están acá.
2: A Tommy lo tengo ahí todavía. Tomás, ¿usted está ahí? ¿Está sentado?
3: No, se fue a la mierda.
2: Se fue a la mierda acá.
1: Muy bien. Bien, Tommy.
2: Estoico. Tommy, ¿usted conoció a alguna chica nueva en mi ausencia en estos dos meses casi que no estuve?
6: No, la verdad que no tuve ningún tipo de contacto con el mundo exterior.
2: Ah, la mierda. Pero nada, pero nada, ¿qué estuvieron ahí reclutado?
6: Sí, sí, mucho trabajo, la
2: pero
6: verdad.
2: ¿Pero no salió a comer un asadito, una copa de vino con alguna chica, nada nuevo?
6: Nada, y tengo muchos reclamos de mis amigos por eso.
2: Ah, pero ¿y de las chicas con las cuales frecuentaba usted habitualmente? ¿Tampoco nada? ¿Los mensajes que mandó? ¿Los dólares que yo invertí en usted? ¿Nada? ¿Tampoco de eso?
6: No, desaparecieron todas. Uy. En acción.
2: Qué mal que está.
1: La peor inversión de tu vida, Daniel.
2: Este grupo es un fracaso.
1: Sí.
2: Ochoa nada.
7: Ochoa me parece que algo tú y no quiere
2: Ochoa
7: contar.
2: Ochoa tiene algo, ¿no? A ver, Ochoa, ¿puede venir un segundo, por favor?
1: Para mí tiene algo que no puede contar.
7: Para mí tiene algo que hoy...
1: Innovó en algo y no quiere
7: que
1: contar.
7: Que hoy, por ser el día del cumpleaños, va a festejar también.
2: ¿Usted quiere que nosotros creamos que usted hoy en su cumpleaños no? ¿Nada? Póngale el micrófono, señor.
7: Se cortó el pelo, ¿no?
5: Sí, lo corté.
3: Bueno, puede ser el sábado.
5: Me corté ayer. No, por ahora no tengo nada. No tengo nada.
2: Por ahora.
5: Ahora
2: cuando estaba con el celular, ¿estaba trabajando algo del programa o
5: no,
2: estaba
5: tiroteando? Coordinando con Tomás todo el tema del programa.
2: Todo el tema del programa.
1: Pero Tommy está hablando con nosotros.
5: Sí, o sea, puedo usar el celular al mismo tiempo.
2: Claro.
1: Escúcheme. Se puso colorado. ¿Alguien te dijo buen outfit hoy?
5: No, buen outfit no, feliz cumpleaños, sí, pero.
2: Usted en Instagram está tiro. ¿Usted la mayor cantidad de victorias la tiene de Instagram?
5: Puede ser.
2: Puede ser.
1: Ah.
2: Muy bien. ¿Y la segunda?
5: No, en
2: el cara a cara.
5: En el cara a cara puede ser también.
2: ¿Fue a boliches estos días?
5: Sí, bastante. La verdad es que salimos bastante.
2: ¿A cuándo fue? ¿A dónde anduvo?
1: Llévala a Tommy,
5: por todos lados. La verdad es que salimos bastante.
2: ¿Y usted me está diciendo que en todos esos lugares de los boliches
5: fue con amigos?
2: ¿No agarró nada?
5: No, la verdad, sinceramente, fue todos planes con amigos.
1: Y pero bueno, no, pero
3: mejor te agarró un amigo.
1: Puede conocer a alguien.
7: Perdón, sí, yo creo que él tiene que ser más fuerte en Instagram, porque si el chamuyo este que tiene, lo tiene con la... Es flojo, ¿no?
2: Porque
7: habla poco. ¿Cómo hace para...?
5: No, soy muy bueno.
2: Ah, vos sos bueno ganando
1: chicas. Tiene la fe, uno contra uno.
2: ¿Qué se dice en el uno contra uno de las chicas?
5: Buen outfit también.
2: ¿Buen outfit le decís?
1: Buen outfit.
2: Buen outfit.
1: No falla esa.
5: No, preguntar por ello también. Preguntar
2: ¿a qué te dedicás?
5: Claro. Que hable ella.
2: Bueno, ¿hablar?
5: No hay que hablar de uno. Mejor que
2: empieza, te pregunta a vos que
1: porque
2: te...
1: ahí la caga si habla del mejor me quedo calladito.
3: Que esté lo más lejos posible de saber cómo es.
5: A mí no me gusta hablar mucho de mí, por ejemplo.
2: Está muy bien.
5: En una cita prefiero
2: pero
5: que
2: si te pregunta, tenés que contestar.
5: Sí, pero tampoco da para que hables todo el
3: tiempo. El truco es repetir la última frase de ella en tono de pregunta cuando te está hablando.
5: Claro, ¿y vos?
3: No, y vos no. Escuchá,
2: y yo trabajo en una agencia. ¿En una
3: ¿Trabajás
2: agencia?
3: En una agencia? El último.
5: Claro.
1: Por eso. Como Armani. Declaración de Armani.
2: ¿Puedes decir que trabajás con el profesor Pellegrini?
5: No, yo digo que trabajo.
2: Ahí te hunde, claro.
5: Con Daniel Retamoso.
2: Claro, no, tampoco. Te va a hundir. ¿A
1: usted? Con un hombre de familia trabajás.
2: ¿Qué pone trompita? ¿A usted le gustaría que digan yo trabajo con el profesor Pellegrini?
7: Obviamente, claro. Sí, aparte que es la verdad, no estaría mintiendo y aparte le sumaría.
5: Ajá. No, igual yo posta lo que digo es trabajo con alguien que es grande y que se va medio mambo con las palabras. No es, está muy desconstruido, sinceramente digo.
2: Que es grande.
7: Igual escuchame, pará, al lado de Carrasco quedé como un poro.
3: Oh, sí, al lado de Carrasco.
7: Lo tiene de Carrasco, no.
2: No, ¿qué pasó?
3: No, después te lo vamos a encontrar.
7: No está nada, porque las redes llegan a todos lados.
2: No, pero yo no miro, los algoritmos a usted le mandan trañela.
8: Esta muchacha estaba mal atendida, ¿eh?
2: Ah, lo de Carrasco, el de uruguayo.
7: Juan Ramón Carrasco.
2: Ah, Juan Ramón.
7: Está volviendo, quiero que lo salude porque extrañaba este momento su regreso a la Argentina, Daniel Arcucci.
2: ¿Está Arcucci escuchando?
7: Sí, claro, él sale de 90.
2: Ajá.
7: Y escucha este momento que es
2: le mandamos un abrazo grande a Daniel Arcucci. Perdón, le mando también un abrazo a Esteban Pusac Laborde, que está escuchando. Un abrazo grande,
7: Estevita. El último saludo a Busac Laborde había sido hace
3: Busac, es con Pepe, no Busac.
2: Sí. Busac, yo lo veo con esa buzarda. Sí, usted estuvo lastrando, ¿no? Durante
7: el
2: Mundial.
7: Y mantuvo el peso.
2: ¿Qué?
1: Esto es un logro. Para
2: ¿qué mantuvo el peso?
1: Esto es un logro.
2: Pero
7: no engordé, por lo menos.
1: Así le contestás a la Nutri, ¿no?
7: Era la Nutria. Era difícil en este mes de tanta ansiedad bajar.
1: Sí.
7: Pero voy.
2: ¿Sufrió por el Mundial? Como ¿el corazón cómo manda su corazón? sufrí con Inglaterra.
1: Ajá. No, hay que felicitar al cardiólogo del profe, la verdad.
2: ¿Tiene dos
1: pasó este mundial?
2: No, no,
1: impecable.
2: Sí, no, no, porque la verdad, en los demás partidos con Egipto, la verdad me veía afuera y ya estaba.
9: Ah, pensé que
2: ahora
9: estaba
2: sí.
9: confiado.
2: No, sí. no. Sí, sí le dije, es incomprobable, pero en los mensajes debe estar, le dije a mi hijo que nos estábamos hablando por teléfono, por sí. mensaje. Sí. Digo, si lo descuenta, si descuenta.
9: Cuesta, ¿no? ¿Cómo?
2: Si descuenta, lo gana. Dije, bueno, lo ganó.
9: ¿Cómo sabe de fútbol?
2: Y después con Suiza la veía negra hasta que emboló.
9: Justo, claro, en Boló lo echaron. Bueno, claro.
2: Pero el que vivimos con pasión, que se gritaron los goles fue sí, con Inglaterra.
9: ¿Sí? Con Inglaterra.
2: Y sí, la final ya estamos. ¿Qué quiere creer?
9: Y después todas esas pavadas que se dicen, ¿no? Todo eso de que lo apretaron a Argentina.
1: Uy, yo voy
9: a
1: decir una cosa.
2: ¿Quién lo dice?
9: Yo quiero decir una cosa.
2: ¿A un loco hay que hacerle caso?
9: Desde que
2: ¿a un tipo que está desquiciado?
9: Yo estaba en Estados Unidos.
2: ¿Que juega mandaban, a hacer periodismo?
9: Me mandaban cosas diciendo, decime la verdad, ¿qué pasó? Contá. Y yo no estaba muy al tanto de todas esas cosas que pasaron. Me mandaron links de Feynman hablando de no sé qué.
2: Bueno, se suman todos.
9: Yo digo, está bien, pero yo lo que digo es, yo creo que, ahora voy a hablar en serio, lo que le hace pésimo al periodismo es la viralización y la monetización de la viralización. Es decir, porque claro, como la reproducción paga, y cuando digo paga literalmente, a la mierda del periodismo. Entonces, mucha gente que por ahí no tiene tampoco por qué conocer tanto de lo que pasa en el fútbol, porque aparte el Mundial, por suerte, lo que hace es unir al país y hacer que estemos todos atentos a lo que pasa con la selección, también lleva a que esa ingenuidad que hay detrás de mucha gente haga creer cualquier pavada. Entonces, digo, claro, si yo cuanto más reproduzco un video, más plata gano, que esto es lo que pasa mucho en las redes sociales o, no sé, en YouTube, yo digo una barbaridad, mucha gente se la cree, el algoritmo justamente hace que se reproduzca todas estas barbaridades, entonces yo voy a alimentar toda esa barbaridad. Pero no se puede creer, ¿alguien puede creer verdaderamente que Argentina entregue la final porque lo apretaron a no sé quién? Es una estupidez tan supina que no entra en la cabeza de nadie. Entonces cuando a mí me empezaron a llegar, che, es verdad, contá, ¿qué pasó? Pero digo, vos, de verdad, ¿vos podés creer que alguien entregue una final del mundo por la amenaza que vos querías? Es una estupidez enorme. Nos ganó de principio a fin con mucho fútbol, mucho mejor que nosotros. Jugó España y listo, y punto.
1: Dani, ayer hablábamos con María Roca y una de las cosas que nos decía es, el primer paso es reconocer cuando vos cometés un error o cuando no te va bien para poder mejorar. Si vos le echás la culpa a otra cosa o pensás que fue otra cosa lo que sucedió y no estás aceptando que jugaste mal, así nunca vas a mejorar y nunca vas a hacer sí. algo distinto. Y es un poco lo que pasó. No se acepta la derrota. No se acepta que España estuvo mejor.
9: Pero ganaron bien.
1: Y sí.
2: En general me parece que se acepta la derrota. Yo creo que todas teorías es conspirativas.
1: No, pero si empezás a hablar de esto es porque en un punto no estás
2: pero
1: aceptando.
2: Pero alguien le cierra el negocio.
1: Está diciendo,
2: también.
1: ¿No les parece raro
2: alguien
1: que
2: alguien le cierra el negocio? Hoy yo preguntaba con algunos productores que uno conoce de televisión y dice, ¿sabes qué pasa? Midió tan bien el Mundial. Estoy hablando fuera de lo deportivo, de canales de noticias,
1: sí,
2: si querés.
1: Sí.
2: Midió tan bien el Mundial que nos cuesta despegarnos. Y todo esto sirve. Y dale para adelante y seguimos.
6: Bueno,
2: también, no hay mucha explicación.
6: Y hay, pero hay antecedentes de ahora está exacerbado porque, como dice Dani, nosotros le explicamos a la gente porque tampoco todo el mundo tiene por qué saberlo. Si ustedes se fijan en redes sociales, por ejemplo, como Twitter, hay gente que tiene un tic azul. Ese tic azul es pago. ¿Qué significa eso? Que tiene algunas cosas, te dejan escribir más caracteres, pero también significa que si vos superás X cantidad de likes o de reposteos o de reproducciones, la empresa de Twitter te paga. Para que te pague tenés que tener ese link azul. Entonces, si vos decís que Argentina perdió la final del mundo porque España fue mejor, la verdad es que no vas a tener una gran repercusión de likes y reproducciones. Si vos decís que Argentina perdió la final con España porque la iban a amenazar de descalificarla, no sé, 1000 años por la bandera de Malvinas y por eso fue para atrás, vas a tener un montón de gente, incluso no coincidiendo con vos y interactuando, diciéndote, no, ¿cómo decís esa barbaridad? Y todas esas interacciones, todos esos likes, todas esas cuestiones son la manera de monetizar, decir una barbaridad en redes sociales. Así se monetiza una barbaridad en redes sociales. Y aparte, nombraste a un grupo de periodistas que también tiene antecedentes. Recordá que son uno o dos nombres propios que diste, son los mismos que cuando Argentina quedó eliminada en Corea y Japón, perdiendo con Inglaterra en la fase de grupos, le preguntó, en realidad no le preguntó porque fue bastante cobarde para preguntarle, y le dijo, dice la gente qué, en vez de preguntarle lo que pensaba, a Verón, si había ido para atrás contra Inglaterra, porque él jugaba en el Manchester United en ese entonces.
9: Sí, por
6: entonces,
9: eso.
6: Hay antecedentes de decir, como no es el tema de ellos durante el resto del año,
3: de decir la barbaridad más grande que se me cruce por la cabeza, a ver si yo puedo tener determinada repercusión.
9: Claro, por eso digo, no hay que reproducir tantas cosas. Yo entiendo que es difícil y que a veces cuando te aparece está ese gancho de los primeros 3, 4, 5 segundos que son como el anzuelo para reproducir estos videos que aparecen todo el tiempo en el celular y que ahí está el negocio. No hay que creer todo lo que pasa, y hay que tener un poco de criterio común propio para claro, que las noticias sean las
3: lo que
9: las
3: pasa es que también vos utilizaste una palabra, yo estaba pensando en otra palabra, anzuelo utilizaste, recién estaba pensando en esa palabra anzuelo, yo pensaba, yo entiendo que está lleno de esto, ¿no? Que buscan decir la barbaridad más grande para la repercusión, que se llama bait eso. Ahora, el anzuelo no puede ser siempre el bait, alguna vez tiene que ser también la estupidez. ¿Alguna vez también estos tipos son estúpidos y realmente piensan lo que están diciendo?
1: Es que el problema es cuando...
3: No siempre es el anzuelo, alguna vez es el pescado la estupidez.
1: La reproducción está en los que deberían ser los profesionales, porque vos no podés controlar qué se dice y qué no en las redes sociales. Ahora, el problema es cuando eso se traslada a los medios y se plantea como una posibilidad. Ahí está el problema, porque ahí es donde debe estar la responsabilidad. Bueno, en las redes no podés controlar lo que dice la gente o no, o un usuario que paga Twitter y quiere monetizar y pone cualquier cosa. El problema...
7: No, pero para alguien le sirvió esto. Esta historia,
1: bien, pero después lo reproducen en los medios.
7: Esta historia
1: también
7: de la teoría conspirativa, digo, a alguien le sirvió.
3: No hay, digamos, nada más popular.
7: Sale de un lugar,
3: profe,
7: y lo toman algunos
3: las
7: medios.
3: Las teorías conspirativas, no solo en el fútbol, en absolutamente sí, todo, desde Garpan, el caso Roswell en Estados Unidos con los extraterrestres, abajo en una base militar estadounidense, para acá, todas las teorías conspirativas, desde extraterrestres construyendo las pirámides de Egipto, se venden, es lo que más repercusión tiene. Hay canales enteros de que
7: por
3: ves
7: digo,
3: en el cable construidos en teorías conspirativas.
7: Le gustó a alguien que esté fuera así, por ejemplo, voy a citar un hombre que nunca habla de fútbol, Pañi, ¿no? No sabe
3: Carlos
7: si la pelota
3: Pañi,
7: se
3: Carlos
7: mueve
3: Pañi,
7: porque tiene un conejo adentro y el tipo estaba con las teorías conspirativas, ¿por qué le sirve?
1: Bueno, Feynman también lo dijiste recién.
7: Feynman lo dijo, pero Feynman es más futbolero, me parece, ¿no?
3: Feynman bueno, surgió del periodismo
7: fútbol,
3: deportivo.
7: Juega al fútbol.
3: Era periodismo deportivo.
7: Y ahora el quilombo le encanta, eso también. Y bueno,
3: pero Feynman es también el que le dijo a Verón que ha ido para atrás porque jugaba en Inglaterra.
7: Ahora, el tema de dónde sale, el tema es del que sale, del tipo que lo tira. Ese está fuera, creo que no tiene ningún valor moral, pero bueno. Después cada uno lo analiza.
9: Sí, yo creo que
7: ¿no?
9: lo que
7: hay libertad para decir lo que uno se le canta, después hay que bancarla, ¿no?
9: Lo que hay que mirar también es quiénes son los que buscan la viralización justamente a veces para la monetización o la visibilidad de que no tienen y quiénes son los que, o sea, a mí me gusta cuando alguien sigue a, digamos, a un periodista en el que confían más que en la noticia, ¿no? Porque decir, che, muchas veces es más quién lo dice que lo que se dice, ¿no? O sea, ¿quién sostiene esto? ¿Viste? ¿Quiénes son los que dicen que hubo una conspiración o que Argentina entregó la final? ¿Viste? Yo a veces digo, hasta que no lo diga alguien en el que yo confío, no voy a ir o no le voy a dar credibilidad a tal o cual noticia.
7: Pero que eso es muy difícil que lo diga alguien con credibilidad.
9: Por eso, pero para nosotros que estamos. Pero, por eso,
1: pero hay gente que cree en estas personas que nosotros mencionamos recién igual, ¿eh? Hay gente que confía en la palabra de esas personas.
7: Que
1: los consume y que les gusta.
7: Que recogieron el guante, sí.
9: Está bien, pero por eso digo, yo arranqué diciendo que lo que tiene de esto, de lo más tramposo de todo esto, es que es en el mundial, donde es muy ecuménico, donde todos, tu tía, la mía, mi abuela, la abuela de la abuela, todos miran el mundial, están todos detrás de esto, entonces confían en las personas que no están dentro del mundo futbolístico y que dicen, ah, bueno, ya está.
7: Sí, sí,
9: adentro,
7: lo dijo
9: porque
7: adentro.
9: No hay,
7: sí,
9: no hay
7: sí,
9: nadie.
7: Claro. No, pero por eso digo, está desde donde sale la información hasta que el que la recepciona y la populariza, por decirlo de alguna manera, y son tipos creíbles, o por lo menos creíbles por una cierta parte de la sociedad, ahí viene el rebote.
3: Bueno, pero eso pasó siempre. La frase justificativa para decirte que esto fue cierto
7: es... Sí, esto sirve, dice. Pero a mí me da rating y le sirve.
3: Profe,
7: pero...
3: ¿cuántas veces escuchaste esta frase? ¿Lo dijo el diario?
9: Lo dijo la televisión.
3: Sí, televisión.
7: Antes se decía, lo decía el noticioso.
3: Por eso te digo.
7: Mi abuela decía, lo decía el noticioso.
3: Siempre había esa entidad.
1: Bueno, ahora es lo vi en TikTok o lo vi en Instagram.
3: Entonces, supongo que lo hablaremos más adelante, pero nosotros ahora vamos después a desarrollar un tema de una campaña de gente que se informa por TikTok. El problema es que si se informa por TikTok, Juan Fernández, bueno, no el periodista,
7: pobre Juan Fernández,
3: Juan Pérez, decimos, bueno, mirá, no es un especialista en comunicación.
9: Juan
3: y qué
9: Carlos.
3: Sé yo.
9: Un abrazo, Juancito.
3: Un abrazo, Juancito, que lo veo que tiene el momento, mundial, ¿no? El momento Juan Fernández tiene con Novarecio. Bueno, sí, sí. Quiero decir, una persona que no es experta en comunicación, bueno, vaya y pase y le podés enseñar. Ahora, está tomando entidad, informándose por TikTok, profesionales, gente con cargos en la ONU, sin ir más lejos, ajá, de uno de los tweets. Gente profesional está tomando, fundamentando sus posturas porque scrolleó dos veces un video en TikTok.
9: Sí, sí. Yo creo que las redes sociales, que a veces dan tantas satisfacciones, si no preguntar a Facundo, están dando también muchos problemas con la fake news, con todo. Pero el otro día leí algo que estaba súper interesante, porque a veces demonizamos a las redes sociales, pero también es cierto que no hay que hacerlo tanto, porque cuando vos, o sea, tu algoritmo te va tirando todo lo que vos mirás. Pero guarda que si vos mirás ciencia, el algoritmo te tira ciencia. Si vos mirás algo más interesante, el algoritmo te va tirando eso. Porque también las redes sociales son de acuerdo a cómo las administramos
1: algunos
9: nosotros.
1: Algunos acá no quieren mostrar a la Lupita.
3: Yo me acuerdo
1: algunos
3: que no quieren mostrar la Lupita. La Lupita
9: no
3: te vende.
9: Yo no me acuerdo quién fue.
3: La Lupita te vende.
2: Tampoco, estamos acá, tremendo. Dice, mucho lío, sigue habiendo mucho lío. ¿Qué le pasa? Para dejar el auto.
9: ¿Quién?
2: Y gente.
9: Pero
2: que
9: ya llegamos todos.
2: Gente que viene a la rural, no, gente conocida. Digo, no, no hay...
1: Ah, ¿tenés conocidos que vienen a la rural? Mirá con quién te codeás vos.
3: Ganaderos.
1: Míralo.
9: La alta alcurnia.
2: Hay mucha...
1: Usás boina vos.
2: Hay mucha gente acá en la rural que no nos cruzamos habitualmente.
3: Ayer hizo un mano a mano con un ganadero. Porque eran dos personas.
2: Escúchame,
3: decís que estoy lejos, pero
2: el ternerito.
3: Hay que hacerle cortar a Tomás. Tommy, si me estás escuchando, estamos seguros que acá en un momento de la charla tiró porque nosotros la gente de campo.
2: No, yo no dije eso, no.
9: Usted de campo, no, pero usted no tiene campo,
2: no tengo nada.
9: ¿Cuánta pata tiene la vaca? No sabe.
2: Pero no dije eso, yo de
9: escúcheme, nos trajeron frutti acá, vamos con el frutti. ¿A usted le gusta el frutti?
2: Sí, pero me trajeron el de banana, me parece.
9: ¿A usted le gusta el de banana?
1: Ah, este
9: es
1: de manzana. ¿Querés que le pregunte si tiene banana para vos?
2: Combinado, ¿vos también no querés banana?
1: Sí, prefiero.
9: A vos también, ¿no te gusta? Escúchame. Bueno, en definitiva, en un ratito vamos a estar hablando de las repercusiones también de lo que ha dejado la derrota de la Argentina. En realidad, todo hay como una especie de hateo sobre la selección, sobre la Argentina, sobre las últimas gomas. Hubo goma al final. Paredes con Gaby, bueno, también Molina ahí metiéndose en el medio. A mí la que más me llamó
2: Ayala,
9: la atención
2: la Ayala, ¿no?
9: Fue la de Samuel Jackson. Samuel Jackson que dijo que somos los más racistas del mundo porque no hay negros en la selección. Claro, un fenómeno.
2: Espectacular.
9: La
3: todo
9: es
3: esto
9: fenómeno.
3: Empezó el Mundial pasado con un artículo de Washington Post. Ajá, ¿se acuerda? Una periodista también, que en vez de informarse, expuso su ignorancia en una columna de opinión. Algo que podría haberlo buscado en Google, lo expuso en una columna de opinión y creyó que ante la ausencia de negros en la selección argentina... Y
9: éramos racistas. Ah, increíble. Es increíble. Bueno, más allá de eso... pero ¿a quién le manda mensaje? ¿Con quién habla?
2: Estoy armando toda una logística.
9: ¿Una logística de qué?
1: ¿Estás preparando Alejandro alejado de las redes?
2: Alejado de las redes, viene con todo.
9: Pero si no lo tiene a Tommy, ¿cómo va a ser?
2: Porque ya mandó todo el tema que yo le mandé a la mañana.
3: Es alejado de las redes.
2: Yo le mandé parte del material a la mañana, él ya lo armó en una planilla.
1: ¿Y lo vas a leer del celu? ¿Cómo subrayas el celular?
9: Pero no tenemos impresora acá.
2: Y no hay impresora.
9: ¿Qué están, que armamos acá? Es impresionante.
2: Acá tenemos comodidades, pero no tenemos impresora. Y después los audios van a salir de allá.
9: ¿Cuál le gusta más? ¿Este o el que teníamos antes?
2: La ubicación este.
9: Ajá.
2: El móvil el otro.
9: ¿Por qué?
1: Pero en el otro no nos podíamos mirar.
9: ¿Por qué no le gustaba?
3: Y a lo mejor es por eso que le gustaba más.
9: ¿Por qué no le gustaba?
2: Porque era algo preparado para hacer radio. Esto es... Es una mesa de café, digamos.
9: Ajá, pero ¿qué? ¿No le gusta? No se siente.
2: Usted me preguntó cuál me gustaba más. Sí. Yo le dije la ubicación esta más que la otra.
9: No, pero yo no le pregunté la ubicación, le pregunté el stand.
2: No, el stand el otro.
9: Ajá, ¿le gustaba más el otro?
2: ¿A usted no?
3: Es que el otro era un estudio de streaming.
1: Era más grande, te los gustaba dos, el más grande.
9: Los dos tienen su onda.
2: No, este es el living de...
9: ¿Cómo, perdón?
2: Es un living.
1: Bueno, para que sea algo más íntimo.
9: Algo más acogedor.
2: Sí, pero no sé si se da cuenta la gente de eso, ¿no?
9: ¿De qué?
2: Que sea tan acogedor.
9: ¿Por qué? No entiendo.
2: Y porque veo
3: ¿Vos querés que alguien venga y te pregunte si sos acogedor?
9: No, ya este se fue al diablo.
2: En el otro me parece que había más rebote.
9: Teníamos
2: ¿no?
9: más intimidad.
2: No solo eso, sino había rebote, la gente miraba.
1: Había gradas para que se sienten ahí a escuchar.
3: Pasa que están los caballos.
2: Pero bueno,
3: ahí
2: se va aprendiendo y para la próxima...
9: Perdón, ¿cuál sería su consejo para la próxima? Yo diría que lo hagamos un día que no venga nadie.
2: Trasladar el... Sí, acá, claro.
1: ¿El micrito te gusta?
3: No, el estudio móvil.
2: El estudio móvil. El micrito, si no. El micrito con todo, ¿no?
3: El estudio móvil en
2: ahora,
3: el patio
2: igual central. Somos unos privilegiados, ¿no? Que la radio nos elige este programa para venir a Rural.
9: Ah, ¿somos los únicos?
3: Los únicos.
9: Mire usted.
2: Y eso es
1: lo tomás como un privilegio.
2: Es estar tocado por la varita mágica.
9: Usted está tocado, eso no hay ninguna duda. Escúcheme, ¿usted cómo anda con Chechu?
2: Bien, muy bien.
9: ¿Muy bien?
2: Sí. Bien,
9: pregunta, sí. ¿Qué está haciendo Chechu ahora?
2: Supongo que trabajando.
7: supongo.
1: ¿Por qué no lo firmás? ¿Por qué no lo firmás? ¿Cómo supongo?
7: Está Matilda de vacaciones de invierno. Por
1: ¿se
7: eso
1: va a tomar
7: digo
1: unos días?
9: Perdón.
7: Se va a tomar unos días.
9: ¿Cómo anda esa relación con Matilda?
7: Muy bien. Matilda cometió un...
6: ¿Qué pasó?
7: Pero más con la madre. Perdió algo que no tenía que perder. ¿Qué perdió? Y provocó...
9: No me diga que usted dio la llave de la casa... No, no, no se la dio.
7: No, extravió, digamos.
9: ¿Qué extravió?
7: La cartera de Chechu con plata y documentación.
9: No. ¿Pero por qué se la dieron a Matilda?
7: Matilda. Él se la dio. No, yo no estuve en esa. No, no, ella. ¿Qué? Ella se la dio.
9: ¿Cómo fue?
7: No, no, se había olvidado unas cosas en el departamento, bajó en el mientras tanto Matilda con una compañerita del colegio.
9: ¿Pero qué edad tiene Matilda?
7: 11.
9: Ah, está bien. ¿Y qué pasó?
7: Y se ve que tenía que llevar la campera más la cartera y la cartera parece que quedó en algún lado.
9: ¿Se la habrán robado?
7: Para mí se le cayó y, bueno, alguien hizo de las suyas que...
1: Raro
7: y
1: nadie que no... la contactó con los documentos. ¿Viste eso? Lo raro, qué, ¿no? Mala onda, sí, che.
7: Los documentos.
9: Pobre Matilda. ¿Y la retaron a Matilda?
7: Yo no, pero la madre
9: no, usted ha sido arrestado y se desubicado.
1: ¿Cómo, ¿y cómo se llamaba el hijo?
9: Ah, usted tiene un hijastro.
7: Sí, el hijastro. No, no, Bautista.
9: Ah, un hijastro oculto.
1: Sí. Que nunca habla del hijastro.
6: Sí. No lo menciona nunca el
9: hijastro. ¿Usted sabe qué? Es como Fantino, que le apareció de grande.
7: No, pero Fantino tenía hijos.
6: Scioli también, ¿no?
7: Pero Fantino tenía hijos,
9: ¿no? No, es lo mismo.
7: Elio Rossi también, otro amigo Elio.
6: Tomate tomato.
9: No se lo lleve puesto a Pipo.
7: Un montón, pero si le dio la lista.
9: Pero usted le apareció de grande.
7: Yo no, eso. Pero no, usted me dice, apareció un hijo, no es un hijo.
9: Un Castro.
7: Pero no es mío.
9: Pero nosotros no sabíamos que usted tenía.
7: Pero usted no sabía.
6: En la conversación cayó varios meses después.
7: Pero parece que no hubiese reconocido un hijo y que me apareció.
1: No, pero la verdad, profe, fue raro.
6: Entras en alejado de la red.
7: Claro. Sabe todos los que hay.
1: Pero lo contaste mucho tiempo después. A todos nos sorprendió.
7: No, yo lo conté. Lo conté.
1: Como que lo estabas ocultando.
9: No, lo ocultó. ¿Usted le gustaría ser papá de vuelta?
7: No.
9: ¿No podría?
7: No, si está grande, está para nieto.
9: ¿No le habló con Chechu de tener otro hijito?
7: No,
9: más?
7: No.
6: Como Chaplin.
7: ¿Le gustaría? Tampoco Chechu, ya pasó la edad.
9: ¿Por qué? ¿No se puede?
7: ¿Cómo va?
9: Sí se puede.
7: Sí, sí.
9: Vamos a, ¿sabe qué vamos a hacer? Vamos a llamar a Montes de Oca.
7: No,
9: que
7: no,
9: Montes de Oca
7: no,
9: siempre está muy interesado. Justo.
6: Para que le enseñe cómo se hace un...
7: ¿Usted no quiere ser papá de nuevo?
9: Yo.
7: ¿Y entonces qué me dice a mí?
9: Pero yo a usted lo veo con...
7: No, ¿qué lo voy a ver? No, ajá. Está loco.
9: Yo le puedo enseñar si usted quiere cuándo tirar el tiro para si quiere que sea hombre o mujer.
7: ¿Por qué no hace usted?
9: No, pero eso ya no.
7: A gente que está en edad, Flor, ponele.
9: No, porque si la... No, justo, Flor. No,
6: yo.
9: Si ya lo hemos hablado.
7: Usted me apunta a mí.
6: Tomás.
7: Yo ya tuve dos hijos. No. Que tengo
9: dos hijos.
7: Hijo.
9: No, está bien. ¿A vos otro tío? ¿O no? ¿Ya está? ¿Cerraste?
7: Este tuvo uno solo. Puede traer un hermanito.
6: Tengo un perro.
7: Perchu.
6: ¿Eh? Tengo un perro.
9: No, Oreo. No es lo
1: ¿vos
9: mismo
1: sos de los que dicen perrijos?
6: No. Bien. Soy de los que dicen perrijos. Tengo un perro.
7: Y gatijos, ¿no?
9: ¿Por qué pone trompita?
1: El profe tiene
9: ¿cómo
1: gatija.
9: Anda? ¿Cómo se llama? Michi.
7: Frida.
6: Frida.
7: Creciendo.
9: Le dice, no, ya no crece más.
7: ¿Cómo que no?
1: Sí,
7: ¿de
1: crece
7: tamaño? ¿Cómo no va a crecer? Tiene un año y pico. Sí, siguen creciendo.
9: ¿Sigue creciendo su gatito?
1: Michi.
7: Los tres fuimos de un amigo a comer que tiene un gato de 17 años.
9: ¿Y de qué se ríe?
1: Está esperando que sea mayor de edad, ¿no?
7: No, pero qué raro que viva tanto un gato.
6: Oiga,
7: está esperando 18.
6: La tiene ahí sentada comiendo esperando hasta el año que viene.
9: Yo le diría al gatito rajado como hizo el del profe.
6: Sí,
9: un año.
6: Sí, sí.
9: Y sabe la que te espera.
6: Por favor.
9: No, pero.
7: Pobre gatito, tremendo, ¿no? Ahí no, volvió. Todo no, tremendo, claro.
9: Tiene que volver al baldío.
7: Pero es verdad, sí. 17, dije.
9: Escúcheme.
7: Ahí el amigo de Buchardo, el amigo Sergio.
9: Ya está,
7: el
9: pobrecito, no se llevó puesta a nadie. Escúcheme.
7: Ah, tengo una buena noticia.
9: Usted le decía a Michi, ¿no? Al gatito.
7: Misifus.
1: Misifus.
9: ¿Cómo le va a decir? Semejante huevón le dice Misifus. Yo no puedo creer.
1: Y se ríe el profe, le gusta decirle
9: ¿cómo
1: así?
9: Le dice Misifus? ¿Cómo se le ocurrió decirle Misifus?
7: Porque yo tenía un gato que se llamaba Misifus. Gato, este era
9: ¿cómo
7: gato?
9: Le dice? Pone, y a la tortuga le pone Manuelita, un pavo.
7: Mucho le dice
1: Manuelita. Yo tenía una tortuga que se llamaba Manuelita.
9: ¿Qué noticia tiene para mí?
7: Tommy también tiene una...
9: No. ¿Qué, Tommy tiene algo nuevo? ¿Y me está ocultando?
7: Me parece que tiene alguna Manuelita.
9: Ah, bueno. ¿Qué me tiene que contar? ¿Qué noticia tiene?
7: Yo dije eso.
1: Ya se olvidó.
9: Sí. Acaba de decir que tiene una noticia.
7: Ah, que se suman gente amiga para nuevos sorteos.
6: Ah, muy bien. Aparte de hidratar.
1: Ya lo dijo el otro día, vamos a tirar de nuevo el chivo. Está bien, dale.
7: La gente de Gabucci, la auténtica Gabucci.
9: ¿Pero usted pide autorización a comerciales para esto?
7: Ninguno, porque va a haber sorteos para la gente, no importa.
9: Ah, muy bien.
7: Claro, si les regalan cosas, que importa quién las da.
9: Muy bien.
1: ¿Y claro, qué tiene Gabucci?
7: Jean, buzos,
9: camperas.
1: ¿Para varón y mujer?
7: más para varón. Más para varón.
10: Yo no me quiero enterar que usted tiene un canje con esto, ¿no?
7: No, gente
1: en dos minutos te sube a Instagram. El otro día hizo eso.
7: Pero subimos a Instagram.
3: Hace mucho que no comes empanadas. Hace mucho que no haces el canje de las empanadas.
10: Y el que le lava el auto. Es una chantada eso.
7: Amigo.
1: Prestige.
7: Yo ya no tengo más.
10: Son amigos, pero son amigos. ¿Te paga cuando va a lavar el auto?
7: No.
10: Entonces es un canje eso, amigo.
7: También, amigo, la picada, no sé si la vio, no, también.
1: Sí, chanta. La vi la picada. Soy fan de tus chivos, profe.
7: Esa fue para el Mundial, sí, para ver el partido con
1: Inglaterra. Buena picada, hermano.
7: Buena picada.
1: Buena picada.
10: ¿Sabe qué? ¿Sabe que usted es un ratón?
7: No, perdón, al contrario. Trajo una picada.
1: La compartió.
7: Para la radio.
10: No, usted es un ratón. Yo no quiero verlo con un jean
7: el
10: de esa marca.
7: El Inglaterra fue.
10: Yo no lo quiero ver ni con un calzoncillo de esa marca.
1: ¿Este es Gabucci?
7: Es Gabucci viejo.
10: Lo quiere renovar.
3: Gabucci no, tradicional.
1: ¿Es la de Avellaneda?
7: Claro.
10: No. Usted se tiene que levantar y se y tiene
3: aparte,
10: que ir.
3: Aparte la entrena a la otra yegua para que le tire paredes.
7: Se está invadiendo el olor a, ¿no?
10: ¿A qué? Hay olor a bosta, ¿no?
7: Más que bosta me parece que un
10: ¿qué, qué?
7: De...
10: ¿Esto de ser humano, dice usted? Pis. Pero escúcheme, ¿no puede meter el chivo así como lo acaba de meter?
7: Mire quién está, Bocinia.
3: Bueno, pero no, sí, relatemos, ¿no? No relatemos televisión en
7: ajá. Chacho, dejen el tema del Mundial, ya superen. Hagan otra clase de periodismo, a todos les digo.
1: Edith por lo que está.
10: Está criticando nuestra propia pantalla.
7: Acá me pasaron una lista que claro, no hay nadie, te importa todas vacaciones.
10: Una pregunta, ¿usted por dónde miró el Mundial?
7: Todos los canales hice. Fui cambiando.
10: ¿Todos?
7: Todo vi Edith por. Voy a decir la verdad, te quiero, digo o no digo.
1: Decí la verdad. Edith por,
7: vi Telefe, vi la TV pública, vi TC por, vi bien. Y vi, me falta uno.
10: ¿Cuál es el último que nombró? ¿Cómo vio?
7: Bien.
10: Pero usted trabaja en esa empresa y no lo sabe nombrar.
7: Disney.
10: Ajá. Muy Disney bien.
7: Premium.
3: Muy bien.
10: Está bien. ¿Cuál fue la que más le gustó? Disport.
7: No, sí, Disport.
3: Igual los partidos acá en Argentina.
7: Disport vi el de Cabo Verde, sobre todo. No. Vi el de Cabo Verde completo.
10: Vio el de Cabo Verde.
7: Y hubo después, con Inglaterra tuve que hacer un cambio porque... Hice el cambio con
1: un acero. ¿Estás incómodo, profe?
7: Hice el cambio con un acero y dije a su amigo, que nuestro amigo, ¿qué va a hacer? Perdió.
10: Hernán.
7: Y lo tuve que cambiar.
10: Muy bien, relato Hernán. Muy bien, gran relato.
7: Pero lo cambié.
10: ¿Por qué lo cambió?
7: Porque iba a ser único. Y lo puse al amigo al que se emociona y lo dejé ahí.
10: Ah, muy bien.
7: Y la final la tuve que ver ahí.
10: Y bueno, no fue bien.
7: ¿Y ya no podía cambiar? Y ya no podía cambiar.
10: No podía cambiar. No podía cambiar.
3: Muy cerca de final el gol de España.
7: Escuché a Goico, a Palermo comentando. Con Kufner.
10: Muy bien, Palermo. Muy bien.
3: Televisión pública.
7: Oico.
3: Lo que Martina. Era la transmisión de 10 Sports, sí. Acá en Argentina. Está. Los partidos de Argentina salían por la
7: vi
3: televisión
7: todo,
3: pública.
7: Cosa que usted, eso es lo bueno de los que nos vamos al Mundial. Perdón. Me di cuenta cuando iba al Mundial.
10: Me claro. Sigue información.
1: Ay, ay, ay.
10: Me sigue información pesada.
1: Ay, ay, ay.
11: Último momento.
10: No. Información muy pesada. Perdón.

0: Le voy a pedir, por favor, con la marca esa que acaba de nombrar, ¿usted anda regalando prendas?
1: No, no regalé todavía. Voy a regalar, dije, voy a hacer un sorteo.
0: No, sorteo no.
1: Regalar no, a nadie.
0: ¿Usted no le dio a nadie?
1: A nadie. Ah, pero la que le di es vieja, a Maverino.
0: ¿Encima le dio una vieja?
1: No, porque él la quería esa. Yo tenía una campera.
2: Una campera le regalaste.
1: Yo tenía
2: a
1: una campera de
0: vieja,
1: otra época.
0: Un sinvergüenza.
1: Vieja, no, vieja, en uso estaba.
3: Usada.
1: Que a mí ya me iba chica, por eso se la di.
2: Ah, ok.
0: Ah, no, de buena
1: que
0: onda.
1: Maverino la vi una vez y dijo, me la tenés que regalar. Y me olvidaba, yo hacía rato que no la usaba porque no.
2: No
1: quedó
2: cerraba.
1: Chica. Quedó chica, quedó otra época. Y se la regalé el otro día a Maverino.
0: De Sacamar.
1: Pero es una campera de otra época, tiene 6, 7 años.
2: Otra temporada.
1: Menos. Antes de la pandemia.
0: Usted agarra temporada linda. Nueva.
1: Esa es media estación. Vio que se decía media estación.
2: Sí.
1: Ajá. Para usar con una remerita abajo.
0: Muy bien. Excelente.
3: Está entre caballito y flores.
1: Se quejan que le regalen. Usted también.
0: Pero usted regale algo nuevo, no regale algo.
1: Pero le gustaba esa.
0: De 6 años atrás.
1: Pero le gustaba esa.
0: Si usted tiene un canje ahí, ¿por qué no puede regalar?
1: Pero no tengo. Pero perdóneme, le regalé la que él quería.
3: Ajá. Perdón, claro. Mi consulta es la siguiente. Con el enorme chivo que le hiciste hoy durante el programa, ¿vamos a tener algo nosotros?
2: Pero un uniforme de más de una copa.
1: Claro.
2: Que nos haga una remera de más de una copa.
1: Por ejemplo, puede ser.
2: ¿No?
1: ¿Se la van a poner?
0: Estamos esperando 60 días.
1: Sí. Bueno. ¿Se la va a poner?
2: Sí, sí.
0: ¿Vos cómo andás con Nacho? ¿Todo bien, Pipi?
2: Bien, muy bien.
0: ¿Estás bien?
2: Sí.
1: El mundial,
2: no se me nota bien.
1: El Mundial lo alejó, ¿no?
2: No, ¿por qué?
1: Porque el Mundial hubo mucha actividad.
2: Sí.
1: ¿Sí? ¿Igual? Porque el Mundial es como
0: el Mundial.
1: Que...
2: Y estás más en casa también.
0: Sandra le vamos a preguntar.
3: Viene el viernes.
0: Hoy viene Débora, ¿no?
3: Hoy viene Débora.
0: No hay rutina, nada hoy, ¿no?
3: Sí, sí. No hay impreso, no hay nada porque...
0: No tenemos impresora.
3: Estoy... En cuanto vayamos a la primera tanda, traigo la compu.
0: Hoy viene Débora Pedace.
1: Débora Pedace y
0: mañana... Se puede estacionar.
1: Y mañana...
2: ¿El libro?
3: Mañana viene... Ah, ¿vas a contar lo que me contaste a mí del libro?
1: No,
3: vas a contar
1: acá. Muy bueno el libro.
3: Te hice una pregunta. ¿Vas a contar acá lo que me contaste a mí?
1: No encuentro el libro.
2: No, bueno, es cualquier cosa.
3: Lo que no lo leyó y lo perdió.
1: No lo encontré. Pero para mí lo escondieron de nuevo.
2: Se lo devolvimos, ¿no?
1: Sí, ah. Y no sé qué hice. No,
0: perdón, no leíste ni una página.
1: No, porque cuando lo intenté en el Mundial, que tenía más tiempo, y no lo encontré.
3: Escuchame, ahora cuando venga Débora, todos actuemos que lo leyó y que le pareció
0: fantástico. No, perdón, Débora está escuchando en este momento.
3: No, está escuchando porque está entrando.
1: Débora, o me traes uno nuevo o...
3: No está escuchando porque está entrando a la Rural. Aprovechemos ahora.
1: No, bueno, pero le digo, ¿cuál es el problema? No lo encuentro.
2: No,
1: pero está en algún lado.
0: No leíste ni una página del libro de Débora.
1: Ni un pedazo. Ni un pedazo.
0: Excelente.
1: Ni un pedazo.
0: Excelente. No, es una vergüenza.
1: Hay mucha gente que está llegando a la Rural, ¿eh?
0: Y sí, ya hay mucha gente. Hay mucha
1: Ahora,
0: gente.
1: Pobre Débora, hoy dejar el auto acá era un día complicado.
3: Es, ¿no? Débora hoy, mañana Di César, el viernes Sandra.
1: Ah, Di César hay que llamarlo antes, acuérdense. Así festejamos. Perdón, vamos
2: a ¿qué le vas a pedir de comer a Di César?
1: La rata que no trajo nada, ¿no?
3: Che, ahora que se fue Facundo.
2: Pero nosotros le tenemos que regalar algo.
3: Tráete los
1: años. Cuando vos cumplís años, traigo.
0: No. Sí. Ah, escuche, yo traje algo del viaje, me olvidé. Ah, mañana lo traigo.
3: No, llévalo el lunes a la radio.
1: Llavero, ¿qué trajo?
0: Lo llevo el lunes a la radio, ¿no?
3: Sí.
0: Lo llevo el lunes. Lo llevo el lunes a la radio.
1: Bueno, ¿trajo un llavero?
0: No, traje unos chocolates. Le mandamos un beso a Catita, ¿eh? A sí, Cata Barbota, que está con un problema.
3: Con una nana.
0: En la muelita, pobrecita Catita. Le mandamos un beso
2: pobre
0: grande.
2: Pobre Cata.
0: Bueno, 1136-31-1031, nuestro teléfono. 1136-31-1031, nuestro teléfono. En un ratito llega Débora Pedace para hablar con nosotros y siempre su columna de psicología, que es tan interesante. En un ratito vamos a hablar de los problemas diplomáticos que ha generado por gente que no está verdaderamente instruida, y hay que ver a quién se le presta atención con las cosas que se dicen después de lo que ha sucedido en la final de la Copa del Mundo. Hemos regresado, muy contento de estar de vuelta acá con la banda, además de una copa, después de un Mundial fantástico. Si hay una cosa que nos ha enseñado el Mundial, en realidad esta selección, es que una victoria, un triunfo, un fracaso, no dependen de una victoria o de un resultado final, sino que tiene más que ver con la trayectoria, tiene más que ver con el camino recorrido. Y esta selección ya hace mucho tiempo que viene recorriendo un camino con mucha lealtad, con mucha lógica, y que no está directamente relacionado a lo que pase con los resultados. Los resultados, vaya, si fueron buenos, no tiene que ver con este Mundial. Tiene que ver con el Mundial anterior, tiene que ver con dos Copas Américas, con una finalísima, y todo aquello no tiene mucho que ver con el partido contra España. España nos ganó muy, pero muy bien. Ya hemos hablado de lo que pensamos de estas conspiraciones supuestas que hay detrás de la derrota en la final contra España, y que, bueno, hay que escuchar, me parece, de dónde vienen para entender qué es lo que se busca. La viralización, insisto, y la monetización de determinados personajes es lo que hace que alguno se confunda y crea que la selección pueda entregar una final. Es una estupidez enorme pensar que algo de esto pueda pasar. Pero, en definitiva, esta selección nos representa como nadie. Nosotros tan acostumbrados a que nos representen mal, a que no estemos orgullosos de quienes nos representan fuera del país. En esta ocasión estamos

muy pero muy orgullosos, y después veremos qué vaya a ser del futuro de Scaloni y también de Messi. 11-36-31-103-1, nuestro teléfono. Vamos a escuchar un poco de música. Atento, Axel, porque suena la franela y esto es Hacer un Puente. Venga.

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10: Bueno, ya está con nosotros Débora Pedace, 4 minutos pasaron de las 4 de la tarde, seguimos nosotros desde La Rural, haciendo más de una copa, con un montón de gente que sigue pasando, con un montón de gente que se sigue acercando a nuestro stand de DirecTV de D-Sports, donde vamos a estar toda la semana acá compartiendo con ustedes nuestro programa después de haber pasado un mundial increíble. Está ya Débora. ¿Llegaste bien, Débora? ¿Cómo
11: Llegué
10: estás?
11: Perfecto, rodeada acá de animalitos, hermoso.
10: ¿Lo decís por el profe eso?
11: ¿Eh?
10: ¿Por el profe lo decís rodeada de animalitos?
11: No, por favor.
10: Está por ahí
11: no,
10: el profesor. No. Se está sacando fotos con todos sus fanáticos.
9: Sí,
10: profesor.
9: Vinieron mucho, ¿eh?
10: ¿Cómo están?
11: ¿Cuánta gente que
9: hicieron
11: hay?
9: Cola.
10: Terrible.
11: Tremendo.
10: Sí, es guerra, es una cosa de loco. Bueno, ¿estás bien, Debo? ¿Cómo andás?
11: Estoy muy bien. ¿Ustedes cómo están después de esto?
10: Bien.
11: ¿Qué pasó?
10: Bueno, estamos
11: lo que
10: todavía.
11: Nos dejó.
10: Estamos todavía con la amargura de lo que pasó. Débora, lo primero que me preguntó, lógicamente, como tenía que ser, me preguntó, che, ¿habrá es algo? No, nada
11: es
10: que
11: mentira,
10: ver, Débora.
11: Es todo mentira.
10: Es todo mentira.
9: Y es la primera pregunta
11: gente,
9: esa, ¿no?
11: Digo, todo mentira, gente, no le crean a nadie.
10: No, no tiene nada que ver.
11: Si Dani lo dice, yo te creo, ¿eh?
10: No, créeme.
11: Yo te creo.
10: No porque lo diga yo, sino porque okay. No. Es imposible que se haya que entregar algo tan importante como para los jugadores.
11: Yo creo que, ¿sabes qué pasa? Teníamos tanta ilusión que hay que agarrarse de algo para decir, bueno, listo, me agarro de esto para no sentir que perdimos, sino que le echo la culpa o hago responsable a otro,
10: claro,
11: y no a mi equipo, a lo que generaba esto. Y cuando venimos de temporadas tan lindas, de esto de vivir tan bien, un tiempo tan lindo, un momento que el Mundial nos dejó eso, porque fueron dos meses de ustedes, vos que estuviste afuera, me imagino, y los que estamos acá, como que sentir que te unías, lo que comías, lo que compartías con amigos entre semana, como que era...
12: Salir a la calle y que estaban todos felices.
11: La gente, había como un ambiente como de gloria, de claro. Por más que se gane o se pierda, había como una ilusión o sensación de pertenencia, identidad, de algo lindo. Y cuando eso pasa, genera un vacío, como, uy, ¿ahora qué? Es como sensación de, ¿ahora qué?
10: Y busquémoslos por qué afuera.
11: Exacto, busquémoslos por qué afuera y busquemos una razón que me mantenga feliz los próximos meses.
10: Claro.
11: Y a veces hay gente que no la encuentra. Y esto pasa en la vida, cuando esto pasó en un mundial, pero pasa en la vida esto de sentir que tuve una muy buena temporada, pero terminó esa temporada. Ajá. Que puede ser un matrimonio feliz, que puede ser una familia, que puede ser un trabajo, que puede ser un viaje soñado, lo viví, me fui un mes a Europa, vos te fuiste a un mes a este lugar hermoso y decís, volví, ¿y ahora qué hago? ¿De qué me agarro para lo que viene?
10: Y, ahí y eso está... que es el inconsciente que termina agarrando cosas que nos mantienen en los lugares
11: totalmente,
10: donde somos felices.
11: Porque uno necesita recordar lo bueno, pero...
12: Pero también borrando lo que te pasó en ese momento
11: total,
12: bueno también, porque daba la sensación que no habíamos sufrido en ningún partido
11: total.
12: Y que éramos los mejores y que éramos imbatibles. Y después cuando volvés a ver los partidos y repasás todo, decís, che, no, pará, quizás... No, nos jugamos también, total, o quizás sufrimos un montón, total. Y quizás en Qatar sufrimos un montón sí. también, y quizás, y uno lo borra y piensa que todo es
11: lo que
12: maravilloso
11: es que uno
12: y
11: se queda,
12: es contraproducente
11: total,
12: eso también.
11: Porque el cerebro tiende a quedarse con lo positivo para sostener una
12: idea. Te proteges ahí.
11: Algo, pero esto es como con la maternidad, viste, el embarazo, qué sé yo, París, y después si no quiero un hijo nunca más, y a los dos meses te olvidaste de lo que sufriste y querés otro, y cómo querés, o sea, cómo puede ser que no me acuerdo de ese sufrimiento. Esto pasa un poco lo mismo, el cerebro como que recorta lo bueno, pero después hay momentos en la vida o en temporadas muy buenas que hubo momentos malos también, y recordar también esos momentos como para decir, ¿y qué aprendí de esto? No solamente qué feliz o qué euforia o qué bien que la pasé, sino que ¿qué aprendí de esto? ¿Qué me dejó? No por el mundial en sí, sino para trasladarlo a lo general.
10: Ajá.
11: Atravesaste una temporada de enfermedad. Ok, tuve que atravesar todo esto. Hablo con personas que salieron de, uy, tenía salud y ahora estoy en el proceso de quimio. Bueno, tranquilo, o sea, ¿qué te queda en esto? ¿Qué puedes aprender? ¿Qué puedo sacar de esto? Porque también se trata de eso. Si no, me quedo siempre con el pasado y digo, y lo que viene siempre va a ser peor que lo que pasó. ¿Por qué tiene que ser peor que lo que pasó? ¿Por qué no puede ser diferente?
10: Bueno, bancá, Debo, porque queremos seguir hablando de esto. En realidad tiene un poco que ver esto que... Vos decías con lo del Mundial, siempre lo vamos a linkear, pero necesitamos la apertura oficial para que Axel...
11: Claro.
10: No, aunque estemos acá, nosotros
11: mirá
10: tenemos
11: vos, me había olvidado.
10: Tu apertura oficial
11: no, no puedo creer.
10: Para que Débora Pedace nos cuente algo de esto que estábamos hablando un poco, porque siempre decimos que entender un poco más cómo funciona nuestro cerebro y entendernos mejor a nosotros nos hace tomar mejores decisiones. Y esto recontra tiene que ver con lo que estaba diciendo Débora, con que a veces que nuestro cerebro nos lleva a lugares donde por ahí no tenemos que estar tanto... Porque en definitiva nos está aprendiendo a hacer sobrevivir a algo que por ahí nos conviene ya entender que la realidad es otra para salir de determinados lugares. Vamos con la apertura de Débora Pedace y seguimos hablando de esto tan interesante que ella estaba diciendo que por ahí tiene cierta ligazón a lo que pasó con el Mundial. Venga.
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10: Bueno, ahora sí, Débora, pasa que nos queremos quedar en lugares donde fuimos felices a veces mentalmente y después nos cuesta salir de ahí.
11: Yo creo que sí, porque queremos buscar lo que nos haga bien, la dopamina, esa sensación de bienestar, y a veces uno la encuentra en el pasado. ¿Por qué? Porque el futuro no está. Entonces, al no tener claridad de lo que va a pasar adelante, es como que siempre tiendo a quedarme con temporadas viejas o temporadas anteriores donde siempre todo estuvo mejor. Hay muchas frases que la gente...
12: Todo tiempo pasado fue mejor.
11: Esa frase que mucha gente grande dice.
12: Pero es engañoso ese pasado.
11: Obvio.
12: Por esto que te decía, siento que es así, que borramos lo malo
11: total.
12: Por lo general.
11: Es como, me pasa mucho con personas que fallecen y que quizás no tenían una buena, no eran buenas en vida, entre comillas, y de repente uno se queda con, era un héroe, era un grande, era una persona que, pero para no te acordás que te hizo esto, que en vida, o sea, uno tiende a, en el momento de, cuando ya no está esa temporada, cuando ya no está esa persona, cuando ya no está eso, me quedo, registro lo bueno y voy como sacando lo malo, porque una sensación de sentir que fue bueno, pero esto es la contra de lo que viene, porque siempre estoy exigiéndole al futuro que sea mejor que el pasado. ¿Por qué tengo que exigirle o sobrecargar al futuro de tenés que superar esto? Y a veces no lo supera, es diferente y no significa que sea mejor o peor, significa que es distinto. Cuando yo tengo esa mirada puesta en, bueno, puede ser distinto, esta temporada buena de mi vida ya pasó, bueno, ¿qué me viene? ¿Qué me depara para el futuro? ¿Y cómo me preparo para esa incertidumbre? ¿Qué es lo que la gente no puede lidiar?
10: Y a veces se queda agarrado a algo que sabe que por ahí no fue tan real justamente por miedo a la incertidumbre, porque cuando yo decía en la introducción que entendernos más a nosotros nos ayuda, hay gente, pues yo no sé, me acuerdo si lo hablaba con vos o con María Roca, que tiene cierta, los temas tienen cierta conexión, que a mí hay cosas que me hubiera gustado saber hace mucho tiempo, porque por ahí me hubiera ayudado a tomar otras decisiones, claro, de cómo funciona la psiquis, de cómo funciona el cerebro. Pero nosotros a veces, sin saber esto, por ahí actuamos a como el cerebro nos indica y no como por ahí nosotros tendríamos que leer, a como el cerebro a veces nos... No sé si estoy haciendo una
11: ensalada. Sí, te entiendo. Lo que pasa es que es muy difícil también interpretar al cerebro. A veces uno actúa, están las emociones en el medio. Si todos seríamos cerebralmente pensantes, únicamente sin intervención de las emociones, obviamente que quizás tomaríamos mejores decisiones. Quizás hoy estarías donde quisieras estar, o quizás hoy decidirías, bueno, en 5 años quiero estar. Pero en ese transitar, quiero estar en 5 años en tal lado, hay emociones que en el medio atraviesan, hay situaciones que no dependen.
12: Pero es necesaria también para tomar decisiones. Para mí las emociones son necesarias.
11: Yo siempre digo, nunca tomes una decisión basada en una emoción.
10: Bueno,
11: jamás.
10: Claro, viste que
12: la historia de mi vida.
10: Hacele caso a tu corazón.
11: No lo creo.
10: No siempre hay que hacerle caso al corazón.
11: Para mí el corazón es lo más engañoso que hay.
10: Ajá.
11: Porque
10: ¿más
11: uno,
10: que la mente?
11: Más que la mente. Sí, sí, porque el corazón te hace sentir cosas que vos después dejaste de sentirlas. Uy, ¿qué hice? ¿Por qué tomé esta decisión? ¿Por qué hice esto? Porque estaba bajo producto de una emoción. Entonces eso genera que vos tomes decisiones que después digas, ¿por qué llegué hasta acá? Hay personas que me dicen, no sé por qué estoy acá, en esta etapa de mi vida, en esta situación, desempleada o con algo. ¿Y qué decidiste 4 años? No, es que antes estuve... Y te dicen cosas que no estaban planificadas, sino que estaba siendo guiada por o guiado por emociones. Entonces para mí la frase esa, seguí tu corazón, es...
10: No te gusta
11: negativa,
10: nada.
11: No me gusta.
10: Porque
11: no,
10: viste que
11: no
10: está también esa, que también es como prima hermana, que no tomar una decisión cuando estás muy enojado, cuando estás muy alegre, o no prometer nada. Hay que esperar que decante. Lo que pasa es que hay emociones que duran mucho tiempo. Entonces hay una decisión que en algún momento hay que tomar.
11: No hay emociones que duran mucho tiempo. Las emociones...
10: Dicen que duran 90 segundos.
11: Exacto.
10: 90 segundos.
11: Exacto. Dura, es un pico la emoción.
10: El tema es después vos cómo haces, si la sostenés o la eliminás.
11: Tal cual. Porque vos tenés que trabajar la emoción. Yo puedo estar enojada y el bulle esto del enojo dura un tiempo, pero después empieza a bajar. Después yo decido y tomo decisiones basadas en eso que me hizo sentir ese enojo. Pongo un límite, digo hasta acá, esto no lo tolero, esto no lo acepto. Ahora, yo no puedo vivir enojada. Hay personas que están enojadas y no saben por qué. Ya se olvidan el motivo y están enojadas con la vida y van por la vida enojadas. O sea, eso también genera mucha incertidumbre del futuro. Porque ¿cómo puedo planear, proyectar, no soñar algo si mis emociones me van llevando por un lado, para el otro, para allá, para acá? Creo que la gente que más sabia o más capacidad de enfoque y de posibilidad de cumplir sueños tiene es la persona que logra gobernar sus emociones.
10: ¿Y se trabaja eso?
11: Sí, muchísimo.
10: O sea, es como un entrenamiento, como ir al gimnasio.
11: Exacto. Entrenás las emociones como entreno los pensamientos. Como lo mismo hablamos de los pensamientos un montón de veces. La persona que tiene ataque de pánico tiene invasión de pensamientos negativos de forma intrusiva y de forma altamente contaminante. La persona que logra gobernar este pensamiento, decir, ay, pará, ¿qué posibilidad hay de que salga acá y me pise una vaca estando rodeada de animalitos? ¿Qué posibilidad?
10: Altas, te digo, porque yo recién me crucé con varias.
11: Trato de evitarlas, ¿no? Sí. Pero si yo no vengo porque tengo miedo de que una vaca me ataque, ahí está el problema. La persona que no logra gobernar el pensamiento actúa en base a... Entonces, ese es el gran problema. Lo mismo pasa con la emoción. Y después con el comportamiento. Si yo actúo en base a mi emoción, puedo lastimar a alguien porque en un momento de enojo puedo decirte algo que te puedo lastimar. Entonces también hay una cadena, se va dando, algo que te estropea en la forma de decidir después.
12: Ahora, ¿qué lugar tiene el presente en todo esto? Porque hablamos de pensar, o la gente que vive del pasado, o la que no puede planificar un futuro, pero el presente, ¿qué lugar ocupa acá?
11: El presente es el más difícil de todos, porque nadie logra quedarse en el presente. Por lo general las personas van al futuro.
12: Por eso hablamos del futuro
11: y van
12: del
11: a la
12: pasado
11: ansiedad y el pasado es la depresión. El presente es lo que tengo hoy, con qué cuento hoy. Y la palabra que para mí se identifica con el presente, que es una palabra que muchos odian, es el proceso. Porque el presente es proceso. El presente es el mientras tanto. Yo estoy en el presente y camino, ¿y a dónde voy? No veo una respuesta rápida y tampoco me puedo quedar en ese pasado que ya pasó. Estoy acá. Entonces yo creo que lo esencial es estar acá. Y el mindfulness, que es la tercera ola de la psicología y lo que mucho trabaja sobre él, ¿qué estoy haciendo hoy? ¿Con qué cuento? ¿Qué toco? ¿Qué miro? ¿Qué estoy decidiendo ahora? Porque uno toma más de 90 decisiones por día. O sea, es una cosa de que uno decide todo el tiempo. ¿Qué estoy decidiendo? En cada segundo, en cada minuto, ¿no? Entonces eso hace que yo pueda transitar el presente sabiendo a dónde voy, ¿no? Sabiendo a dónde quiero estar.
10: Estamos hablando con Débora Pedace, esto de salir de los lugares donde nos dieron felicidad. ¿Vos te referís más a los lugares donde nos dieron felicidad y por ahí ya nos dan tanta felicidad? Porque, digo, ir a los lugares de incertidumbre, cuando después fuimos felices o creímos que fuimos felices en un lugar, es feo. Pero siempre hay que pasar por ese proceso para después entrar en otra etapa de tu vida. No hay manera de salir de un lugar de felicidad para entrar en otro, porque vos trabajás mucho con parejas, sí, ¿no? Y generalmente con infidelidades, ajá, ¿cierto? Entonces digo, el que sale de una etapa, de un proceso de haber sido engañado, sí, sí o sí tiene que pasar por un proceso de un caos total, de un caos interno, lo tiene que atravesar sí o sí.
11: No es que lo tiene que atravesar, cada persona es bien distinta en cómo procesa los duelos, cómo procesa los momentos en su vida y las temporadas. No es que es obligatorio que... Lo que pasa es que yo siento o pienso, por mi experiencia y por lo que vivo, es que no hay transformación sin dolor. No hay posibilidad de un cambio.
10: No hay transformación sin dolor.
11: Para mí no hay, pero ¿por qué? Porque el dolor es parte de la vida, el dolor es inevitable, el dolor va a estar siempre. Ahora, un dolor que no te lleve a transformar tu forma de pensar, a transformar tu forma de vivir...
12: No hay aprendizaje.
11: No hay aprendizaje.
12: Sino,
11: o sea, el dolor creo que uno tiene que atravesarlo. La diferencia es el sufrimiento. Uno elige si sufre o no. El dolor es inevitable, el sufrimiento es optativo.
10: Ajá.
11: Entonces quizás hay que pasar por eso para... No es obligatorio.
12: Por eso llama quizás la atención cuando una pareja se separa y una de las dos personas enseguida rehace su vida, digamos,
11: claro,
12: ¿no? Como que por lo general tiende a llamar la atención. Siempre hay algún comentario de qué rápido.
11: O la
12: se enamoró
11: antes,
12: de nuevo.
11: O lo tenía
12: claro,
11: antes. O un clavo que tapa otro. O sea, hay también un momento de decir, ay, ¿no tuviste un proceso de pensar, de reflexionar, de con qué me quedé con esta etapa? Creo que no hay que quemar etapas. Y cada etapa y cada temporada tiene sus meses, por algo será. En la vida pasa un poco lo mismo. Tenemos que vivir por temporadas y aprender, bueno, esta temporada que pasó, ¿qué me dejó? Y estar un poco quieta y un poco diciendo, bueno, estoy como, quiero pensar, quiero ver qué aprendí de esto, qué me dejó y bueno, ¿qué puedo proyectar al futuro? Y cuando estoy lista, sí puedo aceptar algo nuevo que venga, pero no puedo aceptar algo nuevo estando como en el medio de una temporada donde no sé ni qué quiero, ni a dónde voy, ni de dónde vengo. O sea, está bueno también frenar para hacer como un, ¿no? Un stop.
10: Bueno, bancame Debo, porque lo tenemos a Daniel Huerten, que está con nosotros. ¿Cómo le va, Daniel? ¿Cómo anda? ¿Todo bien? Esto ya está abierto, me parece, para que hable.
14: A ver, escuchando atentamente todas las clases de psicología.
10: Ajá.
14: Que estoy
10: Débora,
14: oyendo
10: Débora Pedace
14: aquí en las palabras mágicas de Débora.
10: Ajá.
14: A mí me parece que, primero, creo que tenemos que destacar el hecho de que D-Sports ha hecho una labor extraordinaria en todo el Mundial. Ajá. Creo que han sido excelentes desde todo aspecto y cabe felicitarlos por eso. Y bueno, y ser de alguna manera copartícipe de todo lo que ha pasado, con un poco de tristeza, obviamente, porque yo, como todos nosotros, hubiéramos querido estar presentes. Presentes, digamos, con el sentimiento y poder recibir una selección que es campeona, aunque no salieron campeones este año, porque se han destacado realmente de forma espectacular. Han hecho y han entregado todo por ellos y por el país. Y esto creo que es muy importante porque hay mucha gente que ha criticado, que ha hecho cosas o que ha dicho cosas que no favorecieron a la Argentina. Y yo creo que la Argentina en este momento, a propósito del Mundial, ha dado un ejemplo de deporte, un ejemplo de moralidad, un ejemplo de educación y un ejemplo multitudinario de cosas que no se ven hoy en el mundo, en donde hay tanta agresión, tantas discrepancias entre las distintas áreas que participan en el motor, digamos, del mundo. Y hablando de motor, creo que es importante que ustedes estén acá, decirles de que están en el lugar que es el motor de la Argentina. El agro, la agroindustria, todo lo que está aquí rodeándonos, es lo que hace funcionar a la Argentina en una gran, gran proporción. Tenemos que tener en cuenta, y no voy a hablar de economía, pero que gran parte de los ingresos que llegan al Tesoro Nacional vienen del agro, vienen del campo. Y tenemos que tomar un eslogan, o como eslogan, el hecho de decir que si el campo produce, la Argentina crece. Esto es así. hemos pasado muchos años en circunstancias muy tristes, digamos, porque hemos tenido malas experiencias, pero hoy, gracias a Dios, estamos en un lugar en donde estamos compartiendo un momento de euforia, un momento en donde los productos del agro están de alguna manera empezando a resurgir. La resiliencia que está ocurriendo en este momento, tratando de resolver todo lo que hemos dejado atrás durante muchos años y por diversas causas, es muy importante. Y ustedes están acá en este momento, y creo que hay que resaltar esto porque es muy importante mostrarle a la gente, al mundo, hacerlos escuchar de que la Argentina está llegando a ocupar un lugar importantísimo en el mundo y tiene que llegar a lo que fue otrora. Entonces, eso tendría que de alguna forma destacarlo, ¿no es cierto? Y yo quería destacarlo porque estuve escuchando hermosa tu filosofía y tu psicología, pero tenemos también que introducirnos en lo que es la motivación de todo esto. Esto no se ve hace muchos años. Recién este año se está empezando a ver la euforia que hay en todo el movimiento que se está desplegando acá en la sociedad rural argentina.
10: Bueno, muy bien, está muy bien. Sí, nosotros con Débora hablamos mucho, volviendo a la selección que usted arrancó hablando, que ha demostrado que no necesita ganar para tener éxito. Y de hecho, no ganó el último partido, pero sí es una selección exitosa. Y bueno, un poco de eso se trata, ¿no? De que el camino a veces puede ser más importante que el resultado final. Y eso ha demostrado la selección argentina.
14: No tengo duda. Ajá. Y lo más importante, además del espíritu y el carácter deportivo de la selección, es lo que han dejado no solo en el deporte, yo lo destaqué hace un rato, sí, sí. Lo que han dejado como educación
10: para los chicos también,
14: para todos, para los chicos y para los grandes, lo que han dejado como educación, como moral, como comportamiento, a pesar de que pequeños incidentes que han existido, pero eso no tiene importancia. Pero creo que la Argentina hoy, que la vieron más de 2.000 millones de personas, a lo mejor hubo algún incidente o alguna cuestión como el tema de la bandera, que algunos estuvieron no muy de acuerdo. Pero bueno, son hechos de que nosotros tenemos que capitalizarlos y valorarlos para el futuro. Pero creo que esta selección ha sido un ejemplo de todo lo que acabo de mencionar y mucho más. Y lo más importante es que dejan a la Argentina en el mundo, en un mundo que hoy lo vieron 2.000 millones de personas.
10: Absolutamente, y que hay un proyecto, ¿no? Que tanto nos cuesta también a los argentinos creer en un proyecto, y que probablemente si se va a Scaloni, esperemos que no, hay detrás seguramente una construcción de algo que, yo siempre digo, la selección nos representa como otros tantos no nos han representado, y que tiene todo lo que nos gustaría que otros aspectos del país tuvieran, ¿no? Y bueno, la selección lo ha tenido, y por suerte, yo estoy seguro que aunque Scaloni no siga, vendrá alguien atrás que va a seguir construyendo en ese sentido. Y ese legado no tiene que ver con personas, tiene que ver con ideas.
14: Tenemos que saberlo todos, ellos, los productores, los industriales, los periodistas. Es muy importante el periodismo. Yo soy un fanático del periodismo agropecuario. ¿Por qué? Y los felicito cada vez que me hacen hacer una nota o me piden una nota. Los felicito porque ese periodismo muestra el ombligo de la Argentina. Están desde La Quiaca hasta Río Gallegos, si querés, o hasta Ushuaia. Y muestran a la Argentina como es. Y creo que hay que respetarlos, apoyarlos, como al periodismo que no es agropecuario también, para transmitir lo que realmente es la Argentina.
10: Uh-huh. Bueno, gracias, Daniel.
14: No, por favor. Espero que haya sido útil esta charla.
10: Claro que sí, un placer. Bueno, ahí pasó Daniel Huerte, que estaba con nosotros acá pasando también en el stand de Dispo Radio en La Rural. Bueno, Debo, estábamos con el tema de seguir perteneciendo a un lugar donde por ahí ya no hay que pertenecer más, porque en definitiva hay que afrontar determinados lugares donde pueden ser incómodos. Siempre después de esa incomodidad, indefectiblemente, ¿va a tener que venir algo positivo o no?
11: Va a tener que venir un proceso de trabajo. Y lo que decía recién el señor es, está bueno esto de sentir que perteneces a algo. Esto del campo, la gente que se identifica con el Mundial, la gente se identifica. Sea o no sea deportista, uno se sentía que estaba jugando detrás de esa pelota. Genera pertenencia. Por eso qué lindo de Argentina que dé esta idea de pertenencia, de identidad compartida. No importa si uno le gusta más el deporte, le gusta menos, más el campo, es sentir que es parte de mi país y me siento identificada con eso y con los valores que eso transmite. Por eso, una temporada, lo más buena que haya o lo mala que haya sido, no importa, siempre me va a transitar hacia otra, pero esa transición tiene que ser vivida y ese proceso tiene que ser elaborado. No puedo saltar de una etapa a otra como algo que va saltando, porque terminas no aprendiendo de la etapa que me dejó esto. Y no importa el resultado, como decíamos hace un ratito, uno hubiera querido que Argentina gane, ya son campeones, pero uno hubiera querido que gane esta última. No importa eso, ¿qué me dejó? Yo hablo con muchas mamás que tienen hijos. ¿Cómo hago para lidiar con la frustración de mi hijo que está llorando porque pensó que...? Ok, es a qué me dejó el proceso, qué me dejó el mientras, qué me dejó esta temporada y cómo transito o cómo me voy hacia la siguiente temporada habiendo aprendido o habiendo como adquirido algo de esta anterior.
12: ¿Y qué es más complejo? ¿Venir de una buena temporada y aceptar que puede venir una mala o transitar una mala después de una muy buena? ¿O estar en una mala temporada y construir esa esperanza de que puede mejorar?
11: Lo que pasa es que depende también cada persona, porque hay personas que están en temporadas muy malas y que su pensamiento es tan pesimista que creen que no van a salir de ahí. Claro. Y eso puede tener consecuencias graves a nivel psicológico, como caer en una depresión, porque siento que nunca voy a salir de acá. No entiendo esto como un proceso, sino lo entiendo como un estilo de vida. Yo ya está, estoy condenado a estar sufriendo de por vida. Y eso hace que vos a tu pensamiento le des esas órdenes, tus emociones sean así y tu comportamiento sea así. Y cuando vos estás pensando constantemente en negativo, que nunca vas a salir, que nunca vas a salir, nunca salís, porque es la profecía autocumplida. Creo.
10: Es algo relacionado a que el cuerpo le puede avisar a la mente que pueda cambiar. Si y, yo con y, la postura totalmente. Corporal, ¿sabes lo que venga? ¿Viste? No sé si vieron el video de Enzo Fernández, ¿viste? Cuando le dice, que se viralizó, que le dice la pera alta, como diciendo...
11: Él tiene anclajes, ¿viste?
10: Exacto, los anclajes le decimos a la gente son esa venda que tiene en la muñeca, es una cinta que dice Enzo Niño. Entonces eso es cuando él se desfocaliza,
11: volver.
10: O se va, mira eso y vuelve. Y eso está laburado, lógicamente. Total. Y se vuelve. Pero digo, con la postura corporal, yo le puedo avisar a mi cabeza, por ejemplo, si yo estoy medio triste, que bueno, no pasa nada, vamos para adelante.
11: Re si contra.
10: Yo estoy encorvado con los hombros para abajo, mi tristeza del cerebro se profundiza.
11: Totalmente. Yo creo que es así. Uno tiene que, pero no es por una vez que lo hagas.
10: No, claro.
11: Es por un ejercicio.
10: Es un ejercicio corporal diario.
11: Y no te da ganas cuando estás triste de hacer así, está todo bien. No te da ganas.
10: Levantate.
11: Ahora, lo hago igual. Y esto es como ir al gimnasio, no tengo ganas de entrenar. Voy igual.
10: Es una actitud.
11: Lo hago, no me pregunto si tengo ganas o no tengo ganas. Voy y
12: después
11: lo hago.
12: Te activa y cuando salís decís qué bueno que lo hice o qué bien que lo hice.
11: Bien.
12: Y te das cuenta de esa energía.
11: Exacto.
12: Que te da.
11: Y acá pasa lo
12: el
11: mismo.
12: El tema es romper esa barrera.
11: Exacto.
12: De estar en tu casa y no querer salir o
11: total.
12: Decir que no podés.
11: Total.
12: Ese es el momento y el clic, me
11: y
12: parece.
11: Y hay una
12: que
11: frase de Einstein que a mí me encanta que dice: entre el estímulo y la respuesta hay un espacio concreto. Ahí está tu decisión. El estímulo es, uy, qué no ganas de ir, o uy, qué triste me siento. Ahora, ¿qué hago si quiero otra respuesta distinta? ¿Qué hago si quiero otra situación en mi vida? Bueno, trato de, lo hago, aunque no tenga ganas. Y esto es la mente, el poder que hay en los pensamientos, para bien o para mal.
10: Ajá, es el idioma del cuerpo, dice acá Daniel, que sigue escuchando, muy
11: claro.
10: Atento a todo lo que decís, porque digo que en definitiva también eso no te va a sacar de los procesos que tenés que, pero sí te hace atravesarlos de otra manera.
11: Y te posiciona distinto para lo que viene. Yo creo que todo va a estar mal y que mi futuro va a ser negativo y que nunca voy a progresar y que siempre va a estar todo mal. Esa profecía autocumplida se termina cumpliendo, porque todo lo que yo temo me va a venir. Ahora, si yo digo, ok, estoy en una temporada, entiendo que vivo por temporada, entiendo que como pasamos el invierno, va a llegar la primavera, ya va a llegar, listo. ¿Cuándo? No lo sé. Ahora, vivo como si llegara. Pero las personas que no tienen esa posibilidad de poder salirse, de poder ir a una terapia, de poder tener amigos copados que te infundan, viste, este ánimo que necesitas, si no tenés todo ese círculo, te aislás y estás cada vez metido más para adentro, es muy difícil salir. Ahora, cuando estás en una buena temporada, hay personas que también piensan que ya termina. Yo tengo un amigo que vamos de vacaciones, llegamos a las vacaciones, tenés un mes por delante y dices, ya termina, ya está, ya te termina. Pará, acabamos de llegar. No, ya está. Se queda siempre con ya termina.
10: Eso fue por algo que de chico su mente fue quizás como craqueándose de ese modo.
11: Te juro que me lo pregunto, se lo pregunto y digo, ¿qué pasará que siempre estás viendo el lado negativo? O que
12: y hay gente que lo toma como un mecanismo de defensa para no entregarse al disfrute y no ilusionarse y terminás no viviendo algo que podría ser
11: tal
12: bueno.
11: Cual.
12: Pasa en las relaciones, tal pasa cual. Un montón también.
11: Tal cual. No me quiero comprometer porque no quiero que me lastimen. Entonces, antes de que me lastimen, te lastimo yo a vos. O sea, esa sensación de me anticipo
10: siempre
11: la jugada.
10: Siempre a la defensiva.
11: Pero siempre ante mala defensiva. Ante algo que es bueno, ¿por qué te defendés frente a algo bueno? ¿Por qué te defendés frente a... o por qué no puedes disfrutar algo bueno?
12: O no poder recibir un halago, por
11: exacto,
12: ejemplo.
11: Exacto, tal cual. ¿no? Como que también hay personas que hay de todo, ¿no? Cada uno puede pensar de forma tan distinta, pero sí, temporada buena tiene bueno y tiene pro y contra, temporada mala tiene pro y contra. Yo te digo, prefiero temporada mala y ilusionarme para la buena.
10: Claro.
11: Como un partido de tenis que vos estás, perdés el primer set y vas como al segundo set que te comes todo, pues claro. Prefiero eso.
10: Sí.
11: Como que, ¿no? Pero bueno, cada uno lo vive como puede.
10: Todo esto lo dice Débora Pedace. Yo no sé si tendrá relación a lo que empezamos hablando, que es esta conspiración supuestamente de la selección, si lo queremos llevar a lo nuestro, a lo que recién llegamos de cubrir, que es el Mundial, de si hubo todas estas pavadas que se dicen alrededor de la selección. Y si hay mucha gente que cree en esto, tal vez para no alejarse del sentimiento de somos los mejores del mundo. No, en definitiva, España nos ganó bien y está bien. Y tal vez aprender a entender que nos ganaron bien nos puede hacer mejores a nosotros para el futuro. ¿Hay algo de eso? Los que creen que en realidad no perdimos, entregamos la final de la Copa del Mundo porque hay una conspiración y todas esas pavas alrededor. ¿Puede ser que no quieran soltar para seguir creyendo que nosotros somos los mejores?
11: Es un mecanismo de defensa, uh-huh. Es como las cábalas. ¿Qué te asegura que una cábala?
10: Nada.
11: Nada,
10: pero
11: es una sensación
10: igual.
11: De control.
10: Ajá.
11: Yo quiero controlar lo que no puedo controlar. Lo incontrolable. Claro. Entonces, si esta botella estaba en ese momento del Mundial, yo tengo que tener la misma botella o la misma gente. Y la verdad es que, ¿qué te asegura el resultado?
10: Nada.
11: Nada. Y acá pasa un poco lo mismo. Queríamos y esperábamos y soñábamos y estábamos convencidos que íbamos para eso. Porque todos los partidos que fueron viviendo, era al final metían y al final ganaban. Y siempre, ahora pensamos lo mismo. De hecho dijimos, era obvio, era como que uno ya se sentía que iba a ganar. Cuando el resultado no es el que uno espera, eso es, ¿qué hago con eso? ¿Qué hago cuando el resultado no es lo que yo espero? Me agarro de algo que sí pueda controlar. Lo que puedo decir, lo que puedo pensar, nada Ajá. más.
10: Súper interesante, como el libro, Débora, ya terminé el libro.
11: ¡Vamos!
10: Me gustaría que Juan Carlos venga un segundo, por
12: se
10: favor.
12: Se escondió.
10: No, sí, se escondió, venga, por favor.
11: Sobre Vamos mi libro, qué bueno. Que ya lo leí yo.
10: No, yo lo leí, yo lo leí. No.
15: No lo encuentro.
11: No lo puedo.
10: ¿Puedes creer?
15: No lo encuentro.
10: No lo encuentro. ¿Puedes creer que no encuentra el libro?
11: Te voy a traer otro.
15: No, creo que lo voy a ubicar de nuevo. Porque
10: yo le prestaría el mío, pero yo me lo quiero quedar, porque él después no me lo va a devolver.
11: Claro.
10: No. ¿Entendés?
15: Esperemos la semana que viene. Si no lo encuentro.
10: Está bien.
15: Si no lo encuentro. Pero okay. estamos, escuchamos. Sí, yo me escucho bárbaro.
11: Te doy una semana. Ok.
15: Una semana.
11: Y mirá, el 23 de octubre sale el 2. Lo tenés que también leer. Ah. Ese es de pareja. O sea, ese estamos.
10: Es de pareja, yo no lo leo.
11: No, lo lees igual.
10: Yo no tengo.
11: No importa, lo lees igual.
15: Vos tenés que leer varios.
11: Lo lees igual.
10: Vos tenés que empezar una página.
15: Vos,
10: Chanta.
15: ¿Cómo cambiaste? Ahora te soltaste de nuevo, ¿no? Pero, ¿no? Bien. Estaba,
10: ¿por qué me solté?
15: Y no atadía, ¿no?
10: ¿Por qué me solté, dice?
15: Estaba controlado, ¿eh? En la nota acá con el. Tuviste más contenido, te vi contenido. Ahora te soltás, ahora se suelta. Entró en confianza, señor. ¿Y por qué cuando ve gente que no conoce se pone,
10: que no.
15: Se pone así, serio.
11: ¿Serio?
15: Y ahora volvió conmigo, chichonea.
10: No sé, ¿qué dice el señor?
15: Conmigo le gusta chichonear.
10: Y le pone el micrófono. ¿Qué?
15: Está mirando, claro.
14: ¿Y qué querés que pueda expresar? ¿O que, a dónde está mi expresión?
15: No, nada, él, la expresión de él cambió, no la suya.
10: Discúlpelo, señor, no. Discúlpelo.
15: Claro, la suya,
14: bueno,
15: campeón.
14: Hay de todo en este
15: Hay de
14: mundo,
15: todo, exactamente.
14: ¿Qué vas a hacer?
10: Excelente.
14: Hay mejores y hay peores.
10: Hay peor, acá tenemos al peor, no se preocupe.
14: Peor, sí, sí. No, dije eso.
10: No sale, no está saliendo ese, querido. Subile la...
15: Si no lo encuentro...
10: 40 años de radio.
15: Y si no lo encuentro, me das otro.
10: Sí, sí. Bueno, Débora, el libro Yo me cuido, que ya lo terminé y el profesor lo perdió. Es increíble.
16: Ni el prólogo leyó.
10: No, ni el prólogo. Y lo va a encontrar. Y las redes sociales que donde la gente te pueda seguir, donde.
11: Debo pedazo.
10: Para venir, que el profesor te lo devolvió abajo. Yo no lo puedo creer.
14: ¿Te puedo agregar algo?
11: Daniel.
14: Hay un libro que yo te lo recomiendo,
10: ¿cuál?
14: Ya lo debe conocer, que se llama El idioma del cuerpo.
10: El idioma del cuerpo.
14: Exactamente. Y te dice claramente cuáles son y qué representa cada uno de tus movimientos. Desde el parpadeo. Hasta la...
10: Cuando uno se cruza de brazos está en la defensiva. Cuando está así, con los dedos justos busca equilibrio, ¿cierto?
14: Depende. Mirá, tenés que leerlo y ahí vas a encontrar la descripción exacta.
10: Porque yo también, leí una parte, que si uno mira para arriba, para la derecha,
11: miente,
10: está mintiendo.
11: Claro.
10: Si uno mira para arriba, para la izquierda, está buscando recuerdos.
11: Lo que pasa es que es muy difícil.
10: Usted está buscando recuerdos ahí porque mira arriba para la izquierda.
14: Mirá, yo quería ver si era cierto lo que...
10: Claro, claro.
14: Así que no, no es tan... Para, en mi caso no,
15: bueno,
14: es tan...
15: Bueno, esto es lo que yo no, no lo investigué yo.
14: Yo estoy acostumbrado, a mirar para el frente porque miro las vacas permanentemente.
15: Claro.
14: Así que ahí encuentro lo que necesito saber.
15: ¿Y la vaca lo mira a los ojos o miente?
14: La vaca, no, no miente,
15: la vaca no miente.
14: Los borrachos y los chicos y los animales no mienten.
15: Excelente, muy bien.
11: Qué lindo.
15: ¿Y las mujeres?
11: Algunas.
14: Ni hablar.
11: Algunas, no todas, no todas.
15: Muy bien, excelente. Y bueno, gracias Daniel, Me quedo con la última. Lo mejor de todo lo que dijo fue lo último, ¿eh? Lo de la, sí, mejor sin palabras.
14: No te podés quejar de
15: reportaje. Eso sí. Excelente. Me imagino que usted debe saber más que nosotros. Las mujeres no mienten.
14: Yo no dije eso, no dije que no mienten.
15: Yo creo que las mujeres no mienten.
14: Bueno, yo dije mejor ni hablar.
15: Ok, perfecto. Mejor ni escuchar. Gracias, Daniel.
14: De nada.
15: Débora, no me acuerdo si dijiste las redes. ¿Dijiste tus redes?
11: Debo Pedace.
15: @ Debo Pedace.
11: Ahí nos vemos.
15: Ahí te busca la gente. Débora, sos una genia. Gracias por venir hasta
11: por
15: acá.
11: Favor,
15: con todo lo que debe haber significado estacionar afuera.
11: Gracias.
15: Nos vemos dentro de 10 días, 15 más o menos. 15
11: días, claro. 15 días nos
15: 15
11: vemos.
15: Días.
11: Allá. Como
15: allá.
11: Siempre.
15: Nos vemos. Quedate, tranquila, nos vemos en el estudio.
11: Gracias, chicos.
15: Gracias
11: por
15: a
11: favor.
15: Vos. Pasó Débora Pedace por nuestro estudio acá en La Rural, donde estamos haciendo nuestro más de una copa de la jornada. Flor.
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15: 36 minutos pasaron ya de las 4 de la tarde, juntos hacemos más de una copa. Seguimos acá en La Rural hasta las 18, un poco de música. Ahora, ¿les parece? Suena Drive By, esto es Train, dale, subí el volumen.

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11: Lazo la tocó adentro, muy bien adentro del área, para que se venga Garay, la retrocede ahora para que venga el remate al arco. ¡Gol! Pero qué golazo del Cucu. ¡Gol! ¡De Tigre! Le pone la firma el Cucu Cabrera. Lazo la jugó adentro. Para Garay, la retrocedieron y casi en la media luna de primera, como venía, apareció el Cucu Cabrera para que le suene el reloj a Nacional. Cucu, cucu, le cuentan a Nacional, le cantan jugadores, le cuentan el ring. Corea Tigre que va a avanzar en la Copa Sudamericana. Nacional 0, Tigre sí, sí, Tigre 3.
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2: Bueno, che, qué linda. ¿Sabés que aproveché para ir a Capir un rato mientras estaban
3: tranquilo,
2: haciendo
3: aquí
2: la nota con Daniel? Lo bien que lo lindo y la gente que hay en La Rural. Lo linda que está La Rural. Es tremendo, en serio, porque no podés caminar de tanta gente que hay hoy en La Rural. Un lugar fantástico para que la gente venga. ¿Qué me mira?
1: Ok. Está contento el profe.
2: Claro.
1: ¿Querés que además de esta semana vengamos la semana que viene también?
2: A mí cuando me mandan yo vengo a La Rural, no hay ningún problema. Pero ¿vos no estás a gusto con La Rural? No sé por qué te quedaste
1: ayer así. Lo tenías que ver al profe entrevistando a un ternerito, muy contento.
4: A un ganadero.
2: Ah, no, botella no.
5: ¿Vos sabés que sos lo peor que hay?
2: No.
5: ¿Vos sos la peor persona del mundo que conozco sos vos?
2: ¡Robert! ¿Está bien o no?
5: No, sos la peor persona.
2: Está conmigo. Ahora sí, el mamá.
6: ¿Cómo? Estoy con Dani hoy.
2: Pero...
5: Soy la peor persona del mundo que conozco.
2: Yo vengo a La Rural todos los años.
5: Soy la peor persona del mundo.
2: No soy la peor. Conoces peores.
5: No.
2: Mirá qué atención. Uy, pasó de la
1: voz. Ya es el segundo ahora, que pide.
2: No, para allá. Allá primero.
5: Pero bueno, ¿sabés que sos el peor tipo que conozco? No le traigas nada, ¿eh?
2: Sí, no, ¿cómo no, que no?
5: Por
2: sí.
5: Favor.
1: Igual pero pidió refresh, ¿eh?
2: Si no rompo el hielo, vos estabas atado. No estabas así.
5: Sí, ok.
2: Te apichonaste. Y después te metí intercambiando. Ahora.
5: Soy la peor.
2: Ahora ya que vas.
5: Soy la peor persona del mundo que conozco.
2: Pero ¿no te parece que La Rural está bien?
5: No, sos una terrible mamadera.
2: ¿Pero cómo mamadera?
5: No, callate.
2: Flor, bancame.
1: Si ayer el profe dijo nosotros, los hombres de campo.
4: Claro. Ayer dijo los hombres de campo.
1: Hoy a nada estuvo a decir lo mismo, ¿eh?
2: Estuve viendo las máquinas a ver si compran alguna cosechadora.
5: No, pensaste que era una fotocopiadora.
4: No, pará, ayer preguntó precio. Preguntó precio, ¿cuánto sale? Cuando le dijeron 400.000 dólares.
2: Te impresiona la cosechadora, esa es tremenda.
5: No sabes para qué sirve, no tenés ni idea.
2: Sí, para el campo, para cosechar.
5: Sí, a ver, no sabes para qué es el volante, no tenés ni idea.
2: Pero viste lo que es eso, entras a guerra, sacas con todo, ¿no? Te imaginás por la calle, entrando por Cabral, entras al estacionamiento.
5: Bueno, seguimos nosotros desde La Rural haciendo más de una copa. Che, algo vamos a hablar de todo lo que dejó, no tanto la final, sino el final de la final. La pelea, lo que pasó, por ejemplo, entre Molina y Rodri, lo de Paredes con Gaby, lo agarró después del cuello también a Eric García. Hubo testimonios. También habló algo Roberto Ayala, el ratón, de lo que pasó con Olmo. Le puso un cortito. Lo acomodó, dice que fue un empujón. Fue feo. Esa imagen a mí de Argentina no me gustó. Habría que ver qué dijeron ellos también. A ver si boquearon después de haber sido campeones. Justo campeones, ya lo hemos dicho, hemos hablado. Pero no está buena la imagen de Argentina dando una imagen de mal perdedor. Ahora, yo no me quedo con que esto lo transforma Argentina en mal perdedor. Porque Argentina las veces que perdió se la bancó y lo hizo bien. Es cierto que este ciclo de Scaloni está mucho más acostumbrado a ganar que a perder. No sé, la otra vez que perdió fue un partido y fue con Uruguay. Después lo otro lo ganó todo. Sí sé que Messi es un excelente perdedor porque había perdido mucho más de lo que había ganado y siempre Musarela, no dijo nada. Es más, acá en esta final del mundo, mientras había piñas, hay una imagen de él desde atrás tragando bronca y apartándose absolutamente. Sí, después hay una crítica que yo no la vi tan así de mientras España estaba recibiendo los premios, Argentina estaba de espaldas al estrado y de frente a su público, recibiendo el cariño de los hinchas que estaban en una de las cabeceras.

0: fue intencional. No, se pero, notaba que estaban ahí con la hinchada.
1: Provocó
0: se
1: el enojo eso. Porque el director de cámara se terminó yendo, obvio. Con la imagen de Messi de cara a la gente que con la premiación a España.
0: Bueno, pero eso no fue buscado.
2: Es que yo tengo la sensación, dos cosas. Primero, tengo la sensación que España es campeón del mundo y en proporción el mundo entero está hablando con suerte un 30% de España. Hoy se habla de que Argentina o que es mal perdedor o que es racista o la campaña. Argentina que pasó de ser el equipo que todos querían en el mundo que gane por Messi en 3 años y medio... hacer la reencarnación del anticristo.
1: Pero a veces cuando ganaste segundo, quieren bajar también.
2: Me tomé la molestia de ver qué pasaba en las otras ceremonias, en las últimas dos. No está el equipo perdedor en las últimas dos ceremonias. No está Francia en la ceremonia de Argentina en Qatar y tampoco está Croacia en la ceremonia de Francia en Rusia.
3: Pues es que cuando eso estaba pasando, cuando le estaba entregando el premio a España, no me acuerdo con quién yo estaba mirando eso, me dice, pero... Yo le digo, pero mientras Argentina le dieron... Francia. ¿Qué aplaudió Francia? ¿Nos aplaudió a nosotros? Yo la verdad que no me acuerdo.
0: Nadie tiene la imagen de lo que pasó.
2: Estaba
0: ahí
2: en el vestuario Francia, y cuando Francia fue campeón del mundo en Rusia, el que estaba en el vestuario era Croacia. Recibieron su medalla de plata, los aplaudió el campeón y se fueron.
3: Por eso. Se hace como todo con mucha grandilocuencia. Hay una frase que puso en su posteo Lisandro Martínez, que no sé de quién es la frase, pero entiendo que es un parafraseo de cuando un grande cae, los mediocres festejan, una cosa así. Que no sé por qué se generó tanto alrededor de la selección argentina. Bueno, porque es el campeón del mundo, porque juega Messi, ¿no? Entre otras cosas. Y porque era uno de los favoritos. Pero
0: pero había muchos esperando, daba la sensación que Argentina le vaya mal.
2: Cuando empezó el Mundial, nosotros no le dimos mucha bolilla, porque la verdad es que no sabíamos si era uno de estos rumores de redes sociales o realmente era cierto, pero circulaba la imagen de un mail de una agencia de relaciones públicas internacionales pagándole a influencers o a personalidades de internet, no pagándole, ofreciéndole dinero simplemente por hablar mal de Argentina, porque lo que se cuestionaba en ese entonces es que detrás de eso estaban las casas de apuestas haciendo una campaña ante Argentina para generar rencor contra Argentina, para que se apueste en contra de Argentina y que Argentina, mientras avance en el certamen, ellos hacen ganancia.
3: Sí, toda una exageración. Tengo acá seis.
1: Igual me parece. ¿Qué le parece? Estamos de acuerdo que es un cierto sector, ¿viste? Cuando nosotros decimos.
2: Sí, no son todos.
1: Los españoles.
2: No, mentira. No son los españoles, no son los mexicanos, no son los. Hay grupos de gente dentro de esos países.
1: En España está bien identificado el madrilista, impulsado desde el chiringuito. No quieren ni a España misma.
2: Claro.
1: Entonces, el odio que le generó Messi, porque Messi en un momento, desde su participación en Barcelona, lo opacó al Real Madrid, que siempre fue el poderoso de España. Entonces, al serle también crítico hacia Messi, encaja perfecto Argentina. Entonces, no hay que creer los 3-4 pavotes España, del chiringuito, ¿no? O sea,
2: ¿cuál era la discusión?
1: Son pavotes grandes, aparte,
2: pero,
1: ¿no?
2: Lo hemos visto acá y creo que lo hemos hablado.
1: ¿Usted qué dice?
2: El problema
3: no,
2: que
3: no,
2: tenía.
3: La verdad, no lo vi.
1: Pero nunca vio la crítica al chiringuito. Son muy madrilistas. Estaba Gatti ahí.
0: Te imagino vos en el chiringuito igual, profe. Te imagino en el chiringuito.
1: Sí,
2: pero lo que te quiero decir, los madridistas, el problema que tenían de discusión España antes de empezar el Mundial es que no había ningún jugador del Real Madrid. Y la afición del Real Madrid decían que no iban a hinchar por España. Después lo compra a Cucurella o Cucurella, como quieran pronunciarlo. Y entonces ahí más o menos buscan una identificación. Pero los hinchas del Real Madrid hablaban de que no les importaba mucho lo que pasase con España porque no tenían representación en esa selección. Y en las imágenes de festejo hoy, ni siquiera España está toda unida. Si buscas un poquitito en internet vas a ver imágenes del País Vasco enfrentándose con personas que están celebrando el título mundial de España y lo mismo en Cataluña.
3: Ajá.
2: Tienen ciertos problemas políticos que nos exceden a nosotros y que a veces nos utilizan como chivo expiatorio.
3: Hay un par de personajes que dijeron unas pavadas importantes.
2: Sí, yo tengo una listita.
3: Arturo Pérez Revert lo tienen. Sí. Es un escritor muy famoso. Tiene libros maravillosos.
2: El
3: tiene
2: Capitán
3: más de
2: la
3: 50,
2: triste.
1: Pero con un alto grado de polémica también, ¿no?
3: Bueno, él lo que dijo, dice, no seamos injustos, no nos equivoquemos. Con su zafio comportamiento, sucias maneras y mal perder, la selección que jugó contra España, o sea, no la nombra la Argentina, no representó a su país, que es mejor que eso. El famoso, bueno, autor Pérez Reverte, después siguió, dice, solo a la parte más violenta e irracional de cierta detestable sociedad argentina. Yo no sé, no entiendo por qué para tanto lo que dice. Después, esta barbaridad de Samuel Jackson, el actor, un gran actor, que dijo esto para mí es de la ignorancia.

0: Se más supina que este recuerdo de los últimos años. Dice, queridas personas negras, él es una persona de color, ¿no? Samuel Jackson, una persona de color. Dice, queridas personas negras, por favor no alienten ni apoyen a Argentina para ganar la Copa del Mundo. Argentina ha sido históricamente uno de los países más racistas, sino el más racista del mundo. Yo te digo, nosotros tenemos problemas, ni varios, pero si hay un gran problema que no tenemos es ser un país racista. Por suerte, no somos un país racista o de los más racistas. Y después sigue.
1: Samuel Jackson es el ejemplo perfecto de lo que decíamos. Un tipo realmente, pero un tipo formado, porque es actor, porque estudió, pero que se informó con dos reels de TikTok y sentenció. Samuel Jackson, que seguramente, porque es una persona grande Samuel Jackson, ahora tiene como 70 años, seguramente la mamá de Samuel Jackson en su propio país, cuando quería tomar un colectivo, tenía que elegir una hilera, porque no podía sentarse donde quería, ni siquiera podía elegir en el baño en el cual se metía la madre de Samuel Jackson. Por lo cual, digamos, él viene de un entorno radicalmente racista y segregacionista, un segregacionismo que acá no existió nunca. Entonces, es raro que una persona que surgió de ese escenario y que tiene que justamente combatirlo, empiece a señalar quién es racista y quién no.
0: Mirá lo que le respondió la escritora Flor Freijo, que dice... Dice Samuel Jackson que Argentina es el país más racista del mundo después de que su país abolió la segregación racial en 1965, o sea, hace 20 minutos, y que mañana mismo estará deportando migrantes con violencia mientras encierra a sus hijos de 5 años en centros de detención. Es un payaso. De verdad.
2: Realmente.
0: Es insólito.
1: Fíjate que Dani es una persona de 70 años. Vos dijiste que en 1965 se acabó la segregación. La mamá de Samuel Jackson no se
0: vivió
1: sentaba donde se
0: vivió
1: sentar en un colectivo, ni siquiera iba al baño. ¿Cuál quisiera? Tenía que ir al baño de gente de color y no el baño de los blancos.
0: Bueno, y después lo que pasó con Rosalía, porque retuiteó, en realidad creo que fue en TikTok. O sea,
2: reposteó un video de otra influencer.
0: De Mia Khalifa, que puso algo en contra de Argentina.
1: Mia Khalifa es una actriz porno libanesa devenida en influencer.
0: La trompita obviamente ya apareció.
2: Empezó a escuchar el profe.
0: Ahora te largaste el celular.
3: Quería hablar.
0: ¿Leíste porno?
3: Pero hace una... No, porque no está escribiendo Elio Pipo Rossi.
0: ¿Qué dice Pipo?
2: Hoy iba a mandar saludos el profe.
3: Lo nombró hace un rato.
0: Lo nombró con lo del tema del hijo, porque usted
3: le apareció. Él reconoció. No, ustedes están diciendo una cosa.
0: No, le apareció un hijastro, ¿no?
1: Sí, le apareció un hijastro.
3: ¿Pero cómo apareció? Pero usted está diciendo que apareció un hijastro como si fuese hijo. No.
0: ¿Hijastro?
3: A Elio Rossi le
0: apareció. No se lo
3: sé. Hijo de grande.
0: Es mi amigo.
3: Bueno, Elio cuenta acá que participó en un móvil del Chiringuito a través de Matías Palacios, que trabaja
0: grande,
3: allí.
0: Mati, lo vi a Mati en el mundial.
3: Se imagina a Elio metido ahí, lo no, que habrá
1: Matías
3: sido.
1: Matías Palacios,
3: ¿no?
1: Quiero mandarle ahora sí un abrazo.
3: Y terminó defendiendo...
1: Vivió un momento de porquería Matías Palacios al aire, con la gente que vos hoy describiste del Chiringuito, pidiéndole, y utilizo la palabra textual que utilizaron ellos, pidiéndole que se humille Matías Palacios después del triunfo.
3: Y además yo lo escuché a Matías Palacio, reconoció la derrota como si él la
1: perfecto,
3: tuviese que
1: pero
3: reconocer.
1: lo querían humillado, bueno, no le servía eso.
3: Está diciendo Pipo Rossi que en un móvil, en la etapa que Luis Enrique era el técnico de la selección, estamos hablando del Mundial de Qatar, él terminó defendiendo a Luis Enrique porque ellos no querían que gane la selección.
0: Ajá.
3: Porque además Luis Enrique, si bien jugó en los dos grandes de España, siempre estuvo muy identificado con Barcelona.
0: Estamos hablando de otra cosa, ¿no? Nosotros.
2: Pero quiso volver, el profe tenía ahí la pastillita para meter.
3: Con respecto a este tema.
0: Sí, sí. Si no le importa, estábamos hablando.
4: ¿Qué es lo interesante de esto?
3: El racismo existe en Europa, existe en Estados Unidos, donde menos existe es acá. Igual dentro de poco, te digo por algo que me comentaron a mí.
0: ¿Qué le comentaron?
3: Vamos a tener un negro en la selección, negro de esas características. Sí. Hay mucho haitiano.
0: ¿Por qué aclara esas características?
2: Porque
3: morochones tenemos, morochones tenemos en la selección. No,
0: ¿de qué carácter?
3: Estamos hablando de un negro.
0: Okay.
1: El chico de Haití que juega en las inferiores.
3: Es un morocho argentino.
0: Bien planteado.
1: El chico nacido en Haití que es argentino porque fue adoptado por una familia argentina. Y nosotros tenemos como lema y como mantra que el argentino nace donde quiere. Así que no me importa dónde nace.
3: No, pero lo que voy, que dentro de poco lo vamos a tener, ¿eh?
1: Que juega en Vélez.
3: En Vélez, por eso.
1: Claro, y juega en la selección juvenil.
3: Hay varios.
0: 17 años.
1: Vamos a nombrar a alguien de...
2: Te llegó la data de primera mano.
3: Y los senegaleses que están vendiendo... En algún momento van a tirar algún hijo y va a jugar para Argentina.
2: Motoba.
1: Nombramos a alguien que se siente argentino y que hemos hablado de su historia y de lo bien que él dijo que lo han recibido acá y lo siguen alentando. Que es Touba Niang, que cuando habla con nosotros es un chico...
2: Bueno, pero por eso no hay que darle entidad a un actor como Samuel Jackson, que no vino a la Argentina, no sabe cuáles son las leyes en Argentina, no conoce la historia argentina... no se gasta en hablar con negros que estén en la
3: A veces un gran actor no significa que sea
2: inteligente. No hay que darle relevancia.
0: Como un gran periodista, por ejemplo.
3: Mucho menos.
0: Tampoco es un...
3: Mucho menos.
0: Escúcheme, usted habla de Stephen Kiki Ramos, 17 años, nació en Puerto Príncipe, en Haití, fue adoptado a los 9 meses por una familia argentina, creció en Villa Devoto e ingresó en las inferiores de Vélez a los 6 o 7 años. Mire, justo en Vélez.
3: ¿Qué me cuenta? ¿Por eso?
0: Donde juega por de extremo sabe. Izquierdo. Ahí llegó.
3: Lo está esperando Berlanga.
0: Se había ido al baño.
2: Viene Towa, viene con delay.
0: ¿Dónde estabas, Axel? Para mí se fueron de joda. Se fueron a tomar algo con Tommy.
2: Ponete de A, Axel, dale.
0: Su rendimiento le permitió recibir su primera convocatoria de selección sub-17. Para un microciclo. Bueno, ya está, lo convoco placente, digamos.
3: Ojo, en el 2030 no sé, pero en el 34 lo vamos a tener. Y ahí vamos a jugar.
0: Y usted va a jugar con Samuel Jackson.
3: Y Samuel Jackson se va a meter, ¿sabe dónde?
0: Bueno, después lo que pasó con Rosalía, decía que va a estar en Buenos Aires. Nosotros no la vamos a ir a ver, pero no por esto, sino porque no nos gusta Rosalía. ¿A usted le gusta Rosalía?
3: No sabía ni
2: a mí me gusta la Rosalía.
0: ¿Rosalía es la que canta?
3: ¿Quién es Rosalía?
0: ¿Cómo canta?
2: Entre otras cosas.
1: Esa bizcochito, no sé qué.
0: Rosalía va a estar
3: después de ver todo lo que vimos en el final.
0: El 1, el 2, el 4 y el 6 de agosto.
3: ¿Dónde
0: Perdón,
3: toca?
0: ¿Usted fue al Movistar a ver a con Parisia final a Arjona?
3: No me invitó.
1: ¿Sabes que fue a ver a Arjona con la mujer?
3: Fue con la novia.
1: Di Cesare.
0: ¿Di Cesare?
1: Di Cesare se fue a ver a Arjona.
0: ¿Di Cesare fue a ver a Arjona?
2: ¿Con la mujer mentira. De Parisi?
3: Otro rock,
0: bueno,
3: ¿no?
0: Podría haber sido. Si alguien vio a Di Cesare con la mujer de Parisi, por favor que mande foto. Mañana viene Di Cesare, se lo vamos a estar diciendo.
3: Sí, que venga.
0: Bueno, esto es lo que decía. Replicó un posteo de TikTok de la ex actriz erótica. ¿Usted vio algún video de...
3: ¿De quién?
0: De la chica esta, de Mia Khalifa.
3: Khalifa.
2: Khalifa.
0: Khalifa. No. Usted también vio Khalifa.
3: ¿De qué origen
0: ¿Usted
3: es?
0: ¿Usted ve porno?
3: Siempre. ¿Quién no vio porno?
0: Ah.
3: ¿Usted no vio porno?
0: No, no veo.
2: Siempre.
3: No, no, no veo. No ando todos los días viendo porno. ¿Pero quién no ve porno?
0: Como diciendo que sí.
3: No. ¿Por qué no ve porno? Porno. ¿No vio nunca una porno?
0: No, muy poco. Cuando era adolescente. Usted, perdón, ¿usted cuándo fue la última vez que vio un porno, un videito?
3: No sé, en tiempo, qué sé yo, unos meses.
0: No, eso es mentiroso.
3: Videitos hay por
0: la
3: todos lados.
0: La semana pasada viste uno.
3: Pero como si te mandan videos todo a cada momento. Deja, vos también.
1: Ah, sí, está. Tenés la categoría que buscás.
3: Dale, no es como antes.
0: Sí, pero...
3: Video porno era los nuestros.
0: ¿Cómo?
3: Que había
0: ¿Cómo
3: que buscarlo. Ahora aparece en el
0: ¿Qué,
3: teléfono.
0: ¿Usted grabó video porno? ¿Cómo
3: sí, video? Tengo un video porno.
0: ¿Tiene,
3: que
0: ¿Usted
3: El
0: grabó?
3: Día que salga al aire va a ser tremendo. Se ríe acá.
0: Pero usted tiene,
3: el día que, pero el día que se conozca
0: pasan los chicos.
3: Va a ser sensación, no se
1: bueno,
3: puede.
1: Pará,
3: che, Daniel se fue, ¿no?
1: Sí.
3: Sí, por la duda.
0: Lo raja
3: se fue, ¿no?
1: Escuchame,
3: ¿no?
1: Dani,
3: le gustó él.
1: Acordate que Dani era productor, profe de Yo fui productor, educativo,
0: guarda que pasan los niños de los colegios.
1: De
0: Hola.
1: Contenido educativo.
0: ¿Cómo anda, mi amor?
2: Hola, chicos.
0: ¿Cómo anda, chicos? Estamos hablando de economía. Estamos hablando de economía. sí, yo fui productor, yo soy especialista.
1: Él sabe, profe.
0: ¿Usted quiere que le grabe uno un día?
1: ¿Cuál sería la cámara? ¿Dónde usted la pondrías para...?
0: Yo lo grabo.
3: ¿Usted me graba?
0: Usted va de Hombre Araña.
3: Ah, sí. Y de Mujer Maravilla.
0: Y no sé, a usted quiere ir de Mujer Maravilla, vaya de lo que quiera. Yo no tengo problema.
3: Qué
2: yo me lo imagino Batman y Robin. ¿Quién serías, profe? ¿Batman o Robin?
0: Y se arranca.
3: Batman y Robin, ¿saben quiénes son en la radio? Lo dijo Sino Gallo. Furlanich y Bausante, que fue la pareja del Mundial.
2: Mirá. Muy bien.
3: Bueno, hace falta aclarar quién es Batman y quién es Robin, ¿no?
0: No, la verdad que no me interesa.
3: Usted todo lo que... Es meterse en un lugar complicado, no le interesa.
0: Ajá. ¿A usted le gusta meterse en lugares complicados? Usted es el, usted es el más cobarde de todos.
3: Este estaba acá. Yo lo vi, la nota fue formal. Ajá. Rompí el hielo, diga la verdad.
2: Le dijo chichoneo.
0: Es un desubicado. La cuestión es que la quieren cancelar
1: atentos,
0: a Rosalía.
1: Sí, tenemos que reemplazar a alguien a partir de mañana.
3: Qué bien que está la rural, ¿eh? Mirá que está la gente de San Lorenzo. La gente de San Lorenzo, vamos. Escúcheme, y la rural está tremenda la rural.
0: Cállate, ya cumpliste. Yo no puedo creer. Yo le voy a decir lo que pasa. Bancame que lo tengo al doctor Parisi conectado.
3: Ese chat. Ahora aparece, boca. Sabe que es una mamadera. Sabe que es una mamadera.
2: Señala.
3: No apareció, ¿cuánto hace? Y viene usted y aparece. Es su
0: como
3: mamadera.
0: Como corresponde.
3: Un tipo sin principio ni final.
2: Lo dice el que acaba de decir, qué hermoso la rural, ¿no?
0: Chau. No conozco tipo más trucho que vos. Te lo digo bien. Bueno, al límite, ¿no? ¿Cómo le va a París? ¿Cómo anda, doctor? ¿Qué dice? ¿Cómo le va?
4: ¿Qué tal, Dani? ¿Cómo estás tanto tiempo? Qué lindo escucharte.
0: Igualmente. Bueno, estuve trabajando mucho y tomándome unas vacaciones de este grupo que es hermoso, pero... Sí, asumime un poco. Dame un poco allá, Axel. Escuchá.
2: Ay, por Dios.
0: Qué hermosura, ¿eh? ¡Floja, floja!
4: ¿Viste? Con Arjona no están estos problemas que la gente le cancela las entradas, ¿eh?
0: ¿Se puede cancelar? Porque yo intentaba en este grupo tan interrumpidor que tengo, especialmente sí. Hedy, que ya agarró el celular, intentaba decir
4: siempre
0: que
4: querían cancelarla.
0: Sí, siempre tan atento. La querían cancelar a Rosalía, que devolvemos las entradas, que no vamos. ¿Cómo es la cuestión legal de este tema, doctor? Usted que sabe tanto.
4: Bueno, no sé si sé tanto, pero voy a tratar de...
0: No, nosotros
4: de
0: tampoco.
2: Más que nosotros, debería saber.
1: Pero claro, ante nuestra ignorancia pasa.
0: Claro, no tenemos a quién llamar, la verdad, doctor. No, mentira, este es el número uno.
4: Bueno, no, porque vos sabés que estaba mirando las redes y hay una confusión muy grande con el tema. Vi algunas capturas de pantalla de gente que le escribió al Movistar Arena para cancelar. Estamos hablando de cancelar la entrada sin penalidad, ¿no? Cancelar y que te devuelvan la plata es el objetivo, ¿correcto? Y vos sabés que el Movistar Arena estaba contestando que ya no se podían porque había pasado 10 días desde la compra. Hay una confusión muy grande que vamos a tratar de explicar muy brevemente, Dani. Vos sabés que la Ley de Defensa del Consumidor dispone que para las compras que se hacen mediante medios electrónicos, internet, por ejemplo, vos tenés un plazo para arrepentirte, ¿correcto? Un plazo para arrepentirte sí. Y obviamente que te devuelvan el dinero. Ese plazo, como seguramente sabe bien el profesor, es de 10 días, ¿correcto?
0: Sí.
4: Ahora, la pregunta es, ¿esos 10 días cuándo empiezan a correr? Bueno, la Ley de Defensa del Consumidor dice, desde que vos comprás o desde que recibís el producto o el servicio, lo que ocurra último. Es decir, si vos compras hoy y recibís un producto la semana que viene, el plazo para arrepentirte empieza a contar la semana que viene. Desde que vos recibís, tenés 10 días más. Hasta ahí vamos.
0: Sí, perfecto.
4: Ahora, bien, eso es para cualquier producto o servicio que se compre por internet. Ahora, acá la confusión, porque algunos decían, no, como todavía faltan 10 días para el show, te podés arrepentir y te tienen que devolver la plata y demás. Eso es erróneo. ¿Por qué? Porque el año pasado, la Subsecretaría de Defensa del Consumidor sacó una disposición, que es la 954/25, que habla del derecho de arrepentimiento, pero es una disposición que apunta exclusivamente a los espectáculos deportivos o artísticos. Y dice lo siguiente, dice que si vos comprás o adquirís una entrada para un espectáculo, siempre por internet, ¿correcto?
0: Sí.
4: Si vos adquirís una entrada para un espectáculo deportivo o artístico, ¿cuándo te podés arrepentir? Pero ¿cuándo empieza el plazo? Y acá viene la confusión. ¿Cuándo empieza a correr el plazo de 10 días corridos para arrepentirte, que también hay 10 días? Bueno, esa disposición dice, desde que te son entregadas las entradas o el correspondiente comprobante de pago, lo que primero ocurra. El problema, ustedes saben bien, que en muchos eventos deportivos, incluso creo que en el Mundial también, las entradas te llegan a última hora para evitar las falsificaciones.
0: Sí.
4: Estamos... normalmente, de hecho, a mí para Arjona me llegaron 2 o 3 horas antes del recital. Entonces,
2: me destruye el ejemplo de Arjona.
4: Bueno, pero es un, creo que viene bien.
2: Está bien, perdón, Parisi, perdón.
0: No, sí.
4: Me corren de
2: vista. No lo puedo superar.
0: Aparte, venía bien, venía serio. Vos fuiste a tu primera cita con la campera de River, viejo.
2: Bueno.
0: Y bueno, está bien.
2: Y fui a ver a Shakira también.
0: Fue a ver a Shakira.
1: Pará, dijo que le gusta a Rosalía. ¿Cuánto mejor a Rosalía?
0: Perdón, doctor. Discúlpela, doctor, continúe.
4: Bueno, y justo venía la parte más elemental de mi exposición. Vuelvo a lo que nos compete.
0: Igual está un poco lento, ¿no, doctor? Lo puede pasar.
2: Sirvió mi interrupción para que ahora te prestemos más atención.
0: Perdón, me pareció. ¿Usted estaba durmiendo la siesta o no, doctor? No.
4: No, yo estaba haciendo una demanda de un tipo que compró 5 inodoros y se los cancelaron.
0: Muy bien. ¿5 inodoros? ¿Cuántos años que tiene? Bueno,
4: sigamos.
2: Bueno,
1: sueño del profe.
4: Entonces, cuando vos comprás para un espectáculo deportivo, los 10 días corridos. Sí. Ay, no, para un espectáculo deportivo.
0: Pero sí, ya lo entendimos. No, usted está durmiendo. No, doctor, métale el ritmo de radio, por favor.
2: Hola.
0: Se viene Kumna.
4: El plazo para arrepentirte.
0: Sí, son 10 días
4: correr,
0: de que llega.
4: No, para escuchar.
1: Y el botón del arrepentimiento.
4: Desde que recibís la entrada o desde que recibís el comprobante de pago, lo primero que ocurra. Entonces, la realidad es que la mayoría de la gente cuando vos compras la entrada, recibís el comprobante de pago
2: ya
4: en ese momento.
2: Ya pasó el recital de Rosalía, ¿eh?
0: ¿Escuchaste? Ya se fue el
2: país. Ya terminó Rosalía,
0: pero
2: París, y gracias.
0: Perdón, último momento, murió Rosalía.
4: ¿Escuchaste lo que dije al final?
1: Este es el truco, no la podés devolver la entrada de Rosalía porque dije... cuando lo terminó de escuchar a París y arrancó
0: murió.
1: El recital.
0: Claro, bueno, sí,
4: pero
0: a ver cuál.
4: Escuchá, entonces, ya, todos los plazos, Dani, están vencidos porque no se empieza a contar a partir del recital.
0: Sí.
4: ¿Escuchaste?
1: Son una mierda, loco. Se está tomando la molestia Néstor, el doctor París, y explicarnos.
0: Perdón, yo estoy con usted.
1: Todos esos
0: perdón, doctor, 8 años estudiando y estos dos vagos de mierda.
1: Dos vagos de mierda.
0: Perdón, doctor.
4: No puede ser. Esto va en contra de mis principios, viejo.
0: Entonces, doctor, ¿cuál era entonces la trampa?
2: Con altura.
4: La trampa es que la gente dice, no empezaron a correr 10 días porque no recibí la entrada. No, claro, error.
0: El cupón de pago.
4: Claro, porque la disposición dice desde que recibiste la entrada. Si
0: ¿alguno que no le quedó claro? Es un hijo de puta. Lo dijo 18 veces.
4: No. Bueno, entonces, ¿por qué la gente dice que está en plazo? No, no está en plazo, está vencido. No puedes claro. comprar. No excelente. Puedes arrepentir.
0: Excelente. Así. Doctor, ¿qué es eso de fondo?
4: Sí. ¿Qué se escucha?
0: Axel se durmió. Se durmió arriba de la botonera.
1: La consola. Se quedó dormido arriba de la consola, Axel.
0: Alguien que despierte,
4: Axel. Sí. Ustedes me cargan, pero ya les va a tocar un recital que van a tener que cancelar y no van a saber qué hacer y me van a preguntar.
0: Lo tenemos clarísimo. Escúcheme, doctor, me interesa una cosa. ¿Cómo está su vida, doctor? ¿Usted está bien?
4: Sí, yo estoy muy bien. Yo estoy muy bien, trabajando mucho.
0: No, en serio, estoy hablando en serio, doctor. Le pregunto cómo
4: bueno,
0: está.
4: Bueno, y seguí tu periplo a través de tierras norteamericanas y me pone muy contento. Todo lo que fuiste haciendo.
2: Preguntale lo que le querés preguntar. Dale.
4: No le quiero preguntar. Ya cuando esté en el estudio hablaremos largo y tendido, pero me pone muy contento que en la última encuesta que publicaron en internet haya salido como uno de los tres periodistas más sexys del mundo que cubrió el mundial. Así que es un honor.
2: No tenía esa.
4: ¿No sabías eso?
2: No.
4: Bueno.
2: ¿Y quiénes son los otros dos?
4: No los conozco. Uno es, creo, norteamericano y el otro sueco. Así que fíjate cómo a la altura
2: mirá.
4: De...
2: No, bien. En el podio. Bien,
4: sí. está en el podio. No, de verdad.
2: Muchacho.
4: Él sí podemos decir que nos dio el campeonato. Entonces estoy muy contento.
2: Con razón,
4: ¿no? Me imagino todo pasado muy bien.
0: Axel, por favor, es un asco esto. Bueno,
4: lo único que tengo para criticarte es esa camisa que te pusiste una vez floreada.
0: La rompe. No sé qué,
1: la hawaiana, esa.
0: Espectacular.
4: Sí, la hawaiana.
2: Es la que
4: diciendo,
2: despertó la curiosidad.
0: Es lo que
4: sí. Florencia.
0: Florencia, ¿qué estás diciendo?
1: Sí. Estaba explorando nuevas sensaciones.
4: Sí. No, así que me pone muy contento, Dani, de verdad.
0: Era una columna de legales esto. Escúcheme, doctor. Bueno lo esperamos entonces por...
4: Voy a ir pronto.
0: Ahora ¿cuándo viene?
4: Sí, me tomo unos días de vacaciones, no sé todavía
0: más?
4: Dónde voy.
0: No, ¿cuándo se toma unos días para laburar? ¿Cuándo va a laburar usted, doctor?
4: Estamos en la feria, yo laburo 24/7. Estoy a disposición de los clientes que me requieren. Y te digo una cosa, vos te vas a reír, pero mucha gente me consultó por lo de las entradas.
0: Sí,
4: así que,
0: de Rosalía.
4: Sí, por totalmente, porque no se las querían, no le querían devolver el dinero. Así que bueno.
0: Y entonces son 10 días que corre a partir
1: comprobante de pago.
0: Cupón.
4: Yo te juro, mira, si anda el profesor por ahí, me gustaría que me lo diga él.
1: Está cortando leña.
0: Se fue a ver cómo funcionan los baños de acá.
2: Se fue con los terneritos.
0: Sí. Pasó una vaca, le guiñó un ojo y agarró viaje.
1: Se fue a ver si había posición de nutria.
0: Es terrible.
4: Sí. Bueno, doctor, me alegro que la hayas pasado bien. Espero
0: lo
4: que
0: extrañamos.
4: Yo también extraño y lamento que haya terminado el Mundial, sobre todo porque ahora tengo que empezar a ver a River jugar y que es un desastre.
2: Ya lo empezamos a ver, París.
4: Ya lo empezamos a ver, por supuesto. Sí, bueno, si eso fue un partido, así que bueno.
5: ¡Qué floja!
4: Así que bueno, ¿qué va a ser? Mala sangre. Bueno,
0: perdón, ¿quién dice? Afonita, ¡uy! Estamos tirando todo. Le mando un abrazo a mi amigo Fonita, a Fona, de Ferona. Vamos a ir a festejar algo. No sabemos qué, pero algo vamos a ir a festejar a Ferona dentro de poco.
1: Ahora, cuando dice, nos echen.
0: Claro, sí, en cualquier momento. Dice, una vergüenza cómo boludean al doctor. El doctor estaba haciendo todo prolijo hasta que los interrumpen. Sí. Digamos sí. las cosas como son. Fonita,
4: muy bien.
0: Tiene razón, Fona.
4: ¿Y sabés qué es lo peor? Que habría... fue la columna de los últimos 3 años que más seria la estaba dando y me interrumpieron y
2: eso
4: se empezaron
2: tiene razón.
4: A reír.
2: Eso tiene razón.
0: En la primera parte.
4: Para mí, claro. Yo no
2: voy a aprender. Imagínate lo que fueron las otras.
1: Me está Néstor, me está preguntando acá la gente cuántos días eran entre el comprobante de pago.
4: Mirá cómo. Ya van a venir con una compra cancelada y me van a preguntar.
0: Si es el número uno.
1: Ya van a venir con la compra cansada.
4: Sí, exactamente. Así que bueno, espero que les haya quedado claro, Dani.
2: Clarísimo.
0: Dice Florencia encima que vive de joda y no viene al boliche, dice Fona. Bien. Pero vos fuiste a Ferona.
2: Sí, yo fui. La única vez que fuimos todos.
0: Fuimos todos una vez. Yo fui un par de veces más, ¿no? Pero,
2: bueno, claro. Sí, pero... No, pero digo que invitaron.
0: No, perdón, otra vez invitamos y no viniste vos. No.
2: ¿Cuándo?
0: No me acuerdo.
4: A mí no me invitaron, perdón,
0: No, vos te invitamos, nunca, querido.
2: La vez que se bajaron todos, la única que estaba en la lista era yo y Ochoa.
0: No, yo también.
4: ¿El profe se bajó?
0: No, yo estaba.
1: Vos te bajaste de una que organizaste.
2: Al profe le gusta bajarse.
0: Sí. No, bueno, la próxima, usted viene, perdón, usted vino a la fiesta que hicimos de fin de año y se ganó el voucher.
4: No
0: ganó el voucher, ¿no?
1: Sí,
0: ganó un voucher.
1: No ganaste el voucher.
2: Para no, no ganó él.
0: No ganaste un voucher vos.
2: Ganó Di Cesare. Que no lo usó.
1: Di Cesare en un albergue transitorio, se
0: ganó. ¿Vos no viniste a la fiesta que hicimos nosotros de fin de año a todo trapo, Parisi?
4: No,
2: el amigo Sandro.
1: Estaba con Sandro.
0: Estás en México.
4: Exacto. Estaba en México, que ahora me voy de vuelta unos días.
0: Este fin de año vamos a hacer fiesta de vuelta. Ya te lo digo.
2: Bien.
0: Vamos a hacer fiesta. En el mismo lugar.
1: La rural.
0: En el mismo lugar. Vamos a ir ahí a idear evento, vamos a hacer otra fiesta del mismo calibre o superior.
4: Bueno, me gusta. No lo organice el profe, porque terminamos todo en un lavadero.
0: No, la voy a organizar yo de vuelta. Y te voy a decir una cosa.
4: ¿Sos bueno para organizar fiestas, Dani, vos?
0: ¿Te das cuenta?
3: Tranquilo, Leo.
4: Te estoy preguntando.
0: Sí, más vale que sí, obvio.
2: Tiene experiencia.
0: Obvio. Una gran fiesta vamos a armar. Le mando un cariño, Parisi.
4: Un abrazo grande para todos, nos vemos prontito.
0: En el estudio lo esperamos prontamente, un cariño grande. Que siga bien, un
4: beso
0: a su señora.
4: Gracias.
0: Un beso. Chau. Ahí pasó Parisi, con un dato muy claro, que si pasan 10 días tenemos hasta 10 días.
1: No te devuelven
0: días
1: nada.
0: Después de que pase el cupón de pago para poder reclamar una entrada por esto que pasó con Rosalía. Florencia.
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0: 11-36-31-103-1. Seguimos nosotros haciendo más de una copa desde la rural. Acá donde vamos a estar toda la semana, ¿cierto? ¿Vamos hasta el viernes?
2: Sí, hasta el viernes.
0: ¿Está confirmado? Hasta el viernes vamos a estar acá en la rural. Claro. Che, se viene Alejado de las Redes. Ya llega el profesor con su Alejado de las Redes.
1: En realidad, después de lo de hoy, no sé si está confirmado hasta el viernes, pero en primera instancia era así.
0: No sabemos Chichoneo, si estamos confirmados. No, un desubicado absoluto. 11-36-31. Largalo, Axel. 103-1. Nuestro teléfono. Un poco de música para seguir acompañándolos a ustedes en este día martes, ¿cierto? ¿Hoy es martes? Hoy es miércoles.
2: Miércoles
0: que tenemos nosotros en la ciudad de Buenos Aires. Esto es Aerosmith.
1: No vas a entender.
0: Suena Pink. Sube el volumen, dale.

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11: Muy bien, y ya que Flor nos vende lo que va a ser la transmisión de mañana de Boca O'Higgins por los 16avos de la Copa Sudamericana, nos ponemos en contacto con Fafi, que es el hombre que más sabe de Boca en el país, para que nos cuente un poquitito cómo se está armando
10: Boca.
11: Esta formación de Boca que va a estar presentándose con el Vasco de Rabarrena. Sí. Fafi, ¿cómo estás?
12: ¿Cómo andan? Abrazo grande para ustedes y también para todos los que estén escuchando aquí en La Rural. ¿Todo bien?
11: Todo en orden, todo tranquilo aquí en La Rural, un día intenso, Fafi, ¿eh? Pasaron cosas, te dirían.
10: Muchas cosas. El profe quedó perdido ahí con el ganado.
11: Vamos a decirlo.
12: El profe se suele perder con el ganado.
10: Sí.
11: No.
10: Y Dani también, se le juntó el ganado a Dani.
11: A Dani le pasó eso.
12: Mirá, no esperaba de Dani, qué raro.
11: En La Rural le pasó a Dani que se le juntó el ganado y el profe, hablemoslo mal y pronto, el profe fue a cortar leña.
10: Sí.
11: Fue a cortar leña y aún no ha regresado. Y por eso quedo yo encargado de preguntarte cómo va a formar Boca y cómo está el estado físico de Hidalgo, que también se vino hablando en estas últimas horas para jugar ante O'Higgins mañana por los 16avos, la ida de estos 16avos,
12: bueno,
11: de la Copa Sudamericana.
12: A falta de una confirmación oficial, si nos dejamos llevar por lo que fue el entrenamiento. Es más, si me dejan, yo les digo que ya está confirmado. Dale, pero bueno, sí. Montero va a tener su debut con la camiseta de Boca, con el buzo de arquero de Boca. Va a ser el arquero con la número 1 que usaba Marchesín. Marchesín sigue en el plantel, pero está lesionado y hasta diciembre, enero no podrá estar entrenando con sus compañeros, así que Montero va a ser el arquero. Lozano tiene una pequeña distensión, así que se pierde el partido de mañana. El lateral por derecha, para pedido de muchos hinchas de Boca, va a ser Dylan Gorosito, el que va a debutar en competencia internacional, así que debut para el juvenil de Boca. Figali Costa los centrales, Blanco lateral por izquierda, ahí un poco más claro todo. En el medio juega quien hace poquito más de 48 horas jugó una final del mundo, mañana serán 72, y que mañana va a estar defendiendo los colores de Boca porque así lo pidió y el técnico obviamente lo avala. Paredes va a ser el 5 y el capitán de Boca, acompañado de Delgado, lo manda al banco a Jallíbar, por lo menos le gana la pulsera por el momento el juvenil de Boca, al ex hombre de Estudiantes. Y acá creo que viene lo que más podemos llegar a analizar. Por derecha lo mantiene el Chico Flores, que lo hizo muy bien en su debut frente a Sarmiento hace 6 días en Rosario. Uh-huh. El enganche, el número 9 y 10 de Boca es Aranda, no se mueve nada de allí. Y el 9 es Merentiel, claro, 10 nombres.
13: Sí, me está faltando uno. ¿Salgo que Boca salga a jugar con uno menos?
12: No.
13: ¿Quién acompaña a Merentiel? ¿Lo acompaña un delantero o sumás un mediocampista?
12: A pesar del árbitro, no, Boca va a jugar con 11. Y quien va a jugar por la izquierda, en el 4-2-3-1, también va a tener su debut con la camiseta de Boca, su redebut. Sebastián Villa va a ser titular mañana.
13: Mirá vos, ya con los nombres importantes de este mercado de pases, salvo Lozano, con el arquero. Vos sabés que mientras ibas dando todos estos nombres, primero pensaba en Bray. Bray, cuando se le recupere Marchesín, me decías vos, hasta diciembre. Bray en enero tiene que actualizar el LinkedIn, ¿no? Porque ya va a tener dos arqueros de nivel delante de él.
12: Y entendiendo también que él va a querer jugar.
13: Claro, y cuánto más va a esperar. Ojo, tuvo oportunidades para quedarse con el arco de Boca, también eso es cierto. Pero estimo que él más que nadie sabe que como mucho en el club le quedan 6 meses y va a tener que buscarse otro destino. Después estaba pensando en Dylan Gorosito, para ir por líneas, ¿no? ¿Cuánto se demoró la presencia de Dylan Gorosito en el equipo titular? Y cuando hablo de una demora, hablo de todo lo bueno y lo interesante que había hecho en selecciones juveniles, que es donde lo pudo ver el hincha de Boca. Obviamente el que va a ver a la reserva o el que ve el torneo de proyección sí lo pudo ver un poco más, pero en gran medida, y aparte nosotros los analistas o los seguidores del fútbol, siempre lo veíamos con muchísimas condiciones y nos costaba entender cómo no tenía oportunidades en una posición en la cual Boca seguía trayendo. En un momento tuvo 3 laterales derechos por sobre Dylan Gorosito, y así todo ninguno convencía, ¿no?
12: Sí, y es más, esto habla de la banca y la confianza que le tiene a Arruebarrena, porque es cierto, el lateral derecho, o el que venía siendo titular, o el que llegó para ser titular, que es Lozano, no se lesionó, tiene esa molestia, vamos a llamarlo lesión, porque se pierde el partido de mañana, así que por lo menos con esa molestia se lo pierde. Si Arruebarrena no quisiera poner a Gorosito, lo puede hacer. Lo puede poner a Figali, que ha jugado mucho tiempo allí, claro, por derecha, que es cierto, hoy es su principal marcador central del lado derecho. Pero estaría cambiando también todo. Y si no, alguien que ya lo hizo y que tranquilamente lo podría haber hecho, que es Braida. Y acá lo que está haciendo Arruebarrena es bancar a un chico que lo primero que hizo fue decirle, vos sos el lateral por derecha hasta que por lo menos venga alguna competencia y después lo veo. Y lo segundo que tomó como medida fue decirle a Barinaga y a Weigand que no iban a ser tenidos en cuenta. Por eso Boca después se mueve rápido por Lozano. Pero digo, yo creo que lo que está haciendo es retribuirle ese esfuerzo y todo ese trabajo que hizo con sus compañeros ante la mínima lesión o molestia de Lozano. Listo, sos el titular vos.
13: Paredes, ¿cómo está? Marcaste muy bien vos, que viene de 72 horas de jugar una final del mundo. Viene de un partido con muchísima tensión, de una semana, si querés, 72 de la final, y una semana del partido con Inglaterra, que fue un partido también de muchísima tensión. ¿Cómo está físicamente, Paredes?
12: Mirá, entre otras palabras, cuando se presentó con el Vasco Arruebarrena, tuvo unas palabras el técnico de Boca para con él delante de todo el grupo. Después, obviamente, conversaron en privado. Y lo que yo pude averiguar es que esa conversación en privado, el técnico le dijo, ¿te querés tomar unos días? ¿Querés sumarte al grupo después del partido del jueves? Pensando en Riestra, en la revancha, ¿qué querés hacer? Y que la respuesta de Paredes fue, quiero ir a entrenar ya con mis compañeros. Y eso es lo que hizo, y ayer Boca hizo un táctico. Paredes había bajado del avión el lunes por la noche, el martes de ayer por la mañana se presentó en el predio, se dio esta charla, e hizo un táctico, no es que fue y trabajó en el gimnasio, hizo fútbol, y por lo que me dijeron la rompió toda, no estoy conociendo nada, ¿no? Claro, claro. yo creo que habla de un amor gigante de Paredes, ya la demostración de haber venido pleno, lo vimos en el Mundial, marcaba algo, y esto que está haciendo, sin dudas que también habla del cariño, y lo que quiere como deseo, ganar algo con la camiseta de Boca.
13: Ahora que volvieron todos, Flores, este chico tan prometedor de Boca, ¿va a cumplir la misma función y va a jugar por el mismo sector que lo hizo en Copa Argentina?
12: Sí, por derecha, por eso yo te decía 4-2-3-1, con Flores y Villa por afuera, pero también con Gorosito y con Blanco. En este esquema lo que hace la Robarrena es ser punzante y atacar mucho por los costados, no solo con extremos o con volantes, si se quiere, como queramos llamar a Villa y en este caso a Flores, sino también con Gorosito, que se desempeña muy bien en ataque, voy diciendo, decía, lo vimos en el Sudamericano, o a veces en reserva, y también sí. Con Blanco. Por eso yo creo la inclusión de Delgado por sobre las Casíbar, para tener ese componente en la defensa, es decir, si atacamos con tantos, bueno, por lo menos tengo alguien que puede suplir a los que van hacia adelante.
13: Claro, para no perder ese famoso equilibrio. Y lo de Villa, lo hemos hablado varias veces. Algunos nos llama la atención por la situación de Villa, no solo por las causas que ha tenido Villa, sino porque, como siempre lo destacamos, estará en stand-by, pero sigue, está vigente el juicio legal que tienen entre Boca y Villa y la contrademanda del club. Va a depender de, vos decís, vos que conocés mejor que nadie el mundo Boca, va a depender de si Villa hace goles y juega bien, todo el mundo se va a olvidar que está en juicio con el club, y si no le llega a ir bien, esa factura se va a sumar, y se va a sumar de una manera importante, ¿no?
12: Mira, yo creo que ambas partes están trabajando en que ese juicio se finalice, que se dé de baja. Obviamente que no es tan fácil como levantarse un día y decir, che, queremos dar de baja el juicio. No,
13: claro, no es que se mandaron unas cartas, vos bien lo habías marcado el otro día, no es que se mandaron unas cartas documento.
12: No, hay un trabajo por detrás, no solamente de abogados de uno y de otro, también fiscales, jueces, no es fácil. Yo sé que están trabajando las dos partes en que se anule el juicio. Seguramente lo terminen logrando. Yo lo que te puedo decir es hablar desde, por lo menos de lo que pude averiguar del lado futbolístico, que Villa tiene muchas ganas de jugar, que sabe que puede llegar a tener algún que otro silbido, abucheo, mañana mismo de la cancha de Boca, porque es el reencuentro con el hincha de Boca.
13: Claro, claro.
12: Y él sabe que con la base de su esfuerzo, de jugadas que pueda llegar a marcar en ofensiva, no solamente en asistencia, sino hasta en goles, tranquilamente revertir. Él confía en que puede hacer, así que bueno, mañana comienza su nuevo camino con la camiseta de Boca.
13: ¿Sabes qué me preocupa, Fafi? Esto lo vamos a estar hablando igual la semana que viene. Y yo no estoy tan seguro de qué tan relacionado no está. Hoy salía en No Veo la Hora el presidente de Tigre, contando que él no relaciona este sentimiento argentino y esta animosidad ante Argentina que hay en muchos países de la región con el hecho que aconteció ayer en Montevideo, donde un grupo de hinchas o barras de Nacional balearon el micro de Tigre, hirieron a gente de Tigre. No relaciona estas dos cuestiones. Yo no estoy tan seguro de no relacionarlas. Y Boca la semana que viene viaja a Chile. Y ante este escenario se le suma el antecedente de lo que fue la Copa Sudamericana del año pasado, de lo que aconteció en Avellaneda con Independiente y con la Universidad de Chile. Y creo que es un partido en el cual va a haber que tomar medidas de seguridad. Estoy hablando de no del equipo, no del hincha de Boca, que es tan fiel a su equipo y que va a viajar en buena cantidad para acompañarlo. Yo creo que las medidas de seguridad van a tener que ser superiores a lo que son habitualmente cuando tiene Boca un partido internacional y quizás el club tenga que empezar a ver cómo trabaja en ese tema de la seguridad de su gente, de la que viaje a Chile la semana que viene.
12: Mirá, yo sé, Lucas, que así como se trabajó en su momento, Boca hace no mucho fue a Chile a jugar contra la U Católica, y gracias a Dios, es cierto, son públicos distintos. Ya en sí la cancha de la Católica queda en un lugar, una zona residencial, perdón, muy linda, quizás la mejor y más mejor ubicada de Santiago.
13: San Carlos de Apoquindo, sí.
12: Claro. Es distinto lo de O'Higgins, porque Boca tiene que ir a jugar al Estadio del Teniente, que es en O'Higgins, había especulado que podía llegar a Santiago, quizás ahí también es un poco más peligroso ir a Santiago Centro. Yo sé que Boca está trabajando para llevarla a los 2.000, que es la mínima que te da Conmebol, quizás si después arreglan entre clubes más, claro. Serán más, que tengan esas seguridades, así como los que fueron en su momento a jugar a Santiago contra la Católica, que tengan un recuerdo. Sí, también mañana, así como lo hizo ayer Tigre, seguramente hoy lo haga Lanús, y Boca lo hará mañana en la Bombonera, una pancarta muy linda para, no solamente para la selección argentina, con Paredes representando a Boca, sino también un mensaje hacia, viendo yo, las Malvinas.
13: Está muy bien, y está muy bien que se embandere justamente el fútbol argentino detrás de esa acción que va a quedar. Ayer hacíamos, Fafi, vos sabés que hacíamos con los oyentes el ranking de los momentos, no los partidos, ¿no? Los momentos más trascendentales de la era Scaloni, y uno de los más votados fue mostrar la bandera de Malvinas ante Inglaterra, una acción de la selección que incluso abrió, nosotros siempre lo tenemos el debate, pero abrió el debate en el Reino Unido, en los diarios más importantes del Reino Unido, e hizo que personas de otros lugares del mundo empiecen a preguntar qué eran las Malvinas, porque no todo el mundo es consciente de esa situación. Así que está muy bien que Boca y el resto del fútbol argentino se embanderen atrás de justamente lo que fue esa iniciativa de la selección argentina. Te despedimos entonces, Fafi, y estaremos hablando mañana ya en lo que será la previa misma del día del encuentro entre Boca y O'Higgins.
12: Lucas, abrazo grande, ya mañana nos reencontraremos seguramente en nuestro programa ya desde la Bombonera. Abrazo grande y éxitos, a ver si lo encuentran al profe así arriando y a Dani con
14: Cavani. Dale, cómo zafaste, que te iba a preguntar por Cavani, ¿no?
12: Basta de Cavani.
14: Ahora escúchame, no te pregunto más para Cavani, pero ahora tenés a mi amigo Adam Vareiro y a Milton Jiménez que van ahí por el mismo camino, ¿eh?
12: Sí, lo de Vareiro es más complicado, es más complejo, ya se realizó un bloqueo, veremos cómo avanza, increíble, porque había sufrido un doble desgarro en el último partido de contra la Católica. Y ya recuperado, tuvo esa molestia lumbar, bueno, ya fue intervenido con ese bloqueo y vamos a ver cómo avanza.
13: Muy bien, muchísimas gracias, Fafi.
12: Abrazo a todos.
13: Abrazo, Flor.
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2: Muy bien, es momento esperado por toda la gente.
1: La cara de pánico,
2: Se está golpeando aquí en el stand de DirecTV, aquí en el predio que La Rural posee en Palermo.
1: Sin sus papeles se muere.
2: Tiembla porque no lo puede abrir el celular.
3: Sin papeles.
2: Pero señoras y señores, yo voy a pedir la apertura oficial de la sección que es la piedra fundamental de este programa. Y estamos hablando, por supuesto, de Alejado de las Redes.
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1: El profe Pellegrini.
5: Queridísimo profe.
6: Rosca floca.
1: Chanta.
7: Hola, Juan Carlos.
8: Hola, Juan Carlos.
5: Chanta.
3: Ahí estamos. Bueno,
2: ¿enano comunista no tenés?
3: Ese no. Volvemos al Alejado de las Redes.
5: ¿Enano comunista?
1: No, porque está en La Rural.
3: Ahí está. En La Rural. Seguimos estando en La Rural.
5: Dale.
3: Che, ¿qué pasa ahí? Bronca entre Adabel Guerrero y Moria Casán.
1: ¿Qué pasó ahora?
3: Volvió Adabel Guerrero, ¿no?
1: ¿Qué pasó?
3: ¿Te acordás que se había separado de...? ¿Te acordás de quién?
1: De...
3: La
1: Pichirilo.
3: Mela. Pichirilo
2: es el de Sirio.
3: El de Sirio, el que
2: perdón,
3: se sabe...
2: Perdón, punto y aparte. Cada semana más cerca de que ustedes digan, Luquitas,
1: tenía razón.
3: Sí, señor. Bueno, Adabel Guerrero parece que la tiene de punto, o Moria la tiene de punto a ella desde la época de que era jurado del Bailando.
2: Eso te iba a decir, pero compartieron varios programas. E incluso sí. No la invitó al programa de ella, vos lo has traído.
3: Escuchá, ¿de dónde cree que viene la bronca de Adabel Guerrero? Escuchá.
1: A ver.
9: En el caso de Moria dijiste, la detesto.
10: Sí, me salió un poco del alma, no lo voy a negar. Pero porque siempre me dio esa bronca de que siempre me ha tirado mala onda.
9: Hablabas de cierto ninguneo también y que no te sentías cómoda, incluso por devoluciones que te daba y te mencionaba a Marcelo Durán.
10: Claro, porque me llamaba mucho la atención cómo se ensañaba conmigo nombrándolo. Y digo, a menos que sean muy amigos, que no creo, ¿cuál es el ensañamiento con esta persona?
9: Tu pareja también.
10: Tuvimos un encuentro, pasé muchas cosas muy feas con esta persona, con este hombre. Entonces yo no quería ni que me lo nombren, ¿viste? Pero más allá de eso, siempre me bardeaba por mi cuerpo, porque si tenía siliconas o no tenía siliconas,
1: no,
10: o porque si tenía la voz de pito, porque se hablaba así, porque se hablaba así. Como que constantemente sentí ninguneo de su parte. Yo la llamé por teléfono una vez para decirle que no hable más de esta persona.
9: Pero bueno, ¿qué te dijo cuando la llamaste, por lo menos?
10: Que nada, que era todo show y digo, bueno, cambié el show.
2: Che, Adabel Guerrero con nosotros no podría estar, ¿eh?
3: No.
2: Si
3: no.
2: Le molesta que le digan alguna cosita,
3: claro,
2: con nosotros
3: claro,
2: no.
3: Pero pará porque Moria...
2: Paro.
3: Moria, si la provocan...
1: Contesta.
3: Va con y todo. La lengua karateca de Moria Casán respondió.
11: Habló de vos, Adabel Guerrero, dijo que te detesta.
12: Ah, mira qué bien, qué buena onda, qué buena vibra.
11: Dice que en el Bailando vos le hacías cosas muy feas todo el tiempo, que ella se le hizo mal.
12: No, y bueno, lo lamento, estudió psicología para sacarse los males que le dicen otras personas, creo, ¿no? Es psicóloga.
11: Dice, bueno, dijo eso, dijo que ella te mandó un mensaje en tu momento y que vos le dijiste todo show, pero que para ella no era un show, realmente que...
12: No me interesa lo que diga Adabel si no es un show y además está con cosas del pasado, no me interesa, mi amor, está todo bien, mi vida, te quiero.
11: Ah, vos te cae bien, no tenés ningún problema lo que pasa en el Bailando.
12: Mal, me parece que atrasa y que... Si una persona que estudió psicología trata de sanar con todas las cosas que pasaron en la vida, todavía me detesta, quiere decir que no aprendió nada. O sea, lamento, mi amor, el comete ese venenito sola.
11: Bueno, y aparte en esa época del Bailando, me acuerdo, me imagino que era todo así, ¿no? Más show, el cámara, el...
12: Mi amor, yo no me tomo nada como nada personal. Entonces era todo un show y era bravísimo y era picante y el show tenía un ida y vuelta muy divertido y yo me la pasé siempre muy bien.
3: Bueno, Moria le restó importancia.
1: La, igual, ¿eh?
3: La ninguneó con altura, como diciendo, ya está, no me acuerdo.
1: No sabía que había estudiado psicología. ¿Vos sabías?
3: No, ¿viste? No,
2: mirá vos. Me llama la atención cómo
3: con
2: les
3: buenas
2: preguntan.
3: Notas,
1: sí.
3: Mejor dicen que en el oral que en el escrito.
1: Ah, sí.
2: ¿Sí?
3: ¿Sabías ese dato?
1: ¿Quién te dijo?
3: Sí, yo fui a averiguar las
1: notas. ¿A vos cómo te iba mejor, en el oral o en el escrito?
3: En el oral. Bueno, ¿sabes quién pidió disculpas?
2: Che, lo que me llama la atención es cómo van y les dicen, dijo el profe Pellegrini de vos, Florencia,
6: sí.
2: que no te lava las manos después de hacer pis.
3: Es
2: y
3: el show.
2: Vos lo das por sentado, o sea,
6: claro, cosas, ya están.
2: Ni siquiera cuestionás
6: no buscan la
2: cómo lo
6: de
2: dijo,
6: nada.
3: Moria
2: si lo dijo o no lo dijo.
3: Moria está acostumbrada al corre, ve y dile. Bueno, ¿sabe quién pidió disculpas?
6: ¿Quién?
3: Juan Ramón Carrasco. El hombre que había dicho.
2: ¿Pero sentías
3: señorita,
2: o esa falsa disculpa?
6: No,
2: si ofendía a alguien.
6: Porque,
2: disculpo.
6: A ver, tendría que haber pedido disculpas. Si realmente se da cuenta que
2: momento.
6: Se desubicó, era ese el momento para pedir
3: bueno,
6: disculpas.
3: Bueno, vos
6: escuchalo no
3: a ver si le no crees
6: ahora.
3: A Carrasco.
6: Ya te digo que no le creo, a ver.
3: Habla Carrasco.
7: Quiero disculparme públicamente por lo que dije este domingo en el programa El Observador, donde dije una frase totalmente fuera de lugar, con la que ofendí a una mujer y a todas las mujeres que estaban mirando el programa. La verdad es que me da vergüenza cómo me dirigí a Sofía Romano. Así que quiero pedirle disculpas especialmente a Sofía, a Ana Inés, a Rafa Cotelo, a Fantino, que estaba con un tema delicado de su mamá. Y camino a casa, ya me sentía mal y al ver a mis señores y a mis hijas, ahí me di cuenta del daño que causé. Son comentarios de otra época y seguramente lo estoy trabajando para no repetir algo así. Así que reitero mis disculpas.
3: Bueno,
6: ¿lo leyó?
3: Sonó muy guionado.
2: Pero
3: no,
2: está
3: no estaba
2: bien
3: leído,
2: el texto, pero,
3: a ver,
2: pero lo que dijo está bien.
3: Era lo que tenía que hacer, alguien lo sugirió.
6: Te
3: regresaba
6: a mí.
3: ¿No?
6: Sí. Bueno,
2: pero el pedido de disculpas estuvo bien, ¿no?
3: Estoy
2: en ningún momento
3: sí.
2: cae
3: está
2: en ninguna falsedad.
3: En el tema,
6: dijo, Trabaja, no se nota mucho.
2: No, pero dijo fue desubicado. No fue esa falsa.
3: Ahí
2: lo sé, pero quiero decirte.
3: Le corrigió, está bien.
2: No fue esa falsa disculpa.
6: No.
2: Del tipo que sabes que no está arrepentido.
6: Pero estaba bien.
2: De lo que está diciendo.
3: Bueno, ¿se acuerdan hace un tiempo que Ronnie Arias trabajó con Andy Kundesov?
6: Sí,
2: y habló mal.
3: Y dijo que lo había tratado mal, Andy.
2: Lo había destratado.
3: Lo había destratado. Bueno, primo hermano. Andy llegó del Mundial.
2: Sí, que estuvo
3: con
2: Digoi en 10
3: Sports. Claro, una actuación sensacional de Andy Mundial. Como la de Pampita.
6: Uh-huh.
3: Llegó Andy y lo interceptaron y le preguntaron el tema de Ronnie.
6: De Ronnie.
3: Arias.
6: ¿Cómo está?
2: Después
6: ¿cómo?
2: De las 200 horas de vuelo llegás.
3: Y bueno.
2: Y
6: ¿cómo
3: ahí te
6: sale mucho la pelea vieja, no? No hay temas en la farándula que están vuelven
3: sí,
6: los temas
3: pero
6: viejos.
3: Pero lo encontraron a Andy y le habrán preguntado otras cosas, pero el tema era Ronnie.
6: Claro, pero ¿hace cuánto fue esto?
2: Bueno, no, pero Ronnie que... lo habló hace
6: por eso
2: poco.
6: Digo, ¿cómo vuelven a sacar los temas?
3: Y
6: los
3: salen
6: trapitos
3: los temas.
6: Al sol.
3: Pero escuché a ver si te a convence ver. Lo que dice. Yo lo escuché y me parece que está bien lo que dice Andy, pero escuchémoslo.
6: A ver, mamadera.
8: Bueno, Andy, preguntarte por lo dicho de Ronnie Arias. No sé si pudiste escucharlo. Habló de maltrato, que la pasó muy mal trabajando con vos.
13: A Ronnie lo quiero mucho. Vino a PH y me encantó la onda que había. Le dije venía a trabajar y lo quiero mucho. Y la verdad que trato de que todos los que vengan al programa estén cómodos, brillen. Y bueno, se ve que él no se sintió así. Lamento cómo se sintió, pero la verdad es que me... No te puedo hablar mal de Ronnie ni nada, ni voy a polemizar porque... Lo quiero, la verdad.
8: ¿Pero te sorprende que lo haya contado cuando vos estabas afuera o que no te lo haya comunicado?
13: Bueno,
8: dijo que lo hiciste callar al aire, en vivo, que eso no le gustó,

0: Están ahí. Me da pena tener que hacer esta nota sobre Ronnie porque te digo, lo quiero, para mí es bárbaro, estaba contento que esté en el programa, evidentemente no estuvo cómodo, pero bueno.
1: Bueno, yo en una parte, Ronnie estaba con De Brito y yo vi cuando le pasaron la nota.
2: Lo viste en vivo, digamos.
1: Lo vi en vivo, no esta nota, sino la que le hizo la movilera del programa. Pero es lo mismo, digamos, dijo exactamente lo mismo. Él estaba llegando, en este me parece que no estaba llegando.
3: Está muy bien la declaración de Andy, ¿eh?
1: Tenías razón. Está bien, y Ronnie dijo,
3: desactivó
1: todo
3: enseguida.
1: Yo tampoco puedo decir nada porque lo quiero mucho. Y yo creo que hay cosas
2: que...
1: Hay cosas que deben hablar en privado y listo, que se llamen entre ellos y listo, ¿no?
3: Se podía solucionar con un café algo que fue dos notas de un programa del espectáculo, ¿no?
1: ¿Qué le pasó, Chua? Venga, venga.
2: Está preocupado.
4: Tommy mismo.
1: Hay un audio de Ronnie también, bueno, creo que se
2: todas las
1: decir
2: voces,
1: yo.
2: Todas las
1: es
2: voces.
1: Es el que debo decir yo.
3: El verdad. Periodismo es así.
5: Yo solo puedo decir que yo también te quería mucho, te lo dije, y me hubiera gustado que todo ese amor que tenés por mí lo hubiera podido sentir al aire, que hubiera sido maravilloso, porque al principio tuvimos como un romance. Total.
3: Bueno.
5: Yo no entiendo por qué después todo se fue quebrando. ¿Entendés, Andrés? Pero me parece que está bien. Desactivaste las bombas. El tema se terminó.
6: ¿Pero vos sentís que te quiere mucho?
5: Yo siento que si me hubiera querido, me hubiera cuidado. No hubiera dicho que me fui sin avisar. Me hubiera despedido.
7: Al aire.
5: Al aire.
7: Ahí no está más, no sabemos qué pasó.
5: ¿Entendés? O sea, ese tipo de cosas.
1: Bueno, vio.
3: Che,
1: está
3: tenemos
1: dolido,
3: que armar.
1: Está dolido.
2: Sí.
1: Acepta, pero dijo, si me quiere, me hubiese cuidado. Estaba muy difónico, contó que por los goles de Inglaterra, que quedó.
2: Ah, mira.
3: Mira, ¿sabes qué estaba pensando mientras los escuchaba Andy y a Ronnie? Profe, tenemos que armar bien nuestros diálogos y qué vamos a decir a la prensa cuando nos peleemos entre nosotros.
1: Claro.
3: Después, para que no nos agrade.
2: Me da miedo lo que pueda llegar a decir el profe.
1: Yo lo quiero mucho, pero no me cuidaron.
3: Claro, no me cuidaron.
1: No me cuidaron.
3: Habría que armar bien. O le echamos toda la culpa a Retamoso. También es otra opción.
1: Bueno. Cerramos. Que no está, que está bastante especial.
2: Yo quiero aclarar que el profe no está leyendo nada. No, es, la verdad. No,
3: a capela, está haciendo
2: es
3: la
2: una locura
3: capela.
2: Esto.
1: No, porque este material
2: nunca
1: Tommy
2: antes
1: puede
2: visto.
1: Dar fe, lo preparé yo de hoy.
2: Ah,
1: no
8: sabe leer.
1: ¿Qué pone acá? A ver.
3: Sabe, pero escúchame,
2: no sé qué le pasa, pero bueno.
3: Lo sé, Javo, pero lo hace a capela, no ve una, no tiene nada impreso. Está totalmente metido en lo que es la información y la rigurosidad de los datos.
2: Decí.
1: Dugan.
2: Sí.
1: Pablo Dugan está un poco exaltado y se enojó con los panelistas del programa.
2: ¿Ah?
1: Escuchalo, en Duro de Omar.
9: Diana, antes que tires tu información, hay que pensar un poquito. Y te voy a hacer el siguiente ejercicio. Si el gobierno hablaba con alguien de la AFA y mandó ese tuit delegando en los jugadores cuando se hace un feriado... El presidente es un ser que no está en condiciones de ser presidente ni un día.
10: Tampoco desacredites mi trabajo de esa forma.
9: No,
10: me parece una falta de respeto total. Porque además no solamente me lo dice yo lo que digo es, podemos contrastar información. Ahora vos no me podés decir a mí que vos no crees en mi información.
9: No,
10: porque
9: no,
10: yo por algo trabajo.
9: No
10: y no lo chequeo
9: no
10: con una sola persona, lo chequeo con varias. Es una falta de respeto.
9: No, pero en vez de tanta susceptibilidad, te estoy dando un ejemplo de por qué digo que esa información para mí no es confiable y es así. No tiene que ver con la persona
10: lo que
9: lo trae la información, perdóname.
1: Bueno, ahí está Dugan, que está exaltado.
3: Se enojó. ¿Por qué se enojó así, Dugan?
1: Se enoja así.
3: Sí, bueno, qué sé yo, déjala pasar, pero decirle a un periodista de tu programa de que
1: se le pasó
3: esa información.
1: Igual
3: ¿no?
1: se le pasó a Axel, el de Pablo Dugan, ¿eh?
3: Se no,
1: te pasó
3: basta,
1: Axel.
3: Basta.
1: Ahí está.
2: Ah, bueno.
3: Por favor, basta. Parecen. Axel y vos parecen Carrasco, viejo,
1: es
3: tirando
1: tremendo, es tremendo, es tremendo. Bueno, no estamos, este es lo último de Alejado. Estuvimos bien contundentes,
2: cortito. Ya está, ¿no? De Dugan no tenés nada más para decir.
1: De Dugan, que ya dije. Que
2: ¿cómo era? ¿Con quién se peleó?
1: Ya, la panelista, que es la
3: menos. El título, ¿no?
1: Que es la menos K del grupo, es la menos K del grupo. No me acuerdo el nombre. Hablando de K, me encontré al recién al hermano de Pablo Ladaga, a Luchito Ladaga.
3: Sí, porque tienen una...
1: lo conocí, a Lucho está con el tema del polo, claro.
2: ¿Y viste lo que le pasó a Dani? Se le juntó el ganado.
3: Por eso se fue, se le juntó el ganado en la rural a Dani.
1: Tremendo,
2: No le causó.
1: ¿Cómo se hizo el boludo, no? ¿Cómo se hizo? ¿Dónde está la...? No se escucha.

0: ¿Se va de acá?
1: No.
0: No, ¿no?
1: No, para nosotros no nos escucha.
0: Nunca, porque no manda un mensaje.
2: No, no, no.
1: Jamás
2: nos
1: hacen el más mínimo comentario.
0: ¿Música?
1: Va escuchando, me parece que él va escuchando Aspen.
0: O escucha los audios.
1: Porque a esta hora
2: Arjona escucha. Arjona como Parisi.
1: A esta hora ponen Toto. En ah, Aspen.
0: Toto, y claro.
2: Él a él le gusta el Toto.
1: A él le gusta sí, el Toto.
0: A él le gusta el Toto. Y el ajeno.
1: Bueno, fuera que el propio.
0: Bueno, vamos. Sí. Ha trabajado Betulia ya con Axel Pfeiffer. Ah, queda, que venga.
2: Feliz cumple,
0: hoy hay partido.
2: Lanús. Hoy Lanús.
0: Lanús ahora no, pero más tarde.
2: A las 9:30.
0: Por eso.
1: 9:30 de la noche.
0: Tenemos primero, puede pasar.
1: Sáquez y Raposo.
0: Sí, pero eso más tarde. Ahora tenemos puede pasar con
1: puede pasar.
0: Sisto,
1: Trucci.
0: Trucci.
1: ¿Quién
0: y
1: más?
0: Y nada, y no mucho más, ¿eh?
1: O Afna.
0: ¿Quién?
1: Sassi.
0: Sassi. ¿Está Sassi, Axel?
1: Ahí está.
0: Medio lo que hay que estar.
2: Ahí va. Ahí
1: están los tiros. Ahí está. Aparte, son inserts a pedido. Lo que me jode es que son
0: inserts a pedido. El resto todavía sigue. Está varada la delegación de.
1: Hubo un problema en un aeropuerto, ¿no?
0: Está Recondo. ¿Kufner también? ¿Cuándo? Fer sí.
1: Bueno, Fer sí trabajó.
0: No puede salir de algún lado informando si sí o no, Caloni.
2: Llamémoslo a Fer sí.
0: Mañana llamemos a
2: Fer. Él te atiende.
1: ¿Pero por qué lo extrañás?
0: Porque a ver qué tiene información de tanto tiempo allá, varado. Debe tener información de Caloni, ¿eh?
1: Sí, 21 horas comienza hoy la transmisión de lo que va a ser el partido entre Lanús y Cienciano con Pablo Sager en los relatos. Nacho Raposo.
0: Nacho Guano.
1: En los comentarios va a estar Ezequiel Hoffna.
0: Se suma Arcucci también al programa, ¿eh? ¿Verdad? Se suma Arcucci hoy también, ¿eh, Dani?
1: Déjame terminar la venta por una vez.
0: Puede pasar. Un saludo para todos. Mañana, qué bien que está la rural, ¿eh?
1: Hermosa.
0: Qué nota hicimos
2: ¿Te
0: hoy,
2: gustó, profe, no?
0: Qué nota hicimos hoy, ¿eh? No
2: querés
0: nada,
2: la foto, ¿no?
0: Mañana seguimos con la segunda parte de la nota con Daniel Huerta.
2: Viene con boina mañana.
0: Tremendo. Nos vamos, chao.

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0: son las 18.05 exactamente de este miércoles 22 de julio. Y estamos en Puede Pasar, sí, está volviendo el Puede Pasar de siempre, ese que nos acostumbramos nosotros a disfrutar cuando lo hacemos e imaginamos que ustedes lo disfrutan cuando lo escuchan. Estamos con el equipo de Puede Pasar, nos vamos reincorporando aquellos que tuvimos la fortuna, el privilegio de estar en el Mundial. Y es un gusto estar, compartir la mesa con quienes desde acá estuvieron en el Mundial, porque así se hacen estos programas. El programa este, el de hoy, posiblemente todavía el de mañana, tenga mucho de eso, tenga mucho de Mundial. El Mundial no ha terminado, ha derivado de una manera singular. Debo decirles que la experiencia vivida en Estados Unidos, básicamente, cuesta decir Estados Unidos, México y Canadá, porque el Mundial, no solo en cantidad de partidos, sino en muchas otras cosas, se desarrolló básicamente allí, en Estados Unidos, al punto de que es el primer Mundial de la historia que no tiene nombre de país. Lo que se jugó, lo que terminó el otro día, fue lo que en inglés dicen FIFA World Cup 2026. Y así será de ahora en más. No existen más esas cuestiones de identificación con el país. Es un acontecimiento que trasciende todo. Trasciende tanto, tanto, tanto, que lo que ha provocado el seleccionado argentino, ha ido mucho más allá del fútbol. Hay dos vertientes que se han abierto, que son insólitas y que tienen que ver con algo que después voy a compartir con mis compañeros, porque a mí el Mundial me gusta por el fútbol, pero me gusta mucho, casi diría a la misma altura, por la comunicación, y ha derivado en dos cuestiones. Una, en lo estrictamente futbolístico, y tiene que ver con las teorías conspirativas que se dieron a partir de lo que ni siquiera es una arenga, sino es un post-arenga. Y luego, las cuestiones que tienen que ver con lo más social, porque ha derivado en toda esta cuestión de la argentinidad. Yo solo como título digo, esta selección no es ni víctima ni victimario de nada, de nada. De todo lo que se le acusa, de nada. Tampoco es víctima, insisto. La selección argentina juega como la Argentina vive, así, al límite. Y por eso creo que se ha dado esta identificación. Y también porque es un equipo exitoso, sí, el que haya perdido la final no le quita nada de exitoso, no solo en este Mundial, sino en todo el ciclo, porque es exitoso, termina derivando en algo que las fake news, las teorías conspirativas, la inteligencia artificial estúpidamente utilizada, ha derivado en esto que es un debate mundial acerca de nuestra idiosincrasia. Eso solo se puede provocar en un Mundial de Fútbol que va a seguir por un tiempo más, pero ya hoy acá en este programa estaremos hablando del fútbol local. En un ratito nada más. Ahora, vienen los títulos, viene un informe y viene la charla con el equipo que hace desde siempre Puede Pasar.
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0: 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Todo lo que tienes que saber del equipo del Vasco Rodríguez lo hablamos acá en Pues de Pasa.
1: Siguen las negociaciones y Ángel Correa está a un paso de convertirse en nuevo jugador de River. Por otra parte, puede pasar detalles de la actualidad del mercado de pases y también del entrenamiento que acaba de terminar en esa dicha.
2: Néstor Raúl Gorosito dispuso de su primer 11 de cara al duelo del próximo sábado ante Lanús en condición de visitante. El mercado de pases empieza a moverse en el ciclón y todos los nombres con sus posibilidades de salida y llegada los tenés en Puede Pasar.
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4: El Mundial 2026 se llevó la mirada de todo el mundo, pero al mismo tiempo, en Argentina, las dirigencias de los distintos clubes se movieron para sumar refuerzos de cara al segundo semestre, porque este jueves comenzará la clausura. Por eso ahora, en Puede Pasar, te proponemos repasar los refuerzos más importantes en el mercado de pases del fútbol argentino. 1. Federico Fattori, de Argentinos a Talleres. El volante que fue figura del bicho en las últimas temporadas del fútbol argentino dejó la institución de la Paternal y firmó con el elenco cordobés hasta diciembre de 2029. A sus 33 años, buscará ser una pieza fundamental en el equipo conducido por Jorge Sampaoli. 2. Franco Servi, de Celta de Vigo a Rosario Central. El volante zurdo de 32 años llegó libre tras una temporada con escasa continuidad en Celta de Vigo y regresa al club donde se formó y debutó en primera en 2014. Desde que se marchó en 2016, vistió solo dos camisetas, porque además de la del equipo español, tras su partida y hasta 2021, jugó en Benfica. 3. Jonathan Herrera, de Deportivo Riestra a Sarmiento. El sultán de 34 años se sumó a Sarmiento de Junín luego de haber tenido muy buenas temporadas en el Malevo, donde se cansó de hacer goles. Cuenta con el récord de haber hecho goles en todas las categorías del fútbol argentino y será una pieza importante para el elenco de Facundo Saba. 4. Maximiliano Mesa, de River a Independiente. Sin lugar en el equipo de Chacho Coudet, rescindió el contrato que lo unía a Millonario hasta diciembre de este año y volvió al Rojo, donde había jugado entre 2016 y 2019, etapa en la que ganó la Copa Sudamericana 2017 con un gol y una asistencia en las finales ante Flamengo y la Suruga Bank 2018. A sus 33 años, busca relanzar su carrera. Matías Graneviter, de Karamunruk a Racing. El volante de 33 años llega con el pase en su poder a la academia luego de desempeñarse en el fútbol turco. En su última experiencia disputó 26 partidos y convirtió un gol, además de registrar 5 tarjetas amarillas y una expulsión. El club descendió y él retornó a Argentina luego de haberse ido de River por no ser tenido en cuenta en la gestión de Marcelo Gallardo en septiembre del año pasado. 6. Ignacio Malcorra, de Independiente a Unión. El volante de última temporada en el Rojo retornó al Tatengue luego de no haber cumplido las expectativas en su paso por el club de Avellaneda. El futbolista de 38 años tendrá su segunda etapa en el club de Santa Fe, donde estuvo entre 2014 y 2016, y en total sumó

0: 2003, después de haber sido marginado tras ser condenado por violencia de género, regresó a la institución y promete ser una carta importante en el ataque para el Vasco Arruabarrena. 8. Iván Arboleda, desde Águila Doradas a Sarmiento. El arquero colombiano que se destacó en Banfield en sus inicios y también en Newell's se convirtió en refuerzo del Verde de Junín, que dirige Facundo Saba. Después de su salida de la lepra a mediados de 2022, anduvo por Rayo Vallecano, el Fútbol Chipre y Millonarios, antes de su reciente paso por Águilas Doradas de Colombia. 9. Lucas Beltrán, desde Fiorentina a River. El atacante regresó a River, donde se formó después de no haberse podido asentar en Fiorentina y en Valencia. Arriba desde el club italiano a préstamo anual por $500,000 con obligación de compra de 6.7 millones de euros por el 50% del pase. 10. Lautaro Gianetti, del Antalyaspor a Newell's. El zaguero de 32 años, quien más de una vez había estado en el radar de Boca, dejó el fútbol turco, donde había llegado en agosto de 2025. Antes de eso, se desempeñó en Udinese un año y medio y su única experiencia en el país era Vélez, donde se formó y jugó 204 partidos, marcando 3 goles. Por las dudas, si algún desprevenido llega a esta hora a la radio, Nicolás Otamendi no está en la lista, ya que fue anunciado en River antes del comienzo de la cita en Norteamérica.
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2: Es lindo escuchar nombres conocidos, los nombres propios del fútbol local. Yo decía hace un ratito nada más, es como sucede a quienes vivimos acá en esta parte del país, el clima es mucho más templado, parece que duran las estaciones el tiempo justo. Cuando te empezás a cansar del calor, ya te viene el otoño; cuando te empezás a cansar del invierno, ya te viene la primavera. Con el Mundial pasa una cosa similar, se ha extendido de una manera, diría, excesiva. Fueron 39 días de competencia y en mi caso 44 días de viaje. Pero ya empezás a decir, che, me da ganas eso. Yo para comenzar, digo, vamos a hablar de todo esto que el informe nos ha permitido presentar, que son los refuerzos. De hecho, vuelve el delivery. Me dicen, la mejor noticia que me dieron es que vuelve el delivery en una peor, sección. ¿No? Epa.
3: No, pero sí es la mejor.
2: Epa. Esas voces que se escuchan. Yo digo que vamos a seguir hablando un poquito del Mundial, porque lo amerita, y con estas cosas que insinuaba al principio, sí, es larga la presentación. Pero aparte de eso, es decir, Mundial, claro, luego torneo local, luego saludo a gente la que yo le quiero agradecer profundamente.
4: Sé que no estaba, ¿no?
2: Estoy mirando allá del otro lado.
4: Hace 15 minutos.
2: Al señor Johnny Gramuglia. Arranca la nube. Al señor Pocho Raposo, al señor Ezequiel Hoefner. Al señor Lucas Suárez, como no, extraño sus grabaciones. En ellos y en estos que voy a saludar ahora, que son ustedes, yo quiero expresar el agradecimiento de todos y cada uno de los enviados al Mundial, porque rebancaron desde acá, y es una forma de hacer el Mundial. Lo quería decir públicamente, lo dije desde allá, pero quería decir personalmente con ustedes. Y voy a empezar, no hablen antes. Voy a empezar por el señor, por saludar al señor que tiene anteojos nuevos, Hernán Sisto. Muy modernos.
4: ¿Cómo estás, Dani? Sí, hace 40 días me los cambié, pero no importa.
2: Bueno,
4: ¿cómo estás?
2: Hace 45 que me fui. 40 días.
4: Nuevos
2: no
4: son.
2: No los vi. Ya quieres pelear conmigo.
4: Como sabía que vos tenías un mensaje lindo para nosotros, yo traje algo
2: chocolatín.
4: Traje algo lindo para vos.
3: Bueno, chocolatín.
2: ¡Ey! Estoy bailando.
4: ¿Aprendiste a bailar, Dani?
2: No, bailo muy mal. Pero
4: yo te vi tirando prohibidos,
2: No, pero en las redes. ¿Sabes qué le pongo? Actitud.
4: ¿Cómo se baila, Dani?
2: Ahí está, mirá, estamos bailando. Sí, no tenemos que bailar la cámara.
5: Pará. Te tengo que grabar.
4: Arroba Hernancito 1, lo voy a subir, lo pueden ver en mi Instagram.
2: Nacho Genova, nuestro compañero.
4: Dale, a ver.
2: Me agacho porque me quiero acercar acá.
4: Un día los trapos.
3: No es serio. Estamos haciendo un programa de verdad.
4: Yo lo traje a Dani.
2: Pero para ser serio o no ser serio, de verdad, hay cosas,
3: Dios mío,
2: que son un poco serias de verdad. Sí, todo, claro, lo que ha pasado con las teorías conspirativas, teoría, eso es poco serio. Bailar, sí, claro, no, porque saludar, la pasamos bien en un programa, está. Bueno, Hernán, ¿cómo estás?
4: ¿Cómo estás, Dani? Bien. Felicitaciones por el laburazo que hicieron. Desde ya.
2: Gracias igualmente.
4: Ha sido un gran mundial para todos. Lástima el resultado final. No era el que esperábamos, pero tenemos que disfrutar de esta terrible selección argentina que tenemos. Ni más, sí, ni menos. Aislarnos de todo tipo de pavadas, sí, y perdón la expresión, estupideces que vengo escuchando.
2: Sí, señor.
4: No, sí, le cabe, sí, otro calificativo. Y el que realmente quiera creer y pensar que este grupo de jugadores puede hacer algo semejante es porque claramente no los conoce.
2: Excelente, excelente forma de presentarte. Esteban Sassi, sí, querido. ¿Volvió? Esteban.
6: Dale,
2: Esteban.
6: Ahora vuelve todo.
2: Vas a ser fundamental, Esteban.
6: Así le dicen a todos, vas a ser fundamental.
2: No, pero espera.
4: Te quieren dulzar el oído, Esteban.
6: Claro, después te van. Ni en la esquina te saludan después. No, pero vos sos fundamental.
2: ¡Hola, Daniel! No, pero en serio, la cantidad de partidos de Esteban y cosas que hay es impresionante.
6: Bienvenido a Lanús Cienciano. Bienvenido a Independiente Santa Fe Caracas. Bienvenido a ver los restos de River.
2: Ufa.
6: Los restos de San Lorenzo.
2: Déjame lo que voy a saludar al otro. ¿Cómo estás, Germán Trucci?
7: Hola, Dani. Qué lindo recibirte de nuevo. Abrazo grande para todos. 12 de temperatura en Buenos Aires, 9 de sensación térmica. Fue bajando de a poquito. Un tránsito complicado, por supuesto, a esta hora 18. 17 en la República Argentina. Tenemos en este momento un tránsito complejo en las arterias, en los ingresos y los egresos de la ciudad de Buenos Aires, Dani.
2: Bueno, vengo de ciudades donde realmente el tránsito es insoportable, ¿eh? Miami, Nueva York. Después viajar por la ruta es un placer, hemos hecho muchos kilómetros. Pero bueno, decía al principio que sigue muy presente el tema del Mundial por todos los derivados. Por un lado, en lo estrictamente futbolístico, aunque se hable a partir de una arenga y que tiene que ver con la selección argentina, con ese cierre, con ese final, que no es de ningún modo, Hernán, un final de ciclo, para nada, al contrario, no. ¿Cómo va a ser un final de ciclo? Pero sí, y esto tiene que ver con la consigna que vamos a compartir con nuestros oyentes, sí que tiene que ver con una renovación. O sea, va a haber una renovación. De hecho, el líder del equipo, para mí, debo decirlo en este momento, y no es chauvinismo, para mí la figura del Mundial, quien debió llevarse el Balón de Oro, fue Lionel Messi. Sí. Hay argumentos estadísticos, hay un montón de argumentos. Así como a Leo se lo dieron en 2014, cuando Argentina no fue campeón, no hubiera sido injusto que se lo llevara ahora. Pero digo, Leo encabeza tiene que ser una renovación,
4: perdón,
2: digo, por edad.
4: Haz un punto ahí, para mí hay en el buen sentido de la palabra, para mí hay un choreo ahí, el Balón de Oro de Messi. Pero por escándalo.
2: Eso digo.
4: Pero por escándalo. Yo entiendo que Rodri era el alma mater de España, el que manejaba los tiempos, el que... Pero si Argentina fue finalista, fue pura y exclusivamente por Messi.
7: Y aparte hay un detalle que a lo mejor se nos escapa. Con el partido empatando 0-0, De La Fuente lo saca Rodri, ¿eh?
4: Sí.
7: Es decir, si iba a los penales, no ha sido un gol a España.
4: Claramente es el mejor jugador de España igual.
7: Rodri, no vamos a decir que no, en Banfield no jugaría Rodri porque toca para los costados. De ninguna manera, es un fenómeno Rodri. Es un fenómeno Rodri. Ahora, España... Estaba llegando a los penales y De La Fuente dijo, sale Rodri, entra. Mira, este.
2: Y hay una cosa que me parece que permite esto. A veces se entregan los premios porque decís, che, no puede ser que la figura del Mundial no sea el campeón.
4: Lo mismo
2: España,
4: que
2: Simone. Sí, coincido también. Para mí era Bocinha el mejor arquero del Mundial. Pero bueno, eso es un tema.
7: Y ahí Orlando Gil.
2: Y ahí pegado Orlando Gil, Bocinha, pero me parece que estaba mejor Bocinha. Pero ¿a qué voy? España, esto que voy a decir me parece que es un elogio al funcionamiento de España. España fue una expresión colectiva.
4: Total.
2: En cambio, Argentina, si bien fue una expresión colectiva y sobre todo Garra, tuvo una figura excluyente. Pasan los
6: sobre
2: números
6: todo
2: de Messi.
6: Fase.
2: Es cierto, jugó una mala final. Aún así, en las últimas jugadas, como solía suceder, él fue protagonista.
6: Sí, pero
2: él
6: sobre todo Dani, en la primera fase del campeonato.
2: No, ni hablar, eso ni hablar.
4: Es que, el premio colectivo para España, ni más ni menos que el título del mundo, ahora en premios individuales. Para mí está perfecto jugar, sí.
2: Perfecto.
4: Jugadorazo jugar, sí. Pero el de Unai Simón y el de Rodri, yo me dejan dudas.
6: Pasa es que es fácil, Hernán. Lo de Unai Simón, conociendo cómo se maneja muchas veces la FIFA con el tema del otorgamiento de los premios, es simplemente por la cuestión estadística de que batió el récord de Senga.
2: Totalmente.
6: Porque no es un arquero fuera de serie tampoco.
2: No.
6: El tema es como decíamos con Germán.
4: Laburo, y eso
6: pero el tema es lo que decíamos recién con Germán. Así como a España le metieron solamente un gol, ¿cuántos equipos le patearon al arco?
2: Todo lo bueno de España fue expresión colectiva. Pero digo, lo uso simplemente como una cuestión para tomarlo de Argentina. Y que también, eso sí, parte del recorte que hacemos de la final.
4: Sí.
2: Por un lado está el elogio a un ciclo absolutamente extraordinario y exitoso, pero el recorte que surge a la final, y lo explico por qué. Por un lado tenés la cuestión generacional, Leo es el jugador más grande, de edad, tiene 39 años, pero después también lo que se vio fue un equipo que por diferentes razones llegó como desgastado. Entonces, cuando uno tiene que empezar a buscar cuestiones que surgen del análisis ecuánime, me decís, che, pudo haber habido un poco más de recambio. Y sobre el recambio es que yo quiero plantear el tema, partir esta base para invitar a nuestros oyentes al 11 36 31 103 1. Y es, Porque acá Argentina tiene que hacer una renovación. Insisto, no es Rusia 2018, que era tocar fondo, fin de ciclo, refundación. No, no, no, es continuidad de este. Para mí es continuidad de este ciclo. Con Scaloni, mejor. Si no es Carlo Scaloni, porque él en medio abrió esa puerta, debería ser alguien del grupo, podría ser un Aymar. Ya aflojó bastante. Un Aymar, un Placente, lo que sea, el ciclo conduce. Ahora, pregunto, Esteban, y le pregunto a nuestros oyentes al 11-36-31-103-1. ¿En qué jugador o jugadores debe basarse la renovación en la selección argentina? Teniendo en cuenta que muchos de los jugadores que han estado
6: van a poder estar
2: para el Mundial 2030 van a ser todavía jugadores, bueno, qué sé yo. Julián Álvarez va a tener 30 años.
6: Proyectando de acá al próximo Mundial,
2: sí.
6: Sigo el juego de Dibu Martínez. Porque va a llegar a una edad, 37, 38.
2: Pero un arquero es distinto, ¿no?
6: Sí, pero hay que ver lo que piensa
4: él.
6: No sé
4: si Dibu va a querer estar.
6: Porque, ahí está, porque acordate que en el último posteo dijo: voy a pensar tranquilo, si no es tiempo de dar un paso al costado.
2: Uh-huh.
6: Ahí empiezan muchas cuestiones. Después me parece que de los que estuvieron en el último tiempo, Juliano seguro, Nico Paz seguro, el Colo Barco seguro.
2: A ver, ¿necesitan ayuda?
6: Después, Guti, estoy pensando en la de los jugadores, Dani.
4: Yo no tengo duda, tengo uno por línea, te voy a dar.
6: Estoy pensando en la de los jugadores.
2: Dale, dale.
4: Guti Romero.
2: Me encanta, perdón, vamos a decirle a los oyentes, ya vamos a tener las cámaras, ¿eh? Vamos a tener.
6: Sí, claro.
2: Que lo van a ver. Para los que no lo ven, yo tengo acá un apunte que me dio ya el querido Johnny Gramuglia. Hernán está recurriendo a su visión y su memoria.
4: Guti Romero, capitán de la nueva selección argentina para mí.
2: Ajá.
4: Enzo Fernández, fundamental.
6: Ahora va a cambiar de equipo.
4: Base fundamental en este equipo. Y más allá de la edad, todavía creo que llega en plenitud Julián Álvarez.
6: Sí, Julián va a tener cuánto, 30.
4: Para mí son
2: 30
4: los,
2: años.
4: Son, 30, los, son los tres jugadores base emblema de la era post-Messi.
7: Yo sumo uno que a mí me hubiese gustado verlo más en este mundial, que es Nico Paz.
4: Total, pero no, no, no sé si emblema, por eso.
2: 25 años va a tener.
7: Yo creo que con 25, sí, ya va a ser emblema. Porque, a ver, no es que lo tenemos que ver en Europa, ya lo vimos en Europa, claro, ¿eh?
6: Vimos,
7: y Scaloni, ahí me parece algo de autocrítica propia.
4: Yo hablo más de los consagrados, pero sí te entiendo.
7: Claro, porque dice: llegamos con el tanque vacío, bueno, lo mejor era momento en algún tramito del mundial de que jueguen un poquito más los Nico Palo.
6: Vamos a agregar uno.
2: Dale, dale, tranquilo, mirá que tenemos.
6: Santiago Beltrán.
2: Acá lo tengo a Beltrán.
6: Me parece
2: puesto
6: que
2: como primero, 25
4: años. Beltrán, si no está Dibu.
6: Además, a Beltrán haberlo llevado en la previa, me parece que tiene que ver con esto.
4: Mirá que fue Alanda también,
6: Por él, bueno, otro.
2: A ver si me figura acá en esta, es figura, 23 añitos. Aranda, ¿se acuerdan que, no me acuerdo si estábamos haciendo un puede pasar o algo, pero en algún momento cuando se estaba definiendo la lista estando allá,
4: circuló
2: Aranda, pero sonó muy fuerte.
7: Era el nombre por Valerdi.
6: Cuando
7: no era un central, era Aranda.
6: Cuando faltaba el 26 era Aranda.
4: Contemos esto que ya lo contamos.
2: A ver.
4: Scaloni estuvo a un paso de citar un mediocampista, ¿eh?
2: ¿Y sí? Sí.
4: Lo que pasa es que después se juntó con el grupo y él, dicho por él mismo, después del Mundial, por eso ahora lo podemos contar. Él tomó la decisión de, bueno, voy a bancar con los jugadores como están, físicamente.
2: ¿Sabes qué, Hernán?
4: Estuvo a un paso, ¿eh? Digo, hay varios jugadores que estuvieron a un paso para desembarcar.
2: Claro, yo creo que después, ya con el diario el lunes, que aparte, yo creo que la cuestión esta de bancar, no bancar, sino de elogiar lo que ha sido un ciclo, no quita que por ahí uno después haga análisis puntuales, ¿no? Decís, bueno, ahora con el diario el lunes faltó esto. A mí me hubiera gustado, por ejemplo, que los dos laterales derechos, por lo menos uno de los dos, esté entero físicamente.
6: Sí.
2: O sea, afrontar el Mundial con Molina y con Montiel, y teniendo, habiéndolo tenido a Giai, que cumplió ahí, me parece que era una posibilidad. No es que con esto te digo, con eso se ganaba el Mundial.
6: No, para nada.
2: Para nada. Pero bueno, me gustan esos nombres.
7: No, a ver, yo creo que por edad no va a llegar al Mundial, o no lo sé, a lo mejor va a llegar muy justo, pero me parece que sí tiene que estar en la próxima Copa América, sobre todo si hay muchos referentes que salen de la lista, que es Tagliafico. Tagliafico hoy tiene 32 o 33, más o menos.
4: Y está justo.
7: Está justo, por lo menos para la Copa América, me gustaría que sea de los referentes que acompañen a los casi referentes, como Enzo y Julián, que ya tienen consagrados en la selección, y a los nuevos, que vaya como guiando el camino, porque
4: Alexis
7: entiendo,
4: también podría sumarse.
7: Otamendi ya no va a estar, Messi. Bueno,
2: pero para depender de cuántos años. Mira, en la lista que yo tengo, en el apunte que me dio Johnny.
7: Tiene 33, Tagliafico.
2: Por eso.
7: Está para la Copa América, que es en dos años, 35.
2: Es mucho, me parece.
4: Para mí ya es mucho. Hay un jugador que no nombramos y que por edad le sobra. ¿Quién? Franco Mastantuono.
2: Sí, Franco Mastantuono va a tener 22 años.
7: Hay que ver ahora dónde va a jugar.
2: 22 años.
4: Yo creo que las decisiones que tome a partir de ahora lo van a posicionar o no para el próximo Mundial.
7: River lo quiere. El tema es convencer.
2: El tema es que Real Madrid no Real quiere Madrid. Que venga al fútbol argentino. Y no tiene que ver con toda esta locura, este disparate. No, ya lo sé,
7: pero prestarlo a tu mundial, tío, prestarlo a River.
4: No, obvio. Y con otro mundial sumábamos a Thiago Almada, no tuvo un buen mundial. Para mí desaprovechó una muy buena posibilidad de Thiago Almada.
2: Almada, lo estoy buscando. Almada va a tener 29 años.
4: Desaprovechó una posibilidad.
2: Bueno, parece que viene a Flamengo.
4: Porque arrancó
2: viene
4: como Flamengo. Titular.
7: Sí, está prácticamente confirmado.
2: Digo, a ver, no, tampoco. A ver, es cierto que ha habido jugadores que han estado por debajo de su nivel.
4: Almada, arrancó, creo que ¿vos pensás que Almada arrancó como titular?
2: No, arrancó como
4: tuvo la posibilidad de ganarse ese puesto y no pudo sostenerlo.
7: Era el 11 en un día que jugaba la final de Francia.
2: Yo no me voy a desdecir de nada, que fueron hemos hecho programas después de pasar. Es más, en deselección lo hablamos mucho con el Vasco, que era la cuestión de qué Messi íbamos a ver. Entonces nosotros, no, estamos tranquilos porque cuando Messi no jugó, por ejemplo, contra Uruguay para Brasil, la figura fue Almada y Messi no jugó.
4: Con Uruguay, con Brasil.
2: Y después terminó siendo Messi jugaba 120 minutos y Almada lo tuvieron que perdió la titularidad. Sí. Pero digo, yo no lo descartaría.
4: No lo descarto, pero te estoy diciendo que para mí, con un buen mundial, tendría otro lugar en esta base que no, lo hubiésemos nombrado entre los primeros.
2: Sí, claro.
4: Y no apareció rápido.
2: Claro, como líder, porque...
4: Lo marco en cuanto a esto, en cuanto a si aparecen o no aparecen rápido. No nombramos todavía a Lautaro Martínez, para mí.
2: Lautaro Martínez va a tener 32 años. Perfecta edad.
4: Sí.
2: Perfecta edad.
4: Recontra.
2: Ahí aparece Panichelli.
4: Para muchos, los delanteros de los 27 a los 33 es la edad más madura.
2: Pues es que en es algún curioso momento, porque
4: no debutan más jóvenes.
2: Viste que, bueno, con Scaloni jugaba uno u otro. Esta vez terminó dándose una situación que era como que se iban complementando. A Julián le costó muchísimo entrar en ritmo del Mundial, muchísimo. Tuvimos al mejor Julián tal vez con Inglaterra, pero qué curioso, que es una cosa que sucedía bastante. El titular para Scaloni siempre fue Julián. Julián. Si Julián está entero, el titular es Julián. Ahora, cada vez que Lautaro entra, hace un gol. Hizo uno de los goles más importantes de Argentina en el Mundial, que es el triunfo contra Inglaterra.
6: Hablábamos que cuando, con el tiempo, viste, cuando vos empieces a repasar los goles más importantes de la historia de la selección en la Copa del Mundo, cuando vos pasas al historial con Inglaterra, sacá los dos de esa, sabemos quién, va a estar el cabezazo de Lautaro.
2: No, pero absolutamente importante. Mira, no dije al principio acá porque uno, trabajando también en esto de las redes y demás, parece que lo decís una vez y no te querés repetir. Pero yo usé mucho el tema del fallido. Diego tuvo un fallido hermoso cuando habían pasado 10 años del Mundial del 86, que recordando el Mundial dijo cuando le ganamos la final a Inglaterra.
6: Ah.
2: Era cuarto de final.
6: Y es que...
2: Y era un fallido. Yo creo que ese fallido volvió a hacerse presente ahora.
6: No
2: porque
6: dudas.
2: Argentina le ganó la final a Inglaterra.
6: No tengas dudas.
2: No estoy diciendo esto, pobre Matías Palacio, los del Chiringuito, lo revolearon porque él dijo que tuvo un desgaste muy grande a Argentina y llegó... No estaba diciendo que España no tenía mérito, estaba diciendo.
7: Ni que Argentina merecía ganar la final, tampoco.
2: Claro, tampoco.
7: Pero ellos más, te quieren humillar, Dani, simplemente.
2: Buscaban esa palabra.
7: Buscaban
2: la palabra humillar. ¿Por qué la palabra humillar? Dani, pero bueno, a lo que voy es. Argentina ganó una final contra Inglaterra.
6: Dan, no tengas dudas que acá lo veíamos nosotros. Acá la gente lo vivió. Fue, pero.
2: Increíble.
6: Mirá,
4: era un campeonato del mundo.
6: La gente salía con Cabo Verde, salía con Egipto, salía con Suiza a festejar. Lo de Inglaterra fue una explosión.
2: Totalmente.
6: Una explosión.
2: Sí. Yo creo que se valora así.
7: Otra cosita, Dani. Dale, yo sé que dijimos hace un rato que no era esto un recambio como el de Rusia-Qatar, pero acá tengo dónde estaban en Rusia 2018 los campeones de Qatar.
2: Qué lindo
7: porque
2: eso.
7: Porque está bueno porque, por ejemplo, el Dibu era arquero del Getafe en Rusia 2018. El Dibu atajaba en el Getafe 4 años después.
4: De hecho, vio el Mundial con su hermano.
7: Claro, con Alejandro. Sí,
2: dijo que
7: en
2: el próximo
7: tribuna,
2: Mundial iba a estar.
7: Iba a atajar. Molina jugaba en Defensa y Justicia. Después termina siendo clave haciendo el gol a Holanda.
6: Iba de préstamo en préstamo Molina.
7: Claro, Montiel jugaba en River. El Cuti estaba en Belgrano. Todavía no le habían dicho al Cuti para qué te vas a ir a Europa si en 3 meses volvés acá pidiendo jugar. Una gloria de Belgrano, se lo dijo. Un sabio.
4: Un visionario.
7: Sí. Licha jugaba en Defensa y Justicia todavía. Enzo no había debutado en primera. Jugaba en la reserva de River.
4: De Enzo Fernández.
7: Todavía no había tenido la charla con Gallardo para ir a préstamo
6: después,
7: a defensa.
6: De defensa, claro.
4: Es frenética la carrera.
7: McAllister jugaba en Argentinos, no había pasado por Boca. De Paul estaba en el Udinese. No había todavía tampoco.
2: Ya había venido a Racing y no le había ido bien.
7: Claro.
4: Y después fue uno de los primeros citados de Scaloni. Que hizo un ruido bárbaro, porque todos decíamos,
7: sí,
4: bueno,
7: señor.
4: Pero no lo vimos tanto.
7: Y el Cuti está bien que había sido elegido uno de los mejores de la Serie A, pero lo cita y lo pone como el 2 titular de la selección en el partido contra Chile. Palacios estaba en River, que Palacios le gana el puesto en una pretemporada en Orlando a Enzo Pérez en el 2018 a mitad de año.
2: Sí.
7: Vuelve de esa pretemporada, Gallardo lo sienta, lo cuenta muy bien en Clank con Barsky, lo sienta a Enzo Pérez y dice, no, va a jugar este chico que es un fenómeno, y era Palacios que había debutado hacía 3 años, pero iba de tercera a primera, a reserva, a tercera. Bueno, recién ahí se gana un puesto, Paredes jugaba en el Zenit, Julián no había debutado, jugaba en la reserva. Ese año Julián juega un ratito contra Boca la final en Madrid, 2018. Claro. Y Lautaro sí hacía muchos goles en Racing.
2: Ahora, está buenísimo Lautaro este recorrido. Tuvo un paso en ese mundial. Pero este recorrido también sirve, este recorrido que hace Germán, para ver la diferencia entre el fin de aquel ciclo
6: y el comienzo
2: y la continuidad de este ciclo. No, ni siquiera es comienzo, es una continuidad. ¿Por qué hubo que... O por qué aparecieron jugadores que en ese momento ni estaban? Ojalá, porque el fútbol argentino es muy rico. Por ahí van a aparecer jugadores nuevos.
4: Siempre,
2: pero
4: siempre
2: el tema es que este ciclo es tan exitoso. 2018-22
4: los que aparecieron.
2: Claro, que no podés desperdiciar. Y el mejor ejemplo lo dieron uno de ustedes, que es con Tagliafico. Se necesitan nexos.
7: Claro, un referente, o sea, que una.
2: Que una, el camino. Uniendo, porque seguir el mismo camino. Sí, lo que, acá no hay que cambiar el rumbo. No hay que cambiarlo el rumbo.
4: A mí los laterales me preocupan igual.
2: Y sí, a mí también. Y el lateral derecho sobre todo.
7: Medina se ganó ese puestito de segundo.
4: Sí, yo creo que una de, de las mejores noticias del Mundial para Argentina es Medina. Sí. Bueno. Porque ante la falta de laterales claras que teníamos incluso antes de empezar el Mundial, y esto no va en desmedro de los que tenemos, sino que la verdad es que en el derecho tenés Molina Montiel. Es estuvo ya ahí cerca, pero
6: es que ese no, es
4: hay,
6: uno,
4: no
6: ese,
4: hay más, ¿eh? Ese vos arrancás y no aparece. No.
6: Es bueno lo que dice Hernán, porque eso te marca no solamente el seleccionado Molina, con ausencia de laterales. ¿Cuántas veces en el programa decimos o escuchamos tal equipo va a pagar tanto por un lateral y la referencia siempre es la misma? ¿No hay un 4, no hay un 3 abajo?
2: No, es impresionante.
6: Bueno, esa, ahí está la preocupación.
2: ¿Vos sabés que
6: esa
2: es la preocupación? Hay una cuestión, y voy a citar a un gran formador como José Pekerman. Cuando se juega la Copa de las Confederaciones 2005, Argentina hace un gran recorrido y hace una pésima final. Es vapuleado por Brasil. Me acuerdo de una charla con José, que hablábamos sobre todo de cómo hacer con los enganches. Y decía, no es tanto problema el enganche, porque es un rol en que Argentina, claro, tiene jugadores talentosos. Puede que no sea el enganche natural, pero jugadores del medio para arriba, que te los vas a encontrar. Dice, el problema es que el fútbol argentino no consigue laterales, lo decía un formador.
6: Mira, ¿en qué año dijiste, Dani?
2: 2005, pasaron, Copa de las Confederaciones.
6: Pasaron 20 años.
2: Sí.
6: Tremendo.
2: Y es un tema, tema, ¿eh? Es un tema para mejorar. Mira, yo veo acá el apunte, y en el apunte me aparece.
6: ¿Quién?
2: Giai.
4: Para mí Giai está llamado a ser el nuevo lateral derecho.
2: No, pero el segundo me gustaría verlo en Europa. Es Simeone, con 27, que no es, no es lateral. Lateral natural, y lo demostró en este Mundial. De hecho, cuando tuvo que recurrir a alguien preparado un poco para eso, aunque no lo fuera, recurrió a Ezequiel Palacios, sino a Simeone, el partido contra Jordania. Y por el lado izquierdo, es todo más renovador, ¿eh? Del Blanco, que va a tener 26 años, que está ya bien. Fue vendido ahora, ¿no? Que
7: experiencia en Europa ahora en el Racing de Estrasburgo.
2: El Racing de Estrasburgo, que es un equipo formador, está bueno eso.
4: Sí. Llamado a ser el lateral izquierdo del futuro.
2: Soler, que es una eterna promesa, que ya va a tener 25.
6: No, Soler no juega nunca, claro.
2: Y Escobar, con 20 años.
4: Simón Escobar, el chico de Vélez, que estuvo... Tiene un gran futuro, pero tiene 17 años.
7: Todavía no juega en primera.
2: Pero coincido con Hernán que eso hay que trabajarlo.
4: Para mí es un tema...
2: Es una tarea para el hogar.
4: Es un tema es preocupante. Y hay algo que estamos obviando y que la verdad pasa de largo porque ya lo hace. Montiel, no. O sea, lo convirtió en lateral Gallardo. No es lateral.
2: Sí, sí, sí.
7: No, claro, la historia debuta contra central, Vélez, claro. Un sábado a la tarde, siendo marcador central, le dice a Gallardo, no, bajo de 4.
4: No es lateral. Sí, no es, sí, o sea, pero... naturalmente él no es lateral. Después hace el recorrido que hace y es innegable que ya lo es.
2: Pero... Fue un mundial rarísimo de los dos, de Montiel y de Molina. Yo te juro, en un momento lo de Molina, que a veces me llamaba la atención cómo se seguía insistiendo con Molina. Molina tuvo partidos realmente además, muy mal.
4: Salió en todas las
2: muy
4: fotos.
2: Mal. En todas las fotos de los goles. No, el peor fue el
4: de
2: Inglaterra.
4: Decirlo,
2: así que después
4: la
2: se dio vuelta al partido.
4: Es campeón del mundo y lo queremos, ¿no? Pero la verdad es que salió en las fotos de todos los goles.
7: Sí, yo lo entendí, Dani, y lo charlamos acá con Hernán y con Esteban. El cambio en la final de... El único que no entendí que fue el de
6: Molina
7: por Montiel. A los 57 minutos cuando no se veía que esté disminuido físicamente Montiel. Incluso, a ver,
2: enojado,
7: no lo saluda Scaloni, ¿eh?
2: No,
7: le pasa a Scaloni y le tira la mano y
2: Montiel está caliente. Es que es,
4: el mejor jugador de la final de Argentina, si me apurás. Montiel
2: terminó siendo eso. Sí. El tema ahí es que la secuencia de cambios termina imposibilitando que entre Lautaro. Para mí eso es lo más grave de todo. La secuencia de cambios
6: queda condicionado.
4: Es que Lautaro no entra por ese cambio, porque las otras variantes son todas por lesión.
7: Claro. Es un tazo obligado.
6: Que ya estaba condicionado en ese aspecto.
2: Sí.
6: Vos tenés en cuenta que de la línea de 4, 3 cambios fueron de defensores.
2: Mientras seguimos debatiendo.
6: Cuti y Lisandro Martínez.
2: Totalmente. Para mí, Cuti y Lisandro son la dupla central del 2030.
6: De 3 en defensa.
4: Eso no hay duda.
2: Sí. No hay duda, ¿no?
6: Sí.
2: No hay duda.
7: Además, siempre que los acompañe el físico. Lamentablemente hay que decirlo, porque Cuti sobre todo Lisandro.
2: Y Cuti salió en todos los partidos.
6: Cuti, hoy salió Dani en la Gaceta, que va a fondo el Inter.
2: ¿Puedo decir algo de eso? En breve paréntesis, 11-36-31-103-1. ¿En qué jugador o jugadores debe basarse la renovación de la selección argentina, teniendo en cuenta que va a ser la era post-Messi? siempre decimos que no iba a ser traumática, espero que no sea traumática, pero déjame decirte algo. Tengamos en cuenta otro equipo inglés que puede llegar por una cuestión, es el Arsenal.
6: Más grande, y sí.
2: El Arsenal. Lo que pasa es que pasar del Tottenham al Arsenal.
6: Es de River
2: es
6: a Boca.
2: De River a Boca, de Boca a River.
6: O de Independiente Racing.
7: Sí, bueno, sí, pero ya es otra expectativa, ¿no? Viene de ser el finalista de Champions, el campeón de la Premier.
4: Un escándalo, ¿eh? Si pasa del Tottenham al Arsenal. Sí, sí,
6: lo que pasa es que la última.
2: Es como de Manchester a Manchester.
6: La última temporada de Cuti en el Tottenham, no solamente. El equipo casi se va al descenso. Cuti la pasó mal con el entrenador también.
2: Sí.
6: El Arsenal por lo menos vas a pelear algo más.
2: Totalmente, pero yo creo que Cuti, más allá del tema de lo físico, vieron que a mí, yo respeto mucho la historia, ¿no? Me gusta mucho, y cuando hablamos de los equipos históricos, los mejores de la historia, yo creo que Cuti, ya me parece que es, junto con Pasarela, es la dupla central de la historia.
4: ¿Tenés dudas?
2: Sí, no. Hasta este mundial sí.
7: ¿Y Tagliafico no es el mejor 3 de la historia?
2: Ah, está el Conejo Tarantini ahí.
4: Tagliafico ya se lo ganó también.
2: Para mí está el Conejo Tarantini.
7: Para mí es muy grande lo de
2: Tagliafico. Está bueno eso porque hacemos una diferencia. Claro. Porque si no estamos sobre la rigurosa actualidad.
4: No, pero pará, no van desmedro. Porque vos decís, porque vos no querés a Tarantini. No van desmedro de Tarantini.
2: No, son
4: opiniones. Para mí lo que se lo ganó Tagliafico.
2: No, pero por eso.
6: Son opiniones y son generaciones también.
2: Son generaciones, pero yo creo que así como el lateral derecho, por ejemplo, me cuesta encontrar uno.
4: Zanetti, el único Zanetti.
2: Claro, Zanetti. Yo decía por los campeones del mundo. Digo,
7: insólitamente no fue el Mundial 2010.
2: Bueno, ves, ahí tienes un caso.
7: Y al 2006.
4: Y al 2006 tampoco.
7: El 2010 venía a ser campeón de la Champions.
4: El 2010 era el mejor lateral del mundo.
2: Dos técnicos tan diferentes como Peckerman y Maradona no lo llevaron.
4: Cosa que yo amo a Maradona, tengo debilidad, pero...
2: Ahí hay un punto, Dani.
4: Y Otamendi jugó después.
6: Cuando el otro día armábamos la selección de los mejores de la historia.
2: Sí.
6: Fue casi unánime acá que el lateral derecho era Pupi Zanetti.
2: Sí, claro.
6: Contrariamente, porque después terminás eligiendo jugadores, pero que tienen en común que salieron campeones del mundo.
2: Sí, sí, claro.
6: El indiscutido fue, vea, quizás uno de los pocos que no salió campeón del mundo.
2: Yo creo que hay tres jugadores, es otra consigna, ya la haremos porque a mí me encanta, es divertida, y coincido con Hernán que no es en desmedro de nadie, al revés, activa la memoria. Para mí hay tres jugadores que pelean por estar en la mejor selección de todos los tiempos sin haber sido... puede ser cuatro. Uno es Zanetti, el otro es Caniglia, el otro es Bati y el otro es Redondo. Esos cuatro jugadores
4: para
2: pueden
4: mí Goico
2: pelear.
4: Sin ser campeón del mundo pelea.
2: Lo que pasa es que el mismo Goico sentado ahí, como está sentado muchas veces, te diría no. Yo
4: está
2: tuve
4: bien, pero
2: una
4: para
2: actuación
4: muchos, sí, ¿eh?
2: En un mundial muy trascendental.
4: Pero para muchos.
2: Pero como arquero está por debajo de Dibu y del Pato Filiola. Ahí es un mano a mano entre ellos.
4: Pero para mucha gente Goico es muy importante. No lo digo porque está con nosotros, lo digo porque...
2: No, ya sé.
4: Yo siempre digo lo mismo. Desde que yo tengo uso de razón y veo fútbol, dos arqueros vendían buzos. Goico y Dibu.
2: No, por eso,
6: es
2: por
6: absolutamente
2: eso.
6: Cierto.
2: Un gran personaje, muy trascendental. Vamos a ir con la cocina para adelante, no para atrás.
6: Goico. ¿Cuánto buzo vendió Goico?
2: Pero yo te voy a decir, Germán, por qué lo mezclé. Sí. Por Cuti, justamente. Para mí, Cuti va a tener
7: 32
2: años.
7: 32.
6: La madurez futbolística.
2: Espectacular. Ser central. El enganche que hizo contra Inglaterra. El enganche ese que...
7: No me infarté de pedo, Dani.
2: Pero aparte, ni siquiera te dio para el infarto, porque lo hizo con una naturalidad.
6: Ulistieli que pareció.
4: Igual debo confesar que cuando yo lo vi, que paró la pelota con tanta tranquilidad, dije, ¿qué va a hacer este muchacho?
2: Reventada la cosa.
4: Pero venían dos, no venía uno. No, digo, ¿qué va a hacer?
6: Bueno, eso es confianza.
7: Cuando sale a romper a la mitad de la cancha y se lleva solamente la pelota limpita...
2: Hubo de esos partidos, de esos de sufrimiento grande, con Messi brillante... Que los que lo sostuvieron a Messi fueron la dupla central.
6: Sí,
2: Cuti
6: duda.
2: Y Licha. Yeah. O sea, era como un triángulo, ¿viste? Ellos dos apretando. Sí, sí. El resto medio aplacado y ellos dos aguantando.
7: Los volantes no tuvieron un buen mundial.
2: Bueno, ahí vamos.
7: Encontrar
2: ¿avanzamos?
7: Sí, dale.
2: ¿Qué hacemos con Enzo Fernández y Alexis McAllister?
7: Enzo, me gustaría ver dónde va a jugar esta temporada. Por supuesto que para mí tiene que seguir, es un fenómeno. No creo que le quede mucho en Chelsea ni en Inglaterra.
6: No.
7: Sobre todo porque quedó un poco marcado después del gol Inglaterra y el festejo y las declaraciones. Quedó un poco marcado en Inglaterra. Creo que no lo van a querer retener y él tampoco va a querer quedarse.
4: Tampoco él va a hacer mucha fuerza para quedarse.
7: No, ya lo sé. Pero bueno, alguien tiene que pagarlo después.
6: En su momento se habló de que lo iba a buscar el Madrid. Pero como el Madrid se caracterizó este mercado de pases por agarrar todo, ¿viste?
2: Sí.
6: Salía uno,
2: adentro. ¿Cuánto puede influir? También no me quiero ir de la consigna. Pero ¿cuánto puede influir esta locura que se ha dado del antiargentinismo? Tiene en España, sobre todo, medios o influencers.
4: ¿Sí hago yo?
2: Sí, lo que
4: el
2: quieras.
4: El antiargentinismo es un mal de redes sociales. No existe.
2: Bien.
6: No sé.
2: Me encanta esa postura, ¿eh?
7: Igual yo lo vi en muchos diarios. Lo vi en diarios.
2: Sí, hubo medios tradicionales.
4: Porque se suben a lo de las redes sociales.
7: Pero en diarios...
4: importante. El mundo del fútbol habla de Argentina y de Messi.
8: Ahora,
4: el mundo, el futbolero en serio. El que ve fútbol cada cuatro años, como esto que aparece hoy, dice, no, la teoría conspirativa. Hay gente que ve fútbol cada cuatro años, mirá, es la verdad. ¿Le duela a quien le duela? Discúlpeme, sí, yo
2: coincido,
4: digo lo que pienso siempre.
2: Coincido, firmo.
4: Y para mí el anti-argentinismo...
2: Es de gente que no es de fútbol.
4: Es de gente que no es del fútbol.
7: Sí, ojalá que pase rápido, como ahora pasa todo, que en las redes sociales dos días se habla de todo solamente y después...
8: Va a pasar, ¿no?
4: Ya hay menos anti-argentinismo, ya hay teoría conspirativa. Pasamos de que Argentina... era el caballo del comisario y que FIFA quería ser la campeona, que a que la misma FIFA le metiera la mano en el bolsillo.
2: Claro que no lo sé, no, es insólito. La verdad que es insólito.
4: Así vivimos, ¿no?
2: Yo recordaba hace un rato nada más, y sobre todo por esto de España, digo, hasta de los propios protagonistas, la conferencia previa, que fue dos días antes, porque fue dos días antes, ustedes saben por qué, ¿no? Porque fue, como lo calificó Scaloni, surrealista. Lo que pasó en esa conferencia, que era conferencia de prensa de las tradicionales, más ese evento organizado en la FIFA, en el Javi.
4: No se entendió.
2: Acá lo calificó Scaloni de surrealista. Era una cosa. Yo pocas veces vi a los protagonistas con tanta incomodidad. Pocas veces vi tantas fallas técnicas. Nosotros llegamos a organizar eso para la radio y nos rajan a todos.
4: Pero aparte, Dani, no se entendió acá, ¿eh? Acá no se entendía bien cuál era el objetivo, qué se buscaba.
2: Allá está.
4: Además, Scaloni fue claro y dijo: vine, le dijo a De La Fuente, porque venía vos.
2: De La Fuente. Sí, sí, pero la calificó de surrealista. Pero digo, bueno, por esto fue dos días antes. Pero lo que voy es que De La Fuente y Rodri, cuando hablan de Argentina, hablaron con muchísima admiración. Rodri, que medio se dejó llevar por la pregunta de un periodista brasileño, muy malintencionada. Pero De La Fuente, cuando Gastón Recondo le pregunta, empezaba a mover la cabeza así cuando Recondo le decía, acá un periodista dijo que Argentina juega sucio. Cuando terminó, dice, yo no voy a decir jamás eso. Primero porque un equipo que salió campeón de América, que ganó la finalísima, que salió campeón del mundo y vuelve a ser finalista... no es un equipo con juego sucio. Segundo, porque lo dirige un amigo mío. Y tercero, porque yo tengo tres palabras para definir Argentina: admiración, admiración, admiración. Y Rodri dijo: España debe copiar el modelo argentino. Entonces, todo esto es una verdadera payasada. Pero bueno, lo de los mediocampistas, yo creo. A ver, ¿cómo hace uno para ubicarse en el punto que corresponde? Porque creo que fueron, después del problema del lateral derecho, una de las grandes falencias de la selección argentina en este mundial.
4: Sí, hay uno sobre todo que me preocupa mucho, y es quién va a reemplazar a Paredes. A mí me preocupa mucho.
2: Sí, porque Paredes...
4: No hay un Paredes, ¿eh?
2: Paredes... No, Paredes va a ser grande. Ya Paredes tiene 32, Paredes.
4: Paredes 36. Puede llegar, pero...
7: Puede jugar la Copa América a lo mejor en 2028.
4: Sí, para mí Copa América, claro, como dice Jerry. Bueno. Y después, pero no hay un mediocampista en las características de Paredes.
6: La característica de él, no. Que ocupe el lugar, sí, pero no es lo mismo.
4: No, pero son
6: distintos. Cinco como Paredes no hay.
4: Defienden de manera distinta.
2: Estoy pensando,
4: de hecho, Argentina mejoró en el Mundial porque entró Paredes en el
2: Mundial. Te digo, los ayudo con la memoria de Esteban, Hernán, Germán. Debajo de Enzo Fernández, que va a tener 29 años.
7: Pibes, un niño,
2: por
7: todavía.
2: Favor.
4: No se puede creer.
7: Yo tengo 29.
2: Bueno, Palacios va a tener 31. Andrada va a tener 23. Debajo de McAllister, que va a tener 31, para mí, muy buena edad. Está uno que podría haber estado en este mundial. Perrone, bueno. 27. Y X Fernández, 27.
7: Bueno, ahí tenés dos números 5. No de quite, pero más similares.
4: Perrone es más similar a Paredes.
7: Ahí tenés dos.
6: Un poco más de juego.
4: Pero ahí no sé si no está, o si está tirado un costado, falta Valentín Barco.
2: Valentín Barco está puesto.
6: ¿Como lateral?
2: Pero no, como más como. ¿Viste cómo jugó que a veces.
4: Por izquierda.
2: Es increíble, aparece
6: interno. Por la izquierda, como jugó en Francia.
2: Pero por un momento sería. Con Jordania fue espectacular como entró para mí, ¿eh? Que va por afuera,
4: para mi gusto, después del partido con Jordania le faltaron minutos a Barco.
2: Sí, coincido.
6: Yo estoy de acuerdo. Para mí había jugadores que podrían haber
4: jugado. Un ingreso muy bueno.
2: 25 años va a tener Valentín Barco. Y está en un equipo. Bueno, ahora se va de Racing de Estrasburgo, ¿sí?
6: Al Chelsea.
2: Se va a Chelsea. Bueno, es una oportunidad.
7: Es un tema, porque a veces vas a Chelsea y no jugás, ¿eh? Tiene como 50 jugadores
4: pero
7: en la plantilla.
4: Yo creo que Chelsea
7: ojalá que juegue, pero es el equipo de Europa con más gente en el plantel, es impresionante lo de Chelsea.
4: Sí.
7: Y repesca todo.
4: A préstamo,
7: y claro. Repesca todo lo del Dortmund, repesca todo lo del Racing de Estrasburgo.
2: Debajo de Barco, no debajo en esta lista que estamos usando, está Almada, que lo mencionamos recién, que ya va a tener 29. Uh-huh. O sea, tendría otro rol dentro del grupo.
6: Todo cerrado casi con Flamengo para
4: Tiago Almada. Valerdi, perdón, termina, me acordé, me voy acordando.
2: Termino con estos mediocampistas. Aranda, 23 años, para mí Aranda, 10 de Boca.
4: Tomás Aranda, sí.
6: O quién sabe dónde está.
2: Y bueno, y Prestiani, ¿no? Que generó una ley, mirá vos, 24 años.
4: Prestiani para mí es un jugador a seguir para el futuro. Después habrá que ver cómo le va, pero estuvo en varias. Bueno, falta Facundo Buonanotte, que puede aparecer.
2: Sí, no lo tengo acá.
7: Mati Soule.
4: Para mí va a estar en la selección argentina del futuro.
2: 27 años.
4: Soule va a estar.
2: 27 años. Y Mastantuono, que habías dicho vos, 22. Hay que ver para dónde va.
4: Otro que hay que seguirlo, para mi gusto perdió demasiado terreno, pero estuvo siempre en las selecciones juveniles, que es Echeverry.
7: Echeverry va a tener 24 años.
4: Hay que verlo, digamos, todo después depende mucho de las decisiones que se tomen y qué dicen.
7: Ahora tenía razón el muñeco, no pasa nada.
6: Ahora, por ejemplo, el Diablito.
7: En Europa los dos, claro, no juega a ningún lado.
6: Cumplió el préstamo y ya ayer empezó a entrenarse de vuelta con el City.
7: Ah, mira.
6: Lo cual. Y sí, pero
7: con nuevo entrenador, ¿no? Con
6: Enzo Maresca. Claro, pero arranca la pretemporada, pero ahora viene el capítulo donde los entrenadores deciden con cuáles jugadores cuentan.
4: Uh-huh. El no caso Perrone es testigo. Perrone se fue rápido a Europa, le costó 4 años encontrar un equipo.
7: Al City, a Las Palmas, a
6: Bueno,
7: a
6: Echeverry lo vimos.
7: Todavía no encontró Echeverry.
6: Perdón, está en el City, defensor, pero hay que ver si sigue.
4: Defensor nos dijimos Valerdi, ¿no? Imagino que está en esa lista, pero no lo nombramos.
7: No aparece Valerdi. Te digo quiénes aparecen debajo de Romero, que va a tener, de Cuti Romero, que va a tener 32. Aparece Troilo, que está en el Parma.
4: No, para mí no.
7: Aparece Anselmino. Ya va a tener 27 Anselmino y no ha pasado nada con Anselmino.
4: Bueno, Anselmino es que lesionó. Yo voy a ser completamente sincero. Desde que se fue a Boca no sé cuántos minutos jugó. No, le perdí el rastro por completo.
7: Fue en el Borussia Dortmund.
8: Y justo ahora cuando mejor estaba jugando lo repescó el Chelsea.
7: El Chelsea.
8: Y no juega.
7: Por el Racing de Estrasburgo.
8: Y ahora creo que se fue al Racing de Estrasburgo y tampoco juega.
7: El Racing de Estrasburgo para mí es como el Brighton en Inglaterra. O sea, son esos clubes que Brighton, terminan de formar.
8: Brighton.
7: Alejo García también lo dice. ¿Hablo como Alejo García? Sí. Mira vos.
6: Brighton, deciré.
7: Obando aparece también. En algún momento se dijo.
8: Nah, perdón, no, pero.
4: ¿Eh? En el Brighton,
7: Vos sabés que me acordaba
8: Obando.
7: De él.
8: Fue raro de Obando. Con mucho rep. Fue raro. La llevada de Obando.
7: Sí, estuvo a punto de. Cuando se empezó a hablar. Cuando se hablaba de Aranda, se hablaba de Obando, Obando. También. Una cosa medio extraña. Del otro lado, debajo del Licha, aparece Medina, que va a estar, yo creo que Medina, Facundo Medina, 31 años.
4: Era Rennes.
7: Rennes. En el Rennes. O está René.
4: Rennes.
7: Muy bien. Me parecieron los cortes de Luquita. Te extrañaba, Luquita.
9: Daniel.
7: Gómez, me parece.
4: Valentín Gómez.
7: Valentín Gómez. ¿Qué de la vida Valentín Gómez?
4: Está en el Betis, siendo titular. Juega bastante. De lateral izquierdo juega, pero 27. Sí, juega mucho.
7: Parece que hace 1000 años que juega. 27 años va a tener.
4: Sí, Valentín Gómez debutó a los 18 años en Betis.
7: Se fue con 100 partidos. Tenía 14 años y jugó 100 partidos. Capitán. Sí. 3 pases frustrados.
4: Es que debutó a los 18, a los 20. Me contó un amigo todo esto. Ya era capitán de Vélez.
7: Mirá, ¿alguien que sigue a Vélez?
4: Soy un amigo mío que siempre sigue a Vélez. El otro día justo hacíamos una apuesta con. Tenía que ver con un jugador de Vélez.
7: Las partidarias de Vélez, ¿conoces alguna? Porque por ahí tu amigo.
4: Algunas conozco, sí.
7: ¿Sí?
4: Sí. Sábado Vélez ya no está más. Vélez 670,
7: Vélez ya no está más.
4: Vélez Visión.
7: Muy bien.
4: Conozco varios.
8: En nuestra época, Vélez y su mundo había una.
4: Vélez y su mundo.
7: Totalmente. 11-36-31-103-1. ¿Sobre qué jugador o jugadores debe armarse la renovación de la selección argentina? Estamos ahí, seguimos con eso. ¿Qué es? ¿Vos decís que Scaloni es
4: Mundo Fortinero.
7: Terminado. ¿Cómo?
8: Para.
4: Yo Fortín.
8: Nació Fortinero.
4: Pero vos me preguntaste.
7: Bueno, no, los nombres de cuando viste en las conferencias. Quiero volver a las conferencias de prensa del fútbol local.
8: Que dice, acá.
7: Boca y la de tu madre.
8: Acá, Dabove acá, para el rugido del matador del león. De Victoria.
7: Y todos los demás uno, ¿eh? Acá. De Chaca. Para, a ver, ¿y de Chaca cómo son las de Chaca? ¿Tenés alguna partidaria de Chaca, John?
8: Mundo Chacarita.
7: Mundo Chacarita de Johnny Gramulla.
4: La número uno, la de Johnny Gramulla.
7: ¿Es la mejor de todas esas?
4: Para mí sí.
7: Qué grave.
8: El domingo, ¿no? Domingo
7: ¿cómo está Chaca?
8: Sábado a las 15.
7: ¿Cómo está Chaca?
8: No, pará, ¿por qué aparecen tiros al aire cuando hablamos Chacarita?
4: No se puede así. Vos decís Chacarita, aparecen tiros, es impresionante. Bueno. ¿Cuándo juega Chacarita? No, pará. No puedes decir la palabra.
7: No se puede decir porque
4: no,
7: sale.
4: No,
7: en un rato ahora que preguntaste juega Chacarita, vamos a estar con Esteban porque.
4: No, nombre.
7: Yo me quiero ordenar.
4: No, ahora tiran con pistola.
7: Me quiero ordenar con la fecha del fútbol local, más las copas sudamericanas.
4: Estás perdido, ¿no, Dani?
7: Re perdido.
4: Estás perdido, ¿no?
7: Más perdido que viajando de.
8: ¿Sabés qué está bueno de eso? Lo hicimos esta mañana con los compañeros en el canal.
7: ¿Vamos a repetirnos?
8: No, decime todos los técnicos del fútbol argentino. Y empezás con algunos clubes y te digo que te cuesta, ¿eh? Por ejemplo, no sé, ¿quién dirige? ¿Cuál fue complicado?
7: Sigue mi amigo Alfredo Berti.
4: Atlético Tucumán, ¿quién dirige?
7: Falcioni.
4: Muy bien.
8: Bien. Central Córdoba, ¿quién dirige?
7: Sigue.
8: No,
7: se fue. Sé que estaba viviendo en Tucumán, ¿te acordás? Que lo hablaba, que estaba re bien ahí en Tucumán. ¿Se fue? ¿Quién agarró?
8: ¿Quién dirige Newell's? ¿Quién dirige Newell's?
7: ¿Lo sabés tampoco? ¿Lo sabés?
8: Frank Darío, sí.
4: Cudelca.
7: Sí, Cudelca.
4: Pero no quiero decir, quiero que lo diga Daniel.
7: No, pero pará, no me animé a decir Cudelca.
4: Sí, Cudelca. Esteban. Pasa que cambia tanto entrenador.
7: Pará, ¿quién dirige Talleres de Córdoba?
8: Lo quiero, ya quiero que juegue Talleres.
7: Va a ser una de las grandes.
8: El Talleres de Jorge.
7: Va a ser una de las grandes atracciones del fútbol argentino.
8: Se está reforzando bien, ¿eh?
7: Lo llevó a Fattori.
6: Ahora perdió a Román Riquelme.
7: Es una buena noticia para Talleres perder a Baloyes. Sí, sí.
4: Ahora quiere Alexis Cuello. El problema después es cómo lleva el grupo, ¿no? Pero bueno.
7: No, tremendo, ¿no? Es como se lleva en la cancha con todo el mundo, no sé, hay que ver.
4: ¿Qué no, a ustedes les bueno, gusta igual, tranquilo.
7: Es atractivo. Ahora, en ese sentido, vuelvo, hasta vamos a terminar la hora con la selección y con todo esto. Lo de Scaloni es notable. Yo digo, la paciencia que tiene para responder, pero también, por ejemplo, el otro día, yo debo decirlo, a mí lo de Paredes no me gustó, ¿eh? No hay nada que justifique una reacción así. Porque, pues sí. Pues sí, habla de reacción. ¿Ustedes vieron cómo festejó Cuti Romero el gol de Argentina contra Inglaterra?
8: Sí, le gritó
7: a Pickford en la oreja.
8: A todos.
7: Y después se llevó por delante un marcador central y nadie reaccionó. Digo, no hay justificación que te lleve a hacer eso porque lamentablemente es como que terminás dando como una excusa para que pasen todas estas tonterías que se están diciendo, estas exageraciones. Y ahí porque lo nombro simplemente porque Scaloni fue el encargado de ir y separar aún en esa calentura. Vos decís, Hernán, que Scaloni cambió el tono desde para su primera declaración a la de Pujato.
4: Para mí cambió bastante. Si yo me tengo que dejar llevar por las declaraciones post partido de Scaloni en zona mixta, Scaloni no continúa. Me había parecido bastante extraño porque la información apuntaba completamente a todo lo contrario. A que estaba todo encaminado y que estaba todo...
7: La renovación casi se renueva antes del comienzo del Mundial.
4: Y después en Pujato me parece que él dijo, bueno, hay cosas que se dicen en,

0: ha pasado un poco.
1: Dibu me parece que lo escribe no solo pensando en el tema del tiempo, sino disconforme con él mismo.
2: Sin embargo, vos sabés que él fue a la conferencia previa a la final. Y él dijo, a mí me llamó la atención, dijo que estaba haciendo un mundial mejor que el mundial anterior. Que el mundial anterior había sido como, se había hecho más evidente y más notable por los penales. Pero que él sentía que como arquero del equipo estaba mejor.
3: Yo no lo coincido, dijo Dibu.
4: Él antes de la semifinal había dicho que justamente había tenido un mundial en el que no había podido ayudar, ¿no? Y que no había parecido su momento, antes de la semi.
2: Pero en la,
4: antes de la final dijo eso. Sí. Me acuerdo que lo escuché y me pareció contradictorio, porque creo que todos estábamos esperando el momento Dibu y apareció en la final.
2: Sí.
4: 11 atacadas tuvo en la final.
2: Ahora, les pregunto, ¿es posible que, por ejemplo, Scaloni, que tiene todo el derecho del mundo, se ha ganado el derecho a decir sigo o no sigo? ¿Es posible que algún integrante de su cuerpo técnico siga sin Scaloni? O sea, que sea su reemplazante.
4: Yo lo veo como un equipo muy armado. Yo lo veo muy, muy, muy armado el equipo. Aymar, Samuel, Ratón Ayala. Hasta te sumo al profe Luis Martín, a Matías Mana.
2: ¿Y Diego Placente?
4: Bueno, es otra cosa porque viene la sub-20, Placente. Uh-huh.
1: Aymar.
4: Ahí cambia.
2: Sí, pero Pablo es, casi te diría, Pablo es una dupla segundo, técnica. Es el claro. Segundo.
4: Bueno, no es una dupla técnica, digo,
1: parece,
4: pero...
1: A mí me parece que cuando tome la decisión Scaloni... Va a tener una reunión en una mesa así como la que estamos nosotros, todos los integrantes del cuerpo técnico.
2: Ustedes, ¿quién me lo contaste vos, Hernán? No quiero apropiarme de algo, de la información de cómo toman las decisiones cuando se evalúa algún cambio, sí, claro. Que van a la mesa sin hablar previamente cada uno, por ejemplo, no sé, hay que reemplazar a Cuti Romero que se lesionó. Y van todos con sobre cerrado y dicen lo reemplaza tal, lo reemplaza
3: Decide
2: tal.
3: Decide Scaloni, pero él, a veces eso le da otra una visión que capaz.
4: El bueno, armado de la lista que lo contó
3: eso,
4: Ayala.
3: Eso se define, claro, las listas muchas veces, lo contó después, que... lo contó Ayala, pero esto es algo que pasa hace un tiempo. Ellos, cada uno arma su lista. Y después se exponen las diferencias.
2: ¿Harán lo mismo, por ejemplo, para tomar esta decisión?
1: Yo
2: para
1: no,
2: decir
1: yo
2: si
1: no
2: continúan o no.
1: Yo no
2: por decir, eso, bueno, nos juntamos.
1: Por eso te decía.
2: Cerrado, ¿seguimos o no
1: sí
2: seguimos?
1: O no. Por eso
2: ¿sí o no?
1: Te decía. No sé. Para mí va a ser va a expresarse cada uno lo que cree. Y habrá que ver qué definición. Pues si Scaloni define él y abre la puerta a que los demás hagan lo que consideren. O si Scaloni dice me voy y todos se van detrás. Uh-huh. Esa es la gran diferencia.
2: Sí, sí, sí. Yo no sé, me acuerdo que pasaba eso con Gallardo, ¿no? Gallardo con su cuerpo técnico, era Gallardo, Vizcaí, Buján.
1: Tal cual.
2: Era como...
3: Exacto. Como Juan Martigani, Independiente de Medellín. Apareció.
2: Martigani. Qué bárbaro.
3: Perdón, lo acabo de ver.
2: Bueno.
3: Yo pensé
2: son
3: que...
2: las 18:56.
3: Un detalle de lo de Scaloni.
2: Dale, lo que quieras, porque ¿sabes qué? Me vas a ayudar a hacer 3
3: no
2: minutos
3: querés,
2: y medio.
3: No querés. Claro, eso, tiene que ser un punto. Tiene que ser un punto. Un detalle con respecto a lo de Scaloni.
1: ¿Ah?
2: ¿Ese sí?
3: Yo creo que va a continuar.
5: Sí.
3: Es una sensación un poco y un poco. En caso que esto no suceda, no sé si se va todo el cuerpo técnico.
2: Bien. Eso es lo que te preguntaba. Eso a mí no. Me gusta.
4: Estábamos hablando de eso.
3: No, ya sé, bueno, pero...
2: Ah, está bien.
3: Yo creo que va. Quizás alguno incluso le propongan ser la continuidad.
2: Bueno, ¿por qué no? Sería bárbaro, ¿eh? Porque este ciclo para mí tiene que continuar. La idea no es la vieja idea de Grondona, ¿se acuerdan? Se va Bilardo, viene Basile, se va Basile, viene Pasarela, se va Pasarela, viene Pekerman, luego Bielsa.
3: ¿Quién?
2: Bielsa.
3: ¿Quién es?
2: No, a Bielsa lo eligió Pekerman. ¿Vos sabés cómo era la doctrina de Don Julio?
3: Sí.
2: Don Julio era. Terminaba un ciclo mundialista
3: de
2: y decía,
3: errores,
2: voy
3: uno de
2: a
3: los
2: lo
3: errores, José Néstor, que
2: para
3: tiene
2: mí
3: poco.
2: Pierde el rumbo Grondona después de 2006. Lo desconcierta Pekerman. Y a partir de ahí pierde el rumbo. Lo vuelve a llamar a Coco, ya era otro Coco. Y a partir de ahí se va todo. Se descalabra todo.
3: Bien, eso no lo
2: pero bueno, son 11:57 y me hace el signo así, Jonito, que esto quiere decir oyentes, ¿no? Estos oyentes. Pero primero oyente o primero Germán. Primero Germán.
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8: Buenas, gente, buenas. Acá Franquito Sengó. Miren, los nombres que para mí serían importantes para una Copa América o un Mundial son los siguientes. Beltrán, tenemos a Senesi, Valerdi, Prestiani... Nico Paz, obviamente Gineano Simeone, hay gente que le gusta, no le gustó cómo jugó, Valentín Barco, Thiago Almada, Tomás Aranda y te sumo uno más que puede impresionar, el Diablito Echeverri. Si alguien me puede dar información del Echeverri, Yo creo que Echeverry, la

0: veces que juego con la selección, juego muy bien. Hay mucha gente, como digo, que tiene su opinión y otra que no. Para mí, serviría mucho el Diablito Echeverri. Así que nada, para mí esos son los nombres que tendrían que tener presente para las futuras Copa Américas como Mundial. Muchas gracias, saludo a todos.
1: Buenos días, muchachos, acá Ariel de Lanús. Yo creo que se viene la época de Musso, Cuti, Licha, Enzo, McAllister, Thiago, Nico Paz, Julián Álvarez.
2: Hola.
1: Ellos van a ser el grupo importante. Los demás se van a ir acoplando según rendimiento.
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9: Es 3 para Argentina. 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
10: De la tarde con un minuto en la República Argentina, 9 la temperatura en la ciudad de Buenos Aires, 6 la sensación térmica, 77% la humedad. La diputada Marcela Pagano le escribió una carta a Yasmín Croquet, la congresista demócrata, que dijo que Argentina tiene una historia de racismo, le pidió que se retracte y la invitó a visitar a Buenos Aires. La CGT diagramó un plan de lucha con movilizaciones. Este miércoles a las 15 comenzó el nuevo plan de lucha cegetista con una movilización al Congreso para acompañar el reclamo de los jubilados. Caputo envía un nuevo proyecto de inocencia fiscal al Congreso. Tener los dólares debajo del colchón es un muy mal negocio. anunció, explicó el ministro de Economía. La actividad económica cayó 0,5% en mayo, pero se mantuvo por encima del mismo mes del año pasado. Donald Trump dijo que Irán no está preparado para un acuerdo y cuestionó su voluntad de negociar sobre el programa nuclear. Tránsito a esta hora, Buenos Aires, alrededor de 7 de la tarde con 3 minutos en la República Argentina. Tenemos todavía la hora pico extendida, algunos minutos, ingresos y egresos de la ciudad de Buenos Aires se transita en este momento con demora. Temperatura y pronóstico extendido para el resto de la semana, en este momento 9 grados Buenos Aires, 6 la sensación térmica, pronóstico extendido para mañana día jueves, mucha nubosidad, nublado, mínima de 11, máxima de 14 para el viernes, se pronostican en el AMBA alguna posibilidad de lluvia por la mañana temprano, mínima de 11, máxima de 15, para el sábado lo propio, mínima de 11, máxima de 14 con alguna posibilidad de lluvia por la mañana del día sábado. Temperatura en Neuquén, donde nos escuchás, en 89.1, 9 grados.
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1: Con el arranque del torneo a la vuelta de la esquina y con un mercado de pases que pasó desapercibido por la fiebre mundialista, River acordó pagar 15 millones de dólares a Tigres de México para concretar el fichaje de Ángel Correa. El atacante ya tiene pactado un contrato por 3 años y medio con la institución de Núñez, por lo que las conversaciones actuales se centran únicamente en definir un dinero extra mediante bonos por objetivos cumplidos. De sellarse definitivamente la transferencia en estos montos, la llegada de Correa se convertirá en la compra más cara de toda la historia del millonario. De esta manera, el delantero superará la marca que ostenta Lucas Prato, adquirido en enero de 2018 a San Pablo por más de 14 millones de dólares, y la contratación de Kevin Castaño, por quien se abonaron 13.800.000 dólares a Krasnodar de Rusia en marzo de 2025. El ranking histórico del club lo completan otras incorporaciones de enorme envergadura económica. Ezequiel Barco figura en el cuarto lugar con 11.400 millones de dólares tras su llegada desde Atlanta United en enero de 2022, seguido por Drewsi en enero de 2025 con 10 millones de dólares procedente del Austin FC. Más atrás aparece Maxi Salas, comprado a Racing en julio de 2025, y Rodrigo Villalba, adquirido a Talleres en enero de 2024.
2: Solo Castaño por la derecha, para arriba, está bárbaro el partido, va Colillo por la izquierda, si lanzas de Castaño, viene, viene Salas, gol, gol, gol, gol, gol, gol, gol, de River, no lo grita. ¡Gol! ¡Salas! ¡Gol de River! ¡Gol de River, gol de River! ¡Salas, Salas, Salas!
1: El listado de los pases más elevados en Núñez también incluye a Miguel Ángel Borja, 8.600.000 dólares en junio de 2022 a Junior. Por detrás de él, Nicolás de la Cruz, con 7.300.000 dólares en junio de 2017 a Liverpool de Uruguay. Quien cierra esta lista es Lucas Martínez Cuarta.
2: La tiene que ir a buscar Silva. Aguanta Silva como si fuese un lateral bis. Mete el centro al área, el cabezazo. ¡Gol! ¡El chino! ¡Gol! Esquina largo.
1: Los últimos dos, Aníbal Moreno, el más reciente, 7 millones de dólares en diciembre de 2025 a Palmeiras. Y por último, Ariel Ortega, valorado en 5 millones y medio de dólares por el 50% de su pase, allá atrás, en agosto de 2000 al Fenerbahce. Con este movimiento, River demuestra una vez más su capacidad financiera para dar un golpe de autoridad a nivel continental.
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3: Si hubo algo que tapó el Mundial, por lo menos nosotros estábamos allá, fue un papelón de River, ¿no?
4: El tremendo
3: partido contra el Aldosivi es un papelón. Yo cuando lo vi, ya que vi el resultado puesto, digo, ¿qué pasó acá?
4: El partido contra el Aldosivi, creo que también se resume en la palabra papelón, pero hay muchos, hay muchas situaciones que están pasando en el mundo River que uno no termina de entender, ¿no? Ajá. Con marginados, con decisiones institucionales que uno puede comprender por jugadores que no han estado a la altura de lo que merece la camiseta de River, que no han salido campeones en los últimos 3 años y medio. Ahora, después hay una cuestión de margino esto, pero traigo esto que no es mucho mejor de lo que marginé y no termino de traer lo que necesito y voy a Alicante a hacer una pretemporada con 15 jugadores y al final de la pretemporada llevo 4 jugadores de la reserva para completar el banco en los amistosos. No se termina de entender lo que pasa en River.
3: No, totalmente. A mí no, a ver, una vez que se tomó aquella decisión de los marginados, digo, si querés cambiar una política que evidentemente te había funcionado mal, que era amontonar jugadores, contratos altísimos, no me parece mal. Las formas hay que verlas, y como dice siempre Hernán, si las hubiera hecho Boca los estaríamos criticando muchísimo. Yo critiqué muchísimo las formas, pero si es la estrategia y decís, bueno, resigno dinero porque queremos armar una cosa distinta, buenísimo. Pero cuando yo me fui para el Mundial, la alternativa era, saco toda esta cantidad de jugadores y traigo a Almada por 20 millones de dólares, por ejemplo, por decir una cosa. Sí. O traigo a Correa por jugadores que me van a marcar una diferencia. Yo, con lo que me encontré acá, ahora vamos a hablar con Rodrigo, es con que hoy, si sacás la foto, saquemos la foto de hoy, River tiene menos de lo que tenía cuando fracasó.
4: Sin duda. Sí,
3: y antes era poco.
5: Y tiene mucho de lo mismo, para mí, que es lo peor. Yo me voy a tomar alguna frase que dijo Germán recién, que es la de, si apartás jugadores, tenés que tratar de, por lo menos, traer algo más o menos similar. Yo creo que que si vos vas a limpiar a Fabricio Bustos, que no es santo de mi devoción y me parece que no ha rendido, porque tiene un contrato alto, el que viene tiene que ser mejor. Y González, yo entiendo, sí, un solo partido, arrancó, un partido y medio, la verdad.
4: Mal, ¿no? Arrancó muy mal.
3: 31 años era suplente.
4: Arrancó muy mal.
5: Muy mal, muy mal. Entonces, hay algunas cuestiones a tener en cuenta, claramente. Y hay cosas que pasan en River que antes no pasaban. Se filtran cosas que antes no se filtraban. Y lo quiero decir hoy, porque si no después es muy fácil. Longoria puede saber muchísimo del cargo. Muchísimo.
3: Sí.
5: Lo que seguro no sabe, y no me la vendan, es de la idiosincrasia del fútbol argentino, del hincha argentino y de River.
3: No, totalmente. Eso da para el análisis de cómo se trabaja. Estamos, vamos a hablar con Rodri Áncora ahora, pero hay un jugador que, tiene mucho peso en la historia reciente de River.
5: Más o menos.
3: Pero en la historia reciente sí, igual, tenemos que ir a 2018, tan reciente no. Estamos hablando de Juanfer Quintero. Juanfer Quintero está de vacaciones, o sea, volvió Tamendi. Y ya casi están las órdenes. Y Juanfer Quintero, que Colombia
4: quedó eliminado. 7 de julio, hace 16 días que Colombia quedó eliminado del Mundial y sigue en Miami Juanfer Quintero.
3: Y acaba de ampliar las vacaciones y está diciendo, en este momento habló, y dijo: no soy prioridad para Coudet. No soy prioridad para el entrenador. Lo tenemos a Rodrigo, ¿no? Lo tenemos a Rodrigo enganchado. Rodrigo, mirá, te recibo con esa frase, con ese título. Y la verdad que íbamos a hablar de todos los refuerzos, de los que están marginados, de los que vienen, pero me parece que ya solo esa frase, y te agrego algo más, estoy buscando la mejor situación para mí y para River, me parece que hace un ruido bárbaro. Rodri, ¿cómo estás?
6: Un saludo para todos. Sí, hace mucho ruido porque durante el día de hoy Juan Fernando Quintero le avisó a los dirigentes de River que no vuelve mañana. Coudet había manifestado en conferencia de prensa que mañana jueves se tenía que presentar, pero el colombiano pidió una semana más para seguir negociando, para encontrar una salida, porque está claro, no continúa en River.
5: Qué poco le importa a River a Juanfer Quintero, ¿no? Siempre le importó poco. Lo bueno es que ahora lo termina demostrando, y los que éramos unos locos hace un añito, ahora no quedamos tan locos.
3: No, para nada.
5: Porque nunca le importó River, ¿eh? Sí, le importó a lo sumo Gallardo y su carrera. Nunca le importó River. Entonces, cuando después te vende el discursito de que él ama a River, es completamente mentira. Porque si él ama a River, por más salida que él quiera buscar, está entrenando con el plantel.
3: Sí, totalmente.
5: Y si a vos el técnico no te quiere, te la bancás. Te la bancás como se la bancan tus compañeros, que están aislados entrenando en otro lugar.
3: Sí, ¿cómo le dicen?
4: Los presos de
3: Cantilo. Los presos de Cantilo.
4: Los presos de Cantilo, lo digo en joda, ¿no?
3: No, es una... pero tiene una forma de decir los de Cantilo, los exiliados de Cantilo.
5: Los exiliados de Cantilo.
4: Sí, los marginados de Cantilo.
5: Pero más allá de que vos podés tomar decisiones como institución, las formas son fundamentales y para mí no están buenas.
3: Ahora, Rodri...
5: la forma de Juanfer tampoco
3: está buena. Tampoco es tan buena, y yo creo que esta frase, listo, ya está, no tiene marcha atrás esta frase.
6: No hay marcha atrás, por eso el pedido de licencia... y el pedido de extender un tiempo más esta situación es porque Quintero ya definitivamente no vuelve a la Argentina, no vuelve a River, y tiene la esperanza de acá, al jueves que viene, al jueves 30, de resolver su situación para, bueno, llegar a un acuerdo con River y encontrar un nuevo club. No, bueno, va a continuar.
4: Que lleve una oferta a River, Rodri.
6: ¿Cómo?
4: Que lleve una oferta, porque si no, es siempre la misma historia entre River y Juan Fernando Quintero. Juanfer se va libre cuando tiene ganas y después River tiene que ir a pagarle un contrato alto y a pagarle el club que lo tiene para que vuelva. Que traiga una oferta. Que traiga una oferta, y si no, que se quede entrenando en Cantilo, y si no, que juegue los 20 minutos que ha rendido cuando ha jugado y listo, porque parece que hay que armar un equipo alrededor de Juanfer Quintero solamente por el hecho de que River no tiene un creativo o un desequilibrante. Son calles paralelas. Que River no tenga un jugador que se saque un tipo de encima es una verdad. Ahora, no por eso tiene que ser sí o sí el 10 de River el capitán Juan Fernando Quintero. Es una locura. Hace 15 días que quedó eliminado. Y ahora tiene otra semana más de licencia. ¿Pero cuándo piensa jugar?
6: Evidentemente hay un trato especial para con él, porque si no, esto no se lo hubieran permitido y tendría que estar aquí en Buenos Aires entrenando o en River Camp con el plantel, o ya definitivamente separado, como está el grupo de Cantilo, entrenando obviamente en otro lugar diferente, distinto y en otras condiciones al equipo que dirige Coudet. Pero está claro que con esta declaración del colombiano, sumado a lo que dijo Coudet el último viernes por la noche en Salta, donde simplemente atinó a decir se tiene que presentar el jueves, ya me parece que no, esta novela
3: se termina. Se terminó.
7: ¿Sabes qué pasa, Dani? Rodri, es muy difícil cuando de un lado estás en un club profesional y del otro lado hay un futbolista que es poco profesional.
4: Es un tenista.
7: Porque si yo, contraponiendo lo que hizo Quintero, vamos a poner del otro lado a Otamendi y a Montiel, que le dijeron al Chacho, estamos para jugar, no hay problema.
3: Sí, sí, no, por eso yo, es increíble, aparte terminaron antes de ayer de jugar,
7: por una eso.
3: Final tremenda, pasa por ahí. Yo por lo menos la información que tenía, y este es un problema serio, tiene que ver con lo que decía Germán también, yo la información que tenía hoy al mediodía es que no tiene ni una sola oferta. O sea que el representante dice...
4: Tiene mercado en México, en Estados Unidos, en Arabia.
3: Una cosa es tener mercado y otra cosa es tener...
4: Tiene mercado que puede jugar en Estados Unidos, en México. En México también. A la carrera de James. A la semejanza de James Rodríguez. Ese tipo de carrera. Pero después tiene que traer una oferta. A River le tiene que convencer. Porque si no, es siempre pago por vos por un gol de hace 7-8 años.
5: Ajá, bueno, yo entiendo que es un gol importantísimo. Juan Ferquetero vive de ese gol. Lo
7: peor de todo que está en la bandera.
5: Pero vive en River, de ese gol. En su carrera vive de ese gol. Y hablamos de ofertas. Seamos sinceros, pónganse la mano en el corazón. ¿Ustedes se irían a buscar a Juan Ferquetero?
3: No, pero por eso yo lo decía, Hernán, justamente.
5: Un tipo que es poco profesional, abandona los clubes.
3: Claro.
5: Se va cuando quiere, viene cuando quiere. Yo no lo quiero jugar.
3: Yo cuando daba la información, era como que viene enganchada con una opinión. Que no haya ofertas es bastante lógico.
5: Es lógico,
3: salvo claro. Algún mercado que viene por este lado. Miren, yo soy de los que defienden la cuestión de a veces los títulos sueltos.
4: Sí, el graf te puede confundir.
3: Vamos a escuchar cómo dijo lo que dijo Rodri. Estemos atentos. Así dijo Juanfer Quintero lo que dijo hace minutos nada más. Escuchemos.
8: Yo creo que el entrenador que asegura la titularidad no es un entrenador que sea coherente, porque son las formas a diario. Yo soy un tipo que siempre ha respetado las decisiones. Todo el mundo sabe que más allá de que tenía la relación con la persona que yo quiero, que amo, que es Marcelo Gallardo, siempre respetaba sus decisiones. Porque son conceptos y formas en las que ellos como líder toman las decisiones sabiendo que es lo mejor para el equipo en su pensamiento. Puede ser bueno o malo, pero ellos toman la decisión. Siempre he acatado las normas y he respetado las decisiones. Pero bueno, todo el mundo sabe que con el Chacho no tuve la mejor continuidad. Incluso en el partido de la final jugué 5 minutos. Entonces creo que, a ver, todo está claro. Acá no hay misterio, son sus formas en las que juega, sus conceptos futbolísticos, y yo, como se lo dije una vez, como entrenador siempre voy a respetar las decisiones que toma, más no, de mi parte nunca va a faltar una falta de respeto, nunca va, voy a decir cosas más allá de lo que se habló, pero obviamente todo el mundo sabe las prioridades que no todo el mundo lo sabe, porque todo queda expuesto en el campo, las formas, y bueno, seguramente no soy prioridad para él, entonces yo no sé qué misterio estamos viendo ahorita de que vuelva o no vuelva, si realmente tiene sus formas. Ahora, como persona tengo la mejor, lo respeto, no tengo ningún problema con él, pero futbolísticamente incluso lo hablamos, pensamos realmente diferente.
5: No quiere jugar más en River, está completamente confundido. Primero porque él tiene obligación con River porque tiene un contrato firmado.
3: Sí.
5: Que él no puede tomar la decisión de ir o no ir de acuerdo a si lo quieren o no lo quieren. O si el entrenador de turno lo quiere o no. Segundo, que él dice que respeta las decisiones de Coudet y evidentemente no la está respetando. Porque si la decisión de Coudet es que él no tenga los minutos que él pretende, él no puede ausentarse porque se le canta.
4: Él habla de que no falta el respeto. Yo no soy sommelier de vacaciones y de descanso post Copa del Mundo. Perfecto, ya pasaron 15 días. En el medio River jugó un partido oficial, quedó eliminado, prefirió estar en la pileta con Maluma. Cosa de él, está de vacaciones. Ahora tiene otro problema personal en Medellín y otra vez tiene una semana porque el pasaje de avión lo tiene de Miami a Medellín, no está pensado para Buenos Aires.
5: La diferencia es que Otamendi y Montiel, cuando vieron lo que pasó con la eliminación de River, lo primero que dijeron es, nosotros no queremos vacaciones, estamos a disposición para jugar.
3: Si hubiese sido prioridad para el DT, me llama y estoy antes.
5: No, vos tenés que estar igual. El DT no te tiene que llamar de nada.
3: No, te digo,
5: el grupo vuelve a cierta fecha y vos tenés un contrato firmado, vos tenés que volver.
3: Pocas veces he visto esto, che.
5: La verdad, el profesionalismo a River se le
3: está complicando a River, Rodri, Te digo, se le está complicando.
6: Es un momento difícil, es un momento que River me parece no atraviesa hace tiempo, porque la verdad este tipo de cuestiones públicamente, aparte de cuánto hace que no vivimos de una diferencia entre técnico y jugador, que se reconozca en los medios, que haya contrapunto, que el técnico diga una cosa, que en este caso otro jugador histórico como Quintero diga...
4: De Almeida Cabenagui.
6: Codeno sabe cuándo tengo que volver, los jugadores separados y tirados allá en Cantilo. La verdad es un momento... Que yo desde que estoy acá en River cubriendo no me ha tocado vivir.
4: Lo último
6: que me toca vivir este tipo de cobertura, porque en definitiva el no ha arrancado bien este ciclo, no ha arrancado bien este ciclo. Y
3: para yo... Rodri, cuando decimos este ciclo incluye a Gallardo, no es solo Coudet. Yo creo que le ha costado mucho al presidente todo lo de Di Carlo, desde la confirmación de Gallardo previo a aquel famoso superclásico para acá.
4: Sí.
3: No ha funcionado nada. A mí la estrategia de decir, bueno, listo, se acabó, se corta, es un nuevo modo de salida de jugadores y un nuevo modo de llegar a jugadores. Esto no termina de solucionarse. No,
4: incluso hay algo de información también, que sé que la tenés Dani, que la tenés Rodri, que hay un poco de descontento en el plantel general con el secretario deportivo, con Pablo Longoria, a quien no le conocemos la voz todavía, no tenemos por qué conocérsela, pero bueno, llega para ocupar un puesto tan bien pago en un club tan grande como River. No está mal conocerlo, no está mal reconocerlo, conocerlo un poco a él, pero que no hay tampoco un muy buen feeling entre algún sector de la dirigencia y el plantel.
7: A veces, siempre en el fútbol se dice que a veces los equipos muestran un reflejo. El otro día con Aldo Civi, River mostró lo que es.
3: Desconcierto.
7: No tiene en claro a qué tiene que jugar. Sí. No tiene en claro el entrenador lo que va a decir. Porque no tenés en claro el rol desde lo institucional.
3: Tal cual.
7: Longoria, Francesco, ¿quién manda?
3: Sí.
7: Porque Quintero dice, yo quiero llegar al club y hablar con Francesco. ¿Y cómo? ¿No está Longoria? No, pero...
3: Agrega un elemento,
7: si vos,
3: Esteban,
7: no definís eso,
3: sí,
7: el equipo en la cancha va a ser el reflejo de todo ese descontrol.
3: Agrega un elemento y no me dejes mentir, Rodrigo. Coudet dijo que él no tuvo nada que ver con las desvinculaciones, ¿es así o con los marginados?
6: Sí, eso lo manifestó el propio entrenador después de lo que fue la derrota en Salta frente al Los Ibi. Es cierto que también por el lado de la dirigencia después, en off, manifestaron que estaba consensuada esta declaración de Coudet. Yo me quedo simplemente con lo que dijo Coudet. Digo también lo que la dirigencia cuenta en off, pero está claro que Coudet marcó la cancha.
3: Sí.
6: Y habló del tema de los apartados, porque sé que eso también le trajo un cierto revuelo al técnico, porque en definitiva no gustó lo que pasó y lo que está sucediendo a nadie, principalmente porque ahora Coudet es entrenador, pero anteriormente fue jugador, y las condiciones con las cuales están trabajando los separados no es la ideal. Y eso trajo internas y problemas. De hecho, la foto de Acuña tampoco me parece casualidad.
3: No, vos sabés que eso, y te lo mencionaba hace un ratito nada más Germán, que decía, yo tenía esa información de que hubo alguna situación de muchísima tensión entre uno de los marginados y Longoria, pero muchísima tensión de verdad. Es más, perdón, fue una información que se dio en esta radio, creo que Martín Vara dio esa información. Y yo tenía algo similar y que eso se extendió al resto del plantel. ¿Esto es así? ¿Con Viña particularmente hubo una situación?
6: Sí, Dani, yo tengo esa información, que obviamente Longoria fue quien tuvo que comunicar esta decisión, y cuando tuvo que hablar con el uruguayo Viña, está claro que hubo diferencias, que hubo momentos de tensión y se tuvo que, tengo entendido yo, meter otro compañero a separar para que no termine mal la historia entre Viña y Longoria. Después también sé que Pesera está muy mal por esta situación y que también tuvo algún que otro qué otra diferencia, pero sí que esto ha sucedido y que ha pasado claramente, claro. Sí.
3: Rodri, vamos a escuchar otro párrafo, otra frase, recién la cité, pero también vamos a escucharlo en la voz de Juanfer Quintero, está con los colegas de ESPN, con Gustavo López, y esta parte que decía Juanfer Quintero.
8: Bueno, todo el mundo sabe que estaba mi número de WhatsApp ahí, soy un tipo que siempre es para el diálogo, pero la realidad es la realidad y ya está, no pasa nada.
9: Uh-huh. Acá se está armando, aparentemente, Juanfer, el Super River, se habla de Correa, Almada...
8: Ojalá, entre más jugadores lleguen al club de calidad, seguramente hay más opciones de ganar, que eso es lo que uno siempre trata de prepararse y River siempre está para pelear cosas importantes.
3: Bueno, me dio pie Juanfer Quintero, a ver quiénes vienen. Yo creo que ya será sin él. Yo, para mí, esto no puede tener una... No, ya está roto. Está rota el vínculo. Ahora, no, de ninguna manera.
5: No creo
3: ahora,
5: que al hincha tampoco le guste mucho.
3: Claro, no, para nada. Pero la forma de tapar, porque estamos hablando de eso, tapar es traer un nombre, una figura. ¿Cuán cerca están esos grandes nombres, Rodri?
6: Dani.
3: ¿Cuán cerca están esos grandes nombres? Porque es la forma de tapar esto, porque es un escándalo, debo decirlo. Hernán, me estás escuchando, estoy diciéndolo con todas las letras. Lo de River es un escandaloso. Escándalo. Obvio, es un escándalo. Obvio. Escándalo. La forma de taparlo es con grandes nombres. ¿Cuán cerca están los nombres de Correa, de Almada?
6: Sí. Yo lo que tengo hasta ahora que lo de Correa está resuelto. Es más, recién hablé con alguien cercano al futbolista y me dicen que ya está tramitando el tema de la mudanza, obviamente para venir cuanto antes a la Argentina. River todavía no lo puede hacer oficial, no lo comunica porque está cruzando algún que otro papel y terminando de definir las condiciones con el equipo mexicano, pero a mí por el lado del jugador, insisto, hace minutos me dicen que ya se despidió de los compañeros en Tigres y que está tramitando el tema de la mudanza. Lo hice con toda su familia aquí en Argentina.
4: El viernes llegaría Ángel Correa. El viernes llegaría Ángel Correa. Ya aterrizaría en Argentina. Vamos a miércoles a la noche.
3: Sí, ya todo esto se va estirando. Empieza el campeonato.
4: No, aparte. Compromiso, a ver, Rodri lo va a contar bien porque siguió el caso Correa que empezó hace más o menos, Rodri, 2 meses y River estiró la negociación para tratar de pagar menos de esos 15 millones y termina pagando 15 millones. ¿Qué pasa? Una derrota te acelera todo. Quedó fuera de la Copa Argentina. Los marginados que siguen marginados y no llegó oferta por ninguno, salvo Pablo Díaz, que rescindió para jugar en Estados Unidos. Entonces hay que salir a pagar a lo loco. Lo mismo que hizo, por ejemplo, con Rodrigo Villagre en su momento. Una derrota aceleró salir a comprar. Sí, lo mismo que hizo con Salas.
6: Ha sido uno de los jugadores más caros en cuanto a las compras de River, a lo largo de su historia. Nos quedamos con los famosos 14 por Prato y la fortuna que se pagó por Castaño, que fueron 14 más impuestos, tengo entendido. Acá lo que no tengo todavía confirmado es el tema de esta operación, cómo se revisa, porque son 15 millones, pero ojo, porque si River tiene que ejecutar la cláusula, cosa que no quería, eso es otra cosa el tema, pero sí que Correa va a jugar en River y que llega en los próximos días al país.
4: ¿Cómo sale parado Dani Coudet de todo esto? Porque está
3: para
4: perdiendo mucha
3: mal.
4: Autoridad. Perdiendo, Ernie, voy con vos. Autoridad de...
3: Para mí mal,
4: Los marginados yo no los elegí, pero son 15, chacho. A ninguno, vos no querías contar con ninguno de los 15, no querías recuperar a Salas, no querías recuperar a Galarza Fonda, a ninguno. Bueno, no sabemos, él dijo que fue una decisión del club. Ahora, un jugador sale a decir, no, la verdad, sí, si el entrenador quiere que me llame.
3: Directamente a él.
4: Claro, no, el entrenador no me llamó, es una locura.
5: Esto te quiero leer, porque va en consonancia con lo que estás diciendo. Una de los textuales de Juanfer es, no es verídico que yo tenga que volver mañana. Tengo una excelente relación con los dirigentes. Es más, soy amigo de Stefano Di Carlo. Y él sabe los días de vacaciones que yo tengo. Si el DT dijo eso, acá viene la peor parte. Tal vez no tenga conocimiento de mis días de descanso.
3: No, en serio. No es River, ¿eh? A ver, así como digo que es un escándalo, muchacho. Todo lo que fue construyendo River en este último tiempo, muchas de esas cosas las está destruyendo.
5: Lamento que me toque este papel, 19:33 minutos hoy. ¿Qué día es?
3: 22, miércoles 22 de julio.
5: Qué poco le queda a Coudet en
7: River. Es que estamos dando vueltas sobre el mismo punto. Estamos dando vueltas sobre el mismo punto. Entre alguien que cuando habla nombra al técnico anterior, cosa que Coudet, lo peor que puedes hacerle a Coudet es nombrar a Gallardo y más en este momento que está construyendo su equipo. Cuando te dice que el técnico no tiene idea de los días de vacaciones, cuando vos tenés la confusión que tenés de roles en River, que evidentemente la hay, y ahora voy con lo que dijo Hernán. River quedó afuera de la Copa Argentina con uno de los dos peores equipos del campeonato.
3: Sí, señor.
7: River tiene que jugar el sábado de local con Barraca Central. El otro día en Salta se escuchó el cantito, el hit del verano, o del invierno, o de lo que quiera. River tiene que jugar la Copa Sudamericana playoff y está obligado a ganarla y se puede llegar a cruzar con Boca, con el que ya perdió. A lo que dice Hernán,
3: No, yo creo que...
7: El veredicto de Coudet se lo va a dar el resultado.
3: No, totalmente. Pero, como sea, está volviendo a estar en un punto en el que no quería estar. Porque ir a buscar ahora, en estas condiciones, a Correa seguramente es casi a la desesperada. Otra vez es poner lo que haya que poner porque hay que tapar este agujero. ¿Qué posibilidades, Rodri, hay de que consulte por Mastantuono, que evidentemente Real Madrid no lo va a utilizar en su primer equipo, lo va a ceder a préstamo.
6: Posibilidad que River analiza, porque ante cada situación de Mastantuono y una posible salida del Real Madrid, River está atento, porque está claro que es un jugador que bueno, que obviamente interesa. Después que se pueda llegar a dar, va a depender, me parece, más de lo que decida Real Madrid, sí. Y el propio futbolista, lo que pueda llegar a ser River, pero un llamado telefónico se va a hacer y por lo menos van a intentarlo. Insisto, más allá de que quizás el camino o la decisión del equipo español sea otra, pero bueno, en River obviamente en cada mercado de pases, siempre y cuando Mastantuono no continúe en el Real, es un llamado para ver si pega la vuelta.
7: En estas horas se hablaba del Fulham de Inglaterra en el camino de Mastantuono, que si bien está citado por Mourinho para el amistoso del viernes, eso no significa que tenga minutos, que siga o que termine donde tenga que terminar.
3: Qué pena que no. Qué pena, la verdad que a veces se aceleran los tiempos. Vos fíjate, se quedó sin mundial ya Mastantuono, ¿eh? Pasó de ser una posibilidad fija a eso. Fuera entonces de Correa, de Mastantuono, ¿qué otro nombre? Porque no es solo un nombre acá. ¿Qué?
6: Mirá, lo de Tobias Andrada parece estancado, no caído, pero sí complicado, porque hoy además habló el mellizo Barros Esqueloto. Está claro que lo tiene en cuenta y va a ser titular en Vélez. Y bueno, Vélez tiene pensado vender al jugador en una cifra cercana a los 10 millones de dólares.
3: Es una locura.
6: Interesa, gusta, además lo representa la misma persona que maneja a Ángel Correa, y ya puede acercar las partes o acelerar un poco más. El tema acá es club a club. ¿Qué pasa entre Vélez y River si no achican las diferencias? Pero bueno, Vélez pretende 10 millones y me parece, por lo que tengo entendido, no por el 100, sino por el 80 el pase.
5: Es el 80, sí.
3: Pero eso no.
5: Quiere guardar un 20.
3: La verdad,
7: está muy bien,
3: la verdad es una locura. Todo lo que parecía, yo insisto, era, podía ser criticable o lo que sea, pero me parecía un cambio de estrategia y me parecía un golpe en la mesa de autoridad. Cuando habló el presidente Di Carlo, me tocó estar en esa entrevista, me parecía todo eso no es lo que está reflejando River. Hace rato que no se ve a un River tan errático. Rodri, bueno, vas a tener un montón de trabajo, amigo, y estaremos aquí en Puede Pasar.
6: Dale, Dani, cortito. Hoy entrenó por la tarde River, sin Otamendi y sin Montiel. Uh-huh. En principio, lo dejo en potencial, porque así me lo dieron hace un rato. Otamendi y Montiel se sumarían mañana. Y ahí el Chacho define, en el caso de que vayan, si los tiene en cuenta para el sábado o si definitivamente cuenta con ellos para el miércoles en La Plata frente a Gimnasia.
3: Debo decir que con sus aportes desde el banco, Otamendi jugó un mundialazo.
7: Sí.
3: Tomando en
7: una
3: cuenta
7: fiera.
3: Su edad, hay un partido que entra, el partido contra Inglaterra. Ay, tremendo. Salta, gana dos saltos de cabeza, pero te juro, saltó 1.20 m del piso, se despegó. Parecía Cristiano Ronaldo, una cosa impresionante.
5: Hace 40 años aparte.
3: La verdad.
7: Y a River, más allá de lo futbolístico, un referente, ¿no? Uno que hable en la cancha, por favor.
6: Lo necesito urgente, yo creo que lo he contado también aquí en la radio. Noté que el viaje a Salta, River carece de líderes. Y le faltan jugadores importantes
3: en el
6: me parece que la llegada de Otamendi es vital, sí. Vital para que se sume ya, cuanto antes.
3: Parece mentira porque estamos hablando de otro jugador que ya es grande, que ya no es un chico, pero lo va a ayudar mucho a Martínez Cuarta. Lo va a ordenar a Martínez Cuarta. Parece mentira que Martínez Cuarta necesite que alguien lo ordene. Pero
7: alguna vez Maidana vendió 5 centrales seguidos. Sí, el central que le ponían al lado, Maidana lo vendía.
3: Rodri, muchas gracias.
6: Dale, volvemos, abrazo.
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3: Hernán Sisto tiene este último momento.
5: Bueno, hay una publicación del presidente de AFA, Claudio Tapia. Más allá del comunicado que ha sacado la AFA hoy, este es en sus redes personales, más precisamente en su cuenta de Instagram. A todos los argentinos, obviamente es largo, vamos a ir sacando lo más importante. No se pudo con España, fueron superiores, ganaron bien y hay que saber reconocerlo. En el deporte también se aprende aceptando las derrotas con la misma grandeza con la que se celebran las victorias. Sí, perdimos una final, pero también es cierto que este grupo venía de darle una enorme alegría al país. la Argentina había festejado un partido antes, porque este equipo volvió a demostrar por qué representa tanto para nuestra gente. Duele perder. Nos duele porque somos competitivos, porque somos el equipo más ganador de la historia y porque el segundo puesto nunca nos conforma. Paremos la pelota un momento. Pensemos en el sacrificio de estos jugadores, del cuerpo técnico y de cada persona que trabajó durante más de 50 días lejos de sus familias con un solo objetivo: representar a la Argentina de la mejor manera. Somos argentinos. Competimos con garra, con pasión y con el corazón. Dejamos todo en cada entrenamiento y en cada partido. Representamos a toda América con enorme orgullo. Termina poniendo... No se dejen llevar por las mentiras, perdón, estoy pasando las páginas.
3: Sí, sí, pero ni dale, por las vale la pena, dale.
5: Ni por las operaciones que solo buscan desestabilizar. Basta de intentar enfrentar a quienes tanto le dieron a nuestro fútbol. Hoy es momento de agradecer, de acompañar y de reconocer a estos jugadores que volvieron a dejar el alma por esta camiseta. Las operaciones pasan, el compromiso, el trabajo y el corazón de nuestra selección queda para siempre. Acá no hay excusas, acá se juega el fútbol y esta selección seguirá representando a la Argentina con el orgullo de siempre. Cierra el comunicado Claudio Fabián Tapia. Vamos, Argentina.
3: Te voy a decir algo, no creo que le importe a nadie. Yo hay muchas cosas con las que no coincido con Claudio Chiquitapia, con el presidente de la AFA. No me gustan la organización del torneo local. Hay muchas cosas que no me gustan. Este comunicado es perfecto y era necesario. O sea, era necesario que una autoridad salga a poner cordura, porque en definitiva muchas de las teorías conspirativas son en favor de la Argentina, como que Argentina fue robado y demás. Que salga Tapia a decir esto, no hay excusas, es espectacular. Y el tema de
5: el problema es que después juega, te dicen, ¿y qué va a decir? Está amenazado.
3: No, sí, bueno, ya, pero ya vas por otro lado. Sale
5: y pone la cara. Yo te digo lo que tienen ganas de creer otra cosa, ¿no?
3: Como se le ha criticado, o le he criticado muchas veces, poner la cara en el triunfo casi excesivamente, que el protagonismo tiene que ser los jugadores, esto es perfecto porque es la máxima autoridad.
5: Totalmente.
3: Y es él el que está diciendo que no hay excusa. Y la otra cosa, que estoy totalmente de acuerdo, es sobre cómo juega Argentina. O sea, yo lo dije un poco al principio del programa, la selección juega como la Argentina vive. Es así. Pocas veces ha habido una expresión más acabada de la argentinidad, y mire que yo soy enfermo de la Argentina del 86, de Diego, pero de la argentinidad en todo sentido. En todo sentido, es así. Argentina juega y juega al límite, y un día estamos en el cielo, otro día estamos en el infierno. Y
7: con
3: un
7: la
3: día,
7: emoción a flor de piel.
3: Con la emoción a flor de piel. Esto es la nuestra. Uh-huh. Yo decía, hice un posteo hablando de qué es la nuestra. ¿Viste que se habla? Uh-huh. España hoy representa el toque, ¿no? Que algún día fue... de Argentina. Argentina nunca fue solo el toque, ni siquiera con el Flaco, con Menotti. Siempre fue algo más. Hay una cosa espiritual que tiene que ver con la entrega, que tiene que ver con cómo se juega, con la malicia. Hasta la malicia. Hay que diferenciar. Lo que pasa es que en este mundo donde se lee tan rápido, se escribe tan mal, se usa tan mal las palabras, malicia no es lo mismo que maldad. Malicia es picardía. Sí, y el fútbol argentino está hecho de picardía, pillo. Atorrante, porque así se construyó el fútbol. Pero le agregás profesionalismo y le agregás todo lo que es esta selección. La selección es Argentina y me parece perfecto este posteo. Después de que sigan diciendo no, lo hace porque fue por él, porque fue el FB. Disparates, absurdos. Por favor,
5: así que estoy de acuerdo. Una sola cosa, yo entiendo que siempre vende todo lo contrario y después decís esto y te dicen no, porque vos lo defendés.
3: No, por eso
5: opinen
3: te digo,
5: lo que quieran.
3: Acá somos yo dos lo que personas digo que tenemos opiniones distintas.
5: No se dejen contaminar. Hay una persona que estuvo 50 días en Estados Unidos, 45 días en el mismo lugar. Le dio la mano al presidente y sacó una foto con el secretario de Estado. ¿Ustedes realmente creen que si lo busca el FBI, el tipo va a hacer todo eso?
3: Sí, va al vestuario.
5: Yo lo único le pido a la gente que está del otro lado, que entiendo que nuestros oyentes son futboleros, piensen un poco antes de escuchar algunas cosas. Che, esto puede ser. Después, digamos, si hay una investigación, no la hay. No me consta, no lo sé. Hablo puntualmente de un hecho. De este hecho, es una locura que alguien eche a correr esa versión con una persona que estuvo 50 días en Estados Unidos al lado del presidente del país y no pasó absolutamente nada.
3: Totalmente, digo, pero se han tirado versiones disparatadas. Yo creo que es un mal de nuestro tiempo, de que cualquier cosa puede ser cierta, no se chequea. Yo incluso le he escrito a algunos colegas, una de las cosas que pasaba muy común en este Mundial, menos grave que todo esto que se estuvo diciendo en los últimos días, ¿no? Pero era, por ejemplo, no sé, jugaba Messi y aparecía un elogio kilométrico de Pep Guardiola. y decía, miren qué maravilla. Pero empezaba, leía el primer párrafo y ya te das cuenta que era inteligencia artificial.
7: Sí, sí, sí.
3: Este, o Zlatan Ibrahimovic, que trabajó allá, que estaba trabajando en los medios. Era un deleite verlo. Zlatan Ibrahimovic tiene mucha ironía. Thierry Henry, excelente. Y se le ponían cosas, digo, muchachos, en serio, hay que tomarse un segundo. No es todo en función de, uy, lo dije primero, uy, acá está. Es cuestión de parar la pelota. Un poco acá lo que dice el comunicado de Chiquita,
5: de no creer todo lo que ven y escuchan.
3: No,
5: traten,
3: es que
5: de informarse,
3: te digo, para nosotros como periodistas es un desafío enorme, porque hay que chequear y rechequear imágenes, textos, audios, todo puede ser mentira. Hay que ponerlo absolutamente en duda. Pero bueno, valía la pena el último momento. No me digas. No me.
7: Mirá, la traje.
3: El gesto que me está haciendo Johnny Gramulia.
5: Adentro vos fuera quedó. Sí.
7: No, ahora les cuento. A ver. Que suene la música.
3: El delivery, por favor.
7: Siempre quise decir eso. Que suene la música. A ver. Director.
3: A lo bailo también, ¿eh?
5: A
3: lo
5: bailo. Baila, Dani.
7: Hace 4 meses que no lo hacemos. Soy como Juanfer, tengo un problema personal.
5: ¿Tanto hace
7: que no lo haces? 19.45 en la República Argentina.
5: ¿Tanto?
7: Sí, 4 me quedé corto, creo.
3: Un viaje en el medio, ¿no?
7: Por suerte, sí, pero ya estamos. Ya estamos,
3: ¿reencuentro?
7: Estamos bien los 33.
3: ¿Buen
7: sí, buen reencuentro. Buen reencuentro.
3: Quiero hablar de mi vida privada.
5: Ahora te finden, Lucha
7: María. No soy Alejo García, no hablo de mi vida privada.
3: No, pero no estoy diciendo, es un lindo recuerdo. Yo volví después de 45 días. Fue lindo.
7: Fue lindo. Tomaron una copita de vino ya.
3: Por supuesto, no, bajamos una botella.
7: Una buena botella.
5: Me imagino. Mira, ¿tuvo ya?
3: Y hoy de otra vez.
7: Muy bien.
3: Y bueno, después me ordeno porque soy un desastre.

0: Oh, es colorado,
1: Es colorado y no es McAllister.
2: ¡Saba!
1: Sí.
2: Camu Facu todavía, hombre. Hincha Racing.
0: Sé que están perdidos en serio, Dani,
1: Bueno, tiene algunos nombres.
2: Sí. Pero podría haber acertado con Forestel.
0: Sí, podría haber sido.
1: Es más, creo que tiene estudiante Río Cuarto, no estoy seguro.
0: Creo que fue candidato.
1: Tiene estudiante Río Cuarto, pues. Bueno, lo lleva a Jonathan Herrera, por ejemplo, al delantero de Riestra, que me va a ser raro verlo con una camiseta que no sea la de Riestra pegando un codazo. Abrazo grande para Herrera. Julián Mavilla, desde Belgrano, el ex Temperley a préstamo. Arboleda, ¿se acuerdan de Arboleda, el arquero?
3: Sí, que estuvo en
1: que
3: Banfield.
1: Estuvo en Banfield.
3: Sí, sí.
1: Bueno, va a atajar en Sarmiento. Y Elian Jiménez, que terminó su vínculo con River. Un Sarmiento que juega mañana, desde las 19:30.
2: Claro.
1: Frente a Argentino Juniors en la apertura del campeonato.
3: Bueno, lo tenemos argentino, después quiero saber si lo tenemos.
1: A ver, mira, a lo mejor quizás.
4: ¿Ah? Argentino Juniors.
2: Mira, pedilo tener, Dani.
1: Una sola.
3: Soy medio hincha argentino. Yo te lo dije.
1: Sí, soy medio hincha.
3: Sí, no ganan.
1: Sí, sí.
3: Pero por culpa mía no ganan.
1: No, no, por culpa tuya no. Tiene solamente una cara nueva por ahora, que es el Facha. El Facha Gutiérrez.
3: Mirá.
1: Buen número 5 para reemplazar a Fattori y a Enzo Pérez, se fueron los dos. Viene de Necaxa después de.
0: ¿Dónde bueno, fue Enzo Pérez, Dani?
2: ¿Dónde fue Enzo Pérez?
3: Enzo Pérez fue a Maipú de Mendoza, bien, su Daniel. Club. El que no sé,
1: ya lo cagaron a
3: ¿dónde fue? ¿Dónde fue
1: Fattori? A Talleres, lo llamó.
3: Buena esa.
1: Y se llama Jorge. Bueno, se fue Román Riquelme a Talleres también, por supuesto. Vuelven de las lesiones el ruso Rodríguez y Matías Jiménez Rojas.
3: Qué bueno el
1: ya
3: ruso.
1: Estuvieron haciendo fútbol en la pretemporada. Tengo la información de que van a ir al banco los dos. Tengo el 11 probable de Argentina.
3: A ver, dale, mirá. A ver, me interesa.
1: Brian Cortés, Kevin Coronel, Fran Álvarez, que tuvo alguna oferta pero por ahora no se fue.
3: Muy
1: Eric Godoy,
3: central.
1: Sí, y Sebastián Prieto, misma defensa del torneo pasado.
3: Sí.
1: Lescano, a mí me llama la atención que siga Lescano.
3: Te iba a decir que siga Pipa.
1: ¿Qué?
3: Buena esa.
1: Y se llama Jorge. Bueno, se fue Román Riquelme a Talleres también, por supuesto. Vuelven de las lesiones el ruso Rodríguez y Matías Jiménez Rojas.
3: Qué bueno el ruso.
1: Ya estuvieron haciendo fútbol en la pretemporada. Tengo la información de que van a ir al banco los dos. Tengo el 11 probable de Argentina.
3: A ver, dale, mirá. A ver, me interesa.
1: Brian Cortés, Kevin Coronel, Fran Álvarez, que tuvo alguna oferta pero por ahora no se fue.
3: Muy
1: Eric Godoy,
3: central.
1: Sí, y Sebastián Prieto, misma defensa del torneo pasado.
3: Sí.
1: Lescano, a mí me llama la atención que siga Lescano.
3: Te iba a decir que siga Pipa Lescano.
1: Porque es un jugador, bueno, Boca lo quiso.
0: La forma que tuvo fue la de Boca.
1: La Boca lo quiso mucho el semestre pasado, en el verano.
3: Bien.
1: Kevin Gutiérrez o Lucas Gómez, Nico Oroz, López Muñoz, Iván Morales y Facundo Jainikowski. Ya no está, por ejemplo, Leandro Fernández, que debutó con gol en Defensa y Justicia. No está tampoco Giacone, que se fue a la MLS. Se fueron varios, ¿eh?
3: Se fueron varios, pero lo nombraste a Jainikowski.
1: Sí, el chico, el juvenil.
3: Sí, Remory, que es el. Perdón, Javier Roy Missier.
1: ¿Cómo? El historiador.
3: El historiador. Claro. Él, yo en su momento, ¿se acuerdan que habíamos hecho una consigna de las grandes apariciones?
1: Que lo nombró.
3: Y el de los nuevos me lo marcó a este chico.
1: Sí, buen delantero. Me encantó
3: venir a jugar en la selección.
0: Es buen delantero. Dani, te toca apretar.
1: ¿Me toca apretar a mí?
0: Sí.
1: Yo quiero un mate, si no le jodo a alguno.
0: Ahí va.
5: Me estoy descomponiendo.
1: No.
3: Pero,
0: ¿también, Dani?
3: No,
1: yo no. A ver,
3: vos. A ver, voy de nuevo.
5: Me estoy descomponiendo.
0: No, pero no está bien. Bueno.
1: ¿Qué fue?
0: Anda, Dani, anda.
3: Anda
0: a casa.
3: Anda
0: a casa.
3: He tenido un programa que me tenía que ir, ¿se acuerdan? No, por favor.
1: No.
3: Hago los cuernitos.
0: Eso no.
4: Belgrano de Córdoba.
1: Belgrano de Córdoba. Le dedico esta información a un amigo, puede ser. A un amigo mío de Bahía Blanca que estaba escuchando.
3: No.
1: Le mando un beso grande, hincha del Pirata.
3: Ah, porque hay alguien que me escribe.
0: ¿El Pirata
3: de Bahía?
0: ¿En Bahía?
1: Vive en Bahía Blanca.
0: ¿Será amigo Daniel?
1: Está incomunicado ahora. No sé qué pasó. Está
3: hay uno de Bahía que me escribe.
0: Mándale un WhatsApp.
3: A mi WhatsApp
0: llegan.
3: Personal que debe estar recibiendo en este momento la citación.
0: En este momento se está sorprendiendo, ¿no? En vivo.
1: Bueno, el plantel volvió a entrenarse ya, por supuesto, hace un rato para empezar a preparar lo que será el debut del campeón del fútbol argentino. El ruso, a mí me dicen que pidió no se vaya nadie. Si no podemos traer, bueno, no traigamos tanto, pero que no se vaya nadie. Quiero mantener el plantel del campeón.
3: Claro, estamos hablando del campeón.
1: Y por ahora lo mantiene, porque se fueron, la verdad, que juveniles. Tomás Castro, surgido de la cantera, a préstamo Central Norte de Salta. Y Julián Mavilla, que lo nombramos recién, el ex Temperley, que jugó poquito. A Sarmiento, a préstamo por 18 meses. Después mantiene el plantel campeón. Y es importante porque la idea del ruso es llegar a la Copa Libertadores con este plantel. Ahora, te queda tan lejos la Copa Libertadores.
3: No, tremendo.
1: Faltan 6 meses, más de 6 meses.
3: Eso de la clasificación así es, porque va a ser otro equipo.
1: Va a ser otro equipo. Pero bueno, por lo menos poder jugar este segundo semestre con
3: eso
1: con
3: es lo mismo.
1: Sí, hermoso partido, Belgrano-Rosario Central.
3: A mí me encanta ese partido.
1: Vamos a tener conexión, seguro en Puede Pasar, pero bueno, es un hermoso partido.
3: Se extrañó Di María, Se extrañó Di María.
1: Sí, faltó uno
3: en
1: así.
3: El Mundial. Faltó un Di María. Faltó un Di María.
1: ¿Quién toca?
0: Esteban.
1: Toca a Esteban.
0: A ver.
1: Okay. Dale.
3: Ahí está. Mira.
4: Rosario Central.
1: Funciona todo. Axel Werner va a ser otra vez arquero de Rosario Central. Se fue Patura Brown, sí. Vuelve Werner. Son los arqueros que van rotando en...
0: Otra vez.

0: Claro.
1: En Rosario Central, titular Jeremías Ledesma. Conan, pero digo, el nuevo suplente ahora es Axel Werner. Sí. Llega libre de Aldo Civi. Llegó Badaloni, ¿se acuerdan de Badaloni? Me había gustado mucho
2: Tomás Godoy Cruz. Godoy Cruz de Mendoza.
3: Sí. Goles sí, había hecho. No sé dónde estaba.
1: En Necaxa de México. Necaxa, okay. Compra el 80% del pase. Jugó en Tigre también.
3: Chavo, viene para acá.
1: Y volvió.
4: No, un ex. De México, después lo...
1: Volvió Franquito Servi.
4: Ah, mirá.
1: Es una noticia que pasó medio desapercibida, no, pero
3: un buen regreso.
1: Es un buen regreso el de Franco Servi para después de tantos años, después de aquel 2014, 2015 y hasta 2016. Estaba en el Celta de Vigo, venía jugando poco, es cierto.
3: Parte del inicio de la era Scaloni, Franco Servi.
1: Claro.
4: Mirá,
1: creo sí, que señor, jugó ese partido, claro, con Guatemala.
4: Sí, sí.
1: Y renovó Ángel Di María por un añito más, que es una noticia también, porque saben que lo van a tener por lo menos hasta mitad del 2027 y uno entiende que después lo estira si está jugando sobre todo alguna copa. Bueno, así sería Rosario Central. Jeremías Ledesma, Coronel Mayo, El Gato Ávila, Agustín Sández, Franco Ibarra, Vicente Pizarro, Julián Fernández, que también volvió.
4: Va a volver también Julián.
3: ¿Cómo volvió? No, no llegó todavía.
1: No, pero no, este
4: estaba
1: Julián pobre, Fernández
4: estaba ahí,
1: haciendo...
4: estaba esperando una escala de 14 horas.
1: Sí. Ángel Di María, Hamilton Campas y Tomás Badaloni. Ya no está Alejo Vélez. En el banco Copetti, claro. El 9 de central se perfila.
3: Pobre Copetti, no juega.
1: Badaloni.
3: Copetti
1: Alejo Vélez en Bahía.
4: A ver, pero mantiene, salvo lo de Vélez.
3: Copetti jugó con Dani.
4: Mantiene
3: que tomó
4: todo el equipo. Todo el equipo.
1: Sí, sí, sí, sí, mantiene. Mantiene. Está Mayo y no está Obando en el 11.
4: No escuché, prefiero no haber escuchado.
1: Ya, seguimos, es un montón. Para mí,
4: para mí es que seguimos, esta es mi sección.
3: Aprieto yo, a ver.
4: Y hoy estoy sentado.
3: Ahí voy.
4: Dale,
3: aprieto.
4: A ver.
3: Ahí está.
5: Qué feo que es el uso de Hernán.
3: No, no tengo buzo hoy, Gustavo.
4: ¿Qué de la vida de Gustavo? ¿Dónde esperamos a Gustavo? Ayer
3: aprieto,
4: habrá estado pendiente.
3: ¿Estuvo
4: pendiente ayer?
1: Hola, Gustavo.
6: Defensa y Justicia.
4: Vamos con Defensa.
1: Bueno, flojo lo que vimos de Defensa el otro
4: de
1: día.
4: ¿Quién es el técnico?
1: Julio Bacari.
4: Yo lo iba a decir. No, lo iba a decir. Decir.
1: ¿Pero lo sabías?
4: Sí, claro.
1: Ah, pensé que
4: a mí me gusta Bacari. Y creo que vuelve a un lugar donde fue feliz. ¿No?
1: Sí, pero un plantel
2: no jugó bien el otro día,
1: un plantel corto,
2: cortito,
1: le quedó.
2: No,

0: Se fue muy bien igual, ¿eh? Me cuentan hinchas de Platense que lo quieren mucho. Y Borgoño también quiere mucho Platense, pero entendió que no iba a jugar.
1: Es un buen arquero, en serio, más allá
0: y
1: de...
0: en defensa el otro día atajó Lautaro Amade, que quizás bien. No está todavía como para.
1: Entonces va a defensa ahora.
0: A defensa y justicia, sí,
1: y
0: a señor.
1: ¿Y tanto se achicó el plantel?
0: Sí, porque se fue. Abiel Osorio quedó libre y se incorporó al Elche de España. Y después, bueno, se fueron algunos que uno nunca entendió por qué fueron, ¿no? Los Rubén Bota, los Eber Banega. Tiene mucho piberío.
2: Lo de Banega fue una excursión impresionante a Banega.
1: Sí, hace rato que Banega viene teniendo excursiones, ¿no?
0: Sí. Tiene mucho piberío. Pero bueno, a Bacari un poco le gusta también, ¿no? El piberío. Siguen, bueno, vayan ustedes.
1: Uno más. Toco yo, ahí va.
0: Hola.
1: Mirá, muy bien, gracias, Lucas.
3: Aldo Civi.
0: Bueno, el batacazo contra River, la victoria 3-1 de la Copa Argentina, que le armó un lío bárbaro al equipo del Chacho. No ganó todavía en el semestre por el campeonato.
4: Increíble.
0: Va a tratar de cortar esa racha. Algunos estrenos que ya vimos en la Copa, por ejemplo, a Matías Godoy, el chico de Estudiantes, campeón de la Copa Argentina con Central Córdoba, el extremo, el delantero.
1: Sí.
0: Pero bueno, jugó el otro día, jugó bien. Elías López, lateral que jugó en River, que salió de River.
1: López. Me acuerdo, fue una promesa eterna.
0: Sí, lateral derecho. Que,
1: claro,
0: sí.
4: Torito
1: después
4: López.
0: Pasó por todos lados. Sí. Joaquín Pombo de Arsenal, aquel central grandote de Arsenal de 1.90 m.
1: Sur.
0: Lucas Acosta, arquero de 31 años, proveniente de Lanús. ¿Y sabes quién va a jugar en Aldo Civi?
1: ¿Quién?
0: Campeón con Racing, que hoy tiene 39 años.
2: Yo no sé, pero no lo voy a decir porque si no se lo
0: tengo. Apodo de animal. Animal cariñoso.
1: Parece tu juego, como te gusta.
2: Animal fuerte.
0: Animal fuerte, pero cariñoso. Lo quiere mucho el Chacho.
1: Osito.
0: El Osito Sigali.
1: Sigali, muy bien. Lo había leído.
0: Va a jugar con Damonte, el Pata
1: Castro.
0: Se vino de Croacia.
1: Con su mujer habrá venido. Digo, no me quiero meter en las cuestiones personales.
0: Ahora lo llamamos y le preguntamos, Dani.
1: Dale, llamar.
0: Lucas Castro, el Pata Castro, que jugó el otro día también. Bautista Dadín, que no es el del Eternauta.
2: El Eternauta, claro.
0: Nico Linares y Andrés Chávez.
1: ¿Andrés Chávez?
2: ¿El comandante?
0: El comandante está en Aldo Civi.
4: Estaba en Almagro. Estaba en Almagro y se fue, claro.
0: Lo de Damonte. Y así Damonte te mete tres.
1: Ahí está.
0: Es increíble.
2: Andrés Chávez, bueno, que...
0: Chicos, ¿nos vamos?
1: ¿A dónde nos vamos?
2: Porque nosotros
1: teníamos una consigna al 11-36-31-103-1. Yo extraño a nuestros oyentes y que siempre nos aportan es en qué jugador o qué jugadores se tiene que sustentar la renovación de la selección argentina. Mirá todo lo que opinan, mirá.
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5: Hola equipo, acá habla Gonzalo de Fiorito. Las bases de la selección tiene que ser esa dupla central Cuti-Licha. A partir de ahí, formar todo lo que viene.
6: Buenas, mesa, ¿cómo va? Mirá, para mí un nombre que no están nombrando y que en algún momento debería aparecer por lo que hizo en el torneo argentino, Ordóñez de Vélez. Para mí puede ser un jugador clave, defensivamente y ofensivamente muy completo. Saludos.
7: Hola, soy Jonathan de Guernica y no se olviden de Dylan Gorosito, el 4 de Boca.
8: Hola, buenas noches, soy Mariano de Avellaneda. Y se olvidaron, hablando de los jugadores de la selección, se olvidaron de un gran jugador, Emiliano Buendía.
9: Hola chicos, bueno, pensando en post-Messi, y gracias a Dios, Paul, post-Paul, que ya la parejita se va. No sé qué edad tiene Buendía, el que dejaron afuera, y es una pena porque venía jugando una máquina en Inglaterra. Estaría bueno que lo citen, aunque sea para la Copa América, se lo merece.
10: Buen día muchachos, ¿cómo andan? Cristian de Ituzaingó. Para mí, los nombres que ya se vienen dando siempre, Aranda, Prestiani, Echeverri, Mastantuono, Barco. Lo que sí, obviamente, sería lo ideal es que el cuerpo técnico, si sigue este o el que venga, les hagan ver a esos jugadores que tienen que ir a equipos a jugar, no a hacer plata, pensando en la selección, ¿no? Les mando un abrazo, que terminen bien el día, saludos.
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13: Ocho de la noche en la República Argentina, 12 la temperatura en la ciudad de Buenos Aires, 12 la sensación térmica, 78% la humedad. Crece la presión para que Kicillof defina las vacantes en la corte bonaerense y aparecen nuevos nombres. El gobierno ratificó que las universidades le pueden cobrar a los extranjeros. Los recortes están legalmente autorizados desde el día 28 del 5 del 2025, precisó Alejandro Álvarez, subsecretario de Políticas Universitarias. El índice de confianza empresarial de supermercados se retrajo un 0,4% en junio. Por la caída de los salarios, los argentinos siguen perdiendo poder adquisitivo tras pagar los gastos fijos. El Tribunal de Estados Unidos fija para junio de 2027 el juicio contra Nicolás Maduro. Tránsito a esta hora, Buenos Aires, en este momento a las 20:02 en la República Argentina. Tenemos todavía alguna demora en la Panamericana, en la 25 de mayo y en la Cantilo. Temperatura Buenos Aires, 12 grados, sensación térmica de 12. El pronóstico extendido para mañana, día jueves, mínima de 11, máxima de 14. Para el viernes, mínima de 11, máxima de 15.
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después de la salida de Edinson Cavani. Con Adam Barreiro y Milton Jiménez entre algodones, el Vasco indicó la necesidad de sumar otra alternativa a Lozano, Miguel Merentiel y Ángel Romero. El

0: que la rompe en el Matador de Victoria. Su historia en el fútbol comenzó lejos de los goles, ya que dio sus primeros pasos atajando en Boca Unidos de Corrientes, de donde es oriundo. Su padre había sido arquero y él optó por seguir ese camino, hasta que con el tiempo descubrió que su verdadera relación con la pelota estaba varios metros más adelante en el campo.
1: ¿Sueño que tengas en cuanto a tu carrera futbolística?
2: Jugar con la selección argentina en el equipo mayor, digamos.
3: ¿Y aspirar a ganar algún título en particular?
2: Sí, ganar un mundial, que es lo que

0: ejecutado.
1: Algo lindo, vos ahí te das cuenta que todo esfuerzo tiene su recompensa. Contento por el premio, en ese momento no lo pude disfrutar del todo, porque tenía, después fui a jugar un torneo en Río Tercero, al toque nomás, y después me llamaron para la selección, entonces como que no lo disfruté del todo, pero fue algo muy lindo.
0: Alexander Medina fue el entrenador que a sus 18 años lo hizo debutar oficialmente en Primera División con la camiseta de Talleres. Fue en abril de 2021 ante Deportes Tolima, nada más ni nada menos que en la fase de grupos de la Copa Sudamericana. En

0: aunque el Rulo no sumó minuto.
1: ¿Algún jugador con el que te gustaría compartir equipo?
2: Leo Messi, hoy está la bien.
0: En ese contexto y con poca participación en Talleres, donde en el primer semestre sumó apenas 54 minutos en un elenco que peleaba la liga profesional, tomó la decisión de emigrar al fútbol chileno para jugar en Unión La Calera por pedido del entrenador, Walter Lema, quien lo conocía de las inferiores de Talleres. Su paso fue tan fugaz como productivo. En 11 partidos convirtió 7 goles.
3: ¿Algún referente que tengas en el fútbol?
2: Luis Suárez.

0: un partido.
1: Nada, bueno, la convivencia con Nacho fuera de la cancha es buenísima. Y bueno, eso es, creo que se ve reflejado después en la cancha. Nos llevamos muy bien, nos complementamos muy bien. Creo que somos bastante parecidos. Vamos luego para adelante y cuando tenemos vamos para adelante. Y siempre tratamos de buscarnos entre los dos. Pero sí, siempre tratamos de buscarnos y eso. Así que nos llevamos muy bien dentro de la cancha, así como también

0: de ese pibe de Talleres, la verdad que cambió mucho. Me tocó salir a jugar a Chile, sumar minutos, y creo que eso también fue bueno porque aprendí mucho en Unión La Calera. Fue como un puntapié inicial que de todo lo que soy ahora. Y bueno, también cuando llegué acá a Tigre, le agradezco a Diego que me dio la confianza y que pude mostrar y estoy demostrando lo que verdaderamente soy. Y nada, yo creo que a mi juego le incluiría un poco más el juego asociado, que es por ahí lo que un poco más me cuesta, y rebotar de espalda y eso, porque cada vez que tengo quiero girar y irme para adelante, ¿viste?
1: Así que la querés para vos.
0: Eso es un poco lo que. Sí, un poco lo que le incluiría a mi juego.

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2: El mundo se pone en pausa cuando se juega un mundial, pero ya estamos acá, ya estamos en la actualidad, ya estamos hablando del fútbol local. Y me pasó, estando también en el mundial, siempre coincide con Wimbledon, pero el tenis sigue, su vida sigue, y si hablamos de tenis, por supuesto, hablamos con Dani Michi. ¿Cómo anda, tocayo, querido? ¿Cómo estás?
3: Dani, querido, un fuerte abrazo. Aquí estamos. Bueno, última semana de torneos en polvo de ladrillo, dos torneos tradicionales que hemos tenido muchas satisfacciones, muchas victorias. De hecho, en Kitzbühel ganó Guillermo Vilas 4 veces y su último título profesional lo ganó ahí, en los Alpes austríacos, allá por el 83. Así que un torneo que nos ha dado muchas satisfacciones. Ganó De La Peña, ganó Coria, ganó Gaudio, Caleri, Pico Mónaco, Del Potro, y el último en ganar fue Sebastián Báez en 2023. 8 campeones tuvimos en Kitzbühel y tenemos 3 en cuartos de final. Hoy buena victoria de Mariano Navone, que venía a medio de los tumbos con varias primeras rondas consecutivas, pero hoy le ganó a Jan-Lennard Struff, el grandote alemán que viene a ser cuarto de final en Wimbledon, 6-0, 6-3. Buen triunfo de Seba Báez contra el francés Arthur Rinkevich, 6-4 en el tercero. Y ganó Tommy Echeverry, que venía de una sola victoria en los últimos 8 partidos, necesitaba ganar. Venció a Jurij Rodionov, un joven austríaco que alguna vez entrenó Javier Frana, 6-4 y 7-6. Los 3 argentinos juegan mañana cuarto de final, porque las finales de tanto de este torneo como el de Estoril se juegan el sábado, pues ya el lunes comienza la temporada de cemento, y bueno, hay que darle tiempo a los jugadores a viajar a Europa. Se termina Europa hasta septiembre, y bueno, Los Cabos, Washington, Master 1000 de Canadá, Cincinnati y el Abierto de los Estados Unidos. Así que mañana, cuarto de final, a pesar de que es jueves, Navone va contra Quentin Halis, Báez contra Yanni Hafman y Tommy Echeverry contra Ignacio Buse. Juega muy bien el Colorado Oeste peruano, muy, muy buen jugador, jugadorazo, y ha crecido muchísimo, así que tiene un partido chivo Echeverry. El otro que anduvo bien, Dani, es Román Burruchaga. Para mí el gran año de los tenistas argentinos. Sí, el hijo del burro la está rompiendo toda, viene a hacer semifinales en UMAG, y hoy, te digo, vi el partido contra Nuno Borges, que es el número 1 de Portugal. El torneo se juega en Estoril, obviamente que es Portugal, tenía todo el público en contra, lleno el estadio, es un estadio fantástico, un muy lindo torneo, y el burro, mucha personalidad, ganó un partidazo, 6-1, 4-6, 6-3, está en cuarto de final y va a jugar mañana contra el belga Alexander Blok. Se está a una victoria, Dani, de meterse top 50. Uy, mirá el burro, impresionante, muy bueno. La verdad que muy bueno lo que ha hecho Román Burruchaga, con Leo Mayer como entrenador. Así que bueno, veremos si cerramos el año de polvo de ladrillo con alguna victoria, ojalá que sean 2 esta semana, ya que no habrá más polvo de ladrillo hasta febrero del año que viene.
2: Me alegro mucho por lo de Román, lo quiero mucho a Jorge. En las notas de esas de antes, Dani, sería juntarlos, ¿no? Hacer la nota, claro, junto ahí. Exacto. Con la camiseta del 86, con la raqueta, sí, de ahora. ¿Cómo es como jugador? Si lo tenés que definir técnicamente, ¿cómo es?
3: El jugador muy fuerte, gran revés, saca bien y muy tranquilo, ¿viste? Son de esos jugadores donde vos no sabés si está ganando 4-1 o está perdiendo 4-1.
2: Mira.
3: Y bueno, por eso eligió un entrenador como el Jack Leo Mayer, que era un jugador parecido, ¿viste? Tipo de perfil bajo y demás. Me tocó ver varios partidos de Román con Jorge en la tribuna, ya de chico, cuando jugó el Junior en Wimbledon, y siempre Jorge te va a decir: yo acá vengo de papá de, no como exjugador de la selección. Claro. O sea que acá el protagonista es mi hijo, que es el tenista, porque estamos en un torneo de tenis. Que tanto el papá como la mamá lo siguen por todos lados, y bueno, y le han dado la libertad en todo caso, de elegir ser tenista. Es raro, ¿no? Porque el hermano Román ha jugado al fútbol,
2: sí,
3: en primera división y demás, pero Román eligió el tenis, y bueno, Jorge lo lo acompaña. Lo bancó bien y tomó una decisión. Vos sabés que en algún momento, por las conexiones que tiene Jorge en Francia, le ofrecieron a Román representar a Francia. La Federación Francesa de Tenis le ofreció bancarlo y él dijo, no, yo voy a jugar para Argentina. Voy a hacer el camino más largo, más costoso, por supuesto. Y ahí está Román, cerca del top 50.
2: Gran historia. Dani, muchas gracias.
3: Abrazo, Dani.
2: Abrazo.
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2: Al 11-36-31-103-1, nuestros oyentes están aportando quién o quiénes tienen que ser la base de la renovación del seleccionado argentino. Y esto dicen.
6: Hola equipo, Dani, ¿cómo andan todos por ahí? No, yo creo que la renovación es un poco mes, ¿no? Varios jugadores de lo actual.
2: Sí.
6: Enzo, Julián McAllister. Mirá. Y la dupla de centrales. Habrá que ver en 4 años, en el fútbol pasan muchas cosas y habrá que ver qué otros jugadores aparecen, en qué nivel, porque siempre tenemos muchos futbolistas y hay mucha renovación ahí, así que nada. Un abrazo grande.
2: Lindo, porque se advierte tranquilidad, a ver, dame más. ¿Hay más ahí? Sí.
7: Hola, mesa. Para mí tiene que refundar la selección. Los que fueron campeones del mundo, sacarlos, armar una selección con todos nuevitos y después volver a agregar a los campeones del mundo.
2: Ajá.
7: Como habían hecho con Messi. Armaron un equipo sin Messi y después lo agregaron.
2: Mirá, está bueno. Es una estrategia, ¿no? Dale. Vamos, Luquitas, que hay más oyentes.
8: Buenas tardes, amigo. Por la consigna de hoy, la renovación tiene que ser en el medio campo, ¿no? Yo creo que... De Paul, Molina, no sé si tienen que seguir.
2: Ya está.
8: Y bueno, ¿qué va a hacer? Ojalá que siga Scaloni, sería lo mejor.
2: Sí, seguro.
8: Así
2: sí,
8: que,
2: bien, vale.
8: Igual la verdad, mucho ánimo para opinar no me queda, ¿no? Después de lo que pasó.
9: No, pero arriba, amigo, arriba.
2: Arriba.
9: Estamos miércoles aparte,
8: ya está. Bueno, muchachos, saludos, Diego de Temple, y ojalá que este año el Taral haga una buena campaña.
2: Ah, mirá.
10: Estoy preocupado, por ser que está muy abajo.
2: Hay que levantarlo.
10: Che, no,
2: de Bahía Blanca, ¿me llamó alguien?
9: No. Sí, uno.
10: No, mirá. ¿Cómo está Bahía Blanca?
2: Tiene un solo llamado.
9: Acá tengo el texto al Dani, ¿por qué no te vas a la...
2: ¡No!
9: No, pero tiene un solo llamado.
10: Voy por vos al cuchillo.
2: Dale, uno más.
9: Cuando salga, ¿no?
11: Buenas tardes.
10: Hola.
11: Acá, volviendo a casa. Yo opino que quizás sí tiene que haber un recambio de arquero. Ya por una cuestión actitudinal también. Si ya pensás en dar un paso acostado, supongo que sentís que no tenés la suficiente jerarquía para ocupar el puesto. Así que
2: pero tiene jerarquía.
11: Quizás nazca algo nuevo por ahí.
2: Está Beltrán, ¿eh? El arquero.
10: Difícil de reemplazar.
2: Dibu es un referente absoluto. Uno más y después vamos a hablar de Boca, Johnny. ¿Ya está Fafi?
10: ¿Más?
2: Pero dame un oyente más y lo saludo a Fafi.
10: Aruba, Boca.
12: Hola, masa. Soy Dani de Carapachá y siempre un gusto poder escucharlos. ¿Y qué base tiene que llevar el próximo DT, que sea Scaloni, en lo posible, o el que venga de atrás, a hacer un corte? Que llega con 30, 31 años y esté en condiciones y... Bien. Lo que me parece que en este Mundial, más allá de todas las virtudes, evidentemente fue muy difícil para Scaloni apartarse de los jugadores que salieron campeones. Tuvimos 26 jugadores de plantel y utilizó los mismos 16-17.
2: Un buen análisis.
12: Que eran los campeones, sumado a Nico González, que lo podemos considerar como que estuvo en el Mundial anterior.
2: Sí, claro.
12: Abrazo.
2: Bueno, el que ha hecho una renovación, me parece, empezando por el DT, es Boca. Ahora vamos a ver si hay otros nombres que implica renovación, aunque tengo entendido, y Fafi me lo va a confirmar, si en la formación titular del próximo partido ya no aparece un nombre propio que tiene que ver con esa renovación. Fafi, querido, ¿cómo estás? Tanto tiempo.
13: Dani, qué lindo saludarte, ¿cómo andan? Abrazo grande para todos, buenas noches.
2: ¿Todo muy bien, bien? Muy bien, con muchas ganas de meterme en mi caso otra vez en el fútbol local, después de haber vivido la, la gran, gran experiencia mundialista, siempre llama el fútbol local y por supuesto Boca es noticia, con nuevo entrenador y vos me vas a decir si en la formación titular puede haber uno de los chicos estos a los que apuntó el Vasco Arruebarrena, ¿es así?
13: Dos, te diría, y si lo consideramos a uno más, tres, porque... Primero va a haber debuts. Montero y Villa van a ser titulares, van a tener su debut con la camiseta de Boca, se pusieron a entrenar el día lunes y ya el Vasco los vio bien a los dos. Bueno, está claro que si pidió refuerzos eran para jugar, para ser titulares. Va a faltar el tercer refuerzo, que llegó justamente primero, que es Lozano, que por una distensión se pierde el compromiso de mañana. Pero si no surge nada extraño, Dani, Montero va a ser el arquero, Gorosito, ahí tenemos uno de los chicos, va a debutar en competencia internacional porque va a ser lateral por derecha. Figal, Costa y Lautaro Blanco, Paredes, que llegó hace nada y ya se puso a disposición y va a ser el capitán y titular en la mitad de la cancha. Yo recién te hacía una trampita, te decía uno de los chicos, quizás, bueno, por edad sí, Milton Delgado es quien va a acompañar a Paredes, afuera Casíbar, Aranda, ya, también parece que no es chico, pero ya con la 10 en la espalda empieza a demostrar por qué se la dieron. Villa, como te decía recién, Leonel Flores le gana la pulseada a Alan Velasco y va a ir por la derecha y arriba Miguel Merentiel.
14: Delgado para mí se ganó en el partido de Copa Argentina el puesto. Lo jugó muy bien. Flores creo que también ha demostrado que puede ser titular.
9: Perdió una pelota Delgado que podría haber sido el.
14: Sí, pero después fue importante en el armado de juego. Flores estuvo muy bien. Velasco pareció más recuperado. No sé cómo qué opina Fafi. Y quiero hilvanar esto que estamos hablando, Fafi, con una pregunta. Porque se echó a correr un rumor de que Paredes vino lesionado. Sin embargo, entrenó con normalidad. ¿Cómo está Paredes?
13: Mirá, voy primero con lo que mencionabas al principio. A Velasco, el cuerpo técnico, lo ve muy bien, pero no lo quiere hacer rescotarse por la derecha, que es una posición en la que ya lo han puesto otros técnicos y que no le ha pasado nada bien. Si sale en algún momento del partido Aranda o mismo Villa, seguramente Velasco ingresa allí. Y después lo de Paredes, miren, se lo voy a resumir con alguien que me contó esto. Paredes llegó del lunes a la noche al país. Ayer se presentó en el predio, saludó a sus compañeros, tuvo una charla con todos de forma grupal y después tuvo una charla mano a mano con el Vasco. Más o menos, ¿qué se habló ahí? El Vasco le dijo, tomate unos días, vení el viernes después del partido del jueves, o no sé, ¿qué querés hacer? Y Paredes en el gimnasio, mano a mano con la rueda de Herrera, le dijo, quiero salir a la cancha con mis compañeros. No solamente no hizo gimnasio, ni pasadas, ni regenerativo, ayer Paredes participó del táctico y por lo que me dijeron la rompió toda. Por eso la decisión de Arruebarrena de llevarlo, de concentrarlo, mejor dicho, y de que mañana sea titular.
2: Sí, lo que se hablaba todavía cuando estábamos allá en Estados Unidos, se hablaba de una fisura de costilla. Que había jugado la final incluso con esa fisura, pero evidentemente no.
13: Yo sé que tuvo un golpe en el partido contra Suiza. Desconozco si llegó a ser fisura. Yo lo he visto y lo he visto sin dolor. Insisto, si ayer ya directamente saltó a la cancha, no necesitó la atención de los médicos y mañana es titular, es porque realmente está bien.
2: Fafi, yo me he reintegrado, no a la radio, porque en la radio estuve trabajando para desde allá, desde el Mundial, pero sí al fútbol local, digo, me reintegro hoy, me están haciendo acá un juego, me preguntan por entrenadores de algunos equipos.
14: Sí, acertó poco, Fafi.
2: No. Acerté 80%. No, pero el tema Villa, finalmente se asimiló, porque yo lo que sí se veía era como una reacción, sobre todo de los hinchas de Boca en redes sociales, como cierto disconformismo. Básicamente por la cuestión del juicio y demás. ¿Ya se asimiló? ¿Cómo se va llevando eso?
13: Yo creo que la respuesta total la vamos a tener mañana en la cancha, porque el termómetro final es el hincha que va a la cancha. Sí te digo, 90% de las redes sociales no estaba a favor de que llegue Villa. Es cierto que las redes sociales tampoco son parámetro. Ahora, después uno se fija cómo fue la revisión médica, y había hinchas pidiéndole fotos y firmas, y uno en estos dos días que estuvo en el predio Villa, gente afuera también pidiéndole fotos. Entonces, yo creo que el parámetro, el termómetro va a ser la cancha mañana. Yo no descarto que haya alguna que otro murmullo en cuanto se lo presente. Él lo sabe, y su entorno te dice, lo sabemos, él lo sabe, que al aceptar la oferta de Boca lo sabía, ¿cómo lo puede revertir? bueno, para lo que lo trajo Boca, haciendo goles o generando justamente que sus compañeros los hagan.
9: Sí, aparte no fue solamente el juicio y que se fue mal de Boca y que incluso hubo palabras muy fuertes de Riquelme para con Villa en algunas entrevistas cuando todavía no estaba en el horizonte volver a ir a buscarlo, sino también que dijo expresamente que quería jugar en River. Sí, que quería ser dirigido por Gallardo, que hablaba con Juanfer, las historias cruzadas entre Juanfer y Villa.
14: Me hace bastante ruido la llegada de Villa Boca.
2: Sí, a mí también.
14: Saquemos lo extrafutbolístico. Por cómo se fue, por la forma en la que se fue y por todo lo que pasó después que se fue. Por esto que dice Germán, yo no recuerdo un jugador que se haya ido de Boca que abiertamente pida jugar en River. Sí recuerdo lo de Borja al revés.
2: Claro, apenas se fue de River.
14: Pero no recuerdo, y que después llegue a Boca, después de decir, quiero jugar en River.
9: Y tampoco podemos sacar lo extrafutbolístico. No sé si se puede sacar en este caso. En el caso de Villa, no sé si podemos sacar lo extrafutbolístico. No.
14: En este análisis que yo hago, lo saco porque estoy hablando de otra cosa, pero es un tema...
2: Sí, sí. Bueno, esto es para plantear las dificultades. Ahora, cuando ponele que lo sacás todo...
9: Hace 7 goles.
2: Claro, vas exactamente.
14: No,
2: vas,
14: si los primeros 4 partidos la rompe, pero ya se terminó.
2: Y que Boca A ver, nos abstraemos si es que podemos, pero Fafi ha necesitado un jugador así, Boca, en los últimos tiempos. No ha tenido ni uno así.
13: Sí. Realmente. No, un jugador que a ver, uno lo piensa, por ejemplo, lo que fue el primer semestre, alguna expulsión, por ejemplo, la que sufrió Vareiro.
2: Sí.
13: Si vos tenés a Villa, no hace falta que desarmes el equipo porque lo dejás solamente al arriba y le tirás pelotazos. Bueno, qué mejor ahora que para Paredes, que le gustan los jugadores que van al espacio, tener a Villa, tener al Velasco recuperado, a Leo Flores que empieza a aparecer, a Lozano y a Grosito, porque mañana le va a tocar al juvenil, pero que suelen pasar al ataque como lo hace Blanco también. Yo creo que lo necesitaba y yo creo que hoy no es prioridad, pero yo creo que Boca va a tratar de buscar también, como lo hizo en el último mercado de pases, uno como Villa, pero por derecha, por lo menos para que le compita en cuanto a lo...
2: ¿Hay un nombre? ¿Hay una idea? Más o menos, ya características las estás marcando.
13: No, Boca en su momento se interesó por Thiago Palacios, el chico de Estudiantes de La Plata, el número 10 de Estudiantes de La Plata, que suele jugar por derecha. Hoy la prioridad igual del mercado, Dani y compañero, pasa por el centro delantero, porque Milton Jiménez se resintió con una molestia, está desgarrado, porque Vareiro se tuvo que hacer un bloqueo después del doble desgarro que tuvo, se tuvo que hacer un bloqueo en la zona lumbar porque era la recuperación le generó eso, hay que ver si no va también a operarse, y es por eso que Boca... Yo les diría, más que consultar entre ayer y hoy, lo hemos contado, yo creo que hasta ha avanzado bastante por David Romero, por el jugador de Tigre.
2: Bueno, tenía esa información hoy al mediodía, gente que tiene mucha información de Tigre, lo daba como una cosa concreta, altísimas esferas en contacto para destrabar eso. Y si esas altísimas esferas están en contacto, yo no sé cómo viene la cuestión de ida y vuelta, es decir... ¿Quién ha ayudado? Pero evidentemente tienen buen vínculo. Estoy hablando, vamos, para que juegue el misterio.
9: Sergio Román.
2: Claro, Sergio Tomás y Juan Román. No sé cómo están en el ida y vuelta, porque muchas veces Juan Román ha ayudado a Tigre dejando, por ejemplo, no sé...
9: Fernández.
2: Claro, el caso de Kiki Fernández, el caso de Retegui en su momento. Retegui prácticamente lo cedió. Y era... Entonces no sé cómo están en la balanza comercial, pero sí que sería un refuerzo, porque evidentemente sigue pasando por un gran momento Romero.
13: Sí, era él o Nacho Russo, los dos delanteros de Tigre. No digo que esté en carpeta Nacho Russo, digo, eran los jugadores a buscar de Tigre. Sé que en su momento Boca consultó también por Gondú, jugador ex argentinos hoy en Rusia, pero bueno, yo creo que se va a avanzar por el nombre de Tigre si es que llegan a un acuerdo entre estas conversaciones que se vienen manteniendo.
2: Sí, sí. Fafi, repasando formación entonces.
13: Bueno, repasando formación, Dani, si no surge nada extraño, el debut de Álvaro Montero en el arco de Boca.
2: Arquerazo, Mirá, un gran arquero.
13: Antes de meterme, yo no quiero entrar en su terreno porque yo estoy para informar, pero después de, no dejan de ser estadísticas también, la Liga Profesional de Fútbol suele hacer los equipos de los semestres, de los torneos.
2: Sí.
13: El arquero elegido por la Liga Profesional fue Montero. El 4 elegido por la Liga fue Lozano y el extremo por izquierda fue Villa, los tres refuerzos que trajo Boca.
2: Mirá vos. Bueno, sí, está bien mencionado. Bueno, te corté.
13: Montero en el arco entonces, debut absoluto. Dylan Gorosito, Nicolás Figal, que por ahora le sigue ganando la pulseada a Lautaro Di Lolo, que veremos si sale o no a la vez, que está interesado en él, a la vez de España, en llevárselo. Ayrton Costa y Lautaro Blanco. En el medio, Leandro Paredes junto con Milton Delgado. Por delante de ellos, por derecha, Flores. Suelto el nuevo 10 de Boca, Tomás Aranda. Por la izquierda, el debut de Sebastián Villa. y arriba Miguel Ángel Merentiel.
2: Bueno, Fafi, entonces es el compromiso de Boca.
13: Mañana 9:30 contra O'Higgins, después se le vendrá a Riestra por el campeonato local el domingo. El jueves siguiente la vuelta, el 30, frente a O'Higgins en Chile.
15: ¿Está confirmado que va en el estadio finalmente O'Higgins?
13: Sí, en el Teniente más de un poquito más de 14.000 personas.
2: Mirá, mirá. Bueno, Fafi, muchas gracias, ¿eh?
13: Sustancial, ¿no? Un placer, cualquier cosa volvemos.
14: Un saludo a Aruba, está en Aruba.
2: Pero está bien Boca, está bien. Mirá lo que es River, es un escándalo.
15: Mirá que el presidente que dijo eso terminó mal.
9: La Católica y está jugando a la
2: Sudamericana. Fafi, escuchaste, ¿no? ¿Llegaste a escuchar lo que dije? Sí.
13: Sí, después Hernán es el mismo que dijo que Boca, que Alianza Lima era una papa.
2: Después los mata a todos. No empaten mañana que los mata a todos, ¿eh?
14: No me haga repetir que era una papita y que Cavani arrugó que era un nene de 4 años. Ya lo sabemos, ¿no? ¿Dónde está Cavani?
2: Chao.
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2: Son 20:37, esto es Puede Pasar. Ya encaramos la última parte del programa. Ya nos metimos hace un rato largo en el fútbol local, en las novedades. Bromeaban acá mis compañeros conmigo. A ver, ¿quién está dirigiendo a quién? Después de 45 días con la cabeza puesta en otro lado. Pero sí, ya volvimos del Mundial sabiendo que Barraca Central tiene nuevo entrenador. Y ese nuevo entrenador es Damián Ayude, que sabemos que está ahí en una cuestión personal, pero no queríamos dejar de saludarlo. Es un amigo de la casa y arranca una nueva experiencia, alguien que se lo merece. Damián, un placer saludarte acá. Daniel Cucci, ¿cómo estás?
27: Hola Daniel, buenas noches. Un beso para vos, para toda la mesa y para los oyentes.
2: Bueno, sabemos que no tenés mucho tiempo, pero sí, la verdad que nos interesa saber qué significa esta experiencia para vos ahora en Barraca Central. Esperaste después de lo de San Lorenzo y se dio esta oportunidad.
27: Sí, bueno Daniel, contento por seguir perteneciendo a nuestro fútbol, de primera, que es un prestigio enorme, un privilegio. Ante la salida de San Lorenzo fueron 2-3 meses sin tener trabajo, y bueno, ya extrañábamos estar en el ruedo, así que cuando llegó la propuesta de Barracas nos puso muy felices, y bueno, ahí estamos metiéndole, y ya en vísperas de empezar un nuevo torneo.
2: ¿Qué equipo vamos a ver? Me refiero también a nombres, Damián, respecto del Barracas que vimos del gallego Insúa en el final del torneo pasado.
27: Bueno, la realidad es que mucha modificación en cuanto a nombres no hay. Sí, por ahí no tenemos a Facundo Bruera, que fue importante en el proceso de Rubén, y bueno, ya volvió a su club de origen. Y después son los nombres que se venían trabajando. Uh-huh. Se sumó sí Barbieri y Elías Pereira. Así que nada, continuar con lo bueno que hizo Rubén en este periodo, que hizo un equipo competitivo, que clasificó Copa Internacional, y bueno, poner nuestro granito de arena en cuanto al trabajo y nuestra impronta también, ¿no? Así que esperamos estar a la altura de nuestro torneo, que sabemos lo competitivo y lo difícil que es.
2: Uh-huh. Sin comparar estilos, pero bueno, dijiste la impronta de ustedes. ¿Qué podemos ver de diferente en tu Barracas?
27: Bueno, como nosotros siempre hablamos, hemos charlado varias veces, Daniel, y a mí me gusta hablar sobre patrones. Uh-huh. Sabiendo y respetando a todos los rivales, vamos a intentar de ser protagonista lo más que se pueda, de jugar lo más arriba en el campo que se pueda, de presionar cuanto la perdamos, de intentar terminar las jugadas, de dejarla en zona de riesgo para el rival, de atacar con gente. Obviamente que es complejo, los rivales se preparan mucho, pero bueno, los chicos están trabajando realmente muy bien y esperamos por sobre todo ser competitivos y estar a la altura de lo que el club amerita.
2: ¿Con qué club te encontraste? Sabemos que Barracas es un club muy particular, siempre está la referencia al presidente de la AFA, por supuesto, no necesariamente en cuestiones negativas, pero ¿con qué club te encontraste? Porque vos venís de un grande, de San Lorenzo, que ha tenido problemas institucionales serios, y vas a un club que, por lo menos de afuera, se lo ve realmente muy ordenado.
27: Sí, bueno, como decís, un club ordenado, estamos hace poco tiempo, también es una realidad. Y estuvo todo el foco puesto también de toda la gente, mismo de ustedes, en el Mundial, pero un club que viene en sumo crecimiento, que viene logrando cosas importantes semestre a semestre, se consolidó en primera, bueno, tuvo su primera participación en Copa Internacional, tiene jugadores muy predispuestos al trabajo, gente que acompaña también, un gran staff, así que la verdad se lo ve bastante profesional. Yo he tenido un paso por el club hace muchos años y bueno, se ve el crecimiento, ¿no? Desde esa época hasta ahora. La verdad que cambia un montón y la gente, la verdad que lo quiere mucho, pone mucho corazón para que esté a la altura de los grandes de nuestro fútbol.
2: Te toca debutar contra River y de visitante en el Monumental. Esa impronta de la que hablas, del protagonismo, ¿vale para un rival así? Más allá de cómo esté River en este momento, lo que le pasó el otro día en Copa Argentina, ¿pero vale o bueno, hay que adaptar ciertas cosas?
27: Bueno, uno siempre, como entrenador, lo intenta, Daniel. Yo creo que todos los entrenadores tienen la ilusión de ir a esa cancha y ganar y ser protagonista, pero bueno, No somos necios, sabemos a dónde vamos. Sí. Un rival muy fuerte, que tiene incorporaciones de elite, busca en forma continua jugadores de selección, tiene varios campeones del mundo, un gran entrenador, y bueno, nosotros con estos 20 y pico días de trabajo trataremos de hacérselo difícil, de correr, de ponérselo complicado para tratar de ganar, obviamente. Nosotros trabajamos para intentar siempre lograr 3 puntos. Después sabemos que, bueno, que el rival también juega, que a veces te somete, que hay que saber sufrir, y esperemos que salga bien. Estamos deseosos de hacer un buen trabajo.
2: Mencionaste recién lo de Bruera. ¿Cómo se lo reemplaza? ¿Individualmente o colectivamente? ¿Pero cómo se lo reemplaza?
27: Bueno, fue importante también por la cantidad de goles que hizo para el equipo, pero bueno, hay muchachos que lo pueden hacer, y hay que reemplazarlo de las dos maneras, con un nombre obviamente y también de lo colectivo. Uh-huh. Él va a seguir su camino por otro lado, y bueno, hay que adaptarse y jugar sin su figura, así que así lo haremos.
2: Lo último, porque sabemos que te tenés que ir, pero como hombre de fútbol, estudioso, sé que es un gran estudioso, ¿cómo viviste el Mundial? ¿Qué conclusión te dejó el Mundial?
27: Bueno, la verdad con mucha expectativa. Uno es hincha fanático de nuestra selección, sumado por también el paso que he tenido por ahí y a muchos de los chicos que hoy están compitiendo y que ya son campeones del mundo, uno los tuvo, así que uno se pone más hincha de lo común, además del aprecio que le tiene al cuerpo técnico. Fue un lindo mundial, atractivo, con equipos que jugaron bien, que nos dejaron enseñanzas, y muy contento porque lo que logró Argentina, obviamente queríamos que sea con otro final, pero bueno, también un poco hacernos parte de las palabras del entrenador y aprender, ¿no?, a que estos futbolistas nos dieron muchísimo, que el cuerpo técnico dio muchísimo, que fueron 8 años de un proceso maravilloso y que nos siguen poniendo a tope en la Lid Mundial. Bien. Así que mucho respeto y agradecimiento para ellos.
2: Vuelvo un segundo para atrás porque me quedé con el equipo. Tapia sigue, ¿no?
27: Iván está con nosotros. Sí.
2: Capitán del equipo.
27: Sí, sí. Ese capitán, Iván es el capitán, lo venía haciendo con Rubén, bueno, él está muy bien ahí con sus compañeros, es algo que también yo lo dejo muchas veces librado al plantel y lo charlamos con los futbolistas y nos ponemos de acuerdo para que alguien ejerza esa función, sabiendo que después hay varios referentes y hay gente importante que también, más allá de tener la cinta o no, son importantes en el vestuario, fuera del vestuario, dentro de la cancha y etcétera.
2: Pienso en esos nombres, sigue Tobio, sigue Insúa.
27: Sigue Tobio, sigue Fertobio, sigue el Chino Insúa, sí, está Domilov, Jason Gordillo, Candia, como te digo, no ha tenido salidas el plantel, así que están todos, juegan hace un tiempo juntos, la verdad que se los nota muy bien entre ellos, se quieren mucho y para nosotros también, vos sabés que es algo que yo me fijo demasiado en cuando vamos a conformar un plantel, de trabajar con gente que tenga los valores que nosotros pregonamos en cuanto a educación y varias cosas más.
2: Damián, sabemos que tenés ahí un compromiso familiar. Acompañamos siempre a tu familia, desde todo, tu mamá, tu hermana, siempre, que sabemos que imaginamos también que deben estar muy contentas con lo tuyo y con este presente y que tengas esta oportunidad, y nosotros también te deseamos lo mejor desde acá, de Puede Pasar.
27: Sí, bueno, lo sabes que siempre son las personas que por ahí están en todos los momentos, así que hay que cuidarlos y hay que estar al pie, así que te agradezco siempre, Daniel, y les mando un beso a todos ahí.
2: Un abrazo grande, lo mejor, Damián.
27: Chao. Un abrazo enorme para todos.
2: Gol de Claudio Pol, hay que decir, gol de Claudio Pol. Claudio Pol, Spinelli.
14: Pata abajo, 2-2, muy bien. Gol de Spinelli.
2: Estaba hablando Juan Román Riquelme en este momento con nuestros amigos de Teis Sport. Escuchémoslo un segundo al presidente de Boca.
1: Hablamos mucho de fútbol con la gente del club y tomamos las cosas con calma. Sabemos que se ha hablado mucho, sabemos que han nombrado muchos entrenadores. Yo soy de hablar muy poco, pero he hablado con Arruabarrena y con nadie más. Pues sí, sé que los comentarios que me pasan era que habíamos hablado con este, que habíamos hablado con el otro, que habíamos hablado con aquel. No hemos hablado con nadie, solamente con Rodolfo. Es alguien que yo quiero mucho, que he tenido la suerte de tenerlo de compañero acá en el club. Después tuve la suerte de tenerlo de compañero en Villarreal muchos años. Así que, nada, hemos compartido muchísimos día, muchísimas noches, muchísimos años jugando a la pelota, muchísimas comidas entre la familia. Él ama el club igual que todos los bosteros, no dudó un segundo en venir y eso para nosotros nos da mucha felicidad, así que ahora solamente a trabajar mucho. Él es una persona muy seria y esperemos que este semestre podamos disfrutar mucho.
14: Cuando él llegó...
2: Ahí sigue Riquelme.
14: Necesito en tales puestos y ahora vamos a hablar de los refuerzos. ¿Fue rápido esa charla?
2: Ahí está.
1: Claro. Los técnicos hablamos por igual. No. Cada vez que viene un entrenador a nuestro club, nosotros lo hacemos con toda la ilusión del mundo. Siempre pensamos que es lo mejor. y estamos seguros de lo que hacemos. Para nosotros fue un, o para mí, siempre voy a repetir lo mismo, ¿no? Así, tener la suerte de Zeta Boca para mí fue un, una satisfacción muy grande. Sí. Esa es la verdad. Una pena que no lo pudimos tener por ahí con unos años menos o con menos molestia, con menos lesiones, porque cuando comenzó los primeros partidos acá en nuestro club y jugó como, como él sabe, todos estábamos de acuerdo, cómo rebota, cómo se tira atrás, cómo hace esto, cómo hace lo otro. Los partidos que él jugó para mí fue maravilloso, ¿no? Me ha dado mucho placer verlo jugar, lo hubiese querido tener mucho más, esa es la realidad, pero bueno, el fútbol es eso, el tiempo a veces tiene esas cositas que por ahí aparecen los dolores, aparecen las molestias y no se puede disfrutar, pero a mí nadie me quita de que fue un orgullo tenerlo acá, Bani, acá.
3: Hablamos de refuerzos, del nuevo Boca que se está armando con el Vasco, y te quiero preguntar por un apellido que Sebastián Villa y la llegada del colombiano a Boca, todo lo que se habló, toda la cosa que queriendo jugar quizá en River o cómo se fue del club, el juicio que terminó generando con el club. Te quiero preguntar a vos, ¿fue una decisión tuya? ¿Lo fuiste a buscar a Villa? ¿Dijiste hay que traerlo? ¿Y por qué lo fuiste a buscar?
1: Yo soy el presidente del club, yo no soy el técnico, porque parece que soy el técnico, como me preguntas. Primero vamos por partes, y nosotros estamos contentos con cada jugador que llega al club. Siempre pensamos de que es para mejorar lo que tenemos. Estamos contentos con la llegada de Montero, con la llegada de Lozano, con la llegada de Sebastián. Hemos estado muy felices el semestre anterior con la llegada de muchos otros jugadores, y así nos va a pasar. Siempre queremos tener un plantel más competitivo. Con Sebastián, nosotros, cuando tuvimos la suerte de tenerlo acá en el club, hemos vivido momentos bastante raros, ¿no? Porque a mí me ha tocado ser futbolista, entonces lo he vivido de cerca todo lo que él... Y muchas veces, durante aquel tiempo, más de un compañero por ahí tenía que ir a declarar o lo que sea, y siempre te mandaban a declarar un día que vos no tenías partido. Es algo común eso, que siempre que vos tengas que ir a declarar sea un día que vos no tengas partido. A Sebastián lo hacían ir a declarar el mismo día de los partidos. Nosotros hemos vivido cosas bastante raras. Y con Sebastián hemos sido muy, muy claros, muy, muy simples, muy sinceros. Le dijimos que él iba a seguir jugando y que en el momento que tengan una decisión, sea el juez o quien sea, si no pasaba nada, seguiría jugando. Si era sentenciado, dejaba de jugar. Y fue lo que pasó. Pasó eso, acá no jugó más. Se fue a Mendoza. Mendoza jugó durante mucho tiempo, que lo sabemos todo, ¿no? Y nadie se preguntaba nada cuando jugaba en Mendoza, nadie preguntaba nada. Y ya cumplió su sentencia. Sí. El entrenador nuestro que tenemos hoy quería un delantero. Creemos que Villa cumple con todas las condiciones que tiene que tener un delantero para jugar en este club. También tenemos claro que muchos jugadores que han llegado al club, a veces le lleva un poquito más de tiempo adaptarse, ¿no?, al mundo Boca, que no es fácil, y él tiene esa ventaja que ya conoce todo. Después, con el tema que vos me decís, que el tema ese del juicio, a ver, ¿cómo lo puedo decir? Él, para jugar en otro lugar, tenía que hacer una demanda a Boca para poder jugar en otro lugar, porque si no, no le permitían jugar. Es así de simple, sí. como vos en tu trabajo. Pero él jamás se presentó en ningún lado a pedirle plata a Boca. Eso también yo lo tengo que decir. Así que ahora se lo encuentra contento y solamente queremos que se prepare bien, creemos que puede ayudar al equipo, de eso no tenemos ninguna duda. Y esto es una opinión mía, ¿no? Yo creo que en la vida todos merecemos una oportunidad, eso lo tengo clarísimo. Y bueno, ojalá que él la pueda disfrutar mucho.
3: ¿Está yendo a buscar un 9? ¿Es real? ¿Que preguntaste condiciones por Romero?
1: No. Usted hablaron de 74 técnicos. Y era mentira. Hablamos solo con Navarro Barrena. Nosotros estamos contentos con el plantel que tenemos. Eso está clarísimo. Y hasta el último día del cierre del libro de pases, nosotros estamos siempre pendientes a ver si podemos mejorar lo que tenemos, nada más. Pero después, más que eso, no voy a decir.
3: Bien. Ceballos, ¿cómo está su situación?
1: Entrena con el plantel. Tiene contrato con nosotros hasta diciembre.
3: ¿No se va al Napoli o no se puede decir
1: nada? No lo sé, porque yo soy presidente de Boca, no tengo nada que ver con el Napoli.
3: No recibiste nada vos.
1: Yo, presidente de Boca, no tengo nada que ver con el Napoli. Okay. Si él es jugador de Boca hasta diciembre, nosotros vamos a cumplir como corresponde con todos los jugadores que tenemos, uh-huh, cada mes, como tiene que ser, porque gracias a Dios somos un club muy ordenado, que cumplimos con todos los jugadores, con todos los empleados que tenemos del club todos los meses, y él tiene contrato hasta diciembre y cada día entrena con el equipo.
2: Bueno, Daniel, ahí estaba Juan Román Riquelme hablando de los casos más controversiales, ¿no? También, porque lo de Villa, más allá de la explicación que el juicio no fue para reclamarle dinero.
9: Se cumplió sentencia, dijo.
2: No deja de ser un juicio. Y sí, la sentencia no la cumplió. O sea, el tema es que hubo un acuerdo en el segundo juicio. Claro. El primer juicio fue condenado en el primero. Y en el segundo no fue absuelto. Fue un acuerdo privado de partes. No, no hay absolución. Exacto. A ver, en ese sentido, la situación extradeportiva de Villa fue tan criticada con Independiente Rivadavia Mendoza como podía haber sido de Boca. Es más, Boca fue elogiado por la decisión que tomó en su momento. No sé, es una justificación, yo creo que es una justificación futbolística, y el hecho de justamente ser presidente de Boca, si hay un interés del Napoli, imagino que le llegará a él, pero sí, está bajo contrato Ceballos. Bueno, ahí estaba Juan Román Riquelme, presidente de Boca, hablando. Es un buen momento de Boca, hay que decirlo, en cuanto

0: juega Lanús. Vamos a tener transmisión aquí, pero antes, un informe.
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2: Tras la histórica goleada de Tigre ante Nacional en el estadio Gran Parque Central y a pocos días de haber finalizado el Mundial 2026, hoy, a partir de las 9 y media de la noche, el granate de Mauricio Pellegrini y compañía recibirá a Cienciano de Perú por los 16avos de final de la Copa Sudamericana. Con los relatos de Pablo Sager, comentarios de Ignacio Raposo y la información de Ezequiel Hoefner al ras del verde césped, Lanús buscará ganar en la Fortaleza y meter un pie en los octavos de final. Comenzamos a repasar la información del elenco local, el campeón de la Recopa Sudamericana, que tras varios amistosos de preparación y la incorporación del delantero paraguayo Alan Walk como único refuerzo de la institución, el grana, que el sábado recibirá a San Lorenzo por el torneo local, no pudo seguir agigantando su gran presente en Conmebol y quedó eliminado de la Conmebol Libertadores, cual luego de culminar tercero en el grupo G con 9 puntos, 3 menos que Liga de Quito de Ecuador y Mirasol de Brasil. Sin embargo, sigue siendo el vigente campeón de la Copa Sudamericana e intentará conseguir otro título internacional. Luego de finalizar los amistosos de pretemporada, Mauricio Pellegrino dialogó en conferencia de prensa y habló sobre Alan Walk, flamante refuerzo de la institución de su zona sur.
3: Es un jugador que bueno, teníamos marcado por la temporada que había hecho en Paraguay, especialmente lo vimos en los partidos con San Lorenzo, reunía las características que estábamos buscando. Y después bueno, se tienen que dar varias cosas, hemos apuntado varios futbolistas, como hacemos siempre, uno abre negociaciones con varios futbolistas, se tienen que dar siempre esa relación entre la oportunidad y también que el jugador quiera venir, la institución donde él jugaba también acepte nuestras condiciones y el chico acepte nuestras posibilidades de contrato. Entonces, bueno, con todo eso, bueno, hizo que viniera un jugador paraguayo más, ojalá que pueda seguir en la senda de la cantidad de futbolistas que han venido, que nos han ayudado a ser mejores. También es un futbolista joven y también suelen tener cierto riesgo, entre comillas, porque bueno, tiene una adaptación y esas cosas no son fáciles, pero bueno, no se hace muy difícil hoy acceder a jugadores del mercado local. Uno tiene que mirar al extranjero, como hemos hecho últimamente. Así que bueno, con toda la ilusión de que pueda crecer como futbolista y ayudarnos para ser el mejor equipo posible.
2: La mala noticia para el granate es la lesión de Walter Bou, ya que el delantero con pasado en Boca padece una sobrecarga muscular en el suelo izquierdo y no podrá jugar esta noche ante Cienciano. Por su parte, tanto Ramiro Carrera como Dylan Aquino, que no disputaron los últimos dos amistosos ante Independiente y Barraca Central, se recuperaron de manera satisfactoria de sus molestias musculares y forman parte de la convocatoria. Por su parte, Cienciano se clasifica a los playoffs del torneo tras quedar en la segunda posición del grupo B con 8 puntos, siendo superado únicamente por Atlético Mineiro de Brasil con 10 unidades y con una más que Juventud de Uruguay y Puerto Cabello de Venezuela. En el plano doméstico, perdió 3-1 como local ante Melgar por la primera fecha del torneo de apertura de Perú. Las estadísticas nos marcan que será la primera vez que se van a ver las caras entre ambas entidades, aunque los de zona sur ya registran 8 partidos en el historial contra 4 clubes peruanos con un saldo más que favorable, 5 triunfos, un empate y 2 derrotas. El juez principal del encuentro será el venezolano Alexis Herrera, el cual estará acompañado por sus compatriotas Lubin Torrelva y Abel Ponte como primer y segundo asistente respectivamente, mientras que el venezolano Yender Herrera ocupará el puesto de cuarto árbitro. A su vez, en el VAR trabajará el ecuatoriano Carlos Orbe junto a su compatriota Brian Romero en el VAR. Señoras y señores, la Fortaleza Granate nos abre sus puertas para una noche mágica de Copa Sudamericana y ustedes no se podrán despegar del 103.1 del dial.
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4: Y no se podrán despegar del dial porque ya viene el relato de Pablo Sager, los comentarios de Nacho Raposo, Ezequiel Hoefner en los vestuarios y Esteban Sassi en Estudio Central, que ya tiene la formación de la luz.
5: Claro, sí señor. Lozada, Guidara, Izquierdos, Canale, Marcich, Medina, Cardoso, Toto Salvio, Franco Watson, Besosi y Yoshan Balois. El equipo para jugar el partido de ida. La revancha se juega el miércoles próximo, 21:30 en Argentina, en Cusco.
4: Muy bien, Esteban.

0: Bueno, a mí me estuvieron vacilando, como dicen los españoles, todo el programa diciendo, ay, ¿quién es el técnico de? ¿Quién es el técnico de?
1: Dale.
0: Yo te pregunto a vos, sí, a vos, Hernancito. Dale, Hernancito, sí. ¿Quién es el técnico de Central Córdoba de Santiago del Estero?
2: Esteban nombró Cusco, deben estar muy contentos con él en Cusco. Cuatro meses duró, hace cuatro meses que agarró como entrenador.
0: Sí, señor.
2: Y ya deja el equipo peruano para ser nuevo entrenador de Central Córdoba de Santiago del Estero. Sebastián Domínguez.
0: Mira.
2: Es el elegido por el equipo santiagueño.
0: Hombre, definitivo.
2: Para, sí, le fue muy bien en su paso por Vélez. Sí.
0: No, le fue mal, pero le puede ir bien.
2: Ah, ¿cómo? Sí, mira.
0: Le puede ir bien.
2: Viene por su revancha en el fútbol argentino. En Tigre también le fue muy bien.
0: Como se dicen en las presentaciones oficiales de los clubes, lo digo yo personalmente, te deseamos lo mejor.
2: Sí, hay entrenadores con suerte. Se
0: hombre
2: va.
0: Definitivo.
2: Entrenadores con suerte.
0: Se merece que le vaya bien. Señores, 21:39, mirá esta música. Mirá. ¿Cuánto hace que no la escuchamos? 45 días. Gracias, Johnny Gramuglia en la producción, Pocho Raposo, Ezequiel Hebner, Luquita Suárez. No sé si me va a regalar algo Luquita Suárez hoy. Hernancito, muchas gracias.
2: Qué bueno que volviste para seguir aprendiendo de mí, Daniel. Sí.
0: Totalmente. Pensé mucho en vos. Cada una de las 44 noches en Estados Unidos y en México, porque estuve en México.
2: Sí.
0: En México, sobre todo, pensaba en vos.
2: ¡Hostia!
0: Esteban, hostia, metió el campeón del mundo, hostia, ¿qué tiene que ver con los
3: mexicanos? Como dicen los oyentes, qué genio, qué serguchi.
0: Qué genio, señores, mañana volvemos a las 18 clavadas con Puede Pasar. Chau.
4: Qué genio, qué serguchi, la verdad.

0: ¿Cómo lo viste al ternero?
1: Se bajó de la cruz.
0: Sí, sí.
1: Muchas gracias por la reunión.
2: Sí, tremenda.
3: Yo sé que esto hace ruido, ¿eh? Yo sé que esto hace ruido. Lo bueno es que hoy no hay perros.
4: No. Se metieron los ropes.
0: Fernando, ¿dónde estás?
4: ¿Dónde estás, Fernando?
5: Acá estoy.
4: ¡Qué perro!
3: Eso no es un perro, Fer.
4: Esta es una perrera, Fernando.
5: ¿Viste la veterinaria?
3: ¿Fuiste a la veterinaria, Fer?
4: ¿Escuché los perros que hay?
3: Fer.
4: Es una jauría.
3: ¿Qué pasó? Déjalo hablar a él. Fernando, ¿estás
4: está bien,
3: Fer?
4: Bien, ¿eh?
5: Sí, estoy perfecto, no tengo perros. Es un efecto del sonido de Lucas.
0: No nos quite la magia.
5: Puede pasar.
4: Argus. Si hay empate, vamos.
0: Arcuchi está vivo. Arcuchi está vivo. Ahora.
6: Pupi.
0: Pupi.
6: Mirá, Dani.
3: ¿No me toques?
0: No me toques.
3: Delantero puro.
4: ¿Qué toca, Cubilla?
6: Dani.
7: Hola.
3: Para.
5: Atención.
0: Es una vergüenza. Sos un ladrón. Sos un hijo de... Nos cagaste. Es una vergüenza.
3: A ver si puta y si cagaste.
0: Sos un ladrón. No pasa nada, Gustavo. No es tan grave.
4: Sos un... de puta.
3: Sos un... de puta.
0: Sos un... sos un tititi de puta, no cagaste. Es el informe de esto.
3: Volvamos a la seriedad.
0: Sí, Gustavo, con lo que vos quieras.
5: Vamos a pelar ñoquis.
3: Qué pluma.
6: Qué lindo escucharlo al Cuchi, nombrar esos equipos, por favor. El Bayern Múnich, qué crack que sos, banca, losito de crack. El Cuchi es grasito. El Bayern Bomben Blanca, dijo. Cuchi, crack.
0: No, estamos absolutamente perdidos y cuando yo me encuentro con personas como Hernancito,
3: no, por Dios,
0: justamente potencia, no me gusta, esta música porque potencia, ¿cuál es mi sentir respecto de esto? Debo decir algo porque suele confundirse al argentino.
4: Vamos a la nueva, Gustavo. Auxerre. Rennes. Hace un rato tenías puesto golf en la televisión, Daniel, contale a la gente.
0: Yo pedí que sacaran el golf.
4: Por favor.
5: Daniel.
3: No, para.
8: Mega Rafa Sánchez tampoco.
0: Pero no a Astraglai.
4: No, Gustavo, en serio.
3: El derechito al Crater Gate, ¿eh?
0: Es imposible.
4: Mal Crater Gate.
0: Pero Neo Astragalino. ¿Eh? Ay, le costó, ¿eh?
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